0: 7, ¿verdad? Pero todos aquí en Rivadavia. Y el próximo domingo, y sí, la es milagro, continúa, aquí estaremos, ¿verdad? Aquí estaremos, somos nosotros, no le echen la culpa a nadie, somos nosotros, que la pasen muy bien. Muchísimas gracias.
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3: A las 9 de la noche y un minuto, 11 grados 6 décimas en Buenos Aires, 91% la humedad, el cielo está ligeramente nublado. Caso Agostina, el gobernador de Córdoba, Martín Yarlora, recibió a la familia junto al ministro de Seguridad y el de Justicia. Tras la reunión de casi 2 horas, los abuelos de la niña asesinada dijeron que están conformes y pidieron que sigan investigando.
4: Se animó un poco más tranquilo, un poco más conforme, que se comprometió el señor gobernador a poner todos los recursos humanos y tecnológicos para, si hay más implicados, descubrir que cumplen la condena y deben cumplir. La verdad que estamos conforme, un poco más tranquila. El señor Quintero nos explicó, nos habló muy bien todo lo que había trabajado. Nos pidió disculpas por no estar con nosotros.
5: Explicó por qué las causas, pero que él siempre estuvo detrás. Y lo único que le pedimos al gobernador, que esto siga, que no paren, que sigan a encontrar hasta la última persona que le hizo algo a mi nieta.
3: Por su parte, el abogado de la mamá de Agostina, Carlos Nagy, pidió el cambio de carátula de la causa.
6: En el día de hoy hemos pedido el cambio de calificación legal para que se aplique la figura de femicidio, delito de mano, androcentrismo, ginopia y ceguera de género.
3: En tanto, el Servicio Penitenciario de Córdoba desmintió que Claudio Barrelier haya intentado quitarse la vida. A través de un comunicado aclararon que durante las evaluaciones psicológicas detectaron la presencia de ideas y pensamientos suicidas en el imputado, lo que activó de forma inmediata el protocolo de resguardo con el fin de garantizar la integridad física y psíquica del detenido durante el proceso judicial. Amistosos internacionales, Brasil goleó 6-2 a Panamá en el Maracaná. El viernes los de Ancelotti enfrentarán a Egipto y el miércoles los panameños jugarán ante República Dominicana. Cielo ligeramente nublado sobre Buenos Aires, 11 grados 6 décimas la temperatura.
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0: ¿Quién es? Vecina, vengo acá a trabajar con el doctor Sin en el programa Salud 630. ¿Esto es Rivadavia? AM 630, en la calle... ¿Dónde estamos? Freire, 932. Sí, sí, venga, pase, Mecina, pase, pase. Buenas noches. ¿Cómo
1: buenas
0: le va,
1: noches,
0: Osvaldo?
1: Bueno, buenas noches, sí, buenas noches, ¿cómo están? Adelante, pregunta.
0: Tengo que preguntarte algo.
1: Sí, sí puedo.
0: ¿Sabes qué? Me preocupa mucho el tema de la historia de los anestesistas, pero no la historia actual de los anestesistas, sí, sí. Esta historia medio tenebrosa de que algunos anestesistas adictos se roban medicamentos de las farmacias, sino lo que me interesa concretamente es que la gente sepa que hay una historia de la anestesia en Argentina, más allá de estos episodios tenebrosos que vimos en los diarios vinculados con hospitales privados y públicos de la Ciudad de Buenos Aires.
1: Claro. Bueno, es inimaginable pensar en vivir sin anestesia. Sería una crueldad, ¿no es cierto? La palabra anestesia viene del griego anestesis, que es decir, no sentir. Y esto viene de la antigüedad. Los antiguos utilizaban opio para operar a sus enfermos en la antigüedad. Inclusive los indios utilizaban plantas con opiáceos o con cannabis. Y el abolir el dolor en medicina es una cosa milenaria, o sea, muchos siglos lleva, porque... Primero porque es una cosa cruel pensar en operar a una persona sin anestesia, cosa que no se hace en ninguna parte. Y segundo porque el enfermo se moriría por lo que se llama shock neurogénico. O sea, cuando uno... Vieron que la gente dice, me muero de dolor. Bueno, literalmente es verdad. Si tuvieran un dolor tan intenso que nadie lo calma, podrían morir de dolor. O sea que la medicina con dolor hoy en día no se tolera, no se admite y no se acepta
0: en
1: ninguna
0: pero
1: parte.
0: Pero eso que vemos en las películas de cowboys, del bueno, western, que claro. te pone un mordillo y te dan un vaso de whisky.
1: Claro,
0: te
1: le dan una botella de whisky y lo anestesiaban, hacían anestesia etílica con whisky, al tipo le reducía una fractura o le sacaban una bala de un tiro que había tenido en algún enfrentamiento.
0: Con una cuchara, además.
1: Claro. La realidad es que la historia de la anestesia viene desde el siglo prácticamente XVIII, y empezaron con estos tipos de sustancias. Las anestesias pueden ser locales o generales. Locales es la que se usa para usar, por ejemplo, una sutura, que se empezó usando derivados de la cocaína, y ahora se utiliza lidocaína o novocaína, la famosa novocaína que utilizábamos, y lidocaína que se utiliza ahora. Y anestesias generales, que son las que se utilizan todo el tiempo en cirugía en toda parte del mundo, que empezaron siendo anestesias inhalatorias. Y básicamente con dos sustancias, que eran el éter y el cloroformo. El éter y el cloroformo, que tenían el éter más bien en América, en Estados Unidos, y el cloroformo en el Reino Unido, básicamente en Escocia, se empezó a utilizar, y que se hizo famoso después porque la reina Victoria tuvo un parto de su hijo Leopoldo con cloroformo para no tener dolor
0: año,
1: por el parto.
0: ¿Te acordás el año?
1: 1860 y pico, por allí. Y de ahí quedó el nombre de la anestesia de la reina. Por el cloroformo. Ahora, ¿qué pasaba? El éter era explosivo, y el cloroformo producía una salida de anestesia con vómitos, una cantidad de cosas. Y los márgenes de seguridad de esas anestesias eran mucho más chicos que los márgenes de hoy en día. De ahí se evolucionó, en el siglo ya 20, a lo que son las anestesias intravenosas, por goteo, ¿no es cierto? Y ahí aparecieron varias anestesias, y una muy famosa fue el tiopental sódico, que se llama pentotal, que resultó el pentotal, claro. En 1950 y pico, por allí. Bueno, eso fue, se utilizó mucho, con mucha más seguridad, margen de seguridad, se usó mucho en Estados Unidos y en Europa, por supuesto que aquí se importó todo lo que venía de otras partes, teniendo en cuenta que la Escuela Quirúrgica Argentina fue muy importante, y la primera anestesia general en Argentina se hizo en el Hospital Rawson, a comienzos del siglo XX, en lo que después fue el servicio del doctor Enrique Finocchietto, que fue un famosísimo cirujano y gran cirujano argentino que inventó instrumental, separador de costillas, una cantidad de cosas.
0: Además inventaron un hospital, porque después de irse de Rawson, los dos hermanos Finocchietto, crearon un hospital en Sarandí, que lleva su nombre hoy.
1: Exactamente.
0: Y le dio la Fundación Eva Perón le dio el terreno, y como demoraba en hacerlo, los Finocchietto pusieron de su bolsillo la plata para terminar el hospital, que hoy se llama Eva Perón, Presidente Perón.
1: Presidente Perón, bueno. Entonces, los cirujanos, hay que tener en cuenta que las anestesias de hoy son muy seguras. Después apareció en la evolución apareció el propofol, más recientemente, que es lo que se utiliza más ahora, y el famoso fentanilo, tristemente célebre por las contaminaciones que tuvieron el fentanilo. Pero el propofol es quizá lo que más se utiliza. Anestesiología...
0: Perdón, ¿los finoquietos con qué? Los anestesistas que trabajaban con finoquieto, que no eran anestesistas porque eran ex cirujanos.
1: Era claro. Usaban anestesia inhalatoria en esa época.
0: Usaban éter, básicamente.
1: Éter, claro, o cloroformo, porque no había en ese momento anestesia por goteo. La Sociedad Americana de Anestesiología se fundó a comienzos del siglo XX. Y la Asociación Argentina de Anestesia también se fundó en el siglo XX, un poquito después, pero que tiene una enorme tradición. La anestesiología es una especialidad sumamente importante. Y fíjense ustedes que los cirujanos tienen su team armado con su anestesista, su instrumentadora, su ayudante, pero su anestesista es irreemplazable porque realmente durante la cirugía ya prácticamente no hay más accidentes por la cirugía en sí. Y por anestesia tampoco hay, porque utilizando sustancias muy muy buenas como las que tenemos ahora, como el propofol, por ejemplo, y con especialistas altamente capacitados como tenemos en Argentina, prácticamente los accidentes anestésicos se han reducido a nada.
0: Entonces, sigamos confiando.
1: Exacto.
0: Esta es la palabra.
1: Así es. Por supuesto, la anestesia, como cualquier instrumento, hay que utilizarlo bien y para lo que fue creado y no para otra cosa. Si uno lo utiliza para lo que fue creado, son sumamente seguros. Los anestesistas son gente muy responsable y muy capaz y manejan las dosis, los tiempos de cirugía. Es una especialidad muy compleja y muy importante, muy, muy importante. Pero hay que tener confianza y hay que seguir teniendo confianza en la anestesiología argentina.
0: Por eso digo que alguna sombra
1: no
0: nos quite la visión de
1: absolutamente
0: de lo que significa realmente la
1: anestesia. Por usar mal instrumento no hay que pensar.
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0: Osvaldo, ¿sabés que este domingo es el Día Mundial sin Humo?
1: Correcto.
0: Es un Día Mundial de la lucha contra el tabaco, el tabaquismo y la adicción a la nicotina, por supuesto. Motivo por el cual nos pareció interesante escuchar los comentarios y las posiciones de quienes son expertos en la estrategia de cesación tabáquica.
1: Perfecto.
0: En ese contexto estamos en comunicación con el doctor Fernando Berra, doctor en medicina, especialista en medicina interna, psicoanalista. ¡Wow!
1: Interesante.
0: Wow, interesante. Expresidente de la Asociación Argentina de Tabacología y ex coordinador de la sección de tabacología de la Asociación Argentina de Medicina Respiratoria. Fernando, ¿cómo le va?
3: ¿Qué tal? Mucho gusto. ¿Cómo están ustedes?
0: Osvaldo Messina y Claudio Sin, los saludamos con mucho afecto porque usted nos permite llevar a la gente un domingo a la noche la información pertinente acerca de el estado actual, el estado del arte, del tema de la estrategia de cesación tabáquica.
1: Buenas noches, doctor. Mucho gusto. Muchas gracias.
3: ¿Cómo te va? Mucho gusto. Al contrario, gracias a ustedes.
0: Voy a disparar el comentario o la entrevista con un comentario, perdón, quise decir esto. Dicen quienes promueven o hacen estadísticas sobre este tipo de actividades médicas en particular, que los resultados positivos de la cesación tabáquica no superan el 15% de la gente que se acerca a los centros de cesación tabáquica, a los centros donde uno puede recibir toda la información pertinente para dejar de fumar. Suena bajo, pero esto, la pregunta es, ¿esto es así? Y si es así, ¿por qué es tan bajo?
3: Esto dependerá un poco de qué estadísticas fueron hechas y a qué tiempo fueron hechas. Porque si uno toma, por ejemplo, las estadísticas a 6 meses, dan aproximadamente un 50%. Si uno lo toma al año, hay una caída de más o menos un 10, un 15%. Si estamos hablando de un 30 o 35% al año. Luego, probablemente se pierda un poco el contacto con el paciente y esto puede generar algunas caídas. Yo no tengo en mente que fuese tan bajo el 15%. No sé a qué tiempo lo tiene usted estadística.
0: El tiempo es a 3 años, pero claro, es complicado, de acuerdo a lo que usted acaba de contar, es complicado sostener que después de 3 años más de un 20% de gente siga en ese tema de haber dejado el tabaco, ¿no?
3: Sí, tengo entendido que las estadísticas son un poco mayores, pero bueno, dependerá
0: del centro. Pero en su experiencia personal es así, 50% sí. De la gente que consulta...
3: 50% a los 6 meses, o quizás un poco más en este momento, y de allí al año puede caer un 10 o un 15%, estamos hablando de un 30, 35% aproximadamente al año.
0: Muy
3: con seguimiento, ¿no? Con seguimiento especializado, sí.
1: Buenas noches, doctor. Para usted, ¿cuál es la estrategia más útil o más productiva o que mejor resultado da en cuanto a encarar la cesación tabáquica? Porque hay como una error de concepto en la gente que no sé bien de dónde salió, que seguir fumando es mejor, por ejemplo, que los métodos alternativos para salir del hábito de fumar. Y no tienen conciencia del enorme daño que produce el seguir fumando tabaco combustionado. Entonces, en su experiencia, ¿cuál es la mejor estrategia para, digamos, convencer a la gente que tiene que dejar de fumar? Cosa que es bastante difícil en general, ¿no?
3: Bueno, me parece que en este momento, digamos, a ver, si uno tiene en mente un poco las estadísticas, volviendo un poco a las estadísticas de lo que era en el año 90, 95, aproximadamente la prevalencia de tabaquismo en la sociedad argentina era del orden del 40%. Hoy estamos hablando de un 23%, más o menos, 25% de prevalencia de tabaquismo, con lo cual hemos avanzado muchísimo. Eso tiene que ver mucho con la publicidad contra el tabaco a partir de sociedades científicas, como la Asociación de Medicina Respiratoria, de Cardiología, la de Pediatría, la Asociación de Tabacología, etcétera. Digamos, hay una campaña muy fuerte por parte de las tabacaleras, sobre todo en este momento con respecto a los sucedáneos del cigarrillo, ¿no? El vapeo, los patches de nicotina, etcétera, etcétera, tratando de que haya, de enganchar un poco, sobre todo a los jóvenes, a los chicos entre 14 y 15 años. En alguna estadística que yo mismo realicé hace muchos años atrás en el Ministerio de Salud de Nación, habíamos encontrado que chicos de 9 años fumaban ya, algunos por supuesto, ¿no? Pero eran fumadores activos. Entonces, concientizar a la población a partir de publicidades, a partir de pautas gubernamentales, a partir de sociedades científicas, etcétera, a partir de los medios masivos de comunicación, como la radio, los periódicos, etcétera, eso puede favorecer el entusiasmo y la motivación para dejar de fumar.
0: Fernando, no, termine la idea, por favor, no, pensé que había hecho una pausa.
3: No. Luego hay casos y casos, digamos, para encarar un tratamiento específico para dejar de fumar. Digamos, uno podría dividir en pacientes motivados, no motivados, y en pacientes con una alta dependencia a nicotina o con una mediana o con una baja dependencia a nicotina. Para lo cual, el tratamiento allí se divide. El tratamiento tiene que ser farmacológico con un acompañamiento terapéutico. El acompañamiento terapéutico que ha sido estudiado y que ha sido validado es el cognitivo-conductual, que aumenta las chances de mejorar, ¿no? de la abstinencia. Yo personalmente pienso que el tabaquismo, cuando no se puede dejar de fumar con el tratamiento más clásico, digamos, me parece que el abordaje psicoanalítico del cigarrillo es una posibilidad, a mi juicio, un arma muy importante para ayudar a algunas personas a dejar de fumar. No todo el mundo puede hacer psicoanálisis,
0: claro.
3: No todo el mundo es necesario que haga psicoanálisis para dejar de fumar. Hay un porcentaje enorme de la población, digamos, que con solo administrar un acompañamiento terapéutico simple por el médico de cabecera, o por el médico clínico, por el neumonólogo, etcétera, dejan de fumar. Es más, hay personas que dicen no fumo más, apagan el último cigarrillo, no fuman más.
0: Sí, eso ocurre con alguna frecuencia. Todo el mundo cree que puede lograrlo. El tema es que apaga el cigarrillo, no fuma más, hasta el siguiente 2 meses, 3 meses o 4 meses, y cuando aparece una crisis o algún tipo de situación estresante, vuelve al tabaco, ¿no? Alguien dijo, no sé quién, pero porque se le atribuye a distintas personas que dejar de fumar era muy fácil, él había dejado mil veces, así que, pero
3: sí, es muy conocido eso, sí.
0: ¿Usted reconoce la alternativa de reducción de daños, o para la gente que maneja como usted el tema de cesación tabáquica no hay alternativa, es el sí o no? O, a ver, hablo de alternativas, sí, perdón.
3: Sí, es todo un punto de controversia ese. A ver, en principio el objetivo tiene que ser cero, y hay que luchar para que sea cero.
0: Totalmente.
3: Ahora, hay personas que no pueden dejar de fumar completamente. ¿Y qué hacemos con estas personas? Bueno, hay un poco, en general, los especialistas en tabacología, neumonología, etcétera, la idea es que sea cero. Y bueno, y si no pueden dejar de fumar, por lo menos acompañarlos para que sea mínimo. Lo que pasa es que es muy raro que un paciente que fuma 20 cigarrillos por día o 30 cigarrillos por día baje a 3 o 4 cigarrillos por día y se pueda mantener fumando eso. Estoy hablando de una reducción muy considerable del tabaquismo, porque si uno reduce, por ejemplo, de 20 a 15 o a 10, no, el riesgo no disminuye. ¿Por qué no disminuye el riesgo? Porque uno puede de manera automática absorber más o menos cantidad de nicotina haciendo bocanadas más grandes, menos grandes, más seguidas, menos seguidas, guardando más tiempo el humo en los pulmones, etcétera, etcétera, etcétera. Como tal de que el fumador, la cantidad de nicotina que necesita la puede regular. Por eso si está fumando 20 y baja 15, no tiene mucho impacto en la salud. Tendría que bajar a uno o dos cigarrillos por día, probablemente para mejorar la salud, y no hay muchas estadísticas que lo confirmen a esto. Por eso la idea es cero.
0: Bien, estamos totalmente de acuerdo, y eso, como acaba de decir recién Osvaldo Messina, el tabaco en combustión claramente es un veneno, de esto no hay ninguna duda, y la única alternativa final para una persona que fuma es dejar de hacerlo. Esto no hay absolutamente ninguna duda. Ahora, también es cierto que responde a la ley del todo o nada, ¿no? Tengo que dejar de fumar. Dejar de fumar significa no tocar un cigarrillo en todo el día, porque dos o tres es probable que el daño disminuya, pero no estamos seguros, porque el daño aquí es genético y la aparición de cáncer de cualquier tipo es una alternativa muy válida. Ahora, dentro de este complejo o punto discutible de reducción de daños que usted mencionó, ¿no entran los parches, chicles, pouches, bolsitas de nicotina y vapeadores?
3: A ver, parches y chicles han confirmado desde un punto de vista médico, por investigaciones médicas, que sirven para dejar de fumar. Los pouches y los otros sustitutos del tabaco, o mejor dicho, del cigarrillo, como son el vapeo, etcétera, etcétera, no han dado muestras en absoluto que sirvan para dejar de fumar. Además, en principio, todos esos productos están encaminados a producir la dependencia más que la desintoxicación del tabaco. Lo que sí está confirmado por estudios científicos, aleatorizados, etcétera, es que los parches y los chicles de nicotina, o caramelos de nicotina, o spray nasal de nicotina, esos son ayudan a dejar de fumar. Eso sí está comprobado. Lo otro no está comprobado para nada.
0: Tiene usted razón desde el punto de vista estrictamente de protocolos científicos, esto no hay ninguna duda, porque no son, en realidad no son medicamentos. Hablo de del vapeo y las bolsitas de nicotina, obviamente. Pero acá hay un punto que tenemos que discutir, Fernando, que es, ¿por qué motivos están aprobados entonces en Gran Bretaña, en Suecia y en tantos países del mundo, en Estados Unidos mismo? ¿Por qué motivo esos países que supuestamente tienen un control en términos farmacológicos y en términos de salud pública un poco más, un poco mejores que los nuestros, permiten ese tipo de alternativa en términos de reducción de daños?
3: Bueno, en principio yo supongo, no lo sé exactamente, pero supongo, y es una cuestión absolutamente personal, una suposición mía, que la industria tabacalera, que es sumamente potente desde el punto de vista económico, hace presión para que esto se comercialice. De hecho, nosotros teníamos la prohibición de todo esto y ahora se ha reglamentado la posibilidad de vender estos sucedáneos de la nicotina, ¿no? del tabaco. Me parece que la industria tabacalera en ese sentido ha sabido reciclarse, justamente porque cada vez más se sabe que el cigarrillo es, digamos, muy nocivo, y se ha sabido reciclarse en el vapeo, en las bolsitas de nicotina, en los pouches, todo esto. Me parece que pasa por ahí.
0: Ok, yo hablé con el ministro de Salud sobre este tema de la regulación del mercado de vapeadores y de bolsitas de nicotina, y el punto de vista del ministro, que yo comparto, es, bueno, tenemos un mercado negro de uso de vapeadores y de bolsitas de nicotina, no, porque siempre fue un mercado que era incomprensible, pero estaba, y no había ninguna norma para poder prohibirlo. Pero porque por el tipo de posición aduanera que tomó al ingresar al país. Pero en el tema de los vapeadores y los cigarrillos electrónicos, claramente había un mercado negro de un consumo muy alto de productos que vienen de cualquier lado, vía Paraguay, desde cualquier lugar del mundo, especialmente China. Entonces dijeron, bueno, a ver, si esto es un consumo habitual, hagamos una regulación para que lo que consuma sea trazable y eventualmente sepamos de qué se trata.
3: Es un buen punto. La pregunta es, ¿por qué no lo hacemos entonces con todas las drogas?
0: Sí, está bien, es un buen punto. El otro punto, Fernando, es, ¿por qué no aumentamos los impuestos al tabaco?
3: Ah, claro, por supuesto.
0: Pagan 70% de impuestos internos, pues llevémoslo a 90, que el paquete de cigarrillos cueste 5 euros como cuesta.
3: Absolutamente, esa es una excelente medida para la disminución del consumo de tabaco. Excelente medida. Ahora, eso está aprobado en todos los países del mundo.
0: Sí, señor.
3: El aumento del precio del cigarrillo baja la incidencia y la prevalencia de tabaco.
0: Sí, pero estoy totalmente de acuerdo y conozco el tema. Ahora, ¿sabe cuál fue la respuesta? Bueno, pero si seguimos aumentando mucho los impuestos internos al tabaco, aumenta el contrabando. O sea, estamos en una... ¿Se da cuenta, Fernando, usted que es psicoanalista? Estamos en una especie de juego sin fin en términos de resultado, ¿no? Porque cada vez que hay un argumento, aparece un contraargumento que también es razonable y tiene que ver con la realidad, ¿no?
3: Sí, por supuesto. Bueno, pero si no, uno podría decir, no hacemos nada, claro, con respecto a múltiples otras cosas, porque siempre va a haber un mercado negro o lo que sea.
0: Claro, sí,
3: ¿no?
0: Es verdad.
1: Doctor Guerra, un comentario. Entre la gente y algunos médicos también, está el concepto que las estrategias de reducción de daño son peores que el tabaco combustionado, lo cual me parece bastante grave, porque lo han repetido muchas veces. Probablemente venga esto de la época en que no estaban regulados el tema de los vapeadores, que le ponían vitamina E en altas dosis o otro tipo de sustancia, inclusive cannabis. Pero está el concepto de que, bueno, mejor que siga fumando y en la realidad es que mejor que no fume nunca, y si está fumando, claro, que deje lo antes posible. Pero hasta médicos lo han repetido eso a pacientes, y el público en general tiene el concepto que son más tóxicas las estrategias de reducción de daño que el propio tabaco combustionado.
3: Va, a ver, en principio las dos cosas son tóxicas, no, el vapeador no es que no sea tóxico, claro, el vapeador tiene efectos en la salud que están saliendo cada vez más. Lo que pasa es que el vapeo es relativamente nuevo comparativamente con el consumo de tabaco, pero en este momento están saliendo múltiples artículos de investigación con respecto a las enfermedades producidas por el vapeo, enfermedades cardíacas, enfermedades respiratorias, sobre todo, y probablemente tenga mucho que ver con otro tipo de enfermedades. Lo que pasa es que todavía es demasiado novedoso el vapeo y todo lo otro, pero ninguna de las dos cosas son, es decir, una cosa no reemplaza a la otra para nada, es cero en las dos.
0: Fernando,
3: no hay que vapear.
0: Total, no hay que fumar, no hay que vapear. Está claro que no. Fernando, una última pregunta por mi parte. Dramatice una situación de encuentro con un paciente, una persona, no sé si paciente, un adicto, porque en realidad es una adicción el fumar, no hay ninguna duda. Sí. Llega a su consultorio y le dice, tengo que dejar de fumar, doctor, ¿por qué? Porque tengo hijos chicos, ¿por qué? Porque el futuro, porque el cáncer de pulmón. Argumentos para dejar de hacerlo hay millones. ¿Cuál es la estrategia que le propone?
3: A ver, lo primero es una pequeña anamnesis de cuando comenzó a fumar, si alguna vez dejó, cuál es su experiencia de haber dejado, si es que alguna vez dejó. cuál es el grado de dependencia a la nicotina, etcétera, etcétera. A partir de allí, de hacer una pequeña anamnesis con respecto al consumo de tabaco, una de las preguntas que yo personalmente hago es ¿por qué le parece que fuma? Porque una cosa es bueno. Tener necesidad de nicotina y otra cosa es tener ganas de fumar. Son dos cosas distintas, deseos de fumar, son dos cosas distintas. La dependencia de la nicotina, es cierto, tiene, digamos, una base neurobiológica, etcétera, etcétera. Ahora, la cuestión del deseo de fumar pasa por una cuestión, desde el punto de vista del psicoanálisis, por una cuestión pulsional. Y en toda pulsión hay una demanda. Entonces, ahí hay que ver qué está demandando, quién le está demandando y el paciente qué está demandando con respecto al cigarrillo, al fumar. Y el cigarrillo, podríamos decir, causa del deseo, ¿no? Causa de ese deseo. Es decir, bueno, ahí se abre un abanico enorme.
0: Está claro. No, y claramente esto es una terapia a medida, ¿no? A medida de cada paciente.
3: Claro, bueno, como el psicoanálisis.
0: Exacto, exactamente.
3: La singularidad de cada paciente.
0: Exactamente, ese me parece que es el
3: punto. Bueno, yo digo, hay un grupo de pacientes que, digamos, no tiene baja dependencia, una alta motivación y que puede dejar de fumar solo o con muy pequeño acompañamiento, otro que necesita un acompañamiento un poco más avanzado, y hay un grupo de pacientes que aún así no logra dejar de fumar, y ahí me parece que el psicoanálisis tiene algo para decir.
0: Muy interesante, muy interesante la propuesta. Muchas gracias, Fernando, de todo corazón. Al fue contrario. Un placer entrevistarlo. Que le vaya usted muy bien.
1: Muchas gracias, doctor Berra, gracias.
3: Gracias a ustedes. Hasta luego.
0: Fue el doctor Fernando Berra, doctor en medicina, especialista en medicina interna, psicoanalista, expresidente de la Asociación Argentina de Tabacología y ex coordinador de la sección Tabacología de la Asociación Argentina de Medicina Respiratoria. Matrícula nacional 67.524.
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0: Estamos todas las semanas, hay algún acontecimiento que nos recuerda o algún hecho o alguna conmemoración que nos recuerda contarle a la gente que no olvide de... Bueno, acá el tema pasa por la procuración de órganos, por el trasplante de órganos, por esta historia tan rica que tiene la Argentina en lograr, éxitos, porque así es, en muchos campos de la trasplantología. Ayer fue el día de la procuración de órganos, un día para recordar a la gente esto. Aunque acá tenemos, en la Argentina hay una legislación que tiene, ahora le vamos a preguntar a un experto sobre ese tema, pero que tiene que ver con lo siguiente. Para la República Argentina, cualquiera de nosotros, hasta los 65 años, hasta los 60, ahora le preguntamos bien, es donante hasta que pida o demuestre exactamente lo contrario. Correcto. O manifieste lo contrario. Si no, potencialmente es donante. Vamos a hablar con el doctor Fernando Sichero. Fernando Sichero es una persona muy conocida en el ambiente médico y muy conocida en el ambiente general, porque trabaja mucho en las redes y hace muchas cosas muy interesantes. Es cirujano cardiovascular y jefe del Departamento de Cirugía del Hospital Fernández, presidente del Instituto de Trasplantes de la Ciudad de Buenos Aires. Adelanto la matrícula, es 84.192 matrícula nacional. Fernando, ¿cómo estás?
1: Hola, Claudio, un gusto en que me puedas atender. Me encanta.
2: Buenas noches, doctor Sichero, muchas gracias.
0: Osvaldo Messina, que fue jefe de reumatología del Arquerich muchos años.
1: Así es. Ah, con razón me sonaba el nombre, así es.
0: Fernando, contanos por favor el marco legal primero y después los hechos que tienen que ver con las estadísticas de trasplantes y los nuevos planes.
1: Bueno, en principio, ayer se festejó el Día Nacional de la Donación de Órganos y Tejidos y tiene un condimento especial, porque no se festeja un trasplante en particular, sino que se festeja el nacimiento del primer niño hijo de una trasplantada hepática en el Hospital Argerich.
0: Fantástico, me acuerdo perfectamente.
1: O sea, como uno dice, ¿no?
0: Tal cual.
1: La vida de uno termina, pero la puede proyectar en otro. Pero esa vida que salvó terminó dando otra vida.
0: Impresionante.
1: Entonces es muy emotivo esto de la donación de órganos, porque no pasa. Bueno, sí, fue el primer trasplante de fulano.
0: Sí,
1: es el primer hijo nacido.
0: Muy interesante. Vale.
2: Sí, en el Hospital Argerich, tengo un amigo de tantos años que es el doctor Oscar Inventarza, que es el jefe de trasplante hepático.
1: Bueno, él se lo hizo.
2: Claro, que trasplanta adultos en el Argerich y niños en el Garraham, así que tiene un equipo muy importante.
1: El Argerich fue el segundo trasplante hepático que se hizo.
2: Cirujano muy importante.
1: O sea, fue el segundo trasplante hepático y terminó, bueno, de una manera maravillosa. ¿Cómo está la legislación en Argentina?
0: Perdón, Fernando. Fernando, quiero contarte esto, porque también yo soy nefrólogo y trabajé en algún tiempo en trasplantes, y tiempo después de ese hecho que ustedes mencionan, una mujer que recibió un trasplante de hígado y después quedó embarazada y nació su hijo en condiciones absolutamente normales. Bueno, nos pasó bastante con los trasplantados de riñón, con las trasplantadas de riñón eventualmente, que ocurría eso, que también hubo un primer nacimiento y después se hizo un hecho posible, digamos. Nos dimos cuenta todos que a pesar del trasplante y a pesar de las drogas inmunodepresoras, etcétera, había chances de un nacimiento, un embarazo de alto riesgo, por supuesto, pero un nacimiento finalmente.
1: Sí, tanto es así que yo participé, pero todavía en mis primeras experiencias como médico, del primer trasplante en el mundo, que fue en Argentina, de corazón, que la mujer al tercer mes de estar trasplantada quedó embarazada. Wow. El famoso caso de Marcela Severini, que lo hizo Fernando Bullón en la Fundación Favaloro, y era la primer mujer en el mundo que quedaba embarazada antes del año de estar trasplantada, y el lío era, Claudio, como bien vos lo decís, ¿qué hacemos con la inmunosupresión por el tema cómo va a afectar al bebé?
0: Claro.
1: Bueno, la chica a los 9 meses tuvo una bebé perfecta, espectacular, y fue el primer caso en el mundo de una paciente que dio a luz una chica después de estar trasplantada del corazón por vía vaginal. Fue un, fue un parto natural.
0: Wow, qué riesgo. Bueno, corrió riesgo, por supuesto, la mujer con consentimiento y el equipo médico que la trataba también. Qué
1: sí, no sabíamos qué hacer.
0: Fantástico.
1: Yo me acuerdo que era una locura. Decía, ¿qué hacemos? Por eso digo que el trasplante está superado absolutamente desde el punto de vista técnico y mucho más ahora en el siglo XXI, desde el punto de vista inmunológico. Se rompieron dos grandes barreras. 23 de diciembre del 54, primer trasplante entre gemelos en Estados Unidos,
0: Estados Unidos
1: de riñón.
0: Sí.
1: Rompió, digamos, el molde de decir no se puede trasplantar. Perfecto. Justo de casualidad eran gemelos, entonces no tenían problema de incompatibilidad.
0: Sí, señor.
1: Pero después en el 67, cuando se hace el primer trasplante cardíaco, ahí que demostró que nosotros con un órgano podíamos darle vida directamente a otra persona. Entonces, después de 50, 60, 70 años, la terapéutica del trasplante es una terapéutica más de todo el armamentario médico que existe, pero ¿el problema cuál es? El problema es la cantidad de órganos que se obtienen para hacer esos trasplantes. Por eso, hasta el 2018, la ley argentina tenía un sesgo, que aunque la persona dijera y pusiera en el registro de conducir o en el documento que era donante, la decisión final la tenía la familia.
0: Sí, sí, me acuerdo perfectamente.
1: Y
0: decisión
1: por la
0: final,
1: muerte...
0: En el momento de, claro, en el momento de la muerte, digamos, de algún tipo de...
1: En el momento de la muerte,
0: de enfermedad
1: la decisión final, aunque la persona decía que era donante en vida, la tenía la familia. ¿Y eso qué generaba? Un trastorno tremendo, porque la familia, encima de decirle que había fallecido o que tenía muerte cerebral, le teníamos que preguntar si tenía que donar los órganos. Y a mí me pasó, yo hace muchos años que hago trasplante, en el año 91, 92, que teníamos un donante multiorgánico en el Hospital Ramos Mejía, y se negó un sobrino segundo de Santiago del Estero. No, a la tía no le voy a dar los órganos. Entonces, ¿por qué cambió la ley? Porque el padre de Justina Locane,
0: la ley Justina,
1: que era una chiquita receptora de cardíaca, empezó a ver qué pasaba con esto. Y logró que a partir del año 2018, todo habitante de la República Argentina, con documento argentino, sea o no sea argentino de nacimiento, ¿correcto?
0: Uh-huh.
1: Cualquier extranjero, pero que tenga documento argentino, es presunto donante de órganos, salvo que él, en estado de lucidez total, vaya única y exclusivamente al RENAPER o al INCUCAI y quede asentado de que no es donante. Por eso la familia, a partir de ahora, no se puede negar, legalmente no se puede negar, y nosotros a la familia antes le teníamos que preguntar. Hoy a la familia la tenemos que consolar, pero explicarle cuáles son las ventajas para un montón de gente de esa persona que lamentablemente llegó a su ciclo final de vida.
0: Fernando, pero convengamos que en muchos casos la gente no está enterada de esto y en virtud de la situación de agobio y de pena que ocurre cuando le anuncian la muerte de un familiar, alguien puede decir, pero cuando le avisan, porque ustedes tendrán que avisar a la familia, va a ser, le vamos a procurar los órganos para hacer trasplantes a 4, 5, 6 o 7 personas. Esto se le explica, ustedes le van a dar vida a la gente, va a haber gente que cambie su calidad de vida, etcétera. El punto es, y si en ese momento dicen, no, pero yo no quiero que mi padre sea donante.
1: No pueden. La ley nos ampara a nosotros, no pueden, hasta se puede intervenir el juez. Si no hay constancia fidedigna de que la persona en vida se negó, no tiene injerencia a la familia. Por eso es una decisión absolutamente personalísima de la persona, porque tiene relación directa con la ley de protección del paciente. Tiene relación directa con esto. Mi cuerpo es mi cuerpo. si yo no digo que no quiero ser donante, voy a ser donante. Por eso antes, en los primeros años, justo nos tocó la pandemia, pero incentivábamos a que la gente se anotara como donante y no tenía sentido, porque la ley ya nos amparaba. Lo que sí nosotros decimos a la gente, y siempre vamos con esa información, si usted no quiere, tiene todo el derecho, pero asiéntelo ahora, porque si no lo asienta ahora, no va a poder, en el momento de fallecer, su familia disponer de sus órganos. Ahora bien, y también tengo que decirlo, cuidado, una persona puede decir que no es donante de órganos, pero que nunca esté en la situación de necesitar un trasplante.
0: ¿Por qué?
1: Porque yo digo, me niego a entregar mis órganos, pero por ahí necesito un riñón. Entonces, entienden ahí que no es un tema legal, sino que es un tema moral. Yo no le entrego mis órganos a otra persona, pero, no, pero es si que... yo necesito un órgano, yo quiero que algún otro me lo done, ¿se entiende?
0: Entendemos, Fernando, pero en este punto aclaremos lo siguiente. No es que si yo me niego a ser donante expresamente, dejo constancia que no quiero donar mis órganos, si yo necesito un riñón no me lo van a dar.
1: Se lo van a dar.
0: Es un tema moral,
1: sin ninguna duda. No, por eso es una cuestión moral y no legal, obviamente. Por eso la decisión de decir no tiene que ser muy muy privada de cada uno, pero entender que es un acto de solidaridad. Y que la otra cosa, estimado, está muy, muy, digamos, que por los cambios culturales, a mucha gente la crema, ya ni lo entierran.
0: Sí, señor. Sí.
1: O sea que esos órganos se pierden absolutamente porque ya no van ni a la tierra o a un nicho. Terminan cremados y transformados en cenizas. Y yo digo, una persona que tiene muerte cerebral, ¿qué quiere decir? Que el cerebro ya no le funciona más, por eso no es persona. Desde el año 2000, cuando estaba vivo todavía Juan Pablo II, él en una encíclica dice perfectamente que lo que nos hace humanos, que donde tenemos el alma o el espíritu, que nos hace diferentes al resto de los animales, es nuestro cerebro. Y si los médicos certifican que no tenés más cerebro y que yo te mantengo respirando porque te pongo en una máquina, ya no sos más humano. Por eso nosotros hacemos el certificado de muerte como persona, pero no de muerte biológica, porque el corazón le sigue latiendo, y al seguirle latiendo el corazón, todos los órganos perfundidos son pausibles de ser trasplantados.
0: El certificado es una situación de estado civil, digamos. Esta es la verdad.
1: Exactamente.
2: Una pregunta, Fernando, medio de ciencia ficción. Veo que está todo invadido por la inteligencia artificial, los diseños 3D, etcétera. Todavía es una fantasía el crear un órgano 3D por inteligencia artificial, por ejemplo, un corazón, que se puede algún día diseñar por este método, o faltará un siglo o menos, no tengo ni idea de eso, pero se repite, se cuenta y nunca se concretará, pero yo lo he escuchado varias veces eso, ¿no?
1: No, yo creo que la investigación básica y después la investigación aplicada en todos los ámbitos de la ciencia siempre dieron buen resultado. A mí no me parece malo que se investigue. Lo que me parece lamentable es que todas las personas cumplen un ciclo biológico. Todos nos vamos a morir. Ojalá la mayoría nos muriéramos a los 100 años, porque es como que ya se nos apagó la vida, pero el cuerpo duró. Lo que sí sabemos que hay muchísima cantidad de gente, y va a seguir habiendo gente que se muere joven, o por accidente de tráfico, o por hemorragias cerebrales, o por isquemia cerebral, o por tumores, porque si no sería imposible, el mundo no podría soportar 50.000 millones de personas. Entonces, un ejemplo, España, la misma cantidad de gente que nosotros, 47 millones, muy parecida a la idiosincrasia, el mismo idioma, culturalmente somos bastante parecidos a los españoles, pero ellos tienen 52 donantes por millón de habitantes. Nosotros tenemos 20.
0: Sí, y estamos recién rozando los 20. Fernando.
1: Exactamente, entonces uno dice, ¿por qué? ¿Por qué tengo que terminar con un corazón artificial, con el seno trasplante, si todavía estamos muy por debajo de los estándares internacionales de donante por millón de habitantes.
0: Fernando, ¿la ley Justina aumentó la cantidad de donantes o no?
1: Sí, el primer año, y después volvió a bajar, después, lamentablemente.
0: Claro, eso
1: sí,
0: quiero preguntar.
1: Sí, también que hay que acotar el tema mundial de la pandemia, ¿no?

0: sino obligado.
1: No hay límite de edad para ser donante en la República Argentina. Lo que sí, antes de los 18 años, la decisión es del padre, madre, tutor o encargado. Después de los 18 años, no se le tiene que preguntar a nadie, pero los menores, obviamente, claro, siguen estando la potestad, ¿no? Esto es obvio y lógico, pero el límite hoy, si me preguntás una edad, es 75 años, hasta 75 años para la donación de córnea. Nosotros logramos del Instituto de Trasplante el año pasado, en lo que se llama COFETRA, que es la reunión de las 24 jurisdicciones con el INCUCAI, de cambiar el grupo etario de 70 a 75 años para la donación de córneas. ¿Por qué? Porque el 21% de la población se muere entre 70 y 79 años.
0: Claro.
1: Y
0: claro,
1: perdíamos un montón de gente, y esto lo digo a título personal, medio risueño, ¿no? Cuando fui al COFETRA yo le decía, si en otros países no hay límite, ¿por qué hay un límite de 70 años en Argentina? Bueno, muy claro, no lo teníamos. No teníamos algo así como... Entonces yo digo, mire, yo fui a almorzar por suerte 4 veces con la señora Mirta Legrand y ve mejor que yo.
0: Claro.
1: Digo, el límite, claro, el límite biológico no tiene nada que ver con el cronológico. Pero entonces eso, puede haber una persona,
0: Fernando, eso es
1: de
0: para...
1: 80 años...
0: No, perdón, eso es para córneas, para órganos, para riñones o para corazón.
1: No, estamos trasplantando riñones de 70 años.
0: Ah,
1: ¿eh?
0: Perfecto, perfecto.
1: Si tiene urea de creatinina normal, lo que no, lo que sí, pero es una cuestión de evolución, sí, es el corazón. El corazón de promedio a partir de los 60 ya estamos medio limitados, pero hay hígados, por ejemplo, que estamos trasplantando hasta 65 con muy buena función hepática.
0: Fernando, también es cierto que... Yo leí con mucho cuidado este punto que voy a contar, que seguramente acá en Argentina también ocurre, la verdad que no lo sé. Pero si yo voy a trasplantar el riñón de un donante de 70 años, voy a buscar un paciente de 65. No se lo voy a poner a un chico de 22 años.
1: Absolutamente, absolutamente. Nosotros hacemos, como digamos, lo más maravilloso y concreto que tiene la ley argentina, que hay una sola lista.
0: Claro.
1: Y esa lista tiene 3 prioridades. La primera es por antigüedad. La segunda es por la cantidad de tiempo en diálisis que está esa persona.
0: Claro, sí.
1: Si una persona está 10 años en diálisis y otro hace 2 años que está en diálisis,
0: tiene prioridad.
1: Tiene más puntaje, claro. Y y lo tercero es el grupo etario. Tenemos grupo etario de niños con niños, obvio, ¿no?
0: Claro.
1: Pero tenemos el grupo etario de jóvenes, de mediana edad y pacientes mayores de 50. Generalmente, sí, los riñones de gente que ha donado mayores de 60 o 65 también van más o menos a la misma edad.
0: Fernando, contanos acerca del programa, y con eso terminamos, acerca del programa de trasplantes del Hospital Fernández del Gobierno de la Ciudad de Buenos Aires.
1: Bueno, la síntesis, acá está nuestro colega que puede certificar, los hospitales del gobierno de la ciudad son todos generales de agudos, pero hay 4 grandes hospitales, Durán, Santoyani, Fernández y Argerich, que concentran la mayor complejidad de la ciudad. Entonces, el plan de trasplante que está en el Argerich, que tiene más de 30 años, funciona bárbaro, pero el Argerich sigue siendo un hospital general de agudos. Entonces, los 220 pacientes que tienen en lista en el hospital Argerich tienen un promedio de trasplante de 50 a 60 por año. Entonces, claro, un paciente que ingresaba en la lista del Argerich tiene de promedio entre 3 a 4 años para ser trasplantado. Por eso se tomó la decisión de abrir un segundo plan de trasplante renal en el Hospital Fernández, que no tenía ningún plan de trasplante. Por lo tanto, en noviembre se habilitó el hospital y el primer trasplante fue con donante vivo relacionado. Un paciente de muy joven que le cedió el riñón su hermana el día lunes 18, pero cuando uno abre un plan de trasplante, empieza a poner pacientes en lista.
0: Claro.
1: Casualidad, no, como quieran llamarlo, se hizo el primer trasplante el lunes 18 y el miércoles apareció el segundo donante para un receptor del Fernández. Y justo la señora, estas cosas de la vida, ¿no? Estaba terminando su sesión de diálisis.
0: ¡Ay, qué maravilla!
1: Así que, sí, así que directamente quedó internada y el riñón se le pudo implantar al otro día a las 6 de la mañana.
0: Brillante.
1: No, fue brillante porque en sí...

0: Más, bueno, a la señora le costó un poquito arrancar a orinar, pero ya está orinando. Pero el que se hizo el lunes, el muchacho y la hermana ya se fueron a la casa. Porque un dato muy importante: el donante vivo relacionado, hoy por hoy, la extracción de los riñones se hace por vía
1: Sí,
0: laparoscópica, Claudio.
1: es mínimo, sí, por supuesto, lo sé.
0: Es mínimo.
1: Sí,
0: Y en
1: sí.
0: la Fundación Favaloro, el lunes se hizo el primer explante de riñón por vía laparoscópica robótica.
1: Claro.
0: Y el primer implante de riñón también robótico.
1: Wow.
0: Así que en eso estamos avanzando de una manera,
1: Maravilloso.
0: por supuesto, para calidad de la gente, ¿no?
1: Muy buenas noticias. Fernando, te mandamos un abrazo muy grande. De todo corazón, es un placer hablar con vos. Esto te lo he dicho muchas veces y lo sigo repitiendo porque lo sigo creyendo.
2: Muchas gracias, Fernando, ¿eh? Gracias por
0: No,
2: su
0: gracias a
2: invitación.
0: ustedes por haberme dado estos minutos para difundir, llevarle tranquilidad a la gente y hablar de ciencia en serio.
1: Gracias,
2: Muchas
1: hermano.
0: gracias. Un gusto
1: Gracias.
0: enorme. Gracias.
1: Fue el doctor Fernando Sicheiro, cirujano cardiovascular, jefe del Departamento de Cirugía del Hospital Fernández, presidente del Instituto de Trasplantes de la Ciudad de Buenos Aires, matrícula nacional 84.192, con estas estupendas noticias.
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1: Estamos llegando al final, mi querido Osvaldo. Para mí es un placer que me acompañes.
2: Para mí también.
1: Y la verdad es que disfruto mucho de tus comentarios y estas pequeñas historias que traes a la mesa acerca de la medicina y sus especialidades.
2: Así, gracias.
1: Así que les recuerdo que la matrícula del doctor Osvaldo Mesina es 52.521, que él es reumatólogo, pero que los reumatólogos hacen muchas cosas que tienen que ver con la clínica general, ¿no?
2: Ah, sí.
1: No solo con las articulaciones y los huesos y los músculos, ¿no? Algún día tendremos que hablar de vitamina D
2: Sí.
1: y todo este, a ver, toda esta fantasía
2: Sí.
1: alrededor de los suplementos dietarios, ¿no?
2: Correcto.
1: Que, no sé, que se proponen para curar o para mitigar el dolor de articulaciones. Me parece que este es un tema que tenemos que tocar en algún momento. ¿Te
2: Perfecto.
1: parece bien?
2: Sí.
1: No sé cuánto tiempo nos queda, pero me quiero despedir. Un minuto justo es el tiempo de despedida. Osvaldo, otra vez muchas gracias.
2: Muchas gracias a vos por la invitación.
1: A ustedes, muchísimas gracias por estar ahí, por acompañarnos, por creernos y por aceptar que esto que contamos tiene que ver con la evidencia científica que hoy valida las cosas de la medicina. Yo sé que hay mucho brujo, mucho mano santa, mucho mano chanta y mucho idiota dando vuelta por las redes recomendando cosas que nadie sabe de dónde vienen y lo peor, no sabemos quiénes son. Acá tenemos dos caras visibles, Osvaldo Mesina y Claudio Sin. En las redes aparecen personajes escondidos detrás de, no sé, de nombres exóticos o esotéricos recomendando medicina. O recomendando medicinas, remedios y propuestas de tipo de estudio y terapéutica. Realmente, yo una sola cosa, si en la red que usted consulta habitualmente o donde usted navega habitualmente no aparece el nombre y apellido de un médico y su matrícula, no le crea. Porque hay mucha historia dando vueltas intentando vender cualquier cosa. Se llaman influencers. Dios me guarde. Hasta siempre.
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4: A las 10 de la noche, 11 grados una décima en Buenos Aires, 89% la humedad, el cielo está ligeramente nublado. Cambios en economía. El ministro de Economía, Luis Caputo, anunció la salida de José García Hamilton como secretario legal y administrativo de la cartera tras presentar su renuncia por motivos personales. En su reemplazo asumirá mañana Juan Ignacio Stampalija, actual subprocurador del Tesoro de la Nación. El campo valora la baja de retenciones, pero le pide al gobierno que cumpla su promesa de bajarlas a cero. Así lo explicó por Rivadavia Marcos Pereda, vicepresidente de la Sociedad Rural Argentina.
5: Es cierto que este gobierno está comprometido con la baja. Claramente la baja es insuficiente porque la expectativa que tenemos todos los productores es lo que el presidente una vez dijo, que antes de que él se fuera a su primer mandato íbamos a tener cero retención. Bueno, ahí es donde todavía nos cuesta aceptar que acá el mensaje es 2028 ya es su segundo mandato, ¿no? Y seguiríamos con 15%. Pero tenemos la expectativa y siempre valoramos todas las iniciativas, no dejamos de valorar esta iniciativa. Si hay que aplaudirla, como dijo el secretario, la vamos a aplaudir, pero nos gustaría aplaudir mucho más fuerte.
4: Elecciones presidenciales en Colombia. Javier Milei felicitó a Abelardo de la Spriella por su triunfo en primera vuelta. A través de un mensaje en redes sociales sostuvo que el resultado refleja un deseo de libertad y progreso del pueblo colombiano y expresó que si se confirma en el balotaje el próximo 21 de junio, el país andino retomará un rumbo basado en la defensa de la vida, la libertad y la propiedad. Juan Manuel Cerúndolo enfrentará a Matteo Berrettini por un lugar en los cuartos de final del Roland Garros. Es el único argentino que permanece en el cuadro masculino. El encuentro está programado para el tercer turno de la cancha Susan Lenglen, no antes de las 8:20, hora de Argentina. Cielo ligeramente nublado sobre Buenos Aires, 11 grados, una décima la temperatura.
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1: Hola, hola, hola. Bienvenidos, bienvenidos todos, todos a la compartida del Te Escucho hoy con Caruso, como en aquellos tiempos, como en los 90 que Caruso nos acompañaba. Y casi todos los días, porque el programa iba de lunes a viernes. Sí, claro. Éramos tan jóvenes esos tiempos, los primeros años del Te Escucho, que explotaron, explotaron de una manera increíble. Y la felicidad es por ustedes, por los oyentes. No había WhatsApp, no había redes, y entonces creo que el único que había propuesto alguna vez hablar al aire con gente había sido el Negro Guerrero Martínez, unos años antes, y la propuesta nuestra era: te escucho, habla conmigo, contame todo, lo bueno, lo malo, aquí nadie te va a juzgar. Podés cambiarte el nombre, podés cambiar el lugar en el que vivís, si tenés miedo que lo que vas a decir pueda ser reconocido por algunos que vivan por ahí. Esas eran las épocas de los primeros años del Te Escucho y las épocas de Caruso. De Caruso, de Crazy, de Slowly, que cada tanto Luquita Herrera las trae de vuelta. Y sí, me acuerdo mucho de ese tiempo, y hay oyentes de ese tiempo todavía con nosotros. Y después oyentes del 2000, fines del 2010, del 2011, del fines del 2018... oyentes de la pandemia, que bueno, en esa época fueron esos años, 2001, 2002, no pudimos salir al aire, son dos menos, y después en la pandemia y en otro anterior también son cuatro, así que por eso hay que restar del 91 al 26, hay que restarle cuatro. Si no, llevaríamos 35 años en el aire, ¿no? Así sería la cosa. Pero le restamos 4 y llevamos 30. Todavía nos quedan 4. Bueno, chicos, queridos, amores, ¿cómo estuvo el día de hoy? Salieron, fueron a pasear. Yo estuve atenta al fútbol. Ustedes saben que mi papá me inculcó ese amor desmesurado por Estudiantes de La Plata. Y escuché el partido. Sí, hay días que lo veo, otros días que lo escucho. Porque, por cábala. Cábalas que tenía mi papi, que yo las llevo adelante. Y ganamos, sí, le ganamos a Rosario Central 3-0. ¿Y a quién le importa? A mí me importa, por eso se los cuento. Bueno, eso fue parte de mi domingo. A lo mejor tu domingo, ¿qué cosas habrá tenido tu domingo? Estamos acá en Rivadavia, M630. Te digo el teléfono fijo, porque tenemos teléfono fijo. Y vos me podés llamar a este teléfono, te van a atender seres humanos, Celeste Ramas, la productora de este programa, y Francisco Ríoseco, asistente. Vos llamás y les decís que querés hablar conmigo. Bueno, hoy no sé si hay lugar, pero la semana que viene, o la otra. ¿Te digo el teléfono fijo? Dale, ayer fue tema y la semana que viene creo que lo vamos a incorporar porque dejamos un poco afuera el celular. Y bueno, vamos a hacer un poco de mezcla de celular y teléfono fijo, y porque además ayer quedaron muchísimos, muchísimos afuera, que no pudimos poner. Teléfono fijo en la compartida del Te Escucho. 11 40 10 72 42. Bien, Lucas, vamos a repetirlo para los que lo quieren anotar y ya lo tienen para siempre. 11 40 10 72 42. Ahí está, llama. ¿Estás llamando? Llama, dale, llama ahora. Bien, ahí estamos. Sí, ay, qué lindo que era. Yo tengo uno en casa. No lo uso, pero tengo un teléfono negro de esos. Lo tengo de adorno, pero tiene un valor sentimental enorme para mí. Ahí está. Ese es el sonido que ya les conté que le puse a mi teléfono celular. Tenemos, vamos, Luisa, ¿qué te pasa? Tenemos página web, rivadavia.com.ar. Nos pueden escuchar por la radio física, el aparato de radio, ese que los acompaña por toda la casa. No, hoy afuera, al patio, sí, hay luna llena, pero no. Yo les diría que no, porque está fresco. No como ayer estaba más. Pero no está para estar ahí en el patio, está para estar adentro. No, todavía no estás en la cama. Claro, todavía no. Y algunos están volviendo a casa. De la página web es rivadavia.com.ar. Nos pueden escuchar también por YouTube, por las repetidoras. Ya les dije que si una repetidora, vamos a ponerle de El Chaco, dice que tal repetidora, en tal repetidora pueden escuchar al Te Escucho, y ustedes la ponen y no, hay música. Bueno, nos avisan enseguida para saber qué pasó, por qué no estamos. También nos pueden escuchar, si tenés Flow, por el 900, buscas el 900 en la tele y ahí te va a aparecer radio y música. Tecleas radio, creo que son 5 o 6 las que hay, 5 me parece, y Rivadavia está. Bueno, pones donde dice vivo, tecleas ahí, vivo, y ahí aparecemos nosotros en la tele. Y es bárbaro porque se escucha muy bien y te podés mover o ir a buscar cosas a la cocina o ir a buscarte, no sé, algo que te olvidaste y seguís escuchando el programa. Bienvenidos, bienvenidos todos. Antes de ir al sentimiento íntimo de hoy, les quiero contar que nos llegó la información. Nosotros, cuando empezamos el Te Escucho por los 90, una de las cosas que más nombrábamos eran los talleres del Hospital Pirovano. Talleres que tienen que ver con salud mental, con temas que a nosotros nos afligen, con temas existenciales. Estos talleres no son dirigidos por un psicólogo o un profesional, sino que son personas que tienen las mismas necesidades o sienten que tienen los mismos problemas. Por ejemplo, talleres para la viudez. Se anota mucha gente que está viuda y que le cuesta sobrellevarlo, y se va a encontrar con otra gente en la misma situación. Y un coordinador que tampoco es psicólogo, pero que coordina para que todos tengan posibilidad de hablar. En aquella época estaba Campelo, el licenciado Campelo, un tipo divino. Y ahora lo dirige el doctor Miguel Espeche, que también es un amor. Bueno, me acuerdo de aquellas épocas, había una movida con eso, porque claro, como les digo, era eso o nada, porque no había redes. Entonces, en lugar de traer, pues un montón de hojas, acá hay un editorial que escribe Miguel Espeche, que es coordinador general de los talleres del Hospital Pirovano. Y en lugar de recomendarles uno en especial, se me ocurrió que lo mejor es que si vivís por la zona, esto viene a ser, es Monroe 3415. Se juntan en la Casa de Maga, un bar que hay por ahí, porque claro, no hay lugar en el hospital. Son como, no sé, no los conté, 200 talleres, ciento y pico. Entonces se juntan en bares de la zona o en clubes. Esto abarcaría Coulan, que es donde está el Pirovano, Belgrano, Saavedra, Villa Urquiza. Digo esto porque a lo mejor algunos de ustedes viven por la zona y otros no viven, pero no les importa si van de a dos, tomarse un medio de comunicación y acercarse. Los viernes a las 5:30 de la tarde hay un grupo de orientación. Vos vas el viernes a las 5:30 de la tarde, vas presencial ahí a la Casa de Maga en Monroe 3415 y te dicen, de acuerdo a tus necesidades, a qué taller te podrías enganchar, en qué taller estarías cómodo, porque hay tantos y títulos muy diferentes. También hay talleres vía Zoom. A mí particularmente me gustan los presenciales, pero a lo mejor muchos de ustedes se enganchan con un taller vía Zoom. Bueno, todo esto lo pueden averiguar en, les voy a dar acá un mail que dice saludbarrial@talleresdelpirovano.com.ar. Y este, que creo que es el más, es el principal, www.talleresdelpirovano.com.ar. Ustedes escriben por mail y pueden plantear qué es lo que necesitan y a partir de eso los derivan y les dicen a cuál pueden ir. Hay muchos temas. Hay viviendo el presente, por ejemplo, es uno. Hay vínculos cercanos, es otro. SOS, los hijos adultos vuelven al nido. Está buenísimo cuando los hijos grandes vuelven a la casa de los padres. Ese es presencial. Despabilando las neuronas, ese me gusta, ¿eh? Estar juntos y entre todos charlar, conversar de los temas que se planteen y despabilar las neuronas. Y como les dije, acá lo marqué con amarillo, taller de orientación y entrevista de primera vez, este es presencial, en la cafetería La Casa de Maga, Monroe 3415. Chicos, si no pudieron copiar lo que dije, lo piden en la producción y se los van a pasar. Este me encanta. Es un taller que se llama Es de todo el año. Nos relajamos contemplando la luna llena. Y es para gente que vive cerca de Vicente López. Vicente López y por ahí. ¿Cómo es la cosa? Hay que llevar mate, reposera, abrigo, repelente. Ahí en la bajada de Calle Roca y el río. Y si llueve, se juntan en el bar Florire. Y es, fue hoy, a las 5 de la tarde. El 29 de junio, luna llena, a las 5 de la tarde. El miércoles 29 de julio, a las 5 y media de la tarde. El viernes 28 de agosto, a las 6 y media de la tarde. El sábado 26 de septiembre, a las 6 y media de la tarde. El lunes 26 de octubre. Esto se los leo, no para que lo anoten, pero es entretenido. 19:30. Ya cae más luz. El martes 24 de noviembre son los días que va a haber luna llena este año. Me pareció muy dulce, muy lindo estar juntos con otras personas que no conocemos y compartiendo espacio, tiempo, la luna llena. Bueno, talleres del Hospital Pirovano. Cuando arrancó el Te Escucho fueron de gran ayuda para los oyentes, así que me parece que está bien que se los recuerde. Y ya les digo, si tienen alguna duda, pregunten en el teléfono fijo, no, pueden preguntar a través del WhatsApp o el teléfono fijo es para comunicarse con la productora y con el asistente para planear salir al aire, ¿sí? Bueno, ¿vamos con el sentimiento íntimo? Tenemos WhatsApp. Ahí ustedes tienen que mandar un audio, un mensaje de voz. Claro. 11 50 26 86 30. Sentimiento íntimo de hoy. Determinados juegos de la infancia, pubertad. O sea que teníamos 11, 12, 13 años. Y estuvimos leyendo un libro precioso escrito sobre este tema, donde aparece la historia sobre el juego de la botella. Usted dice, ¿cómo se juega la botella? O usted dice, yo jugué a la botella. ¿Cómo es ese juego? ¿Lucas lo conoces? Lo conoce Lucas también. Y Lucas es muy joven. Dice, el sol empezaba a caer tras los edificios. En la terraza de la casa de Germán, el calor del día aún se sentía en el cemento, pero la brisa de la tarde traía algo de alivio. Sentados en círculo sobre una manta vieja, estaban los cuatro amigos de siempre: Mauricio, Germán, Sofía y Jessica. Bueno, ya nos terminamos las gaseosas, dijo Germán. Dejó una botella de vidrio vacía en el centro del círculo. ¿Jugamos a la botella? Pero con retos de verdad. Bueno, y con alguna tontería también, dijo mientras se reía. Mauricio, que siempre era el más lanzado, le dio el primer impulso. La botella giró a toda velocidad en el centro. Perdió fuerza. ¡Ahí está! Ahí está. Bueno, y se detuvo y el pico señaló directamente a Sofía. ¿Te tocó?, exclamaron todos los demás. ¿Verdad o reto? Bueno, verdad es que tenés que contestar la verdad de lo que sea que te pregunten. Yo no sé si la gente contestaba la verdad, si contestábamos la verdad o no. Y en el reto podía ocurrir el tema ese de tenés que besar a un compañero, ¿no? Se tiraba de nuevo la botella y el pico enfocaba a Mauricio. Sofía se tenía que dar un piquito con Mauricio. Era un juego que todos queríamos jugar. Y sí, éramos chicos, pero también teníamos nuestras ganas de tener un noviecito o de ver cómo era. Bueno, Sofía, como le tocó reto, dijo: te reto a que le digas a Mauricio lo primero que pensaste cuando lo conociste en primer año, le dijo Germán. Sofía se puso roja, Mauricio se sorprendió, se acomodó la camiseta. El juego, que parecía un simple pasatiempo, empezó a revelar secretos que llevan años guardados. Bueno, acá no nos dice qué dijo Sofía, pero bueno, evidentemente fue algo que puso muy nervioso a Mauricio. Dijo la verdad. La botella seguía girando, pero los lazos entre los compañeros estaban cambiando con cada vuelta. La botella volvió a girar, impulsada por Sofía. El único sonido era el ruido de la botella girando. Se detuvo frente a Mauricio. ¿Verdad o reto?, le preguntó Sofía. Reto, dijo Mauricio, con una seguridad que hizo que Jessica y Germán intercambiaran una mirada cómplice. Te reto a que, Sofía hizo una pausa buscando valor, a que elijas a alguien de este círculo y le des un beso que no sea de juego. ¿Qué tal? Mauricio no lo pensó dos veces. Se acercó a Sofía, le apartó un mechón de pelo en la cara y la besó con una ternura que dejó claro lo que sentía desde hacía meses. Germán soltó un silbido de aprobación mientras Jessica aplaudía emocionada. Estaban colorados los dos, pero sonriente. Y luego siguió el juego. Me pareció lindo arrancar con esta historia del juego de la botella, porque en general, cuando hablamos de jugar, se habla de algunos juegos que voy a nombrar yo ahora acá, pero no se nombra mucho el juego de la botella y tampoco se habla de cuando éramos chicos y jugábamos a los médicos. Entonces uno de los chicos hacía de médico y una de las chicas hacía de enfermera, otra hacía de enferma, y entonces bueno, venía el médico y bueno, con cuidado revisaba un poco la parte del pelo, del hombro, no tocaba ninguna cosa rara, pero era un juego que tenía una carga en esos años, 11, 12, 13 años, tenía como una carga de descubrimiento para los chicos. La pregunta de hoy, atenti todos, acérquense, vamos. No sé qué edad tenés. Juguemos a recordar si alguna vez jugaste al médico o a la botella. Y cómo se divertían. Vamos a recordarlo para reírnos. O nunca jugaste. fuiste al médico, nunca jugaste a la botella, porque tus juegos eran la escondida, la esquinita, el Martín Pescador, la mancha. Y sigue la lista. Los que recuerden lo que más queremos saber, recuerden eso, es si jugaste a la botella o al doctor. Y si te tocó que te dieran un piquito, ¿no? Cuando eras chico. Es emocionante. Y es un sentimiento bien íntimo, porque hay que decir la verdad. Ahí está. Bueno, no tanto, un piquito así. Así. Suavecito. Bueno, te espero. Dale, empiecen a llamar ahora. 11 50 26 86 30. Llamen ahora y manden el audio, el mensaje de voz y cuéntenos. Y por supuesto, si jugaban a otra cosa, no con juegos de mesa, poniéndole el cuerpo. Por eso dije esquinita, la mancha, la escondida, Martín Pescador. También lo pueden decir, porque a lo mejor muchos de ustedes no saben qué es el juego de la botella o no saben lo que es el juego del doctor. Yo creo que los que tienen 20 no saben. Yo creo que a los 13, 12 estaban con el celular. No, nunca se les ocurrió jugar a esas cosas. Le voy a preguntar a Lucas Herrera, mi compañero operador. Luquita, ¿jugaste a la botella? Sí, jugaste. ¿Y te acordás la edad y qué pasó? ¿7, 8? Es una edad para jugar. ¿Y qué te tocó? ¿Y tuviste que decir la verdad o te tocó besar a alguna nena? ¿Un piquito a una nena? ¿Y te dio vergüenza? No, dice. No, le pareció de lo más normal. Buenísimo. Buenísimo. Después les vamos a preguntar a nuestros compañeros. Hoy está Josué Castro en el control. Cuando se acerquen, le vamos a preguntar a nuestra productora María Celeste Ramas, al asistente Francisco Río Seco. Al psicólogo no podemos porque no está acá en el estudio. Si querés hablar con el psicólogo, porque estás extraviado. Frente a vos hay tres caminos y vos no sabés cuál tomar y tampoco sabés qué te pasa. Bueno, una puerta giratoria parece. Más complicado todavía. ¿Querés que te llame el psicólogo? Bueno, tenés que dejar un mensaje en el mismo WhatsApp por el que vas a contestar el sentimiento íntimo de hoy. Bueno, con 23 me conformo, te digo, 24, 27. Bueno, me conformo. Ahora sí, me estiro, seguimos caminando juntos, muy juntos, extremadamente juntos, porque nos gusta. Y siempre hablamos del contacto físico, que nos hace tanto bien. Y cuando hablo del contacto físico, no hablo de pareja, hablo de que vos con tu hermano, vos con tu amiga, vos con tu mami o con tu papá o con la vecina. Ese contacto físico, vas de la mano, del brazo, y con las vecinas ahí va del brazo siempre. ¿Y hoy cómo vamos? Bueno, no hace tanto frío. Vamos de la mano, bien cómodos, relajados, de la mano. Y llegó el momento, sí, ese momento que tanto nos gusta. El de los anunciantes que sí saben escuchar a la gente.
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0: Bienvenidos todos a la compartida del Te Escucho, aquí en Radio Rivadavia M630, no importa la hora a la que lleguen, nosotros siempre los estamos esperando. Antes de ir a la parte más importante del programa, quiero recordarles el tema de hoy. Esta información la sacamos de un blog. Dice, jugábamos a la botella cuando éramos chicos, firmado por dos psicólogos, principalmente porque era un juego social, sencillo, emocionante y de bajo costo, que permitía explorar la interacción con el sexo opuesto, especialmente durante la pubertad y adolescencia. Era una iniciación romántica, darse un beso, era un juego de azar y adrenalina, porque a veces te tocaba darle un beso a quien no querías. Había socialización y pertenencia, era un clásico en fiestas y asaltos en reuniones juveniles. Había simplicidad, solo una botella vacía y un grupo de amigos, y desafío y verdad, porque además del beso, a menudo se utilizaba para jugar a verdad o consecuencia, el famoso reto que te obligaba a decir la verdad. En épocas más recientes el juego evolucionó. En inglés sería el Bottle Flip Challenge, desafío de la botella, donde el objetivo es girar una botella con agua para que caiga parada, pero esto tiene que ver con la destreza física y no con la intención que lo jugábamos nosotros cuando éramos chicos. El sentimiento de hoy dice, no sé qué edad tenés, juguemos a recordar si alguna vez participaste en juegos como jugar al doctor o a la botella. ¿Y cómo se divertían? Contanos. A lo mejor nunca jugaste a los nombrados y preferías otro. La mancha, la escondida, la estatua, la esquinita, Martín Pescador. Hay una larga lista que los podés decir, pero si jugaste a la botella o al doctor, eso es lo que estamos buscando. Historias sobre esas aventuras. Vamos a la parte más importante de este programa. Hola, ¿te escucho?
1: Hola, buenas noches, Luisa. Fabiana te habla, ¿cómo estás?
0: Hola, Fabiana, querida, ¿cómo anda esa vida?
1: Ay, emocionada, muy, de hablar contigo. La verdad que es hermoso. Te escucho hace tantos años, Luisa, desde la adolescencia. Yo soy vivo ahora actualmente en Montevideo, Uruguay.
0: Ay, cómo me gusta Montevideo. me parece un lugar tan lindo.
1: Sí, te he escuchado hablar con otros oyentes y que siempre comentas eso y
0: me encanta.
1: Bueno, pero en realidad nací en Nueva Helvecia, que es una pequeña ciudad del departamento de Colonia.
0: ¿Cómo se llama la ciudad?
1: Nueva Helvecia, Colonia, Suiza.
0: Nueva Helvecia, sí, la he escuchado nombrar. Claro, no la conozco, es chiquita, ¿no?
1: Es chiquita, tiene un poquito menos de 12.000 habitantes. Está dentro del departamento de Colonia.
0: ¿Y está linda para visitar?
1: Ay, es hermoso, sí.
0: ¿Es linda?
1: No sé si conoces Colonia, que Colonia es lindo también.
0: Sí, de pasada, pero no quedándome, por ejemplo, a dormir o algo así, que todos me dicen que es tan precioso.
1: Y son ciudades pequeñas, pero tienen su historia y bueno, y son... Digo, yo nací ahí, ¿qué te puedo decir? Me amo esa ciudad. Y en la adolescencia a mí me gusta muchísimo la radio. Amo la radio. Y bueno, en esa época vivía allí todavía, en esa ciudad, y te escuchaba cuando comenzaste en los 90. Yo tenía 16 años.
0: Claro, qué placer.
1: Y escuchaba, porque llegan perfectamente las radios de Argentina, en esos años, ¿no? Llegaban bien, digo, ahora más con internet y todo, ¿verdad? Pero en esa época agarraba la radio en la que tú estabas y siempre que podía escuchaba. Y después a los 18 me vine a estudiar a Montevideo porque comencé la universidad.
0: Terminaste el secundario ahí donde estabas.
1: Claro, ahí donde estaba,
0: ¿Vos
1: sí,
0: tenías
1: en eso estaba.
0: hermanos? ¿Eras hija única?
1: Sí, dos hermanos varones, pero que quedaron, ellos estudiaron allá y quedaron allá. Yo fui la única que me vine a Montevideo a estudiar. Que en
0: Pero
1: ese momento vivía mi papá acá. Mis padres estaban separados y mi papá vivía en la capital, digamos, de Uruguay, que es Montevideo.
0: Entonces tenías la oportunidad de ir a vivir con él.
1: Claro, exacto. Me vine el primer año a los 18 y comencé ahí a estudiar abogacía, que hoy por hoy soy abogada, en el 93 me vine a Montevideo y en el 94 mi papá falleció. O sea que viví solamente un año con él acá. Y bueno, y después viví con una amiga. Que se vino a vivir conmigo un año y después siempre, digo, viví con amigas, y bueno, fui haciendo la carrera,
0: Qué lindo que es,
1: estudié.
0: perdón, qué lindo
1: Sí.
0: que es esa época cuando compartís
1: Sí.
0: un departamentito o un lugar con
1: Sí.
0: amigos mientras estás estudiando y el momento del parate del estudio para charlar y es eso, cuando uno lo está viviendo, no se da cuenta lo maravilloso que es.
1: Sí, es hermoso. Y yo miro para atrás y primero, mira, viví con una amiga, y nos quedábamos charlando hasta las 2, 3 de la mañana. Después esa amiga se fue a vivir a otro lugar y yo me fui a una residencia de estudiantes
0: Sí.
1: y conocí dos amigas y nos fuimos a vivir a un departamento, alquilamos una habitación para cada uno
0: Claro.
1: en el apartamento de una señora. Y después pudimos alquilar nuestro propio apartamento para nosotras solas. Y bueno, y ahí en ese me recibí en el último. Pero fue hermoso compartir toda esa etapa de estudio. Estudiábamos to todas cosas con una de mis amigas. Ella estudiaba abogacía y estudiaba psicología. Y después al final se recibió de psicóloga.
0: Tu amiga.
1: Y sí, una de mis
0: ¿Y
1: amigas.
0: la
1: Y la
0: otra?
1: otra es médica. La otra es médica.
0: Ah, esa tuvo más tiempo que ustedes.
1: Sí,
0: Y
1: sí,
0: claro,
1: sí.
0: porque es mucho más larga la carrera.
1: Sí, y con abogacía no tiene tanta diferencia. Acá ahora le quitaron un año, pero cuando yo la hice eran 6 y medicina son 8, son 2 años más.
0: Claro, pero
1: Después la especialidad,
0: tiene el tema
1: claro.
0: de la residencia. No sé si es
1: Claro.
0: igual que acá, pero viste que la residencia son 2 años que tenés que hacer
1: Sí.
0: y es parte de la
1: Sí, la
0: carrera.
1: especialidad,
0: Y después
1: sí.
0: la
1: Sí,
0: especialidad.
1: ella hizo imagenología y bueno, yo hoy en día es imaginóloga. Y bueno, y yo
0: ¿Y
1: en
0: cómo tenías tan claro a los 17, 18 que quería ser abogada? ¿Por qué?
1: ¿Sabes qué? Eso lo hablo con mi hijo y no recuerdo de cuándo, pero de niña. O sea, nunca tuve duda. El otro día justo mi hijo me preguntó, estábamos hablando, me dice, me voy a hacer un test de IQ. Y yo le digo, ¿qué es eso? Y me dice, ahí me empezó a explicar lo del coeficiente intelectual y yo qué sé. Y terminamos hablando del test vocacional. Y yo le digo, ¿sabes qué? Yo nunca me tuve que hacer porque siempre quise ser abogada, pero no recuerdo desde cuándo en realidad. Sí, que me gustaban otras cosas, a mí me gusta mucho estudiar y leer y investigar y estudié magisterio también mientras en el transcurso de que hacía la carrera de abogacía estudié magisterio y después estudié gastronomía que me encanta la gastronomía y también estudié gastronomía.
0: O
1: Pero
0: sea que
1: siempre, siempre.
0: pudiste ser docente o no.
1: No, eso lo estudié porque, si te digo, Luisa, que de niña jugaba siempre a las maestras, ahora que tú estabas con el sentimiento íntimo, que todos esos juegos los jugábamos en la escuela, pero lo que más jugaba con mis amigas era a las maestras.
0: Y sí,
1: Y no sé si era,
0: todas las
1: viste, no sé
0: chicas.
1: si era como un, sí, como un sueño de niña. Que lo hice hasta, incluso hice la parte práctica, pero no era para ejercer, sino que porque pensé que de repente sí me gustaba para ejercer, pero después en el transcurso de la carrera me fui dando cuenta que en realidad que quería ejercer la profesión de abogada. Y
0: Oíme,
1: la gastronomía lo.
0: ¿vos tenés un solo nombre, dos nombres? ¿Te dicen algún apodo?
1: Fabiana, no tengo dos nombres, Fabiana, Beatriz.
0: ¿Pero te dicen Fabiana o Fabi?
1: Fabi, sí,
0: Ah,
1: Fabi.
0: ¿viste?
1: Sí.
0: Porque estaba terminando de escribir tu nombre y digo, no,
1: Sí.
0: porque lo escribo con letra más grande. Digo, para mí que le dicen un apodo, le dicen Fabi. O por ahí
1: Sí,
0: tiene
1: sí.
0: otro nombre. Y
1: No, no, Fabi.
0: siendo abogada, también podés ser docente.
1: Sí, sabes que todavía no me trabajo muchas horas en mi profesión, pero eso lo tengo sí ahí como medio pendiente porque acá tenés la posibilidad de presentar una carpeta de méritos
0: Claro.
1: y poder dar, sí, y poder dar clases. Incluso podría dar de mi profesión de abogada algunas materias o incluso de gastronomía también, que uno de mis compañeros es docente, que hizo la carrera conmigo de gastronomía, es docente, se recibió de gastronomía y es quien da la clase hoy en día
0: De la
1: el
0: que vos
1: profesor
0: tomaste.
1: claro, sí, el profesor de cocina, digamos, del curso.
0: ¿Y cuál?
1: Y me gusta mucho también eso.
0: Ah, te gusta, pero te gusta a un nivel que te dejarías la abogacía para ponerte
1: No,
0: en el negocio
1: no sé,
0: gastronómico.
1: yo siempre digo que cuando me jubile me gustaría tener una casita de té
0: Ay,
1: o algo así.
0: sí, por favor.
1: Sí, y a mi hijo, ¿sabes qué le gusta mucho? A mi mamá en realidad le gusta muchísimo y supongo que lo heredé de ella porque es, ¿sabes lo que me gusta? La parte creativa. Me gusta, yo agarro una receta, pero me gusta siempre ponerle un toque distinto o agregarle algo. Y es lo que le enseño a mi hijo, que no sea rígido con la receta, sino que él siempre le puede hacer, porque obviamente cocinamos para nosotros, ¿no?
0: Claro. ¿Y él qué
1: Y bueno,
0: estudió al final?
1: no, mi hijo es chico, es un niño, está en sexto de la escuela.
0: Ah, está en sexto, claro. Si vos me escuchabas a los 16, claro, qué tonta. ¿Y cuándo conociste a tu marido? Que me perdí acá.
1: Sí, no, a mi ex, porque me separé, lo conocí cuando me recibí ahí, y estuvimos 12, 13 años casados y nos separamos. Y mi hijo vive conmigo, está un fin de semana con cada uno y en la semana algunos días con él también.

0: tiempos del Te Escucho, hablaba mucho con chicos de 12, 13, 14 años, muchísimo.
1: Claro.
0: Se animaban.
1: Él tiene 11 ahora, hoy en día tiene 11.
0: Y bueno, pero 11 es lo mismo, podemos hablar de cualquier cosa con él. ¿Es tu único hijo?
1: Es mi único hijo, sí, es divino. Bueno, como toda mamá, obviamente que se me cae la baba conmigo.
0: No, me imagino.
1: Pero le gusta la radio, ¿sabes? Yo escucho mucha radio. Siempre, toda mi vida me gustó la radio. Y bueno, ya te digo que a ti te escuchaba desde esa época. Y después, en diferentes etapas de mi vida te iba encontrando.
0: Claro, porque yo iba como girando, como se dicen acá en el argot porteño, iba girando de radio en radio. Y bueno.
1: Sí, y cuando te encontré acá en Montevideo, ay, feliz de la vida. Después que me separé y eso, porque en este horario, a veces cuando estás con otras actividades, no estás en la casa o salís. Pero después me enganché más con la radio de nuevo y ahí te encontré de nuevo. Y ahora trato de escucharte siempre que estoy, te escucho.
0: ¿Y en qué rama de la abogacía te especializaste?
1: Mira, trabajo todo lo que es familia y me especialicé en violencia y trabajo en un instituto Nacional de las Mujeres.
0: ¡Qué duro ese trabajo, Dios!
1: Sí, es duro, sí. Pero muy necesario.
0: Obvio, muy necesario, pero el trabajo que vos hacés tiene que ver con la... A ver, perdoná porque yo desconozco mucho del sistema de justicia de ustedes. ¿Tiene que ver con la celeridad de la justicia? Por ejemplo, vos tomás un caso de una mujer golpeada o llega...
1: En realidad es el sistema de respuesta del Instituto Nacional de las Mujeres, que acá se llama In Mujeres, que es la parte que atiende todo lo que es violencia, que ahí en Argentina también lo tienen. Yo he hecho muchos cursos en Córdoba, en la Universidad de Córdoba, que los hacemos online, con esta temática, y masculinidades y todas esas temáticas. Y es el sistema de respuesta que se trabaja. Hay un equipo de atención a mujeres y un equipo de atención a los varones. Se atienden a ambas partes, ¿verdad? Y sí, es un trabajo.
0: Pero por ejemplo, en el caso que en un caso, te digo, de los que habitualmente aparecen, una mujer muy golpeada, sí, que teme volver a su casa, hay refugios.
1: Sí, hay lugares de protección, acá está muy en ese sentido, hay una muy buena respuesta a nivel del Estado. Hay lugares de protección, de máxima seguridad, hay lugares que totalmente están ahí protegidas y hay buena respuesta.
0: Hay buena respuesta. ¿Y vos trabajás? Seguí vos que después te pregunto.
1: No, que después tiene, obviamente que puede tener fallas como cualquier sistema, ¿no? Pero sí hay respuestas. Y yo trabajo dentro de lo que es la atención directa con las víctimas.
0: Claro. Y las víctimas no te tienen que pagar a vos, porque eso es una...
1: No, claro.
0: Es un lugar del Estado.
1: Exacto, del Estado, exactamente. Sí.
0: O sea que si vos, como una ironía, si vos hubieras elegido derecho penal, a lo mejor tendrías mucha plata ahora, pero elegiste hacer este derecho y le pones el cuerpo a situaciones que están de mujeres que están en estos momentos tan duros y recibís el sueldo del Estado, digamos, ¿no? ¿Por tu cuenta no trabajás?
1: Sí, trabajo también, sí, trabajo, hago las dos cosas.

0: no es incompatible el ejercicio liberal de la profesión con este trabajo.
1: ¿Y podés hacer, por ejemplo, divorcios, ese tipo de cosas?
0: Sí, de hecho, sí lo hago, sí. Y bueno, es la rama que me gusta, es muy vocacional, y a nosotros hacemos un trabajo multidisciplinario, trabajamos con psicólogos, con psicólogas, con trabajadoras sociales, entonces ahí tenés como otro colchón, digamos, ¿no? Porque no atendemos, en general no atendemos individual, se atiende en dupla,
1: Claro.
0: Entonces, es diferente, ¿verdad? Atender
1: Entiendo.
0: En solitario. Pero es un trabajo que tiene mucho desgaste emocional, ¿verdad? Y mucho compromiso y mucha responsabilidad.
1: ¿Y alguna vez te pasó que a lo mejor una relación muy violenta, el marido te busque o te quiere amenazar? O viste que a veces
0: No,
1: hay
0: no,
1: situaciones
0: no,
1: muy
0: sí.
1: duras, así terribles,
0: Sí.
1: donde...
0: Sí. No, no, no, no. Gracias a Dios, no, no, no, no, no me pasó. Pero sí, lógicamente tenemos que entrevistar a las personas en las audiencias y bueno, lo creo que pasa siempre en los procesos. Como toda profesión, conlleva
1: Entiendo.
0: riesgos, pero en todas, ¿verdad? Digo, esta rama es por esto, pero si haces penal también tenés otros riesgos
1: Sí,
0: y bueno.
1: claro, sí. No, eso lo
0: Pero lo
1: dije como una
0: importante.
1: ironía, porque
0: Sí, entiendo, entiendo, pero
1: es bastante
0: sí, entiendo a
1: notorio
0: lo que tú apuntas.
1: que es bastante notorio que la mayoría, o no sé, los que uno conoce que hacen derecho penal, bueno, hacen bastante dinero con el trabajo
0: Sí.
1: de abogado, sobre todo cuando
0: Sí.
1: defienden al que lo tiene.
0: Claro.
1: Esa es
0: Sí,
1: la cuestión.
0: sí, con la profesión lo que pasa que podés especializarte acá en Uruguay por lo menos, algunos hacen todas las ramas, pero yo soy de las personas que cree que si querés hacer algo realmente bien, tenés que especializarte y saber mucho de una cosa y hacerlo bien. Yo prefiero eso. No, no es el dinero lo primero, lo primordial para mí.
1: Claro, Fabi, ¿me esperás que voy
0: Sí, obvio.
1: a darle paso al rotativo? Ya
0: Y claro que te
1: volvemos,
0: espero,
1: ya
0: sí. Con
1: volvemos.
0: gusto.
1: Bueno, segundos quedan para que Matías Leiva se presente con nosotros a ponerle voz al rotativo del aire de Radio Rivadavia.
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3: A las 11 de la noche, 10 grados, 4 décimas en Buenos Aires, 95% la humedad, el cielo está despejado. El oficialismo en diputados pondrá en marcha el debate de dos proyectos que envió esta semana el Ejecutivo. Se trata de la ley del lobby y del super rigi. Empezarán a discutirse en comisiones el miércoles con la presencia de expositores. Aseguran que el efecto mundial no frenará la actividad del Congreso. El que quiera viajar que lo haga, pero no va a ser bien visto, señalaron desde la Cámara. La venta de indumentaria registró una caída del 7% durante el segundo bimestre. La Cámara Argentina de la Indumentaria expuso que más de la mitad de las firmas posee mercadería acumulada sin vender. La falta de demanda en el mercado interno consolidó una racha de 26 periodos con saldo negativo sobre los últimos 28 relevamientos. Elecciones en Colombia, Gustavo Petro denunció irregularidades en el sistema electoral. Tras el avance al balotaje de Abelardo de la Espriella e Iván Cepeda, el presidente de Colombia rechazó los resultados del preconteo al denunciar modificaciones en el software y la incorporación de unas 800.000 cédulas que no figurarían en el censo oficial. También señaló mesas impugnadas con votos sin respaldo y afirmó que solo reconocerá el escrutinio oficial supervisado por jueces. Alivio en la selección argentina, Leandro Paredes no está desgarrado y podría jugar los amistosos antes del Mundial. El mediocampista de Boca sufrió una contractura en el esquiotibial derecho, pero los estudios descartaron una lesión de gravedad. La albiceleste enfrentará el sábado 6 a Honduras y el martes 9 a Islandia. Cielo despejado sobre Buenos Aires, 10 grados 4 décimas la temperatura.
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1: Estoy hablando con Fabi, que nació en Nueva Helvecia, llamada Colonia Suiza, ahí en Colonia, y que ahora vive en Montevideo, oyente uruguaya. A los uruguayos los queremos mucho. Y una cosa que me quedó ahí dando vueltas que no te pregunté, ¿hace cuánto tiempo que se separaron vos y tu ex?
0: En el 2020. Hace
1: bastante.
0: Sí.
1: ¿Y no tuviste ningún enamoramiento? ¿No hubo nadie que se cruzara?
0: Ay, no.
1: ¿Hoy?
0: Todavía no, Luisa, estoy esperando.
1: Ah, estás esperando, porque dijiste ahí no, como que nunca más.
0: No, enamorarme no. Pero bueno, trabajo muchas horas y le dedico mucho tiempo a la crianza de mi hijo, que la disfruto muchísimo, muchísimo también. Y y bueno, si llega, bienvenido será.
1: Claro, pero además, pero bueno, no. Trabajás en lugares donde podés conocer muchísima gente y donde de pronto, bueno, puede pasar.
0: Sí, aunque te parezca mentira, somos todas mujeres.
1: No.
0: Todas varones. Sí. Sí, ¿sabes qué? Sí. No, había, al principio, había algunos varones que después se fueron yendo y no, actualmente no hay. Pero bueno, se puede dar, sí, en otro lugar, ¿no? No tiene por qué ser en el trabajo.
1: Claro, pero sí, vos no bajás la cortina a eso, ¿no?
0: No.
1: Porque son muy joven.
0: Sí, no es que no salgo, ¿viste? A bailar y eso no, ya como que no me atrae. Y también como estoy fin de semana por medio con mi hijo, cuando lo trato de disfrutar al máximo con él cuando está conmigo, y cuando no estoy aprovecho a descansarte, soy sincera, o a salgo, ayer salí a merendar con una amiga, a charlar, y bueno, no...
1: ¿Tus amigas? No salgo. ¿Tus amigas? Digo, tu grupo más cercano, ese que uno, el grupo de apoyo, de sostén, de terapia, ese grupo de amigas, sí. ¿Sigue casada o tenés también alguna...?
0: Tengo de todo, ¿sabes? Sí. Tengo una amiga que es de toda la vida, de allá, de mi ciudad, que sí, está con su esposo y son novios desde los 14, 15 años. Éramos todos de la misma ciudad y del mismo, digamos, al mismo liceo, a la misma escuela. Y ella como una hermana. Y sí, está con el esposo. Tengo de todo, en realidad, y de diferentes edades, ¿viste? Porque yo trabajo con muchas, compañeras también, y bueno, y tengo algunas que se ha generado una amistad, una linda amistad. Y algunas están con pareja y otras no, ahí tengo de todo. Y bueno, y a veces, viste, podemos coordinar para salir, para, bueno, he viajado también con mi hijo, por supuesto, y con amigas también.
1: ¿A dónde has ido, por ejemplo?
0: Mira, fui a España en el 2022, creo que sí, a España fuimos, y que ahí fui con dos amigas, que fue mi primer viaje a Europa, que fuimos a España y Portugal.
1: ¿Y te gustó?
0: Sí, me encantó, sí. España me gustó muchísimo, Madrid me encantó. Después fuimos a Nueva York en el 2023.
1: ¿Con las mismas amigas?
0: Con las mismas amigas. Después fui con mi hijo, he ido a Punta Cana varias veces. Y fuimos a Brasil, a Río de Janeiro también, que ahí fui con mi mejor amiga y su hija, que estuvo hermoso ese viaje, porque es tan lindo ver, disfrutar a tus, viste que la hija de ella es mi sobrina del corazón, y estuvo re linda esa experiencia.
1: ¡Qué bueno!
0: Sí, nos encantó. Y a mi hijo, sabes que le gusta viajar también.
1: A él también.
0: Eso para mí sí le encanta. Para mí eso es lo máximo, porque que se adaptó, viste, al viaje en avión y todo eso, que yo la primera vez fue a Río, él en ómnibus se sentía mal a veces en los viajes, y yo tenía, viste, un poco de miedo que en el avión que fuera, pero no, sabes que en el avión nunca se ha sentido mal, gracias a Dios.
1: Y no, porque
0: no le pasó nada.
1: En ir en un colectivo un montón de horas es agotador, me parece. Además, sí. En el avión te entretenés, hay cosas.
0: Sí, nosotros vamos mucho a un balneario que se llama Piriápolis, que es acá a 120 kilómetros de Montevideo.
1: Sí, lo conozco, qué lindo es, sí.
0: Ah, bueno, amo, Piriápolis es lo máximo. Bueno, ahí vamos mucho con mi hijo, y no es tan largo el viaje, y sin embargo a veces se había sentido mal, pero era más chico también, había vomitado, se había sentido mal. Y yo dije, capaz que en un viaje en avión, pero no, él tenía 8 cuando fue el primero a Río de Janeiro, y no, lo hizo fantástico, y después a partir de ahí ya viajó lo más bien.
1: ¿Todavía no te pidió ir a Disney o a alguno de esos lugares?
0: ¿Sabes que a Disney no? Él es fanático del Real Madrid y quiere ir a un partido.
1: Ah, sí, claro.
0: Al Real Madrid, sí.
1: Sí, sí. Quiere ir.
0: Lo tenemos pendiente, sí.
1: Ese es muy importante. ¿Le encanta el fútbol?
0: Sí, juega en la escuelita, pero no. O sea, si bien hacen un campeonato, pero no es que él quiera ser jugador de fútbol.
1: No, pero digo,
0: le gusta.
1: Le gusta mirar fútbol, le gusta tener un cuadro de fútbol que él pueda.
0: Sí, es de Peñarol, y bueno, y del Real Madrid, se hizo ahí medio qué fanático. Y le gusta así. No, de chico, tampoco te digo que era, no le daba mucha importancia. Fue como de más, tipo a los 8 por ahí, empezó como a interesarse un poquito más por el fútbol y pidió, el año pasado empezó en esa escuelita. Lo que sí hace de muy chiquito, de los 5, es karate.
1: Ah, buenísimo. Es buenísimo, sí, eso.
0: Y karate dice que se va a recibir, que lo va a terminar, porque después se va a pagar los estudios. Va a dar clases y se va a pagar los estudios con eso.
1: Bueno, pero ya tiene propósito, igual que vos.
0: Sí,
1: que tenías
0: y que no va a ser abogado. Dice que no va a ser abogado.
1: Y no, pero claro, evidentemente lo de él va a ir por otro lado.
0: Sí. Pero aparte yo nunca ni siquiera se lo había preguntado, se lo empezaron a preguntar en el colegio, porque él todo tiene un argumento para cuando te dice algo, te pregunta o todo tiene argumento y te lo discute y te lo piensa. Lo empezaban a embromar con eso, y él pero con 6 años, ponele. Y él dice, no, yo no voy a ser abogado. Pero sin embargo tiene un perfil que pero no, le gusta mucho las matemáticas, que a mí nunca me gustó matemáticas.
1: No, a mí tampoco, estamos iguales.
0: ¿Viste? Ay, no, él te calcula todo mental, pero de chiquito,
1: ¿Y cómo te fue con el... Perdón, que se me acaba de ocurrir. ¿Cómo te fue con el celular? Con estas cosas de que los chicos están todo el día frente a la pantalla.
0: Sí, eso ahora se complejizó. Ahora, además, él tuvo celular, tiene celular, porque el padre le regaló uno el año pasado, no el anterior. Y ahí, el tema, ¿sabes cuál fue, Luisa? Que había como empezado a quedar por fuera. Todos, casi todos tenían, los de la clase de él. Y él nunca tuvo Play. Nunca pidió tampoco, y no éramos partidarios de que tuviera. Pero había empezado a quedar como por fuera, porque hoy en día juegan.
1: Todos juegan a la Play, y aparte puede jugar cada uno en su casa.
0: Exacto. Entonces ahí está, tuvo el acercamiento al celular, y ha sido una lucha, sí, porque yo jugaba mucho con él, por ejemplo, a juegos de caja. Que claro, hoy en día tengo que decirle muchas veces para sacarlo de la pantalla. Pero el tema es que ha cambiado todo en la infancia, ¿no? Ahora ya no juegan en la calle a la pelota, ya no... Es todo a través del celular, lamentablemente.
1: Sí, claro, por eso. Es otra historia. Es otra historia completamente distinta. Es un mundo en el cual la imaginación... No digo que desaparece, pero no tiene que forzarse tanto la imaginación como nosotros cuando éramos chicos. Digo yo, en mi caso, mi generación.
0: Yo también. Yo iba a la escuela, jugábamos a la rayuela, a la mancha, todos los juegos que nombraste hoy, y yo le cuento y él me dice, pero mamá, vos sos de otra época.
1: Claro, ellos nacieron con el celular.
0: Claro. Y es que mi hijo hizo primer año en plena pandemia. Tuvo los tres primeros meses de clase de primero por Zoom. Imagínate lo que fue. Yo estaba trabajando con teletrabajo y a su vez enseñándole a él las primeras letras y todo lo que hicieron en primero los tres primeros meses. Fue una locura.
1: Sí, sí.
0: Son otras generaciones, sin duda. Y las frustraciones le cuesta también un montón a todos, ¿no? A todo el curso, a todo su grupo. Son una generación que va a acarrear eso hasta que este año termine.
1: El papá se recibió, trabaja, ¿de qué? Nunca dijo voy a ser como mi papá.
0: No, él trabaja en un hospital, es administrativo. No, nunca dijo. En realidad él dice que le gusta todo lo que es matemáticas, cuentas, él todo te lo pasa pesos. El otro día me dijo que le quedé un par de championes chicos que yo le traje de Nueva York y me dijo, me los voy a quedar yo, le digo, porque calza lo mismo que yo ahora, yo calzo poquito, calzo 35.
1: Sí, nada.
0: Y me dice, los buscó en Mercado Libre, no sé dónde los buscó, y unas sandalias que también me quedaron, y me dice, mamá, salen tanto, con esto me puedo comprar una caja de figuritas del Mundial. Dice, ¿me lo pagás?
1: Ah, ahora está con el tema de la figurita.
0: Sí,
1: eso está bueno. Eso está bueno. Es mejor que el celular.
0: Sí, y se entretienen pila y juegan hasta la tapadita con las figuritas. Y tiene a Messi, está enloquecido porque tiene a Messi. Y tiene a Ronaldo, que él es.
1: Sí, que son difíciles. Son difíciles.
0: Sí. El otro día igual lo cambió a Ronaldo y yo, ¿cómo que cambiaste a Ronaldo? Me dice, sí, pero conseguí una que es re difícil, mamá, que no se consigue. Y bueno, y con eso veo que es bueno que por lo menos, viste, salen del celular y se entretienen con otro tipo de...
1: Y además se anotó en la escuelita de fútbol, karate,
0: sí,
1: ya está abriendo el juego.
0: Después del colegio nos vamos, sí, los viernes, viste, nos vamos después del colegio, ni siquiera volvemos a casa y nos vamos, merendamos y nos vamos directo a la escuelita. Y ya tiene de 7 a 8, fíjate que ya hasta las 8 de la noche, desde la... Entra al mediodía al colegio, estuvo todo el día sin celular, sin tener ningún contacto.
1: Buenísimo. Me encantó tu historia de vida, Fabi, la verdad.
0: Gracias.
1: Me ha encantado conocerte. Yo no viajo a Montevideo. Cuando trabajaba en la gráfica, viste, en cuando los diarios eran diarios, cuando yo recién empecé, cuando empecé, que tenía 21, 22, trabajaba en los diarios, en las revistas, iba mucho, me acuerdo, Montevideo, no me acuerdo por qué notas, pero ahora un viaje a Montevideo sería como un plan.
0: Claro.
1: Y últimamente estoy pensando, ¿por qué no? ¿Por qué no?
0: Sí. Sería mucho teatro también acá, si te gusta el teatro.
1: Sí, me encanta.
0: De teatro y sí, es lindo Montevideo y Colonia también. Digo, es una ciudad chiquita, pero es lindo, y el pueblito este que yo te digo, donde yo nací, también es muy muy bonito.
1: Sí, son lugares a los que tengo que ir. Sí. Sí, sí.
0: Sí, no te lo pierdas.
1: No, Fabi. Qué placer, qué placer hablar con vos.
0: Bueno, estoy encantada de haber hablado contigo.
1: Y decile, ¿cómo se llama tu hijo?
0: Juan Ignacio.
1: Bueno, decile a Juan Ignacio que cuando quiera que me llame y hablamos de lo que él quiera.
0: Dale.
1: Porque fútbol a mí me encanta, así que estamos
0: ahora
1: bien.
0: Ahora está con el tema de la vergüenza, porque está ahí veo preadolescente, tiene 11. Pero si me dice que sí, que mandamos mensaje, claro que sí.
1: Sí, no, si él quiere, ¿no? Claro, si no, no. Claro. Si siempre tiene
0: no,
1: que
0: por
1: ser...
0: esto de la vergüenza que tengo, que a veces le da, viste, como...
1: Claro, pero tiene que ser
0: siempre
1: una alegría para él, así una cosa que le dé adrenalina,
0: claro,
1: alegría.
0: Él estaba feliz de que yo iba a hablar, pero no sé si le iba a dar a él para, viste, porque a veces se pone vergonzoso, porque está es la edad también.
1: Bueno, a lo mejor Celeste, te puede grabar la charla, y entonces se la podés escuchar, se la podés hacer escuchar.
0: ¡Ay! Va a quedar feliz porque justo hoy no está.
1: Y por eso, sorpresa.
0: Sí, va a quedar feliz. Bueno, te mando un abrazo enorme, Luisa, enorme, enorme. Y bueno, me trajiste recuerdos muy, muy lindos, porque me acuerdo perfecto la adolescencia sentada en el living de mi casa escuchando la radio, que sé, me acuerdo la radio que estabas y todo. Así que me puso muy feliz hablar contigo.
1: A mí también. Fabi, un abrazo inmenso, un beso, gracias.
0: Un beso enorme, chau.
1: Chau.
0: Que pases lindo, chau.
1: Chau. Bueno, no sé, ¿cómo vamos con los sentimientos íntimos? ¿Debería repetirlo, te parece, Lucas? ¿Lo repito? Sí, ¿no están llamando mucho? Bueno, porque claro, hace mucho que lo dije. Bueno, el sentimiento íntimo de hoy tiene que ver con nuestra infancia, 11, 12, 13 años, a lo mejor menos, un poquito más, en la adolescencia. Tiene que ver con el juego de la botella y cuando jugábamos al doctor o al médico. La pregunta dice, no sé qué edad tenés, juguemos a recordar si alguna vez jugaste al médico o a la botella. La botella que gira y que, bueno, a veces tenés que darle un piquito a la chica que te gusta y a veces vos tenés que darle un piquito a un chico que no te gusta porque justo te tocó. Si se divertían, si lo recuerdan o no. En realidad, tus juegos fueron la mancha, la escondida, la estatua, la esquinita, Martín Pescador y tantos otros, ¿no? De acuerdo a donde vivís, porque si vivís en una provincia, por ahí tiene otro nombre. Bueno, me encanta el sentimiento íntimo, a mí me gusta y espero que ustedes también lo compartan con nosotros. Y bueno, si a vos no te pasó, a lo mejor le pasó a tus hijos. Tus hijos jugaron y nos contás eso. Bueno, el WhatsApp es 11 50 26 86 30. Sentimientos íntimos.
5: Hola, buenas noches. Soy Gastón de Ezeiza. Y a lo que yo jugaba cuando era chico, era grabando en un cassette, jugaba a que hacía radio. Y eso me encantaba. Dejé mi nombre y mi localidad porque la otra vez te enojaste, Luisa. Perdón, saludos, buenas noches.
1: No me enojé, no, Gastón. Yo quiero que digan que no se olviden el nombre, porque cuando empiezan a dejar sentimientos íntimos, yo ya los reconozco, ya sé que llamaron antes. Y me encanta eso, pero no, ¿cómo me voy a enojar con ustedes? Bueno, así que hacías un cassette y transmitías tu programa de radio. ¿Qué más?
6: Hola Lu, hola Ceres, un abrazo de oso, espero que estén muy bien, para cada integrante del equipo técnico, para toda la compartida también, de la Javier de Caballito. Yo cogía la botellita, pero las chicas ponían como condición que había que poner la mano en la boca, y la mano a la altura de la boca para jugar a la botellita. Siempre me pasó eso, nunca fue como debería haber sido, sino que fue así, porque las chicas proponían eso. Bueno, un abrazo grande y que Dios nos bendiga. Nunca jugué al doctor, no, eso no.
7: Hola Luisa, hola Celes, habla Adriana de Morón. Bueno, yo con mis 63 años sí he jugado de jovencita a la botellita y bueno, la verdad que nos divertíamos mucho, era bastante inocente el resultado, digamos, ¿no? Y bueno, sí hemos experimentado ese juego como después otros tanto más. Un beso grande, chau chau.
8: Buenas noches, señora Luisa Delfino. Bueno, Lida de Tigre. Sí, sí, jugábamos al médico. Inclusive nos regalaban los papis, que le pedíamos todos los equipos como si fuésemos médicos, para ocultar. Ay, nos pasábamos un montón de tiempo. Vacunábamos, hacíamos toda una parodia de lo que puede hacer un médico. Y las chicas éramos siempre enfermeras. Le estoy hablando de una edad entre 8 y 9, 10 años. Ya después de 10 años, no jugábamos al doctor. No, de las botellas, no. Sé que se jugaba, pero en mi barrio, no se jugaba. Nada más que al médico nos encantaba, pero hacíamos todo en la misa en Essén, que no se imagina, con curita, con alcohol. Pasaba unos momentos muy lindos, con mucha ingenuidad, con mucha dulzura. Lo recuerdo con mucho cariño, sí. Bueno, tenga usted buenas noches y será hasta el próximo sábado. Cuídese que hace mucho frío. Un abrazo también a la excelente secretaria Celeste. Buenas noches.
9: Hola Luisa, soy Facu de Pergamino. Y mira, yo no me acuerdo de haber jugado a la botella y que le daba piquito a nadie. Así que bueno, ese es mi sentimiento íntimo. Te mando un beso, Facu de Pergamino, y un beso para Cele.
10: Buenas noches, Luisa y compartida. ¿A qué hermosos recuerdos nos lleva? Bueno, jugábamos a la escondida, a la rayuela, y también a la paloma blanca, Martín Pescador, pero los dos que vos decís, no, nunca hemos jugado con mis primos, hermanos, con mi hermano, no, pero qué lindo la niñez y ese juego, qué lindo, en los patios, en el patio de la escuela, después seguíamos jugando, qué belleza, qué hermoso recuerdo. Bueno, buena semana y si Dios quiere, hasta el sábado próximo. Que Dios nos bendiga a todos y que podamos tener un buen descanso.
11: Hola Luisa, Celeste y grupo de Te Escucho. Soy Olga de Rosario. No jugué nunca a la botella ni tampoco a que me dicen un beso, esas cosas, ni al médico. Los juegos que teníamos a los 11, 12, 13 años, como vos decís, eran con un grupo de amigas que nos sabíamos juntar, era a ver quién inventaba un cuento para contar, ¿no? que fuese más original. Teníamos esa costumbre. O bien inventar una canción con la música de una canción de moda, inventar una letra. Esos eran los juegos que teníamos a esa edad. De más chica, sí, en la escuela, Martín Pescador, La Ronda, Arroz con Leche, todos esos juegos. Bueno, un besito, soy Olga de Rosario.
12: Hola Luisa, ¿cómo andas? ¿Todo bien? Te habla Leandro de Marcos Paz. Bueno, los juegos que he jugado yo era la escondida, la mancha, también jugaba a dar la vuelta a las cartas, eso también es un juego que lo jugaba a la escuela, y otro juego que yo recuerde que también jugaba era la rayuela. Bueno, te mando un beso grande para vos y para toda la compañía, te escucho, para Lucas, para Celeste y para toda la gente que te escucha de ahí, de tu programa, te escucho. Y un saludo grande para vos. Soy Leandro de Marcos Paz. Te quiero mucho, Luisa.
13: Hola, buenas noches para todos. Habla Luis de Pehuajó. Saludos para todos. El equipo que integra el Te Escucho. Sí, recuerdo que jugué el de la botella, sí. Ese era más jugable cuando uno entraba en la adolescencia, que hacía girar una botellita de plástico y según donde apuntaba había que darle un beso a la otra persona. Un beso, digamos, un piquito en hacer. Y bueno, y sí, hemos jugado. ¿Y al doctor? No.
14: Muy buenas noches, soy Mariana de Temperley. Vos sabés que yo no jugaba ni al médico ni a la botellita, pero no jugaban tampoco los chicos de mi entorno. Sí me acuerdo lo de los asaltos, esto de juntarse en una casa, escuchar música, bailábamos, y nada, llevaban los chicos algo para tomar, nosotras algo para comer, eso me acuerdo. Y me acuerdo que nos visitábamos, andábamos mucho en la calle. Entonces por ahí íbamos de una casa de una a la casa de la otra, y una vivía enfrente de una canchita de fútbol. Entonces nos sentábamos en la vereda de esta chica y mirábamos a los pibes. Eso me acuerdo, y de andar mucho en la calle, dando vueltas. Había que volver cuando caía la tarde. Ya cuando se hacía de noche, era el pacto en casa, había que volver. Y esa era la llave para salir al otro día. Así que bueno, eso me acuerdo. Les mando un beso grande. Chau, chau.
1: Doy gracias y perdono.

Acá estoy buscando. Dijo: jugamos a la escondida, a la rayuela, al Martín Pescador, en el patio y varias cosas más, pero no dijo el nombre. Era una mujer. A lo mejor se acuerda y nos dice el nombre. Por eso yo pido el nombre, para recordarles después, o para recordarlos a ustedes. Bueno, tenemos música en la compartida del Te Escucho, y hoy creo saber cuál vamos a poner con Lucas Herrera. Acá tenemos la 1, tenemos la 2 y tenemos la 3. ¿Cuál ponemos? La 3. Yo hubiera elegido la 2. Pero qué raro, ¿eh? Y no, pero qué raro. Yo pensé que vos ibas a la 2 seguro. No sé, pero yo creo conocerlo un poco a Lucas y dije seguro que va con la 2. Bueno, chicos, les cuento. La 1 es de Ricky Martin. La 2 es Queen. Entonces dije, no, Lucas va a ir a Queen, porque Lucas es músico también. Y la última, que también me fascina, Seguir viviendo sin tu amor, de Spinetta. Bueno, pero vamos con Bohemia Rhapsody de Queen.

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0: Bienvenidos los que llegan a esta hora porque estaban terminando de ver una peli o tenían visitas o fueron a pasear. Sí, hay mucha gente que cuando hace frío igual sale, tienen un autito y se suben al autito y parten. Por supuesto, y a mí me encanta que sociabilicen, estén con otras personas, se rían, compartan una comidita, lo que sea. Incluso se puede compartir un mate a la noche, ¿por qué no? Pero hace bien socializar, hace muy bien y no me voy a cansar de repetirlo, es sanador. Por eso cuando llegan más tarde me pone un poco triste porque no escucharon el comienzo, pero me alegra mucho porque sé que estuvieron haciendo intercambio de células, hablando y hablando y aprendiendo también de las cosas que dice el otro. Encontré en Facebook un comentario que publicó un usuario y me pareció lindo porque el Facebook es un lugar donde a veces un usuario propone un tema y copié un tramito nada más y habla del juego de la botella. Dice, inolvidable juego y para algunos como yo, ese fue mi primer beso. Isabel de Martini dice, nos encantaba jugar a la botella y que saliera el chico que nos gustaba. Era difícil, ¿no? Para darnos un beso. Y cuanto más eran, era más difícil que te toque el que te gusta. Facundo Viñe, hermosos juegos inocentes de aquella época en que éramos adolescentes. Ellas y nosotros también en los asaltos se jugaba. Qué lindo esos tiempos, no tan lejano. Gracias, locos recuerdos, por este post tan nostálgico. Luego Lola Mora, se puso Lola Mora, no se llama así seguro, dice, me resultaba muy incómodo. Bueno, no, se ve que no quería, bueno, no hubieras participado. A lo mejor le resultaba incómodo, no dice, no aclara. Lo de verdad o consecuencia, cuando había que decir la verdad. No tanto el beso, no, me parece que el beso. Después dice Vilma Susana para Scandola, el juego de la botella era re lindo. Besar a todos los chicos, ja, ja, ja, dice. No, todos le gustaban. Y acá dice debajo, fan destacado. Y aparece Hilda Vargas. Qué sano era todo. El respeto reinaba en todo momento. Qué niñez y juventud tan hermosa. Gracias por compartir este bello recuerdo de Facebook, que a veces cuando estoy buscando material o cuando Celeste me acerca a alguna cosa, a veces decimos Facebook, bueno, pero justo ahí está la gente, ahí están los testimonios. Para los que recién llegaron, entonces el uno dice, no sé qué edad tenés, juguemos a recordar si alguna vez, bueno, cuando eran chicos, jugaban a la botella y cómo se divertían, si lo recuerdan, si también jugaron al médico o al doctor. Como dijo Lida de Tigre, le hicieron comprar a los padres todos los adminículos del médico que se vendían para los más chiquitos. Sí, todo lo que tenían que usar. Y que las chicas hacían de enfermeras y ponían curitas. Bueno, también muchos nos han dicho que no conocen el juego de la botella y que jugaban a la esquinita Martín Pescador, a la mancha, a la escondida, a la estatua, a la rayuela. Bueno, todo eso en el WhatsApp 11 50 26 86 30. Sí, ¿recién llegaste? Bueno, te digo el teléfono fijo, por si querés llamar para hablar conmigo la semana que viene o la otra, o la otra. El teléfono fijo, dale, anótalo. 11 40 10 72 42. Ahí está, te lo digo de nuevo rápido. 11 40 10 72 42. Muy bien, Lucas, terminamos al mismo tiempo de escribir. Yo de decirlo y vos de escribirlo. Y ya están llamando. Ya están llamando. 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Y si lo haces a las 3 de la tarde, aparece el programa que está en vivo a las 3 de la tarde. Claro, por supuesto. Es fantástico. Si no tenés la radio, se te rompió, bueno, escucharlo por ahí está muy, pero muy bien. Ahí está, ¿ves? Ahí aparecemos. Aparecemos. Ahí estamos. Bienvenido. ¿Cómo le va? Sí, acá recibí un mensajito. ¡Qué suerte! Sí, porque me dicen, no, porque hoy tuve un cumpleaños, porque hoy tuvimos una reunión, porque hoy cumplió años la tía no sé qué. Y sí, hubo cornetas. Ya no, esas cosas ya no se hacen, ¿no? En los cumpleaños de los chicos. No, los llevan al pelotero, a los chicos. Pero me parece que ya ni siquiera el pelotero está de moda. Ahora hay otras cosas. Podemos hacer un sentimiento íntimo más adelante. A ver, ¿a dónde te llevaban cuando cumplías años? En mi época se festejaba en la casa. No había dónde. No había afuera. El sábado fue el cumpleaños de Josué Cejas. Así que todavía es ayer, porque no llegamos al domingo. Y a vos, Lucas, seguro que te llevaron a algún lugar. ¿En tu casa? Ah, bueno. O sea que a pesar de la diferencia de edad, los dos festejábamos en casa. Pero se puso de moda para tu edad. Sí, también. Sanguchitos de miga, chisitos. Hubo una época que era comida chatarra para los chicos. ¡Por Dios! Sí. Municiones a la torta, que no eran ricas, eran, sí, te rompían los dientes, dice Lucas. Bueno, nos fuimos. Vamos a escuchar, no sé, 5 o 6 sentimientos íntimos. Me parece que tenemos que ir escuchando las voces de todos.
1: Hola Luisa, buenas noches, soy Nancy de Zárate. No, no jugué a la botella, no sé por qué no jugué, pero sí jugué al médico. Sí, yo era la doctora juguete. Tenía un maletín y curaba a mis amigas, jugaba a curar a mis amigas, a las muñecas. Jugué a la mancha, el elástico, a rayuela, la payana, a Martín Pescador, la farolera, a hacer casitas, tortitas de barro. Me acuerdo que una vez hicimos una tortita de barro con mi prima y de grajeas, mirá vos qué inconsciencia, le pusimos el veneno de rata como grajea. Me acuerdo que mi mamá nos pegó un grito, nos retó, porque bueno, porque la verdad que estuvo re mal, pero bueno, éramos chicas y no nos dimos cuenta. Besitos, hasta el fin de semana que viene, que estén bien.
0: Suerte que eran de barro, ¿no? Las tortitas, que nadie las iba a comer. ¡Qué momento! Sentimientos.
2: Hola Luisa, Graciela de La Plata, me da risa porque en mi casa mi mamá tenía prohibido que juegue al juego ese de la botella, ¿no? Fíjate vos. Bueno, ese que hace 70 años era un escándalo y para mi mamá. Y no teníamos juegos así porque éramos todas primas. Éramos 16 y yo era la más chiquita y jugábamos, bueno, andábamos en bicicleta, se jugaba la escondida, la mancha, pero no mucho porque ellas ya eran chicas grandes. Cuando yo tenía 10, la que me seguía a mí tenía 14 o 15 en mayor de edad, así que poco juego. Y no al doctor tampoco, imagínate, hubiese sido terrible para mi mamá que me viese jugar al doctor con los muchachos. Bueno, yo digo con los muchachos, ¿viste? Un beso, Graciela de La Plata.
3: Luisa, hola compartida. Bueno, soy Cristina de Beruti. Con respecto al sentimiento íntimo de hoy, sí, jugué a la botella en un cumpleaños cuando tenía 13 años. Jugábamos, sí, y era un juego divertido para mí. Bueno, un saludo grande para Liliana de Trenquelauquen y un abrazo para vos, Luisa, y para toda la compartida.
4: Hola, Luisa, buenas noches. Buenas noches a todos.

0: amiguitos varones, tenía amigas y estaba dentro de la cuadra o del colegio, porque siempre fui a colegio solamente de nenas y de adolescentes. Así que, bueno, eso era mis juegos que recuerdo con mucho cariño. Y bueno, fueron épocas muy lindas. Bueno, te mando un fuerte abrazo para vos, para toda la compartida.
1: Hola Luisa, buenas noches. Soy Demián de Acasuso y respecto al sentimiento íntimo, sí recuerdo el juego de la botellita. No me gustaba jugarlo, no me hacía sentir cómodo. Era un juego que prefería si lo podía esquivar y no estar mejor todavía, porque yo ya me daba cuenta en ese momento que no me gustaban las nenas y era difícil, no me resultaba incómodo el juego. Pero sí jugaba otros juegos y tuve una infancia muy feliz a pesar de todo eso. Te mando un beso. Gracias.
2: Claro, lo que dice Demián de Acasuso es, pero es súper inteligente ponerlo en este contexto, en un momento en el que todo esto era tabú y los chicos que tenían otros deseos no los decían porque, bueno, tenían miedo de ser juzgados. O a lo mejor de ser castigado por los padres, a pesar de que no es tan grande Demián de Acasuso, pero igual, claro, en un juego en el que se suponía que la chica besaba al chico o el chico besaba a la chica y él participaba, se veía expuesto. Y además tenía que hacer algo que no deseaba. Entonces está bien, se corría. Pero muy bien recordar eso, ¿eh? Recordar otros tiempos, porque dicen que todo tiempo pasado fue mejor. Y no es tan así. No es tan así. En esas épocas, incluso, bueno, en mis épocas, en los pueblos, por ejemplo, sí se sabía quién era gay, pero no se le llamaba gay, se le llamaba de otra manera muy despectiva. Y eso era horrible. Recuerdo que para mí era horrible porque muchos de esos chicos eran amigos míos. Y escuchar que los llamaran de esa manera y que los corrieran de invitaciones o que se rieran de ellos en la calle o en la escuela o donde fuere, era feo, era realmente horrible. O sea que hemos adelantado mucho en cuestiones en las que se ha sufrido enormemente. Así que me pareció que lo que contó a corazón abierto, ¿no? Demián de Acasuso, porque no tenía por qué aclararlo. Pero una vez hablamos, hace años, tenemos que hablar de nuevo, Demián, un día, para ponernos un poco en onda, a ver en qué andás. Creo que fue uno de los primeros oyentes que tuvimos acá cuando empezamos con el Te Escucho. Uno o dos más hasta llegar al rotativo.
3: Hola Luisa, Celes y todos los divinos de ahí. Les cuento que cuando yo tenía 9, 8 años, en esa época mis padres se juntaban a jugar a las cartas con otras dos parejas de amigos. Y bueno, era a la noche, un lugar muy cálido, lo recuerdo. Y nosotros jugábamos a la botellita, verdad o consecuencia. Había que tratar de ponerse frente al que a uno le gustaba para que le dieras un beso a ese. Nosotros jugábamos así. Y después hacíamos otras travesuras, como por ejemplo, llenábamos de agua hasta el borde de la pileta de la cocina echábamos adentro una manzana y había que meter la cabeza para sacar la manzana con la boca. Bueno, así, ese tipo de cosas, ¿verdad? Con

0: secuencia era genial. Gracias, les mando un beso grande. Soy Carolina, vivo en Mármol.
1: Buenas noches, equipo de Luisita. Gran equipo, ustedes y Luisita. Hermosa la charla con Fabi. Muy amena la conversación. Me encantó. Bueno, los sigo escuchando y les deseo que pasen buenas noches. Patricia de Cañuelas.
2: Vamos a estar bien, sí. Vamos a estar bien.

0: Bueno, nos quedan 2 minutos, poquito menos, para la medianoche, para arrancar la semana. Nosotros que trabajamos el fin de semana, arrancamos la semana y cuando queremos encontrarnos con alguien están todos trabajando. Y cuando los que están todos trabajando de lunes a viernes nos dicen, mirá, te invito el sábado, hagamos tal cosa, nosotros no podemos porque estamos trabajando. Eso es, a veces esos desencuentros de horarios provocan que te puedas ver con determinadas personas muy pocas veces, a veces una vez por mes, y te dan ganas de verte más veces, de estar más tiempo, tenés tanto para compartir. Y cuando empezás a charlar y a conversar, el tiempo nunca alcanza. No sé, está mal la frase. El tiempo alcanzará, lo que no alcanza es todo lo que queremos decir. Bueno, faltan pocos segundos para la medianoche y vamos a arrancar este mes, el mes de junio, el mes del invierno, o empieza el invierno, y por supuesto que Matías Leiva nos trae en su voz el rotativo del aire de Radio Rivadavia.
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2: A la medianoche, 10 grados, 2 décimas en Buenos Aires, 92% la humedad, el cielo está ligeramente nublado. Junio empieza con aumentos. El colectivo sube 4,8% en la ciudad de Buenos Aires. El boleto mínimo será de 788,41. En provincia de Buenos Aires, 1.015 pesos. Los peajes porteños se ajustarán al 4,6%. Subte y premetro a 1.558,54 por viaje. La nafta y el gasoil asciende entre 2 y 3,5%. Las facturas de la energía eléctrica tendrán incrementos del 1,3%, las del gas 2,81% y la de AISA 3%. Las prepagas aumentarán entre 2,6 y 2,9%. Los colegios privados subvencionados por el Estado escalan entre 4 y 5%. Los alquileres rozarán el 78% anual. Ara San Juan, el juicio contra entra en su última semana de prueba con 4 expertos de la Armada como testigos. Declararán el capitán de navío Arturo Marfort, los contraalmirantes Gustavo Trama y Alejandro Kenny y el capitán de navío Jorge Vergallo. Luego será el turno de una ampliación de indagatoria, la audiencia de familiares y los alegatos finales. El precio del petróleo volvió a subir ante la posibilidad de una extensión de las negociaciones entre Estados Unidos e Irán. El barril de Brent se ubicó en torno a los $93, mientras que el West Texas Intermediate avanzó hasta cerca de los $89 en las primeras operaciones. Lionel Messi llegó a Kansas City y se sumó a la selección argentina para el Mundial 2026. Con el arribo del crack, la escaloneta tendrá hoy su primer entrenamiento de cara a la Copa del Mundo de los Estados Unidos, México y Canadá. Cielo ligeramente nublado sobre Buenos Aires, 10 grados, 2 décimas la temperatura.
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1: Bueno, ya estamos en la semana, ya es lunes. Lunes y bueno, un lunes con propósito, ¿no? El Ikigai, como dicen los japoneses. Ikigai quiere decir propósito. Hay que tener propósito al levantarse, propósito para iniciar el día y para estar contento. No estar todo el día protestando, malhumorados, porque tenemos que andar por la vida o levantarnos temprano. Antes de contarles la peli que voy a recomendar, que es para toda la familia y tiene que ver con lo que se viene en junio, vamos a cumplir con el deseo de Lucas y el mío, que era escuchar al Flaco Spinetta. Se lo dedicamos a Margarita Gex, oyente súper fiel de El Te Escucho, porque le encanta seguir viviendo sin tu amor.

0: Bueno, llegó el momento, les voy a recomendar, es muy breve, porque hay que verlo. Esto no tiene trama, no puedo spoilear, no puedo contar el final, ni el principio, ni la mitad, porque es un documental sobre el Dibu Martínez. El pibe que ataja el tiempo. Qué buen título. Es lindísimo. Es para verlo con la familia, con los chicos. A lo mejor ya lo vieron porque está en Netflix, que es la plataforma que ustedes piden, que les recomiende películas. Y está muy bien, gracias Lucas Herrera, está muy bien esta cuestión de que haya una parte donde hay entrevistas y declaraciones del Dibu, de su mujer, de su mamá, de su papá, de su hermano, y que también haya una parte de dibujos animados hechas por Liniers. A mí me encanta Liniers, está muy bien hecha. Y esta parte de dibujos animados habla la protagonista del dibujo animado, además del Dibu, es la pelota. Y la voz de la pelota es Rada, que está trabajando este hombre muchísimo. Ahora pronto estrena Charlie en la fábrica de chocolate, está con Pergolini en Otro día perdido, bueno, y está haciendo muchísimas cosas. Muy bien en la voz de la pelota. Cuenta la vida de Emiliano Martínez, todo el mundo lo conoce como Dibu, desde sus humildes inicios realmente en Mar del Plata. Y lo lindo es que en la parte de los dibujos, cuando aparece la mamá y el papá hablando, son la mamá y el papá, no buscaron actores. Y en una parte se ve como a veces tienen que repetir la frase que tienen que decir. No es fácil, cuando le pones voz a un dibujo animado, no equivocarte, es complicado. Bueno, es muy emocionante escuchar al Dibu, escucharlo, la fe. Acá vemos la importancia de la autoestima, chicos. Esta cuestión de sentirse como un perdedor o sentir que no va a poder cumplir su sueño. Obvio que podés sentir que lo vas a cumplir y después no se cumple, pero cuando vas con el ímpetu y las ganas y la energía y te decís a vos mismo que vos vas a hacer tal cosa, de acuerdo a la historia del Dibu, él lo logró. ¿Y por qué no cualquiera de ustedes? Cuenta todo, cuenta el sacrificio de la familia, el sacrificio de mudarse a Buenos Aires para jugar cuando era muy joven, después irse a jugar a Inglaterra. Y habla de su fortaleza mental. Y él estaba obsesionado por ser el mejor arquero del mundo. Y esta obsesión no le hizo mal. Porque entre la obsesión y la autoestima lo logró. No les cuento porque todos más o menos conocen la historia del Dibu. Acá se cuenta la historia del apodo, para los que no lo saben, digo, no comento nada, y es una delicia ver este documental. Emociona porque hay lágrimas de los padres, lágrimas del hermano, lágrimas del Dibu, lágrimas de uno. Bueno, es que La vida es esto, es ponerse una meta, un objetivo, y no desviarse de ese objetivo. ¿Lo podés lograr? Sí. Puede ser que no lo logres, también, es cierto. Pero en la mayoría de los casos, lo lográs. El documental recomendado para ustedes es Dibu Martínez, El pibe que ataja el tiempo. Espero que lo disfruten. Estamos en la compartida del Te Escucho y vamos a la parte más importante de este programa. Hola, ¿te escucho?
1: Hola, buenas noches, Luisa.
0: Hola, sí, ¿quién habla?
1: Sí, ¿cómo te va? A ver, que te escucho muy suave, voy a ver si pongo el altavoz.
0: No pongas altavoz, no, porque se va a acoplar. Yo te hablo bastante fuerte, a ver ahora.
1: Sí, ahí te escucho un poco, porque tengo 71 años y un poco sorda y me olvidé de traer de mi casa el audífono. Yo estoy en Punta Indio, vivo en Buenos Aires, pero tengo una quinta acá y bueno, olvidé el audífono. Bueno, pero sí te escucho para que conversemos.
0: Sí, yo te voy a hablar lo más alto que pueda. Y bueno, sos joven, escuchame.
1: Ahí te escucho. No, yo tengo un espíritu joven.
0: Claro. ¿Y cómo te llamás? Que no te entendí. ¿Chichi?
1: Ah, mi nombre, que me llaman todos, es Virginia.
0: ¿Virginia?
1: Sí. Y yo nací en Formosa, soy formoseña, pero hice el secundario allá y me vine para Buenos Aires hace 53 años, más o menos estoy en Buenos Aires.
0: ¿Naciste en Formosa Capital?
1: Sí, en Formosa Capital.
0: ¿Hiciste la primaria en Buenos Aires o en Formosa?
1: No. Primaria y secundaria en Formosa.
0: Ah, está.
1: A los 18 años me vine, cuando terminé el secundario.
0: ¿Y te viniste acá a Buenos Aires porque tenías ganas de estudiar otra cosa? Porque...
1: Exacto, ah. Eso sí. Y como tenía un hermano, yo hablé con él, que él ya estaba acá, trabajaba, y le digo, Juan Carlos, me voy para allá, si puedo estudiar, qué sé yo. Venite. Así que bueno, he venido, pero yo siempre fui una persona muy observadora. De chica, observaba, pensaba. Entonces yo veía, con dos hermanos un poco más grandes, que mi mamá se ponía loca, si sabía que estaba noviando con algún muchacho, mis hermanas. Ninguno le gustaba.
0: Ninguno le gustaba.
1: No, los novios de mis hermanas no le gustaban. Entonces yo pensaba, ay, qué triste que es esto, pero esta mamá, qué barbaridad, decía yo, me voy a casar grande y le voy a decir una semana antes, así no tiene tiempo de dedicarlo. Siempre fui de libre de pensar cómo me gustaría a mí y no vivir lo mismo que ellas.
0: Claro, me imagino, porque vos ya sabías lo que se te venía encima cuando conocieras a alguien.
1: Exacto. Aunque a mí no me llamaban la atención ni los muchachos, porque estaba en otra cosa.
0: ¿En qué estaba?
1: Yo siempre digo, pienso para mis adentros, son cada capítulo de mi vida, he tenido vidas paralelas. Cambia de capítulo, cambia mi vida paralela. Digo yo, porque por ejemplo, estando en primer año del secundario, vamos a ver lo más rápido posible contarte, un compañero se lleva mi libro, ponele de geografía, y mi mamá nos compraba a todas todo lo que nos pedían los profesores para que no fuéramos a la casa de los compañeros. Entonces yo agarro mi bicicleta y voy a la casa del compañero. No, dice, no está, dice la madre. Está haciendo un curso en la biblioteca de taquigrafía. Ah, me fui a la
0: biblioteca. Espérate que no, ahí no te escuché, se te fue un poco la voz. Ahí está, ahora sí. Te fuiste a la biblioteca y te anotaste en el curso de taquigrafía.
1: Y el profesor me invitó a anotarme. Entonces yo le contesté que debía consultar a mi mamá. Conclusión, empecé a estudiar taquigrafía. Fíjate vos, sin pensarlo. Y el profesor me llevaba. Yo creía que iba yendo con la misma velocidad del resto de los compañeros. Porque yo venía y le decía, mire, profesor, yo creí, yo hice este rasgo para escribir tal cosa, porque como es una frase de dos, tres palabras, con un solo rasgo chiquito, no tengo necesidad de escribir tres palabras. Y eso vio el profesor, la creatividad mía, y me llevó rápido, porque eran cursos de 2 años, y yo comencé en marzo, en diciembre cuando terminó el primer año, yo estaba entre las egresadas. Entonces después terminé trabajando en la legislatura de la ciudad de Formosa. Fue a hablar el profesor con mi mamá.
0: Espera que no, que se te va la voz. Vos no tenés manos libres, ¿no?
1: No, porque estoy en mi casa. Y no,
0: pero
1: estoy en zona rural, tengo wifi.
0: Ah, tenés wifi, porque a veces se te va la voz. Oíme, cuando llegaste a Buenos Aires, ¿qué decidiste estudiar?
1: Yo hice profesorado de matemáticas.
0: Uy, qué difícil.
1: ¿Cómo?
0: Qué difícil.
1: Me gustó siempre las matemáticas. Yo le enseñaba a todos los compañeros matemáticas en el secundario. Entonces lo hice bastante rápido y empecé a trabajar en clases particulares. Y cuando quise acordar, vivía en Castelar yo, en una zona como acomodada económicamente. Entonces mi cuñada le dice a una amiga, por el hijo, si está mal en matemática, Virginia te puede dar una mano. Y esa, del boca en boca, yo terminé dando clases todos particulares. Y aprendí mucho de la vida entrando en distintas casas de alto poder económico. Así que cuando me tocó casarme, yo lo senté a mi marido y le dije, el respeto, la confianza y el amor siempre. Ninguna mala palabra, con que me digas tonta, yo me voy con lo opuesto. Porque después termina en cualquier ordinariedad, si me das una cachetada, me rompes una costilla y si no salgo muerta. Entonces dice él, me dejó hablar, por supuesto. Entonces dice, sí, perfecto, mi familia, yo mi familia me he quedado así, así que hace 2 años que estamos de novios, vos los ves, todos mis tíos hablan, nadie grita, perfecto. Ah, y otra cosa le digo, yo tengo el área mía como mujer, vos el tuyo, y el tercer área importante es el nuestro. Entonces, si yo quiero irme con mis amigas al teatro, como sabes que vamos todos los sábados, no me vas a decir voy con quién irás, porque las conoces. Y cuando vos querés ir a pescar, yo no voy a decir con qué loca van, y me decís que van un grupo de hombres. Lo que voy a hacer es hacerte una torta y hacerte unas milanesas por si no tenés pique y te voy a dar suerte. Ese es el trato que quiero. Y así este año cumplimos 41 años de casados, con 2 hijas hermosas, trabajadoras, profesionales las dos, y somos un grupo de 5 porque lo incluyo a mi yerno, de mi hija mayor, muy unidos.
0: ¿Son 2 hijas las que tuviste?
1: 2 hijas. Una ahora el 28 de junio cumple 39 y la otra en abril cumplió 37.
0: ¿Y la de 39 estudió en la universidad?
1: Sí, es licenciada en economía.
0: Ah, ¿le gustan también los números?
1: Y la otra, licenciada en administración de empresas. Es más, la otra, la machita, estaba haciendo el secundario en la escuela técnica de la primera brigada aérea del Palomar, donde tenían 140 vacantes y egresaban 70 electrónicos y 70 aeronáuticos. Cuando comienzan en cuarto año, porque en cuarto y quinto era la especialidad, ¿no? Se dividían. Entonces nos citan el primer día de cuarto año y nos dice el director: en este colegio viene la mayoría por ser aeronáutico.
0: Sí.
1: Técnico aeronáutico. Les aviso que acá no existe hijo de vecino de. Los 70 primeros promedios serán aeronáuticos y los otros 70 electrónicos. Bueno, yo nunca, yo la cambié porque me enojé con la directora de la escuela primaria y la saqué de ahí y la llevé cuando terminó la primaria. Y había escuchado que varios compañeritos se fueron a ese colegio y bueno, la llevo a este, así ya tiene compañeros conocidos. Y cuando ella estaba en ese cuarto año, ella me dice, de medio año, que quería hablar conmigo porque yo las crié así. Cuando ellos tenían algo que tenían en la cabeza, tenían que decírmelo y que íbamos a dialogar. Entonces dice: mamá, quiero hablar con vos. Sí, mamita, vení. ¿Qué te pasa? Que no me gusta eso, el colegio donde voy.
0: No, claro, no le gustaba a ella eso de aeronáutico y no sé qué. Ella quería ir a administración, claro, pero, de empresas.
1: No, pero lo que pasa que ella era el cuarto promedio de los 140 alumnos.
0: ¿Y qué tiene, o sea, que ver?
1: Y más allá que no le gustaba la personalidad de ella, lo que mi mamá me exigía a mí, ella se autoexigía. Mi mamá me exigía que yo le tenía que traer 10 en todo. Se lo traía, fui a bandera en la primaria, en la secundaria, y cuando terminé dije, basta, me voy de acá porque... Pero mi hija, ella es autoexigente. Siempre le inculqué que ella debía estudiar para retener conocimientos, pero no por una nota, porque no iba a ir con un cartel colgado atrás con el promedio. Pero, no, lo que te quiero significar que la cambié de colegio a pedido de ella, a pesar de que le iba bien.
0: Bueno.
1: Pero no le gustaba eso. Y le digo, ¿qué querés? Y un colegio así en economía, perfecto. Busquemos en Ramón Mejía, que vivimos a 15 cuadras de la estación. Entonces, la anoté en un colegio donde la secretaria del colegio me dice, ¿y no tendrá algún problema de estudio, que los de técnica vienen porque les va mal? Entonces le digo, no tiene ninguno. Al contrario, es uno de los mejores promedios. Bueno, si usted me trae el analítico y veo un buen promedio, tiene la media beca. Tuvo media beca, salió abanderada y bueno, estudió cocina con Ariel Rodríguez Palacio. Trabajó con él en fiestas y con los Petersen. Y un buen día me dice, mamá, yo nací para estudiar. Y no me abren los boliches y se me va la juventud para ir a bailar. Porque yo tengo libre un martes, un jueves, qué sé yo, y ahí no puedo ir a bailar.
0: Oíme, ¿esa es la que se casó?
1: No, la mayor.
0: O sea que esta sigue soltera.
1: Sí, el último novio se peleó justo antes de la Navidad. Ahora está soltera, se fue a España en abril. El primero de abril cumple años, cenamos todos, la familia, y terminamos la cena, la llevamos al aeropuerto y se fue a España. Ahí se fue a conocer un par de lugares y se fue a Portugal a conocer Lisboa, Oporto y eso, y después se fue a un pueblito que está justo en el límite de Portugal-España, donde comienza uno de los caminos, el camino portugués a Santiago de Compostela.
0: Sí.
1: Y se caminó 125 kilómetros en 6 días.
0: Claro, fue a Santiago de Compostela.
1: Llegó a Santiago de Compostela. Sí, sí.
0: Oíme, Virginia, ya me enteré de tus hijas. Sé que estás muy bien con tu marido. ¿Y qué hacen en Punta Indio?
1: Mi suegro, hace 60 años, compraron esta quinta. Y el único heredero era mi marido por único hijo. Cuando fallece el padre, la madre decía, Alfredo, que hacer la sucesión y hace la sucesión. Bueno, él hace la sucesión, cuando tiene el título a nombre de él, le pide al escribano, haceme otro título, yo le dono a mi señora el 50%. Y entonces así hace, no me avisa nada, el escribano era amigo de mi familia, me llama y me dice, vení Blanca, con Alfredo, los espero. Bueno, listo. Y allá vamos, y me explica, mira, Alfredo dice, te trámite, firma acá, ya, bueno, listo, chao, gracias. Cuando salgo, porque me entero ahí, Alfredo no me había adelantado nada, le digo, ¿y para qué hiciste eso, gastar de más, si total estamos casados? Entonces me dice, no, hay que pensar en la vida, son adolescentes las chicas, y si tienen algún novio sinvergüenza, y yo me muero, y le dicen, pedile que hagan la divisoria, pedile de tu herencia, a vos te volvés loca, porque la quinta es tu vida, es la luz de tus ojos. Yo no puedo pensar que vos tengas un mal momento por un extraño, y entonces por eso.
0: Oíme, pero ¿vivís ahí en esa quinta ahora?
1: No, yo siempre voy y vengo. Vengo una semana, me voy 20 días, vengo 3 días, me vuelvo un mes, vuelvo por ahí, estoy una semana acá, una allá, una acá, una allá. Ahora estoy porque estoy tapando mis plantitas, porque yo le hago una estructura de madera y le pongo ciselina gruesa, 3 capas, y las tapo, las destapo en agosto y están mis plantas, pero con unos gajos bárbaros nuevos.
0: Oíme,
1: no los cumas.
0: ¿Y tu marido está con vos o él se queda en Buenos
1: está
0: Aires?
1: Conmigo.
0: Ah, está con
1: no,
0: vos.
1: No, él se queda en Buenos Aires.
0: Ah.
1: Porque no le gusta el campo. Entonces, viene un lunes, un sábado, un domingo, almorzamos, pasamos el día y él se vuelve. Entonces digo, ¿cómo es la vida? El que heredó esto no lo disfruta. Y ahora estoy, desde el principio de mayo, vine más o menos el 2 o el 3, porque estoy mandándome a hacer un quincho, que lo he diagramado yo, le hice el plano, todo. Ojo, esto lo vengo elaborando, proyectando, programando y comprando cosas hace 10 años. Entonces, fui acumulando material en el corralón.
0: Entiendo. Virginia, de lo que me doy cuenta es que las cosas que te has propuesto, desde que lo sentaste a tu marido y le dijiste, bueno, nuestra vida tiene que ser así, yo salgo con mis amigas, vos te vas a pescar, yo te hago milanesa por si no pescás. Desde que hablaron y se casaron, la vida ha sido...
1: La verdad es que no le puedo pedir
0: eso.
1: Más a Dios. Agradecida todos los días de mi vida por el marido que tengo y porque cómo hemos sabido criar nuestras hijas, porque las criamos juntos. Yo el día que trabajaba, él estaba en casa, él las bañaba, les cambiaba los pañales, todo, le preparaba la leche, todo el día que yo no estaba, él estaba. Y después era él el que trabajaba y yo no estaba. Entonces nos hemos coordinado y las hemos atendido. Si uno decía, le decía que no a una de las nenas, yo estaba escuchando, cuando venía a mí, era no. Y aparte, otra de las cosas que hemos convenido, si valía la pena darle, consentirlas, por ejemplo, quiero, mamá, ¿no me compra esta Barbie? Entonces yo pensaba, estamos en julio, en agosto es el Día del Niño, gastó una sola vez. Entonces le decía, no tenemos plata ahora, pero ahora viene el Día del Niño, te prometemos que vas a tener la muñeca. Y tenía la muñeca. Así las criamos diciéndole que la palabra se respeta. Y hoy tenemos dos hijas excelentes en todo sentido, porque hemos machacado siempre las buenas costumbres y lo que debe, cómo debe ser una buena persona.
0: Mira, al final, Virginia, me escuchaste muy bien sin el audífono y nos podemos ir despidiendo porque tengo que seguir con el programa. Disfruta mucho de Punta Indio. Me imagino que hay mucha naturaleza. La naturaleza hace bien.
1: He dado 20 lapachos y el nombre nuevo de la quinta es la Quinta de los Lapachos, porque en dos años más, que vengo hace varios años plantando, esta quinta va a ser toda rosada cuando florezcan.
0: ¡Ay, qué lindo!
1: A pesar que tiene mucha arboleda centenaria también, eucalipto de 25 metros.
0: Bueno, qué lindo, te felicito. Te felicito.
1: Gracias, y un gusto, un honor haber hablado con vos siempre. Yo decía, voy a tratar de llamarla.
0: Hoy pudimos hacerlo. Y mira, sin audífono salió bárbaro. Te mando un abrazo.
1: Gracias. Igualmente.
0: Chao. Gracias, Virginia. Besos a las chicas. Chao. Seguimos en la compartida del Te Escucho con Sentimientos Íntimos.
2: Hola, Luisa, Celeste, les habla Quique Caballito. Yo me acuerdo cuando era chico, jugábamos a la bolita, a la escondida, a la pelota, pero lo que más me divertía era la carrera de sapos que hacíamos. Era lo más divertido. Bueno, buena semana, siempre presente. Lo tengo debajo de la almohada los fines de semana. Un beso, chao.
3: Hola, gente linda. Hermosa noche, una hermosa luna. La verdad que un hermoso domingo. También fue un bellísimo sol durante el día de hoy, así que lo he aprovechado al máximo. Con respecto al sentimiento íntimo de hoy, les cuento que sí jugué al juego de la botella cuando iba más o menos sexto, séptimo grado, entre los 2 y 13 años, con mis compañeros y amigos, cuando hacían un cumpleaños, y el juego que se jugaba en el patio. Siempre se elegía el lugar más alejadito y ahí jugábamos. Y bueno, todos esperaban por ahí que te tocara el que te gustaba. Bueno, yo nunca tuve esa suerte, pero lo pasaba muy lindo igual. Bueno, soy Vero de Guale y que tengan un muy buen comienzo de semana y muy buen comienzo de mes. Beso grande.
4: Hola, Luisita, buenas noches para todo el equipo, ¿cómo están? Bueno, mi nombre es Mari de Lanús. Bueno, con respecto al sentimiento íntimo de hoy, el de la botellita, no recuerdo si habré jugado alguna vez, creo que no, pero sí jugábamos con mis amigas programa de televisión que estaba en ese momento, que era Música en Libertad, Alta Tensión. Éramos chicas nosotras y poníamos la música y bailábamos en el patio, y cada una representaba al artista, y no me acuerdo los nombres en este momento, pero bueno, bailábamos y hacíamos las coreografías. Bueno, después sí jugábamos en la vereda, a la mancha y todos esos juegos lindos que había en ese momento, que se compartían en la vereda. Pero lo de los bailes los hacíamos en el patio de mi casa, y bueno, con esos discos de colores y el tocadisco en el patio, y hermoso. La verdad que muy linda época. Bueno, muy lindo el sentimiento íntimo de hoy. Te mando un beso grande, Luisita, y que tengan una linda semana para vos y todo el equipo.
5: Hola Luisa, ¿cómo estás? Acá soy Julieta, soy de Quilmes, tengo 28 años y yo llegué. Yo llegué a jugar a la botellita, llegué a jugar al doctor. Bueno, también jugábamos a la mancha, a la escondida, saltábamos la soga, la casita de muñeca, la rayuela. Llegué a esa época en la que todavía se podía jugar a esas cosas y no había tanta tecnología. Te mando un beso, gracias.
6: Hola, ¿qué tal? Luisita, ¿cómo estás? ¿Cómo están todos? Bueno, soy Alicia de Bahía Blanca. Quiero decirte que no, bueno, como yo soy grande, soy de la década, de la séptima década, jugábamos, sí, pero como era tan tímida, yo no participaba. Pero sí, por ejemplo, al Martín Pescador, me encantaba hacer esos juegos, a las rondas, a la payana, eso en el verano. Bueno, ya te digo, disfrutaba de esas pequeñas cosas, pero por ahí tampoco al doctor, siempre jugué a la maestra, cosa que con el tiempo fui, ya tenía la vocación desde que era chiquita, me parece, desde que empecé a ir a primer inferior, jugaba a la maestra, y bueno, después fui maestra, soy maestra. Aunque jubilada, pero soy. Ay, los quiero a todos. Un beso grande para todos.
7: Hola, buenas noches. Soy Sebastián de San Miguel. Bueno, tengo 46 años. Y bueno, mis juegos de la infancia fueron varios. Entre ellos la payana, la escondida. Pero de los que más me acuerdo es de jugar a la pelota en la calle, poner de arco ladrillos y todos los kioscos, almacenes, se nos ponían a ver cómo jugábamos a la pelota en medio de la zanja, todo sucio. Me acuerdo de todo eso, qué lindo momento. Muy hermosa la radio, me encanta escucharlos. Besos a todos, chao, chao.
8: Buenas noches, Luisa. Soy Marina de Villa Pueyrredón. Bueno, a la botellita no jugué y no lo recuerdo. Pero sí al doctor, a la mamá, estando la paloma blanca, a las estatuas. Después me gustaba ir a mi dormitorio, encerrarme y hablar. Hacía muchos personajes. Yo escuchaba los radioteatros de Juan Carlos Chape, Radio El Pueblo. Y después subía y en mi dormitorio hablaba. Hacía todos los papeles que escuchaba ahí. Pero bueno, fue una infancia muy linda, el Hula Hula, el Martín Pescador. Y cuando en mi cumpleaños, después que terminaba la fiestita, jugábamos a las vendedoras. Bueno, te mando un beso muy, pero muy grande. Que tengas una muy buena semana. Cuídate de este frío. Besitos para Celeste también.
0: ¡Que viva la imaginación! Me imagino que ya se habrá ido a dormir, pero siempre me gusta saludarlo cuando llama y deja su sentimiento íntimo a Quique de Caballito, que está enfermo, tiene ELA. Y conversamos con él hace mucho tiempo cuando, bueno, recién se había enfermado o hacía poco. Y estaba sacudido por eso. Y gracias a Dios, el habla no se le ha afectado y cada tanto se comunica con nosotros. Así que bueno, qué sé yo, por ahí en 2 o 3 semanas vamos a llamarlo a Quique para mimarlo un poco, ¿no? Gracias a todos. Por acá alguien dijo que, no sé, nos dijo, nos hizo un mimo bárbaro. Y el mimo se lo tendríamos que hacer nosotros a ustedes por responder y por contar. Acá cuando cuenta que no jugó a la botella porque es muy tímida y que jugó, por supuesto, otras cosas. Pero bueno, Alicia de Bahía Blanca dice que era muy tímida para jugar a la botella. Y me imagino, en determinados momentos de la vida, uno se enfrenta a esos juegos que tienen una determinada exposición. Cuando te piden que digas la verdad o consecuencia, que tenés que decir la verdad sí o sí, o si sos tímida o a lo mejor no te gustás demasiado, no es el caso de Alicia, pero recuerdo otros casos, entonces no querés jugar a eso, porque no te crees merecedora a lo mejor de un besito, de un piquito. Pasa mucho, sí, pasa mucho más de lo que creemos. Estamos en la compartida del Te Escucho, soy Luisa Delfino. Nos queda todavía, nos quedan 15 minutos de programa. Vamos a cumplir con las canciones que estamos respetando a rajatabla. Una canción por hora, estamos cumpliendo con eso. Y nos queda esta que es muy romántica. Para los que están enamorados o no están enamorados o están enamorados de ellos mismos, qué sé yo. Tal vez. Ricky Martin.

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1: Bueno, estoy feliz, feliz, porque Editorial del Fondo ha publicado la antología poética de Emily Dickinson. Los que me conocen y han seguido el Te Escucho saben que es una de mis poetas preferidas. La pena es que, por supuesto, está traducida, ¿no? No puedo leerla en idioma original. Lo puedo entender, pero no se puede leer en idioma original. Hablo del inglés. El inglés lo puedo leer bien. No lo hablo bien, porque no aprendí, no me enseñaron a hablar bien el inglés. Pero cuando leo un poema de Emily Dickinson en inglés y después leo ese mismo poema en español, en inglés es mucho más lindo. Pero bueno, de todas maneras, vamos a decir, lectura de un libro de poemas, por fin llega la poesía a la compartida del Te Escucho. Antología poética de Emily Dickinson. Emily Dickinson dice en la contratapa: despliega la intensidad de una de las voces más singulares y revolucionarias de la poesía universal, dueña de un estilo inconfundible, breve, fulgurante y profundamente introspectivo. La autora explora los grandes enigmas de la existencia, la muerte, el amor, la fe, la naturaleza y la eternidad desde una mirada íntima y reveladora. Vamos con el poema número uno. El poema número uno dice: hay algo más tranquilo aún que el sueño en esta habitación interior. Lleva una ramita sobre el pecho y no dirá su nombre. Hay quien lo toca y quien lo besa. Hay quien aprieta su mano impasible. Posee una gravedad sencilla que no resulta incomprensible. No lloraría yo si fuera ellos. Es de mala educación sollozar. Podrían asustar a la serena hada, hacerla volver a su bosque natal. Mientras la gente de corazón simple habla de muertos prematuros, nosotros, que apreciamos

0: instante tenga el descaro de morir. Las laderas no deben saberlo, donde tanto he vagado, ni decir a los amados bosques el día en que me iré, ni lo susurraré a la mesa, ni distraídamente al pasar, insinuaré que dentro del enigma hoy alguien caminará. 3. Un miedo repentino. Pompa. Una lágrima. Despertar una mañana y descubrir que aquello por lo que despertamos respira un alba distinta. 7. Si yo no estuviera viva cuando regresen los petirrojos, al de la corbata roja, dale una miga en recuerdo mío. Y si no pudiera darte las gracias por estar profundamente dormida, sabrás que lo estoy intentando con mis labios de granito. A ver, voy a ir un poco más adelante. Acá, 52. ¿Cómo vamos con el tiempo? Vamos bien. Te veo mejor en la oscuridad. No necesito luz. El amor de ti sea un prisma que excede a la violeta. Te veo mejor por los años que se encorvan entre ambos. La lámpara del minero basta para anular la mina. Y en la tumba te veo mejor. Sus pequeños paneles arden, todos rubicundos, con la luz que alcé tan alto para ti. ¿Qué necesidad de día para aquellos cuya oscuridad tiene tan sobrepujante sol? ¿Qué parecería estar de continuo en el meridiano? Cincuenta y cinco. Era demasiado tarde para el hombre, pero todavía temprano para Dios. La creación, impotente para ayudar, pero la oración seguía a nuestro lado. Qué excelente el cielo cuando la tierra ya no puede alcanzarse. Qué hospitalario entonces el rostro de nuestro viejo vecino, Dios. Precioso, precioso. Antología poética de Emily Dickinson. Bueno, van a quedar afuera sentimientos íntimos. Ponemos uno, aunque sea. Pero realmente quería leer poemas. Me encantan los poemas. Y muchas veces hemos hablado que ya la gente no compra poesía. Cuando éramos adolescentes comprábamos poesía, pero ahora no. Compren Emily Dickinson, Antología Poética.
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0: Ay, qué lindo. Qué lindo. Todo el barrio, ¿eh? Siempre. Siempre reunidos. ¿En dónde? En la puerta de mi casa. Ay, yo tenía unas ganas siempre de estar con mi gente. Recuerdo los nombres de todas mis amiguitas de mi barrio. Y jugamos a la escondida, a la estatua, a Martín Pescador, a tantas cosas que uno añora porque dice, qué lindo que era eso. Había un amor por la gente del barrio. Era como una familia. Así éramos. Y después en San Juan y San Pedro, qué rico, las fogatas. Había a la vuelta de mi casa un lugarcito donde siempre se hacía la fogata. Bueno, y así pasamos la vida tan hermosa. No estábamos robotizados y eso me enamoraba. Hasta cualquier momento de mis emociones. Besos, Celes. Besos, Lu. Mi amada compartida. Los amo.
1: Bueno, a ver, canta más, canta un poco más alto, Diango, que ahora venís, me contaron que venís pronto, voy a ir a verte, canta. Bueno, ya llega, ya está por acá Hernán García Arena con su madrugada 6:30, yo hago el abrazo y por este abrazo real. Entran todos los oyentes virtuales. Vamos, entren. Hacemos quebradero de besos y abrazos. Hablando de la botella hoy. Quebradero de huesos. Porque nos abrazamos tanto. Vamos a estar bien. A pesar de los dolores, de las alegrías, de las tristezas, de los tropiezos. Vamos a estar bien. Hasta la semana que viene, a las 10 de la noche, en Radio Rivadavia M630. Que Dios los bendiga a todos. Los quiero con todo mi corazón.

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1: 9 de la mañana en todo el país, la temperatura en la ciudad de Buenos Aires, 10 grados, humedad 90% con cielo ligeramente nublado. El crimen de Agostina Vega, la madre de Claudio Barrelier, Viviana Brizuela, expresó su desconcierto por lo ocurrido. La mujer afirmó que necesita una explicación de parte de su hijo. No sé por qué hizo lo que hizo, quiero verlo y que me explique por qué, aseguró. El patentamiento de motos subió un 25% interanual. Mientras un segmento consolidó su crecimiento y acumuló fuertes avances en lo que va del año, la venta de autos cero kilómetro bajó en esa misma proporción y profundizó su retroceso por una demanda más cautelosa y competitiva, según informó la Asociación de Concesionarios de Automotores de la República Argentina. Guerra en Ucrania. Un dron alcanzó la central nuclear de Zaporilla, territorio ocupado por Rusia, según confirmó el Organismo Internacional de Energía Atómica. Según el informe, se observaron daños en el exterior de un edificio de turbinas, aunque de momento los niveles de radiación son normales, según publicó el organismo. Kiev, en tanto, niega ser el autor del ataque. Nuevas reglas del Mundial. Por demorar la salida en un cambio, un equipo se quedó con 10 jugadores. En un amistoso entre Japón e Islandia se aplicó la nueva regla de los 10 segundos, una de las nuevas normativas de la FIFA destinadas a agilizar el juego y combatir las demoras. En el minuto 86, el técnico islandés pidió un cambio. El mediocampista se demoró al salir y fue suspendido. Japón aprovechó la diferencia y ganó por 1-0. Cielo ligeramente nublado en la ciudad de Buenos Aires, temperatura actual 10 grados.
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Yo miro la hora y del día en el calendario y casi que no lo puedo creer que estamos en el mes número 6 del año, comenzándolo prácticamente juntos. Ha pasado apenas una hora con 7 minutos de este nuevo día, nueva semana que comienza y nuevo mes que estamos compartiendo en el aire de Rivadavia, en esto que llamamos Madrugada 6:30 y que va a paso tranquilo pero firme cada noche, con el único objetivo de hacernos compañía y esperamos que la buena, como decimos siempre. Así que muy bienvenidos, ¿cómo andan? Estamos comenzando este programa un poquito más corto porque allí estuvo el enorme programa de Luisa Delfino con el Te Escucho para terminar el fin de semana y a nosotros nos toca, bueno, dar el puntapié inicial de la nueva semana que estamos comenzando. Primero de junio del 2026, reitero, ¿cómo andan? ¿Cómo fue el fin de semana? ¿Cómo fue el descanso? Un fin de semana muy movido, ¿no? Noticias dolorosas, tristes. Bueno, lo que viene de afuera siempre es bastante complicado en este país y en este mundo. Pero nos damos un rato el gusto de mirar un poco hacia adentro y conectarnos con otras cosas en estas noches. Y esa es la propuesta que tenemos para vos. Para pensar distinto, para ir por otro lado. Por supuesto con la información en dosis justas, sabiendo desde qué lugar estamos haciendo el programa y en qué contexto, pero insisto, dándonos el permiso y aprovechando que tenemos tiempo, que las palabras se pueden disfrutar un poco más, que no hay que ir corriendo con el apuro del día. Bueno, aprovechando esa situación y ese regalo que tenemos cada noche, bueno, mirar un poquito más hacia adentro. Y lo hacemos desde muchos ángulos de la información, por decirlo de alguna manera. Lo hacemos con alguna propuesta para comenzar el programa, lo hacemos con la música especialmente preparada para todos ustedes, con nuestra historia del día que vendrá en un ratito. Hoy es una historia que nos va a conectar un poco con la infancia, seguramente, a muchos de ustedes o a muchos de nosotros. Lo hacemos con nuestro artista del día, este invitado especial que nosotros le invitamos. El artista ni se entera que lo invitamos, pero para nosotros es un momento de ampliar la mesa y de recordar buenos cantantes, buenas canciones y parte de la historia que escribieron en el derrotero de la música. Y lo hacemos, por supuesto, y esto tal vez sea lo más importante, con la compañía de ustedes, a través de los mensajes, a través de los llamados que en un rato vamos a habilitar, a través del presente que nos dan cada noche y que, como todos los días, invito a aquellos que a lo mejor aún no lo hicieron a que nos escriban ese primer mensaje para contarnos quiénes son, desde dónde nos escuchan, desde cuándo. Rivadavia llega a cada rincón del país y nos encanta saber ¿cuál es ese rincón especial que te contiene y desde donde estás escuchando este programa? Por la radio, por YouTube, por la aplicación, bueno, por las múltiples maneras que hoy existen para poder estar comunicados. Así que ya te habilitamos el WhatsApp para empezar a entrar en calor en esta noche. Va a ser un gusto a ver quién rompe el hielo con el WhatsApp en el 11 50 26 8630, 11 50 26 8630. Allí te empezamos a leer en minutos nada más, por supuesto, si así lo deseas y si tenés ganas de escribirnos. De escribirnos también lo que tengas ganas. De abrir el juego, más allá de lo que nosotros proponemos. Hoy se celebra, yo no lo sabía, que los primeros de junio, porque uno conoce aquí en Argentina y en otros países que tal vez no coinciden las fechas, pero en general en todos lados se celebra el Día del Padre, que ahora viene en junio,
el Día de la Madre, que aquí en nuestro país es en octubre. Bueno, como por separado y con otra connotación, ¿no? Algunos llaman a esos días días comerciales, que los días del padre son todos los días, que el Día de la Madre es todos los días. Bueno, no vamos a entrar en ese terreno, por lo menos ahora. Tal vez cuando venga el Día del Padre nos dispare algún otro pensamiento, ahora que viene pronto. Pero hoy es el Día Mundial de los Padres y de las Madres, o de las Madres y de los Padres, que fue establecido por la ONU, por Naciones Unidas, para reconocer las funciones tanto de papás como de mamás en el ámbito internacional. Y entonces me quedé pensando esto de reconocer las funciones, ¿no? Así como una primera premisa que marcó la ONU cuando decidió ubicar en este primero de junio al Día Mundial de los Padres y de las Madres. Una fecha que evidentemente invita a pensar un poco en la familia, en el camino recorrido, en cómo se constituyen las familias, cómo se constituían antes, cómo se constituyen ahora. Y sobre todo, siendo que el rol que hoy se destaca es el de papá y de mamá, el tema de la crianza, ¿no? Me quedaba pensando en eso. Si es justamente reconocer las funciones que cada uno de estos roles ocupa en el ámbito de una familia. Bueno, criar podemos decir que nunca fue fácil. De hecho, no hay ningún manual que explique cómo se cría a un hijo, a una hija, ¿no? Los que son padres esto lo deben saber, y los que no lo somos lo sospechamos, porque ya tenemos un trayecto recorrido y ya miramos un poco desde otro lugar aquellos momentos, incluso de nuestra propia crianza, los objetivamos, los relativizamos, le quitamos un poco de peso y entendemos que si hay buena voluntad, cada uno hace lo que va pudiendo de la mejor manera posible. Hay errores, seguro, pero no son a propósito. Esto que a veces cuando uno es chico lo reclama, lo reprocha, cuando uno empieza a ser más grande empieza a comprender que papá y mamá son seres humanos también, y que obviamente que se van a equivocar, como nos equivocamos todos en cada uno de los roles que ocupamos. Pero bueno, los mapas, si bien no hay manual, pero si hubiera un mapa, un trazado de ruta, si se quiere, esos mapas de hoy cambiaron muy, muy fuertemente en muy pocas décadas. Y para entender dónde estamos parados, tal vez haya que mirar un poco hacia atrás. Esta es la propuesta que traigo, ¿no? Si hacemos memoria, las preocupaciones de antes probablemente estaban muy ligadas a la supervivencia física y a los mandatos estrictos. No sé, hace 40, 50, 60 años, el eje de un hogar era asegurar el plato de comida, la salud ante las enfermedades que hoy se previenen, en muchos casos, y el acceso a la escuela. Y había roles fijos, nadie los cuestionaba. Hace muchos años. Papá salía a trabajar, era el proveedor, esto en líneas generales, por supuesto, ¿no? La mamá cuidaba a los chicos, un esquema muy rígido, con muy poco espacio para el deseo personal, pero que organizaba, bien o mal, organizaba, daba alguna certeza. Y la autoridad era siempre vertical. Se decía, o se hacía, mejor dicho, lo que decía el adulto y se terminó. No había demasiado margen para cuestionamientos. Esto me estoy yendo hace 40, 50 años, y si me voy mucho más atrás, aún más rígido todavía, ¿no? El respeto muchas veces se confundía con miedo. De las emociones de los chicos casi ni se hablaba. Los problemas se resolvían puertas adentro, en el mejor de los casos, y muchas veces con el silencio como norma. Pero no todo era tan desventajoso, había alguna ventaja.
existía hace algunas décadas el clan, ¿no? La tribu. Vecinos, tías, abuelos, todos criaban un poco juntos. La calle era el patio de los juegos y se percibía como un lugar seguro. Hoy la realidad es totalmente diferente. Sigue habiendo desafíos económicos, porque esto siempre estuvo, pero se sumó una carga psicológica y emocional mayor. Ahora en la mayoría de los hogares tienen que trabajar dos, por deseo o por necesidad. Y entonces, padres y madres, que hoy estamos recordando ese rol por ser el Día Internacional de los Padres y de las Madres, no solamente tienen que proveer, sino que quieren y deben estar presentes afectivamente. Cambiar pañales, escuchar, tal vez heredar alguna distancia fría de sus propios padres, ¿no? Así que se pasó del modelo rígido, insisto, en líneas generales. Me van a contar de muchas excepciones y bienvenidas sean, pero estamos hablando en líneas generales del papá que trabaja afuera, la mamá que se ocupa de la casa, a un presente donde ambos corren a la par y hacen malabares. Malabares económicos, malabares con los horarios, malabares de presencia. Pasamos de una autoridad muy firme, donde las órdenes no se discutían, a un intento de búsqueda constante de diálogo, donde a veces cuesta encontrar el límite entre lo que es guiar y lo que es sobreproteger. También cambió el juego, la vereda libre y el barrio se convirtieron en un encierro donde la diversión se mudó a las pantallas y a las habitaciones. Pero quizá el cambio más fuerte esté en la cabeza. Antes tal vez se criaba por intuición, por tradición oral, por los consejos de las abuelas. Hoy hay una sobrecarga de información sobre este tema, con miles de gurúes en las redes sociales dictando cómo ser el padre perfecto, la madre perfecta, transformando el enfoque de la salud física en una preocupación constante por la salud mental, por el aislamiento digital. Y este cambio se ve en historias de carne y hueso, en aquella mujer que trabaja 8 horas en una oficina y tiene 2 hijos chicos, que creció con una mamá que la esperaba con el café con leche listo todos los días. Y hoy esta misma mujer vive corriendo entre reuniones, el supermercado, la tarea escolar, y aunque su pareja comparte todo a la par, ella tiene un poco de culpa, porque siente que no puede rendir al 100% en el trabajo y que tampoco está lo suficiente para sus hijos. Hay como un motor invisible de las madres actuales que guarda algo de culpa. Después están los hombres en deconstrucción. Este verbo, esta idea que a mí me gusta, pero me parece que está muy tergiversada y es muy mentirosa. Pero bueno, eso es para otro día. Pero quedémonos con lo bueno de la deconstrucción, si es real. Porque nos han dicho tanto durante tantos años que había que deconstruirse, y esos mismos deconstruidos hoy, a la primera de cambio, se les salta la chaveta y se nota que de deconstruidos no tenían nada. Pero bueno, está aquel papá de 42 años que se propuso ser un padre muy presente, todo lo contrario tal vez a lo que vivió con su padre, que era afectuoso pero que tenía distancia. Pero bueno, también se encuentra con que el mundo laboral mira todavía de reojo al varón que pide salir temprano porque su hijo tiene fiebre. O sea, hay todo un tema detrás de esto, ¿no? Y si le sumamos la tecnología, bueno, pateamos el tablero. Antes el peligro estaba afuera y la casa era el refugio. Esto lo hablamos varias veces. Hoy los mayores riesgos entran por Wi-Fi, directamente al teléfono que los chicos tienen en la mano.
Los adultos de hoy somos la primera generación de la historia que tiene que educar en un mundo digital sin haber tenido una infancia digital. O sea, no sabemos cómo era, qué se sentía en ese momento. Pero no se trata solamente de cuántas horas se mira una pantalla, sino de, por ejemplo, cómo defender la autoestima de los pibes frente a las vidas perfectas que aparecen en las redes sociales. Si a los grandes nos cuesta diferenciarlo, bueno, ¿qué pensarán los más chicos, no? Y hay como una gran paradoja. Nunca supimos tanto sobre estos temas, por esto que decíamos antes, ¿no? Por la enorme cantidad de información en todos los medios. Sin embargo, parecería ser que los papás y las mamás nunca se sintieron tan agotados y estresados como ahora. Se pasó de la tranquilidad de hacer lo que se podía y dejarlo ahí, ah, bueno, al estrés de intentar ser padres perfectos. Y es por eso que el Día de las Madres y de los Padres tal vez nos invite a mirar un poco más allá que el calendario de este primero de junio. Tal vez tenga que ser un abrazo de empatía, ¿no? Un reconocimiento a los que hoy se equivocan, se cansan, piden perdón y lo vuelven a intentar en un mundo que no para de exigir. No para de exigir. Criar siempre fue difícil, lo decíamos al comienzo, pero las reglas cambiaron un montón. Y se está haciendo lo mejor que se puede con lo que se tiene. Así que la propuesta en este Día de las Madres y de los Padres es preguntarte qué pensás vos. ¿Quién la tiene más difícil para criar? ¿Los padres de antes o los de ahora? ¿Era más fácil criar antes que ahora o al revés? ¿Es más fácil criar ahora que antes? ¿Vos qué pensás? Esta es la invitación, así como para empezar la semana en el Día Mundial de los Padres y de las Madres. ¿Quién la tiene más difícil para criar? ¿O quién la tuvo más difícil para criar? ¿Los padres de antes o la tienen más difícil los padres de ahora? Te vamos a leer, te vamos a escuchar, vamos a compartir esta madrugada con esta primera reflexión de la semana. ¿En dónde? En principio en el WhatsApp, en el 11 50 26 8630. 11 50 26 8630. Y después en un rato, cuando abramos las líneas directas, sería buenísimo darle lugar y espacio, tal vez a aquellos que no llamaron nunca, para que podamos conocer su historia en esta noche. ¿Te prendés, vos que sos oyente fiel y asiduo comunicador de este programa? ¿Te prendés a que eso suceda? Bueno, esto será dentro de un ratito. Mientras tanto, te leemos 11 50 26 8630. Comenzando juntos el mes número 6 del año y esta nueva semana en el aire de Radio Rivadavia. A la 1 de la mañana con 25 minutos, solamente nos queda darte una gran bienvenida.

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Bueno, 1:35, vamos avanzando de a poquito, porque estamos como haciendo la adaptación de la semana también, ¿eh? Empezamos despacito esta nueva semana, saludando a todos los que se van sumando de a poco a madrugada 6:30, aquellos que se levantan muy, muy, muy temprano para ir a trabajar a esta hora. Sé que es re temprano, pero hay gente, bueno, hemos visto, ¿no? Nosotros los madrugadores somos ejemplo de que no hay horas previstas para trabajar. Así que mucha gente se sumó ahora, o hay gente que está volviendo muy, muy tarde y está por entrar en sueño y se prenden un ratito con madrugada 6:30, porque este programa es así. Muchos están las 4 horas y otros vienen por un rato, porque o se van o se quedan dormidos. Y está bien, es lo que tiene que suceder a esta hora de la noche. Pero antes de seguir con todo lo que habitualmente conversamos, más o menos a esta hora, en este momento del programa, quiero agradecer a Mati, que nos escribió desde Luján, a Daniela, que nos escribió desde Funes, Santa Fe, la ciudad en la que viven Di María, Messi, etcétera. Muchísimas gracias, porque yo pregunté temprano, bueno, que nos cuenten desde dónde nos estaban escuchando. Claudia de Flores, por ejemplo, que dice, te escucho siempre, bueno, muy amable con la generosidad de tu mensaje, lo que sigue después, te lo agradezco enormemente. Nora, de La Caldera, te escuchamos desde el primer día de enero de este año, gracias por cambiarnos las noches, bueno, muchas gracias, muchísimas gracias. Irene, desde Pilar, te escucho con el celu, en la cama, sin el velador, disfrutando tu lugar en mi casa, gracias por estar. Bueno, después sigo leyendo, pero no quería dejar de mencionar a Alicia Rosario, a los que se sumaban. Te escucho todas las noches. Bueno, muchísimas gracias. Enormemente agradecido por los primeros mensajes que sí fueron llegando en catarata. A propósito de lo que les pedía, ¿no? Que nos digan siempre desde dónde nos están escuchando, desde cuándo, aquellos que a lo mejor no escribieron nunca. Bueno, a nosotros nos suma un montón saberlo. Está bueno sentirnos acompañados también por ustedes en nuestro trabajo de hacerles compañía. Bueno, noche más fresca de lo que pensaba, tengo que decir, por más que la humedad está alta, tal vez esto complique las cosas. Pero como fue un domingo bastante agradable, no fueron esos fríos que veníamos en semanas anteriores, medio como que me relajé, ¿viste? Y dije, bueno, salgo menos emponchado, igualmente tengo abrigo y todo, pero salí menos emponchado y me encuentro con que la temperatura es de 10 grados, no es terrible, pero hace frío, por lo menos aquí en Buenos Aires está fresco, la humedad del 90%, viento muy leve del noreste a 2 kilómetros por hora y el cielo está ligeramente nublado. Así estamos comenzando este primero de junio. Pero si tenés que salir, bueno, hoy va a estar fresquito. 9 de mínima, un poco menos que el actual. Y 16 grados de temperatura máxima, pero con nubes. ¿Por qué? Porque otra vez hay registro de niebla y neblina durante la madrugada y durante la mañana, o por lo menos la posibilidad de que esto suceda. A decir verdad, cuando venía para aquí, para la radio, que los domingos vengo un rato más tarde, porque empezamos un poco después, no se sentía para nada la niebla ni la neblina en la calle. Pero bueno, en cualquier momento la cosa puede cambiar y hay que estar prevenidos, porque el servicio meteorológico así lo indica. Niebla y neblina durante las primeras horas del día y por la tarde y la noche el cielo mayormente nublado. Si nos vamos al martes, también muchas nubes en el cielo, no vamos a ver demasiado el sol, con una mínima de 10 y una máxima de 15. Y recién el miércoles por la tarde asomaría un poco el sol con cielo parcialmente nublado, pero también va a estar así medio gris la semana, hay que decirlo. No esperemos grandes cantidades de sol, al menos en el pronóstico no aparece. Tal vez la cosa cambia, se puede dar vuelta, pero por el momento no. Reitero, 10 grados a esta hora en la ciudad de Buenos Aires, mínima de 9, máxima de 16 para hoy, con niebla y neblina durante las primeras horas de este día y el cielo que estará nublado el
resto de la jornada. Recuerden que nuestro WhatsApp es el 11 50 26 8630. 11 50 26 8630. Que los acompañamos hasta las 4 de la madrugada, hasta que llega el panorama del rotativo del aire. Y las pequeñas informaciones que damos en dosis justas a esta hora de la noche, siempre al comienzo del programa, bueno, después son ampliadas y tratadas mucho más profundamente a partir de las 4 en el panorama del rotativo con Mario Portugal y Javier Villa. Pero bueno, por supuesto nosotros nos ponemos un rato en contexto de lo que está ocurriendo. Fue un fin de semana lamentable con el fatal desenlace o el peor final para esta chica, Agostina. Bueno, lo escuchamos todo el fin de semana, fue una de las noticias que prácticamente copó la agenda del sábado y el domingo, por supuesto. Habló el ministro de Seguridad de Córdoba, Juan Pablo Quinteros, que indicó que el fiscal avanza con distintos procedimientos para identificar y detener a otros posibles involucrados. Se reunieron los abuelos maternos y el padre de la víctima con el gobernador Yarlora, y el principal sospechoso, Claudio Barrelier, está alojado en la cárcel de Bauer y va a volver a ser indagado en los próximos días. Estas son las últimas noticias, es decir, se espera el resultado de la autopsia y lo que se busca establecer si hubo cómplices en toda esta perversa, dramática, descarnada maniobra, bueno, que no entra en la cabeza de nadie lo que sucedió, o sí, evidentemente en la cabeza de alguien entra y uno no lo puede entender del todo. El fiscal, que bueno, tuvo una reprochable conferencia de prensa el día sábado, aseguró que hay evidencias de amplio valor probatorio en la casa del imputado, lo va a volver a indagar. Y ahora se informó que el único detenido, bueno, tiene pensamientos suicidas, según informó el servicio penitenciario. Bueno, de esto se va a hablar, por supuesto, en las próximas horas, y vamos a estar atentos a todo lo que suceda. En coincidencia, ustedes saben que el 3 de junio se va a desarrollar la marcha del colectivo Ni Una Menos, que llega, digo en coincidencia, en el sentido que llega muy cerca de la fecha un caso de tanta conmoción, porque, bueno, estos casos suceden todos los días, pero bueno, estos que impactan y que llegan a la opinión pública generan un estupor muy importante. Y entonces, en este marco, antes de la marcha del 3 de junio, el colectivo Ni Una Menos convocó a una conferencia de prensa para repudiar a los femicidios luego del caso de Agostina Vega, esta adolescente asesinada en la provincia de Córdoba. Así que van a estar hoy en el microcentro de la ciudad de Buenos Aires a las 4 de la tarde para brindar este contacto con la prensa, a través de la prensa con toda la sociedad. Dijeron que la marcha fue decidida en asamblea hace una semana y ahora se amplifica en urgencia frente, como decíamos, esta conmoción colectiva. Y dice también lo que esbocé hace segundos nada más: no es un caso aislado, sucede un femicidio cada 31 horas en nuestro país, y con el femicidio de Agostina se demuestra una vez más que aun cuando existen sistemas de alerta, facultades para allanar y detener, la opción por la desidia está directamente vinculada con las condiciones de la víctima, una piba pobre, habitante de un barrio popular. A esas condiciones el fiscal le adjudica la demora en su búsqueda, aun cuando es una menor de 14 años. Estoy leyendo textual el comunicado del colectivo Ni Una Menos. Así que la marcha el 3 de junio, pero hoy una conferencia urgente convocada por el colectivo Ni Una Menos para las 4 de la tarde en el microcentro porteño. Esto por un lado. Y por el otro, uno de los temas de este día es que
nuevamente rigen aumentos en colectivos en la ciudad y la provincia de Buenos Aires. Por supuesto, damos vuelta enormemente la página, pero bueno, viajar dentro del área del AMBA se está complicando cada vez más. Desde hoy es más caro. Se actualiza la tarifa que aplicaron los gobiernos tanto de Kicillof como de Jorge Macri en provincia y en capital. Y el boleto mínimo en las líneas de colectivo del conurbano pasa a costar 1.015 pesos con 61, y en las porteñas 788 con 28. Todo esto es para aquellos que tienen la tarjeta SUBE registrada. Es una suba del 4,8% para las líneas de jurisdicción provincial y 4,6% para aquellas líneas que dependen de la ciudad de Buenos Aires. Ajuste que también alcanza al subte y a los peajes de las autopistas porteñas. Más de 1.000 pesos el boleto en la provincia de Buenos Aires. En lo que va del año, las tarifas del transporte se acumulan una suba del 54,24%. No sé, triplica la inflación de lo que va del año. Esto en la provincia. Y 32,81% en la ciudad de Buenos Aires. Se está haciendo difícil, ¿no? El costo de vida, porque además junio arranca con otros aumentos. Es el sexto mes del año, que nosotros lo recibimos siempre con mucha alegría y decimos qué bárbaro, cómo se pasa el año, qué barbaridad, qué lindo, aquí estamos, qué increíble, cómo pasa el tiempo. Pero bueno, cada principio de mes es un golpe al bolsillo. Nueva ronda de aumentos, alquileres, prepagas, agua. Bueno, el transporte lo contábamos recién, que tiene un impacto enorme en el bolsillo de las personas que tienen que movilizarse para ir a laburar. Peajes, colegios privados, la verificación técnica vehicular que siguen. Bah. Ni hablar, ¿no? De lo inmoral de algunos costos. Telefonía, internet. Quedaron definidas las subas de luz y de gas. Pero parece que el ajuste más fuerte volverá a darse en los alquileres alcanzados por la ley antigua, que tendrán una actualización del 33,15%. Bueno, así estamos comenzando este mes y una primera pincelada de algunas de las noticias más importantes. Otro de los temas, pero que lo dejamos ahí como una posibilidad, es que Adorni ya estaría preparando o definiendo la fecha para presentar su declaración jurada ante la Oficina Anticorrupción. Lo digo así al pasar porque lo venimos... Este es un título que se viene amagando hace ya varias semanas y todavía no hay nada definido. Después de mucha demora, se estima que el jefe de gabinete podría entregar el documento a fines de esta semana. Vamos a ver si esto sucede o no. Es otro de los temas. Y por supuesto la segunda vuelta en Colombia, que también está la mirada puesta en las elecciones en este país, que se desarrollaron el domingo en momentos de mucha tensión que se vive allí en Colombia. Así que en eso estamos, más o menos escribiendo de a poco los primeros títulos de esta nueva semana. Los estamos leyendo en el 11 50 26 8 6 30. Buenas, dice desde Mar del Plata, trabajando hasta las 8. ¿Cómo fue el fin de semana? ¿Cómo fue el fin de semana y trabajando, ya que trabajo los 365 días a pesar de estar congestionado? No vino Alma a la casa de la abuela. Si me siento mejor, viene mañana martes y el jueves son los días que me toca llevarla al colegio. Nos cuenta Pablo, allí desde Mar del Plata, que nos manda una foto. Bueno, muchas gracias por compartirla con nosotros. Buen día, Hernán y equipazo. Gracias por otra semana. Te mando la luna de Avellaneda. Gracias por la compañía. Te escucho desde que te espero. Te escucho en mis sueños. Bueno, por Dios, no, por favor. Te escucho en mi vida. Fa, dice. Susana dice, prefiero empezar la semana con una sonrisa o algo tonto, la realidad es tremenda. Sí, claro que sí, es verdad. Gracias, Susana. Bueno, nos comparte la luna de Avellaneda, está hermosa, ¿eh?
se ve la luna, evidentemente. Yo no le presté mucha atención esta noche, o no la vi por lo menos, pero bueno, a veces nos comparten imágenes del cielo y siempre son bienvenidas. Aquí oyendo Rivadavia desde el dial de FM 96.3 en Mendoza Capital, soy Elena, abrazo Hernán. Y pregunta, ¿qué lleva a un padre y madre a aumentar ese amor natural hacia un hijo o hija? ¿Será el apego entonces? ¿Sin apego puede dejar de sentir amor? ¿Por qué entonces tantos hogares monoparentales? ¿Sabes que no entiendo muy bien el mensaje, L? No, la pregunta no la entiendo. ¿Será el apego entonces? ¿Sin apego puede dejar de sentir amor? ¿Por qué entonces tantos hogares monoparentales? No le encuentro la relación. Tal vez yo no estoy entendiendo el mensaje y es posible, ¿eh? Pero si me lo querés aclarar para poder interpretar bien lo que tenés ganas de compartir, bueno, bienvenido sea. Gracias por el mensaje de todas maneras y por sumarte a la propuesta de hoy, que en realidad les estamos preguntando qué opinan, si antes la tenían más difícil los padres para la crianza o la tienen más difícil hoy, siendo que el mundo cambió tanto, las costumbres, los mandatos, la manera de relacionarse padres e hijos cambió muchísimo en las últimas décadas. Bueno, ¿quiénes la tienen más difícil? ¿Los que fueron padres antes la tuvieron más difícil o los que son padres ahora con todo lo nuevo que se incorporó a nuestras vidas cotidianas? Esa es la pregunta que tenemos ganas de compartir con ustedes en esta primera madrugada de la semana. Patricia dice: buenas noches Hernán, soy Patricia, te cuento que hay un trazado de ruta en el que te podés apoyar para cuidar a la familia, esposa, esposo e hijos. Hay lineamientos que nunca cambian. Bueno, para Patricia entonces algunas cosas, por más que hayan cambiado los tiempos, son iguales. Gracias por compartirlo. Madrugada 6:30, buenas noches, qué alegría escucharlo, dice Gladys de Banfield, a disfrutar el programa. Bueno, muchas gracias. Y nos pide un tema. La canción es Usted, de Alexander Pires. Gracias. Bueno, lo anotamos. Si tenemos tiempo, con mucho gusto. Y tenemos un programa un poquito más corto, pero si tenemos tiempo, lo pasamos. Gracias. Buenas madrugadas, Hernán y equipo. Los escucho desde el primer día, desde Castelar, mi ciudad hermosa. Qué lindo que es Castelar, realmente, ¿eh? Gracias por estar, Nidia. Dice, soy oyente silenciosa. No participo mucho, pero es diferente el programa. Gracias. Bueno, muy amable, Nidia.

todo lo nuevo que se vino. Gracias por compartirlo, Rosa María. Maite dice, siempre escucho desde lugares diferentes. Viajamos en un motorhome. Uy, mirá vos, soy desde Cerro Colorado, Córdoba. Saludos y buen programa. ¿Cómo me gustaría charlar con ustedes, Maite? Que nos cuenten cómo es la experiencia de viajar en un motorhome. ¿Cómo se vive así? ¿Cómo se puede disfrutar de la vida de esa manera? Que muchos a lo mejor lo sueñan, lo proyectan, lo fantasean, pero pocos se animan a dar el paso. Ustedes, digo ustedes porque hablas en plural, decís viajamos en un motorhome, ustedes se animaron y ahora estás desde Cerro Colorado en la provincia de Córdoba. Bueno, Maite, si te podemos llamar o querés llamarnos vos en un ratito a la línea directa, me encantaría conocer detalles de esta travesía, de cómo se gesta una travesía similar. Así que quedo atento. Entiendo que a lo mejor, bueno, ya se están por ir a dormir allí en el motorhome, pero si tiran un rato más, bueno, nos encantaría compartir la historia de ustedes con nosotros. Hoy, con la tecnología que entra por Wi-Fi, se le hace más difícil a los padres, ni hablar en lo que respecta a la economía, dice Daniel de La Calera, Córdoba. Buenas noches y buen programa en este inicio de junio. Gracias, Daniel. Claro, el tema de la economía es muy importante, claro que sí. Para traer un chico al mundo y lo tenés que pensar 10 veces de cómo lo vas a sostener, obviamente. Antes tal vez eso no se pensaba porque había algunas cosas que estaban un poco más resueltas. Y además había mucho menos fuga de dinero en servicios, por ejemplo, ¿no? Bueno, ha cambiado enormemente la economía de las familias con todo lo que hay. Y es cierto el factor que vos traes. Y ni hablar del tema de la tecnología que entra por Wi-Fi a las casas, ¿no? Gracias por tu mirada, Daniel, por compartirlo. Buen día, qué bueno, dice, es mi día, soy madre de 5, Mayra, Juan Pablo, Matías, Luciana y Agustín, y abuela de 8, Luca, Lorenzo, Iván, Joaquín, Elena, Benjamín, Valentín, y el 25 de mayo a las 7:20 llegó Bautista. Bueno, hace muy poquito, está cumpliendo una semana, está cumpliendo exactamente una semana de vida. Bueno, deben estar chochos ahí en casa. Se bendecida, claro que sí. Por supuesto. Estoy de acuerdo en que soy a la antigua y con los deconstruidos no coordino casi nada. Hoy es más fácil con los pañales, guarderías, escuelas, pero con un mundo loco e imbécil. Besitos, dice, me busca Morfeo y me voy. Uy, segura que me reduermo. Dice, bueno, ojalá que estés escuchando, que lo estamos leyendo, porque bueno, nos contás de todo. Y aparte nombramos a tus hijos, a tus nietos. Vivi firma este mensaje. Gracias, Vivi. Muchísimas gracias por escribirnos. Uno más. Hola, buenas noches. Me presento, me llamo Olga, soy de Merlo, San Luis. Es la primera vez que escribo. A tu pregunta, yo creo que ahora es más difícil criar a los hijos, tendría que volver al tiempo de antes. Para mí es lo mejor. En esta generación de ahora se pierden muchas cosas, mucha tecnología. Desde ya, gracias y saludos. Gracias, Olga. Bueno, primera vez que escribís y eso vale doble. Gracias por compartir tu mensaje con nosotros. Enormemente agradecidos. Radio Rivadavia dice, desde Cortaderas, San Luis, vengo de otros tiempos donde la palabra se respetaba. Un estrechar la mano era la mejor firma, nos dice Lucho. Bueno, Lucho, gracias. Estamos llegando al final de la primera hora del programa, esta versión corta de Madrugada 6:30, que tampoco es tan corta, son 3 horas, tenemos tiempo, por supuesto, para estar conectados. Y la propuesta de esta noche, a propósito de ser el Día Mundial de las Madres y los Padres, establecido por la ONU, digo para aquellos que se están sumando ahora al programa, es justamente esta. Compartir, ir armando un rompecabezas de pensamientos, de todo lo que ustedes opinan, piensan, sienten, con respecto a la idea de la crianza de los hijos. ¿Era más fácil antes o es más fácil ahora? Todos dicen que ahora es más difícil por la tecnología, pero teníamos el mensaje de Vivi, que nos dice, guarda, que ahora hay pañales, escuelas, guarderías, un montón de cosas que antes no estaban. Con lo cual entiende que antes era más difícil. Por eso, son miradas.

0: Son opiniones y sobre todo son experiencias. A ese encuentro vamos, a las experiencias de cada uno de ustedes que se plasman en una opinión que compartimos a través del WhatsApp 11-50-26-8630. 11-50-26-8630. Ya los vamos a seguir leyendo. Se nos viene en un ratito la historia del día que tiene que ver con un superhéroe que te vamos a contar de qué se trata, que todos lo conocen, que todos los conocen. Se viene nuestro artista del día y se vendrán, si ustedes lo desean, los llamados a través de la línea directa de oyentes, que es el 4010-7242. Andá anotándolo si nunca llamaste y tenés ganas de que hoy sea la primera vez que conversemos. 4010-7242. Tenemos la suerte de estar actualizados a cada hora con toda la información, con los temas más importantes del día. Está Javier Villa para eso en segundos, pero antes lo nombro a Tony Smoris y a Lucas Herrera, que ni no lo saludé. Entre tanta cháchara de ir y venir, no dije que son, bueno, los grandes responsables, y gracias a ellos tu llamado puede salir al aire y la música que tenés ganas de escuchar suena. Bueno, los realizadores de este programa, los operadores, los que nos ponen en el aire, bueno, Tony y Lucas están allí para acompañarnos durante toda la madrugada. Llega el rotativo del aire, ya estamos con vos.
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2: La hora 2, la temperatura en la ciudad de Buenos Aires, 10 grados, humedad 89%, con cielo ligeramente nublado. Causa contra Manuel Adorni. La jueza federal María Eugenia Capuchetti define si abre una nueva investigación por la presunta asignación de una custodia oficial para su esposa Bettina Angeletti. El caso surgió a partir de una denuncia del diputado Rodolfo Tailade, quien a la vez ya tiene una causa iniciada por supuesto espionaje ilegal a la familia del jefe de gabinete. Detuvieron a 2 motochorros peruanos en el barrio de Palermo. La policía de la ciudad los interceptó tras advertir maniobras peligrosas. Además, descubrieron que habían protagonizado un robo minutos antes de ser capturados. Ambos están detenidos y a disposición de la justicia. Uno de los delincuentes tiene 20 antecedentes en los últimos 7 años. Elecciones en Colombia. Con el 100% de las mesas escrutadas, no hubo definición, pero sí ventaja para la ultraderecha. El candidato Abelardo de la Espriella, del Movimiento Defensores de la Patria, obtuvo el 43,74% de los votos y se enfrentará en segunda vuelta contra el candidato Iván Cepeda, de Pacto Histórico, y Delfín de Petro, que quedó en segundo lugar con el 40,9%. El balotaje se realizará el próximo 21 de junio. Fútbol, elecciones en San Lorenzo. Marcelo Culota se impuso en los comicios. Será el presidente del club hasta 2027, tras la acefalía que dejó la salida de Marcelo Moretti. Cielo ligeramente nublado en la ciudad de Buenos Aires, temperatura actual 10 grados.
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Amy Winehouse, Valerie, como dice Valerie, yo le hubiera dicho Valerie, pero bueno, viste, cuando lo escuchamos dice Valerie, algo así. Bueno, los que hablan bien inglés lo deben saber mucho mejor que yo. Bueno, buen día a los de las 2 de la mañana, 2:06, estamos comenzando el segundo tramo de este programa, esta madrugada 6:30, que te acompaña hasta las 4 exactamente. En la madrugada, mientras estás trabajando como nosotros, para que se haga un poco más amena la noche, mientras estás desvelado, mientras vas transitando de un lado a otro, bueno, las múltiples posibilidades desde las cuales nos podés estar escuchando, bueno, ahí estamos y tratamos de hacerlo de la mejor manera posible. Nuestra línea de WhatsApp es el 11 50 26 86 30. Antes de ir a nuestra historia del día, voy a avanzar con algunos mensajes que nos están llegando para no atrasarnos y que todos se puedan sentir invitados a esta mesa. Buen día, Hernán. Soy Antonio, panadero de Parque Chacabuco. Soy de la década de los 60 y estoy de acuerdo con que los tiempos fueron cambiando, pero algo que no tuvo que cambiar es el respeto hacia la sociedad y a los padres. Hace 3 décadas que la gente no le enseña valores a sus hijos, el respeto, valor del trabajo, la gratitud, el permiso, el gracias, etcétera. Es un tema largo de charlar. A los hijos hay que ponerles límites. Se es amigo, somos padres. Padres e hijos. Ah, se es amigo, pero somos padres e hijos. Les mando un abrazo grande. Gracias, Antonio. Bueno, no sé si estás en la panadería ahora ya trabajando, ahí en Parque Chacabuco, haciendo cosas ricas para todos los que las van a degustar a primera hora de la mañana, o no, pero gracias por el mensaje y por dejar tu opinión. Bueno, que se perdieron los valores del respeto, el valor del trabajo, la gratitud, el decir permiso, por favor. Bueno, enormemente agradecido por el mensaje. Dice este mensaje: mi madre, entre quehaceres, diligente y abnegada, temprano la jornada, me enviaba a mis deberes. Al mediodía, placeres, la cocina en su rigor, la casa y aquel olor a hogar noble y bien querido, mis hermanos contenidos junto a mí con tanto amor. 10 versos son muy pocos para describir su universo, y ni siquiera un verso le hace justicia, lo noto. Sin riquezas y con poco supimos juntos crecer, aprendiendo en el hacer modales y buena conducta, con la palabra tan justa y entusiasmo por leer. Cansado y de regreso, mi padre volvía a casa, a mi madre que lo abrazaba, y yo, de niño travieso, esquivaba bien ileso reprimendas y coscorrón. Pensaba sin razón que mi conducta juzgaba, no sabía que forjaba mi carácter y condición. Estudia vos, me decías, para que alguien vos seas, y escapaba a la vereda con mi infantil porfía. Hoy, al mirar esos días, de niño ya tan lejos, si hasta me vine a viejo y nietos he cosechado, a los que junto a mi lado les repito sus consejos. Saludo, Hernán, gracias por este fino ejercicio de leernos y escucharnos. Buena vida para vos siempre, José Paraná, gracias por la radio. Gracias a vos, José, que realmente admiro enormemente tu talento para en poco tiempo armar, bueno, vos lo llamás décimas, para mí esto es poesía pura, no conozco tan técnicamente las diferencias, pero que conviertas una consigna, una propuesta en una pieza literaria y que encima la compartas con nosotros, bueno, es de un valor enorme, por eso no puedo hacer más que leerlo, lo leo a primera vista, tal vez habría que practicarlo un poco para darle la interpretación que vos le querés dar o que vos pensás, pero bueno, enormemente agradecido por este tipo de mensajes. Hola, dice, uno antes era más fácil desde el autoritarismo que doblegaba por respeto y por miedo de niños y jóvenes. Hoy es más difícil porque los chicos jóvenes tienen más derechos, no hay respeto, no hay miedo y los doblegados son los padres. Bueno, gracias, Oscar, de Parque Chacabuco, que hablas de ausencia de autoridad. Muchas gracias. Claudia de Flores dice, te escucho siempre. Bueno, gracias, Claudia. Muchísimas gracias. Soy Miriam, te escucho siempre desde San Martín, San Juan. Gracias por tu compañía. Gracias a vos.
desde la linda provincia de San Juan, que nos envías este mensaje. Bueno, en un rato lo sigo leyendo, porque se viene nuestra historia del día, que tiene que ver con un personaje que todos conocemos y del que hoy se cumple un aniversario muy especial, porque el primero de junio de 1938, miren el tiempo que pasó, 1938, se comienza a publicar la historieta de Superman. ¿Quién no lo conoce a Superman, no? Cuando hablamos de Superman, nos sumergimos en la historia de la cultura moderna. Un relato que combina varios aspectos, ¿no? La mitología, la ciencia ficción, la esperanza. Porque desde su aparición en los años 30, de hecho estamos recordando hoy este aniversario, 1938, cuando se comienza a publicar lo que en principio fue una historieta de este personaje, bueno, el Hombre de Acero fue todo un símbolo de heroísmo y un lugar en el cual generaciones enteras reflejaron sus sueños de justicia y de poder. Ahora, lo que queremos traer para aprender un poco, yo lo voy aprendiendo a medida que lo voy buscando para ustedes, vamos aprendiendo juntos, es un saber que vamos construyendo, porque la historia de su origen es tan fascinante como su evolución a lo largo de 8 décadas de cómics, de cine y de televisión. Claro, fue evolucionando el personaje. Creado por 2 jóvenes en 1938 que soñaban con cambiar el mundo desde sus cuadernos llenos de bocetos. Ambos, Jerry Siegel y Joe Shuster, eran hijos de inmigrantes y crecieron en la época marcada por la Gran Depresión, donde la esperanza y la inseguridad económica, bueno, estaban presentes en cada rincón de la sociedad. Y en ese contexto le dieron forma a un personaje que encarnaba la fuerza moral, la compasión y la lucha contra la injusticia. El primer Superman apareció, como les decíamos, un día como hoy, pero de 1938, en el número 1 de Action Comics. Y desde entonces, el mundo del entretenimiento cambió. Con su traje azul, su capa roja y su emblema en forma de S, Superman simbolizaba una nueva era de héroes. Un hombre invulnerable, noble y profundamente humano en su interior. El relato original lo describía a Superman como el último hijo del planeta Krypton, enviado a la Tierra por su padre Jor-El para escapar de la destrucción de su mundo natal. Su nave aterrizó en Campos de Kansas, donde fue encontrado por Jonathan y Martha Kent, una pareja de granjeros que lo crió con valores de humildad y responsabilidad. Por eso, bajo el nombre de Clark, Clark Kent, creció en Smallville y aprendió a usar sus habilidades sobrehumanas para el bien común. El contraste entre el alienígena todopoderoso y el joven criado en una granja construyó una de las dualidades más profundas de la ficción humana. Superman no era solamente un ser de otro mundo, sino un ejemplo de lo que el ser humano podía aspirar a ser si actuara con rectitud y compasión. Porque antes de Superman, los cómics estaban más cargados de detectives, de aventureros, y con la llegada de Superman nace el superhéroe moderno. Este superhéroe con identidad secreta, poderes sobrenaturales y una misión muy vinculada a lo moral, ¿no? Entonces, no solamente se inaugura una forma de contar historias, sino, bueno, toda una industria multimillonaria que transformó la cultura popular. Porque su éxito inspiró a otros íconos. Después vinieron Batman, la Mujer Maravilla, Flash, más tarde el Hombre Araña.
y marcaron el inicio de una tradición que podemos decir que hasta hoy sigue vigente, por supuesto con todos los rasgos de modernidad. Y cada historieta, cada adaptación al cine, fue reforzando el papel de Superman como el arquetipo del bien. En los 60 y los 70 se reinventa, porque el mundo cambia y también cambia Superman. Los lectores querían personajes más complejos, más realistas, y los guionistas fueron respondiendo con tramas que exploraban dilemas morales y conflictos internos. Por eso Superman pasó de ser un salvador inalcanzable a un símbolo en constante búsqueda de su propia identidad. Así que surgieron historias en esos tiempos que lo enfrentaban a su parte más vulnerable emocionalmente, ¿no? El héroe comenzó a cuestionar su papel en el mundo. Ya no era todo blanco o negro, había grises en la historia. Y su universo se expandió. Aparecieron, bueno, Supergirl, por ejemplo, Superchica. Y otros personajes en esa sintonía por entonces. Ya en el 78, Superman salta a la pantalla grande con la icónica película protagonizada por Christopher Reeve. Una película que no solamente definió la imagen moderna del personaje, sino que también elevó el género de superhéroes al nivel cinematográfico. La frase "creerás que un hombre puede volar" se transformó en una promesa que finalmente fue cumplida. Por primera vez, el público vio a Superman volar con realismo y emoción. Así que la película y sus secuelas consolidaron a este héroe como un símbolo universal más allá de los cómics. Ahora ya en el nuevo milenio, Superman se adaptó con historias más sociales, más existenciales, una nueva era en la que no solamente Superman defiende a Metrópolis, sino también valores como la diversidad, la igualdad y la verdad. Así que a lo largo de 8 décadas, este superhéroe pasó de ser una fantasía de 2 jóvenes soñadores que lo tenían allí en sus bocetos a un mito mundial que trasciende las fronteras, los idiomas, las culturas. Y su fuerza, dicen algunos de los que estudian a personajes como estos, no reside solamente en la capacidad para volar, sino en un ejemplo de altruismo y perseverancia. Es decir, es mucho más que un personaje de cómic, sino tal vez la idea de que hasta el más poderoso puede elegir en algún momento vivir como un ser humano. La historia del día de hoy tiene que ver con este aniversario y este recorrido por un personaje al que todos conocimos y tal vez muy pocos recordábamos este derrotero y esta historia, porque el 1 de junio de 1938 salía a la luz, la historieta daba a luz al personaje de Superman. Leyendo y mirando y recordando, se me vino a la cabeza una canción cuando pensaba en Superman. Es de Alejandro Lerner. El título es igual a los demás, pero entre paréntesis se la conoció a esta canción como la verdadera historia de Superman. ¿Vos te acordás de este tema? Bueno, si no te acordás, Tony le pone play. Mirá qué antiguo que estoy, ¿eh? Tony le pone play y escucha la verdadera historia de Superman cantada por el señor Alejandro Lerner.

0: Where Are the Mask, la verdadera historia de Superman, interpretada por Alejandro Lerner a las 2 de la mañana con 25 minutos. Recién tuve la posibilidad, porque estaba trabado, de abrir el YouTube, así que muy buenas noches a todos aquellos que nos siguen por el canal de YouTube de Radio Rivadavia. En realidad se me había caído la máquina, bueno, fue un tema mío. No es que estaba trabada en el canal, yo no lo podía abrir de ninguna manera. Así que muy buenas noches. Lo veo ahí a Mauricio, que dice que hoy, 1 de junio, es el día del hincha de Godoy Cruz. Un día como hoy, de 1921, se creaba el Club Deportivo. Nos dice Mauricio, y es cierto, está cumpliendo años el Tombo, una de las grandes instituciones deportivas de la provincia de Mendoza, que está celebrando en este 2026 105 años de su creación. Así que gracias por recordarlo. Y también le mandamos un gran saludo a Nora, que es oyente fiel, que se suma. Ahí digo que lo estoy viendo, todas las especulaciones que hicieron. No tenía la máquina caída, chiquis. Que está cumpliendo años. Bueno, Nora, muy feliz cumpleaños, que la pases muy bien, que no solamente tengas un día espectacular hoy, sino que sea el comienzo de un gran año para vos. Así que felicidades, Nora, ¿eh? Un beso grande. Me querían hacer piquete, porque no estaba leyendo el YouTube, son tremendas. Bueno, Nora, feliz cumpleaños, esto es lo más importante. Lo más importante es celebrar tu día. Otra geminiana, muy, pero muy feliz cumpleaños. Creo que había pedido una canción, estoy tratando de ir para arriba, pero bueno, recién ahora puedo entrar, así que si nos lo recordás, nos la recordás, tal vez dentro de un rato podamos compartirla con vos. Bueno, vamos a abrir las líneas. Nuestro teléfono es el 4010-7242. 4010-7242. Acabamos de enchufar los cables, miren qué antigüedad la mía, pero bueno, la habilitamos, así que está todo liberado. Pueden llamar ahora y no tienen que esperar, ¿eh? Que después dicen que hay que bancar un rato y escuchar. Y bueno, hoy tenemos un programa un poco más corto, así que recién ahora tenemos la posibilidad de poder habilitarlas. Si tenés ganas de conversar con nosotros, de charlar un ratito, de hacernos compañía con una linda charla en esta noche de lunes, este es el número 4010-7242. La propuesta de entrada es, ¿quién la tenía más fácil? ¿Si los padres de antes o los padres de ahora? Pero bueno, por supuesto que esta es la idea disparadora, y después, bueno, las conversaciones van tomando su rumbo, así que nos marcan una guía, pero no nos condicionan. ¿Anotaste bien? 4010-7242. Puedes llamar ahora, están las cuatro líneas libres, así que no te va a dar ocupado, vas a poder entrar, vas a poder llamar sin ningún inconveniente, ¿sí? Así que te esperamos. Mientras tanto, avanzo con algunos mensajes que tenemos pendiente del WhatsApp. Desde Chivilcoy nos escribe, recién llego a mi casa, dice María de Los Ángeles, hace frío, gracias por tu compañía. Bueno, está fresco en Chivilcoy, parece, sí. Acá en Buenos Aires también está fresco, vuelvo a decir, más de lo que pensaba al salir de casa. Está, como fue un domingo agradable, no hizo tanto frío, pensé que iba a estar más tranquilo anoche. Me vine medio de cuerpito gentil, 10 grados 4 es la temperatura a esta hora, así que en Chivilcoy debe ser un poco más baja, entiendo yo, tal vez no, pero gracias por compartirlo. Hernán y equipo de Madrugada 630, gracias por leer mis mensajes. En cuanto a la consigna de hoy, es algo que siempre pienso, menos mal que ya lo pasé hoy con tantas cosas nuevas y aparatos. Los chicos se te van de las manos, impresionante el cambio, nos dice Susana de Zárate en el 11 50 26 8 6 30. Pero alguien nos llama al 4010 72 42. Buenas noches.
1: Hola.
0: Hola, ¿quién hola, habla?
1: Yo.
0: ¿Quién es yo?
1: La abuela Esther.
0: Bueno, buenas noches, bienvenida.
1: Buenas noches. No sé si yo llamé por llamar, porque te mandé un mensaje y no lo leíste.
0: Ajá.
1: Te mandé en Instagram y no lo leíste.
0: Ajá.
1: Y yo te preguntaba si podía llamarte, porque como vos querés que te llamen. oyentes nuevos, digo, a lo mejor es mejor dejarles el espacio.
0: ¿Vos me preguntaste eso por Instagram? Yo no lo vi eso.
1: No, no, por WhatsApp.
0: Ah, no lo vi todavía, no llegué. No llegué.
1: No, no lo viste, no.
0: Bueno, pero ya estamos aquí. Ya estamos aquí.
1: Y acá estoy, como todas las noches.
0: Bueno, bienvenida entonces. ¿Y cómo estás? ¿Cómo pasaste el fin de semana? ¿Bien?
1: Sí, más o menos, porque mi marido le operaron una mano y acá estuvimos.
0: Estuviste de compañía.
1: De cuidadora.
0: De cuidadora, eso, muy bien, no me salía la palabra. De cuidadora. ¿Y es un paciente tranquilo o es un paciente revoltoso?
1: No, viste que mi marido no es de quedarse en casa, entonces se araña las paredes, pero bueno, se la bancó.
0: Se la bancó, está bien.
1: Se la bancó.
0: Bueno.
1: Sí.
0: Bueno.
1: Sí, así que bueno.
0: ¿Y cómo se está? ¿Siente dolor? ¿O más o menos?
1: No, porque no fue una cosa grande, ¿viste? Es una fue ambulatorio, pero tiene que pasar el tiempo.
0: Y sí, claro. No, por eso digo, ¿viste? Que es, por más que sea chiquito, una operación, ¿viste? Siempre genera alguna molestia.
1: Sí,
0: tal vez en las horas siguientes.
1: No. Pero dentro de todo, bastante bien.
0: Bueno.
1: Bastante bien, se la banco.
0: Bueno, ¿y para vos quién la tenía más fácil? ¿Los padres de antes o los padres de ahora?
1: Mira, los padres de antes, yo creo que mi generación es como la intermedia. Porque cuando yo era chica, era terrible, eran los límites, estaban puestos y ya eran inamovibles.
0: Sí.
1: ¿No? Y ahí estábamos. Cuando yo crié mis hijos, era más o menos, a veces un poco más libres, a veces un poco menos, pero estaba todo más libre.
0: Sí.
1: Ahora es todo un descalabro.
0: ¿Vos decís todo es que se descalabró todo?
1: Yo creo que sí, porque, mira, yo lo veo más que nada por mis hijas, por mi hija, que tiene 3 hijos. Pero ella anda, pobrecita, tiene un trabajo a la mañana y un trabajo a la tarde.
0: Claro.
1: Tiene el marido que también trabaja.
0: Claro.
1: Y tiene 2 nenas y un varón. El varón tiene 15 años. Lo tiene que llevar a entrenamiento al club que está jugando en Huracán. Y los fines de semana juega. A las nenas las tiene que llevar a danza y las tiene que llevar a natación. Así que mi pobre hija.
0: Bueno, esa es otra de ahora, que antes no estaba tanto, ¿viste? Ahora, ¿viste?
1: Claro,
0: bueno,
1: antes no.
0: Los chicos juegan el sábado a las 7 de la mañana a 50 kilómetros de Buenos Aires. Y hay que ir, ¿viste? Levantarse con frío.
1: Sí,
0: sí. Sí, ahora es así, ¿viste?
1: A las 6 de la mañana salen.
0: Sí, claro.
1: Para jugar allá, claro. Las afuera.
0: Por eso, con 4 grados bajo cero en pleno invierno y van todos los padres ahí atrás a llevar al nene que tiene que jugar, que está buenísimo porque son lindas experiencias para los chicos, pero que te suman también un tiempo aparte, ¿viste?
1: Sí.
0: El tiempo que es escaso, que es escaso.
1: Yo le dije a ella, le dije, pero mamá, a mí me gusta acompañarlo. Ella me manda las fotos, ¿viste?
0: Claro.
1: A las 8 de la mañana, toda emponchada y atrás del alambrado, pero ella le gusta hacerlo igual.
0: Claro.
1: Le gusta hacerlo.
0: Por eso, así es admirable. Bueno. Los padres son admirables, mira. Yo.
1: Sí, sí.
0: Por eso, ahora, ni el caniche tengo.
1: Yo, mira, cuando eran mis hijos chicos, mi marido los llevaba a jugar al fútbol.
0: Sí.
1: Pero
0: era menos riguroso, no sé, me parece que era más lúdico todo. Ahora como que se lo toman muy en serio, los campeonatos.
1: No sabes, yo fui una sola vez, mi hijo jugaba de arquero.
0: Sí.
1: Y era un descalabro porque se peleaban los padres, insultaban a los chicos. Y yo decía, pero son chicos que tienen 8 años, ¿cómo van a poner a hacer este desastre? Se peleaban entre los padres.
0: Ah, sí, sí, eso sí, sí.
1: Así que no fui nunca más.
0: Ah, no te gustó
1: nunca
0: nada.
1: Nunca más. Con ninguno de los otros dos no fui nunca más. Mi marido sí lo llevó a todos.
0: Está bien.
1: Pero yo no me lo pude bancar. ella y mi hija una vez fue y se fue a buscar al referí. Al referí, porque lo había, no sé qué le había dicho al hijo de ella, y ella fue y se peleó con el
0: referí. Claro, Dios, sí, esas cosas.
1: No, es para mí.
0: Bueno, no era para mí. No era para vos. Vos esperabas en casa y con...
1: Sí, no.
0: Con el así desayuno, porque capaz que a las 9 de la mañana ya terminaban de jugar, ¿viste? Un domingo a las 9 de la mañana.
1: Ya volvían.
0: Claro, ya volvían. Sí. Qué temprano que juegan, déjame hinchar. No.
1: Sí, los domingos temprano, a veces a las 6 de la mañana.
0: Claro, y los padres están laburando toda la semana y el domingo se tienen que levantar a las 6 de la mañana para llevar a jugar, no sé, si viven en Capital, un partido en,
1: sí,
0: en Berazategui.
1: Sí,
0: claro, sí. Es terrible.
1: Qué bueno.
0: Yo no me levanto un domingo a las 6 de la mañana para ir a llevar a nadie al fútbol, pero ni que me paguen encima.
1: Si lo haría, no sé. ¿Sabes que no te creo, hermano?
0: No.
1: Yo creo que lo haría.
0: No.
1: Yo creo que lo haría.
0: Ya a esta altura no. Me quedo durmiendo.
1: ¿Y a esta altura qué altura? No. Sos más jovencito que mi hijo más grande.
0: No sé, andamos por ahí, escúchame. Hoy por hoy no me imagino, el día de mañana no sé, pero levantarme a las 6 de la mañana un domingo. Bueno, yo ahora me acuesto a las 6 de la mañana todos los días porque trabajo de madrugada, pero suponete que no fuera así, hay que levantarse un domingo. Por eso yo, claro, mi admiración absoluta a los padres, admiración absoluta.
1: Sí, a los que hacen eso, la verdad.
0: Es un montón.
1: Por eso te digo, mi hija anda de todo el día, que las nenas...
0: Claro, y las chicas llevan a la escuela de la danza, que le tienen que preparar el vestuario, para la muestra de fin de año, que sale una fortuna.
1: Y la natación,
0: claro, también. Sí, claro.
1: Así que...
0: De un lado a otro.
1: Para acá y para allá, la pobre, que no sé, a ver, llega a las 9 de la noche a la casa, tiene que hacer la comida. El marido le ayuda mucho, son tareas compartidas, porque si él llegó primero, ya encuentra la comida más o menos hecha.
0: Claro,
1: así
0: bueno.
1: Así que, viste.
0: En eso cambiaron bastante los tiempos, todavía falta mucho, pero se cambió bastante.
1: Sí, porque antes, si no venía la señora, el marido estaba sentado esperando que venga la señora,
0: claro,
1: a mover las cacerolas.
0: Claro. claro.
1: Y bueno. Así que... Bueno, yo sé que no me vas a hacer caso, pero yo te voy a seguir pidiendo a Jorge Ross.
0: No, pero ya pasó el cupo anual.
1: No. Sí, ¿por qué? Sí, porque lo pusiste artista del día, después no me lo pasaste nunca más.
0: Pasó el cupo, hay que ver si se renueva el cupo, ¿no? Por ahora no me lo renovaron.
1: No,
0: voy a ver si me lo renuevan en estos días. Todavía no lo tengo renovado el cupo.
1: Oscar,
0: tengo que ver.
1: Abrió el programa con una canción de él.
0: Y bueno, ¿ya lo escuchaste en el programa de Oscar?
1: No, yo quiero escucharlo acá.
0: Bueno, vamos a ver. Hay que portarse bien.
1: Yo me porto bien.
0: Hay que portarse
1: bien. Te llamo todos los días. Te escribo al WhatsApp. Te escribo al Instagram.
0: A todos lados.
1: Y bueno.
0: Bueno, gracias.
1: Yo me porto bien.
0: Gracias por la compañía.
1: Y te quiero mucho.
0: Muchas gracias. Bueno, ahora cuando tengo que averiguar. Tengo que tener una reunión acá a la tarde a ver si me levantan el cupo. Si me lo levantan, puede volver a aparecer. Pero ya no depende de mí. Un beso, Esther, gracias por llamar. Chau.
1: Un beso, mi amor.
0: Buena semana. 2:39, enseguida se viene nuestro artista del día. Bueno, hoy edición de lunes, que siempre es especial, ¿eh? Así que prepárate para dos temazos que vamos a escuchar hoy de música bien ciudadana. Hola, buenas noches.
2: Hola, Hernán.
0: Sí, ¿quién habla?
2: Habla Beatriz.
0: Hola, Beatriz. ¿Cómo te va, Beatriz?
2: Bien, acá mirando, con mucho frío.
0: ¿Hace mucho frío Mar del Plata? ¿Cuánto está más o menos?
2: Y no sé, pero creo que está algo de 6 grados. Debe
0: a ver, vamos a chequearlo, yo te lo voy a decir.
2: Porque no hay viento, no hay viento.
0: Qué raro, porque en Mar del Plata hay viento siempre. No, 10 grados dice que hace, 10 grados 7. 10 grados 7. Te digo la verdad, hace menos frío que acá, porque acá estamos con 10.4.
2: Mira vos.
0: Mira. Bueno.
2: Sí, lo que pasa es que al no haber viento.
0: Pero dice que hay viento del sur a 12 kilómetros por hora.
2: Sí.
0: Bueno, qué sé yo. No importa, vos tenés frío. Lo importante es que vos tenés frío. Hay que abrigarse porque vos tenés frío.
2: Sí, yo sí, viste. Yo me cuido mucho. ¿Cómo están todas, todos tus compañeros?
0: Muy bien, todos muy bien. Todos muy bien.
2: Bueno. Me alegro. ¿Vos estás bien también?
0: Si Dios quiere, sí.
2: Te escucho todas las noches.
0: Bueno, gracias.
2: Siempre, todas las noches. A vos, a Luisa, los escucho siempre.
0: Bueno, muchas gracias. Gracias por la compañía.
2: Calculaba que tengo 90 años, no salgo, así que...
0: ¿Te quedas mucho tiempo dentro de casa?
2: Siempre.
0: Estás ahí adentro de casa.
2: Sí, porque me cuido mucho, no salgo cuando hace frío.
0: Claro, claro.
2: Cuando llueve, cuando... Entonces,
0: escúchame, ya cuando viene un poquito más el calorcito ahí en Mar del Plata, ¿no te vas a dar una vuelta ahí para mirar el mar, que está lindo?
2: Sí, eso sí.
0: Eso sí.
2: Sí, eso lo hago. Pero en invierno no, en invierno
0: claro,
2: es muy frío.
0: Y aparte Mar del Plata es muy frío en invierno, sí, la verdad sí, que sí.
2: Sí, y para qué enfermarse si uno no tengo apuros.
0: No, claro, te quedas en casa tranquila, escuchando radio todo el día y a la noche nos escuchás a nosotros, así que está...
2: Sí, calcula que trabajé 50 años.
0: Claro, claro.
2: Ahora basta.
0: Tiempo de descansar, bueno, de no andar corriendo.
2: Mira, yo ya tengo 14 bisnietos y tengo una tataranieta.
0: ¿14 bisnietos?
2: Sí.
0: ¡Apa!
2: 14. Y una tataranieta.
0: Y una tataranieta, o sea, todos fueron relativamente padres jovencitos en esa familia.
2: Claro, por eso yo tengo todas las edades.
0: Claro, las viste todas. Todas las juventudes. Claro, claro.
2: Todas las juventudes de todos.
0: Sí.
2: O sea que a mí me gusta la niñez mía, ¿no es cierto?
0: Uh-huh.
2: Sé que había muchas cosas buenas, pero era distinta también la vida. La mujer estaba en la casa, podía ocuparse más de los chicos. Hoy en día las chicas trabajan por lo general. Los chicos se crían mucho solos.
0: Uh-huh.
2: Bueno, también tenemos el resultado de todo eso, ¿no?
0: Claro, claro.
2: Ahora hay muy pocas también, ya no es la familia como antes. Yo tengo fotos de mi abuela, que estaban todos vivos y éramos los domingos, éramos 30 para comer.
0: Sí.
2: Y bueno, y eso era distinto.
0: ¿Y ahora vos con una familia tan numerosa no son igual un montón?
2: Lo que pasa que todos viven afuera.
0: Ah.
2: Yo solo tengo un nieto y un acá en Mar del Plata.
0: Ah, claro.
2: Pero después una está en Estados Unidos, el otro está en Villa Gesell, el otro está en Mar de Ajó.
0: Claro, más están más dispersados. Claro, claro, claro.
2: La que tengo más cerca es la tataranieta que está acá en Villa Gesell.
0: Claro, entiendo.
2: Pero después,
0: ¿Y cuántos años tiene tu tataranieta? ¿Cuántos años tiene?
2: 2 años.
0: Dos, chiquita, muy chiquita.
2: Sí, es una hermosura.
0: Qué bárbaro, qué bárbaro. Que hayas podido vivir todo ese derrotero familiar. No muchas personas cuentan con esa bendición de poder tener tataranietos, menos ahora, ¿viste?
2: Tiene un nombre precioso, se llama Olivia.
0: Olivia, lindo nombre, sí, claro que sí. Qué bueno.
2: Pensá que somos 5 generaciones.
0: Claro.
2: 5 generaciones de mujeres.
0: ¿Ah, sí?
2: Porque somos todas mujeres.
0: ¿En serio? ¿Qué, los 14, ¿tenés 14 bisnietas?
2: Claro, no, tengo bisnietas, pero las generaciones mayores, porque yo soy mujer, mi hija es mujer, mi nieta es mujer, y mi bisnieta es mujer, y mi tataranieta es mujer.
0: Mirá vos, qué bárbaro.
2: Hay otros, hay varones, por supuesto, pero... la generación mayor y tenía una tía que hubiese sido chona ya si no se fallecía hace 2 años, que murió de 99 años.
0: Mm. Mirá.
2: Y ya entonces hubiese sido chosno.
0: Claro, claro. Claro, una vuelta más. Una vuelta
2: una
0: más.
2: Vuelta.
0: Una vuelta más. Fue, qué increíble.
2: Fue una pena porque le estábamos preparando los 100 años, la fiesta de 100 años.
0: Ah, mirá. Mirá, justo.
2: Sí, sí, justito.
0: Bueno, pero bueno. Evidentemente, insisto, no lo sé, no lo conozco, pero me imagino que debe ser muy lindo para vos haber podido seguir todo el devenir familiar, no tan extenso, insisto, no muchos, sí, mira, sobre todo hoy, porque hoy viste que hoy antes era más habitual que fueran papás y mamás jóvenes. Hoy la tendencia es a tener hijos un poco más grandes, estoy hablando en líneas generales, por supuesto, entonces menos posibilidad está de llegar a tener un tataranieto.
2: Sí,
0: claro.
2: No, hay muy pocas posibilidades, ¿sí? Eso es cierto. Pero nosotros nos casamos todas jóvenes. Entonces, al casarte jóvenes, tenés todos jovencitos.
0: Claro, claro, claro, claro.
2: Y después, ¿qué te puedo decir? Que yo pasé todas las juventudes, todas las cosas, que los juegos, y porque después, cuando era abuela, que era joven, cuando tenía 30 y pico de años, ya era abuela.
0: Uh-huh.
2: Jugaba con mis nietos al buraco, a las cartas, a la canasta. Y bueno, y así fui jugando con todos.
0: Claro.
2: Y jugábamos también juegos como la escondida. Y así que todas las generaciones, puedo decir, pero te diré que la que me parece más difícil de criar y de los hijos es esta.
0: Es la de ahora, claro.
2: Para mí que viví todas.
0: Esta la ves como más complicada.
2: Más complicada por la calle, por lo que hay.
0: Por el afuera, claro.
2: Por el afuera. Por eso la veo complicada, porque si no, no sería, pero al no estar los padres, no están, los abuelos no existen. Los abuelos no existen ahora.
0: No están los abuelos como tal vez los conocíamos antes, que estaban todo el tiempo a disposición, porque hoy la gente más grande tiene una vida, claro, tiene una vida personal muy importante, tiene mucha actividad, realiza cosas.
2: Claro, ahora hay mucha cosa que antes.
0: Claro, antes había. El abuelo ya se quedaba tal vez mucho más temprano que vos en edad, ya a los 60 años,
2: sí,
0: ya se quedaba, claro, en casa todo el tiempo y entonces estaba, bueno, a disposición de la familia. Hoy a los 60 años van a gimnasia, van a yoga, van acá, van a teatro, siguen trabajando muchísimo, claro, en muchos casos.
2: Yo 70 años y yo era abuela, le cuento, en los colegios.
0: Claro.
2: Y iba todos los días a los colegios, a los talleres de literatura, a todos lados, y estudiaba, hacía talleres, y bueno, era otra vida también.
0: Claro.
2: Tenía a los 60.
0: Claro, claro.
2: Ahora, a los 60 también una mujer ahora es joven.
0: No, y además, insisto, yo te dije las actividades. A los 60 se sigue trabajando todavía, y mucho, y un montón.
2: Sí.
0: Tal vez hace muchos años, ¿no?
2: 70.
0: Bueno, en tu caso sí, pero digo, en líneas generales, antes el abuelo estaba como más disponible, más temprano. Ahora, bueno, hay una vida que se tiene que combinar. Muy lindo cuidar a los nietos, pero también tener la vida personal. Y a mí no me parece mal eso, ¿eh? A mí no me parece mal.
2: Eso está bien.
0: Es otra discusión esa en la que podemos entrar, pero
2: hay mucho más peligro.
0: Eso sí,
2: A mis hijas a bailar las llevaba al baile, las iba a buscar a las 3, 4 de la mañana.
0: Claro.
2: Y había más control. Había mucho más control también con los padres.
0: Claro, claro. Es cierto.
2: Bueno, porque teníamos más tiempo también.
0: Bueno, Beatriz, yo te agradezco enormemente el llamado. Cuídate del frío ahí en Mar del Plata. Y cuando esté un poquito más lindo, salí un poco a disfrutar, que es una ciudad tan linda. ¿Sí?
2: Sí, es hermoso. Bueno, te agradezco, te deseo lo mejor. Y seguí así, que te encanta.
0: Bueno, muchas gracias. Chao. Buenas noches. 4010-7242, me parece que el artista del día lo vamos a tener que pasar para dentro de un ratito. Vamos a hacer una excepción y lo vamos a tener al comienzo a las 3, porque bueno, hoy se desfasó un poco el programa, que tenemos menos tiempo y no quiero dejarlos esperando a los que nos están llamando. Le mando un gran saludo a Ana, que nos escribe al WhatsApp, que justamente es eso, lo que decís al final. Sí, acompañamos mucho a los adultos mayores. Sí, los acompañamos. Así que es la idea. Tal vez, como decís vos, que no te interesa, y está buenísimo que no te interese, pero bueno, es un poco la idea de este programa, acompañar. Y la mayoría de las personas que necesitan la compañía son adultos mayores que generosamente nos llaman. Gracias, Ana, te mando un gran saludo. Buenas noches, ¿quién habla? Hola. ¿Hay alguien en el 4010-7242? Buenas noches.
3: Hola.
0: Hola, ¿quién habla?
3: Omar.
0: Hola, Omar, ¿cómo te va? Buenas noches.
3: Bien, ¿vos?
0: Muy bien.
3: ¿Tenés? ¿Qué me pude comunicar, amigo?
0: ¿En serio? ¿Te costó?
3: Me costó un poco, porque estoy comiendo y no puedo atender todo. La panceta, el mate y el jugo.
0: Ah, bueno, pero entonces no es porque te costó llamar, es porque le estás dando a la comida y lo bien que haces. ¿A esta hora qué estás cenando recién ahora o es un tentempié?
3: Estoy cenando.
0: ¿Estás cenando?
3: Sí, todos los días me entretengo con Rivadavia, ¿viste?
0: Bueno, muy bien.
3: Yo de año, Hernán.
0: Escúchame, Omar, ¿y que estás trabajando o estás en tu casa cenando?
3: No, en casa.
0: En casa. ¿Y por qué cenás tan tarde? ¿Por qué cenás tan tarde?
3: Mirá, el tema es el hago cortito.
0: Sí.
3: Yo ya estoy jubilado y si me acuesto temprano, ceno a las 10 de la noche,
0: sí.
3: A las 2 de la mañana me levanto con hambre.
0: Ah, mirá.
3: Así que bueno, trato de cenar todo lo más tarde posible para ceno, después me como una chuletita con tres huevos fritos y a la media hora me tomo unos mates.
0: Unos mates, está muy bien. ¿Y a qué hora te dormís más o menos?
3: Y tardo media hora, 45 minutos.
0: Claro, está bien.
3: Me prendo la tele, después la apago y en este tiempo vivo encerrado.
0: Mm.
3: Y en tiempo verano estoy sentado en la vereda. Es una ciudad de 20.000 habitantes.
0: ¿De dónde me dijiste que eras? Perdóname.
3: No te dije.
0: No me dije. Ah, me pareció que no me habías dicho, pero yo por las dudas digo, no, a ver si estaba distraído yo. Sí.
3: Sí, ya hablé una vez como Rivero, provincia de Buenos Aires.
0: Ah, ok. Es una ciudad pequeña.
3: ¿Conocés Bolívar? ¿Conocés?
0: No conozco, pero ubico más o menos por dónde es, sí.
3: De

0: verano me siento vivo, sentado afuera tomando mate en la noche y todo. Y esa silla está desde enero que la saqué para afuera y está ahí afuera. ¿Me entendés?
1: Sí.
0: Nadie se la lleva. Es una silla de plástico. Nadie se la lleva.
1: Nadie se la lleva.
0: La conoce y, como dicen, ¿qué lo vamos a llevar a la silla nomás? Y es una, está muy transitado, muy poblado acá. Es todo asfalto, tenemos de todo un poco, tenemos perros a 500 metros, tenemos ya campado, hay vacas de todo un poco. Tenemos un buen centro, unas buenas plazas, una ciudad chiquita.
1: Bueno, escúchame, bueno. Omar, ¿y qué te trae por acá esta noche?
0: ¿Qué me trae por ahí? Me trae que yo escucho todo, y siempre yo mismo me pregunto, ¿cómo pueden vivir ustedes en Capital?
1: Ah, bueno, está bien. Claro, para escuchar las noticias y todo lo que sucede.
0: Sí, sí, sí. Yo en Rivadavia, por ejemplo, todas las noches me pego una botilla. Porque siempre defiendo Rivadavia. Como habrá otros más, hay más.
1: Está muy
0: pero
1: bien.
0: Yo siempre digo, vos escuchás Rivadavia, pongo como ejemplo, escuchás Rivadavia, lo que vos ves en la tele, que están todo el día, en esta época que estamos viviendo, están todo el día para darte una noticia, vos lo escuchás en Rivadavia y en 7 minutos te dan todo.
1: Claro, está muy bien, está muy bien.
0: Muy efectiva la radio, es muy efectiva.
1: Bueno.
0: Y también se habla de todo tema. Escucho un poco política, poco y nada me interesa. El fútbol tampoco me interesa. Y me prendo siempre cuando habla alguien en algo común. Todo así.
1: Bueno, como hacemos nosotros cada noche.
0: Claro.
1: Bueno,
0: claro,
1: te agradezco claro. enormemente el llamado. Gracias por llamar y
0: no, por favor.
1: Te esperamos cuando quieras.
0: Que escuchame,
1: decime.
0: Te doy mis felicitaciones para todo el grupo, el equipo.
1: Bueno, muchas gracias.
0: Sigan así, que van bien.
1: Gracias.
0: Mezclale vos, mezcla. Danos un poco noticias de todo un poco.
1: Bueno, damos al comienzo. Sí, damos de todo.
0: Sí.
1: Bueno, un abrazo. Gracias, bueno. Omar. Gracias.
0: No, chau, chau. Gracias por atender.
1: No, por favor, a vos por llamar. Muchas gracias.
0: Adiós, amigo. Saludos a tu familia.
1: Chao, gracias. Y igualmente para vos. Bueno, faltan 3 minutos para llegar a las 3 de la madrugada. Estamos sobre el final de esta segunda hora de programa y agradezco enormemente, dice Ricky de Mar del Plata, que dice, no entiendo por qué no atienden. Ya intenté 4 veces y me atiende una casilla de mensajes. ¿Estás llamando bien, Ricky? Porque dice que no te puedes conectar nunca. Si llamás de Mar del Plata, 011-4010-7242. 4010-7242. Llama ahí que tenés que entrar. Es más, hay un montón de veces que digo, las líneas están liberadas y bueno, después puede ser que se cubran porque la gente va llamando, pero no es que no atendemos por alguna razón en particular. Es puro azar. Viste que hay personas que tienen el talento de comunicarse todos los días y a veces que vamos al encuentro de nuevos oyentes, de nuevas voces, de nuevas historias, de nuevas vidas que queremos conocer y no se pueden comunicar. Y después, te está yendo con el mensaje, pues nada que ver en lo que estás diciendo. Las líneas están liberadas y los llamados entran directo. Acá no se filtra a nadie. Es una cuestión de suerte o de pegarle justo. Gracias, Ricky. Buenas noches. Dice, gracias por ser como sos. Me dice, me gusta tu programa. Yo lo escucho, me hacen compañía. Tengo 2 trabajos. Estudio italiano y hago gimnasia. Tengo 62 años. Y decirle a la que te llamo que no somos todos mayores y que todos tienen derecho de participar del programa. Para la señora de 90, toda mi admiración por su lucidez. Muy bueno, Hernán, sobre las noticias y la música. Nos dice Silvia de Lanús, tu fiel oyente. Gracias, Silvia. Gracias por este mensaje. Hola, llámenme. Dice, necesito hablar. Bueno, comunícate. Estamos en el 4010-7242. Hoy estamos consultando, compartiendo, opinando, reflexionando sobre quién la tiene más fácil o quién la tenía más fácil. ¿Los padres de antes o la tienen más fácil los padres de ahora? O al revés. Antes era más difícil criar un chico, un hijo, o ahora.

0: ahora es más difícil. Hoy, 1 de junio, es el Día Mundial de los Padres y las Madres, establecidos por la ONU, y tomamos esta fecha como punta de partida para comenzar a conversar y a charlar y a expresarnos en esta primera semana de junio. Nuestra línea de WhatsApp es el 11 50 26 86 30, y la línea directa, que vamos a seguir atendiendo dentro de un ratito, es el 40 10 72 42, 40 10 72 42. Nos queda también nuestro artista del día con dos temazos que vamos a compartir. Bueno, muchos más momentos preparados especialmente para vos en Madrugada 6:30. Con el top de las 3 de la madrugada llega Javier Villa con el rotativo del aire y toda la información. Ya volvemos.
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2: A las 3 de la mañana la temperatura en la ciudad de Buenos Aires es de 10 grados 4 décimas. Humedad 92% con cielo parcialmente nublado. Autopsia de Agostina. El informe preliminar con las primeras conclusiones se dará a conocer en el transcurso de hoy o quizás mañana martes, debido a la gran cantidad de datos que deben ser procesados en un proceso que suele durar entre 30 y 90 días para alcanzar su forma definitiva. En este caso se demoró el inicio de la autopsia porque todavía continuaban los rastrillajes en el descampado del barrio Ampliación Ferreira, ya que el cuerpo de Agostina estaba desmembrado. Causa Cuadernos mañana retoma el juicio oral con nuevos testigos. Se trata de Roberto Labaña y Leonardo Farinia, quienes ya dieron testimonio años atrás en el juicio Vialidad, del caso que le valió a la expresidenta una condena a 6 años de prisión. Dura crítica de la Iglesia Católica a la política migratoria de Milei. Advierten que la misma no responde a la acción de un Estado garante de derechos. Desde el organismo eclesiástico alertaron sobre las consecuencias de la reforma impulsada por la Casa Rosada y plantearon que la normativa provoca una situación de vulnerabilidad en las personas extranjeras radicadas en el país. El dólar oficial y el paralelo cotizan a 1.430 pesos para la venta. El riesgo país se ubica en 493 puntos. Cielo parcialmente nublado en la ciudad de Buenos Aires, temperatura actual 10 grados 4 décimas.
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0: Bueno, para el cumpleaños de Nora, que tenía ganas de escuchar esta canción en este día tan especial para ella, Cantares, de Juan Manuel Serrat, y con esta canción comenzamos el último tramo de Madrugada 6:30 por el aire de Radio Rivadavia. Estamos, como siempre, hasta las 4 de la madrugada acompañándolos con la información en dosis justas, bueno, conociendo desde el contexto en el cual estamos comenzando el nuevo día, y siempre lo ponemos sobre la mesa, pero además nos ocupamos de las cosas que nos pasan a todos los seres humanos, que más o menos nos pasan las mismas cosas, como decimos siempre, y tratamos en este rato de meternos un rato hacia adentro, digo bien, repitiendo la palabra rato, un momento hacia adentro para entretenernos, para conocernos, para conectarnos, para armar el rompecabezas de lo que vamos opinando y las sensaciones que vamos teniendo sobre las distintas propuestas que armamos cada noche en el aire de la radio. Para comunicarte con nosotros, el WhatsApp es el 11 50 26 8 6 30, y allí, bueno, mandaron algunos audios que tuve la posibilidad de escucharlos recién. Zule, que dice: buen comienzo de mes para todos y para todos los oyentes también. Dice: para mí es más difícil hoy criar a los chicos porque trabajan los dos en la casa y muchos chicos quedan en manos de los abuelos, de los cuidadores, que le dan todos los gustos. Antes no se podía. Dice: yo crié 7 hijos y ahora todo se les pregunta. Tengo 9 nietos que son bastante caprichositos, nos dice Zule. Bueno, gracias por este mensaje. Petrona también, que se comunicó de Jesús María, que dice que los padres de hoy la tienen más difícil por todo el tema de internet, de las redes, y que antes la cosa era más respetuosa, ¿sí? Así que gracias por este mensaje. A Reinaldo le agradezco porque nos mandó un link de YouTube con una canción suya que se llama La Voz del Amor, que pude escuchar un pedacito recién mientras escuchábamos Cantares. Con un oído escuchaba Cantares, con otro oído escuchaba esta canción tuya, que los que la quieren buscar, se llama La Voz del Amor, y ahí lo van a poder conocer a Reinaldo cantando. Y a Cristina de Los Polvorines, que también nos mandó su mensaje. Bueno, muchísimas gracias por los audios que nos enviaron. 3:08. El servicio meteorológico indica que estamos con 10 grados 7 décimas de temperatura a esta hora. Perdón, 10 grados 4. Está actualizando, bueno, poquitas décimas de diferencia. Y que hay probabilidad de niebla y neblina para las primeras horas de esta jornada, tanto para la madrugada como para la mañana. Así que si estás despertándote, ya te digo, hasta hace un ratito no había muchas noticias de la niebla en la calle, pero es un fenómeno que puede aparecer en cualquier momento y complica un poco el tránsito, la visibilidad y demás. Por el momento está bien, la visibilidad está óptima, 10 kilómetros, no pasa nada. Pero si estás por salir de casa, atención, porque el alerta está vigente. Alerta violeta, que se llama cuando de niebla se trata. Y esta será la realidad que tendremos hoy. Y durante toda la semana se espera una semana bastante gris, unos días bastante grises, todos nublados. No se habla de lluvias por el momento. Por el momento no están pronosticadas las lluvias, pero sí jornadas grises con mucha nubosidad y con esta posibilidad, como ocurrió la semana pasada, de niebla y neblina, sobre todo en las primeras horas del día. Nuestra línea de WhatsApp es el 11 50 26 8 6 30. Ya te lo dije, lo repito porque vale la pena, dijo alguno alguna vez. 11 50 26 8 6 30, y nuestra línea directa es el 4010 7242, 4010 7242. También agradezco a todos los que se están comunicando esta noche. Particularmente hay muchos mensajes a través del Instagram, que lo agradezco enormemente. A Jorge, que me ubica, me encuentran como Hernán García Arena y me pueden escribir por allí. Me escribieron durante todo el fin de semana también, yo lo agradezco enormemente. Voy contestando a medida que puedo, trato de contestarlos a todos, salvo, les digo para que no se enojen, Instagram tiene algo que es medio extraño, que te manda carpetas según se le canta. O sea, no, yo no tengo nada configurado especialmente, y a veces algunas solicitudes entran como en ocultas y hay que entrar de manera especial. Bueno, cada tanto las reviso, pero no es cotidiano. Así que aquellos que todavía no respondí, es simplemente por esto. Pero le agradezco a Alicia, que nos dice, comenzamos el mes de junio, ya es mitad de año, no lo puedo creer, y nos manda un abrazo. Gracias, muchas gracias Alicia. A Marta, que dice, buenas madrugadas, 6:30 para vos y para todos los madrugadores. Bueno, Marta, muchas gracias. Jorge, que nos manda una imagen muy linda de la tarde-noche de ayer y nos dice, buen comienzo de mes, fresco, viento sur, abrigarse, y un abrazo, dice, para vos, Hernán y equipo. Todos mensajes que llegan por Instagram en @HernanGarciaArena, que es mi cuenta, y que los replico. Bueno, le agradezco también a Alejandra, a Malena, a Elena, a Eliana, a Estela, a Ana María, a Cristina, a Matilde, a Patricia, Graciela, a Sergio, Sebastián, Fabián, Luis, Nicolás, Noemí. Bueno, todos mensajes de las últimas horas que llegan con saludos, con buenos deseos. Así que enormemente agradecido también por esto que llega a través del Instagram y que, bueno, lo valoro un montón, que se tomen el tiempo como para estar conectados con nosotros. Bueno, 4010-7242, la línea directa de los oyentes. Enseguida vamos a avanzar con los llamados, si ustedes así lo desean, pero me dice Tony que hay alguien por allí y ya los vamos a escuchar. A ver, hola, buenas noches. Antes del artista del día, porque si no me van a matar, esperar tanto. A ver.
1: Hola,
0: buenas noches.
1: Hola,
0: buenas noches.
1: Hola.
0: ¿Te escucho?
1: Buenas noches.
0: Buenas noches.
1: Buenas noches, Hernán.
0: Sí, ¿quién habla?
1: Ya hace rato que estoy con él esperando, pero no.
0: ¿Cómo te llamas?
1: Me parece Elizabeth.
0: Elizabeth, ¿cómo estás? Bienvenida.
1: Ay, qué bueno. Estoy con la radio al lado, pero la bajé por la duda porque es como que está más adelantado, como que le escucho la radio, pero vos vas primero y después se escucha la radio.
0: Claro, y un pequeño delay, una pequeña diferencia. Ay, sí, de tiempo.
1: Quería saludarte.
0: Bueno, gracias.
1: Y está re lindo. Son las 4 de la mañana, yo me duermo sobre las 3 y me acuesto tarde, sí, pero lo que pude escuchar de la señora de 90 y pico de años,
0: sí,
1: con el hombre este que comía, cenaba muy tarde.
0: Sí.
1: Muy tarde. No se puede cenar tan tarde, señor.
0: Ah, bueno, lo estás retando, sí, un poco.
1: Sí, pero claro, hombre, pero ¿cómo va a cenar a esa hora? Que el cuerpo tiene que descansar por lo menos de las 10 de la noche en adelante, después ya no hay que cenar. Porque el cuerpo es como que se repone. Y pienso que él tendría que cenar a las 9 de la noche y ya después, bueno, que tome los mates que quiera o coma una manzana, no sé. Pero trate de no comer, porque su cuerpo se va reponiendo después toda la noche.
0: Bueno, capaz que te está escuchando y toma el consejo.
1: Sí, después me encantó la historia de la señora de mayor. Y me gustó mucho. Bueno, en el momento estaba escuchando la radio, me prendí. Así que bueno, yo me acuesto a eso de las 2:30, 3. Y,
0: bueno, pero hoy estás atrasada, pues ya son 3:15.
1: Sí, por eso, pero porque estaba interesante la...
0: Está bien. Te enganchaste con los llamados,
1: claro,
0: de la gente.
1: Perfecto. De los hijos, yo tengo 3 hijos varones también.
0: Sí, ¿y de dónde sos vos, Elizabeth? ¿Desde dónde nos escuchás?
1: De Mar del Plata.
0: De Mar del Plata, otra marplatense. Es muy impresionante, sí, la cantidad de gente que nos llama y nos escribe de Mar del Plata.
1: Pero sí, como dijo la señora, que hoy no había viento, estaba lindo, pero yo hoy no salí, hoy me dediqué a hacer muffin y...
0: ¡Ay, qué rico! Dulces. ¡Qué rico!
1: Sí, sí, tuve 3 años haciendo gastronomía, un curso de gastronomía que en el UGRA.
0: ¿Y de qué los hacés los muffin? Contame, ¿de qué son?
1: Ay, mira, hoy hice la pepa,
0: sí,
1: hice muffin, le pongo harina de salvado, hago libre de gluten y también hago harinas, pero trato de no comer harinas.
0: Qué bueno.
1: Sí, y después le agrego nueces picadas, arándanos, y las pepas las hice de membrillo y de batata.
0: De membrillo y de batata. Bueno, claro, viste que el mundo se divide. ¿Cómo? El mundo se divide entre el membrillo y batata.
1: Sí, porque como serbia, no te digo que tengo amigas íntimas acá, no, porque tengo dos en Buenos Aires. Lo que tengo son compañeras y vecinas que son muy buenas. Entonces después le reparto un poco a cada una.
0: Está muy bien, bueno, o sea, deben estar chochos que tiene una vecina que hace esas delicadas. Sí.
1: Cuando hago, discúlpame que hablé arriba.
0: No, dale. Sí, tenés que, mejor habla vos, yo hablo toda la noche, habla vos.
1: Me encanta ofrecer a la gente, soy muy, en ese sentido que me gusta hacer cosas y como ser en comida, ¿no? En repostería o budines, y le llevo así hasta en el hospital que me atienden, que son unos divinos, en el hotel.
0: Mira qué
1: y a
0: bien.
1: Veces le llevo alfajores artesanales que hago o budines, pero es porque lo hago de corazón, porque son gente muy buena, y a veces y para que te atiendan, viste, conseguir un turno es vale oro ahora, porque está muy colapsado,
0: está difícil. Sí, claro. Claro,
1: y te atienden como, mira, el Hospital Jusey, el que me atiendo yo, ¿no? Que es un hospital público, pero son unos divinos todo, y cuando puedo le llevo así de budín.
0: Le preparas algo, qué bueno. Es que vos sos marplatense, y en Mar del Plata tienen la mejor pastelería del universo. Así que me imagino que vos debés llevar un poco la receta marplatense a tus platos, y no me cabe, no tengo pruebas, pero no tengo dudas de que es la mejor pastelería del mundo, la de Mar del Plata. Cualquier panadería de barrio, chiquita, apartada en cualquier lugar, tiene las medialunas más ricas del universo.
1: Las medialunas acá
0: es lo mejor.
1: Son, creo que en todos lados las panaderías.
0: Todas, en Mar del Plata, en todos lados son ricas.
1: Sí, la gente chocha. Acá son, la verdad que las medialunas, las facturas, yo quizás no pueda comer mucho harina, por eso como
0: hago
1: más libre de gluten, pero me encanta a veces.
0: ¿Sabés qué hace mucho en Mar del Plata? Que hace mucho que a mí me encanta y acá no lo consigo tanto, por lo menos por donde yo vivo, no se vende tanto. Es, ¿cómo se llama? Se me fue el nombre. El pan dulce, no es un pan dulce. Bueno, se me acaba de ir el nombre.
1: ¿Panetones?
0: No, es parecido. El pan madrileño, ahí está, se me fue el nombre. Madrileño. Exquisito, me encanta, me lo puedo comer, me lo puedo bajar, es como un pan dulce, pero sin frutas ni nada, y con tiene algo arriba, como una crema de algo, no sé qué tiene.
1: No me sale el nombre, a mí tampoco.
0: Bueno, no importa, pero sabemos de lo que hablamos, y es muy rico ahí en Mar del Plata, así que si vos llevas no sé si es el agua, si son las recetas, no sé qué, a tus platos marplatenses deben ser una exquisitez, así que el barrio debe estar chocho con vos.
1: Sí, no te digo que a todo el mundo, pero ponele, a mí hoy me salió dos docenas de muffin, y mañana por ahí la veo a mis vecinas y le reparto, ¿viste?
0: Claro,
1: así.
0: Claro.
1: Ponele, ayer le repartí pepa, pero por ahí le doy tres a cada uno, y justo estaba el hijo, y le convidó al hijo, y que dice que estaban ricos, y me habían salido medio más grandes de lo normal, ¿viste? Pero no, hago cosas que yo de corazón las doy, porque yo ya soy así. A mí me da, qué sé yo, aparte no me voy a comer, te duran, porque si las guardas en un buen lugar en lata o con papel, obvio, de manteca, y eso, viste, yo siempre todo bien, como me enseñaron ahí, ¿no? Que tenés que tener un cuidado bárbaro con lo que cocinás, en todo tenés que ser impecable. Así que bueno,
0: ¿en qué barrio vivís de Mar del Plata?
1: ¿Cómo?
0: ¿En qué barrio vivís de Mar del Plata?
1: Yo estoy acá, para que te des una idea, en la Avenida Colón, no sé si conoces.
0: Sí.
1: La Avenida Colón, y al final, yo estoy a una cuadra y media al mar, que es la Tosca. a una cuadra y media, dos cuadras del Torreón del Monje, a la vuelta de la ermita. Yo estoy en pleno centro.
0: Ahí nomás, sí, claro. Que esta es como la subidita, la loma.
1: Claro, es la loma es Colón para arriba, o sea, yo estoy entre... al cine entre Colón y Brón.
0: Qué bueno.
1: Y de acá, pues, voy a veces cuando vamos a caminar, caminamos por la costa siempre de día, ¿no? Porque yo no soy corredora ni caminadora, pero camino porque me hace bien y aparte me encanta cuando está la luna, que hay luna llena y eso, yo voy a orar un poquito. Me siento ahí, oro, medito y me hace bien.
0: Bueno.
1: Y eso lo recomiendo. Y pienso que toda la gente, la que camina y corre, el mar te da mucha energía y yo pienso que hay que pedirle mucho al universo y se te cumplen las cosas.
0: Bueno. Lindos consejos que nos has dado. Te agradezco, muy lindo conocerte, llama cuando quieras y aquí estamos, acompañándonos. Aquí estamos.
1: Bueno, muy amable y la verdad que los felicito porque quizás la habré escuchado a la radio de... Pero hoy presté mucha atención porque a veces estoy leyendo, qué sé yo, y tengo la radio igual prendida, escucho música y me hace bien. Pero lo felicito por la radio, por la gente que llamó, muy interesante todo lo que comentan. Pero bueno, eso sí, yo pienso que las personas que vengan a Mar del Plata, que busquen de caminar y a veces, ahora porque está frío, pero caminar descalza en el mar... Es una belleza, te hace re bien.
0: Bueno, en verano, porque si no nos enfermamos ahora. En verano.
1: Bueno. Camines un poco por el mar.
0: Gracias.
1: Bueno, igualmente muy amable usted por cómo atiende a la gente.
0: Bueno, muchas gracias.
1: Y los que no se pueden comunicar, que vuelvan a llamar.
0: Claro, y los que se están quejando y mandando mensajes de que no les gusta esto, que no les gusta el otro, que no les gusta acá, que llamen ellos. A ver qué tienen de lindo para aportar. Porque te digo que el libro de quejas hoy está abierto, no sabes cómo, ¿eh? Bueno, un beso grande. Chau. 3 de la mañana con 23 minutos, 4010-7242. Hacemos, Tony, este último y nos vamos al artista del día porque nos está esperando. Para mí va a rescindir el contrato hoy el artista del día. Dice, no, vuelvo mañana. Hola, buenas noches. Hola. ¿Me escuchás? Sos vos, ¿eh? Estoy seguro que sos vos, o de que sos vos, mejor dicho. Hola. A ver, ahora escucho algo por ahí. Buenas noches.
2: Hola, Hernán.
0: Hola, ¿quién habla?
2: ¿Quién habla?
0: No sé.
2: Gladys.
0: ¿Qué tal, Gladys? ¿Cómo te va? Buenas noches.
2: Bien.
0: Bueno.
2: ¿Ustedes tienen problemas con las computadoras o el programa se fue para arriba?
0: ¿Por qué?
2: Porque es imposible comunicarse.
0: Mira.
2: Es más, quiero entrar por WhatsApp. No puedo entrar por WhatsApp.
0: Qué raro, porque están entrando mensajes.
2: Bueno, yo mandé un tema. Dije, bueno, que vaya donde vaya. Si va a WhatsApp, que para mí tiene que ir a WhatsApp, no sé. Bueno.
0: No sé qué decirte.
2: No importa.
0: No lo vi. Pero ahora estamos charlando acá, así que ya está. Mira, pudiste entrar,
2: obvio.
0: Pudiste llamar. ¿Y qué te trae esta noche por aquí?
2: ¿Y cuál era el tema?
0: No sé.
2: Ey, pero ¿cómo no sabes?
0: Y si no lo sabes vos, ¿y por qué llamaste entonces?
2: Por la familia.
0: ¿Por qué familia?
2: Y por cómo te trataban antes y cómo te trataban.
0: Entonces sabes,
2: ahora.
0: ¿Viste que sabes el tema? ¿Cómo se criaba antes y cómo se criaba? Y bueno.
2: Pero te estoy preguntando a vos.
0: Pero yo ya lo sé cuál es el tema. Mirá que si no lo voy a saber, que lo traje yo.
2: Y bueno, por eso.
0: Bueno,
2: y te preguntaba.
0: Bueno, y para
2: ¿cuál
0: vos.
2: Es el tema?
0: ¿Y para vos cuál es? Uy, qué difícil que está esta noche. ¿Y cuál es? Está difícil esta noche, está difícil. Escúchame.
2: No me digas eso.
0: Y bueno,
2: no digas,
0: pero sí.
2: Me pone mal.
0: No te pongas mal. ¿Cuál era la. ¿Quién la tiene más difícil, los padres de antes o los padres de ahora?
2: Ni los de antes ni los de ahora. Me parece que. Yo, por ejemplo, tuve papás divinos.
0: Ajá. Uh-huh.
2: pero divinos.
0: Sí.
2: Nunca me levantaron la mano, nunca nada. Mi mamá solo nos corría con la correa del perro para asustarnos. Y
0: de ¿con la correa, correa del perro?
2: Con la correa del perro, y mi hermano y yo nos metíamos abajo la cama.
0: Mirá. Con la correa del perro, mirá vos.
2: Con la correa del perro. Nunca nos tocó con la correa del perro.
0: No, era amenazante nada más.
2: Era una amenaza.
0: Claro, exacto. claro.
2: Y yo después, yo tengo una hija.
0: Sí.
2: Divina. ahora estoy sola porque falleció mi marido.
0: Uh-huh.
2: Demasiado joven.
0: Sí.
2: Y yo traté a mi hija con todo el amor del mundo. O sea, yo no era de las minas que sacaba teta en cualquier lugar y le daba. No, yo buscaba el lugarcito, el espacio, si estaba en la calle y le agarraba. Nunca fue de tener berrinche, pero ponele que le agarraban ganas de tomar la teta, me metí en un bar, tranquilita, tapadita. Porque hoy vi en la calle una mina que le iba caminando dándole la teta en la calle. Y dije, no, el mundo se dio vuelta. Por eso los pibes también están así. Todas las redes sociales, yo no tengo redes sociales por elección. Simple. Porque podría tenerlas, pero la verdad no me interesan. A mí me gusta el hablar, ¿viste? Por eso yo no me meto en las redes ahí para hablar con ustedes. Y digo, ¿qué tengo que hablar con gente que no conozco? Que nada. Prefiero, te llamo, si tengo ganas de hablar, te llamo y listo.
0: Bueno, y aquí estamos, muy bien.
2: Y aquí estamos.
0: Bueno, Gladys.
2: Y encima,
0: sí.
2: Pará un poquito. Encima me encantás.
0: Bueno, ya lo hablamos muchas veces esto. Sí, no podemos repetirnos tanto.
2: Y lo del limón... Te pido, por favor, sácalo de la heladera.
0: Bueno, lo voy a sacar, así lo saco a ventilar.
2: Mete otra cosita, ¿viste? Yo qué sé.
0: Bueno.
2: Comprate una salsita hecha, mete la salsita, pero el limón...
0: No va.
2: Porque... ¿Qué haces con un limón?
0: Bueno, nada. Gracias, Gladys.
2: Con la salsita te haces unas pastas.
0: Bueno, gracias. Te agradezco enormemente por el llamado. Que tengas linda noche. 3:29 p.m. Vamos a cortar acá hoy el tema de los llamados, que estamos complicated esta noche. Así que vamos a disfrutar de un gran artista el día que tenemos para hoy. Porque, bueno... Así casi espontáneamente, me acuerdo hace un par de domingos, varios domingos ya, con Tony lo teníamos medio como estudiado, que tenían ganas de escuchar algún tango los domingos. Y bueno, quedó así, domingo madrugada de lunes, ¿no? Quedó un poco así y vamos a los intérpretes del tango y de la música ciudadana. Y hoy tenemos dos versiones de un mismo cantante, de temas muy diferentes, pero con algo en común. Estamos hablando de este hombre apodado El Negro, cantante de tango, actor argentino, que se inició como cantor de tango justamente con la orquesta de Héctor Varela. Su nombre es Raúl Alberto Peralta, pero todos lo conocemos por su nombre artístico, el gran Raúl Lavie, una voz privilegiada. Es nuestro artista del día y comienza cantando este temazo que se llama Nada.

Raúl Lavie es nuestro artista del día. Comenzamos recordándolo en este tangazo que se llama Nada, y vamos a seguir con, bueno, con otra canción extraordinaria en su música, en su decir, en su letra, y que se conoce como uno de los tangos más característicos también de la música rioplatense. Lo interpreta Raúl Lavie y lo vamos a disfrutar juntos. Se llama Naranjo en Flor.

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1: Impresionante la voz de Raúl Lavie, lo disfrutamos enormemente en esta noche porque Raúl Lavie fue nuestro artista del día.
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0: Bueno, 20 minutos faltan para las 4 de la madrugada. Gracias a todos los que están celebrando el paso de Raúl Lavie por esta noche. Que vos, dice, por favor, muy buena la elección de los temas, como siempre. Bueno, muchas gracias, me alegro mucho que te haya gustado. Que también, bueno, este mensaje que lo, no sé, Zulma, desde Corrientes, que también celebra a José de Paraná, que dice que es un gran artista, que debería publicar libros y todavía no lo hizo. Mis respetos para él. José, que nos manda todos los días de cada consigna un poema. Es una maravilla, realmente coincido con vos. Nos decís también que opinás igual que el panadero que se comunicó con nosotros, que gran parte de los problemas de la actualidad se deben a la pérdida de valores. Bueno, gracias, querida Zulma, allí desde la provincia de Corrientes. Hablando del panadero, el panadero escribió y me dice que el pan madrileño lleva coco cocido arriba con azúcar impalpable, que yo dije una crema. Sí, la verdad es que nunca me acuerdo bien de qué pasta es, porque yo soy cero a la izquierda para todos temas de comida. Mi reflexión sobre los gustos es: ¿me gusta o no me gusta? ¿Me gusta mucho o no me gusta nada? No sé ni mucho ni con qué está hecho, ni lo sé cocinar, no tengo la menor idea. Es cierto. Entonces me olvido que tenía coco cocido arriba con azúcar impalpable, pero que es riquísimo. ¿Vos hacés, Antonio, ahí en Parque Chacabuco, pan madrileño? Porque yo donde vivo no consigo demasiado, no lo veo con mucha asiduidad. Y en Mar del Plata, seguramente en algunos otros lugares también, cada vez que voy, hay. O sea, de alguna panadería lo cocina. Así que por eso entiendo que es más habitual allí. Aunque nos escribió Ana María de Chipoletti, que dice que hay que ir también por esos pagos para deleitarse con exquisiteces. Así que bueno, lo tomo, ¿eh? Algún día que vaya por allí, haré degustación de la pastelería chipoletenia. ¿Se dirá así? Chipoletenia, bueno. Muchas gracias, Ana María, y a todos los que con cada idea, con cada historia que va surgiendo en el programa, se enganchan, comentan, me ayudan a pensar, me ayudan a conocer, sobre todo en temas de comida, que insisto, nada, quiero hacer fideos y me sale pollo y al revés. Apenas unos fideos con un poquito de aceite es lo máximo que puedo llegar a cocinar. Así que siempre es bienvenida la ayuda de ustedes frente a estos disgustos culinarios que uno tiene. 3:42, estamos sobre el tramo final del programa y me dice Tony que, bueno, hay algunos que están esperando todavía para conversar, a ver si encaminamos las conversaciones esta noche. Lo digo para todos, Sí, que, insisto, no es un club, estamos en un programa de radio. Buenas noches, ¿quién habla? ¿Me escuchás? Dije esto y se fue. 4010-7242. A ver si estás por allí. Buenas noches. Yo escucho algo de fondo,
1: Buenas noches. ¿Me escuchás, Amado?
0: Sí, te escucho. ¿Quién habla?
1: Jonathan te habla.
0: Jonathan, ¿cómo te va? ¿Cómo estás?
1: Hace un ratito habló mi viejo con vos.
0: ¿Tu papá?
1: Sí.
0: Ah, mira. ¿Quién es tu papá?
1: Por eso estoy llamando ahora mismo.
0: Ah, mira. ¿Cómo? Ah, el que de la provincia de Buenos Aires.
1: Me entendí. Exactamente.
0: Cerquita de Bolívar.
1: Buenos Aires. Limítrofe casi con la Pampa.
0: Ah, mirá.
1: Y
0: Oscar, el nombre de tu papá, Oscar.
1: Omar,
0: el nombre de tu papá, perdón. Sí, estaba buscando acá en la hoja rapidito y no lo encontraba. Sí. Y me traicionó la memoria. ¿Cómo? Así que sí, sos nada,
1: pasa.
0: El hijo de Omar.
1: El hijo más.
0: O sea, escuchan juntos la radio.
1: Sí, me prendí y me gusta escuchar cuando puedo con él, acompañarlo y...
0: ¡Qué bueno! Omar es el que estaba comiendo, ¿no?
1: Estaba comiendo.
0: Ahora un oyente lo retó, dice que no hay que comer a la noche, ¿viste? No sé si escuchaste.
1: Dicen que no, ¿no?
0: Ah, no, un oyente dijo que le pegó el reto, ¿viste, pobre?
1: Claro, o sea, a ver, mientras haya y se pueda comer.
0: Ah, eso sí, seguro. ¿No? ¿Y qué?
1: Me quedé con una reflexión, Hernán, que una pregunta que hiciste, una diferencia que hay entre los padres de antes y los padres de hoy.
0: Sí, la crianza de antes y la crianza de ahora. ¿Quién la tiene más difícil?
1: Mira, yo tengo 36 años.
0: Sí.
1: Tengo una hija de 21, así que me fui padre a los 15 años. Ni siquiera había cumplido 16. Uh-huh. Y tengo otro nene de 16.
0: Sí.
1: Sí. Yo creo que más que nada es cómo inculcar y se inculcan las cosas y saber decirle no sin agresión y como a uno le han enseñado a respetar y dentro de todo hacerse respetar, ¿no? Con la educación.
0: Sí.
1: No solo pasa por capricho y cumplírselo a todos, porque también, como uno le ha enseñado, creo que a vos también, las cosas hay que ganárselas, ¿no?
0: O sea, que vos transmitiste a tus hijos la educación que te transmitieron a vos, decís vos.
1: Sí, no sé si soy el padre correcto, un padre separado. Crio a mis hijos como puedo con la ayuda de mi viejo. Se hace tiempo y tratamos de inculcarlo mejor. Ya te repito, dejo todo, a lo mejor lo hago mal o lo hago bien.
0: Bueno, como todo el mundo, pero por eso no hay padres correctos, ¿no? Como todo el mundo, haces desde tu lugar lo mejor posible. Errores se pueden cometer, por supuesto, obviamente.
1: Exactamente, y creo que de eso se aprende.
0: Claro.
1: Así que...
0: Y aparte tenés una hija con muy poca... fuiste papá muy, muy joven, y entonces, bueno, eso hace que también fueran creciendo... De manera juntos. Paralela, juntos, ¿no? Entiendo.
1: Te enseñó a ser padre.
0: Claro, claro. Te enseñó a ser papá. Claro.
1: Me sigue enseñando, ¿no?
0: Claro, claro.
1: Es como también la parte buena, ¿eh? No es todo malo.
0: Por supuesto, ¿no? Por supuesto.
1: Que en la parte muy linda de ser padre joven.
0: Claro.
1: Claro. Agaché la cabeza y salí adelante como pude. Estamos educando a mis hijos como puedo, lo mejor posible, con la ayuda de mis viejos y todo, pero también está bueno ser amigo de tu hijo.
0: A vos te gusta eso, viste que hay como algunas otras miradas que dicen que no, que el padre no tiene que ser amigo, que tiene que ser padre. ¿Vos pensás que hay que ser amigo también?
1: Pensamiento personal.
0: Sí, por eso, personal. Sí, claro. Sí.
1: No, lo dejo en debate.
0: Claro, sí, por eso. Hay gente que piensa de una manera y gente que piensa claro, de otra.
1: Porque, ¿qué pasa? Si yo siempre fui de la idea de que si no gano la confianza, la pierdo. Entonces, prefiero por ahí ganarla y que me den la confianza para facilitar todo. Y que el día que pase algo o cuando pasa algo
0: que recurran a vos, que no tengan ningún prurito, claro, en recurrir a vos. Disparen. Claro.
1: Que no disparen. Vení, charlamos, buscamos la solución. ¿No? Y eso se había inculcado y esa es la enseñanza que yo doy por lo menos a mis hijos.
0: Está muy bien. ¿Y la lograste esa confianza con los dos?
1: Sí.
0: ¿Sí?
1: Sí,
0: qué bueno, qué bueno.
1: Son adolescentes y tienen sus capítulos.
0: Bueno, sí, ¿no? Hay momentos de rebeldía que es lógica de la edad, pero
1: supieron, lo enseñé desde muy chico, que cuando no se puede, no se puede, cuando es no, es no. Y creo que hoy en día de grande lo aprendieron. No preciso andar discutiendo mucho, solo con una mirada que ya nos entendemos y eso se logra brindando la confianza desde chico. Creo que es así. Son palabras mías, no te creas que la doy por hecha. Así que nada, quería, bueno, y aparte más que nada decirle feliz principio de mes a todos.
0: Bueno, Que tengamos un lindo junio todos.
1: La radio.
0: Bueno, gracias. Gracias, muy amable.
1: Yo te voy a mandar, ahora cuando corte, pasaste de vuelta el IG, dijeron los nenes.
0: Ah, el Instagram.
1: Sí. Así te sigo.
0: Bueno, dale. Es mi nombre y apellido, Hernán García Arena, lo buscas así y ahí te aparece.
1: Dale.
0: Y ahí te aparece.
1: Es más raro, Jonathan Frankenstein, acordate de Frankenstein.
0: Bueno, dale, buscame y nos comunicamos por ahí cuando quieras también. Gracias, Jonathan, dale, gracias por llamar.
1: Un gustazo.
0: Igualmente para
1: saludo
0: mí.
1: A todo
0: gracias.
1: El país y saludo a tu Rivadavia, a vos y a todo el equipo.
0: Muchísimas gracias, gracias. Muy amable. Chau, chau. Buen día, dice este mensaje. Soy oyente de 66 años y por esas cosas de la vida, hoy me encontré desvelado escuchándote. Y qué sorpresa al descubrir que tengo un tocayo de apellido del otro lado del micrófono. No es algo que suceda todos los días. Dice, mi familia tiene raíces en Mar del Plata y Balcarce, aunque nuestro origen es vasco, así que la coincidencia me llamó aún más la atención. Respecto a la consigna, creo que ninguna generación la tuvo realmente fácil. Antes había menos tecnología y menos comodidades, pero también menos preocupaciones y menos información. Hoy los padres cuentan con más herramientas, pero enfrentan desafíos nuevos como las redes sociales, internet y un ritmo de vida mucho más acelerado. En definitiva, cada época tuvo sus propios desafíos. Te mando un gran saludo, gracias por la compañía en esta madrugada. Firma este mensaje de Villa Crespo el señor Darío García Arena, que tiene mi apellido, así que capaz que es un tío lejano, puede llegar a ocurrir, pero sé que por la zona de Mar del Plata y por la zona de Balcarce hay muchas personas con nuestro apellido, así que bueno, tocayo de apellido, ahí le contesté el mensaje y dice muchas gracias, me hizo ilusión encontrar un tocayo de apellido del otro lado del micrófono, un gran abrazo y felicitaciones por el programa. Bueno, Darío, gracias, ¿eh? Ojalá te quedes con nosotros y nos escuches, bueno, todas las noches que puedas y que tengas ganas. Último llamado, 4010-7242, 3 de la mañana con 52 minutos, ¿quién habla? Buenas noches.
2: Buenas noches, ¿soy yo?
0: Sí, sos vos.
2: ¿Qué tal? ¿Cómo te va, Hernán? Soy Ana de Acasuso.
0: Hola, Ana, ¿cómo te va? Buenas noches.
2: Buenas noches. Estamos medio desencontrados, dejando sí. Hablar a los nuevos.
0: No, pero además vos llamaste las últimas veces, lo recuerdo muy bien, y se está mal la llamada, viste, que se corta. Entonces, bueno, nada, no te pudimos escuchar como hubiéramos querido.
2: Sí, la última vez que llamé pasó eso, pero te escribí también por el Instagram, por el WhatsApp y no sé qué pasó.
0: Ah, no lo vi. Hoy escribiste por WhatsApp también.
2: No, hoy no.
0: Ah, bueno.
2: Escribí y bueno, no sé si saltaron, qué pasó, pero no entraba mi llamado.
0: Bueno. Bueno, ahora mira, ahora estamos sobre el final del programa, así que charlemos dos minutos, aunque sea, para que puedas contarnos sí. Todo lo que
2: lo
0: te queda
2: que
0: pendiente.
2: Lo que quiero pedir es lo siguiente.
0: Sí.
2: Cuando ves nuestros llamados, nuestras escrituras o nuestros WhatsApp, metele, aunque sea un emoji.
0: ¿Vos sabés, Ana, todo lo que yo hago en 4 horas de programa? ¿Vos sabés lo que es hacer esto? Yo a la mayoría le pongo emoji. A veces alguno se me escapa. ¿Qué voy a hacer?
2: Ya sé, y te comprendo ampliamente.
0: Me pide mucho.
2: Ya sé. Sos un amor de persona y realmente te rompes. Te rompes el alma.
0: Sí, a veces, ojo, yo en general al 80%, al 80% le respondo, al 90%, a veces si alguno se pasa, puede pasar, aunque sea pongo un ok, ¿viste? Así que nada, pero bueno, es mucho.
2: Aunque sea una carita con una sonrisa, si lo viste.
0: Bueno, cuando venga tu mensaje.

0: rodeados, o sea, con demasiada información, con demasiadas redes, con demasiadas cosas que nos acechan. Entonces es difícil llegar con una educación y con una con lo máximo que queremos, porque realmente todo lo demás está, como yo lo siento, como acechando, porque nos tenemos que cuidar de todas las cosas. Hay cosas muy buenas y muy informativas y muy nutritivas, que las debemos aprovechar, pero es como buscar una aguja en un pajal muchas veces, porque lo demás es tanto y tan diverso que no lo podemos, ¿cómo se llama? Yo me imagino como, ¿viste los antiguos colchoneros que buscaban y abrían la lana y buscaban lo bueno y sacaban lo malo, los abrojos y demás?
1: Sí.
0: Bueno, me imagino como una educación así ahora. Bastante bien los chicos están saliendo, porque cuando te rompes el alma y le acercás todo lo que le tenés que acercar, cariño, educación, buenos tratos, bueno, un montón, todo lo que debería ser, salen muy buenos. Deporte, apertura de mente, con tanta cosa, tanto que hay. Bueno, salen bastante bien, pero antes era como más sencillo y más feroz la educación, diría.
1: Más recta.
0: Porque bajaban un cliché, más recta y más dura. Acercaban lo que tenía que ser y tenía que ser así, punto. El chico era un buzón y tenía que nutrirse de eso. Ahora no. Es como que el chico opina, el chico crea, el chico describe, busca, investiga, pero también es muy, muy, muy a veces peligroso, porque se mete en lugares donde no está preparado para recibir ese tipo de información.
1: Mira, tengo que cerrar, Ana, porque ya se me va el programa, soy 58, bueno, y tengo que despedirte, pero te cuento algo. La serie Adolescencia, que el año pasado fue tan exitosa, termina, hay una frase muy impactante de los padres que dice algo así como: yo pensé que cuando mi hijo estaba en su cuarto, estaba en un lugar seguro, ¿no? Y ahora el cuarto, cuando están conectados al mundo, bueno, dejó de ser la casa el lugar más seguro en el que podían estar por todo lo que puede suceder. Así que esto, cuando lo estabas contando, se me vino a la cabeza, y con esto tengo que cerrar. Gracias por llamar, haré lo posible por la carita la próxima.
0: Bueno, mañana la seguimos, en todo caso lo ensamblamos con lo que propongas.
1: Bueno, gracias, chau, Ana.
0: Bueno, te quiero mucho y realmente sos un gentleman de la radio.
1: Bueno, muchas gracias, te agradezco mucho, muy generosa.
0: Título te lo voy a batir a muerte.
1: Bueno, dale. Chau.
0: Un beso para todos.
1: Igualmente. Gracias. Bueno, nos tenemos que ir, Ha llegado al final el programa, noche intensa la de hoy. Corta, más corta, pero mamita. Gracias, Tony. Gracias a Lucas también, que nos acompañaron en la puesta en el aire, en la edición, en la musicalización del programa. Ya llega Mario Portugal, el querido Mario, con Javier Villa, para acompañarlos con todo lo que tienen que saber para comenzar la semana muy, pero muy bien informados. Esta propuesta, si les va, si les gusta, si les interesa, si los acompaña, se renueva mañana a partir de las 12. Así que les deseamos un gran lunes para todos y ojalá mañana estemos firmes para compartir juntos una nueva madrugada 6:30. Chau, hasta mañana.

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0: Nos ponemos en marcha. ¿Cómo les va? Bienvenidos a una nueva edición. Estamos comenzando un nuevo mes, lunes primero de junio de 2026. Bienvenidos todos, gracias por acompañarnos. Ya estamos con todo nuestro equipo, con Rolando Klemper, Rocío Calenó, Gonzalo Del Monte, Camila Gazán, Mariano Fernández, Martín Millán, señor Juan José Moro, y en la operación técnica hoy nos acompaña Lucas Herrera. Buen día, Lucas. Junto a Tony Smoris, la producción de Eric Spolsky, en la locución y redacción de este panorama informativo durante toda la madrugada, a cargo del rotativo del aire, señor locutor nacional Javier Villa. ¿Cómo anda, Javier? Muy buen lunes.
1: Con una presentación como esa,
0: buen
1: vamos.
0: Buen comienzo de mes.
1: Impresionante. Igualmente, Mario.
0: Todo bien, todo
1: feliz
0: tranquilo.
1: Feliz mitad de año.
0: Bueno,
1: bien,
0: sí,
1: muy bien.
0: Vamos a la mitad.
1: Ahí vamos. Un poco difónico, pero bueno, es lo que tiene.
0: Sí, ya se va a recuperar. Bueno, saben ustedes que nos encanta que nos manden algún mensaje de texto.
1: Cómo nos gusta,
0: comentando, Mario, algo de la actualidad, diciéndonos cómo están, cómo comienza en junio. 11-5026-8630. Allí nos dejan un breve mensaje de texto. Después lo compartimos con Javier. O nos escriben a nuestros Instagram, MarioPortugal59, o al de Javier, que es el siguiente:
1: JVilla17.
0: Y por supuesto, también la invitación a que se suscriban a mi canal de YouTube, Mario Portugal Novedades. Bueno, ¿cómo comenzamos junio? En materia climática, 10 grados 5 la temperatura, una máxima de 16 grados, sigue la humedad alta, 90% la presión, 1020.5 hectopascales, el cielo está parcialmente nublado, no hay viento, así que así estaremos, creo que gran parte de la semana. No hay perspectivas de lluvia, según indica el servicio meteorológico. Situación similar en Mar del Plata, 10 grados 5, cubierto, máxima 13, en Bariloche, 8 grados, cubierto, esperan lluvias aisladas, máxima 10 grados. Santiago del Estero, 17 grados 4, mayormente nublado. Se esperan lloviznas, máxima 22. También 22 grados de máxima en Corrientes, ahora 15 grados, mayormente nublado. Mendoza, 9 grados 5, ligeramente nublado, máxima 17. Santa Rosa, La Pampa, 12 grados 6, mayormente nublado, máxima 16. En Formosa, 14 grados 5, mayormente nublado, máxima 25. En Salta, 9 grados, mayormente nublado, una máxima de 18. Se esperan lluvias aisladas por la noche. Y en Río Grande, escuchen esto.
1: Dígamelo.
0: 3 grados bajo cero y casi 7 grados bajo cero la sensación térmica. Y me llamó mucho la atención este término. Está despejado con niebla engelante. Y uno dice, ¿qué es la niebla engelante? Bueno, lo estuve, por supuesto que googleando, porque no lo sabía.
1: Sí.
0: Son gotitas de agua en la niebla a temperaturas bajo cero, pero que siguen líquidas. Es decir, gotitas de agua que van cayendo, pero estamos bajo cero. Así que al entrar en contacto con la superficie sólida, forman una capa de hielo que es muy resbaladiza, muy peligrosa.
1: Ah, aparte hay que tener cuidado, vas caminando y te pegan la gota en la jeta.
0: Claro, claro. Y ahí está, se te hace un cacho de hielo.
1: Son como cubitos.
0: Exactamente. Pero en este caso son líquidos que después se transforman en sólidos. Así que ahí estamos, en Río Grande, atente con esta niebla engelante. Bueno, ¿cuáles son los temas que van conformando la actualidad de esta jornada y que por supuesto iremos luego desarrollando y ampliando en estas dos horas? El tema de la chiquita, Agustina, prácticamente ocupando todas las portadas, todos los canales de noticias durante todo el fin de semana. Este desenlace realmente tremendo. Se están esperando los resultados de la autopsia y de otras pericias. La justicia tiene que analizar el rol de Claudio Barrelier, el detenido, y si actuó solo. Se está pidiendo la renuncia del ministro de Seguridad de Córdoba. Lo cierto es que el cuerpo está desmembrado, según se está indicando. Hoy hay una conferencia de prensa del colectivo Ni Una Menos, que también está preparando la marcha del día 3. Ese es uno de los temas. El otro, como lo veníamos anunciando, prepara el bolsillo porque junio viene con aumentos.
1: No,
0: puedo destacar todo, pero en realidad no hay nada que no suba. Todo sube. ¿Sabés que el boleto mínimo en colectivo va a pasar a 788,28? En la provincia de Buenos Aires supera los 1.000 pesos. 1.015. Y el subte con suba registrada va a salir 1.558 pesos con 54.
1: ¿Quién toma el subte?
0: Hablando de subtes,
1: sí.
0: Si hoy querés tomar la línea C, te advierto que hoy no va a circular porque hay una medida gremial por el tema del asbesto. Así que los metrodelegados han dispuesto hoy no hacer funcionar la línea C, Constitución Retiro, durante todo el lunes. Complicaciones que se agrega a estos aumentos. Bueno, algunos otros datos de la economía. La venta de autos cero kilómetro cayó 25,6% interanual en marzo, segundo declive seguido. La venta de indumentaria también, caída del 7% en el segundo bimestre. Bueno, esto parece un déjà vu, todos los días decimos lo mismo. Adorni debe presentar su declaración jurada. ¿La presentará en esta semana? Bueno, después se viene el Mundial, hasta el Mundial. Bueno, la justicia hoy define si investiga también otro tema, el de la custodia de la esposa de Adorni. El oficialismo en diputados alienta el debate de la ley de lobby del Superrigi. Pérez Esquivel y la CTA convocaron a un ayuno nacional de 8 días a partir de mañana en la Plaza de Mayo en protesta contra las medidas del gobierno. Milei habla mañana en el Congreso Anual del Instituto Argentino de Ejecutivos de Finanzas. CAME rechazó los cambios tributarios del fondo y pide un nuevo consenso fiscal. Hoy comienza en Paraguay el juicio por contrabando contra el ex senador Edgardo Cuellar, ¿lo recuerdan? Los privados estiman una inflación de hasta el 2,5% para mayo. Esta semana se reanuda la causa Cuadernos, declaran entre otros Roberto Labaña, Leonardo Fariña, Mariana Zubik. También hay que ver y estar atentos a las derivaciones del caso de la muerte de Melin Sartori, recuerdan, ¿no? El caso de la vacuna Sputnik. Confirman que el Ministerio de Salud reconoció el vínculo de causalidad. Se ha determinado una indemnización a la familia por 95 millones de pesos, un tema que está todavía en discusión. En materia internacional, Irán advirtió que no va a aceptar un acuerdo con Estados Unidos sin resultados tangibles. Dice que mantiene un control total del estrecho de Hormuz. Trump le exige a Irán que ceda el control de su uranio enriquecido. Y resultados de los comicios a presidente en Colombia. Abelardo Laespriela, el ultraderechista de Defensores de la Patria, ha quedado por lo pronto primero, va a ir a segunda vuelta, logró más del 43% de los votos, mientras que Iván Cepeda, considerado el delfín de Petro, del pacto histórico, logró el 40,9%. De Laespriela y Cepeda irán a la segunda vuelta el 21 de junio. Hablando de deportes, cada vez estamos más cerca del Mundial. La selección argentina está en Estados Unidos. Hoy realiza la primera práctica en Kansas. Messi se sumó a la delegación. El sábado, amistoso con Honduras en Texas. Leandro Paredes no está desgarrado, es la buena noticia de estas horas. Por Copa Argentina, Estudiantes le ganó 3-0 a Rosario Central. Enfrenta ahora al ganador de Barraca Central, Huracán, y mañana justamente se hace este partido. Novedades en San Lorenzo, hubo comicios. Marcelo Culotta es el nuevo presidente. Y atención, Roland Garros, hoy octavos de final, 8:20 de la mañana, hora argentina, Juan Manuel Cerúndolo enfrenta al italiano Berrettini. Y por Quini 6, tradicional, segunda, revancha, todo vacante. El siempre sale, 5 ganadores con 5 aciertos, se van a repartir 77 millones de pesos. Qué por bien, aquí,
1: está muy bien.
0: Es una buena plata. Por aquí están pasando algunos de los temas destacados de este primer día de junio del 2026. Pero mientras te estás preparando el primer mate, el primer café, estás preparando el desayuno de la familia, estás preparando a los chicos para el colegio, nosotros a las 4:09 empezamos a leer con Javier la operación técnica del señor Herrera. Lo destacado de este día.
1: Caso Agostina, comenzó la autopsia. Se dará a conocer en el transcurso de hoy o quizás mañana martes.
0: El inicio de los estudios se demoró porque el cuerpo de la niña estaba desmembrado.
1: La mamá de Agostina recibió la noticia de la muerte de la hija acompañada de un equipo de especialistas, psiquiatras y psicólogos. Se encuentra internada en terapia intensiva.
0: El gobernador de Córdoba, Martín Yarlora, recibió a la familia junto al ministro de Seguridad y el de Justicia.
1: Los abogados, tanto de la madre como del padre de la nena asesinada, pidieron cambio de carátula.
0: Para el fiscal hay más personas implicadas, además del único detenido Barrelier.
1: Piden un jury al fiscal Raúl Garzón, que investiga el caso, y exigen la renuncia del ministro de Seguridad Provincial de Córdoba, Juan Pablo Quinteros. Lo impulsa el Frente Cívico de Córdoba y la Izquierda Socialista.
0: El Servicio Penitenciario de Córdoba desmintió que Claudio Barrelier haya intentado quitarse la vida.
1: La madre de Claudio Barrelier le pidió perdón a la familia de Agostina Vega.
0: Y una menos convocó una marcha por el femicidio de Agostina. Será el 3 de junio.
1: Recordamos, hay paro en la línea C de subterráneo en protesta gremial por la presencia de asbesto en las formaciones.
0: El campo valora la baja de retenciones, pero le pide al gobierno que cumpla su promesa de bajarlas a cero.
1: Fuerte interna en la sociedad rural, Marcos Pereda acusa a Nicolás Pino de ir en contra de los estatutos presentando su reelección.
0: Manuel Adorni debería presentar su declaración jurada de bienes esta semana.
1: En tanto, la jueza federal María Eugenia Capuchetti define si abre una nueva investigación sobre Manuel Adorni por la presunta asignación de custodia para su esposa.
0: Causa Cuadernos. Mañana retoma el juicio oral con nuevos testigos.
1: Nueva crítica de la Iglesia al gobierno. Alertan por la dificultad de acceder a un trabajo, el acceso a la salud, la situación de las personas con discapacidad y el rechazo al migrante.
0: Cruce entre nación y provincia por la obra pública. Gabriel Catopodis acusó a la Casa Rosada de paralizar planes de infraestructura.
1: Javier Milei hablará mañana ante el Congreso Anual del Instituto Argentino de Ejecutivos de Finanzas.
0: El gobierno reglamentó artículos de la Ley de Modernización Laboral.
1: Ley de Inocencia Fiscal. Esta semana el gobierno enviará al Congreso cambios para atraer los dólares del colchón.
0: El oficialismo de diputados pondrá en marcha esta semana el debate de la ley de lobby y del superrigi.
1: Desregulación inmobiliaria. Federico Sturzenegger acelera el proyecto.
0: Gobierno y universidades buscan destrabar el conflicto por la aplicación de la ley de financiamiento.
1: Los centros de estudiantes del Carlos Pellegrini y el Nacional Buenos Aires levantaron las tomas.
0: Analizan suspender el desfile militar del 9 de julio por falta de presupuesto en defensa.
1: Economía. El dólar oficial y el paralelo cotizan a 1.430 pesos para la venta. El riesgo país se ubica en 493 puntos.
0: Junio empieza con aumento. Suben transportes, combustibles, la BTV, electricidad, gas, agua, prepagas, colegios privados y también los alquileres.
1: El gobierno duplicó el gasto en subsidios pese a los aumentos en las tarifas de luz y gas.
0: Inflación. Las consultoras privadas proyectan un mejor dato que el de abril.
1: Cambios en economía. Renunció el secretario legal y administrativo de la cartera. Caputo presentó su reemplazo.
0: Kammer rechazó la reforma tributaria del Fondo Monetario Internacional.
1: El patentamiento de motos subió un 25% interanual. El de autos, cero kilómetros, retrocedió un 25%.
0: La venta de indumentaria registró una caída del 7% durante el segundo bimestre.
1: La carne vacuna argentina al exterior logró consolidar una firme tendencia alcista en sus valores.
0: Ara San Juan, el juicio entra en su última semana de prueba con cuatro expertos de la Armada como testigos.
1: Comienza el juicio contra el ex senador Edgardo Cuéider, detenido en Paraguay con $200,000.
0: Detuvieron a dos motochorros peruanos en el barrio de Palermo.
1: Aceptaron cuatro camionetas que transportaban más de 3.000 álbumes del Mundial de Contrabando en Misiones.
0: Internacionales, elecciones en Colombia. Con el 100% de las mesas escrutadas no hubo definición, pero sí ventaja para la ultraderecha.
1: Javier Milei felicitó a Abelardo de la Espriella por su triunfo en la primera vuelta.
0: Gustavo Petro denunció irregularidades en el sistema electoral.
1: Guerra en Ucrania. Un dron alcanzó la central nuclear de Zaporilla, territorio ocupado por Rusia, confirmó el Organismo Internacional de Energía Atómica.
0: Escala la crisis en Medio Oriente, se aleja la expectativa de un acuerdo en el corto plazo.
1: El precio del petróleo volvió a subir ante la posibilidad de una extensión en las negociaciones entre Estados Unidos e Irán.
0: Estados Unidos atacó otra narcolancha en el Pacífico.
1: Alerta sanitaria en Brasil por casos sospechosos de ébola en pacientes provenientes de África.
0: Un joven de 24 años murió tras los festejos por el bicampeonato de PSG en París.
1: Malasia prohíbe cuentas en redes sociales para menores de 16 años.
0: Deportes. Estudiantes de La Plata goleó 3-0 a Rosario Central. Se metió en octavos de Copa Argentina.
1: El partido entre Racing y Defensa y Justicia fue postergado para después del Mundial.
0: La selección argentina llegó a Estados Unidos. Empieza la preparación para el Mundial. Messi llegó a Kansas City y un gran alivio Paredes no está desgarrado.
1: Jordania, el tercer rival de la selección argentina en el Mundial, cayó en su primer amistoso.
0: Uruguay anunció sus 26 jugadores para el Mundial con una particular presentación audiovisual.
1: La selección de Estados Unidos que dirige Mauricio Pochettino derrotó 3-2 al Senegal de Sadio Mané.
0: Alemania goleó 4-0 a Finlandia.
1: Brasil goleó 6-2 a Panamá en el Maracaná.
0: Nuevas reglas del Mundial. Por demorar la salida en un cambio, un equipo se quedó con 10 jugadores.
1: Elecciones en San Lorenzo. Marcelo Culota se impuso en los comicios.
0: Festejo multitudinario del PSG frente a la Torre Eiffel en París.
1: En tenis, Juan Manuel Cerúndolo enfrentará a Matteo Berrettini por un lugar en los cuartos de final de Roland Garros.
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0: Vamos avanzando, han pasado 15 minutos desde las 4 de la madrugada, 9 grados 7, la temperatura bajó un cachitín, una máxima que andará rondando los 16 grados. Vamos a la portada de Clarín, tiene el tema Colombia como destacado. Colombia va al balotaje, ganó un ultraconservador y define la presidencia con un aliado de Petro. El actual mandatario y su candidato pusieron en duda anoche el resultado. Abelardo de la Espriella, como decíamos, obtuvo el 43,7%. Iván Cepeda, el hombre de Petro, 40,9%. La gran foto, la llegada de los chicos argentinos, de los jugadores argentinos a Estados Unidos. La selección tuvo su bienvenida en Kansas City. Titula con una foto Clarín. Otros temas en portada. La justicia tiene los contratos de proveedores del Estado con la esposa de Adorni. En crisis, la obra social de Moyano quita los descuentos en medicamentos. Israel hizo su mayor incursión en Líbano y Trump se endurece con Irán. Argentina, siguen buscando restos en el descampado. Esto, por supuesto, hablando del caso Agostina. Con dos recuadros con fotos, completa la portada de Clarín. Bukele con 91,9% de aprobación. Presidente de El Salvador celebra así 2 años de su segundo mandato. Y otro oro para Agostina Hein. La nadadora argentina récord ganó su segunda medalla en Barcelona. Títulos este lunes 1 de junio en portada de Clarín. Nos vamos ahora a la primera página del diario Hoy de La Plata. Estos títulos.
1: La Iglesia profundiza sus críticas al gobierno nacional. Denunció que la administración de Milei utiliza la política migratoria como herramienta de ajuste y castigo a los más vulnerables. Junio llega con varios aumentos que impactan los bolsillos. Ufa. La UBA advierte por casi 300.000 puestos de trabajo perdidos. Un título deportivo. El Pincha aplastó a Central y a Di María, pone el diario Hoy de La Plata. Cobarde, titula el diario Hoy. Intentó suicidarse el hombre acusado de matar a Agostina. En realidad, luego desde la cárcel lo han desmentido, este título. Simplemente tenía tendencias a la autolesión, pero no intentó suicidarse. Elecciones en Colombia, habrá una segunda vuelta entre de la Espriella y Cepeda. Y también otro título deportivo nos recuerda el diario Hoy de La Plata que faltan 10 días y arranca la cuenta regresiva para el Mundial. Un título que seguramente te va a encantar, Mario. Aparecieron dos nuevos jaguaretes en el impenetrable.
3: ¡Vamos!
1: Y eso sí, los estábamos esperando, sí, aparecieron, señor. Así que bueno, ahí están,
0: Bueno, le mandamos
1: felicidades
0: un abrazo,
1: para ellos, mandamos un abrazo, nos escuchan siempre.
0: Sí, sí, siempre están con la espica.
1: Sí, tal cual. En la ciudad de La Plata, provincia de Buenos Aires, 11 grados, la humedad 94%, el cielo cubierto con neblina, y para hoy se espera una máxima de 16 grados, con neblina matinal y el cielo mayormente nublado.
0: La portada de Crónica tiene la misma foto que tiene Clarín en portada de los muchachos argentinos llegando a Kansas. No nos cansamos de soñar, dice Crónica. Sí, se rompió la cabeza el que hizo este título. Arranca otra ilusión mundialista con el técnico de Scaloni a la cabeza. La selección argentina campeona del mundo ya se encuentra en la concentración del Origin Hotel de la ciudad de Kansas para preparar su participación en la Copa del Mundo, en la cual irá por su cuarta estrella. Hoy se llevará a cabo el primer entrenamiento de cara a los amistosos ante Honduras e Islanda. Islandia. También, últimos paquetes, alentar cueste lo que cueste. crecen las consultas por vuelos, hospedajes y entradas para asistir a los partidos de la selección. Hay opciones básicas desde los $3,000.
1: O sea, que Cancillería emitió una guía.
0: Una, ¿no?, recomendación.
1: Una guía de recomendaciones, sí. Uh-huh. No, vaya con la entrada, bueno, está un despelote bárbaro.
0: Bueno, Turismo Carretera, Metralleta Chapur fue torazo en rodeo propio. Y también los otros títulos del ámbito general. Titula Crónica Dolor de Bolsillo, junio llega acompañado de nuevos aumentos. Elecciones en Colombia, luego de una primera vuelta reñida habrá balotaje. Tenía 90 años, adiós a Dorita Burgos, histórica vedette y esposa de Don Pelele. Y Crimen de Agostina, también en portada de Crónica. Piden agravar la imputación contra Barrelier, quien tiene pensamientos suicidas. Títulos del matutino Crónica en este primero de junio. Nos ocupamos de otros temas. Bueno, estábamos interesados por el estado de salud de Chiche Helblon. Hizo una llamada mientras está internado. Se refirió justamente al caso de Agostina Vega. Refleja este tema, lo amplía Camila Hassan.
3: Samuel Chiche Helblum realizó una videollamada mientras está internado y se refirió al caso de Agostina Vega. El histórico periodista se comunicó con un colega desde el sanatorio Mater Dei y expresó su indignación por el crimen de la adolescente de 14 años que fue asesinada en Córdoba. En la conversación, el presentador se mostró lúcido, atento y conmovido por el homicidio, al tiempo en que cuestionó la agresión que atraviesa la sociedad. El conductor fue hospitalizado a mediados de mayo por complicaciones de salud derivada de la colocación de 2 stents cardíacos. Por su parte, el hecho generó una fuerte repercusión en todo el país y provocó reclamos de justicia entre figuras del espectáculo y los medios. Entre quienes se pronunciaron se encuentra la cantante Ángela Torres, que buscó visibilizar la problemática de la violencia de género y recordó que una mujer es asesinada cada 31 horas en Argentina, informó Camila Hassan para Radio Rivadavia.
0: 4:21, nos vamos a Rosario, portada del diario La Capital, tiene estos títulos.
1: Ordenamiento vehicular, mujeres choferes piden rediseñar la dársena de taxis de la terminal. Desde la cámara que agrupa a las trabajadoras del sector y la aplicación SheTaxi, presentaron una iniciativa con el proyecto de agilizar el ascenso y descenso de los pasajeros en un espacio que históricamente ha resultado conflictivo. Hablamos de víctimas, es por la violencia que sufren de colegas varones y maleteros. Incentivar el aprendizaje, el mundial y los suramericanos que se vivirán en las escuelas de la provincia. Una nota del diario La Capital de Rosario. Brusca caída. Santa Fe recibe del Estado Nacional 24 veces menos fondos que en 2023. Título que tiene que ver con lo deportivo, la fotografía de los muchachos de Central, a cabizbajos, allí se lo vía de María también, mirando el pasto, los botines. Central fue una sombra y quedó eliminado. Al final, el barco Ciudad de Rosario no estará listo para el 20 de junio y por otra parte Parque de la Cabecera se viene una etapa clave para publicar el pliego. Dos títulos más que nos deja el diario La Capital de Rosario. Tesón para lograr la meta. Para ir al Panamericano de Taekwondo vende golosinas. Tiene 11 años el pibe. Así que quiere viajar, me parece fantástico, fuerte el aplauso por él. Y un clásico de la ciudad, el Festival de Jazz, vuelve con una apuesta por las nuevas generaciones. También algo muy bonito porque también ese espectáculo es completamente gratuito para toda la ciudadanía rosarina. En la ciudad de Rosario, 13 grados 4 décimas la temperatura, la humedad 86% con cielo cubierto. Para hoy se espera una máxima de 17 grados con niebla matinal y cielo nublado para el resto del día.
0: Bueno, gracias Esther Aquino por el saludo, gracias a Marcelo que como siempre nos escribe desde El Dorado.
1: Muchas gracias.
0: Dice 12 grados allí en Misiones, algo nublado, 23 de máxima. Bueno, gracias Marce por el saludo. Vamos a las loterías, el Telequino con 15 aciertos ha quedado vacante, hay un premio de 827 millones.
1: No me importa.
0: En el Requino con 14 aciertos, 19 ganados, lleva cada uno 220 mil pesos.
1: Ya es una porquería.
0: El Kini 6, atenti, tradicional, vacante, 1.100 millones. La segunda vacante, otro tanto. La revancha vacante, 800 millones. Sí hubo ganadores, 5 ganadores con 5 aciertos. En el Siempre Sales llevan 77.256.000 pesos. Sí, mucha plata. Para pagar todos los aumentos que se vienen en junio.
1: ¿Te quedás sin un mango?
0: Totalmente. Bah. Vamos a la portada del diario español Marca. Todos hablan de la locura por España, de la selección española, individualmente una de las candidatas, ¿no?, a quedarse con el torneo. La selección desata la fiebre mundialista. Colas desde las 7 de la mañana para la sesión a puerta abierta del equipo de La Fuente. El diario AS directamente titula Locura. La afición se vuelca con la selección en el primer entrenamiento rumbo al Mundial. Nunca vimos algo así. Lamín, Nico, Víctor Muñoz seguirán un plan específico. También Jodar se desata en París. Este muchacho de la escuela de lo que tiene que ver con el gran tenis español está remontando ante Carreño y se va a medir en cuartos nada más y nada menos con Zverev. Y hay una entrevista de Mundo Deportivo con Luis de la Fuente, con el entrenador de la selección española. Dice, tengo los mejores jugadores del mundo. Hay varias selecciones con verdaderas posibilidades de ganar este Mundial y España está entre ellas. Lamine Yamal, llegará en perfectas condiciones, me atrevería a decir que para el primer partido, pero lo valoraremos. Y también habla de el probable paso de pase de Julián Álvarez. El Barça dice, sí hay oferta por Julián, 100 kilos. Pese a los desmentidos del Atlético, el Barça confirma que se envió la primera propuesta a Alemany. Títulos de los diarios deportivos españoles. Nos metemos un poco en Roland Garros, que realmente está viviendo horas emocionantes. Lo vive, lo cuenta Juan José Moro.
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5: Hola, muy buenos días, amigos del programa. ¿Qué tal, Mario? ¿Cómo están? Bueno, la noticia de Roland Garros es único. Fonseca emulando a Goga Kuerten, que estuvo mirándolo cuando le ganó ayer a Casper Ruud, el noruego. Zverev, el número 2 del mundo, el único sobreviviente de los grandes. Nunca un alemán ganó un Grand Slam. Jodar mantiene la tradición española en París. Claro, es lo que habla todo Roland Garros, porque es un chico de 19 años que ha llegado también a cuarto de final. Perdió al andaluz precisamente con un argentino, con Cerúndolo. Algunos se preguntarán qué pasó con Solana Sierra, la jugadora marplatense. Perdió con la rumana Sistea, que es número 20 y pico del mundo. Perdió por un score, pero perder 6-0, 6-0, después de todo lo que hizo, bueno, forma parte de este Roland Garros absolutamente loco. Francisco Comesaña le había ganado Luciano Tarderi, el jugador de Villajece, nacionalizado italiano, y bueno, perdió un partido que no debía perder. Hoy está 68, Matteo Berrettini, pero llegó a estar 6. Fran Cerúndolo, enojado como nunca, perdió su partido. Está muy mal Cerúndolo de la parte psicológica, y eso derivó o influyó también en la derrota. Todo lo contrario con Juan Manuel, de quien vamos a hablar en la próxima entrada. Hasta luego.
0: Nos vamos al sur de la Argentina. Portada del diario Río Negro tiene estos títulos.
1: El Banco Central se apresta a cumplir la meta anual de reservas. Solo le faltan 251 millones de dólares para llegar a los 10.000 millones que tiene como objetivo para todo 2026. El ingreso de divisas por la cosecha gruesa y lo que aportarían las exportaciones del sector energético el segundo semestre, con Vaca Muerta a la cabeza, serán claves para oxigenar al gobierno. En Neuquén, la intendenta Reza afirmó que habrá una auditoría de 60 días en Plotier. La selección argentina ya está en Kansas para disputar el Mundial y la foto de los pibes allá contentos, muy enfervorizados por el Mundial. Ahí está, gracias por la corneta. El Río Negro avanza el reasfaltado de las rutas 6 y 8 y prevén terminar en noviembre. Y una fotografía que ocupa prácticamente toda la primera plana nos muestra a los candidatos que se han presentado en Colombia. Cepeda y De la Espriella van a una segunda vuelta. El candidato opositor, foto de la izquierda, superó por 3 puntos al oficialista que representó a Petro. Si estás en la ciudad de San Carlos de Bariloche, provincia de Río Negro, en este momento estarás disfrutando de 8 grados de temperatura, humedad 80%, cielo cubierto, pero atenti que para hoy se espera una máxima de 10 grados con lloviznas matinales, nublado y lluvias aisladas para la noche.
0: Página 12 destaca el tema elecciones en Colombia, pone la foto de los dos candidatos que ya están en segunda vuelta. Dos Colombias, es la nota de Mercedes López San Miguel desde Bogotá. En el marco de una extrema polarización, el ultraderechista Abelardo de la Espriella quedó al frente en la primera vuelta de las elecciones con el 43,7% de los votos, a menos de 3 puntos del izquierdista Iván Cepeda, quien llamó a esperar el escrutinio oficial y denunció irregularidades. Hoy obtuvimos 10 millones de votos mal contados. La segunda vuelta será el 21 de junio. La nota de Celeste del Bianco, a sus plantas rendido un león, el lobby del poder económico detrás de los nuevos proyectos de ley del gobierno. La historia desconocida de la madre del Che presa, Celia de la Serna Guevara, fue detenida en abril de 1963 en Entre Ríos al volver de su viaje de Cuba y Europa. El expediente judicial que se salvó de ser destruido. También la selección ya está en Kansas City, hará base en esa ciudad durante buena parte del Mundial. Algunos de los títulos que conforman la portada de Página 12. Pero hablamos de la actividad en el Senado. Podría volver a sesionar el jueves tratando de aprobar dos proyectos claves para el gobierno. Amplía este tema Gonzalo del Monte.
6: El Senado de la Nación podría volver a sesionar esta semana para aprobar el proyecto que habilita al gobierno del presidente Javier Milei a pagar a fondos buitres que acordaron durante la administración de Mauricio Macri. A su vez, podría sumarse el proyecto que envió el oficialismo sobre propiedad privada. En este caso, buscarían eliminar las restricciones para que los empresarios extranjeros puedan comprar tierras rurales. La iniciativa también contempla los desalojos exprés de aquellas viviendas o terrenos que hayan sido usurpados. El oficialismo debió aceptar varios cambios pedidos por los dialoguistas para llegar a lograr un acuerdo. No obstante, todavía no estaba asegurado su tratamiento en la sesión que se concretaría el próximo jueves, informó Gonzalo del Monte para Radio Rivadavia.
0: Seguimos recorriendo el país, nos vamos a ir ahora a Mar del Plata, portada del diario El Atlántico, que destaca estos temas, Javier.
1: CAME rechaza la reforma tributaria sugerida por el Fondo Monetario. Bueno, la Confederación de la Mediana Empresa salió al cruce de las recomendaciones sobre la reforma tributaria que Argentina necesita. Consideraron que la propuesta impulsa reformas regresivas que reducen el poder adquisitivo de los trabajadores y encarecen la formalidad para los sectores de menos ingresos, sin tocar ninguno de los impuestos distorsivos estructurales que verdaderamente frenan la inversión, la producción y el empleo formal en la Argentina. Preocupa a la Defensoría el deterioro de las prestaciones de IOMA, dice el diario El Atlántico de Mar del Plata. A nivel de fútbol, Círculo y Alvarado sumaron un punto en Bahía y en Madrid. A nivel automovilismo, Facundo Chapur ganó en Córdoba y festejó en su tierra natal. Y también el sueño mundialista, los muchachos de la selección, allí junto a Scaloni, que arribaron a Estados Unidos y fueron directamente al búnker elegido por la AFA para hacer base durante toda la primera etapa de la Copa del Mundo, que comenzará el próximo 11 de junio. Noticia internacional, Colombia entre la derecha y la izquierda. El candidato de ultraderecha, Abelardo de la Espriella, del Movimiento Defensores de la Patria, y el izquierdista Iván Cepeda, del Pacto Histórico, disputarán en segunda vuelta la presidencia de Colombia el próximo 21 de junio, tras ser los más votados en la primera ronda celebrada ayer domingo. Y en Estados Unidos también hubo una hazaña espacial. Un grupo de estudiantes argentinos de ingeniería viajará la próxima semana a Estados Unidos con el objetivo de retener el título mundial en la prestigiosa competencia aeroespacial CANSAT. Así que les mandamos un abrazo a los muchachos y que no se pianten para el mundial, porque a ver, vayan a defender ahí la estrellita. En la ciudad de Mar del Plata, 10 grados 4 décimas la temperatura, la humedad 81%, el cielo cubierto. Para hoy se espera una máxima de 13 grados con neblina matinal y el cielo mayormente nublado.
0: En la Ciudad Autónoma de Buenos Aires, a esta hora, a las 4:34, 9 grados 7 la temperatura, cielo parcialmente nublado, mucha humedad, 93%, alta presión, 1020.2 hectopascales, no hay viento, la máxima prevista 16 grados, atenti porque se habla de neblina durante la mañana. Para mañana, temperaturas similares, entre 10 y 15 grados mínima y máxima. El diario El País de España titula como tema destacado: la Audiencia Nacional activa la búsqueda de 14 etarras en Venezuela. El juez apela al cambio político en Caracas para lograr su colaboración. El juez vincula al amigo de Zapatero con un empresario venezolano. Israel avanza en la ocupación del Líbano y toma un castillo clave. Un ultra y el candidato de la izquierda a la segunda vuelta en Colombia. El gobierno quiere facilitar exportaciones de armas, titula El País de Madrid. 780 detenidos en las celebraciones del PSG, Mundial de Fútbol. La selección española se da un baño de masas en su primer entrenamiento. Y también el hombre que ha salido de la escuela de Nadal, Jodar, en cuartos de Roland Garros. El tenista madrileño de 19 años levantó dos sets a Pablo Carreño en un desafío que confirma la irrupción de otro joven talento español. En tanto, el diario El Mundo está destacando también las elecciones en Colombia. El derechista de la Esprela arrasa en las urnas y se batirá con el petrista Cepeda por la presidencia. Justamente sobre las elecciones en Colombia, el informe de Rolando Klempert.
7: Tal como se esperaba, habrá segunda vuelta para definir quién será el nuevo presidente de Colombia. Este domingo se llevaron a cabo los comicios generales y hubo una gran sorpresa. El candidato de la derecha liberal, Abelardo de la Espriella, logró la mayor cantidad de votos de la jornada a nivel nacional, superando al oficialista Iván Cepeda, que lideraba todas las encuestas. De la Espriella, autodenominado El Tigre, es un outsider que nunca ocupó cargos públicos. Se asegura que ha decidido abandonar una vida de lujos y comodidades en Europa para regresar a su país para salvarlo del populismo. Algunos analistas vinculan su figura a la de Javier Milei en el sentido de que propone un fuerte ajuste fiscal, es durísimo contra los políticos y la política en general, y utiliza un tono agresivo contra sus opositores. En el balotaje del 21 de junio se enfrentará a Cepeda, hombre de Gustavo Petro, filósofo, defensor de los derechos humanos y con una extensa trayectoria en la gestión. Se podría decir que de la Espriella y Cepeda son opciones radicalmente opuestas. En tercer lugar, muy lejos de ambos, se ubicó Paola Valencia, candidata del expresidente Álvaro Uribe, que es probable que le dé sus votos a de la Espriella para la segunda vuelta electoral. Informó Rolando Klempert, Radio Rivadavia.
0: ¿Bailás? A las 4, ¿cómo no? A las 4:36, porque me bañé. A las 4:36 vamos a repasar la portada del diario Los Andes de Mendoza. ¿Qué dice?
1: Bueno, vamos a hacer lo imposible para leerte la portada, Mario. Uh-huh. Sí, la máquina tiene ganas de trabajar, pero yo no. Pymes, hay alerta por cierres y reclaman medidas de alivio. Una entidad empresaria nacional advirtió que desde fines de 2023 bajaron persianas. Escucha, 25.000 empresas del sector. Uh-huh. Empresarios locales piden planes de regularización y suspender ejecuciones. Fotografía en el centro de la primera plana, los muchachos de la selección, la escaloneta llegó para defender el título y allí están los pibes, con las maletitas, los bolsitos, el gorro, bandera y vincha. Más títulos del diario Los Andes de Mendoza. A nivel de derechos humanos, el país aceptó la sentencia por dos desaparecidos en Mendoza. A nivel de ambiente, aún sin fecha de apertura, destinan 300 millones de pesos más al ecoparque. Y un caso resonante, macabro, confirman que el cuerpo de Agostina fue desmembrado. Algo que nos recuerda el diario Los Andes de Mendoza, un día como hoy, centenario de un mito. Marilyn Monroe cumple 100 años transformada en un ícono cultural. ¡Qué linda mujer que era la Marilyn Monroe! ¡Mamma mía!
0: ¡Happy birthday!
1: Y sí, qué bien te sale, Mario.
0: Es que yo salgo de tortas.
1: No, por favor,
0: sí,
1: no
0: sí, me estoy, digas. Estoy teniendo ese negocio. Sí, la gente me contrata y yo salgo de la torta y le
1: canto. Un currito que tenía un kiosco el chabón. Bueno, En la ciudad de Mendoza, 9 grados 5 décimas la temperatura.
0: Le doy noticia, le cuento la noticia.
1: La humedad, saliendo de la torta, ¿no?
0: Exactamente. Aumentó todo en junio.
1: Una frutilla en la cabeza. Bueno, la humedad 82%, cielo ligeramente nublado. La máxima para hoy se ubica en 17. No me puedo sacar la imagen de la cabeza.
0: Bueno,
1: se ubica en 17 grados con neblina matinal y el cielo mayormente nublado.
0: Bueno, enseguida estamos repasando algunos mensajes que llegan al WhatsApp de Rivadavia al 1150268630. Va y negocios con estos títulos. Economía tuvo superávit luego de 7 meses, pero preocupa la fuga de divisas. Con dificultades, el oficialismo negocia una sesión en el Senado. La coparticipación sube por ganancias, pero aún está en rojo en la medición interanual. Consultoras estiman que desaceleró el IPC de mayo, aunque sigue arriba de 2%. Cumbre de gobernadores por cambios en zonas frías. En negocios, caen las ventas de indumentaria, crece el ajuste en las empresas y crédito, récord de préstamos corporativos en dólares. Temas de portada de BAE Negocios. Pero claro, ¿sabés que desde hoy viajar en colectivo, subte, es más caro en el AMBA? La información la amplía Rocío Kalenok.
8: Desde hoy viajar en transporte público es más caro en el AMBA. En la provincia de Buenos Aires, el boleto mínimo de colectivo superó por primera vez los 1.000 pesos tras una nueva actualización tarifaria. En la ciudad de Buenos Aires, el boleto mínimo pasó a costar 788 pesos y el viaje en subte superó los 1.550 pesos. Los incrementos forman parte de los esquemas de actualización automática vinculados a la inflación más un 2% que aplican ambas jurisdicciones y que vuelven a sumar presión sobre el bolsillo de millones de usuarios. Rocío Kalenok, Radio Rivadavia.

0: 4:40, 9:07, la temperatura, cielo parcialmente nublado, máxima 16 grados, neblinas por la mañana. Recuerden que hoy no va a circular la línea C de subterráneos, ¿eh? Hay una medida de fuerza dispuesta por los metros delegados por el tema la denuncia de asbesto en los coches de esa línea. Así que hoy no va a circular la línea C, Constitución Retiro. A tener esto en cuenta, bueno, va a generar inconvenientes, indudablemente, con el traslado de los trabajadores, básicamente. Vamos a los mensajes de WhatsApp que están en el, bueno, en el sitio de Rivadavia. Vamos.
1: El amigo DJ Daddy, desde la Loma del Juanete, allí en Río Grande, Tierra del Fuego, nos manda una captura de pantalla donde nos muestra niebla y 2 grados bajo cero. Y también una fotografía de un coche completamente escarchado, pero la calle está así, con esto de que te chocás con los cubitos en la jeta.
0: La niebla engelante.
1: La niebla engelante. Mirá, sí, las señor, cosas que aprendemos aquí. Bueno, el tío Tom también nos manda saludos, un abrazo grande. Mario, maestro, vamos con las noticias, dice Minerva desde Mendoza. Le mandamos un saludo, gracias, también, muchas Minerva, gracias por estar allí. Hola, feliz comienzo de mes de junio, amigos. Mario, Javier, nosotros este mes, verano, calor, y ustedes frío. Saludos, dice Diego. Y también María desde Málaga, de Corner Bakery, allí que están. Así que los que nos escuchan desde España ya saben dónde tienen que ir. Bueno,
0: sí, señor.
1: Buen comienzo de mes de junio, invierno mundial, luna llena, plena, frío, leve viento sur. Gracias por estar. Momentos de mayo, tarde, noche, las fotos, dice el tipo. Y un grande artista argentina que se nos fue. Abrazo, Jorge Ismael de Francisco Álvarez. Y el artista que se fue es Julio Leparc.
0: Claro.
1: Lo recuerda el amigo Ismael.
0: Gracias, Jorge.
1: Así que muchas gracias, querido. A ver, más mensajitos. Muy buen día, feliz comienzo de mes. Acá comenzando con ustedes y Mati Amargo, la mejor manera. Isabel de Mar del Plata. Échele un poco de gustito. Nos mandan una foto que tiene...
0: Qué rico eso.
1: Una tostada que encima tiene un huevo frito.
0: Espectacular.
1: Fíjese, con un cafetazo ahí de costado. Y dice, La Paz tiene aroma a café. Buenos días. ¿Y el huevo frito que tiene que ver ahí?
0: ¿Qué es eso?
1: Buen día, señores Portugal Villa. Feliz inicio del mes de junio. José de Resistencia, saludos a todos los oyentes. Es que en Resistencia las gallinas vienen potentes.
0: Sí, sí.
1: Y
0: lindo, viene bien, bien coloradito el huevo ahí.
1: Qué cosa, ¿no?
0: Sí, linda, bueno, linda yema.
1: Más mensajitos. El mejor equipo de la radio, y no solamente de Radio Rivadavia, sino de toda la radio.
0: Bien.
1: Portugal más Villa, invencibles. No es invencible contra, yo no peleo contra nadie. Buenas madrugadas, muchachos. Mari y Javier, estamos todos muy tristes por las cosas de este país. Gracias por acompañarnos con un poquito de humor, que nos hace mucha falta. Los quiero, dice la abuela Esther de Barracas. Muchas gracias, Esther. Algunos mensajitos más. Dale, una fotografía aérea de la ciudad de Mar del Plata, preciosa.
0: Qué lindo.
1: Buen día, Mario y Javier, les mando un saludo desde mi hermosa Mar del Plata. Que tengan un hermoso programa hoy y un mes con junio brillante para todos. Con cariño, dice Diana.
0: Gracias,
1: así
0: Diana.
1: Que, bueno, les mandamos un besito a todos. En un rato más mensajitos, Mario.
0: Vamos a la portada de Olé, tiene como tema destacado, por supuesto, la llegada de la selección. Como en Kansas, la selección en Estados Unidos, Argentina ya está en el Origin Hotel de Kansas City, ploteado para la ocasión. A la noche se sumó Messi, que espera llegar bien al debut en su sexto mundial. Que se lo vea Leo con De Paul ante un mural del hotel. Y por Copa Argentina, el Pincha de frente. A 6 meses del espaldazo, volvió a eliminar a Central de un torneo. Aplastó 3-0. Vamos a más del deporte, claro, hay que hablar de Boca, de River. También hubo partido, como decíamos, Estudiante Central por la Copa Argentina. Todo esto lo amplía Mariano Fernández.
2: Boca busca técnico. La eliminación en la Copa Libertadores aceleró los tiempos en la Bombonera y Claudio Úbeda no continuará una vez que finalice su contrato. Los favoritos son Néstor Lorenzo y Antonio Mohamed, aunque en ambos casos sus llegadas lucen muy complejas. Lorenzo está enfocado en el Mundial con la Selección Colombia, por lo que podría asumir recién una vez que termine su participación. Llegaría con escasa preparación de cara a los playoffs de la Copa Sudamericana en julio. Por su parte, el turco acaba de consagrarse campeón de la CONCACAF con el Toluca y aclaró públicamente que ya organizó la pretemporada en México y no piensa marcharse. River y un mercado de pases agitado. la dirigencia avanzó en las negociaciones por Ángel Correa y se acerca a un acuerdo en los números del contrato del jugador. El obstáculo es la postura de Tigres de México. Exige cobrar el pase al contado por entre 12 y 15 millones de dólares. Al tiempo, siguen las charlas para sumar a Thiago Almada. Copa Argentina, festejo pincha en Córdoba. Estudiantes de La Plata se clasificó a los octavos de final del certamen tras golear por 3-0 a Rosario Central en el estadio Mario Alberto Kempes. Los goles de la victoria pincha fueron de Guido Carrillo, Thiago Palacios de penal y Mikel Amondarain. Mariano Fernández, Radio Rivadavia.
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5: Todos los problemas que tenemos ahora no se agregan discutiendo. Yo veo ahí en la televisión, ¿no? No quiero hablar de sectores, pero este partido le tira al otro, el otro le tira acá, que el gobierno, que la oposición. Y yo siempre digo, y bueno, señores, mire, mañana cambio todo el estamento y viene otro presidente y se va a encontrar con los mismos problemas. No va a ser diferente el país, no, porque ese hombre no va a haber un mago acá que va a arreglar cosas que vienen de hace decenas de años. Las cosas de nuestro país vienen porque esto estuvo mal parido, porque no hubo una clase dirigente, no es de ahora, es de muy lejos. Entonces, alguna vez habrá que sentarse en una mesa y decir, bueno, mire, dejemos de lado las desavenencias, como decía San Martín, y pongámonos a trabajar por la unidad de nuestro país y la unidad latinoamericana.
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0: Y como decía nuestro colega, hasta las 6 de la mañana estamos con toda la información y a esta hora, como siempre, poniéndonos un poquito al día con alguna historia, algunas efemérides. Hoy, 1 de junio, es el Día de las Madres y los Padres, para homenajear su labor, el Día de los Arrecifes, para concientizar de sus riesgos, es el Día de la Leche, para subrayar los beneficios.
1: Muy bien.
0: Así que le mandamos saludos a quién.
1: A todas las vacas que nos escuchan.
0: Y en la Argentina es el Día de la Aduana y del Trabajador Aduanero, porque en 1586 se registró por primera vez un barco con mercaderías. Es el Día del Sociólogo, saludos a todos ellos, porque en 1899 se dictó la primera cátedra de esa materia. Es el Día del Trabajador Tabacalero, porque en 1975 se firmó su primer convenio colectivo de trabajo, y el Día del Periodista Aeronáutico, porque en 1911 se publicó el primer boletín mensual del Aeroclub Argentino.
1: Y bueno,
0: saludos a todos ellos. En política, 1819, 1 de junio, Francia propone una monarquía constitucional para el Río de la Plata. 1829, muere en Buenos Aires el coronel Ramón Estomba, fundador de Bahía Blanca. 1861, muere en Portugal el general Juan O'Brien, ayudante del general San Martín. 1946, muere fusilado en Rumania el dictador Ion Antonescu. 1958, Charles de Gaulle asume como primer ministro de Francia. 1970, Montoneros mata en Buenos Aires al dictador Pedro Eugenio Aramburu. 1977, la dictadura desaparece al escritor Roberto Santoro. 1987, muere en un atentado el abogado Rashid Karami, primer ministro de Líbano. 1991, se jura la constitución de Tierra del Fuego, Antártida e Islas del Atlántico Sur. 1994, entra en vigencia el Tratado de Libre Comercio de Norteamérica. 1997, el ex dictador Hugo Banzer gana las elecciones en Bolivia. 2008, muere en Buenos Aires la activista Licha Subasnavar, de Abuelas de Plaza de Mayo. 2018, tras una moción de censura contra Rajoy, Pedro Sánchez asume como presidente del gobierno de España. 2019, Bukele asume como presidente de El Salvador. Algunas de innovación. 1 de junio de 1851 nace en España el ingeniero Isaac Peral, el del submarino. En 1999 en Estados Unidos se clona el primer mamífero macho. 1 de junio de 1945 nace en Estados Unidos la mezzosoprano Frederica von Stade, de éxito internacional por interpretaciones como Rusalka.

1 de junio de 1921, masacre de Tulsa, en Oklahoma, Estados Unidos. Grupos armados de blancos matan alrededor de 300 afroestadounidenses en un ataque racista. En materia de cultura, 1 de junio de 1494, en Escocia, acontece el primer registro del whisky. 1874, nace en Buenos Aires el escritor Macedonio Fernández. 1884, abren en Buenos Aires 14 escuelas públicas. 1900, se funda el diario El Mercurio de Chile. 1935, nace en Inglaterra el arquitecto Norman Foster, de la sede de gobierno de Cava. 1937, nace en Estados Unidos la escritora Colleen McCulloch, de El pájaro canta hasta morir. En 1938, primera publicación de Superman. 1968, muere en Estados Unidos la escritora Helen Keller. En 1980, se funda la CNN. 2008, muere en París el diseñador Yves Saint Laurent. Y en el 2018, fallece en Buenos Aires la poeta Paul de Bird. 1 de junio del 2006, muere en España la cantante Rocío Jurado, conocido como la más grande por temas como Como una ola. ¿Cómo?

En materia de espectáculos, 1 de junio de 1903 nace en Buenos Aires la actriz Niní Marshall. 1926 nace en Estados Unidos la actriz Marilyn Monroe. 1937 nace en Estados Unidos el actor Morgan Freeman. En Inglaterra nace en 1947 el guitarrista Ron Wood. 1947 nace en Gales el actor Jonathan Pryce. 1956 nace en Chubut la cantante Amanda Miguel. En 1966 nace Iliana Calabró. Y en 1970 nace en Buenos Aires el conductor Marley. 1974 nace en Canadá la cantante Alanis Morissette. En 1977 nace en Buenos Aires la actriz Malena Solda. Y en Londres, en 1996, nace el actor Tom Holland, el de Spider-Man. En 1999 muere en Buenos Aires la actriz Cris Miró. Deportes, 1 de junio de 1921, se funda Godoy Cruz. 1966, nace en Santa Fe el futbolista y DT Abel Balbo. En 1978, comienza el Mundial de Argentina. 2017, muere en Buenos Aires el golfista Roberto De Vicenzo. Y en el 2022, Argentina vence 3-0 a Italia y gana la finalísima. 1 de junio de 1981, nace en Estados Unidos la cantante Brandi Carlile, cuya gran voz se plasmó en temas como The Story.

1904 en Tarento, Italia. De muy chico se mudó a Argentina junto a sus padres y seis hermanos, estableciéndose en San Cristóbal. Inició estudios de violín con el maestro Mario Rosner, luego accedió al conservatorio Sibot Piazzini, donde hizo estudios superiores y se diplomó de concertista. También se formó en el conservatorio Rosenger, donde obtuvo el título de profesor superior de violín. El italiano comenzó su carrera ingresando en la orquesta clásica del Cine Empire y se internó en un rally que lo llevó por las más diversas autopistas musicales y ciudadanas. Primero, tras ganar un concurso, se incorporó a la orquesta clásica del Teatro Colón. Luego, estuvo en las filas de la orquesta de Ángel Danesi. En 1923 se entregó un cuarteto comandado por el bandoneonista Carlos Marcucci, ofreciendo recitales en la Radio Sudamérica. También actuó con Osvaldo Fresedo y Domingo Santa Cruz para regresar con Marcucci, con quien estuvo dos años, e inauguró el cabaret Charleston de La Boca. En 1929 Rodio formó dúo de piano y violín con Enrique Delfino, grabó los tangos Piedad de Marcucci, Aquel tapado de Armiño, Delfino, Aragán y Amor Indio. Y ese mismo año entró a la orquesta de Pedro Mafia en paralelo a esta labor, junto a Rodolfo Biaggi en piano, acompañaron al mismísimo Gardel en la grabación de temas como Buenos Aires, Aromas del Cairo, Viejo Smoking, Aquellas Farras y Yo Nací Para Ti, Tú Serás Para Mí. Estuvo en el trío Irusta Fugazot de Mare. En los 30 acompañó grandes intérpretes como Sofía Bozán, Ada Falcón, Azucena Maizani, Agustín Magaldi y Libertad Lamarque. En el 36 formó el conjunto Los Poetas del Tango, con Nijenson, Florentino, Bonano. Pasó por la banda de Eduardo Ferri. En el 37 se integró una agrupación con Enrique Rodríguez, Gabriel Causa y Ferri. En el 39 estuvo en la orquesta del cantor Roberto Maida. En 1941 Rodio armó su propia orquesta con músicos como Héctor Estampón y Mario De Marco y los cantantes Serna y Pomar, debutando en Radio Splendid, grabando 16 temas para Odeón. A mediados del 40 estuvo con Miguel Caló, trabajó en Chile. Se incorporó al grupo de Francisco Rotondo y tras shows en Viña del Mar se radicó definitivamente en Tierra Trasandina. Dejó títulos como Maldita, Yerba Mala, Igual que Dios, Amor Brujo, Corazón que has hecho. Antonio Rodio dejó su marca como violinista de depurada escuela, exquisito gusto interpretativo y dulce sonido que contribuyó a desarrollar y jerarquizar las formas evolucionistas del tango. Hoy lo vamos a homenajear con este tango de 1944, la música de Antonio Rodio, la letra de Rodolfo Schiamarella, la orquesta de Rodio, con Alberto Serna interpretando Parece Mentira.

0: Homenaje a quien moría en Chile, violinista, director y compositor Antonio Rodio, el 1 de junio de 1980, su tango de 1944, su música, con la letra de Rodolfo Giamarilla, la orquesta de Antonio Rodio, la voz de Alberto Serna para Parece Mentira.
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0: Y exactamente a las 5 minutos le damos la bienvenida a los que se van despertando a esta hora. Ha comenzado un nuevo mes, lunes 1 de junio del 2026. En la ciudad autónoma, a esta hora 9 grados 7 de temperatura, mucha humedad, 93%, alta presión, 1020.2 hectopascales. El cielo está parcialmente nublado, no hay viento en superficie, una máxima de 16 grados. Si estás en Mar del Plata, cubierto, máxima 13. Lluvias aisladas en Bariloche, también cielo cubierto, máxima 10 grados. Lloviznas en Santiago del Estero, máxima 22. Mayormente nublado en Corrientes, también máxima 22 grados. Cielo ligeramente nublado en Mendoza, máxima 17 grados. Máxima de 16 con cielo nublado en La Pampa. Despejado, pero con alguna niebla engelante. Estas gotitas líquidas que se transforman luego en hielo allí en Río Grande, con muy baja temperatura. Hasta hace un rato había 2 grados bajo cero de térmica. 14.5 en Formosa, máxima 25, 9 grados en Salta, mayormente nublados, esperan lluvias aisladas. Ya estamos con toda nuestra gente, con Rolando Klemper, con Juan José Moro, con Rocío Kalenok, con Gonzalo Del Monte, Camila Cazán, los informes de Mariano Fernández, de Martín Millán, la operación técnica, hoy a cargo del señor Lucas Herrera, junto a Tony Esmoris, la producción de Eric Spolsky, la locución y redacción del señor Javier Villa. Y ustedes, acompañándonos a través de mensajes de texto a Rivadavia al WhatsApp 1150268630. Un lunes 1 de junio que tiene al caso Agostina, por supuesto, como más destacado. Se esperan resultados de la autopsia, otras pericias para un cuerpo que apareció desmembrado, según indicaron. La justicia deberá analizar el rol de Claudio Barrelier y sobre todo si actuó solo. Piden la renuncia del ministro de Seguridad de Córdoba. Hoy habrá una conferencia de prensa del colectivo Ni Una Menos, que está preparando una marcha para el miércoles. Junio viene con aumentos, aumenta todo. El boleto mínimo de colectivos pasa a 788,28. En la provincia supera los 1.000 pesos, 1.015. El subte con sube registrada, 1.558,54. Hablando de subtes, hoy hay paro en la línea C, una medida gremial por el tema asbestos. No va a circular la línea C de subtes Constitución-Retiro. Atento a esto. Adorni debería presentar en las próximas horas su declaración jurada, eso se espera. La justicia en tanto define si investiga el tema de la custodia de su esposa. Oficialismo en diputados alienta el debate de la ley de lobby y el superrigi. CAME rechazó los cambios tributarios del fondo y pide un nuevo consenso fiscal. Hoy comienza en Paraguay el juicio por contrabando contra el ex senador Eduardo Cuéllar. Privados estiman una inflación de hasta el 2,5% para mayo. Causa Cuadernos, declaran esta semana Roberto Labaña, Leonardo Fariña y Mariana Zubik. Caso de la muerte de Melín Sartori por la vacuna Sputnik. Confirman que el Ministerio de Salud reconoció el vínculo de causalidad. Determinan una indemnización a priori a la familia por 95 millones de pesos. En materia internacional, elecciones a presidente en Colombia. Abelardo de la Espriel, el hombre de la ultraderecha, logró el 43,74% de los votos, mientras que el delfín de Petro, hombre del pacto histórico, Iván Cepeda, logró el 40,9%. De la Espriel y Cepeda se verán en una segunda vuelta el 21 de junio. En deportes, la selección argentina ya está en Estados Unidos. Hoy primera práctica en Kansas. El sábado, amistoso con Honduras en Texas. Leandro Paredes no está desgarrado. Por Copa Argentina, Estudiantes derrotó 3-0 a Rosario Central. Enfrenta al ganador del partido de mañana entre Barraca Central y Huracán. Marcelo Culota es el nuevo presidente de San Lorenzo. Roland Garros, octavos de final. All hoy, 8:20. Juan Manuel Cerúndolo enfrenta al italiano Berrettini. Y en el Kini 6, tradicional, segunda, revancha, todo vacante. En el siempre sale, 5 ganadores con 5 aciertos, se reparten 77 millones de pesos. Temas que van conformando algunos de los puntos destacados de este lunes 1 de junio del 2026. Pero te vas despertando. De a poquito vas preparando el desayuno, vas preparando la ropa, el tupper de los chicos. Nosotros te vamos acompañando, leyendo lo destacado, lo que tenés que saber para estar muy bien informado.
2: Caso Agostina, comenzó la autopsia.
0: El informe preliminar con las primeras conclusiones se dará a conocer en el transcurso de hoy o quizás mañana martes, debido a la gran cantidad de datos que deben ser analizados en un proceso que suele durar entre 30 y 90 días para alcanzar su forma definitiva.
2: Recordamos que el inicio de los estudios del cuerpo se demoró porque continuaban los rastrillajes en el descampado del barrio Ampliación Ferreira, ya que el cuerpo de la niña estaba desmembrado.
0: La mamá de Agostina recibió la noticia de la muerte de su hija acompañada de un equipo de especialistas, psiquiatras y psicólogos.
2: Los abuelos de la nena de 14 años asesinada contaron que Melissa Heredia sigue internada, sedada, y que su estado de salud no es óptimo.
3: Tuvimos una noticia, ella está, la tuvieron que sedar y porque nos preguntaba cosas que no le podíamos decir, hoy no, pero ella está muy mal, como todo.
4: Ella quiere saber más información y no se la queremos dar, fue por una cuestión de que estaba el equipo médico de psiquiatras con nosotros y que nos dijéramos solamente eso, no más para nada que más. Y después, bueno, vamos a ir analizando con este equipo.
3: Como ha estado tantos días sin comer, a veces sin tomar ni siquiera agua, está muy deshidratada, ahora tiene problemas renales, o sea, ella está mal, está realmente muy mal.
0: El gobernador de Córdoba, Martín Yarlora, recibió a la familia junto al ministro de Seguridad y el de Justicia.
2: Tras la reunión de casi dos horas, los abuelos de la niña asesinada dijeron que están conformes y pidieron que sigan investigando.
4: Se animó un poco más tranquilo, un poco más conforme, que se comprometió el señor gobernador a poner todos los recursos humanos y tecnológicos para, si hay más implicados, descubrir y que cumplan la condena y deben cumplir. La verdad que estamos conforme, un poco más tranquila. El señor Quintero nos explicó, nos habló muy bien todo lo que había trabajado. Nos pidió disculpas por no estar con nosotros.
5: Nos explicó por qué las causas, pero que él siempre estuvo detrás. Y lo único que le pedimos al gobernador, que esto siga, que no paren, que sigan a encontrar hasta la última persona que le hizo algo a mi nieta.
0: Por su parte, el abogado de la mamá de Agostina, Carlos Nagy, pidió el cambio de carátula de la causa.
6: En el día de hoy hemos pedido el cambio de calificación legal para que se aplique la figura de femicidio, delito de mano, androcentrismo, ginopia y ceguera de género.
2: Tras la aparición de los restos, el abogado del papá de la menor fallecida también pidió la recalificación del hecho.
0: Por Rivadavia, Gino Torriani recordó que la causa fue caratulada como privación ilegítima de la libertad.
7: Estamos, bueno, a la espera de la recalificación, como representantes de él, de la recalificación del hecho. Como ustedes bien sabían, en un principio se lo imputa al señor Barrelier por privación ilegítima de la libertad, pero bueno, ese hecho ya, esa carátula ya tiene que ser modificada y en eso va a trabajar el fiscal en las próximas horas.
2: En tanto, la causa judicial avanza. Fernanda Alaniz, abogada del padre de Agostina, explicó por Rivadavia el cambio de carátula a femicidio.
8: En este momento estamos hablando de un homicidio, lo dijo bien el fiscal ayer, pero nosotros vamos a pedir que se caratule como un femicidio porque a medida de violencia de género. No obstante, estamos esperando el resultado de la autopsia a los fines de poder ver si ocurrieron otros hechos más.
0: Para el fiscal hay más personas implicadas, además del único detenido, Barrelier.
2: En tanto, piden un jury al fiscal Raúl Garzón, que investiga el caso, y exigen la renuncia del ministro de Seguridad Provincial de Córdoba, Juan Pablo Quinteros.
0: Lo impulsa el Frente Cívico de Córdoba y la Izquierda Socialista, que en las próximas horas enviarán la presentación a la legislatura local. Mientras que desde Construyendo Córdoba solicitaron al Ministerio Público Fiscal que Garzón sea apartado del expediente.
2: En tanto, habló Miguel, el abuelo de la nena asesinada, luego de que se conociera que Barrelier intentó atentar contra su vida en la cárcel de Bower.
4: No quiero que le pase nada, porque quiero que diga si tuvo algún cómplice, quiero que confiese eso para llegar a dar con todo, si hay más implicado, a dar con todos esos implicados. Así que sí, me enteré, apenas salió la noticia, justo salí y me había enterado, así que eso es lo que pienso, que no quiero que le pase nada para que confiese si hay más personas involucradas.
0: El Servicio Penitenciario de Córdoba desmintió que Claudio Barrelier haya intentado quitarse la vida.
2: A través de un comunicado aclararon que durante las evaluaciones psicológicas detectaron la presencia de ideas y pensamientos suicidas en el imputado, lo que activó de forma inmediata el protocolo de resguardo con el fin de garantizar la integridad física y psíquica del detenido durante el proceso judicial.
0: A todo esto, el tío de Agostina brindó un testimonio desgarrador.
9: Se venían los 15 de ella, había elegido el vestido, le dimos el abrazo y todo. Y ahora no la vamos a ver más. Se nos fue la alegría de nuestra familia porque era encantada de imitar, ella era se divertida, hacía TikTok imitando, se hacía la gallega, imitaba cómo hablan la gente boliviana, ese acento. Era una persona hermosa, yo el sábado la vi antes que se fuera, la vi, yo el sábado la asusté, me había escondido hasta el mostrador de mi vieja, la había asustado. Y a mí me decía que yo siempre era odioso con ella, pero era porque yo la cuidaba. Yo ahora no la vi más, no la vi tener más, no la vamos a tener más.
2: La madre de Claudio Barrelier le pidió perdón a la familia de Agostina Vega.
0: Viviana aseguró que está destruida y dijo que no puede creer lo que hizo su hijo.
10: Perdón a esa familia, perdón porque nunca pensé que mi hijo me ha hecho una cosa así. Mil disculpas, por favor, le pido perdón, de corazón, perdón, perdón. No lo puedo creer, no lo puedo creer, no lo puedo creer. No lo puedo creer.
2: Ni una menos convocó a una marcha por el femicidio de Agostina.
0: El colectivo feminista realizará una conferencia de prensa y ratificó la movilización del 3 de junio. Reclaman justicia por la adolescente asesinada en Córdoba.
2: Recordamos una información que dimos al principio del panorama. Hay paro en la línea C de subterráneos en protesta por la presencia de asbesto en las formaciones.
0: El campo valora la baja de retenciones, pero le pide al gobierno que cumpla su promesa de bajarlas a cero.
2: Así lo explicó por Rivadavia Marcos Pireda, vicepresidente de la Sociedad Rural Argentina.
11: Es cierto que este gobierno está comprometido con la baja. Claramente la baja es insuficiente porque la expectativa que tenemos todos los productores es lo que el presidente una vez dijo, que antes de que él se fuera a su primer mandato íbamos a tener cero retención. Bueno, ahí es donde todavía nos cuesta aceptar que acá el mensaje es 2028 ya es su segundo mandato, ¿no? Y seguiríamos con 15%. Pero tenemos la expectativa y siempre valoramos todas las iniciativas, no dejamos de valorar esta iniciativa. Si hay que aplaudirla, como dijo el secretario, la vamos a aplaudir, pero nos gustaría aplaudir mucho más fuerte.
0: Fuerte interna en la sociedad rural.
2: Marcos Pereda, quien recién escuchábamos, vicepresidente de la entidad y candidato opositor a la presidencia, se refirió en duros términos al actual mandatario Nicolás Pino, al que acusa de buscar una reelección en contra de los estatutos. Lo acusó de protagonizar una estafa a los socios luego de que anunciara su candidatura para un nuevo mandato.
0: El jefe de gabinete, Manuel Adorni, debería presentar su declaración jurada de bienes esta semana. Amplía la información Gonzalo del Monte.
12: El jefe de gabinete Manuel Adorni debería presentar su declaración jurada de bienes esta semana ante la Oficina Anticorrupción. La acción es esperada desde hace varios días por todo el arco político y también por integrantes del gabinete del presidente Javier Milei. Hace dos semanas, la senadora Patricia Bullrich adelantó la presentación de su propia declaración jurada con el objetivo de presionar a Adorni. El funcionario es investigado por la justicia federal por presunto enriquecimiento ilícito por compra de inmuebles y viajes al exterior, informó Gonzalo del Monte para Radio Rivadavia.
2: Causa contra Manuel Adorni. La jueza federal María Eugenia Capuchetti define si abre una nueva investigación.
0: Es por la presunta asignación de una custodia oficial para su esposa Bettina Angeletti. El caso surgió a partir de la denuncia del diputado nacional Rodolfo Tailadi, quien a la vez ya tiene una causa iniciada por supuesto espionaje ilegal a la familia del jefe de gabinete.
2: Causa Cuadernos. Mañana retoma el juicio oral con nuevos testigos.
0: Se trata de Roberto Lavagna y Leonardo Fariña, quienes ya dieron testimonio años atrás en el juicio Vialidad, el caso que le valió a la expresidenta una condena a 6 años de prisión. También declara la exdiputada nacional Mariana Zubik.
2: Nueva crítica de la Iglesia al gobierno. Alertan por la dificultad de acceder a un trabajo el acceso a la salud, la situación de las personas con discapacidad y el rechazo al migrante.
0: En el Encuentro Nacional de la Pastoral de Migrantes e Itinerantes, distintos representantes eclesiásticos expresaron preocupación por los controles migratorios en las fronteras, que consideran arbitrarios y que impactan en la vulnerabilidad de la población extranjera radicada en el país.
2: Sostienen que la reforma migratoria impulsada por Casa Rosada no responde a un Estado garante de derechos.
0: Cruce entre nación y provincia por la obra pública.
2: Tras un anuncio oficial sobre la rehabilitación de más de 200 kilómetros de caminos mediante inversión privada, el ministro bonaerense Gabriel Catopodis acusó a la Casa Rosada de paralizar planes de infraestructura. Dijo que llevan 3 años de gobierno y no hicieron ni un kilómetro. Quien le contestó fue el canciller Pablo Quirno, lo acusó de dejar las rutas en estado deplorable.
0: Javier Milei hablará mañana ante el Congreso Anual del Instituto Argentino de Ejecutivos de Finanzas.
2: Se trata de uno de los encuentros más importantes del sector económico y financiero del país, bajo el lema Nuevo Contexto Global, el desafío de la consolidación. El evento reunirá a referentes del ámbito político, económico, financiero y empresarial en el Centro de Convenciones Buenos Aires.
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0: Cinco y 17 de esta mañana, 1 de junio, lunes, en la Ciudad Autónoma de Buenos Aires, a esta hora, 10 grados 8 décimas. La temperatura, cielo algo nublado, empezó otra vez la neblina, La visibilidad reducida a 8 kilómetros. Atenti a los que van conduciendo.
2: No,
0: la humedad,
2: nada,
0: 93%, la presión 1020.5 hectopascales. Recordamos, hoy no va a circular la línea C de subte, C Constitución Retiro, una medida gremial contra el tema asbesto. Enseguida voy a estar con la tapa de Diario Popular, pero antes, ¿qué dice el diario La Voz del Interior de Córdoba?
2: Bueno, Javier, el título más importante tiene que ver con el crimen de Agostina. Agravan cargos contra Barrelier, preso bajo cuidados psiquiátricos. El acusado de matar a la joven será imputado por femicidio. Investigan a su entorno. El sospechoso está preso en el hospital de la cárcel de Bower. Yaryora recibió a familiares de la víctima. Además, la oposición carga contra el fiscal Raúl Garzón, quien instruye el caso. Los envíos de La Nación crecieron en mayo. Ay, viste que hay lugares donde va más, hay lugares donde va menos. Bueno, esto es así. Título que tiene que ver con lo internacional. Colombia irá al balotaje para presidente. A pie de página, una fotografía con los muchachos de la selección arribando allí a su búnker. La selección que dirige Scaloni se instaló ayer en Kansas, su base durante el Mundial que comenzará en 10 días. Bueno, Kansas, se dice Kansas. Chapur ganó la fiesta y fue toda para Córdoba. El cordobés brilló y se impuso en la carrera del TC, disputada ayer ante una multitud en el autódromo Oscar Cabalén. ¿Algún título más que nos deja La Voz del Interior? Extienden el plazo sin multas para estacionar. El nuevo sistema sigue en periodo de prueba. Crece la donación de órganos en lo que va de este año. Ya se concretaron 29 en Córdoba. Otro tema que también tiene que ver con otro asesinato, en este caso, el crimen de Gabriela Pérez saldrá a la luz. En agosto arrancará el juicio por el homicidio de la joven en un acto sindical. Y a nivel de espectáculos, La Voz del Interior nos presenta cómo es el disco de Paul McCartney, nuevo disco, y allí sigue el tipo y se prende la viola y dale que va. Bueno, en la ciudad de Córdoba, capital de provincia, 15 grados 8 décimas la temperatura, la humedad 90%, cielo cubierto, y para hoy, sí, 18 de máxima, pero un día de porquería, lloviznas durante toda la jornada.
0: Bueno, una triste noticia en el mundo del espectáculo, murió Dorita Burgos, tenía 90 años, la famosa actriz vedette que trabajó con Tato Bores, con Mirtha Legrand, muchos la recuerdan, fue exmujer de Don Pelele, el hombre que hacía dupla con Alfredo Barbieri. Toda esta información la trae Adolfo Barbieri, la información la trae Camila Hassan.
13: Murió Dorita Burgos, actriz y vedette que trabajó con Tato Bores y Mirtha Legrand. La artista falleció a los 90 años y la Asociación Argentina de Actores confirmó la noticia este domingo. La intérprete fue una de las figuras representativas del teatro de revista durante los años 60 y desarrolló una extensa trayectoria en cine, televisión y escenarios porteños. A lo largo de su carrera compartió proyectos con figuras como Alberto Olmedo, Jorge Porcel y Nelly da Rocca, entre otros referentes del espectáculo nacional. Además, formó parte de programas emblemáticos como La Tuerca y Los Campanelli, que marcaron una época en la televisión nacional. La entidad que nuclea a los actores destacó su recorrido artístico y expresó sus condolencias. Con una carrera ligada al humor, la revista y la pantalla chica, Burgos fue considerada una de las exponentes de la época dorada del espectáculo argentino, informó Camila Hassan para Radio Rivadavia.
0: Recuerdo loterías, el telequino vacante con 15 aciertos dejó un pozo de más de 827 millones. Hubo aciertos, sí, 19 ganadores con 14 aciertos. En el requino se llevan casi 221 mil pesos y en el quini 6, tradicional, segundo y revancha, todo vacante, pozos realmente interesantes. Y el siempre sale con 5 aciertos, 5 ganadores, se reparten 77 millones 256 mil pesos. Ideal para los aumentos que
2: sí, señor.
0: Vamos a la portada del diario El Territorio de Misiones. Tiene estos títulos.
2: La provincia se ubica por encima de la media nacional de femicidios. Y el próximo miércoles, nos recuerda el diario El Territorio, se realizará una marcha no solamente en Posadas, sino también en el resto del país. A 11 años del surgimiento de Ni Una Menos, las cifras de violencia de género continúan generando preocupación y se siguen incrementando. Misiones registró una tasa de femicidios superior al promedio nacional. Otros temas del diario El Territorio de Posadas. Temporada clave. El frío fortalece la horticultura en las chacras. Buenas noticias. Integración y desarrollo. Crean la Cámara de Turismo Región de las Misiones y a pie de página una fotografía impresionante donde una gran cantidad de gente le abre las puertas a la nueva Miss Argentina allí en Puerto Iguazú. Bellísima la Miss Argentina que participará en Miss Universo. Así que allí fue recibida y todo el mundo muy contento. En la ciudad de Posadas, provincia de Misiones, 13 grados 8 décimas la temperatura actual, la humedad 94% con cielo algo nublado, se espera una máxima de 23 grados con niebla matinal y el cielo algo nublado para el resto del día.
0: 5 y 23, 10 grados 8 la temperatura, algo nublado con neblina, lo que reduce la visibilidad a 8 kilómetros. Hablamos de Roland Garros, para muchos sorpresa, vamos a ver cómo le va a Juan Manuel Cerúndolo, único argentino que sigue participando en el torneo parisino. La información la trae Juan José Moro.
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15: Jodar, el jugador de Leganés, de Madrid, 19 años, le ganó a 5 sets a Carreño Busta. Increíble el récord que hay de partido. Juan Manuel Cerúndolo va a enfrentar hoy a Berrettini. Si gana, ¿quién tendría por rival a Juan Manuel Cerúndolo? Se ha abierto un cuadro increíble porque enfrentaría al vencedor de Arnaldi y Tiafo, el norteamericano. Claro que es 20 del mundo, es un buen jugador, pero no obstante se le ha abierto bastante el cuadro para una sorpresa mayúscula. Ranieri y Ceballos ganaron fácil ayer, hoy hay un partido extraordinario. Jodar, el español de 20 años, que es la gran revelación mundial, enfrentará a Zverev, que es el candidato a ganar el torneo, a ganar un gran slam que nunca ganó. Roland Garros único, récord de partidos, récord de set, récord de todo. Un abrazo, hasta mañana.
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2: Cinco de la mañana, 24 minutos, el gobierno reglamentó artículos de la Ley de Modernización Laboral.
0: Estableció nuevas reglas para los convenios colectivos, las asociaciones sindicales, las plataformas digitales de reparto y movilidad y las empresas de servicios eventuales.
2: También se creó un nuevo formato obligatorio para los recibos de sueldo, que deberá mostrar el costo laboral total asumido por el empleador y el detalle de los distintos aportes y contribuciones vinculados a la relación laboral.
0: Ley de inocencia fiscal. Esta semana el gobierno enviará al Congreso cambios para atraer los dólares del colchón.
2: Los equipos técnicos ultiman una modificación para ampliar el alcance y dar más seguridad jurídica a los contribuyentes.
0: El oficialismo en diputados pondrá en marcha el debate de dos de los proyectos que envió esta semana el Ejecutivo.
2: Se trata de la ley del lobby y del superrigi. Empezarán a discutirse en comisiones el día miércoles con la presencia de expositores. Aseguran que el efecto mundial no frenará la actividad del Congreso. El que quiera viajar, que lo haga. Pero no va a ser bien visto, señalaron desde la Cámara.
0: Desregulación inmobiliaria. Federico Sturzenegger acelera el proyecto.
2: El borrador, que según fuentes del Ministerio ingresaría al Congreso durante junio, apunta a eliminar la obligatoriedad de la matrícula y del título universitario para ejercer como corredor inmobiliario, habilitar el trabajo interjurisdiccional sin restricciones y liberalizar honorarios y comisiones. Los colegios rechazan el plan y recuerdan que Patricia Bullrich sostuvo en 2023 que las entidades ordenan el mercado.
0: Gobierno y universidades buscan destrabar el conflicto por la aplicación de la ley de financiamiento.
2: Ambas partes planean reunirse esta semana para este miércoles o a más tardar el jueves para intentar acercarse a un acuerdo con el corto plazo. Buscarán una solución antes de que se pronuncie el máximo tribunal de justicia del país.
0: Centros de estudiantes del Carlos Pellegrini y el Nacional Buenos Aires levantaron las tomas.
2: Lo decidieron en asambleas para garantizar el desarrollo normal de las actividades del curso de ingreso que realizan todos los sábados por la mañana los aspirantes a entrar a los colegios preuniversitarios. Sin embargo, los estudiantes sostienen que la lucha por la situación presupuestaria no termina, sino que esperan una mayor articulación entre los distintos sectores de la comunidad educativa para ejercer un plan de lucha colectivo.
0: Analizan suspender el desfile militar del 9 de julio por falta de presupuesto en defensa.
2: Trascendió que por el momento no hay preparativos para que se celebre el evento y tampoco hay precisiones sobre dónde se desarrollará el acto central con la presencia de Javier Milei, que días antes estará en Estados Unidos.
1: Economía.
0: El dólar oficial y el paralelo cotizan a 1.430 pesos para la venta. El riesgo país se ubica en 493 puntos.
2: ¿Junio? Empieza con aumentos.
0: El colectivo sube 4,8% en la ciudad autónoma y el boleto mínimo será de 788 pesos con 41 centavos. En provincia de Buenos Aires, 1.015 pesos. Los peajes porteños se ajustarán al 4,6%. Subtripe metro a 1.558 pesos con 54 por viaje. La nafta y el gasoil ascienden entre el 2 y el 3,5%. La BTV también se actualiza en capital y provincia.
2: Las facturas de la energía eléctrica tendrán incrementos del 1,3%, las del gas 2,81% y la de AISA del 3%. Las prepagas aumentarán entre el 2,6% y el 2,9%. Los colegios privados subvencionados por el Estado escalan entre un 4% y un 5%.
0: Los alquileres, en tanto, rozarán el 78% anual.
2: El gobierno duplicó el gasto en subsidios pese a los aumentos en las tarifas de luz y gas.
0: Las transferencias fueron de 1.240 millones de dólares en el primer cuatrimestre de 2026, un salto del 105% respecto del mismo periodo de 2025. Estos son datos oficiales.
2: Hablamos de inflación. Las consultoras privadas proyectan un mejor dato que el de abril. El informe de Rocío Kalenok.
16: Sobre el cierre del mes, las consultoras privadas comenzaron a difundir sus proyecciones para la inflación de mayo y algunas incluso anticipan una nueva desaceleración respecto del 2,6% registrado en abril. Según las estimaciones, el IPC se ubicaría en una franja de entre 2,1 y 2,6%. El dato oficial será dado a conocer por el INDEC el próximo jueves 11 de junio y en el gobierno siguen de cerca las estimaciones y esperan que la inflación vuelva a perforar los registros de los últimos meses para consolidar el proceso de desaceleración. Rocío Kalenok, Radio Rivadavia.
0: cambios en economía.
2: El ministro Luis Toto Caputo anunció la salida de José García Hamilton como secretario legal y administrativo de la cartera tras presentar su renuncia por motivos personales.
0: En su reemplazo asumirá hoy Juan Ignacio Stampalija, actual subprocurador del Tesoro de la Nación.
2: CAME rechazó la reforma tributaria del Fondo Monetario.
0: La iniciativa incluye ampliar la base del impuesto a las ganancias de la cuarta categoría, extender el IVA a bienes exentos y elevar las categorías del monotributo. La entidad gremial empresaria cuestionó que recae principalmente sobre los asalariados y el consumo doméstico.
2: En esa línea consideraron que son reformas regresivas que reducen el poder adquisitivo de los trabajadores.
0: El patentamiento de motos subió 25% interanual.
2: En tanto, la venta de autos cero kilómetro bajó en esa misma proporción, un 25%, y profundizó su retroceso por una demanda más cautelosa y competitiva, según informó la Asociación de Concesionarios de Automotores de la República Argentina.
0: La venta de indumentaria registró una caída del 7% durante el segundo bimestre.
2: La Cámara Argentina de Indumentaria expuso que más de la mitad de las firmas posee mercadería acumulada sin vender. La falta de demanda en el mercado interno consolidó una racha de 26 periodos con saldo negativo sobre los últimos 28 relevamientos.
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0: La carne vacuna argentina al exterior logró consolidar una firme tendencia alcista en sus valores. Amplía la información Martín Edgardo Millán.
17: Muy buenos días, equipo del Panorama. Les comento, la carne que enviamos al exterior logró compensar las recientes caídas en volumen a través de un fuerte incremento en las cotizaciones. Hubo una creciente diversificación de destinos en las que Estados Unidos y la Unión Europea ganaron mucho protagonismo frente a una menor dependencia de China. Según el mercado ganadero de Rosario, el Rosgan, informó que se marcó un récord histórico de precios sostenido por la participación de mercados de mayor valor. En esta línea es que se redujo la participación de China. Para el INDEC, según datos correspondientes a abril, las ventas al exterior de carne fresca y congelada registraron una baja interanual de 26,5% en volumen, sumando 46.100 toneladas. Sin embargo, el ingreso de dólares frente a igual mes del año pasado reflejó un salto del 19,7%. El precio promedio de exportación rozó los $7.000 por tonelada en abril, alcanzando concretamente los $6.968. Se trató de una marca inédita para la Argentina que representa una suba del 86% en dólares respecto a 2024. Martín Millán, Rivadavia Agro.
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0: -10.8 la temperatura en la ciudad autónoma de Buenos Aires, mucha humedad, 93%, no hay viento, el cielo está algo nublado con neblina, lo que reduce la visibilidad a 8 kilómetros, máxima 16 grados. Enseguida estoy con mensajes que llegan al WhatsApp de Rivadavia. José Héctor Vera nos dice desde Salta, Educación modificó el horario de clases por la suspensión del servicio nocturno de Saeta. La suspensión del servicio es entre 23.30 y 5 y media. Y esto obligó a Educación a modificar el funcionamiento del nivel secundario vespertino de la técnica superior. Actividades presenciales van a terminar como máximo a las 9 de la noche. Y también nos dice que la Armada Argentina llega a los centros integradores comunitarios con oferta educativa, laboral. Habrá charlas en Bicentenario, Limache, San Benito y San Luis. Se van a presentar carreras y oportunidades laborales. Gracias, José. Te mandamos un abrazo. Mensajes que llegan al WhatsApp de Rivadavia. Esto dice Javier.
2: Villa está agarrando ritmo espectacular y mejorando. Portugal ya te dio un importante aumento de haberes, Javier. Me imagino que sí. Saludos desde Mar del Plata.
0: No sabes.
2: No, Pedro, lo único que me aumenta a mí es la luz, el gas, el teléfono, el transporte. El SUTE. Sí. Se fue todo al chancho. Bueno, un abrazo, querido amigo. Buen día, Mario, Javier, equipo. Hoy desde el comienzo estoy con ustedes. Dice, soy Silvia Polini del barrio de Belgrano. Qué grande, Polini, ahí está. Buen día, Mario, Javi, equipo, que tengan una buena semana. Saludos desde Lloret de Mar, nos dice Gabriel. Le mandamos un abrazo. Saludos desde Arequipa, Perú. Mirá. Siempre los escucho a partir de las 2 a.m. hora Perú, mirá, 4 de la mañana hora Argentina. Usted tiene un programa ilustrativo.
0: Mirá qué bien.
2: Saludos, dice César Acurio Zavala. Mirá, qué mandamos un abrazo a don César Acurio.
0: Muy bien.
2: Hola Mario, a todo el equipo del Panorama, acá por desayunar antes de salir a la cancha y ponerle ganas a pesar de todo, qué dice grande, Néstor Muti, a quien también le mandamos un abrazo. Buen día, Mario y equipo. Javier, ojo, que si adula tanto a Marilyn, su señora se pone celosa. Pórtese bien, besos, dice Monona del Obelisco. A ver, seamos realistas. Seamos realistas. Era un bombón.
0: Sí,
2: era un bombón.
0: Por supuesto.
2: Mi mujer también es un bombón, pero bueno, Marilyn Monroe.
0: También te sale de las tortas y te dice Happy Birthday, Javier.
2: Todavía de una torta no salió, pero bien, ha hecho cada cosa que no... Bueno. Jurujujaja, bueno. Buenos días amigos.
0: Mira, ahora
2: sale de torta,
0: sale
2: de dice. Contagien la risa, qué dúo son ustedes. Un abrazo grande, Fede, el protesista de San Fernando. Le mandamos un abrazo, muchas gracias.
0: Uh-huh.
2: Bueno, a ver, espera. Esto viene largo. Buenos días, los escucho siempre. Liliana, mi nombre. En provincia hace rato que pagamos 1.200 mangos el mínimo. Kicillof aumenta más por su cuenta. Se la lleva con pala, dice. Vivo en Merlo. Gracias por estar. Nadie lo dice esto. No se puede averiguar por qué aumenta a discreción. Aumenta el colectivo.
0: Sí, claro.
2: ¿Y qué querés que te diga?
0: Bueno, ¿querés ir nomás?
2: Vamos con uno más, pero cómo no, por usted lo que haga falta, menos dinero porque no tengo.
0: Ay,
2: y nos
0: mirá,
2: mandan otra fotografía,
0: sí,
2: de un desayuno con 2 huevos fritos y tostadas. Dicen, buenos días, Mario Equipo, vamos, Morón, Mauricio de Bahía Blanca. Bueno, uh-huh, le mandamos un abrazo.
0: Bueno, también se está indicando a estas horas un incidente en la zona de Recoleta. ¿Qué pasó?
2: Bueno, un vehículo se incrustó, esto fue en Avenida Alvear y Parera.
0: Ajá,
2: pleno
0: Recoleta.
2: Se incrustó en el frente de un edificio.
0: Sí.
2: Impresionante el destrozo de ese vehículo, cómo ha quedado. Bueno, desconocemos las causas.
0: Sí, tampoco sabemos cómo quedó el conductor, ¿no?
2: No quiero ni pensarlo.
0: Ah. Bueno, Alvear y Parera, un choque en Recoleta, esto lo están registrando hoy los canales de noticias. Completo con la portada de Popular, tiene el tema Agostina como destacado. Fue la víctima número 90 de femicidios en 5 meses. Conmoción en vísperas de Ni Una Menos. La selección ya está en Kansas para defender el título. Jugó con Messi, el Millo quiere otro volante y el elegido es Federico Redondo. Turismo Carretera, Facundo Chapur con un Torino ganó en Córdoba. Seguirá en México, campeón con el Toluca, el Turco Mohamed le cerró la puerta a Boca. Contundente, 3-0, el Pincha es la pesadilla de Central, lo sacó de la Copa Argentina. Junio llega con aumentos en alquileres, transporte, combustibles, peajes, prepagas y colegios privados. Presidenciales en Colombia, ultraderechista y el candidato oficialista definirán en segunda vuelta. Y esto está dedicado especialmente a Javier Villa.
2: Dígamelo.
0: De Telefe, luz verde a Wanda para cenar con Mirta a solas. Así que bueno, prepárate porque vas a tener un programa de Mirta Legrand cenando a solas con Wanda.
2: Bueno, si hubiera cenado conmigo por lo menos, pero no,
0: bueno,
2: se va con Mirta.
0: Podemos invitar. Bueno, lo que se está indicando a estas horas es que el choque en Avenida Alvear y Parera, ¿qué ha dejado, Javier?
2: Ha dejado un herido allí. El choque realmente es espectacular. Es increíble cómo se estampó ese vehículo.
0: Sí, se incrustó.
2: Se incrustó directamente y está como si estuviera estacionado adentro del edificio, directamente.
0: Bueno, han pasado 38 minutos desde las 5.
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0: Caso Vara San Juan. El juicio entra en su última semana de prueba con 4 expertos de la Armada como testigos.
2: Declararán el capitán de navío Arturo Marfort, los contraalmirantes Gustavo Trama y Alejandro Kenny y el capitán de navío Jorge Vergallo. Luego será el turno de una ampliación de indagatoria, la audiencia de familiares y los alegatos finales.
0: Comienza el juicio contra el ex senador Eduardo Cuéider, detenido en Paraguay con $200,000.
2: El ex legislador de Entre Ríos y su novia fueron arrestados en diciembre de 2024 tras intentar ingresar al país vecino con una mochila llena de dinero sin declarar desde Brasil. Desde entonces Ambos cumplen arresto domiciliario en Asunción.
0: Detuvieron a dos motochorros peruanos en el barrio de Palermo.
2: La policía de la ciudad los interceptó tras advertir maniobras peligrosas. Además, descubrieron que habían protagonizado un robo minutos antes de ser capturados. Ambos están detenidos y a disposición de la justicia. Uno de los delincuentes tiene 20 antecedentes en los últimos 7 años.
0: Interceptaron 4 camionetas que transportaban más de 3.000 álbumes del Mundial de Contrabando en Misiones.
2: Uno de los vehículos tenía patente de Paraguay y su conductor es de la misma nacionalidad. También se halló indumentaria. Se calcula que toda la mercadería secuestrada está valuada en casi 100 millones de pesos. Esto ocurrió en Puerto Iguazú.
1: Internacionales.
0: Elecciones en Colombia. Con el 100% de las mesas escrutadas no hubo definición, pero sí ventaja para la ultraderecha.
2: El candidato Abelardo de la Espriela del Movimiento Defensores de la Patria obtuvo el 43,74% de los votos y se enfrentará en segunda vuelta contra el candidato Iván Cepeda de Pacto Histórico y Delfín de Petro, que quedó en segundo lugar con el 40,9%. El balotaje se realizará el próximo 21 de junio.
0: Javier Milei felicitó a Abelardo de la Espriella por su triunfo en la primera vuelta.
2: A través de un mensaje en redes sociales sostuvo que el resultado refleja un deseo de libertad y progreso del pueblo colombiano y expresó que si se confirma en el balotaje el próximo 21 de junio, el país andino retomará un rumbo basado en la defensa de la vida, la libertad y la propiedad.
0: Gustavo Petro denunció irregularidades en el sistema electoral.
2: Tras el avance al balotaje de Abelardo de la Espriela e Iván Cepeda, el mandatario colombiano rechazó los resultados del preconteo al denunciar modificaciones en el software y la incorporación de unas 800.000 cédulas que no figurarían en el censo oficial. También señaló mesas impugnadas con votos sin respaldo y afirmó que solo reconocerá el escrutinio oficial supervisado por jueces.
0: Guerra en Ucrania. Un dron alcanzó la central nuclear de Zaporizhia, territorio ocupado por Rusia, según confirmó el Organismo Internacional de Energía Atómica.
2: De acuerdo al informe, se observaron daños en el exterior de un edificio de turbinas, aunque de momento los niveles de radiación son normales, según publicó el propio organismo. Kiev niega ser el autor del ataque.
0: Escala la crisis en Medio Oriente y se aleja la expectativa de un acuerdo en el corto plazo. El informe de Rolando Klempert.
18: Escala la tensión en Medio Oriente. A pesar de que tanto Estados Unidos como Irán cerraron la semana pasada hablando de un acuerdo preliminar para el cese definitivo del fuego, la nueva semana arranca con el estrecho de Hormuz bajo fuego. Este domingo, fuerzas estadounidenses atacaron y neutralizaron un buque carguero que navegaba con destino a las costas iraníes. Según se informó, el buque MV Lion Star, de bandera de Gambia, desoyó las reiteradas advertencias y finalmente fue atacado con un misil Hellfire, que lo dejó fuera de funcionamiento. Tal como lo venimos señalando, la narrativa de Trump sobre un acuerdo inminente o sobre un devastador ataque inminente ha dejado de tener efecto sobre un régimen que sabe que el tiempo juega a su favor. Estados Unidos viene exigiendo a Irán la liberación total del Estrecho de Hormuz y al mismo tiempo la cancelación del programa nuclear de Teherán, además de la entrega de los depósitos de uranio enriquecido. El régimen ya declaró que está dispuesto a negociar por el Estrecho, pero que no claudicará en sus objetivos nucleares. El plan, que hasta ahora está en manos de Trump, incluye la postergación de esta discusión. Este viernes el petróleo cerró en torno a los $93 por barril en el mercado de Brent. Habrá que ver si luego de los ataques de este fin de semana, los mercados siguen confiando en la llegada del tan esperado acuerdo de paz. Informó Rolando Klempert, Radio Rivadavia.
2: Estados Unidos atacó otra narcolancha en el Pacífico.
0: Según el Comando Sur, el buque transitaba por rutas conocidas de narcotráfico. Sus 3 ocupantes murieron y fueron identificados por el mando militar como narcoterroristas.
2: Alerta sanitaria en Brasil por casos sospechosos de ébola en pacientes provenientes de África.
0: Son 2 personas. Una está aislada en San Pablo, tiene 37 años y es oriunda de la República Democrática del Congo. El otro caso se reportó en Río de Janeiro y es procedente de Uganda. Y pusieron protocolos de aislamiento y seguimiento epidemiológico.
2: Un joven de 24 años murió tras los festejos por el bicampeonato del Paris Saint-Germain en París.
0: Las autoridades ascendieron a 780 los detenidos y más de 200 los heridos durante los graves incidentes que se registraron en las celebraciones de la consagración del equipo francés en la Champions League.
2: Malasia prohíbe cuentas en redes sociales para menores de 16 años.
0: Las nuevas reglas requieren que las plataformas implementen sistemas de verificación de edad. Esta medida afecta a plataformas que cuentan con al menos 8 millones de usuarios, como Facebook, Instagram, TikTok y YouTube.
2: Quienes no cumplan con estas normas podrían enfrentarse a sanciones de hasta 2,5 millones de dólares. Sin embargo, los padres de los menores que logren evadir esta normativa no serán sancionados.
1: Deportes.
0: Estudiantes de La Plata goleó 3-0 a Rosario Central y se metió en octavos de Copa Argentina.
2: El canalla terminó con 10 tras la expulsión de Franco Ibarra por doble amonestación. Ahora el pincha aguarda por el ganador del cruce entre Barraca Central y Huracán.
0: El partido entre Racing y Defensa Justicia fue suspendido.
2: El encuentro correspondiente a los 16avos de final de la Copa Argentina y programado para disputarse ayer en Jujuy quedó oficialmente aplazado para después del parate por el Mundial.
0: Aunque el texto no detalla los motivos, la decisión determinó un abrupto final de semestre para ambas instituciones, las cuales conocerán la fecha definitiva del encuentro una vez concluida la cita mundialista.
2: Y la selección llegó a Estados Unidos y empieza la preparación para el Mundial.
0: Arribaron gran parte de los convocados, además del cuerpo técnico y los utileros, quedarán alojados en el Hotel Origin, que fue adaptado para la comunidad de los futbolistas y sus familias.
2: Y Messi, claro, llegó a Kansas City y se sumó a la selección. Y un gran alivio, Paredes no está desgarrado. Amplía la información Mariano Fernández.
19: Llegó el capitán. Minutos antes de la medianoche, Lionel Messi arribó a Kansas City en un vuelo privado proveniente de Miami para sumarse a la concentración de la selección argentina que disputará el Mundial 2026. La Pulga no arribó solo, está acompañado de su socio Rodrigo De Paul. Plantel casi completo. De Paul y Messi se sumaron en el Origin Hotel a la delegación que había aterrizado al mediodía en el simbólico vuelo AR-1978. Lautaro Martínez ya pisa suelo estadounidense. Lo acompañan Lisandro y el Dibu Martínez. Las prácticas de la escaloneta se pondrán en marcha este lunes a primera hora en el Sporting KC Training Center. Alivio por Paredes. Se confirmó que el volante de Boca no está desgarrado. Solo padece una contractura, por lo que su presencia en la Copa del Mundo no corre peligro e incluso podría sumar minutos en los amistosos ante Honduras e Islandia. Mariano Fernández, Radio Rivadavia.
0: Jordania, el tercer rival de la selección argentina en el Mundial, cayó en su primer amistoso.
2: Perdió 4-1 con Suiza. La escaloneta cerrará su preparación para la Copa del Mundo con dos partidos, el 6 de junio con Honduras y el 9 con Islandia.
0: Uruguay anunció sus 26 jugadores para el Mundial.
2: Lo hizo con una particular presentación audiovisual donde se lo ve al argentino Marcelo Bielsa en rol protagónico, circulando en bicicleta. Los rivales de la Celeste son Arabia Saudita, Cabo Verde y España.
0: Continúa la fecha de amistosos en la previa al Mundial.
2: La selección de Estados Unidos que dirige Mauricio Pochettino derrotó 3-2 al Senegal de Sadio Mané. Por su parte, Alemania goleó 4-0 a Finlandia.
0: Brasil, por su parte, goleó 6-2 a Panamá en el Maracaná.
2: El viernes los de Ancelotti enfrentarán a Egipto y el miércoles los panameños jugarán ante República Dominicana.
0: Nuevas reglas del Mundial. Por demorar la salida en un cambio, el equipo se quedó con 10 jugadores.
2: En un amistoso entre Japón e Islandia se aplicó la nueva regla de los 10 segundos, una de las nuevas normativas de la FIFA destinadas a agilizar el juego y combatir las demoras. En el minuto 86, el técnico islandés pidió un cambio. El mediocampista se demoró al salir y fue suspendido. Japón aprovechó la diferencia y ganó por 1-0.
0: Elecciones en San Lorenzo. Marcelo Culota se impuso en los comicios.
2: Será el presidente del club hasta 2027, tras la acefalía que dejó la salida de Marcelo Moretti.
0: Festejo multitudinario del PSG frente a la Torre Eiffel en París.
2: El plantel comenzó la celebración en un corredor vallado y con seguridad. Luego se dirigió a un escenario y levantó la copa por bicampeonato en la Champions League junto a miles de hinchas.
0: Tenis. Juan Manuel Cerundo lo enfrentará esta mañana a Matteo Berrettini por un lugar en los cuartos de final de Roland Garros.
2: Es el único argentino que permanece en el cuadro masculino. El encuentro está programado para el tercer turno de la cancha Suzanne Lee. No antes de las 8:20 hora argentina.
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0: Recordamos que en este lunes 1 de junio, medida gremial de los metro delegados, no está circulando la línea C de subte, Constitución Retiro. Repaso de la portada del cronista, suba de la coparticipación en mayo anticipa mejoras, aunque el nivel de actividad todavía muestra dispersión. Lanzaron nueva política nuclear, el foco será exportar con disciplina fiscal y más eficiencia. Con riesgo de país en baja y préstamo de bancos a la vista, se libera el panorama financiero. Y también hay balotaje sorpresa, giro a la derecha en Colombia. Títulos destacados de la portada del cronista. 18, la temperatura, la humedad 93%, no hay viento. El cielo está algo nublado con neblina, lo que reduce la visibilidad a 8 kilómetros.
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0: Querida. 5:51 de la mañana en todo el territorio de la República Argentina. Atente que hay neblina en la ciudad autónoma de Buenos Aires, lo que reduce la visibilidad a 8 kilómetros. Lo digo porque después vienen los tortazos en la autopista y demás. Recuerdo entonces, reitero, a los que recién se despiertan, sí, a los que recién se levantan, que no está funcionando, no está circulando la línea C de subtes. Hay una medida gremial por parte de los metro delegados. Pero ¿querés más información? Ya estamos con Javier, con Lucas. Estos son los principales títulos de este primer día de junio.
2: Caso Agostina comenzó, la autopsia se dará a conocer en el transcurso de hoy o quizás mañana martes.
0: El inicio de los estudios se demoró porque el cuerpo de la niña estaba desmembrado.
2: La mamá de Agostina recibió la noticia de la muerte de su hija acompañada de un equipo de especialistas, psiquiatras y psicólogos. Se encuentra internada en terapia intensiva.
0: El gobernador de Córdoba, Martín Yarlora, recibió a la familia junto al ministro de Seguridad y el de Justicia.
2: Los abogados, tanto de la madre como del padre de la nena asesinada, pidieron cambio de carátula.
0: Para el fiscal hay más personas implicadas, además del único detenido, Barrelier.
2: Piden un jury al fiscal Raúl Garzón, que investiga el caso, y exigen la renuncia del ministro de Seguridad Provincial de Córdoba, Juan Pablo Quinteros. Lo impulsa el Frente Cívico de Córdoba y la Izquierda Socialista.
0: El Servicio Penitenciario de Córdoba desmintió que Claudio Barrelier haya intentado quitarse la vida.
2: La madre de Claudio Barrelier le pidió perdón a la familia de Agostina Vega.
0: El colectivo Ni Una Menos convocó una marcha por el femicidio de Agostina. Será el miércoles 3 de junio.
2: Recordamos, hay paro en la línea C de subterráneos. Es una protesta gremial por la presencia de asbesto en las formaciones.
0: El campo valora la baja de retenciones, pero le pide al gobierno que cumpla su promesa de bajarlas a cero.
2: Fuerte interna en la sociedad rural, Marcos Pereda acusa a Nicolás Pino de ir en contra de los estatutos presentando su reelección.
0: Manuel Adorni debería presentar su declaración jurada de bienes esta semana.
2: En tanto, la jueza federal María Eugenia Capuchetti define si abre una nueva investigación sobre Manuel Adorni por la presunta asignación de custodia para su esposa.
0: Causa Cuadernos, mañana retoma el juicio oral con nuevos testigos.
2: Nueva crítica de la Iglesia al gobierno. Alertan por la dificultad de acceder a un trabajo, el acceso a la salud, la situación de las personas con discapacidad y el rechazo al migrante.
0: Cruce entre nación y provincia por la obra pública. Gabriel Catopodis acusó a la Casa Rosada de paralizar planes de infraestructura.
2: Javier Milei hablará mañana ante el Congreso Anual del Instituto Argentino de Ejecutivos de Finanzas.
0: El gobierno reglamentó artículos de la Ley de Modernización Laboral.
2: La Ley de Inocencia Fiscal. Esta semana el gobierno enviará al Congreso cambios para atraer los dólares del colchón.
0: El oficialismo en diputados pondrá en marcha esta semana el debate de la ley del lobby y del superrigi.
2: Desregulación inmobiliaria. Federico Sturzenegger acelera el proyecto.
0: Gobierno y universidades buscan destrabar el conflicto por la aplicación de la ley de financiamiento.
2: Los centros de estudiantes del Carlos Pellegrini y el Nacional Buenos Aires levantaron las tomas.
0: Analizan suspender el desfile militar del 9 de julio por falta de presupuesto en defensa.
2: Economía. El dólar oficial y el paralelo cotizan a 1.430 pesos para la venta. El riesgo país se ubica en 493 puntos.
0: Junio empieza con aumento. Suben transporte, combustibles, BTV, electricidad, gas, agua, prepagas, colegios privados y también los alquileres.
2: El gobierno duplica.

0: una firme tendencia alcista en sus valores.
1: Ara San Juan, el juicio entra en su última semana de prueba con 4 expertos de la Armada como testigos.
0: Comienza el juicio contra el ex senador Edgardo Cuéider, detenido en Paraguay con $200,000.
1: Detuvieron a 2 motochorros peruanos en el barrio de Palermo.
0: Interceptaron 4 camionetas que transportaban más de 3.000 álbumes del Mundial de contrabando en Misiones.
1: Internacionales, elecciones en Colombia con el 100% de las mesas escrutadas. No hubo definición, pero sí ventaja para la ultraderecha.
0: Javier Milei felicitó a Abelardo de la Espriella por su triunfo en la primera vuelta.
1: Gustavo Petro, por su parte, denunció irregularidades en el sistema electoral.
0: Guerra en Ucrania. Un dron alcanzó la central nuclear de Zaporilla, territorio ocupado por Rusia, confirmó el Organismo Internacional de Energía Atómica.
1: Escala la crisis en Medio Oriente, se aleja la expectativa de un acuerdo en el corto plazo.
0: El precio del petróleo volvió a subir ante la posibilidad de una extensión en las negociaciones entre Estados Unidos e Irán.
1: Estados Unidos atacó otra narcolancha en el Pacífico.
0: Alerta sanitaria en Brasil por casos sospechosos de ébola en pacientes provenientes de África.
1: Un joven de 24 años murió tras los festejos por el bicampeonato del PSG en París.
0: Malasia prohíbe cuentas en redes sociales para menores de 16 años.
1: Deportes. Estudiantes de La Plata goleó 3-0 a Rosario Central y se metió en octavos de Copa Argentina.
0: El partido entre Racing y Defensa y Justicia fue postergado para después del Mundial.
1: La selección llegó a Estados Unidos y empieza la preparación para el Mundial. Messi llegó a Kansas City y un gran alivio. Paredes no está desgarrado.
0: Jordania, el tercer rival de la selección argentina en el Mundial, cayó en su primer amistoso.
1: Uruguay anunció sus 26 jugadores para el Mundial con una particular presentación audiovisual.
0: La selección de Estados Unidos que dirige Mauricio Pochettino derrotó 3-2 al Senegal de Sadio Mané.
1: Alemania goleó 4-0 a Finlandia.
0: Brasil goleó 6-2 a Panamá en el Maracaná.
1: Nuevas reglas del Mundial. Por demorar la salida en un cambio, un equipo se quedó con 10 jugadores.
0: Elecciones en San Lorenzo. Marcelo Culota se impuso en los comicios.
1: Festejo multitudinario y violento del PSG frente a la Torre Eiffel en París.
0: En tenis, Juan Manuel Cerúndolo enfrentará a Matteo Berrettini por un lugar en los cuartos de final de Roland Garros.
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1: Pero La Nación destaca como temas importantes en su primera página: un outsider da la sorpresa en Colombia, enfrentará al delfín de Petro en el balotaje, hablando del derechista Alberto de la Espriella. También crimen de Agostina, los giros de la causa tras el hallazgo. El gobierno convoca a rectores a una nueva negociación. Y con Messi, la ilusión de la cuarta estrella está en marcha. Títulos que destaca en portada el matutino La Nación. 10 grados 8, la temperatura en la Ciudad Autónoma de Buenos Aires. Mucha humedad, 93%, sin viento. Algo nublado con neblina, lo que reduce la visibilidad a 8 kilómetros, máxima 16 grados. Hasta este minuto, Juan José Moro, Rolando Klemper, Rocío Kalenok, Gonzalo del Monte, Camila Hassan, Mariano Fernández, Martín Millán, todos los columnistas de este espacio, con los operadores, señor Lucas Herrera, gracias Lucas, junto a Tony Esmoris, la producción de Eric Spolsky, en la locución y redacción, el señor Javier Villa. Javi, que tengas un excelente lunes.
3: Igualmente, muchísimas gracias.
1: Nos reencontramos mañana, ¿les parece? A las 4 de la mañana. Estamos todos para compartir con ustedes, como corresponde, 2 horas de pura información. Chao, buen comienzo de mes.

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1: Son las 6 de la mañana. 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

0: ¿Qué tal? ¿Cómo están? Muy bienvenidos a este día lunes, primero de junio de 2026. Aquí estamos en esta mañana. Son las 6:04 en toda la Argentina. Los vamos a acompañar hasta las 9 cuando llega Nelson. Y hacemos el pase del que tanto disfrutamos junto a todo el equipo de Vamos Rivadavia. Por supuesto, estamos luego del gran panorama del rotativo del aire a cargo de Mario Portugal, acompañado por Javier Villa y tuvo un verdadero equipazo, que te fueron poniendo al tanto de todas las cuestiones que han pasado y que están por venir en la Argentina esta semana. Ya estamos en junio, Junio llegó con un poquitito de calorcito, entre comillas, dentro de lo que es el contexto de junio, pero con, bueno, un clima un poquito más agradable, a diferencia de lo que tuvimos durante el mes de mayo. Estuvo bastante fresco, realmente a uno que le gusta el frío lo disfrutó, pero es cierto, estuvo un poquito más por debajo de lo habitual el mes de mayo. Arrancó con, bueno, un poquito más fresquito, la verdad, más templadito, mejor dicho, junio, y es una buena noticia. Hoy con un suéter y una camperita finita te diría que estás bien, no tenés que salir con tanto abrigo. Ya ahora Romy te lo va a estar poniendo, te va a estar poniendo al tanto de la temperatura exacta, pero está un poquito más agradable, ¿cierto? Y eso es una buena noticia. Bueno, con distintas noticias, la verdad, un contexto político más desinflado, más chato, obviamente con el foco puesto en lo que pasó en Córdoba, el horror, la tragedia en torno al caso de esta chica Agustina. Fue encontrada muerta, asesinada, la mataron, la tiraron descampado, desmembrada, un horror, una tragedia horrible, algo que después de 7 días se veía venir. La verdad que con claros y oscuros, mejor dicho, más oscuros que claros en torno a la investigación, yo lo venía diciendo, sobre todo en la tele, cuando tratábamos el tema, el rol del fiscal, la verdad, el fiscal Garzón, venía dejando que desear, venía dando mucho que desear. Algunos lo trataban y lo enaltecían, la verdad yo no entendía por qué. Y la verdad que el tiempo lamentablemente me dio la razón. Un fiscal que cometió un montón de errores, a mi humilde modo de ver, con no solamente, no nos quedemos solamente con el horror de lo que dijo o lo que hizo en la conferencia de prensa, destacando la labor de los perros, todo en medio de una noticia horrenda, y que una colega, una periodista, se lo marcó muy bien. La verdad que lo que hizo tuvo una actitud muy cínica, realmente. Pero más allá de eso, fueron los errores en la investigación. Estamos hablando de un fiscal que allanó una vivienda, que evidentemente no hizo las pruebas del luminol que después terminó haciendo a las 48 horas, que cuando vuelve a esa vivienda, recién ahí secuestra una pala. Está buscando una chica desaparecida. Estuvieron varias horas y no secuestraron una pala. A ver, a todas luces parecía ser de interés. Si estás buscando una persona desaparecida, no la encontrás en la casa, no haces la prueba de luminol, no secuestras las herramientas posibles que podrían haber determinado o generado su muerte. Bueno, ¿con qué hipótesis estás trabajando? Como si la tuvieras secuestrada. Tal vez, y esto también me abre la puerta a pensar, tal vez Barrelier, que ya había sido detenido, Claudio Barrelier, que había sido detenido en su momento hace un año y liberado por otro fiscal, por privación ilegítima de la libertad, ya sabían que se dedicaba a eso. Entonces tal vez decían, bueno, las tiene secuestradas, hay que buscarlas. Bueno, y no trabajaban sobre una hipótesis claramente. Alguien que se lleva a una chica de 14 años, evidentemente no. No tenés que pensar nada bien. Bueno, este fiscal evidentemente se manejaba de una manera, yo insisto, no entiendo por qué algunos lo trataban muy bien, le hacían reportajes muy cómodos, lo celebraban, la verdad que no, inexplicable. Algunas veces, yo no soy de hacer periodismo de periodistas, ustedes saben que siempre le escapo. La verdad que le escapo bastante al promedio. Pero en este caso no, era inexplicable. Era un fiscal que a todas luces tenía un comportamiento bastante curioso. No, yo no me quedo con la conferencia de prensa del otro día, que la colega, insisto, se lo marcó muy bien. Pero ya se veía algunas cuestiones que eran reprochables. Y bueno, nada, se la dejaban pasar, no sé, la verdad que no entiendo. Lamentablemente tuvimos durante toda una semana a un fiscal que hizo una investigación muy, muy, muy, muy curiosa, muy llamativa. Finalmente se encontró, por el propio peso de lo que fueron las evidencias, me parece que las evidencias le ganaron a la actitud del fiscal, y se terminó encontrando lamentablemente a Agostina en un terreno de enorme, enorme en distintas partes, en distintos sectores, todo desmembrado el cuerpo de Agostina, la nena de 14 años, bueno, una familia destrozada, la familia del chacal, la familia del asesino también, la escuchaba la madre, también rota, realmente rota, y pensaba, ¿quién está detrás de este chacal, no? ¿Quién está detrás de este chacal? Este chacal consiguió un conchavo así nomás en el estado municipal, ¿lo consiguió de casualidad? ¿O este chacal es parte de un sistema de la política? Porque si no nos explica, si no nos explica. Lo veía el otro día a Rodrigo Loredo hablando de cómo creció la planta estatal en la ciudad de Córdoba en los últimos años, desde 2019 para acá. Casi que se duplicó la planta estatal del municipio de Córdoba. Explíquenme eso. ¿Cómo hace un municipio para necesitar de buenas a primeras el doble de su personal? Y entre ellos estaba Reliera. Entre esos ingresados estaba Reliera. Un tipo que era barra brava. ¿O qué es barra brava? Instituto. Díganme cómo un barra brava consigue empleo y tanta gente muy capaz anda necesitando y mendigando un empleo, con títulos incluso, pero no está capacitada para la ciudad de Córdoba. ¿Cómo puede ser que Barrelier, que tenía antecedentes porque había sido detenido por secuestro, por el secuestro de una mujer también el año pasado, y había hecho la denuncia a la mujer, seguía trabajando en el Estado, y cómo tantas personas muy, muy capacitadas no tienen lugar en el Estado? Ese es el problema y ese es el, me parece que es el síntoma de época, ¿no? Una sociedad que está harta de los privilegios, que está harta de que si sos barra brava, que si sos delincuente, que si sos patotero, te va bien, y si no la tenés que pelear, y si no te encontrás con mil escollos. Bueno, este es Barrelier, este es el verdadero sentido de la casta. Cuando escuchamos la casta es que un barra brava consiga trabajo y un potencial empleo capacitado o no. La casta es eso, justamente. Y la casta, evidentemente, le había dado a este barra brava un empleo. Y este barra brava se juntaba con sus amigos todas las semanas en esa casa, y una de esas semanas terminó secuestrando a una nena de 14 años y matándola brutalmente. Y esto es la casta. Básicamente esto, mejor ejemplo de la casta no existe. Bueno. Ahora, esto lo tiene que plantear ahora la política. Antes no se sabía el crecimiento exponencial de la planta de la ciudad de Córdoba, del municipal de la ciudad de Córdoba. Y la ciudad de Córdoba es una muestra más. Esto pasa en municipios de la provincia de Buenos Aires. Esto pasa en distintos distritos gobernados incluso por ex Juntos por el Cambio. Esto pasa en todos lados. Lamentablemente esto pasa en todos lados. Ahora, ¿la política se financia así? ¿Este es el verdadero sentido de la política? ¿Sostienen a los Barrelier de la vida para que después vayan y los aplaudan en actos? ¿Para tener fuerza de choque? ¿Para tener gente que toque el bombo? ¿Para tener inadaptados que vayan y custodien los actos? ¿Para esto están los Barrelier? Pues tampoco es que Barrelier vivía de esto. Barrelier tenía ese empleo en el sector de licencias de Córdoba, pero evidentemente Barrelier vivía de otra cosa, tanto por sus actividades en la barra instituto, como también en el sector de licencias. O me van a decir que Barrelier era una carmelita descalza adentro del Estado y afuera era un chacal, era un delincuente. ¿Solo afuera era eso? Bueno, esto para pensar también, ¿no? ¿Cuánto se ha avanzado, cuánto no? ¿Y cuánto tiempo se pasa el presidente perdiendo, sin echarle por Dios la culpa al presidente? Pero el verdadero mandato de la gente al presidente era esto, era señalar a la casta en todos sus distritos, era señalar a la casta en todas sus formas. Me parece que el presidente conectó con ese hartazgo de la sociedad. Un presidente que conectó con eso. Entonces, el presidente claramente tenía ese mandato y fue reconocido por eso. Y me parece que el presidente tiene que retomar eso. Tiene que enfocarse en eso. Y tiene que dejar de enfocarse en otras cosas. Y todo el resto, que se hacen los buenos, se hacen las carmelitas descalzas, se hacen los bien pensantes, y se aprovechan de que el presidente se en algún momento se fue de esa lucha contra la casta, en ese momento, todos esos tienen que volver a estar en el centro de la escena. Entonces el presidente le haría un grandísimo favor a todos sus votantes enfocándose en esto, que es la lucha contra la verdadera casta, que son los políticos que contratan barra bravas. Insisto, y destacando al presidente que hizo el recorte en el Estado, que no se animaba a nadie. Ahora, el resto, che, de 19.000 a 28.000 en la Municipalidad de Córdoba, ¿para quién? ¿Para quién van esos 9.000 puestos? ¿Para quién van esos 9.000 contratos? ¿De quién son? ¿Del peronismo cordobés? Bueno, que lo denuncien. Hay que poner el foco en el verdadero problema. Si ese es el problema, pónganlo ahí. Hay 9.000 barra bravas. 9.000 barra bravas para sostener un partido político. Que el caso Agostina sirva para enfocarse en quiénes son los que tienen que manejar el Estado, quiénes son los que cuidan de los ciudadanos. Una verdadera vergüenza. ¿Habló Pacerini? ¿Ya? ¿No? ¿No habló? Bueno. ¿Dio explicaciones de cómo tenía este chacal adentro? No, no lo dio. Bueno, es así. La verdad que es un crimen atroz, es un crimen aberrante que nos tiene a todos conmocionados. La verdad que una nena desmembrada. Y esto sí, me parece que, bueno, ahora se anunció para el miércoles una marcha, el Ni Una Menos, y algunas con mucho tino decían, bueno, bien, ven que no nos pasamos 3 pueblos, nos vamos a pasar 10 pueblos. La verdad, tienen razón. Una nena, 14 años, desmembrada. Si eso no es un femicidio. En fin, después lo vamos a estar abordando este tema. La verdad que se atraviesan un montón de sensaciones. Gente cuestionando a la nena, gente cuestionando. La verdad, inexplicable. Explorando las redes sociales de la nena como si eso fuera un permitido para esta locura que ocurrió. Y no es una locura, para este crimen aberrante, mejor dicho. No es una locura. Locura es otra cosa. Bueno, muchos temas para hablar. El título central de los diarios es el triunfo del outsider en Colombia. Colombia va al balotaje, pero ganó un ultraconservador de centro-derecha. Define la presidencia con un aliado de Gustavo Petro. Es Abelardo de la Espriella, que es de Defensores de la Patria. Tenían la camiseta de Colombia como un símbolo de esta candidatura. Se impuso por el 43,7% de los votos. Le ganó el senador oficialista de centroizquierda Iván Cepeda, que logró 40,9%. Un tercer puesto para la senadora de derecha Paloma Valencia con el 6,9, es decir, en el balotaje esos votos de Paloma Valencia se supone que podrían ir más seguramente con De la Espriella que con Cepeda. ¿Qué hizo Gustavo Petro? Denunció, impugnó los resultados, dijo que que había que ir al conteo definitivo, que no reconocía esos datos. Porque, bueno, denunció a los que realizan el escrutinio provisorio, algo parecido a lo que en algún momento denunciaba el kirchnerismo en 2019, después como ganó ampliamente el kirchnerismo no dijo nada más. En este caso, como perdió Gustavo Petro, dijo que iba a esperar el escrutinio definitivo, y De la Espriella anticipó quieren perpetuarse en el poder desconociendo el voto popular. Esto sitúa a Colombia más cerca del regreso de la derecha que la continuidad de la izquierda. A todas luces es una buena noticia, sobre todo por el perfil que había tomado Gustavo Petro, muy vinculado, salvo en este último tiempo que tuvo que obligadamente y por la amenaza de Trump de intervenir en Colombia, tuvo que mostrarse más moderado, pero Gustavo Petro llegó a apañar narcotraficantes, llegó a apañar el narcotráfico. Una verdadera vergüenza. Bueno, esos son los ese es el título principal de los dos diarios, de Clarín y de La Nación. Tenía, página 12, tenía también lo mismo. Dos Colombias, ya poniendo una foto en tapa del candidato de ultraderecha que se, bueno, se mimetizó con Bukele. Quedó obviamente a la expectativa de un triunfo en el balotaje. Página siempre con una mirada muy crítica de los candidatos de centro derecha y más proclive a apoyar a los de centro izquierda. Nada raro y nada extraño. Tenemos también en Clarín un título central internacional que habla de Israel, que hizo su mayor incursión en Líbano y Trump se endurece con Irán. Esto está conectado, obviamente, a medida que pasan los días y no se cierra un acuerdo con Irán, Estados Unidos deja hacer cada vez más a Israel, y esto se vio en la mayor incursión en el Líbano que se recuerde. Bueno, también tenemos título de Clarín, una nota muy interesante de Nicolás Viñaski con la justicia que tiene los contratos de proveedores del Estado con la esposa de Adorni, con Bettina Angeletti. Con el grupo DATCO, la naviera National Shipping y el grupo Foggia. Atención con estos contratos, no tanto por el monto, sino por la conexión que eventualmente puede haber entre un contrato entre la empresa de la esposa de Adorni con un proveedor del Estado, sino no por el monto, sino por la conexión, entre comillas, entre un contrato o un convenio para la mujer de Adorni con algún beneficio eventualmente en el Estado. Me refiero también puntualmente al grupo Foggia. Vamos a estar hablando una nota muy interesante de Nico, en el que plantea que el grupo Foggia es uno de los que está más cerca de quedarse con la licitación de Tecnópolis, una licitación que a todas luces aparece con irregularidades bastante, bastante polémicas, con la probable adjudicación a un grupo que no realizó la mejor de las ofertas inicialmente, un grupo que fue corrido. Después lo voy a estar analizando, pero la conexión entre una mano derecha de Karina Milei, Adorni como jefe de gabinete y cercano a Karina Milei, y la licitación de Tecnópolis, la verdad que es por demás curioso. Lo vamos a estar analizando en un ratito. Y en las tapas de los diarios, tanto en Clarín como Nación, la llegada de la selección a Kansas en búsqueda de la cuarta estrella. Llegó a Kansas City, foto central de la Nación, Messi, Rodrigo De Paul. Y en Clarín, bueno, todo el equipo con la llegada y la bienvenida ahí en Kansas City. Bueno, muchos temas para hablar, por supuesto. Está el capítulo de la interna del gobierno, está el capítulo económico, lo vamos a hablar con Willy. Que el peso, por ejemplo, una de las notas de Clarín tiene como eje que el peso le gana al dólar y tuvo una mejora de 11% real en el año. Es decir, este año el que apostó al peso ganó o está ganando, hay que ver hasta cuándo, pero eso siempre dice Willy. Bueno, por ahora sí, después hay que ver, ¿no? En algún momento. Y otro título central, a pesar de la mora, las acciones de los bancos treparon en mayo, los ADR bancarios saltaron casi 29% el mes pasado en Wall Street y los reportes trimestrales mostraron una normalización del shock de 2025. Se recuperaron después de lo que fue, claro, la preocupación por la elección, el famoso, como le dice el gobierno, el famoso riesgo Cuca. Bueno, muchos temas para hablar en esta mañana, siendo las 6:22. Como siempre me acompañan el señor Guillermo, Willy Coan, Dani Gómez Rinaldi, Luciana Lucci Rodríguez, Gonzalo Báñez, Claudio Rico, el doctor Juan Manuel Cerini, Alejandro Cancelare, Carola Urdangarín, Florencia Ducatelli y nuestra querida Romina Aldana, que la tenemos de vuelta, pero entre algodones. Realmente no es una Romy plena, pero bueno, estamos muy contentos de que esté aquí. Hola, Romy, buen
1: Gracias,
0: día.
1: Gracias, Nachito. Bueno, estamos, por lo menos la voz está continuada. Estamos a un 70%.
0: 60, me parece 60. Está
1: 60, bueno, pero sí, estamos. Podemos hablar.
0: Sí, podemos hablar.
1: Bánquenme un poquito más.
0: Yo te recontrabanco. Y más si hiciste este esfuerzo descomunal para estar, porque la verdad que le, le estás poniendo mucha.
1: Ahora,
0: mucha
1: qué bárbaro. Garra. Una semana, chicos.
0: Ay, sí, sí, tremendo.
1: Es el lunes pasado.
0: Mira, los virus. El viernes estuve en el consultorio de la doctora Patricia García. Le mando un beso, la pediatra de Sofi. Todos los chicos caídos. Y ahí, en un breve relevamiento, me decían. Mitad de los chicos no están yendo a clases.
1: Claro.
0: Por enfermedades. Las salitas de 4, de 5, de 6, en realidad ya preescolar, primer grado, tampoco. Medio curso, hay colegios hasta medio curso tienen. Las salas colapsadas, las guardias colapsadas de los chicos. Hay virus por todos lados. Está el virus, bueno, el resfrío común es el trending topic, pero
1: me parece como que más fuerte, ¿no? Como que más duradero también, sí, que no sí, te sí. lográs recuperar.
0: Era un coro, entrabas a la sala de espera y estaba todo tosiendo. Lo padre también.
1: Tremendo.
0: Fe por ahora.
1: Y estoy con corticoides todavía, así que bueno, un poquito más ya estamos, con 10 grados 8 de temperatura. Mucha humedad, tampoco eso ayuda, mucho frío, mucha humedad, 93%.
0: Sí.
1: Hay alerta de niebla para lo que es la ciudad de Buenos Aires y alrededores, así que sobre todo eso a circular con mucha, mucha precaución. Y se esperan 16 de máxima, y lo que vos decías, que no se siente tanto, tanto frío, porque estamos entrando en una etapa donde vamos a tener un invierno un poquitito más cálido y también un poquito más lluvioso. Eso es lo que dicen desde el Servicio Meteorológico Nacional. Por otra parte, hay que tener en cuenta, Nacho, sí, hay paro de subte de la línea C, es un paro sorpresivo de los metros.
0: ¿Por qué, che? ¿Qué pasó que hacen paro los muchachos de la línea C? A ver, bueno, que le arruinan la vida a la gente que viene de Constitución a Retiro. ¿Por qué le están arruinando la vida a la gente?
1: Néstor Segovia dice, incumplimiento de la salud laboral y seguridad ambiental.
0: A ver, ¿qué encontró?
1: Hay un acta del 31 de mayo del 2024. Sí. Que dice que iban a dejar de funcionar los Nagoya 5000, esos subtes que tienen asbesto. Y bueno, y reclaman eso, que todavía siguen funcionando, y por incumplimiento a la salud laboral decidieron realizar un paro.
0: Tenían que dejar de funcionar el 31 de mayo.
1: Del 24.
0: Del
1: 2024.
0: Y un paro sorpresivo por eso.
1: Claro.
0: A dos años, un paro sorpresivo.
1: Uh-huh.
0: Bueno, la verdad, nada nuevo. ¿Saben cuándo se van a terminar los paros en la línea de subte? Yo les anticipo. Si algún día gobierna el peronismo en la ciudad, pase lo que pase, no van al paro estos muchachos. Si algún día gobierna el peronismo, estos muchachos no van al paro. Estos muchachos, lo único que les importa es que no gobierna el peronismo. Cuando gobierna el peronismo, ni un paro. Como pasó, y lo vimos en lo que hizo la CGT con el gobierno de Alberto Fernández. 200% de inflación, ni un paro, ni una medida de fuerza. Marchaban contra la inflación, contra, no sé, una entelequia, la inflación. No contra un gobierno, un penoso gobierno. Estos muchachos, un paro sorpresivo por asbesto, siempre la misma paparruchada, siempre lo mismo, pero siempre lo mismo. Un paro sorpresivo, le arruinan la vida a la gente en nombre de la salud y el bienestar y no sé qué otras cagadas más, y me pongo así porque no le dan tiempo a la gente, no le dan tiempo a la gente. ¿Y solo por qué? Porque no gobierna el peronismo. El día que gobierna el peronismo, todos estos impresentables no los ves más. No los ves más. Perdón, Romy, te interrumpo.
1: Es así, Nacho. Bueno, y sí, a partir de hoy, 1 de junio, hay aumentos en los transportes públicos. 4,6% en los transportes de la Ciudad de Buenos Aires, también incluye el subte, el tren aumenta también, y el mínimo en la provincia también aumenta un 4,8%. Los colectivos de jurisdicción nacional van a aumentar a mediados de mes.
0: Bueno, para la gente que se tiene que mover, recuerden, línea C no funciona por estos impresentables de metro. ¿Son los metro delegados? No, son los secretarios.
1: Claro.
0: Sí, vamos a decirlo porque también hay que ser justo en este dato. Néstor Segovia es el sindicalista que tuiteó eso.
1: Sí.
0: Pero ya te digo, afecta a todos porque llaman a un paro de sin aviso.
1: Es de la Asociación de Gremiales de Trabajadores del Subte y el Premetro.
0: Bueno, ahí está. Pero bueno, son todos parte de lo mismo. El día que gobierne el peronismo, no hacen más paro en la Ciudad de Buenos Aires. El día que la ciudad la maneje, no la maneje el PRO, la maneje el peronismo, ahí se terminan los problemas para estos chantas, metrochantas. Bueno, gracias, Romy. 6:28, recibimos a Dani Gómez Rinaldi. Dani, buen día, ¿cómo estamos?
2: Buen día, Nachito, buen día, oyentes. Bueno, mucha información del mundo del espectáculo, estrenos, peleas, discusiones, separaciones, injusticias en el mundo judicial. Después te voy a estar contando, pero quiero referirme a que yo siempre te titulo algo similar cuando me refiero a la señora Mirtha Legrand. Y te digo, Mirtha volvió a hacerlo. Tuvo un par de días de una mujer incansable, una mujer activa, porque arrancó, bueno, uno sabe, los viernes graba su programa y al día siguiente fue a ver Sotoboche, es la obra de Adrián Suárez, que lo estuvo en la mesa la semana anterior, lo felicitó y en un momento le dijo, ¿cómo les di? No los dejé tranquilos, estuve mala con ustedes el otro día. ¿Se acuerdan que lo había retado, se había puesto mal con la pregunta de Fernán Mirás y demás? Bueno, pero también tenemos un audio de Mirtha, porque en la mesa en la que grabó con Ricky Maravilla, Andrea Politi, Denise Dumas, Ricky Maravilla dijo que le iban a hacer una estatua para homenajearlo. Denise Dumas hábil dijo, uy, son peligrosas las estatuas porque Mirtha no le gustó la que hicieron en Villa Cañas. Claro. ¿Qué dijo Mirtha? Vamos a escucharla.
3: A ver. No, la mía es horrible.
4: Por eso.
3: Que no se enoje el escultor, pero no es linda, no soy yo.
5: Claro, no te sentís identificada.
3: No, no. Yo soy linda y eso se me hace horrible.
2: Yo soy linda.
0: Sos hermosa, Mirtha, no sos linda, sos hermosa.
2: Bueno, la obra, yo le digo al intendente, no me quiero meter en política, Nacho.
0: Sí, no se parece pero, a Mirtha, ¿no?
2: No, le diría. A Norberto Gysi, que es el intendente.
0: ¿A quién se parece, Dani? ¿A quién le ves parecida esa estatua?
2: Es una Mirtha, pero...
0: No es una Mirtha.
2: Reducidita.
0: Sí.
2: ¿Entendés? No, está mal las proporciones. Usa sandalias cuando Mirtha no usa sandalias. Un vestido cuando no usa un vestido.
0: Ni siquiera la conocen como vos, Dani.
2: No. Inidentificable. Bueno, yo le diría a Daniel Melero que la saque, que es el escultor, y Norberto Gysi, sobre todo, que insiste en tener esta obra, que ella le disgusta. Así que, por favor, saque.
0: ¿Sabes a qué me hace acordar a esta señora?
2: ¿Cómo
0: esquelética? La de Utilísima. Una mujer divina, pero muy, sí, muy distinta a Mirtha.
5: Verónica
0: Varano. No, una que es flaquita.
2: Una
0: Utilísima.
2: Utilísima. Sí. Una emblemática.
0: Sí, una emblemática, que no me sale el nombre ahora.
2: Sí. Bueno, pero también, además de eso, estuvo graciosa, simpatiquísima. Ahora surgió en las últimas horas una versión, un rumor. ¿Será
0: Patricia
2: cierto?
0: Micchio. Patricia Micchio. Fíjate, es igual a Patricia Micchio.
2: Emblemática, Patricia, exactamente.
0: Que en paz descanse.
2: Un beso
0: Patricia.
2: A su familia.
0: Mira, pero mira, es parecida a Patricia Micchio.
2: A ver, la mira. De ahí. Bueno, búsquenla ustedes si la tienen, googleen.
0: Pero nada que ver con Mirtha.
2: No, nada que ver con Mirtha. No tiene los rasgos. Fea la imagen que utilizó Daniel Melero, que es el artista.
0: La distinta Mirtha, no es fea. Es una linda escultura, pero no es Mirtha.
2: No es Mirtha. Claro, exactamente. Sáquenla, Gysi, sáquenla de ahí, de ese lugar público. Guárdela en un museo, en algún otro lugar. Bueno, y en las últimas horas surgió una versión, un rumor acerca de Mirtha Legrand, que iría a tener una comida a solas con Wanda Nara.
0: ¿Para qué?
2: No sé, me parece que no da la celebridad ni el piné para una sola.
0: Ah, al aire, pensé que iba a cenar.
2: No, vos decías en la vida privada.
0: Claro.
2: No creo que le interese.
0: Claro, por
2: no
0: eso. No creo que le interese.
2: No creo que le interese.
0: Pero para, ¿qué? ¿Un mano a mano? Tipo un mano, como la con Milei. Como con Milei, como Milei. Con la nata.
2: Claro, pero me parece que no da el piné Wanda Nara para hacer una sola. Yo ya no lo pongo.
0: No lo pongo.
2: O si lo miro, lo miro a nivel periodístico.
0: ¿Me entendés?
2: Pero no lo mirás. Bueno, es un rumor en una versión que surgió ahora. Es muy difícil. Wanda pertenece a Telefe. Dicen que cuando acompañó en su momento a Elian, al cantante
5: Elegante,
2: y la poncharon, la mostraron, ella tuvo inconvenientes con Telefe, ella sigue siendo una figura de Telefe. Vamos a ver si esta versión se confirma a lo largo de las horas del día de hoy.
0: Bien.
2: Me parece rarísimo y no sé, no me da unas olas, la verdad no me da.
0: Bueno, gracias, Dani.
2: Más adelante, más cosas.
0: 6:33, Romy, los datos del tiempo.
1: 10 grados 8 la temperatura, la humedad 93% y se esperan 16 de máxima con niebla, atención.
0: Bien, ya venimos.
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2: Atención, usuarios de la línea C de Subte, está interrumpido el servicio, es por una medida de fuerza gremial, no está corriendo el tren que une Retiro con Constitución. El resto de las líneas de Subte están prestando servicio. En Panamericana, a la altura de Tames, una camioneta perdió un neumático, está restringida la circulación, esto ya está generando demoras para los que vienen desde el norte. Ya desde altura 197 empieza a trabarse la marcha. En Recoleta, en la avenida Alvear, al 1400, a la altura de Libertad, un vehículo perdió el control, impactó contra un local, se subió a la vereda, está restringida la circulación. Desde Control de Tránsito, J. Leonetti.

0: 6:39 en la Argentina, Romy, datos del tiempo.
1: Temperatura 10 grados 8, humedad 93%, se esperan 16 de máxima y hay neblina y sobre todo en lo que es alrededores, en la zona del sur, ¿no? El Gran Buenos Aires, la visibilidad es mucho más reducida, así que atención al conducir en la ciudad de Buenos Aires. La visibilidad por ahora está en 8 kilómetros, pero atención en eso, ¿eh? 11 grados 2 la temperatura en este momento.
0: Bueno, demos las vías de comunicación para que la gente se comunique, Romy. Quiero saber si realmente el tema de la gripe, el resfrío, es general. Si hay ahí en la familia, tienen alguien con esto, porque estamos, yo siento que estamos todos apestados. ¿Qué querés que te diga?
1: Mal, sí, y por supuesto tenemos premios para ellos, para los oyentes. La cocina de Ana Mellino, que nos regala una cena de mar para 5 personas, Avenida López de Vega 2698. Nuestro WhatsApp es el 11 50 26 8 630, así que esperamos sus mensajes, así los compartimos, a ver cómo están ellos también con la situación de salud, ¿no?
0: En general. Totalmente. Un apunte antes de ir con Luchi. El 6 de mayo el presidente de la Nación puso la cara y dijo que Adorni tenía lista la declaración jurada. Estamos a 1 de junio. Durante todo este mes, escuchamos ya la otra semana, la otra, el 20, decían, bueno, los primeros días de junio, sobre final de mayo, decían, bueno, sí, el primero, no, ahora no, ahora va entre el fin de semana que viene, es decir, entre el viernes, jueves-viernes, o si no, a más tardar el lunes que viene, un mes haciendo una declaración jurada, haciendo un dibujito, evidentemente. Ya nadie le va a creer al jefe de gabinete. La verdad, el daño que le ha hecho a Manuel Adorni, al gobierno, a su gobierno, a su presidente, ni el mejor de los peronistas, ni el más barabucón de los peronistas le hubiera hecho tanto daño al gobierno de Milei que su propio jefe de gabinete, con esta demora, con esta poca claridad en la explicación de sus gastos, en su persistencia en sostenerse, en atornillarse al cargo. La verdad que el día que termine el gobierno de Milei, sea el 10 de diciembre de 2027 o el 10 de diciembre de 2031, se va a poder decir el daño que le hizo Manuel Adorni durante su permanencia y también durante la desidia con la que manejó el tema de su declaración jurada. Una verdadera vergüenza. La verdad que poner al presidente en el compromiso de decir que tenías los papeles listos, como dijo el presidente, salió a decir que él los vio, mintió porque no los vio, porque si los veía o no los vio, o dijo que no los vio, dijo que los vio y no los vio, o dijo que los vio y en realidad era mentira, porque después tardó un mes en presentarlos el jefe de gabinete. Una verdadera vergüenza. La verdad que flaco favor le ha hecho Manuel Adorni a su presidente y al ímpetu del kirchnerismo de volver al poder. Esto quería decir. Siendo las 6:42, la recibimos con mucha alegría a Luciana Luchi Rodríguez.
2: Buen día, Nacho.
0: Buen día, Lu. Buen día, muy bien. ¿Vos?
2: Bueno, la verdad que es un gran día porque tenemos ya al seleccionado argentino en Kansas City. En el predio justamente de Kansas, donde va a ser base, donde va a entrenar, donde ya están en sus habitaciones, donde ayer llegaron Messi y De Paul, que se sumaron al avión que salió desde Argentina directo hacia Estados Unidos. Una semana que va a ser compleja porque no solo se va a preparar para los amistosos frente a Honduras e Islandia, mientras vemos para los que nos siguen en YouTube todo esta semana de preparación, lo vemos a Thiago Almada ahí con Otamendi haciendo gimnasio, ahí es donde justamente la selección argentina se va a entrenar, la preparación física, estas son las habitaciones también, De Paul que comparte con Otamendi, pero hay muchos jugadores tocados, ¿eh? En un rato vamos a repasar la lista porque es larga. Yo creo que la buena noticia viene a través de Leandro Paredes, porque inicialmente se había planteado un desgarro, bueno, en las últimas horas se hicieron estudios complementarios que hablan de una sobrecarga. Esto quiere decir que de 3 semanas como mínimo pasamos a que quizás esta semana pueda llegar a sumar minutos en alguno de los amistosos que tiene la selección argentina el 6 y el 9 de junio. Esta semana seguramente se lo exija y se pueda recuperar de esta sobrecarga. El otro que llega tocado, ya lo sabemos, es Lionel Messi, también con este problema en el posterior. Así que yo creo que va a haber varios jugadores que entrenen de manera diferenciada. Son 10 los futbolistas tocados. En un rato vamos a hacer la lista detallada.
0: 10 de 26.
2: Tremendo. Exactamente. Y varios que llegan con lesión, como es el caso del Cuti con lesión ligamentaria, como es el caso de Montiel con un desgarro. Bueno, la verdad que es algo que preocupa al cuerpo técnico, que va a llevar a más futbolistas, otros que están por la lista también fuera de los 55, pero los van a llevar como una especie de gira en esta doble jornada de amistosos que tiene Argentina. ¿Habrá cambios en la lista? Bueno, yo creo que después de esta primera semana de entrenamientos, hoy va a ser el primer entrenamiento por la mañana. Recordemos que en Kansas son 2 horas menos en este momento. Así que luego de la jornada de entrenamiento yo creo que Scaloni va a evaluar, porque no es lo mismo tener un parte que ver al futbolista cómo se desarrolla dentro de la cancha, ¿no? Los entrenamientos, cuando son exigidos y demás. Así que esas son las novedades del seleccionado argentino, que el sábado tendrá su primer amistoso. Después vamos a hablar de River, porque avanza en el mercado de pases. Ya cerró a Otamendi, lo vimos oficializar su contrato, pero ya hizo 2 ofertas más, Nacho. Mira. Se está moviendo la dirigencia del millonario. Arambarri, el jugador de Getafe, el volante central del que hemos hablado aquí, es uno de los apuntados por Eduardo Coudet, que siente que el mediocampo es un lugar a reforzar.
0: Otros 5 más.
2: Yo siento que Aníbal Moreno y Fausto Vera lo están haciendo bien.
0: Muchacho.
2: Justamente es un puesto que hoy me parece que no es urgente.
0: Claro, Dios mío.
2: A ver, es un puesto que podría reforzar, sí. Ahora
0: tenemos a Silva también ahí surgiendo. Exactamente. Basta, de número 5.
2: Y después el otro que es un mediapunta, que es un jugador muy bueno, el tema es el dinero, es Ángel Correa. Me parece un muy buen jugador. Ahora, te va a pedir Tigres una fortuna de dinero. Es una realidad.
0: Y sí.
2: Más allá de que esté todo acordado con el futbolista que ve con buenos ojos llegar a River, recordemos que se quedó afuera del Mundial y para él es un golpe durísimo.
0: Claro.
2: Porque tenía expectativa, porque estuvo mucho tiempo en la selección de Scaloni. Y bueno, hay chances de que llegue a River, sí. El tema es lo contractual en cuanto a lo económico para que él pueda salir de México.
0: Pero traigan un 9 que meta goles. No,
2: comparto.
0: No patea el arco,
2: la
0: River.
2: La gestión inicial debiera ser por
0: el
2: 9.
0: 1, 2, 9. Después un 5. ¿Cuántos 5 más vas a acumular?
2: No, y aparte, ¿quién te gana los partidos?
0: Sí,
2: ¿un 5 o un 9?
0: 9.
2: Lo que hoy más necesita de manera urgente River es un 9.
0: Obviamente.
2: Necesita un Simeone que esté ahí en esa posición y pueda suplir
0: increíble.
2: Que no pudo River en esta primera parte del año, que el próximo martes.
0: Perdón,
2: 17...
0: Sí. ¿Y para qué traen un manager?
2: Pablo Longoria,
0: si el que va a decidir los refuerzos solamente es el técnico. No se entiende.
2: Y la idea sería que Longoria le presente una serie de refuerzos, pero esta lista parece ser de Coudet, todos los que hemos nombrado.
0: Está bien, bueno,
2: ahora.
0: Entonces ¿para qué está Longoria? ¿Para ganar plata, para qué?
2: Todavía no le descubrimos bien el puesto.
0: Totalmente.
2: Vamos a ver qué pasa. Recordemos que River va a ser pretemporada en Alicante, ¿eh? En España, donde va a estar viajando el próximo 20 de junio. También vamos a hablar de Boca, porque recordemos que algo que habíamos anticipado aquí, pero no hace poquito, sino que hace semanas, Claudio Duda no va a seguir al frente del plantel y ahora Boca tiene que nuevamente buscar técnico. Se habla de dos que tienen trabajo.
0: A ver.
2: Lorenzo, técnico de Colombia, que tiene que afrontar el Mundial.
0: Qué bueno.
2: Y Antonio Mohamed, que viene de salir campeón con Toluca de la Conca Champions hace 5 segundos. Mirá. Prácticamente el último fin de semana. Mohamed es uno que se rumoreó muchas veces,
0: sí. Pero
2: tuvo palabras, me parece que cerraron la puerta. Lo que pasa es que el turco tantas veces se ofreció él mismo a ir a Boca que yo. Una declaración, Gabo, ¿te acordás cuando dijo también yo no voy a ir nunca y a los 5 minutos estaba firmando contrato?
0: Total.
2: Así que a mí esas declaraciones no me terminan de contentar. Yo creo que lo de Mohamed es una posibilidad, más allá de que le está yendo bárbaro en
0: sí. México.
2: Pero vamos a ver quiénes son los técnicos con
0: Néstor
2: posibilidades.
0: Néstor Lorenzo, que ya jugó en Boca. Néstor Lorenzo. Y el Kili, escuché por ahí, vi el Kili, no. El Kili por
2: ahora
0: no.
2: Yo creo que es un técnico con mucho carácter como para que Riquelme acepte que esté en Boca.
0: Claro.
2: Otro que se candidateó él mismo es Jorge Sampaoli. Yo no lo veo a Jorge Sampaoli.
0: Me encanta Sampaoli.
2: Yo sabía que te iba a gustar.
0: No, me encanta, me encanta. Tecnicazo para Boca, tecnicazo.
2: Yo
0: los
2: no lo veo.
0: Los hinchas estar muy contentos con este rumor, ¿no?
2: Sí,
0: deben
2: sí.
0: Estar,
2: porque viene de parabienes, sí.
0: No,
2: Sampaoli.
0: Un técnico con mucha personalidad para enfrentar a Riquelme, aparte, ¿no?
2: Sí. No parece ser la mejor opción de entrada, pero él
0: hermoso,
2: dijo
0: a mí me encanta.
2: Que a pesar de ser hincha de River, se reconoció hincha de River.
0: No importa, eso es lo de menos. En un profesional, son profesionales, Luchi.
2: Totalmente. No. Vamos a hablar también de Paulo Dybala, porque parece ser que tiene todo acordado con Roma para continuar su contrato, para robar el vínculo.
0: Otro humo de Román, ¿no? Otro humo de Román.
2: Aparentemente yo no lo veo ahora pegando la vuelta, menos con este Boca, porque si vos me decías el Boca hace un mes era una cosa.
0: Exacto.
2: Ahora playoff de Sudamericana y la verdad que deje Roma donde está yendo muy bien.
0: ¿Es 100% segura la continuidad de Paredes después del Mundial?
2: Yo creo que sí.
0: ¿100%?
2: 98 te diría que sí. Yo siempre dejo un margen de error porque uno de los futbolistas no sabe.
0: De Inter Miami. No, y sí, de alguna tensión con Román.
2: Tensiones hay, pero yo siento que él volvió para quedarse justamente a Boca, ¿eh? No tengo dudas. Varela va fuera del Mundial, Nacho. En un rato vamos a repasar. Este doble desgarro que sufrió frente a Huracán. Un jugador que estaba así como un poco verborrágico, un poco vehemente. Sí. Bueno, esta vehemencia le hizo quedarse afuera del Mundial. Y vamos a hablar un rato también de Juan Manuel Cerundo, lo que la está rompiendo y va por los cuartos de Roland Garros.
0: Bien, gracias, querida Luchi.
3: Bueno, buenos días, ¿no?
0: Buen día, Marcelo.
3: ¿Cómo le va? Bueno, noticia de último momento, ¿no? Palo en el subte, para la línea C. Por los metros de elevados.
0: ¿De elevados?
3: Metros de elevados.
0: Sí, tenés razón,
3: ¿no?
0: de elevados.
3: Bueno, sí, yo creo que Néstor Segovia a esta altura ya se parece mucho al Chiqui Tapia, ¿no?
0: ¿Al Chiqui Tapia?
3: Sí, hace lo que se le canta con la A, con la B, con la C y con la D.
0: Seis y 49 en la Argentina. Romy, los datos del tiempo.
1: 11 grados 2 la temperatura y se esperan 16 de máxima.
0: Bueno, vamos a recibir a Carola Urdangarín con el micro de campo. Hola, Carola, buen día, ¿cómo estamos?
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0: Ahora sí, hola Carola, buen día, ¿cómo estamos?
7: Hola Nacho, hola a todos, buen lunes. ¿Qué dices tú de lunes?
0: Y aparte quería hablar con vos a toda costa y claro, omití los avisos, así que te presenté, tenía muchas ganas de hablar contigo.
7: Doble saludo.
0: ¿Cómo estamos?
7: Excelente. Bien, muy bien. Arrancando una semana que nos va a tener viajando a Armstrong porque se hace Agroactiva, recordaba ahí con los anuncios. Estamos armando la valija con el equipo para ir a cubrir la segunda muestra del año. Viste que en el campo hay como 3 o 4 momentos en el año. Vamos a ver si esta vez se reactiva algún mercado que está esperando ahí medio agazapado como el de la maquinaria. Estaremos atentos a ver si aparece crédito y si los productores pueden invertir o no al final. No me escapo del mercado. El mercado físico, salvo el trigo que subió algunos puntitos el viernes, los granos están estables, no hay mayores novedades ahí. Chicago, Nacho, el viernes todo rojo, flechitas para abajo, el trigo 2,2% abajo porque estamos cerca ya de la cosecha en el hemisferio norte, el maíz está afectado obviamente por la debilidad del petróleo y de algunos otros factores, y la soja también siguiendo con pérdidas más leves en realidad, pero también siguiendo al crudo, más leves fueron porque sigue esa expectativa de que China pueda comprarle todavía más soja a Estados Unidos y eso hace que no pierda tanto por la debilidad del crudo. Algo que pasó acá, Nacho, una reunión con Karina Milei y Manuel Adorni el viernes. Empresarios, bueno, Karina Milei y Adorni recibieron a empresarios del agro, de una cooperativa de productores, que está planeando hacer una inversión sin RIG y sin incentivos, pero una inversión de al menos 150 millones de dólares. Depende de una desregulación que está tratando de hacer el gobierno. A ver, es AFA, la empresa se llama Agricultores Federados Argentinos, insisto con que es una cooperativa, y está queriendo invertir en una planta de bioetanol. Lo que pasa en Argentina es que el mercado del bioetanol y de los biocombustibles en general está muy regulado. Ya estaba, nació muy regulado en la era Kirchner, pero además después, en la gestión Alberto Fernández, se hizo una nueva ley que no dejó conforme a nadie en ese sector, que fue impulsada por Máximo Kirchner y por ese sector del peronismo. Bueno, Patricia Bullrich apareció hace un poquito más de una semana con la noticia de que presentaba en el Senado un proyecto nuevo que desregule completamente el mercado de los biocombustibles, básicamente que le saque a la Secretaría de Energía esa potestad de decidir quién puede venderle a las petroleras y quién no, cuánto le puede vender, a qué precio y con cuánto se va a cortar, en este caso, la nafta con bioetanol en el surtidor. Así que están en vías de aparecer o de prosperar en el Congreso, en principio en el Senado, ese proyecto del oficialismo, y eso hizo que se reactivara la intención de esta empresa de invertir 150 millones de dólares, por eso los recibieron el viernes Karina Milei y Manuel Adorni, y hablábamos ayer en Rivadavia Agro con otros senadores de La Libertad Avanza, caso Joaquín Venegas Lynch, y creen que ese proyecto podría salir este año. Si ese proyecto saliera este año, los empresarios le prometieron a Karina Milei y a Adorni que en 2 años podría estar completamente hecha esta inversión. Bueno, un campo sin incentivos, pero en este sin incentivos específicos para la inversión en la agroindustria, pero en este caso una inversión que evidentemente le interesa al gobierno que se haga.
0: Clarísimo, Carola. No te pude escuchar el finde, te pido mil disculpas. Me pondré el día el próximo domingo, pero la verdad que con este tema de las gripes, los resfríos, estuvimos obviamente haciendo todos mucho reposo. ¿En el campo estas pestes llegan o no?
7: Sí, imagínate. Sí. Hablé esta semana con personas que viven en ciudades muy agropecuarias, ¿viste? Sí. Y hay también muchos hospitales medio colapsados, mucha gente con gripe. Todo el mundo está enfermo. Yo tengo un equipo totalmente rengo porque está la mitad enfermo.
0: ¿Viste?
7: Así
0: ¿viste?
7: Que hay que cuidarse.
0: ¿Viste? Estamos todos así.
7: Las balas están cerca. Sí.
0: Acá Juli Sánchez pregunta, ¿qué hacen las vacas cuando están resfriadas?
1: ¡Cuac! ¿Qué hacen? ¿No?
7: ¿Tiene remate?
0: No tiene remate, pero hoy arrancó así que festejamos el humor de Juli, que el lunes haga un chiste así es espectacular. Estamos
7: ante, de buen semblante.
0: Sí, estamos ante una gran semana. Si Juli arranca el lunes así, imagínate, es un indicador que no podemos desestimar.
7: Perfecto, otra que el índice Elsa, buenísimo, bueno. Excelente.
0: Gracias, Carola, beso grande.
7: Gracias, Nacho, linda semana.
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6:59 y estamos viendo los efectos de este paro sorpresivo del subte. La línea C no va a funcionar durante todo el día, según los metrodelegados, los delegados del subte, por un tema con el asbesto. Ahí la empresa EMOVA, que es la que maneja el subte en la Ciudad de Buenos Aires, indicó que hizo 5.000 mediciones y ninguna de ellas con presencia de asbesto en los límites ni cercanos a que afecten a la salud. Es decir, es un paro. Si hay paro sin sustento, este es uno de ellos realmente, y este es el desprecio que sienten los gremios, los sectores del peronismo, sectores de izquierda, por el desprecio por los trabajadores. Este es el verdadero desprecio por los trabajadores. ¿Por qué? Porque en función de hacer un daño, no les importa el daño que le hacen a los laburantes. Quienes se manejan en subte son los laburantes realmente, y el paro, por su condición de sorpresiva, pero además por esta medida, por su condición de falta de sustento, porque realmente acá no hay un motivo inminente que requiera de un paro, y sobre todo por tener la empresa EMOVA la explicación que contradice ampliamente lo que dicen estos metrodelegados o delegado del subte o lo que sea, no sé, no me importa ya quién lo hace, sino por qué, porque no hay motivo. Bueno, la gente está agolpada en Constitución, no saben lo que es en este momento Constitución, son las 7 de la mañana. Está colapsada Constitución, obviamente esperando todos colectivos, pero le han hecho un daño bárbaro. ¿Todo para qué? Bueno, esto es un fin político partidario. Quieren crear un clima de caos en la sociedad, un clima de desastre, un clima de no se puede vivir. ¿Por qué? Hoy no te lo explican así, hoy te dicen que es por un tema de salud, pero realmente lo que quieren generar es zozobra, no solamente, yo decía, el gobierno porteño, es en todos los frentes. Esto no es solamente contra el PRO, probablemente si gobernara el peronismo en la Ciudad de Buenos Aires esto no ocurriría, y no porque hicieran

0: las cosas diferentes, sino porque no les interesaría mandar un mensaje político. Y a todo esto se suma que hay demoras en el tren Roca de La Plata, ramal La Plata. Bueno, mucho para hablar en este programa, en esta mañana. Son las 7:02 rotativo.
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2: Hora 7:02, cielo algo nublado con neblina, la temperatura 11 grados 2 décimas, humedad del 95%.
3: Buscan si hubo cómplices en el crimen de Agostina Vega.
2: La querella pidió agravar la imputación contra Claudio Barrelier tras confirmarse el femicidio, mientras se investiga la posible existencia de una cadena de responsabilidades que vaya más allá del principal acusado.
3: Ni una menos convocó a una conferencia de prensa para esta tarde a las 16 por el caso de Agostina Vega, a 2 días de la habitual marcha del 3 de junio.
2: Marcos Pereda dijo que el campo valora la baja de retenciones, pero afirmó que es insuficiente.
3: El vicepresidente de la Sociedad Rural pidió que el gobierno cumpla con su promesa de bajarlas a cero.
4: Es cierto que este gobierno está comprometido con la baja. Claramente la baja es insuficiente porque la expectativa que tenemos todos los productores es lo que el presidente una vez dijo, que antes de que él se fuera a su primer mandato íbamos a tener cero retención. Bueno, ahí es donde todavía nos cuesta aceptar que acá el mensaje es 2028 ya es su segundo mandato, ¿no? Y seguiríamos con 15%. Pero tenemos la expectativa y siempre valoramos todas las iniciativas, no dejamos de valorar esta iniciativa. Si hay que aplaudirla, como dijo el secretario, la vamos a aplaudir, pero nos gustaría aplaudir mucho más fuerte.
3: Colombia va a balotaje entre el candidato de la ultraderecha y el oficialismo de izquierda.
2: Abelardo de las Prielas se impuso con el 43,73% de los votos a Iván Cepeda, que obtuvo el 40,91%, quienes buscarán captar el voto de los sectores moderados para la segunda vuelta, que será el 21 de junio.
3: Lionel Messi llegó a Kansas y se sumó a la selección para jugar el Mundial.
2: El equipo nacional realizará hoy la primera práctica con vistas al debut del martes 16 de junio ante Argelia y se estima que el capitán trabajará de manera diferenciada, ya que se está recuperando de una fatiga muscular en el isquiotibial izquierdo.
3: 11 grados, 2 décimas la temperatura en Buenos Aires, la humedad 95%, el cielo está algo nublado con neblina y la máxima para hoy prevista en 16 grados.
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5: Línea C de Subte está sin servicio por una medida gremial. La línea que une Constitución con Retiro no está corriendo. Esto está generando ya complicaciones en la estación de Constitución. Cada vez que llega una formación del tren Roca, están cerrados los accesos a los andenes del Subte. Choque en Recoleta fue en la madrugada en Avenida Alvear y Parera. En tanto, en Núñez, ahora en Libertador, a la altura de Iberá, hay una colisión entre un camión y una moto. Tengan presente también tránsito ya bastante cargado en Panamericana con un incidente a la altura de Tames, donde una camioneta perdió un neumático en dirección hacia la capital. Desde Control de Tránsito, J. Leonetti.
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0: Nacho, buenos días, como todas las semanas, excelente tu programa, me encantó tu monólogo de hoy, muy bueno, felicitaciones por el programa y por el equipo. Claudio es mi nombre, les mando un fuerte abrazo y que tengan todos un muy buen día.
1: Hola, buen día, radio, ¿cómo les va? Hola Nacho, soy Lidia de Devoto, les mando un abrazo, me hacen pasar una mañana informada y divertida. Beso.

0: 7:07 minutos en la Argentina, Rocket. Ey, Dios mío.
1: ¿Qué pasa?
0: Sí, nada. Me hizo acordar algo. Bueno, los datos del tiempo.
2: 11 grados 2 la temperatura, la humedad 95% y se esperan 15 de máxima con neblina.
0: Bueno, siendo las 7:07 recibimos al señor Guillermo Wilicoa. Vamos.
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4: Estoy realmente, sí, en el peor momento.
0: Sí, en el peor momento. Claramente,
4: absolutamente, sí. Así que bueno.
0: Willy en su peor momento. Buen día, Willy, buen día. ¿Cómo estamos?
4: Buen día. Hola, chicos, buen día a todos.
2: Hola, Willy.
4: Buen día,
2: Willy.
4: Buen día, hola, Nacho. Buen día.
2: ¿Cómo va,
4: aquí
2: Willy?
4: estamos arrancando.
2: ¿Qué?
4: No recuerdo, la verdad que no recuerdo haberme expresado de esa manera, ¿verdad? ¿Y si ofendí a alguien?
0: Les pido disculpas.
4: Exactamente, sí. Es la mejor forma de no pedir disculpas.
0: Claro, si te ofendí, te pido disculpas.
4: Si ofendí a alguien, pido disculpas.
0: Si vos te ofendiste por algo que hice yo.
4: Imagínate que en 40 años se habremos ofendido gente, ¿verdad? Bueno, muy bien, Nacho, aquí estamos en una mañanita de arranque de junio. Casi te diría, mira, ojalá que junio sea como mayo en materia económica. Si junio es como mayo en materia económica, firmo el empate, sin ninguna duda, porque venimos de un mayo, por lo menos en materia financiera, bastante tranquilo, con récord de compra de dólares por parte del Banco Central, el riesgo país que perforó finalmente los 500 puntos, la euforia que ha habido sobre todo con las acciones argentinas en Wall Street, y en lo que tiene que ver con la economía de la calle, ¿qué te podría decir, Nacho? Lo que andaba bien sigue andando bien e incluso en algunos casos mejor. Y lo que andaba mal sigue penando, ¿verdad? Este es un poco el resultado, si bien los indicadores que se conocieron de actividad económica en sectores donde todavía la economía no termina de repuntar, la industria, el comercio, la construcción, te diría que por lo menos los indicadores siguieron siendo negativos, un poquito menos negativos que antes, ¿no? Y creo que eso también se reflejó en algunas mediciones de opinión pública respecto del gobierno. Todo es relativo, pero por eso yo te diría que ojalá que junio sea en ese sentido igual que mayo. El dato, si querés, que habrá que prestar atención, bueno, es obviamente cómo sigue la guerra, ¿no? Porque en alguna medida el mejor clima, sobre todo financiero, en el mes de mayo, bueno, tuvo que ver con la expectativa de que se fuera descomprimiendo la situación allí en el estrecho, en el bendito estrecho de Hormuz. Eso presentaba la perspectiva de la caída del precio del petróleo. Si cae el precio del petróleo, uno supone que va a haber menos inflación en el mundo y entonces bajan las tasas de interés en Estados Unidos, o por lo menos no siguen subiendo, y eso naturalmente le da algún tipo de chance y mucho más aire, por supuesto, a las inversiones de riesgo, a la llegada de capitales y demás, ¿verdad? Y efectivamente, este fin de semana, aparentemente, veremos qué dicen los especialistas, las cosas se volvieron a complicar. De hecho, el petróleo a esta hora ya está subiendo otra vez casi 3,5%, 4%, $91 el WTI, y $94 el petróleo del Mar del Norte, que lo habíamos visto perforar los 90 durante la semana pasada. Así que ahí te diría que está la mayor expectativa. Por lo demás, bueno, desde luego, ¿no? Lo que pasa siempre cada vez que cambia el mes, los aumentos de siempre en términos de tarifas, en términos de alquileres. Te diría que está tirando, no es algo que empezó ahora, pero está tirando más la inflación por el lado de los servicios que por el lado de los bienes, ¿verdad? Porque, bueno, tiene que ver precisamente con los aumentos de tarifas en junio, que un poco le van a compensar lo que pasó en mayo. Obviamente, el precio de los combustibles, por ahora siguen virtualmente congelados, la decisión de YPF, una YPF que también tuvo un mayo en materia financiera medio histórico, ¿no? $52, arriba de $50, la acción de YPF, con estos resultados que ayer se mencionaban en los medios, ¿no? La nota ayer en Clarín, firmada por Ezequiel Burgo, que justamente contaba, perdón, me cambié, de Santiago Espaltro. Ezequiel firma otra nota muy buena. Santiago Espaltro, que bueno, planteó que ya YPF vale más de 20 mil millones de dólares, ¿no? 22 mil millones según la capitalización bursátil. El amigo Ezequiel Burgo escribió otra nota, que bueno, también cuenta lo que está pasando con el tipo de cambio, ¿verdad? el dólar barato, ¿qué pasa? Y bueno, los argentinos, si lo ven barato, también compran. 52 mil millones de dólares hemos comprado los argentinos desde que se levantó el cepo a las personas, ¿verdad? Lo cual, obviamente, es una buena noticia para la gente que puede viajar, que puede ahorrar, pero bueno, muestra también esta dificultad que hay para mantener los dólares en las reservas, más allá del récord de compras que está haciendo el gobierno, ¿verdad? Y a propósito del dólar y el Banco Central, tenemos esta semana una visita ilustre otra vez en la Argentina, que es Julio Velarde, el presidente del Banco Central de Perú, que siempre que llega a la Argentina aplaudimos de pie, porque claro, Perú tiene ese ejemplo espectacular de haber tenido y de seguir teniendo una crisis política impresionante. Cambian los presidentes, aparecen los muchachos con los sombreros, van, vienen, pero la economía sigue con una estabilidad monetaria ejemplar, ¿no? El sol peruano es una moneda súper estable. ¿Por qué? Y bueno, porque hace 20 años tienen el mismo presidente del Banco Central, ¿no? Parece una cosa realmente increíble, aunque si uno mira los países vecinos, y bueno, el ejemplo de Perú es el mismo de Uruguay, en parte de Brasil, también de Chile, y bueno, cada vez que viene, viene justamente para integrarse a la Academia Nacional de Ciencias de la Empresa. Va a haber un acto mañana en la UADE, y bueno, esto es lo que de alguna manera siempre genera la misma reflexión. Ojalá que la Argentina pueda tener un banco central tan independiente que durante 20 años no se cambie la política monetaria, y esto es lo que se destaca. Hay una nota hoy de mi amigo Héctor Mazoero en La Nación, justamente que va a ser anfitrión de este evento mañana, y bueno, que destaca eso, ¿no? La importancia de tener esa independencia en el Banco Central y esa sabiduría de efectivamente no cambiar la política monetaria independientemente de lo que pase con los gobiernos. El día que la Argentina pueda hacer eso, Nacho, bueno, ahí sí definitivamente despegamos.
0: Gracias, Willy.
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0: 7:15 en la Argentina. Romy, datos del tiempo.
1: 11 grados, 2 la temperatura, la humedad 95%. Está el cielo algo nublado y con neblina y se esperan 15 de máxima.
0: Bueno, caos en Constitución, caos en Retiro también. Un desastre por este paro sorpresivo de los metrodelegados. En realidad de los delegados del subte en general, que dicen que hay un incumplimiento de un plan firmado para que este 31 de mayo terminaran de sacar determinados vagones del subte. El plan de desabastización del subte anda y está funcionando acorde a lo previsto. Hace 2 años se firmó el plan. Según EMOVA, contempla mediciones permanentemente, hubo más de 5.000, dice la compañía, y ninguna de ellas dio, o en realidad todas dieron por debajo, muy por debajo de lo que se considera riesgoso para la salud, con lo cual esto es un paro obviamente sin justificativo. El paro fue anunciado anoche, a última hora, es decir, mucha gente se fue a acostar y no estaba enterada. Y obviamente las cabeceras en tanto Constitución como Retiro es un caos terrible. La cantidad de gente aglomerada, esperando colectivos, huyendo como pueden de esa zona, es impactante. Son filas eternas para subirse un colectivo, imposible realmente. Y esto es contra los laburantes, básicamente. Esto no es ni contra EMOVA, ni contra el PRO, ni contra Jorge Macri. Esto es contra los laburantes porque el que más lo sufre es el laburante, es la línea más popular, la C, la que usan los trabajadores de menores ingresos en promedio. Esto es está chequeado incluso con encuestas y demás, encuestas de ingresos, distintas encuestas de ingresos. Es la más popular, insisto, es la que conecta Tren Roca, por ejemplo, con el centro porteño. Bueno, básicamente los...
1: Perdón, Nacho, pero son dos cabeceras de trenes, sí, las dos, tanto Constitución como Retiro.
0: Sí, y la verdad que es un paro contra la gente, no es un paro contra el PRO, básicamente.
2: Sí, no, quería recordar, Nacho, que tanto en su momento en la discusión de la ley bases como en la discusión de la reforma laboral se propuso tratar de poner algún tipo de límite a este tipo de paros salvajes y sobre todo en los servicios esenciales. Lamentablemente no se logra en la Argentina. Insisto, desde el punto de vista legal, con la justicia, con la ley en la mano, poder poner algún límite a esta situación, porque definitivamente esto es un paro salvaje. La línea C, todo el mundo sabe, es particularmente la línea de los trabajadores, ¿verdad?
0: Es un paro salvaje anunciado anoche, lógico. Es decir, que no tuvo un proceso de debate interno, tampoco dentro del gremio. Esto es un sindicalista tomando una decisión a cualquier hora, sin aviso, sin discusión, y contra los trabajadores, básicamente. Una verdadera vergüenza. No quiero escuchar a Segovia, no me interesa, es un delincuente porque acá lo que está haciendo es metiéndose con la gente. Y no un delincuente de delinquir, sino un delincuente en términos coloquiales, lo digo, ¿no? La verdad es un caradura, es un sinvergüenza. No quiero escuchar a estos sinvergüenzas dando explicaciones, llorando como si realmente tuvieran algo para reclamar cuando se meten con la gente. Y sin leyes tan salvajes como hay en la Argentina que protegen a estos delincuentes, a estos chantas, nada de esto se podría hacer. Así que el día que debatan que Milei no gane, yo digo esto, que Milei no gane el año próximo, porque si Milei gana el año próximo va a romper con todo, y saben qué, no vengan a llorar, no digan que esto es salvaje, que se va al otro extremo, porque más salvaje que esto, más otro extremo que esto no existe. Insisto, todavía se enfrentaron un presidente que no tiene mayoría absoluta. Todavía tiene que ciertas cosas consensuar. Después que no digan que Milei es extremo. Está Pablo Lugano en Constitución. Hola, Pablo, buen día, ¿cómo estás?
3: Nacho, muy buenos días. Estaba escuchando los datos que daban acerca de la línea C y te voy a aportar dos más.
0: A ver.
3: 150.000 son los pasajeros que transporta diariamente en promedio. Y además de unir las dos cabeceras ferroviarias más importantes de la ciudad de Buenos Aires, es decir, Constitución con el Roca y Retiro con el Mitre, con el San Martín y con el Belgrano, también tiene dos estaciones de transbordo con las líneas más importantes del subte porteño. Tiene el transbordo en Avenida de Mayo con la línea A, que une Plaza de Mayo con Flores, y también con las dos líneas que más pasajeros transportan en la ciudad, que son la línea B y la línea D. Este transbordo se hace en Diagonal Norte. ¿Cuáles son las opciones que tienen los pasajeros aquí? Cerrado el domo de transferencia del subte C de Constitución. Las opciones son la línea 26, perdón, la línea 28, la línea 45, la 67 y la 100. De todas estas, la que está con mayor número de demanda es la línea 100, porque es una de las más directas, lo mismo que el 45, que van directamente por Metrobús, entonces tienen un tiempo cercano al que utiliza la línea C para llegar entre cabeceras. La línea tarda entre 13 y 15 minutos, en colectivo el mínimo es de 25.
0: Bien, bien. Contame, Pablo, ¿cómo está la situación allí?
3: Mira, que te decía, el domo está cerrado, hay mucha gente que no sabía que de este paro, y se están superpoblando las distintas paradas que van hacia Retiro, principalmente, como te decía. Vamos a ver si podemos hablar con algunos pasajeros. Buen día, te consulto. Estamos en aire en Radio Rivadavia en vivo. ¿Sabías del paro del subte?
4: No tenía ni idea.
3: ¿Esto te complica para llegar al trabajo?
4: Y la verdad que sí, por suerte salí más temprano, pero sí, bastante gente ahí. Usted puede viajar así.
3: Gracias, es muy amable. Seguimos recorriendo,
0: claro,
3: la
0: parada. Pablo, el domo que vos decís es donde se entra a la línea C, ahí sobre la plaza, ¿no? Es sobre la plaza que está ubicada.
3: Exactamente, este, claro, es lo que se llama el Centro de Transbordo Constitución.
0: Sí.
3: Acá es el centro de la plaza donde confluyen la mayoría de las líneas de colectivos y una de las cabeceras del subte. En la plaza hay paradas de colectivos, el mayor número está sobre la Avenida Brasil, ubicado en distintas dársenas, pero la plaza, tanto de sobre el, digamos, mirando a la estación de trenes Constitución, como la que mira hacia la iglesia, tiene un número importante de paradas que van algunas hacia el centro porteño y otras que van hacia otros barrios, como podría ser Liniers, los que van a Flores, también salen de aquí, algunas también hacia el conurbano, salen de aquí desde la Plaza Constitución. Es uno de los centros de transbordo de laburante, por llamarlo de alguna manera, más importantes de la ciudad de Buenos Aires.
0: Clarísimo. Pablo, obviamente sos prioridad, cualquier cosa nos llamás. Abrazo.
3: Un abrazo, seguimos trabajando aquí en Constitución.
0: Impecable, Pablo Lugano desde Constitución. ¿Está conectado Pablo? ¿Ya está Gonza? ¿Perdón? ¿Está Gonza? Listo, lo recibimos. Gonza Báñez, ¿cómo estás?
5: ¿Cómo anda Nacho y todo el equipo? Buenos días, buen comienzo de semana, Nacho, que tiene el resultado de las elecciones de Colombia, como hace un ratito mencionaste, como uno de los ejes centrales. Sorpresa, hay que decir, en Colombia por el triunfo del candidato del outsider, ¿no? El más tal vez radical de los candidatos favoritos, Abelardo de la Espriella, un candidato que pregona lo que es el sistema anti-establishment, propuesto en un caso por el presidente Donald Trump, la mano dura de Nayib Bukele, la motosierra de Javier Milei. Se impuso, terminó primero en las elecciones de ayer con poco más de 43,74% de los votos, seguido de Iván Cepeda Castro, que era el candidato de la izquierda, el candidato que empujaba e impulsaba a Gustavo Petro, que llegó al 40,90% de los votos. Acá, ¿qué es lo que se lee, Nacho, y qué es lo importante? Hay una segunda vuelta electoral para el 21 de junio, donde ya la candidata que quedó tercera, Paloma Valencia, también de la derecha, una candidata de Iván Duque, dijo que va a respaldar abiertamente a Abelardo de la Espriella. Esto indica y marca que si efectivamente esos votos, que es casi el 7% el que tuvo Paloma Valencia, que salió tercera, que quedó tercera, se trasladan al candidato de derecha, no habría forma de que la izquierda recupere el lugar perdido. Pero lo importante también acá es que Gustavo Petro rápidamente, y esto también sorprendió, ayer a la noche salió con un mensaje en Twitter diciendo que no reconocía los resultados de la primera vuelta. Algo, la verdad, muy grave. No reconocer los resultados empieza una vez más a sobrevolar, en primer lugar, o intentar poner sobre la mesa un posible fraude, o en segundo lugar, no querer ceder el poder, ¿no? Esto es lo que está temiendo el sector de derecha en Colombia. ¿Por qué Petro dijo que no reconoce los resultados? Bueno, Colombia tiene un sistema de precarga de votos con un pre-recuento que lo hace un sistema, un software privado, un software que es contratado por el ente electoral en Colombia y que publica este primer recuento rápido. Petro lo que dice es que en este software incorporó a 800.000 electores que en realidad no figuraban en el listado. Lo dijo sin ninguna prueba contundente sobre la cual denunciar esta situación. Y aseguró Gustavo Petro, como también hizo Iván Cepeda, su candidato, que solo van a reconocer los resultados una vez que se publique el escrutinio definitivo, que sí hace voto por voto y a mano el ente electoral, y eso va a demorar algunos días más. De todos modos, la verdad es que no hay duda de que Abelardo de la Espriella quedó primero, que Iván Cepeda quedó segundo, pero la verdad que no es una buena noticia institucional que el presidente no reconozca abiertamente el resultado de las elecciones de ayer. Así que hay que esperar, de Nacho, a la segunda vuelta electoral y ver si efectivamente todo esto avanza hacia un cambio nuevamente de gobierno hacia la derecha y dejando la izquierda detrás, una izquierda de Gustavo Petro que no tuvo un buen gobierno, que marca que la población está preocupada y no conforme con lo que es la lucha contra la inseguridad y que todos estos dichos públicos que ha tenido muchos traspiés Gustavo Petro a lo largo de su gestión, indican que no la ciudadanía no lo ve como un buen presidente. Y otro tema, Nacho, que también
0: Perdón, Gonza,
5: mencionaste.
0: perdón, antes de irte de
5: Sí.
0: Colombia, hay que ver qué postura toma Estados Unidos, qué postura toma Donald Trump, ¿no? Respecto a esta actitud de Petro de no reconocer los resultados y si esto persiste incluso después de la segunda vuelta, ¿no? Ya demostró Trump que no le importa intervenir si tiene que intervenir y se trascendió que se supone que le pidió que haya comicios libres y transparentes. Hay que ver si después no, si persiste Petro en esta actitud, qué comportamiento toma Trump.
5: Sin lugar a dudas, ya ayer el Departamento de Estado, inclusive antes del mensaje de Petro, había publicado un comunicado en donde decía que apoyaba y respaldaba todo proceso electoral en donde los colombianos tuviesen la posibilidad libre de decidir a su próximo presidente,
0: Claro.
5: como avalando en cierto sentido el proceso electoral. Indudablemente la Casa Blanca que de forma más pública o subterránea, dependiendo los procesos electorales, se va metiendo y trata de influenciar a los candidatos más afines. En este caso va a apoyar claramente a Abelardo de la Espriella porque es un candidato, repito, que pregona lo que es la posición de Donald Trump anti-establishment, outsider, fuera de los sistemas multilaterales. Entonces es un candidato muy afín al presidente de los Estados Unidos, como también al de Javier Milei. Esta tríada Bukele, Milei, Trump, que de la Espriella usó durante su campaña, son los tres líderes de nuestra región a los cuales quiere imitar, así que es un candidato afín a esa derecha, vamos a llamarlo para simplificarlo en algunos nombres. Y muy cortito, Nacho, en un minuto te cuento que también mencionaste la cuestión de Medio Oriente, que lo venimos siguiendo y venimos advirtiendo que si no hay una solución, una salida a esto, poco a poco está empezando a tomar un ritmo bélico más intenso y lo vemos en las últimas horas con un nuevo intercambio de ataques entre Estados Unidos e Irán. Inclusive Kuwait confirmó ayer a la noche que de vuelta tuvo que repeler ataques con drones sobre su espacio aéreo, principalmente sobre la base militar, bases militares de Estados Unidos en territorio kuwaití. Y ayer a última hora también Israel empezó a amenazar ya de forma concreta con volver a atacar el sur de Beirut, el sur de la capital libanesa, donde se esconden y donde están las sedes centrales y las sedes operativas principales del grupo terrorista Hezbollah. Todo indica, Nacho, que con unas negociaciones estancadas, pese a que Trump había dicho que estaba cerca un anuncio de acuerdo de paz, pero lo cierto es que las negociaciones están estancadas por la cuestión nuclear, el caminito parece indicar que estamos en un proceso de reanudación de las operaciones militares, que hay que seguirlo con muchísima atención en los próximos días.
0: Impecable, Gonza, como siempre, nos reencontramos mañana. Gran abrazo.
5: Gran abrazo, Nacho.
0: Bueno, 7:30, rotativo, ya venimos.
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7: 7:30. Cielo algo nublado con neblina en Buenos Aires. 11 grados, 2 décimas la temperatura. La humedad 95%.
8: Desde hoy aumenta el colectivo en la ciudad y en la provincia.
7: En territorio bonaerense se incrementó 4,8% y el mínimo cuesta 1.015 pesos con 61 para los usuarios con la SUBE registrada.
8: Para las líneas porteñas la suba alcanza el 4,6% que lleva el mínimo a 788,28 pesos, mientras que el subte ya cuesta 1.558,54.
7: Junio llega con más aumentos.
8: Las facturas de la energía eléctrica tendrán incrementos del 1,5% en el AMBA, las del gas 2,81% y la de AISA del 3%.
7: Las prepagas aumentarán entre 2,6% y 2,9% y las autopistas porteñas también se incrementan 4,6%.
8: El gobierno convocó a una nueva reunión con los rectores de las universidades.
7: El encuentro está programado para esta semana para continuar discutiendo el cumplimiento de la ley de financiamiento, que tiene fallos judiciales a favor, pero el Ejecutivo argumenta que no cuenta con los fondos.
8: Estudiantes eliminó a Rosario Central de la Copa Argentina.
7: El Pincha goleó 3-0 en el Estadio Kempes de Córdoba y pasó a octavos de final, donde jugará con el ganador de la llave entre Barraca Central y Huracán.
8: Cielo algo nublado con neblina, 11 grados 2 décimas, la temperatura 95, el porcentaje de la humedad, la visibilidad reducida a 8 kilómetros.
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9: Atención pasajeros del tren Roca, el ramal La Plata está limitado entre Tolosa y Constituciones por un incidente en Tolosa. Mientras tanto, grandes complicaciones en Constitución, esto es por el paro de los metros delegados. La línea C que une Retiro con Constitución no está funcionando. EMOVA advirtió que tenían la comunicación de que los Nagoya 5000, estas formaciones, estarían prestando servicio hasta el 31 de julio. En Núñez, choque en Libertador y Unaondo, un camión impactó con una moto en ese giro. Tengan en cuenta también complicaciones en Recoleta, en Avenida Alvear y Parera, a metros de Libertad, un auto impactó contra una vivienda, y en Villa Crespo, otro vehículo chocó contra varios autos estacionados en Acoite y Luis Viale. Panamericana ya liberada a la altura de Tames, donde una camioneta había perdido un neumático y fue impactada por un camión. Desde Control de Tránsito, J. Lionetti.
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1: 7:37, 11:4 la temperatura en Buenos Aires, la humedad 95% y el cielo algo nublado con neblinas.
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0: Radio Rivadavia, desde acá, desde Junín, pescando. Los escucho todos los días. Excelente la radio. Un abrazo.
1: Hola, buen día, Nacho y compañía. Feliz comienzo de semana. Mi nombre es Marta, soy de Barrio Norte y mi DNI termina en 481. Mucha suerte.
2: Y 38 en la Argentina. Muchas gracias a todos los oyentes que se comunican, que mandan mensajes. Bueno, un abrazo grande a ese hombre que arrancó la semana pescando. Realmente muy, muy lindo, muy interesante. Para bajar el estrés, sobre todo, ¿no? Bueno, Romy, dame los datos del tiempo hasta ahora en la Ciudad de Buenos Aires, mientras sigue el caos en Constitución, principalmente.
3: Sí, está fresquito, Nacho, 11 grados 4, la humedad 95%, y se esperan para hoy con cielo nublado, mayormente nublado, 15 grados de máxima.
2: Bueno, ayer vimos una postal rara, extraña, en San José, 11-11, que de un grupo de militantes kirchneristas, bueno, apadrinados por el intendente de Hurlingham, Damián Celsi, que fueron a San José 1111 y transformaron la casa de Cristina en una casa rosada, ¿no? Una casa rosada, haciendo juego con esto de este tema de Cristina Libre y con lo que dice el sector de la cámpora, el cristinismo, de que si la elección del año que viene no incluye a Cristina, no se está no se está hablando de una democracia plena en la Argentina. Un verdadero disparate, teniendo en cuenta que la condena de Cristina fue convalidada no solamente por un juez de primera instancia, un juez, los jueces que la juzgaron en tribunal, casación y también la Corte Suprema. Es una condena firme que tiene Cristina y que, tiene que cumplir 6 años e inhabilitación perpetua, ¿no? Para ejercer cargos públicos, o sea, Cristina no puede ser más candidata. Más de 1.500 personas asistieron a esta suerte de ceremonia. Yo entiendo que una ceremonia así sí afecta el funcionamiento del barrio, la convivencia del barrio, pero bueno, ya vimos que los jueces últimamente con Cristina son bastante más laxos de lo que debiera ser, mientras el kirchnerismo dice que las condiciones de detención de Cristina están mucho más agravadas que las de cualquier detenido en general. Hay que decir que Cristina no pasó un solo día detenida en un penal, con lo cual ya ha tenido un beneficio excesivo. Después hizo de su casa un búnker político, empezó a invitar a todo tipo de dirigentes, economistas, hacía reuniones políticas todo el tiempo, hasta que los jueces se cansaron de que les tomaran el pelo, y ¿qué hizo? Bueno, le impusieron estas restricciones de visitas y demás. Estuvieron, insisto, el fin de semana ahí acompañándola, transformaron la casa en una casa rosada. Yo entiendo que esto sí afecta al funcionamiento del barrio, pero bueno, después lo vamos a estar repasando. Atención con la nota de Nico Viniaski en Clarín. Nico escribió una nota muy, muy interesante que tiene como foco principal no a Manuel Adorni, sino a su esposa, Bettina Angeletti. En realidad a los dos, pero principalmente a los contratos que tiene la esposa de Manuel Adorni con proveedores del Estado. Se trata principalmente de tres firmas. Una es la naviera National Shipping, que tiene contratos con YPF hace muchos años. Esto hay que decirlo también, no solamente desde la llegada del gobierno de Milei, sino la tiene hace muchos años. Le firmó un contrato a este especialista en coaching, que es Bettina Angeletti, por asesoramiento y demás. También el grupo DATCO. Grupo DATCO, yo la verdad que no lo tenía en el centro del radar, al grupo DATCO, y también al grupo Foggia. El grupo Foggia básicamente está licitando por Tecnópolis. Tecnópolis, ustedes saben, el gobierno tomó la decisión de privatizar Tecnópolis. Fue todo muy extraño desde que arrancó el gobierno de Milei lo que giró en torno a Tecnópolis. ¿Por qué? Porque primero lo tenía bajo su órbita Sandra Petovelo. A Sandra Petovelo, teniendo a Leonardo Cifelli, un íntimo amigo de Karina Milei, se le hacía muy difícil rechazar poner la firma en todo lo que llevaba Cifelli. y daba la casualidad que todo lo que llevaba Cifelli era raro. Era raro. Todo era raro. ¿Qué pasó? Obviamente, como Sandra Petovelo, una persona transparente, una persona que rompió con muchos curros de verdad, tal vez la que más rompió curros en el Estado Nacional de que llegó Milei, ha sido Sandra Petovelo. ¿Qué terminó haciendo? Cansada de que la tironearan todo el tiempo, y esto por obra y gracia de Karina Milei, agarró y se lo tiró por la cabeza a Karina Milei. Dijo, no, llévatelo vos a Cultura, llévatelo y arréglense ustedes con Tecnópolis o con la chanchada que quieran hacer ahí. Bueno, la chanchada aparentemente la estarían por hacer. ¿Por qué? Porque Tecnópolis la estarían por entregar. Hay dos grupos que quedaron compulsando, uno que fue excluido, y dos grupos, uno que fue excluido en condiciones irregulares, realmente, eso se va camino a judicializarse, yo entiendo, pero quedaron compulsando dos grupos, Grupo La Nación y este grupo que estoy diciendo que es Grupo Foggia. En Grupo Foggia, el Grupo Foggia lo lidera la pareja de Mara Gorini. ¿Quién es Mara Gorini? Que integró el Grupo Foggia, pero que ahora también trabajó para Karina Milei en la Secretaría General de Presidencia. Aparentemente con un contrato de locación de servicios como asesora, Mara Gorini, mano derecha de Karina, durante un tiempo importante. Bueno, se lo estarían por adjudicar al Grupo Foggia. Con todo lo que eso implica, ¿no? Evidentemente, tiene cola, cuatro patas, ladra, es perro, ¿no? Hicieron un esfuerzo descomunal para que firmara algo Sandra Petovelo durante mucho tiempo, no lo quería hacer, había alquileres realmente irrisorios que quería que se firmaran. Bueno, después, el grupo DATCO, te decía, trabajó con el Banco Central, AISA, la empresa pública, AISA, todavía empresa pública, y también con la Sociedad Operadora Ferroviaria Sociedad del Estado, SOFCE. Ese SOFCE la contrató a la empresa que contrató a la esposa de Manuel Adorni, una persona que era monotributista de las categorías más bajas cuando llegó Adorni al poder y que rápidamente empezó a tener contrataciones realmente sugestivas. Esta nota para destacarla de Nico Viniaschi, porque da cuenta de contrataciones por coaching, por asesoramiento, por informes. Bueno, no tiene nada de malo, esto hay que decirlo también, ¿eh? O sea, ser contratado por una empresa privada no tiene nada de malo, siempre y cuando no esté vinculada esta contratación a un beneficio posterior, ¿sí? Este tipo de situaciones puede redundar en cohecho si se termina confirmando. Por ahora, a priori, no es delito, pero veremos. Y esta causa sí también puede complicar a Manuel Adorni, que recordemos, según fuentes judiciales, podría ser llamado indagatoria y procesado por el juez Lijo, no solamente por la causa del enriquecimiento ilícito, sino también por la del viaje a Punta del Este, principalmente la de Punta del Este en Carnaval, en febrero, que fue junto a su amigo Marcelo Grandío, y Marcelo Grandío es a su vez proveedor del Estado también. Todas desprolijidades absolutas que el jefe de gabinete, si las cometió, tendría que haber dado un paso al costado inmediatamente. Siendo las 7:46, hago una vueltita aquí en la mesa con Dani Gómez Rinaldi.
4: Te comentaba que entre los invitados en la mesa de Mirta estuvo Osvaldo Lapor, que viene haciendo teatro, está en una nueva comedia musical en Calle Corrientes, pero, viste, Mirta empieza a indagar, y vos sabés que es una de las parejas conformadas en el ambiente, el de Osvaldo Lapor y Viviana Sáez. Empezó a preguntar acerca de su vida romántica antes de venir a la Argentina. Sí. Dice, vos dejaste como varios amores. Dice, hasta que conocí a Viviana, por Viviana Sáez, con quien lleva 47 años juntos. Vos fíjate, Galán, y ella tenía 16 y el 22.
2: Al límite, ¿eh?
4: Ahí. Pero ¿sabés por dónde fue la conversación? Dice, ¿pero ustedes están casados? Esto respondió. Vamos a escuchar esta trama.
5: Sí. ¿Te casaron alguna vez?
6: No, nunca.
5: Nunca, nunca.
6: No,
5: nunca. ¿Por qué no formalizaste?
6: Mirá, nos acabamos de mudar de casa. Sí. Estamos viviendo una nueva página de nuestra historia, nuestra vida. Y en el fondo de nuestra casa vemos una iglesia nueva. Es posible que nos casemos.
4: Es, o sea, posible que nos casemos.
2: Después de 47
4: porque,
2: años,
4: exacta,
2: se casarían.
4: Pero
2: qué lindo.
4: ¿Por qué? Acaban de mudarse, ellos viven en las afueras, con un gran parque.
2: Ella también
4: gran
2: actriz,
4: campo,
2: ¿no?
4: Es
2: sí.
4: actriz y cantante.
2: Sí, sí.
4: Y a pesar de todos, porque viste que por general, en la generalidad, los galanes se enamoran de sus actrices, algunas, otras no. Pues mira, pues no pasó,
2: no.
4: O Gabriel Corrado no pasó, Osvaldo no pasó. Pareciera que otros fueran y no los galanes de telenovelas. Dice que ahora se mudaron y como en la propiedad que tienen, hacia el fondo dicen que hay una iglesia, posiblemente ahora se casen, dijo.
2: Mira.
4: Por una iglesia, dijo.
2: Mira, mira.
4: Porque está cerca, dijo, mientras le dan. Bueno, por otro lado, una fea noticia. Ustedes recuerdan muy bien, en el 2010, Sergio Denis estaba cantando en
2: sí,
4: un recital.
2: Se casó.
4: Exactamente, oh. En el Teatro Mercedes Sosa, en el interior del país, si no me equivoco, fue en Mendoza. Me parece que fue en Mendoza. O Tucumán, posiblemente, si se llama Mercedes Sosa, puede ser Tucumán. Se cayó.
2: Sí,
4: sí, sí. Y bueno, pasó mucho tiempo hasta que falleció. Bueno, la justicia dio por cerrada la causa. Dio por cerrada la causa y obviamente es un impacto muy fuerte.
2: Teatro de Tucumán.
4: ¿Cómo?
2: Un teatro de Tucumán.
4: En Tucumán, claro. O sea, llamarse
2: Mercedes Sosa. Sí, San Miguel de Tucumán.
4: Claro, Mercedes Sosa de Tucumán.
2: Marzo 2019.
4: Él estaba cantando un tema,
2: sí.
4: La fosa no estaba cubierta, él da un paso en falso, cae y pasa un tiempo y fallece. Bueno, la justicia decidió cerrar la causa y la familia obviamente no se siente bien con esta, que dice que encima no fueron notificados. Injusticia,
2: o sea,
4: te decía al comienzo del programa.
2: Se cerró la causa por falta de delito, ¿por qué?
4: Por falta de tiempo, ya no pueden apelar por los pasos de la justicia,
2: sí.
4: La justicia, la familia había apelado, pero bueno, al parecer por pasos de la justicia no puede continuar esto.
2: Gracias, Dani. Luchi Rodríguez.
7: ¿Qué te parece si empezamos a repasar esta lista de jugadores tocados en la selección argentina? Porque falta muy poquito para el debut mundialista, será el martes 16 de junio frente a Argelia en Kansas, pero antes va a tener sábado 6 amistoso con Honduras y martes 9 amistoso con Islandia. Atentos a esta lista porque es extensa. Arrancamos con el más importante de todos. Lionel Messi, sobrecarga en el isquiotibial aductor. Va a tener descanso y kinesiología por lo menos esta semana. No va a estar en los amistosos, por lo menos no en el primero. Yo creo que en el segundo tampoco. No por una cuestión de que no llegue, sino para preservarlo, porque no tendría sentido arriesgarlo en estos amistosos, donde vimos lesiones el fin de semana en estos partidos que se están disputando. Sería innecesario. Creen que va a llegar sin problemas al debut con Argelia. Luego tenemos a Emiliano Dibu Martínez. Es el futbolista que más preocupa, Nacho, se está hablando poco. Pero tiene una fractura muy pequeña en uno de los dedos de su mano. Va a hacer reposo, no va a jugar los amistosos, por lo menos al parte médico de hoy. Después si van evolucionando bien y Scaloni termina optando por ellos, también sería una posibilidad. A día de hoy se cree que no va a jugar ninguno de los dos amistosos. Seguramente tanto Rulli como Musso tengan su lugar en esta serie de partidos. El Cuti Romero, jugador fundamental para la saga central de la selección argentina, esguince del ligamento lateral de su rodilla. En la Premier está evolucionando bien, pero no se sabe si va a poder participar en los amistosos. Sabemos que esto es día a día. Va a haber mucho trabajo de kinesiología, mucho trabajo de recuperación. Los médicos de la selección trabajan a contrarreloj con estos futbolistas. A esto se suma Leandro Paredes, que tiene una contractura muscular, una sobrecarga que la viene exigiendo. ¿Por qué? Porque Boca jugó con un calendario muy ajustado entre Libertadores y el torneo Copa Argentina. Y la realidad es que Leandro no se quiso perder ningún partido. Se exigió un poquito de más y es por eso que tiene esta sobrecarga. No llega a ser desgarro, lo cual es una buena noticia, porque no hablamos de 15 a 21 días. Una sobrecarga tal vez con una semana, 10 días se pueda recuperar y podamos pensar que esté el 9 de junio para el último amistoso o ya el día del debut, el 16. Gonzalo Montiel es otro de los casos, no te diría grave, pero sí peligra su presencia en el debut, porque tiene una lesión grado 2, y es duda ya para el primer partido. Te diría que yo No lo veo dentro de la convocatoria contra Argelia. Me parece que va a tener que esperar Austria o Jordania, porque un desgarro grado 2 en este momento, faltando tan solo 15 días para el debut, la verdad se lo ve muy complejo que pueda llegar. Nahuel Molina, mismo puesto, seguimos en el lateral derecho. Lesión muscular de menor grado, pero ya se viene recuperando en Atlético Madrid, así que debe estar en la fase final, evoluciona bien, al igual que Nico González. Ambos estaban desgarrados, pero ya están en la recta final de su recuperación. El último en esta lista es uno de los futbolistas que más promete para esta Copa del Mundo. Hablamos del señor del Como, de Nico Paz, que tuvo una fisura en su rodilla izquierda en un golpe con Valentini. ¿Te acordás del jugador de Boca, Nacho? El sí. Rubio, grandote, también zaguero central. Bueno, en un choque con Valentini tuvo este problema allí en Italia, pero va evolucionando bien esa rodilla también. Así que este es el parte de los jugadores. Recordemos que Argentina va a jugar con Honduras, va a jugar con Islandia 6 y 9 de junio, y luego el 16 se prepara en Kansas para enfrentarse a Argelia.
2: Gracias, Luchi. Ya venimos.
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9: Hola, buen día, radio. Bueno, está complicado el tránsito y me encantó lo que dijiste de los delegados. Y en líneas generales, Nacho, tenés toda la razón del mundo. Soy Alejandro de Montegrande.
10: Buen día, Nacho y equipo. Soy Marcelo de Paternal, como siempre escuchándolos. Buen comienzo de semana. Abrazo a todos.
8: ¿Sabés lo que pasa? ¿Por qué me puse así? Porque me da bronca. La verdad que los soporto y los escucho hablar de en nombre de los trabajadores todo el tiempo, de los vulnerables, y son unos terribles chantas. Ya estoy podrido de escuchar ese discursito cada 4 años cuando no gobierna el peronismo, cuando no tienen el poder, cuando no tienen las cajas, cuando no tienen los curros. Los escuchás hablando, supuestamente representando lo mal que le está pasando la gente. Y obviamente, la gente la está pasando mal, no de ahora, de hace mucho tiempo. Eso está claro, lo vemos hace 40 años en la Argentina. De que yo soy chico que escucho lo mal que la está pasando la gente, y es cierto. Ahora, estos tipos primero te rompen las piernas y después te traen la muleta. Y si no tenés la pierna rota, te la quieren romper para justamente después traerte la muleta. Es así, lo viven haciendo sistemáticamente. No había razón alguna para parar, no había razón alguna para parar de esta manera, para parar sin tiempo, y creo que eso es lo que indigna todavía un poco más, ¿no? Porque no le están parando a Jorge Macri, al presidente de la Nación, a Milei, le están parando al laburante, al que hoy llegó a la estación Constitución y no tenía forma de subirse un subte y llegó tarde, perdió el presentismo, le quitan guita básicamente, y sobre todo porque había un acuerdo firmado para postergar hasta el 31 de julio lo que es ese plan en su momento se habían firmado. No lo firmaron ellos porque no tienen la representación gremial, me decía la gente de MOVA, sino que lo firmó la UTA y el Sindicato de los Supervisores. Bueno, por todo eso, para mí, los tipos que hoy están haciendo paro son unos chantas, son unos sinvergüenzas y unos caraduras. 8:01, ya venimos.
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12: Hora 8:01, cielo mayormente nublado, la temperatura 11 grados 4 décimas, la humedad del 92% con una máxima prevista para hoy en 15 grados.
13: Nacionales. Sorpresivo paro en la línea C de subtes.
12: Fue anunciado anoche en reclamo por la presencia de asbesto en algunas formaciones del servicio que une Constitución con Retiro.
13: Hay fuertes demoras y largas colas para subir a un colectivo.
12: Amplía Pablo Lugano.
14: Móvil.
15: La medida implementada por los metros delegados de la línea C de subterráneo que une las cabeceras de Constitución y Retiro y transporta alrededor de 150.000 pasajeros diarios provoca largas colas en las paradas de colectivos que se ven sobrecargados para hacer ese trayecto que en el subterráneo demora entre 10 y 15 minutos y puede llegar a tomar hasta media hora. Las alternativas

0: las líneas 28, 45, 67 y 100, todas partiendo desde las dársenas de la Estación Constitución. Pablo Lugano, Radio Rivadavia.
1: Reglamentaron el nuevo sistema de pago de indemnizaciones de la reforma laboral que regirá desde el 1 de noviembre.
2: Se trata del denominado FAL, incluido en la ley aprobada este año, según el cual los empleadores aportarán a fondos administrados por entidades autorizadas que asegurarán el pago de indemnizaciones en casos de desvinculación.
1: Marcos Pereda rechazó la postulación de Nicolás Pino para su reelección en la rural.
2: El vicepresidente de la entidad, que también presentó su candidatura, dijo que ir por un cuarto mandato está fuera de la institucionalidad y es forzar el estatuto.
3: ¿Por qué nos lanzamos en marzo? Porque en definitiva Nicolás Pino tiene una intención de extender o de forzar el estatuto hacia un cuarto mandato y eso claramente está fuera de la institucionalidad. En estos pocos días ha manifestado su intención a través de un operativo clamor donde ha conseguido un montón de firmas. Muchas de esas firmas son gente que fue puesta ahí sin su consentimiento.
1: Economía. Desde hoy aumenta el colectivo en la ciudad y en la provincia.
2: En territorio bonaerense se incrementó 4,8% y el mínimo cuesta 1.015 pesos para los usuarios con SUBE registrada.
1: Para las líneas porteñas la SUBE alcanza al 4,6, que lleva el mínimo a 788 pesos, mientras que el SUBTE ya cuesta 1.558.
2: Junio llega además con más aumentos.
1: Las facturas de la energía eléctrica tendrán incrementos del 1,5% en el AMBA, las del gas 2,80%. Y la de AISA el 3%.
2: Las prepagas aumentarán entre 2,6 y 2,9% y las autopistas porteñas también se incrementarán 4,6%.
1: El gobierno convocó a una nueva reunión con los rectores de las universidades.
2: Está programada para esta semana a fin de continuar discutiendo el cumplimiento de la ley de financiamiento, que tiene fallos judiciales a favor, pero el Ejecutivo argumenta que no cuenta con los fondos.
1: Policiales. Buscan si hubo cómplices en el crimen de Agostina Vega.
2: La querella pidió agravar la imputación contra Claudio Barrelié tras confirmarse el femicidio.
1: Se investiga además la posible existencia de una cadena de responsabilidades que vaya más allá del principal acusado.
2: Los abuelos del adolescente de 14 años se reunieron con el gobernador de Córdoba, Martín Yarlora, y los ministros de Seguridad y Justicia.
1: Tras el encuentro señalaron que quedaron conformes, pidieron que se siga investigando y advirtieron que van a seguir hasta que el último responsable de la muerte de su nieta esté preso.
2: Barrelié, en tanto, tuvo ideas suicidas y se encuentra bajo monitoreo en el hospital modular de la cárcel de Bower, donde se encuentra alojado.
1: Ni una menos convocó, en tanto, a una conferencia de prensa para esta tarde a las 16, por el caso de Agostina, a 2 días de la habitual marcha del 3 de junio.
2: El colectivo llamó a movilizarse el miércoles y señaló: seamos miles en las calles contra la violencia machista porque nos siguen matando y nada cambia.
1: Internacionales. Colombia va a balotaje entre el candidato de la ultraderecha y el oficialismo de izquierda.
2: Abelardo de las Priela se impuso con el 43,73% de los votos a Iván Cepeda, que obtuvo el 40,91%, y ahora ambos buscarán captar el voto de los sectores moderados para la segunda vuelta del 21 de junio.
1: El presidente Gustavo Petro reaccionó desconociendo el resultado del conteo y dijo que los números finales serán verificados en los próximos días durante el escrutinio oficial.
2: Estados Unidos e Irán volvieron a intercambiar ataques en medio del estancamiento de las negociaciones de paz.
1: La reanudación de las operaciones militares coincidió con una ampliación de la ofensiva israelí en el Líbano, donde continúan los combates entre Israel y el grupo terrorista Hezbollah, respaldado por el régimen de Teherán.
2: Deportes. Lionel Messi llegó a Kansas y se sumó a la selección para jugar el Mundial.
1: El equipo nacional realizará hoy la primera práctica con vistas al debut del martes 16 de junio ante Argelia y se estima que el capitán trabajará de manera diferenciada, ya que se está recuperando de una fatiga muscular en el isquiotibial izquierdo.
2: Estudiantes eliminó a Rosario Central de la Copa Argentina.
1: El Pincha goleó 3-0 en el Estadio Kempes de Córdoba y pasó a octavos de final, donde jugará con el ganador de la llave entre Barraca Central y Huracán.
4: El tiempo.
2: El pronóstico indica para hoy una máxima de 15 grados con cielo mayormente nublado. Lo mismo para mañana martes, 15 grados, y las temperaturas comienzan a subir hacia miércoles, jueves y el fin de semana entre 17 y 20 grados.
1: La marca actual en la ciudad de Buenos Aires, 11 grados 4 décimas. La humedad 92%. El cielo está mayormente nublado.
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5: Siguen las complicaciones para los pasajeros del tren Roca y del tren Mitre. Cuando llegan a la estación terminal no pueden tomar la línea C de subte. Paro de los metros delegados que estaban ya al tanto de que MOVA había pospuesto para el 31 de julio la salida de servicio de las formaciones Nagoya 5000. La sorpresa es solo para los miles de pasajeros afectados esta mañana por la medida sindical. Tengan en cuenta el tránsito intenso en Panamericana, con demoras desde altura 197, también complicaciones en la autopista Richeri. Hay un camión detenido justo antes de Puente 12, en sentido hacia Ezeiza, con exceso de altura. General Paz, imposible, en dirección hacia el Río de la Plata, aunque sin reporte de incidentes. Además, aumento de colectivos porteños y del conurbano. Desde Control de Tránsito, J. Lionetti.
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0: Hola Nacho, equipo. Mucha gente apestada con la gripe. Estos cambios de clima también, la humedad, no ayudan para nada. No, zafando, porque bueno, me vacuné contra la gripe, el neumococo. Y por ahora, gracias a Dios, vengo zafando. Norberto, 431. Muy buen programa.
1: Hola, buenos días, Radio Rivadavia, programa Nacho Ortelli. Bueno, un gran cariño a toda la gente de la radio, son las compañías de mi mañana. Y bueno, me gustaría participar por los sorteos. Les mando un gran, pero gran saludo.
2: 8:09 en la Argentina, Romy, datos del tiempo.
3: Tenemos 11 grados 8 décimas, la humedad 92%, cielo mayormente nublado y se esperan 15 de máxima.
2: Bueno, totalmente en contra de esta movida que se está haciendo en torno a la casa de Cristina, Circo Pi, que es, bueno, para cargar a Cristina, me parece, ¿no? Porque de lo contrario no se entiende. Va a haber un circo, van a instalar un circo con, bueno, más allá de los payasos que siempre hay, va a haber todo un circo puesto en torno a la casa de Cristina. Obviamente me parece una provocación ir ahí a hacerle a Cristina burla, porque es contra Cristina, ¿no, Willy?
4: Yo lo que entendí es que la Cámpora va a ser un circo para parodiar a los jueces, mirá, en este caso.
2: Ah, mirá. Bueno, no,
5: un año de mi detención, de mi perseguimiento, persecución,
4: Se ve que van a llevar equilibristas.
2: Ah, mira, llevan a los
4: malabaristas,
2: saltimbanking, ¿no? Payasos, ¿no? Bueno, más de los que hay siempre.
5: Saltimbanking,
2: claro. Saltimbanking.
4: Ahí tenés, mira.
2: Claro.
4: Mira,
2: acá está.
4: Llego.
2: Van a hacer una parodia del funcionamiento del Partido Judicial y el entramado de poder que impulsó la condena contra Cristina.
5: Circo Pi.
2: Claro, sí,
5: Circo Pi.
2: Sí, no, ni siquiera Fito iría ahora. Fito, que ahora se dio cuenta que la izquierda y el kirchnerismo son una mentira. Claro, van a protestar contra el Poder Judicial y van malabaristas, acróbatas, sí, bailarines. Bueno, todo el kirchnerismo está lleno de eso. Payasos también, más que nunca, más payasos que nunca. Titiriteros, músicos, que eso sí, siempre.
5: Me preguntaron, ¿te gusta la idea del circo? No.
2: Y otros artistas del distrito de Morón. Atención, convoca a Sabatella, entre otros. Martín Sabatella, mirá, pensé que... Uh-huh. Como un dinosaurio, no sé qué hace Sabatella de su vida, además de la interna del intendente Lucas Gui. Pero bueno, están los payasos, van a ir y van a protestar contra Jorge Gorini, Rodrigo Jiménez Uriburu, y Andrés Fabián Basso. Van a señalarlos por lo que fue obviamente la condena contra Cristina, que creo que ha sido uno de los logros más importantes del Poder Judicial del último tiempo, condenar a una persona que ha sido corrupta y que ha tomado el poder como si fuera un botín propio, un botín suyo, más que patrimonio público. Está conectado Alejandro Cancelare. Ale, querido, ¿cómo estás?
6: ¿Cómo andas, Nacho, querido, Willy, todo el equipo?
2: Muy bien, muy bien, muy bien. Muy bien, muy bien. ¿En qué andan los payasos? Digo, ¿en qué anda el peronismo?
6: Bueno, a ver, esto es una movida, como vos bien lo explicás, para respaldar a Cristina en rechazo a la condena que está teniendo y que va a ser recurrente. Es decir, Cristina va a ser el foco político de buena parte del kirchnerismo duro, de lo que nosotros referenciamos como la Cámpora o los sectores alineados a lo que era antiguamente el Instituto Patria. ¿Por qué? Primero, porque como vengo anticipando, es muy probable que ellos el año que viene, si no llegan a tener una buena negociación o directamente imponer lo que ellos creen conveniente para su proyecto político, van a armar Unidad Ciudadana. Es decir, van a ir por afuera, ni siquiera van a participar de una PASO en contra de cualquier otro candidato. Y segundo, quieren seguir instalando el tema de Cristina porque creen que Axel Kicillof no es su candidato. Es más, van a hacer todo lo posible para que Axel Kicillof no lo sea. Entonces, vas a ver que desde algún lugar cercano al kirchnerismo van a posicionar otro tipo de candidato. Ya lo posicionaron a UNIAC por un momento, después empiezan a aparecer otros.
2: Pero
6: UNIAC,
2: ¿qué tiene? 3 votos UNIAC por ahora, ¿no? Obviamente con el aval de Cristina puede tener más.
6: La última elección en su provincia la ganó, pero bueno, nada. Van a aparecer esto. Lo más importante que... lamentablemente vamos a terminar hablando siempre de lo mismo, es que ese saludo protocolar que tuvieron Mauricio Macri y Axel Kicillof en la sociedad rural, para Cristina Fernández de Kirchner significó la rendición de Axel Kicillof con los poderes concentrados, por así decirlo. Mauricio Macri, que fue la que lo metió en cana a Cristina Fernández de Kirchner, según la versión Cristina Fernández de Kirchner, fue saludado por la persona que ella puso como gobernador y que ella puso como ministro en su momento. Es decir, hay símbolos que terminan siendo validados como mucho más que un simple saludo protocolar, como directamente, che, ven que estos están conspirando contra mí, bueno... En este marco tenés que seguir todo lo que vos quieras ver del Circo Pi, de las manifestaciones en Cristina, de la salida de Axel Kicillof por las provincias y todo lo demás. Lamentablemente vamos a terminar hablando siempre más o menos de lo mismo, porque de esto se trata.
2: A ver, Ale, muy interesante tu informe, o lo que contás. Ahora, hay algunas dudas que me surgen. Por ejemplo, el kirchnerismo, si no puede bloquear a Axel Kicillof, le va a competir. ¿El kirchnerismo por eso sostiene las PASO o por qué motivo el kirchnerismo no quiere eliminar las PASO?
6: No, el kirchnerismo sostiene las PASO porque cree que es una herramienta importante que además instauró Néstor Kirchner.
2: Pero la quiso eliminar. Cuando fue gobierno, la Cámpora lo quería eliminar, ¿te acordás con Alberto en 2021, 2022?
6: Bueno, pero ahora no es gobierno, ahora es oposición.
2: Claro.
6: Como también, hasta hoy insisten en impedir las reelecciones de los intendentes, pero mañana puede pasar otra cosa. Esto es la tensión permanente por la continuidad en el poder. ¿Van a someterse una PASO con posibilidades ciertas de ser derrotados? Lo veo muy difícil. Ellos prefieren tener una marca consolidada que los represente a ellos, que aunque tenga poquísimas posibilidades de incidir en una futura Cámara de Diputados, en una gobernación o en intendencias, pero saben que el daño lo pueden hacer. Entonces, con esa... postura van a permanecer. A ver, en términos políticos, todas las posturas son posibles si vos creés que en algo. Bueno, la Cámpora cree en esto. ¿Qué le vamos a hacer?
2: Claro, claro, creen esto.
6: No podemos.
2: Sí, no podemos. Creen en la política como instrumento de hereditario, ¿no? Que Cristina le puede delegar a su hijo sin discusión, sin debate.
6: Ya lo explicamos, claro, esto. Claro. Cuando se lo pudo dar, se lo dio a Kicillof, y ahora Kicillof es el enemigo. Entonces van a ir en contra del que le arrebató la herencia.
2: Claro, claro. Ale, entonces, tenemos que hacernos la idea de que incluso el voto peronista puede llegar a dividirse. ¿Esto es todo a favor de Milei?
6: No sé si todo a favor de Milei.
2: Y como si te dividen el voto peronista, si te dividen el voto peronista...
6: también va a ser dividido. Van a ser elección de cuarto, no va a ser elección de 30. Que no te gane
2: la emoción. Seguime mi razonamiento primero. Después haces tu...
6: No, pero vos estás razonando...
2: Pero Ale, ¿me dejas hablar o no? Ale,
6: sí,
2: bueno,
6: por supuesto.
2: Bueno, déjame hablar. Con independencia de lo que haga Milei después con Macri, ¿sí? Con independencia de lo que haga después Milei con Macri, si el peronismo por sí mismo, por sí solo, va dividido, es a favor de Milei. Después lo que haga Milei con Macri será motivo de análisis de las torpezas o no de Milei. Pero el peronismo, si a priori, antes de presentarse a jugar, va dividido, ya le hace un favor.
6: Obvio que sí, pero además, hoy Máximo Kirchner y Cristina Fernández Kirchner tienen una sola obsesión, que Kicillof no sea presidente.
2: Máximo Kirchner.
6: Todo lo demás.
2: Sí. Que Kicillof,
6: todo,
2: o sea,
6: lo demás.
2: Claro, le importa
6: que
2: poco.
6: Kicillof no sea presidente.
2: Le importa poco.
6: Después
2: lo nada
6: puede
2: más.
6: Permanecer claro. Milei.
2: Claro, por eso.
6: Puede dividir el oficialismo. Cualquier cosa puede pasar.
2: Claro.
6: Pero hoy, en este momento,
2: sí.
6: La única obsesión que tiene Máximo Kirchner y Cristina Fernández de Kirchner es que Kicillof no sea presidente. Bueno. Nada más.
2: Bueno, así está el peronismo también, ¿no? Con autoridades y con dirigentes referentes políticos que lo que están pensando es que el otro no sea presidente más que sacar a Milei, básicamente.
6: Pero por supuesto que en este momento pasa eso. A ver, cuando armaron Frente de Todos, lo armaron un Frankenstein donde cada uno tenía una independencia y un compromiso con el proyecto muy particular. Ese Frankenstein detonó, terminó todo roto y terminó mal con Alberto Fernández presidente y haciendo lo que todos sabemos, la otra escribiendo 18 cartas.
2: Claro.
6: Terminó mal. Bueno, esto se trasladó en el terreno de la provincia de Buenos Aires. Máximo no le escribe cartas, pero la tensión continúa y esto va a continuar así. Por eso te digo, es irrelevante todo lo que pueda pasar porque el hilo conductor es el mismo.
2: Claro.
6: Que no queremos que Kicillof sea presidente.
2: Bueno, y mientras tanto el gobierno sonríe y Milei sonríe.
6: Exactamente.
2: Hay que ver si Milei hace su parte o si Milei sigue peleándose con Macri. Clarísimo, Ale, impecable como siempre. Nos reencontramos el viernes. Gran abrazo.
6: Abrazo grande, gracias a ti.
2: Alejandro Cancelare con la mejor, la visión del peronismo bonaerense. 8:20, ya venimos.
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7: Buen día, Nachito, muy bueno el programa, como todos los días. 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
8: Buen día, Nachito, buen día, gente hermosa de Rivadavia. Soy Cristina de San Andrés, aquí escuchándolos como cada día, como cada mañana, disfrutando de todo lo que ustedes nos brindan, las noticias, los momentos de humor, los momentos de música. Les agradezco, chicos, porque son la compañía que me hacen cuando estoy haciendo las cosas de la casa. Ya mandamos los niños al colegio y como soy abuelita, a empezar con las tareas del día. Chao, chicos, besos.

0: 8 y 25 en la Argentina, Romy, datos del tiempo.
1: Y el cielo está mayormente nublado, 11 grados 8 la temperatura, la humedad 88 y se esperan 15 grados de máxima.
0: Bueno, escuchamos al señor Guillermo Willy Coan, vamos.
2: Muy bien, Nacho. Primero actualizamos un poquito cómo están arrancando los mercados en este primer día de junio. Levemente para arriba los futuros en Wall Street, a pesar de la suba del petróleo, ¿verdad? Allí, evidentemente, la euforia por lo que representa la inteligencia artificial, los balances que han aparecido, evidentemente no se mancha. El petróleo subiendo 3-4%, pero, repito, los futuros en las bolsas en Wall Street para arriba. Está cayendo el Bitcoin, que lo vimos bastante flojo últimamente, 72.500 a esta hora, cayendo prácticamente 1,7%, ¿verdad? Un dato que se va a seguir muy, muy de cerca en las próximas horas, te diría, Nacho, por supuesto, es el número de la recaudación de mayo, por varios motivos. Primero, porque la recaudación algo dice sobre el nivel de actividad económica, y segundo, porque viene finito ya el superávit fiscal en función de mayores gastos y, por supuesto, menor recaudación por las dificultades que hay en los sectores básicamente de comercio, industria, consumo masivo y demás. Dicen que los números vendrían un poquito mejor, particularmente en el caso del IVA y ganancias, hay que obviamente verificarlo. Pero a propósito de este tema, hay una nota hoy en el diario La Nación que firma la colega Melissa Reinhold, que toma un trabajo que hizo el Centro de Estudios Tributarios de la Universidad Austral, que en alguna medida va en línea con lo que plantea el gobierno, ¿verdad? Que es que efectivamente la recaudación ha venido cayendo, no solamente por eventualmente una menor actividad en lo que tiene que ver con el consumo, sino porque se han bajado impuestos. De hecho, el ministro de Economía, que se queja mucho del periodismo, planteaba que, bueno, que le preguntan cuándo vamos a bajar impuestos, mientras que el gobierno viene bajando los impuestos. Y de hecho, este Centro de Estudios Tributarios de la Universidad Austral efectivamente lo confirmó, El año pasado hubo 55 modificaciones impositivas, de acuerdo a este estudio, en el 25, y 9 de cada 10 resoluciones fueron precisamente para reducir los impuestos. Y fue el mayor porcentaje en la serie histórica, en 24 años que la gente de la Universidad Austral está analizando el tema, fue realmente el año donde más decisiones hubo para bajar impuestos. Nuestro querido amigo César Litvin opina sobre el tema y dice, claro, eso es exactamente así. Lo que pasa es que mucha gente no lo siente porque del otro lado las provincias han subido los impuestos, los municipios han subido los impuestos. Hay muchas percepciones, muchas retenciones, el famoso SICOR, el SIRCREP. Entonces, claro, más allá de todas estas decisiones, la tarea, por supuesto, sigue muy pendiente. Y ahí hay una doble Nelson, porque en alguna medida es cierto que el gobierno ha bajado algunos impuestos, pero también resulta que han aumentado los gastos en los subsidios. Este es un tema del cual venimos hablando bastante. Prácticamente en lo que tiene que ver con los subsidios a las tarifas de gas y de luz, prácticamente se aumentó al doble el gasto que tiene que hacer el gobierno, a pesar de que la gente recibe las facturas que son más caras. ¿Pero qué es lo que pasa? Y bueno, que los costos en lo que tiene que ver con la producción y la distribución de energía han aumentado mucho más que, en definitiva, estas variables. Eso tiene que ver, en parte, por supuesto, con la guerra y, por otro lado, con precisamente esta realidad del sector energético, ¿no? Entonces, claro, se da esta situación donde la gente percibe que el boleto de colectivo, la tarifa de gas, la tarifa de luz es más cara, pero las empresas están recibiendo menos plata porque en parte se redujeron los subsidios que ahora tienen que volver de alguna manera a aumentar, porque si no, los aumentos en las tarifas tendrían que ser mucho mayores. Recordemos que el gobierno está mirándolo muy, muy de cerca. Se intentó un aumento de casi 20% en los trenes, después se tiró para atrás y se planteó que solamente fuera 10, pero alguien tiene que poner la diferencia, ¿verdad? Así que eso también está de alguna manera impactando, querido Nacho, en los números fiscales. El dólar, muy tranquilo. El Banco Central compró 70 millones el viernes, 2.600 millones en el mes de mayo, que coincide prácticamente con la liquidación del campo. El Centro de Exportadores de Cereales dio el dato, 2.677 millones pusieron los productores agropecuarios en el mes de mayo, fue 7% más que abril, pero 12% menos que mayo del año pasado, ¿verdad? Y la inflación, nuestro amigo Fernando Marul está proyectando para mayo, Nacho, una inflación de 2,1%.
0: Bien, muy bien.
2: Y el relevamiento de expectativas de mercado lo pone en 2,3%. Veremos finalmente qué ocurre. Recordemos que fue 2,6% la inflación de abril. Estamos esperando dentro de unos días, un par de semanas, la inflación entonces de mayo.
0: Veníamos de la de marzo de 3,4, ¿no?
2: 3,4, una disparada muy peligrosa, por supuesto.
0: Exactamente. Bueno, vamos a seguir hablando de economía. Está conectado Ramiro Castiñeira, es economista, es director de Econométrica. Hola, Ramiro, buen día, ¿cómo estás?
3: Hola, ¿qué tal? ¿Cómo estamos? Buenos días.
0: Bueno, arrancamos por este último dato que contó Willy de la acumulación de reservas, 9.600 millones de dólares en lo que va del año, casi la meta anual que tenía el gobierno, que me parece que este año está haciendo los deberes por anticipado, me parece, teniendo en cuenta de cerrar o de cumplir con todo lo previsto de alguna manera para entrar en un año electoral sin ruido, al menos sin ruido desde la economía, mejor dicho.
3: A ver, hay que marcar que Argentina está no solo en récord de cantidades de exportaciones, y obviamente el contexto internacional encima le dio un empuje a los precios. Entonces Argentina hoy está llegando a los 100.000 millones de dólares de exportaciones, muy posiblemente supere los 20.000 millones de dólares de saldo comercial. De esos en particular, 11.000 millones de dólares son del saldo energético, y la cuenta corriente del balance de pago, es decir, absolutamente todos los pagos de la economía, va a dar positivo, y la economía va a tener un superávit en torno a 5.000 millones de dólares. Y claro, con todos estos superávit externos, finalmente buena parte los compra el Banco Central, compró casi ya los 10.000 millones que tiene como objetivo, y recién arrancó la liquidación de la cosecha porque fue demorada por la lluvia. Y vos fíjate que la semana pasada fue un día que compró casi 450 millones, así que es muy probable que continúe fuerte la compra de dólares por parte del Banco Central, supere holgadamente la meta de mínima que había con el FMI. Y ahora ya vamos por la meta de máxima que se puso el Banco Central, que fueron los 17.000 millones de dólares.
0: Claro. Más allá de esta compra de divisas, también tenés el dato este que decía Willy de la baja desaceleración de la inflación a 2,1, las consultoras como la de Fernando Marul. ¿Vos qué estás viendo respecto a la inflación?
3: Sí, también nos dio una marcada desaceleración, todavía no quebrando el 2%, pero bueno, ahí en torno al 2,2, 2,1, que, o sea, con el promedio del mercado coincidimos con lo que se está anticipando en la expectativa. Incluso el último dato del REM también estaba esperando este número, así que el mercado también está esperando una baja, y eso porque Argentina finalmente hizo lo estructuralmente necesario para bajar la inflación, que es frenar la emisión monetaria que responde a la al financiamiento del Estado. Obviamente ahora se prendió la máquina de emitir para comprar dólares, pero eso es contra demanda de pesos. El propio sector privado está demandando pesos. ¿Y cómo te das cuenta que se está demandando pesos? Porque en este momento que el Banco Central, y aparte se puede redondear el número, si compró 10.000 millones de dólares, emitió 14 billones de pesos. De los 14 billones de pesos, el gobierno absorbió con su superávit primario, o sea, le compró finalmente esos, recaudó los pesos y se los devolvió al Banco Central a cambio de los dólares para pagar la deuda. Entonces ya tiene buena parte de los dólares el Tesoro Nacional para pagar la deuda, y el Banco Central emitió buena parte de los pesos que emitió para comprar esos dólares. Fíjate cómo se netea la operación. Y la diferencia, porque todavía quedan unos pesos en el mercado, pero lo demandó el propio sector privado, y uno lo se pone en evidencia porque bajó nominalmente el tipo de cambio, bajó nominalmente la tasa de interés, y bajó incluso hasta el riesgo país, todo manteniéndose la brecha en torno al 6%. Eso te está marcando que hay una demanda de peso al sector privado que permite que el Banco Central emita y no sea inflacionario.
0: Claro, muy interesante esto que marcás, Ramiro. Yo sumaba como otro dato interesante es que durante el gobierno de Milei no creció la deuda pública, sino que bajó, es decir, ha tenido o ha salido de ese principio de hiper que había durante el final del gobierno de Alberto Fernández sin hacer crecer la deuda. También hemos visto una marcada desaceleración de la inflación, hemos visto un ajuste importante en el Estado. Todavía no se han bajado algunos impuestos, pero mayoritariamente la carga impositiva sigue siendo bastante alta. ¿Qué es lo que se tiene que dar para que lo que vemos por ahora en cuanto al consumo o en cuanto a la reactivación de la economía sea más homogéneo? ¿O estamos ya destinados a ver tantos cambios en la composición de la actividad económica que va a haber sectores que no se van a recuperar?
3: A ver, primero quiero marcar algo que dijiste respecto a la baja de la deuda pública, que es algo, porque finalmente este gobierno es el primero en un siglo que equilibró el Estado. Por lo tanto, dejó de emitir no solo pesos para financiar al Estado, también dejó de emitir deuda para financiar al Estado.
0: Claro.
3: Como no logró tener acceso al mercado, muchos de los vencimientos que venían, que tuvo que afrontar el gobierno... Recordemos, hagamos el paréntesis, de cuando Alberto Fernández dobló la hoja para no mostrar los vencimientos que venían después de su gobierno. Bueno, nosotros estamos viviendo el del otro lado de la hoja con todos los vencimientos. Por eso este gobierno compró más de 30.000 millones de dólares en el Banco Central y casi que no pudo acumular ninguno. Recién ahora empieza a acumular algo porque es impresionante la velocidad que está comprando. Pero... claro, estuvo pagando vencimientos de capital de eso que te contaba de cómo Alberto Fernández dobló la hoja. Entonces, es el primer gobierno, y creo que es lo que vale la pena marcar, de que baja nominalmente la deuda respetando todos los contratos. Recordemos que a veces bajó la deuda, pero era porque directamente el gobierno hacía una monumental quita en una renegociación de la deuda. Acá no es la situación. Acá es la primera vez que se respetan los contratos y el gobierno directamente paga con su superávit primario. Es una, por eso Argentina, que es, lo destacó el FMI dentro del G20, incluso lo extiendo a muchas economías, es la primera vez que Argentina tiene superávit fiscal, superávit externo y creciendo en torno al 4%. No siempre ha sido esta combinación.
0: Claro, clarísimo. Uh-huh. Respecto al tema de la reactivación, ¿qué es lo que vos ves que falta, entre comillas, si es que faltan condiciones para que se reactiven sectores, o directamente hay sectores que, por este cambio en la estructura de la actividad económica, hay sectores que ves muy complicados?
3: Arrancó todo lo que es el sector externo, porque también era de los más perjudicados en los modelos anteriores. Acordemos que venimos de un modelo económico que directamente al que exporta es mal tipo. Y no es literal, esa guerra al campo que le hacía a otros gobiernos es directamente porque acá el que exporta es mal tipo. ¿Y por qué? Bueno, le ponían retenciones, le ponían cupos, le desdoblaban el tipo de cambio. Es decir, vos imagínate, exportás un dólar y con la brecha es del 100%, vos nada más recibiste 50 centavos de dólar. Y sobre eso te dicen, no, pará, que todavía te tengo que sacar las retenciones. Se llegó a que el que exportaba un dólar en Argentina recibía en la primera menos de 25 centavos de dólar. Entonces, toda esa guerra ya terminó, entonces reaccionó rápido, el primero que encontró se sacó ese ahogo, entonces empezó fuerte a todo el sector exportador que tenía el peso del Estado encima, directamente complotando contra él, se sacó eso y empezó a reaccionar rápido. Y ahora va a empezar a reaccionar todo el sector, todo el resto de la economía, porque si evidentemente la economía empezó a crecer y empezó a crecer en base a las exportaciones, ahora el mercado interno va a reaccionar, nada más que había que darle tiempo, muy probable que ya arranque el mercado interno más con el freno o que continúe frenando el proceso inflacionario. Así que te diría que ahora van a arrancar todos los sectores y obviamente algunos que vivieron de la protección del Estado, todo ese es el modelo viejo. Así que si alguno tiene un modelo económico, una empresa que vive nada más que de la protección del Estado, todo eso no va a continuar, pero no continúa no solo en Argentina, ninguna parte del mundo se arma así la economía.
0: Claro. O sea, el que tiene una empresa vinculada a un esquema proteccionista, vos sugerís que se reinvente o que cambie de rubro.
3: A ver, veníamos de una economía donde el burócrata a dedo elegía quién iba a hacer negocios o no. ¿Y sí. cuáles eran las dos herramientas para que el burócrata decida quién va a hacer los negocios? Directamente tenías el control de importaciones y el control cambiario. Claro. Entonces vos con eso vos cerrabas la economía, porque vos decís, no, nadie puede importar, entonces cerrás la economía, obviamente favoreciendo al único que va a poder importar. Entonces vos, el burócrata a dedo elegía quién iba a hacer, por lo tanto no eran negocios, eran directamente negociados. O sea, vos fíjate que la estructura de negocio depende directamente de, ya no de la idea del empresario, directamente depende del dedo del burócrata. Y esto hay que a mí me gusta resumirlo más simple, en economías abiertas las ideas nacen de, los negocios nacen de las buenas ideas, y en economías cerradas los negocios nacen en el escritorio correcto. Bueno, claro. Estamos cambiando justamente de modelo, de esto de que los negocios nacen en un escritorio a que aún los negocios nacen de las buenas ideas. En la transición, el que se quedó con los negocios, que nacen desde el escritorio, que necesitan de DEHAE, de controles de precios, de controles cambiarios, que necesitan que directamente le cierren la economía para que pueda hacer su negocio, bueno, esa es la Argentina del pasado. No va a poder, con esa lógica no va a poder hacer negocios, ya no solo en Argentina, en ninguna parte del mundo se hace negocio de esa manera. Los negocios nacen de economías abiertas donde el burócrata no puede hacer nada. Entonces, por eso hoy el que puede importar, no hay que pedirle autorización a nadie para importar. Hoy para acceder al mercado cambiario no hay que pedirle autorización a nadie. Entonces, justamente cuando vos pones barreras, hay un burócrata que elige a dedo quién pasa.
0: Clarísimo.
3: Y es literal lo que decimos y es lo que vimos durante muchos años. Como se están sacando todas esas barreras y se están poniendo rotondas justamente para que decida la propia persona si va a ser izquierda o derecha en su decisión. Pero bueno, esa es la transición que estamos viendo de modelo económico a una economía más libre y de mercado.
0: ¿Willy?
2: Sí, Ramiro, ¿qué estás viendo en el a propósito del tema de la actividad en el capítulo crédito, ¿no? Tema que tiene que ver, bueno, crédito hipotecario, crédito prendario, tasas de interés, mora en el sistema. ¿Cómo crees que sigue ese capítulo?
3: Argentina vio como uno de los países que destruyó directamente el crédito durante décadas, a punto tal que el piso llegó a ser 5 puntos de PBI de crédito total, ¿no? Cuando hablamos de 5 puntos del PBI, ni países africanos llegaron tan bajo nivel de crédito, y es literal lo que estoy diciendo. Los países emergentes usualmente tienen 40 puntos del PBI de la cartera de crédito, y los desarrollados 100% del PBI, así que calcula que si Argentina tenía 5, literalmente salía de la nada. Tuvo un rebote, el total de 5 llevó más o menos 12, y después el año pasado cuando se subieron fuertes las tasas de interés, obviamente que frenó toda la dinámica de crédito, e incluso hasta se vio un incremento de la mora, que recién ahora, después de que bajó, pasó el evento electoral, bajaron las tasas y recién ahora se va a empezar a ver cómo empieza a descender el tema de la mora. Pero la moraleja también es otra. La moraleja es no solo que se recuperó el crédito, 5 puntos y vimos el frenazo, sino también de que Argentina estaba acostumbrada a que siempre que había un evento, el que estaba endeudado salía bien parado porque la devaluación licuaba la deuda o el crédito. Esa etapa evidentemente terminó, porque si el Estado tiene equilibrio en las cuentas públicas, la presión, vos fijate que ahora no fue sobre el tipo de cambio, sino que fue sobre la tasa. Claro. Y esa es una moraleja que hay que empezar a entender, de que posiblemente ahora los shocks, por lo menos mientras el Estado esté en equilibrio, puede reaccionar mucho más fuerte la tasa que el tipo de cambio.
0: Clarísimo. Ramiro, la última. Caputo hace unos días dijo la economía se va a llevar puesta a la política. ¿Coincidís?
3: No me animo a la afirmación, pero entiendo el punto, y están trabajando en el sentido de que, por ejemplo, todos los vencimientos de deuda en pesos para lo que es el segundo semestre del año que viene, en el momento electoral, sean los mínimos posibles. Lo cual va a permitir un menor estrés, por lo menos en el frente de pago de vencimiento de la deuda. Así que, y no es menor porque es significativo el monto. Y de hecho muchas veces en las elecciones previas los vencimientos fueron una cuestión no menor. Pero la realidad es que Argentina es uno de los pocos, una de las pocas sociedades que cada 2 años se pregunta si quiere ser socialista o capitalista, y eso es lo que estresa absolutamente toda la macroeconomía. Bueno, vamos nuevamente a esa pregunta, vamos nuevamente a preguntarnos como sociedad de qué lado del muro queremos estar, pese a que sabemos toda la historia de cómo fue, no obstante todavía nos preguntamos de qué lado del muro queremos estar.
0: El muro sociedad. Se cayó en el 89, bueno, ¿no? Lo tiraron abajo, fracasó el modelo comunista, ya está.
3: Sí. Lamentablemente sí, eso cuenta la historia, pero me parece que más de un argentino se enteró, lamentablemente. Sí. Todavía nos preguntamos de qué lado del muro nos conviene estar. Y bueno, la siguiente pregunta cuando nacemos, la respuesta la vamos a ver en el momento electoral, dado por cómo se está dando. Sí. Si todo el mundo se pone atrás de Kicillof, es el emblema Kicillof de todo el fracaso de la Argentina, así que es fácil que nuevamente, evidentemente, Argentina va nuevamente hacia esa pregunta.
0: Qué cambiante es la Argentina, ¿no? Hace un mes hablábamos de un escenario muy complejo para el gobierno, hoy la economía le viene dando buenas noticias. Veremos cómo se construye la política. Gracias, Ramiro, por este ratito. Siempre un gusto hablar contigo.
3: Bueno, abrazo grande a los dos, ¿eh?
0: Ramiro Castiñeira, economista y director de Econométrica.
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3: Nacho, un fuerte abrazo. Se terminan de jugar los octavos de final aquí en Roland Garros con presencia argentina. Solo uno pudo atravesar la tercera vuelta, Juan Manuel Cerúndolo, lo que viene de un partido el más largo en la historia de Roland Garros desde que se instauró este tiebreak de quinto set. Antes se jugaba a diferencia de dos. 5:58, Juan Manuel Cerúndolo para ganarle al español Martín Landaluce. Va a jugar contra el italiano Matteo Berrettini, que le levantó dos match points a Francisco Comesaña, le ganó 7-6. 15-13. Hoy se completan los octavos de final. Schweida con Coboli, Alejandro Tavilo, el chileno, va contra Félix Auger-Aliassime y Matteo Arnaldi contra Francis Tiafoe. Ya está en cuarto de final Joao Fonseca. Despegó el carioca, viene a ganarle a Novak Djokovic. Ayer a Casper Ruud en un partidazo, va a jugar cuarto de final contra el checo Jakub Mencik mañana. Y Alexander Zverev, por currículum, es el candidato a levantar la Copa de los Mosqueteros el próximo domingo. Va contra el joven español Rafa Jodardo. Ayer le ganó a Pablo Carreño Busta y será el rival entonces mañana de Alexander Zverev aquí en París. Abrazo grande, Nacho. La seguimos en la semana.
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5: Hola, ¿qué tal? ¿Cómo le va?
6: ¡Oh, Luisito!
5: Muy bien, Castañeira, ¿no?
6: Castañeira, Ramiro.
5: Ramiro Castañeira, perfecto. ¿Cómo ve la economía? El país está en marcha. Hablaban de la macro, ahora también lo llevó a la micro. A ver, ¿qué van a tener que decir el peronismo, no?
6: Y pero bueno, dirá que no.
5: ¿De qué se van a disfrazar ahora que van a hacer el circo? Piensen de qué se van a disfrazar, porque el país está extraordinariamente bien.
6: No, bueno, tampoco tanto.
5: Bueno, hay algunas. El país está tan bien. ¿Qué? Les voy a decir algo. Que el Fondo Monetario va a terminar pidiendo una guita a nosotros.
6: Bueno, Luisito, esperamos.
5: ¿Está el móvil, no?
6: Sí, está el móvil, está Flor Ducatelli. Porque
5: Flor
6: me parece que.
5: ¿Cómo?
6: La presentás vos. ¿Perdón? Bueno, buenísimo. Flor, buen día, ¿cómo estás?
7: Hola, buen día.
6: Te presento Luisito.
7: Estás?
6: Muy bien. ¿Vos?
7: Una forma distinta de arrancar el lunes, me parece.
6: Y claro.
7: El lunes y el mes, porque tenemos un mes nuevo. Llegó junio, pero con muchos aumentos, Nacho.
6: ¿Vos estás bien, Flor?
7: No tan positivo.
6: Porque acá estamos mejor, todos apestados, sí.
7: Y estoy mejor. La semana pasada estuve apestada. Los últimos dos días no estuve al aire porque estaba bastante mal de salud. Pero por suerte pude el fin de semana hacer reposo y sí, mejor. Pasa que, bueno, la calle también es difícil, a la mañana hace mucho frío, así que te imaginarás que fue complicado. Pero bueno, seguimos adelante, vamos con los aumentos de junio, ya con que viene el nuevo mes, y la gente te digo que está al tanto de eso, porque junio, como sabemos, llega con una batería de aumentos bastante importante, sobre todo el transporte, bueno, los peajes, las prepagas también, y los servicios, obviamente, como luz y gas, que el gas en sí se mantiene, pero luz y agua sí sufren un aumento. Si hablamos de transporte, que es como lo que más golpea a la mayoría de la gente que sí adquiere colectivos o subtes, y trenes también, En CABA el boleto mínimo se va a 788 y el dato acá es que en provincia ya supera los 1,000 pesos porque el mínimo queda en 1,015 y te digo que la gente está pendiente de eso porque una señora a la que le estuve consultando sobre cuánto gastan para viajar y todo lo tiene muy presente, me dice no, porque ahora el boleto mínimo se va a 1,015, así que la gente está informada sobre los aumentos, obviamente al hacer las cuentas esto lo tienen mucho en cuenta, pero bueno, como te decía, las prepagas también suben, los colegios, los servicios y sobre todo la luz y el agua. Sí te tengo que decir que además del colectivo aumenta el tren, recordemos que es un aumento escalonado porque hasta septiembre van a seguir sufriendo aumentos tanto todos los trenes que van a CABA. Pero bueno, lo que sí te puedo decir, Nacho, también es que las prepagas suben entre 2,6 y 2,9 y que los colegios aumentan entre el 4 y el 5%, que acá la gente también está muy preocupada porque obviamente que quienes mandan a sus hijos a colegios privados es algo que golpea muy fuerte al bolsillo y es algo que no puedes resignar tampoco. Así que esa es la preocupación que me transmitía principalmente la gente. ¿Te parece? Escuchamos y lo comentamos.
6: Dale, cómo no.
8: ¿Te afectan los aumentos ahora de junio?
9: Sí, porque poco a poco se va sintiendo en los gastos diarios. Y tengo dos colectivos, ida y vuelta. Tengo el 304, que el mínimo está a 1,015, y ahora el 78, que paga como 800 y algo. No sé todavía cuánto se pudo haber ido ahora.
10: Mamá soltera y con un varoncito. Empleada doméstica y trato de hacer lo posible. O sea, tengo la ayuda de mi mamá que ella me lo cuida para yo poder salir a trabajar.
8: ¿Cuántas horas trabajas?
10: Y todo el día. Ahora entro a las 8:30 hasta las 8:09 de la noche, no paro.
8: ¿Y transporte público?
10: Colectivo. Se me va, sí, porque cada tanto sé que aumenta.
8: Sí, ahora de hecho este mes aumenta. Sí. ¿Te preocupa?
10: Sí.
8: ¿Cómo ve el tema de los aumentos? ¿Cuál es el que más repercute en su bolsillo?
11: El pasaje, porque la señora donde yo trabajo me paga 4.000 la

0: paros le afectan obviamente porque tiene que ir a trabajar, haciendo hincapié también en que hoy hay paro de la línea C, aproveché y le pregunté, y sí, la gente tiene que ir a trabajar igual y se la rebusca, la verdad es esa.
1: Tremendo, tremendo.
0: Así que existe la calle.
1: Bueno, esto también es para tener en cuenta, no solamente obviamente la macro, sino también la micro, y obviamente que sin macro ordenada no hay micro buena, pero también estas realidades son para prestarle mucha atención. Impecable, como siempre, Flor, con tu informe desde la calle y contentos de que estés ya nuevamente recuperada. Beso grande.
0: Gracias, Nacho. Beso para ustedes también.
1: Bueno, última rondita, último apunte de Dani Gómez Rinaldi.
2: Sí, cumplió su sueño Benjamín Vicuña después de varios meses de poder reunir a sus 5 hijos, los hijos que tiene con Pampita y los que tiene con la China Suárez. Bueno, el conflicto son con Amancio y Magnolia, que tiene con la China Suárez, porque se fueron, viste, a Turquía. Ella promete una fecha y después tarda en cumplir esa fecha. Recordamos que se había ido con Icardi a Japón, si no me equivoco. Así que este fin de semana, cara de felicidad para Benjamín Vicuña, nos alegramos por él.
1: Y para sus hijos, ¿no? Que puedan ver, obvio, a su padre, ¿no? Siempre hablamos de la mamá, del reclamo de los padres. Exacto. Me parece que acá el reclamo debiéramos encararlo también nosotros desde los chicos, ¿no? Que son los que sufren.
2: Que son los que sufren la distancia, ¿me entendés?
1: Y la falta de su de la otra parte de sus vidas, que es los padres, ¿no? Gracias, Dani, como siempre. Un último apunte de Luchi.
3: Voy con bien cortitas. Mateo Berrettini va a ser el rival de Juan Manuel Cerúndolo la primera vez en octavos para el de Roland Garros y va a buscar los cuartos desde las 10:20. River ya está pensando en el viaje a Alicante, ¿eh? Va a ser el próximo 20 de junio, se va a España. Y para cerrar, te quiero hacer escuchar bien cortito a lo que decía Mohamed sobre si llega a Boca o no llega a Boca.
4: Pase lo que pase el sábado, Mohamed sigue en Toluca.
5: Sí. Sí.
4: Pase lo que pase.
5: Sí, sí.
4: Yo tengo, ¿sabes? Porque te lo pregunto, ¿no?
5: Sí, sí, sí. Tengo un contrato con el equipo y nada más. Y si no sigo en Toluca, me iré a mi casa a descansar. Nada más. Esto es fútbol, es muy dinámico, pueden pasar muchas cosas. Yo tengo un contrato con el club, estoy muy feliz. Ya organizamos la pretemporada. Cuando volvemos a entrenar después de este partido, hablamos ya de refuerzo, de planeación del semestre que viene. Así que no hay nada que pensar en otra cosa.
3: La verdad que en Boca no lo han tratado bien, no. Él se ofreció muchas veces como técnico porque me parece que tenía la intención de dirigirlo. Hoy está muy bien en Toluca, ya ha salido 2 veces campeón en este último
1: aparte
3: ciclo.
1: Es un fierro caliente, le va mal en 3 meses, está afuera, pierde.
3: Exactamente. Si no gana los playoffs de Sudamericana, exacto, y queda fuera de las convenciones internacionales, empieza todo a poner en duda. Vamos a ver qué pasa, porque igual Mohamed siempre coqueteó con Boca.
1: Sí, bueno, gracias, querida Luchi. Los ganadores con Romy.
6: Quien se lleva la cena de Namellino es Paula, 479 el documento. Felicitaciones.
1: Gracias por estar ahí.
7: ¡Vuelve! Señores,
1: vos todavía no te apestas.
7: No, yo estoy perfecto.
1: Cruzamos.
7: No, cruzar los dedos. Si me viene la colonoscopía.
1: No.
7: Así que, bueno, el jueves.
1: Cuídate de las comidas, sí. De cara al jueves.
7: Por eso hoy no comí.
1: Sí, hoy vino un budín y dijiste, no puedo.
3: Se cuidó el negrito.
7: Exactamente.
1: Te estás
7: así
1: cuidando.
7: Que bueno, pero
1: 2 líneas de 4, ¿no? Y bancar el resultado, ¿no?
7: Sí, un cariño antes. Escuché, como la mujer que llama al doctor y dice, doctor, mi hijo se comió una lapicera, se tragó la lapicera. Y dice, quédese tranquila, voy para allá. Y dice, mientras tanto, ¿qué hago? Y dice, que escriba con lápiz.

0: 9:04 y recibimos en este día lunes nublado. Feo, hay que decirlo, está feo el día. Sí, sí.
1: Bueno, era lo que decía, sí. Pero empieza mañana el lunes. Ha comenzado junio.
0: En vez de ya estamos realidad. A mitad, Nelson.
1: A mitad del año, increíble.
2: 20 días para el invierno.
0: Qué totalmente bárbaro.
1: Nada, Nelson. Entonces me empieza el mundial ahora.
0: ¿Cómo puede ser que un abrir y cerrar de ojos ya pase medio año?
1: Viste, querido, y cuando... llega hasta diciembre.
0: Bueno, pará, y viene el mundial, Nelson.
1: Ahora sí que mira, y después que pase el mundial, el año chao, ¿no? 140 días del mundo.
0: ¿Ya estás en modo mundial, Nelson?
1: Mira, yo. Esto es un creyendo. El mundial. Yo lo vivo así, como creo que. La primera fase, salvo que ocurre una cosa dramática con Argentina que no impresiona.
2: El mundial empieza con los penales.
1: Con los penales, sí, empieza con los partidos donde se elimina. Donde se elimina, más allá de todas las cosas. Largo, realmente largo.
0: A mí me gusta mucho el del mundial, las primeras ruedas, porque estás sin tanta presión, ves cualquier partido, te ves, claro.
1: Después ya son todos a matar a
0: Corea. Corea-Senegal, por inventar, ¿no? Un partido.
1: Efectivamente, pero que es larguísimo, sí. Realmente una cosa. Sí. E inédito, es la primera vez que se había jugado en dos países, Corea y Japón, primera vez que se juega en tres países.
0: Sí, era más Japón que Corea en ese momento, eran más de relleno, pero ahora en tres países, impresionante.
1: Así que una cosa.
2: Mejor no recordemos el mundial.
1: No.
0: Volvimos primera ronda.
1: Con tanta ilusión que había, que había salido.
0: Y en un año muy feo para la Argentina, sí, ¿no? 2002, ¿no?
1: La única posible alegría que se veía que era la selección, se terminó con aquel partido con Suecia, fundamentalmente.
0: Usted sabe que el cambio horario era tremendo en esa época.
1: Claro, ¿no?
0: El único partido que no vi en Argentina en los mundiales de que fue contra Suecia. Me quedé dormido. Era como, no sé, a la madrugada me quedé dormido y cuando desperté prendí.
1: Sí. Yo me acuerdo perfectamente ese día porque yo trabajaba en la red, tenía el programa de la mañana, 6:09. Claro. Así que había salido a las 4 de la mañana y claro, en ese momento todavía no estaban las pantallas para el partido. Así que lo iba escuchando por radio. Uh-huh. Cuando llegué a la radio... Argentina quedó eliminada. Así que fue una alegría empezar el día.
0: Totalmente. Una alegría enorme, ¿no? Tremendo.
1: Entre todas las cosas. Y además por la sorpresa de una selección que había jugado una eliminatoria fenomenal.
0: Pero ahora, Nelson, ¿se va sin presión o no? ¿Coincidís conmigo que Argentina va sin presión? Ya salió campeón del mundo y eso puede generar algo virtuoso, ¿no?
1: Pero yo creo que sí. En cuanto a tranquilidad, la Argentina tenía la presión de 30 y pico de años sin salir campeona. Y todo eso después de lo que había pasado en Brasil y todo. Sí. Y se venía después del desastre también en 2018, ¿no?
0: Sí, claro.
1: San Paoli. De San Paoli, que fue muy malo. Así que sí, yo coincido con vos. A mí me gusta mucho el Mundial, el fútbol, ¿no? Porque realmente es lindo. Vale. No lo vivo con el dramatismo.
0: O sea, lo vi como un disfrute.
1: Lo disfruto mucho y si Argentina pierde, por supuesto, me da tristeza. Vale. Y me conmueve mucho ver si el sufrimiento, eso sí lo... Si hay algo que me da pena cuando Argentina no gana, no es tanto porque ganás, perdés.
0: Sí, sí, claro. No, si no es sufrimiento.
1: No, el sufrimiento
0: chicos.
1: De la gente.
2: Sí, sobre todo los chicos.
1: Yo me acuerdo cuando fue el caso de Maradona.
0: En el 94, ¿te acordás? Me cortaron las piernas.
1: No, ese fue un episodio muy singular. En lo personal, mirá las anécdotas.
0: La nota esa la produjo Juan Cruz Ávila.
1: Sí,
0: Juan
1: la
0: Cruz
1: nota
0: Ávila
1: la hizo Adrián Paenza.
0: La hizo Adrián Paenza, un genio.
1: Totalmente. Le mandamos un saludo enorme. El segundo jefe del departamento de bioquímica del Mundial, que estaba en Los Ángeles, había sido compañero mío Cleveland cuando yo estaba haciendo la especialidad médica. Entonces, él me llama y me dice, mirá, Nelson... dio positivo Maradona. Por supuesto, yo no fui.
0: Una bomba,
1: quien,
0: en
1: yo
0: eso.
1: No, fui
0: no, no,
1: quien,
0: vos no tiraste
1: el tiro.
0: No.
1: Porque era una cosa muy, aparte muy, muy, muy, muy. Pero cuando se produce el hecho y demás, yo tenía la información y tenía la información detallada de la sustancia, lo que había sido.
0: Nelson, pero aparte se mencionaba, había quedado Maradona y Sergio Vázquez.
1: Totalmente.
0: Y todos decían, bueno, ojalá sea Sergio Vázquez, decía en ese momento. Y nada, estaba
1: entonces,
0: todo.
1: En ese momento.
0: ¿Te acordás que decías así, pobre Sergio?
1: En ese momento. Digamos,
0: y vos sabías que era de Maradona.
1: Totalmente. Pasé a ser el enemigo de un público porque yo me acuerdo de haber tenido discusiones. Mirá, eso es un armado, la conspiración contra la Argentina, porque estaba todo eso en mal.
0: Sí.
1: Mirá, te digo, es esto, para hacer la historia corta, finalmente apareció, era eso.
0: Claro. ¿Te acordás el libro de Niembro que era inocente?
1: Sí,
0: ¿viste?
1: Sí.
0: Que en ese momento prendió mucho en la sociedad el hecho de que había una conspiración contra Diego.
1: Pero no sabes, se hace, me acuerdo siempre un programa en
2: raro en la Argentina, ¿no? Que la gente crea conspiraciones.
1: Era un miércoles jueves, sí. Mariano Grondona estaba en el apogeo de la clave, el tema era Maradona.
2: Claro. Entonces, me acuerdo de ese programa y me acuerdo de vos, Nelson, en ese lugar.
1: Totalmente, que es el día que Argentina queda.
0: A ver, busquemos en YouTube, Juli, si puede ser, busquemos en YouTube si está Nelson
1: Romania,
0: ahí en,
1: ¿no es cierto? Y entonces yo señalaba en eso clave. Y por supuesto que era absolutamente no. Y entonces se había amontonado la gente en el canal.
0: Dios mío.
2: Pero qué pena, porque qué equipazo no, que era ese de Argentina.
1: Y después lo que apareció
2: era debuta con 4 goles contra Grecia y después el gran partido contra Nigeria. El famoso gol de Maradona dándole el pase a Caniggia.
0: A Caniggia diciéndole Diego.
1: Era Argentina para ser campeón mundial porque además venía de una serie.
0: Y porque el nivel fue muy bajo. Brasil era
2: qué jugadores, bueno, era la selección del Coco, ¿no? Con Redondo.
1: Con una clasificación angustiosa después del baile de Colombia acá, el 5-0, ese partido.
2: Por eso entra Maradona.
1: Maradona, con la gente pidiéndole Maradona a Basile, que Maradona venía con todo el tema de la droga. Y demás. Así que fue realmente fue tan impactante. Uh-huh. Y ver sufrir a la gente, eso que vos decías, a los chicos, a mí eso me conmueve, sí, realmente. Sí. Así que, pero me acuerdo, además, imagínate, empezar la mañana diciendo, miren, esto es verdad. No, Nelson, no.
0: No te
1: vende
0: creían.
1: Patria, Cipayo, otras las cosas.
0: Ya te decía en esa época.
1: No, es así, así que va, en fin.
0: Ahora, a ver, acá está. Acá conseguí, se lo voy a pasar a la producción para que busque la parte en la que interviene Nelson. Te acabamos de encontrar,
1: qué
0: Nelson.
1: ¿Qué
0: Mariano Grondona y Nelson Castro con la efedrina, así que ya busquemos la parte en la que habla Nelson.
2: Después se conoció el resultado, digamos, bioquímico del análisis.
1: Que era eso, él había, ¿te acordás que había hecho un entrenamiento por fuera del equipo?
0: Sí.
1: Entonces consumía uno de estos complejos vitamínicos que tenía un producto que generaba la efedrina, que por supuesto
0: igual Nelson, perdón, una pavada que se pene penalice como un
2: obviamente
0: la efedrina que ves como si vos te tomaras un
1: tisol, además en las cantidades que lo había tomado, porque vos decís, bueno, mira, se tomó un
0: disparate. Un disparate.
1: Por supuesto.
0: ¿Qué diferencia puede hacer un jugador tomar un cura plus?
1: Lo entiendo, pero efectivamente en ese momento fue un hecho que además se demostró que había sido cierto producto. De hecho, ¿te acordás que Maradona entrenaba por fuera? Porque hubo que prepararlo, además con todo el tema de las adicciones.
2: El villano de aquellos años era Joao Avelange.
1: Sí.
2: Tremendo.
0: Otra
2: que el Chiqui Tapia. Sí.
0: ¿Te acordás que Diego después armó el sindicato de futbolistas?
1: Sí.
2: Y que Joao decía...
0: Como Llano.
2: Pero decía, sí, Diego puede ser mi nieto. Decía.
1: Tremendo
2: hijo de su madre.
1: Y es así,
2: Qué malo era ese Avelange. Y le pitaban penal a Brasil, en el área de Brasil, era espectacular.
1: Por eso, digamos, eso pasa
0: a los chiquis,
1: ¿no es cierto? Y la gente cuando ve, mira, pasan estas cosas, te da pena porque, por supuesto, la pasión de la gente es enorme.
0: A ver, creo que te tenemos, Juli, pongámoslo.
3: Momentos antes de venir aquí hablé con el laboratorio de Los Ángeles donde se hizo este estudio. Por lo tanto, le voy a dar información con la intención de ayudarlos a ustedes. ¿Correcto?
0: ¿Este supone claro.
3: El laboratorio Robert Sieber de la Universidad de Los Ángeles sigue manteniendo la misma postura. Por ende, creo que va a ser, le diría, de extrema utilidad que le pudieran aportar esta información, porque ellos hasta las 9 de la noche de aquí tenían la misma postura en cuanto a que no encontraban medicamentos en el PBR, que es el vademécum que ellos tienen, para encontrar todas estas sustancias en una. Tanto es así que la información, que yo en aquel momento fue la base de las conjeturas que estábamos haciendo, hoy la tengo confirmada. Por esto indico que se los transmito a ustedes para manejar esto de la forma más rápidamente posible. El laboratorio de Los Ángeles insiste que de los metabolitos que mencionaba el doctor, la metaefedrina no está dentro de los que está derivado directo de la efedrina, y como observan una efedrina, no observan ellos en el vademécum médico de los Estados Unidos ninguna sustancia que tenga efedrina pura, sino que tienen pseudoefedrina. Entonces el laboratorio dice, de la pseudoefedrina a la efedrina nosotros no encontramos una explicación coherente para decir que con un solo medicamento se haya encontrado estas cosas.
0: Este eslabón es un tubo distinto.
2: Porque en creo que el nastisol lo que tiene es pseudoefedrina.
1: Entonces lo que tenía, efectivamente, por eso era, yo lo escucho, me parece, el informe era, lo que le estaba diciendo yo era correcto, porque no apareció, porque estaba el tema de que había tomado un descongestivo. Claro. Y no, era este producto anabólico que tomaba Maradona, que no estaba
2: permitido. Bueno, es que ¿sabes qué pasa, Nelson? La verdad, sin estrategia, suicidio. No, vos fuiste a decir la verdad, y Nelson.
0: Sí, Nelson, te entregaste. Fuiste con todo a romper con.
1: Lo tenía, porque entonces después, por supuesto que eso terminó de corroborar, porque te acuerdas que estaba la contraprueba.
2: Claro, por
1: entonces
2: supuesto.
1: Me habían dicho, mira, la contraprueba ya es positiva. Claro. Y lo que vimos es que no es ningún medicamento, no es, porque estaba la expresión, estaba resfriado. Tomó pseudo. No, no vemos eso, me decía. Mira. No, tomó otra cosa. Era este complejo que había.
0: Igual qué disparate. Qué disparate.
1: No, por supuesto.
0: O sea, ahí Argentina se perdió un mundial.
1: Se perdió un mundial. Sí, porque el impacto psicológico. Lo que más fuerte ocurrió.
2: No, esa noche no durmió nadie. Antes del partido. No, creo que contra.
0: Se perdió.
1: Contra Rumania. Pues se perdió y después fueron a Los Ángeles, que perdieron con Bulgaria. Que el equipo estaba. Que era lo más importante.
0: Porque ese equipo, perdón, sin el efecto Dio, también era un equipo competitivo.
2: Un equipazo. Pasa que, claro, venían de la tragedia monumental en Colombia y eso.
1: Psicológicamente los tocó, efectivamente.
2: Gran gesto en aquel momento de Stoikov, el jugador búlgaro, que lo salió a bancar a Maradona. Uno de los pocos jugadores integrantes de selecciones que se pusieron contra la FIFA porque habían sido compañeros en el Barcelona. Claro. Y muy amigos, ¿no?
1: Sí, totalmente.
2: Jugadores, era Rico, no me acuerdo el nombre.
0: Cristo.
1: Que vino varias veces a la Argentina después de casa, porque era un fanático de la casa.
0: Mirá,
1: realmente. Así que no, fue una cosa.
0: Bueno, vos ahí tenías la fuente.
1: Sí, pero fue una cosa. Entonces, era, pasé a ser el villano. Sí, hasta que después.
0: Ahí arrancaste, Nelson, a ser el villano de todo.
2: Ya lo era, de todo.
1: Tiene una cosa, el sufrimiento de la gente. Y vos decías,
0: ahí Menem dijo, bueno, vieron que tenía razón.
1: Totalmente, pero vos decías, tengo que decir lo que lo voy a hacer. Sí. Porque había toda una serie de explicaciones técnicas para dar. Sí. Y yo me había pasado, me acuerdo ese día, porque esta persona. Casi una hora al teléfono en ese momento. Mira, te voy a dar el detalle.
2: La responsabilidad de esos tipos, además.
1: Por supuesto, que lo habían rechequeado. Me dice, mira, Nelson, ¿no sabes? Me decían, nosotros tampoco dormimos, porque cuando vimos esto, digamos, ya te digo, el tema era, porque si hubiera sido, mira, se tomó algo para el resfrío, lo que vos decías. Tampoco era un disparate lo que había hecho, pero efectivamente era una droga. Sí. Algo prohibido. Insisto, producto de que como Maradona se entrenaba al margen, nadie chequeó esto. ¿Puede tomar esto? ¿Puede hacer?
0: Total,
1: y estando, obviamente, en capilla, porque todo el mundo, nadie cree que fue. ¡Qué casualidad!
2: No fue un sorteo.
0: Pero aparte, cómo se dio todo el regreso de Maradona, lo que había vivido en los años previos.
1: Sí, claro.
2: Por eso se habló en ese momento del doble magnicidio en Dallas.
1: Obviamente,
2: Kennedy y Maradona. Con esa imagen de la enfermera llevándolo de la manita.
1: Llevando esas cosas. Y además, por supuesto.
0: Aparte se la puso como villana también, ¿no? Como que le había hecho una cámara. Además, la pobre enfermera.
1: Viste, las teorías conspiranoicas del mundo contra la Argentina.
2: Es que la verdad que cuando vos lo ves, Maradona camina con ella o la foto, se lo ve muy tranquilo a Maradona. Sí, Maradona no tenía ningún tipo de temor de
0: estaba
2: que lo embocaran.
0: Estaba limpio su adicción en esa etapa.
1: Efectivamente, él no tenía idea de lo que había pasado.
2: No tenía idea de que lo iban a embocar con eso.
1: De que había pasado con eso, que fue un...
0: Y aparte estaba muy flaco, estaba muy bien físicamente. Estaba
1: muy bien físicamente.
2: Ahora venía a hacer el golazo contra Grecia. Sí. El
1: psicológicamente, que es ese gol que grita en la cámara. ¿Te acuerdas que en aquel momento Maradona estaba con un enfrentamiento con Neustadt? Que había una cosa muy fuerte.
0: Con Neustadt, mirá,
1: porque Neustadt le había hecho una crítica por el tema de la... Muchos lo habíamos criticado por el tema de la droga, ¿no es cierto? Claro. Y entonces, por eso Maradona... Mirá. Se volcaba a darle notas a Mariano Grondona. Ajá, estaba en ese momento que se habían separado y demás, ¿no es cierto? Entonces se generan esas cosas y le grita ese gol que se interpreta como que era para Neustadt y demás, que fue una de las polémicas que se mantuvo en ese momento, ¿no es cierto?
0: Bueno, anécdota de ese mundial, está el tema de lo que contaba de Juan Cruz. ¿Por qué lo traigo a escena? Porque... Claro, tenían un contrato firmado con el 13, Diego, para hacer notas.
1: Correcto, correcto.
0: ¿No? Para darle la exclusividad de las notas al 13. Y claro, cuando pasó esto, se pensaba que era lo primero que decían, bueno, no va a haber nota. Y cumplió.
1: Sí.
0: Cumplió aún en ese contexto, ¿no?
1: Además, él era una amistad con Adrián Paenza, ¿no?
2: Claro.
1: Que no quería
2: pero
1: mucho.
2: Ese grito de gol a la cámara fue la primera vez.
1: Con la cara,
2: Y él, bueno, mostrando...
0: Se habló mucho de ese grito a la cámara. Decían, bueno, como que está nervioso, ¿viste?
2: Que se lo gritaba a Belange. Eso fue en Foxborough Stadium, allí en Boston.
0: 4-0.
1: Efectivamente.
0: A Grecia.
1: Estaba desencajado, ¿no?
0: Sí. En realidad no.
2: Y fue un golazo, ¿eh?
1: Fue un golazo. Argentina jugó.
2: Estaba en la cancha. Esa tarde.
1: Mira, un gran partido.
0: ¿Estabas en el estadio?
2: Sí, estaba en la cancha. Hubo toda una gira de. Porque obviamente los argentinos hacíamos base en Nueva York.
0: Claro.
2: Y fuimos en auto. Con unas caravanas impresionantes.
0: Claro, ¿te llevaron? ¿Te invitaron?
2: Iba con. Mira, entre otros estaba Javier Timmermans. Una banda de amigos. Imagínate que ese viaje nos lo regaló Cavallo, era el 1-1. Entonces, imagínate cómo estábamos ahí. Lo que éramos los reyes. Éramos los reyes de Nueva York. Además, teníamos 30 añitos.
1: Por supuesto. Además, con Menem asistiendo al partido inaugural, ¿no es cierto? Donde se reúne con Clinton. Claro. Después el partido Bolivia-Alemania.
2: Sí, fue un banderazo, diría, en toda la ruta que va de Nueva York a Boston, con los argentinos parando en las estaciones de servicio.
0: ¿Argentina jugó en Boston?
2: Debuta en Boston contra Grecia. Después viene el partido contra Nigeria. Ya no recuerdo dónde fue.
1: En Rumania.
2: Viene el de Nigeria.
1: Que el de Nigeria es donde se produce el caso. Después viene a Rumania.
2: En Dallas. El de Nigeria es en Dallas.
1: Y después se pierde ahí en Los Ángeles.
2: Exactamente.
1: Contra Bulgaria.
2: Exactamente.
1: Efectivamente. Que Maradona va al estadio y efectivamente ahí se ubica donde estaba el equipo del 13 que transmitía más, como se contrató más, y participa con algunos comentarios y demás, ¿no es cierto? El partido que estaba Bilardo también, así que sí, fue un...
2: Igual era un mundial que te digo que era bastante, estando en Estados Unidos en esa época, no lo transmitía la televisión.
1: No, claro.
2: Había solamente en Univision, el canal latino, aquel periodista argentino.
1: Sí, estaba Norberto Longo.
2: Norberto Longo, a la derecha de su pantalla,
0: me recuerda a Rodrigo Calegari, le mandamos un abrazo, está escuchando, también muy futbolero. Escuchen, me dice, el villano también fue Daniel Cerrini en esa época.
2: Porque era el médico.
0: El preparador
2: físico.
0: El recuerdo de Lito Pintos que le compró la efedrina a Maradona. En realidad le compró el producto, no era la efedrina, pero lo contó él mismo, el propio Lito Pintos.
1: Efectivamente, es así, no le habían...
2: Claro, lo responsabilizaban
1: Era uno, en ese momento, era la década de los 90, todos esos complejos vitamínicos estaban a la moda.
2: Así es.
1: Entonces, claro, él fue, lo compró.
2: Los anabólicos.
1: Que no era un anabólico, era un complejo, pero tenía efectivamente el origen de la efedrina. Entonces, eran de venta libre y eran legales, ¿no? Era que era ilegal. Obviamente generaban... Ese metabolito famoso, en esa época además, donde todo el mundo hablando de los metabolitos.
0: Tremendo. Pero bueno, fue la última vez de Diego en la selección.
1: Totalmente.
0: Después, obviamente, con Pasarela no tenía lugar, ¿no?
1: Ya habían quedado, ¿no? Y había quedado ya muy tocado. Yo creo que fue, en su desgraciada vida, fue una oportunidad perdida para él tratar de encarrilarse en esa desgracia que tenía con las adicciones.
2: Y puede, y ya no lo sé, pero puede ser que en este caso era, justamente en este caso era inocente.
1: Era inocente,
2: en
1: no,
2: este caso, porque era, no había, digamos, no, la verdad no, que en esta, no, justamente esta no. Digamos.
1: Él no sabía que estaba.
2: Claro.
1: Es como venía y te decía, mira, toma esto.
2: Por eso me acuerdo las palabras diciendo, no me drogué, tipo llorando, porque la verdad que la bronca que tendría.
0: Me cortaron las piernas. Yo recuerdo ese día haber escuchado en vivo esa nota cuando la puso. Me cortaron las piernas.
1: Una frase.
0: Qué tremendo.
1: Histórica, ¿no es cierto?
0: El mundial se terminó ahí. Igual, ¿no? Después sí, todo lo demás no tuvo gracia porque el campeón tampoco se lo...
1: Brasil en 94
2: perdió la vergüenza, terminaron por penales.
1: Sí, que no terminaban mal los penales.
0: Perdió legitimidad, ¿no?
1: Sí, obviamente. Es así. Pero bueno, son las cosas.
2: Fue un golpe, duro. Exacto. Recuerdo la depresión de la gente. Pero
1: fue tremendo.
2: En la calle, no sabes lo que era.
0: Tremendo.
1: Fue tremendo, era realmente un duelo nacional que duró...
2: Y por supuesto la grieta, ¿no?
1: No,
2: que le echaban la culpa a Maradona, los periodistas.
0: Ahí nació la grieta,
2: los
0: ¿no?
2: Los periodistas.
1: Bueno, había una pelea entre... Ese generante periodista, a mí muchos me criticaban.
2: Pero por supuesto.
0: Nelson, pero siempre tu compromiso con la verdad.
1: Pero sí, digamos, pero formaba parte de algo muy... Pero entonces... Cuando vos tenías que explicarse con los datos, no, entonces después muchos me pidieron disculpas. Nelson tenía razón, le digo, pero por supuesto, pero además yo los entiendo porque fue psicológicamente. Los chicos en el colegio, hubo en las aulas, porque había clases el otro día, los maestros te decían, mira, entre los maestros que también estaban llorando.
0: Sí, claro.
1: No se podía hablar de otra cosa.
0: Sí, no,
1: ¿qué
0: dices?
1: Tenías que, lo que vos decís, tenías que contener a los chicos.
0: Sí, se hacían debates en las aulas.
1: Muchos padres que decían, no puedo mandar a mi nena al colegio porque está destruido, estoy llorando.
0: Bueno, siempre lo puedo mandar. No, siempre,
1: por supuesto.
0: Siempre.
1: Pero
0: a mí, ¿sabe qué, Nelson? No. Me mandaba.
1: Sí, anda al colegio.
0: ¿Sabe qué? Me
1: hicieron
0: una zapatería en el traste.
1: Pasó eso. Decir que si hoy hubiera estado eso con la tecnología de las redes, estaría inundado.
2: Y bueno, y fue el mundial en Estados Unidos.
1: Sí, efectivamente. Que ya venía con la polémica de si lo dejaban entrar a Maradona.
0: Ojo ahora con Estados Unidos. Ese Estados Unidos era un rival muy flojito.
1: Sí.
0: El otro día había Estados Unidos. Juegan bárbaro.
1: Sí,
0: con un técnico argentino.
1: Mejoró porque el fútbol, digamos.
2: Y además, Infantino.
1: No,
2: con Donald, me parece que algún.
0: Con Donaldo, ¿no?
1: Premio Nobel de la Paz de la FIFA, mami.
2: Vamos a ver los árbitros, ¿no?
1: Mami.
2: Vamos a ver los líneas.
0: Sí. El VAR.
2: El VAR,
0: ¿no?
2: Vamos
0: a ver si juega. Paleta, ¿no?
1: Sí,
0: a ver si tiene el paleta. Paleta de FIFA.
1: Vas a acordar mucho al mundial de Rusia, ¿no es cierto? Estaba todo el equipo de Putin. Decir que Rusia no
2: daba para. Recuerdo la tapa del New York Times el día que empieza el mundial del 94. Que te repito, en Estados Unidos no se. No aparecía en los diarios, no salía en la tele, y la tapa del Times decía 3.000 millones de personas no pueden estar equivocadas.
1: Sí, claro.
2: Explicando lo que era el fútbol, explicándole a los americanos lo que era el fútbol.
1: Claro,
2: aplaudían los corners.
1: Cuando
2: los corners aplaudían.
1: Sí, la gente no tenía idea. Sigue siendo un deporte que no prende, más allá que tiene una difusión ahora. Que ha crecido.
0: No,
1: ¿cierto?
0: Pero el seleccionado es bueno.
1: Le cuesta mucho, realmente. Así que, bueno, vamos a ver.
0: Bueno, Nelson, ¿qué
1: nos depara este mundial? Las alternativas.
0: Vamos a hablar en estos pases más de fútbol ahora que se viene el mundial.
2: Tenemos por supuesto, el país es solo fútbol.
1: Totalmente, es así. Además con un presidente muy futbolero.
0: Sí, muy futbolero. Bueno, Nelson, nos reencontramos mañana. Gran abrazo.
1: ¿Cuántos recuerdos vamos?
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1: 9:30 a.m, la temperatura en Buenos Aires 11 grados 8 décimas, la humedad 88% con cielo mayormente nublado.
2: Continúan las filas en Constitución por el paro de subtes.
1: Amplía Pablo Lugano.
3: Móvil. Con un paro sorpresivo, los metrodelegados piden a la empresa concesionaria que retire los vagones con asbesto que circulan con la línea C de subterráneos. La medida afecta a casi 150.000 pasajeros, algunos advertidos, estos decía.
4: Sí, estoy enterada.
3: Salí un ratito antes para poder...
4: Claro. Para viajar tranquila, sí.
5: Salí unos minutos antes también por las dudas, sí. Sabía que iba a pasar esto.
3: ¿Demora mucho más en llegar al laburo?
5: Y seguramente unos 20, 30 minutos más, sí.
6: Nada, no sabía yo. Recién llegué acá. Tengo turno, médico, nada más.
3: Desde Constitución, Pablo Lugano, Radio Rivadavia.
2: Caso Agostina, esperan los resultados preliminares de la autopsia.
1: El procedimiento se realizó en el Instituto de Medicina Forense de Córdoba junto con una serie de estudios complementarios que se darán a conocer en los próximos días.
2: La ciudad propone cambiar el nombre del barrio Villa Riachuelo.
1: El gobierno porteño lanzó la consulta por mail a los habitantes de la Comuna 8 que integran Lugano y Soldati a raíz de inquietudes que surgieron en reuniones vecinales para modificar la identificación de la zona.
2: Cancillería publicó los requisitos para los hinchas que viajen al Mundial.
1: La guía, que puede consultarse en las redes, cuenta con advertencias sobre el viaje, documentación obligatoria, seguro médico, normas de conducta y medidas de seguridad específicas, tanto para Estados Unidos como para Canadá y México.
2: Cielo mayormente nublado, 11 grados 8 décimas la temperatura, 88 el porcentaje de la humedad.
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7: Atropello en Flores. Una mujer fue embestida por una moto en San Pedrito y Ramón Falcón. Siguen las demoras en la autopista 25 de Mayo tras un motociclista caído a la altura de Centenera en dirección hacia el centro. Tren Roca, Ramal La Plata, reanuda su servicio completo, pero sigue con demoras. Continúa el paro de la línea C de subte. Los metrodelegados interrumpen completamente el servicio de los trenes que van de Constitución a Retiro. Aumenta también el subte a partir del día de hoy, 1.558 pesos pasar por el Molinete. Sin embargo, es el único transporte público con tarifa progresiva que va bajando a partir de los 21 viajes. Desde Control de Tránsito, J. Lianetti.
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0: 7:37, estamos en la continuidad de Vamos Rivadavia, que comenzamos, como siempre, con el pase que compartimos con Ignacio Ortelli y con Willy Coa, ¿no? Bueno, ha comenzado junio, impresionante, ¿no? Ya nos encaminamos a terminar el primer semestre del año, ¿no? Con todo lo que trae junio, con el comienzo del Mundial, que va a marcar un creciendo de la atención pública acá y en el mundo, ¿no? Durante 40 días. Y por supuesto con la realidad, un fin de semana tomado absolutamente por este trágico desenlace, ¿no es cierto? El hallazgo del cuerpo de Agustina Vega, la chiquita de 14 años, que fue asesinada por quien es considerado el autor, ¿no? Principal sospechoso, el señor Claudio Barrelier, ¿no? Realmente un monstruo, ¿no? Para hacer estas cosas, uno no le queda otra definición que esta, ¿no? Realmente. Así que este va a ser uno de los temas, sigue siendo uno de los temas de atención central, por supuesto con todo, además el contexto de lo que está pasando en la política, que sigue siendo intenso en la política y en la economía. Pero además un día hoy complicado para la gente aquí en Buenos Aires y en la provincia, en el AMBA, con lo que está pasando en la línea C del subte, ¿sí? Constitución Retiro. Así que está ahí Pablo Lugano. Pablo, bella mañana, contanos cómo están las cosas, por favor, ¿sí?
1: Nelson, bella mañana, buenos días. Está complicadísima la Plaza Constitución, lo que son las dársenas centrales para tomar los colectivos. La línea C inició un paro sorpresivo. Los usuarios realmente nos estaban preguntando recién a nosotros si sabíamos, si teníamos alguna novedad de cuándo iba a volver a ponerse en funcionamiento la línea C. Es una información que todavía no manejamos porque además es por tiempo indeterminado. El peligro es que está tan colapsada la línea de colectivos que van para el centro y que van para Retiro, la otra cabecera que une la línea C, que hay gente esperando el micro en la calle. Realmente. Es muy complejo el panorama y además se agrega otra complicación, Nelson, de hace unos instantes nada más. Hubo un accidente ferroviario en el cruce peatonal de 1 y 38 en la ciudad de La Plata, con lo cual servicio del tren Roca está limitado a Villa Elisa y está empezando a colapsar los ramales del Misión Buenos Aires que cubren precisamente por Camino Centenario todas las intermedias desde Constitución hasta la ciudad de La Plata. Una mañana realmente muy compleja para viajar, Nelson, si te parece, escuchamos a algunos usuarios con los que hablamos hace un ratito nada más.
0: Claro, dale, por favor.
2: ¿Sabías que había paro de subte hoy?
3: No, tenía idea.
2: ¿Te está complicando viajar? Mucha gente en los colectivos.
3: Sí, bastante, bastante.
2: ¿Cuántos colectivos tenés que tomar?
3: No, no, porque
2: si estás enojado, puedes decir.
3: Sí, no. Gracias.
2: ¿Sabías del paro del subte?
4: Sí, sabía. No pensé que iba a influir tanto con el despiole que hay ahora en la calle.
2: Mucha gente.
4: Muchísima gente, auto, la verdad que bastante complicado.
5: Indignado, la verdad indignado. Vengo de Quilmes, voy para Retiro, llego acá, no sé qué colectivo tengo que tomar porque no estoy acostumbrado a tomar colectivo, ¿viste? Estoy acostumbrado a subirme al subte directo. Y no, así que ahora voy a preguntar a ver cómo hago para llegar a Retiro. Hoy llego tarde al trabajo, llego tarde a todos lados. La verdad que es un desastre, viejo, esto. No va más.
0: Sí, tremendo, tremendo. Recordarle a la gente cuál es la causa, sí, de esta medida intempestiva y lamentable, ¿sí?
1: La causa es por el reclamo de los metrodelegados para que retiren los coches con asbesto. Son algunos coches de una marca en particular. Desde la empresa dicen que se está trabajando en eso. Los trabajadores insisten en que deben ser limpiados, deben ser retirados de circulación todos estos colectivos. Hoy afecta a la línea C. Recordemos que también por este motivo hubo paros sorpresivos a lo largo de todo el año, el año pasado en la línea B de subterráneos también. Por ahora funciona de manera normal. Intentamos hablar con la gente de los metrodelegados a ver que nos den una respuesta. Como te decía, todavía no tienen fecha de finalización de la medida. La idea es que los reciban funcionarios del gobierno porteño. Una vez que esté concretada esa reunión, entonces ahí levantarían de manera provisoria el paro.
0: Claro, pero esto no estaba anunciado esto.
1: No,
0: por eso.
1: Esto,
0: una cosa es que por eso, efectivamente, ¿no? Entonces, siempre el derecho al reclamo, uno lo entiende, y además el tema de la salud, uno lo entiende. Yo tengo esta actitud, ¿no?, de entenderlo, no de esta manera, además, no mal ayer a la noche, que por supuesto un domingo a la noche no se entera nadie, ¿no? Entonces sí. Vos decís, bueno, mira, tenemos este problema, vamos a hacer esto, ¿no? Realmente, porque esto lo que perjudica, que decirle a los trabajadores que tienen todo el derecho de cuidar su salud, tienen todo el derecho de cuidar su salud, ¿no? Entonces ellos saben que a quienes perjudican no son las autoridades del gobierno, de la ciudad, ni a los del subte, ¿sí? Sino a la gente. Ellos saben que el perjudicado es la gente, y sobre todo la gente de menos recursos, ¿no? Ellos que dicen, no, nos preocupan los trabajadores y demás, son las personas de menos recursos. Así que yo entiendo el reclamo, ¿no? En cuanto a que queremos trabajar de forma segura. Yo lo entiendo, ¿sí? No la forma. Obviamente, cualquier suspensión del subte perjudica a la gente. Pero vos se lo anunciás el viernes, hoy el que va a perder el presentismo, ¿no?, sabe cómo hacerlo. Bueno, tendré que salir más temprano, tendré algo, no me voy a perjudicar. Esto perjudica, hay que decirle a los delegados. Mire, ¿sabe a quién ustedes perjudican? A trabajadores. ¿Sí? Y a los trabajadores que están en peor condición, ¿no? Al que puede tomarse un remis y esto nuevo, ¿no? Esta es la actitud, por eso siempre los marco, ¿no? De estos dirigentes que dicen, no, sí, esto, el trabajador. A los que perjudican y a los que toman de rehenes son a trabajadores, que no tienen la opción de poder acceder a una alternativa. Lamentable, como siempre. Muy bien, muchas gracias, Pablo. Estamos atentos a cualquier novedad. Me voy con J. Leonetti para que nos digan cómo están las cosas, ¿sí?, a propósito de esto en el tránsito. Hola, J., bella mañana.
6: Hola, Nelson, ¿cómo te va? Buena mañana. Y un detalle, los metrodelegados, para ellos no fue sorpresa que los Nagoya 5000, esas formaciones en particular, hoy sigan en servicio, porque esto ya estaba firmado por EMOVA y por UTA, que es el sindicato que tiene firma. Recordemos, los metrodelegados no tienen personería gremial. Entonces, ¿fue sorpresa para quiénes? No, para los pasajeros.
0: Claro, es una interna gremial, no, además, es una interna gremial.
6: Indudablemente. A ver, ¿qué es lo que está generando esto? Por supuesto que, a ver, los colectivos no están con retraso. El problema es que el colectivo, cuando llega a Plaza Constitución, tarda más en cargar los pasajeros. ¿Por qué? Porque además en la estación Constitución han cerrado el túnel, que es el acceso al andén. Todos tienen que salir por superficie, o sea, por la plaza. Van a las paradas, recién lo escuchaban algunos pasajeros que no están acostumbrados a tomarse un bondi, entonces, ¿dónde para este? Claro, y ahí es donde se arma el desorden. El desorden está generando tal lío, ¿sí?, entre pasajeros que quieren subir colgados, que el colectivero dice, pide por favor cerrar la puerta para poder avanzar, que se está generando retraso incluso en todo el distribuidor de la autopista. O sea, la bajada de la autopista 25 de mayo hacia Constitución, hacia la 9 de julio, está colapsada. También hay que tener en cuenta que hay muchos autos de aplicación en la zona rondeando, yendo, porque saben que pueden ganarse hoy un viaje. ¿Por qué? Porque ha crecido tanta la cantidad de socios conductores de autos de aplicación que los precios se mantienen, vamos a decir, relativamente bajos. Por supuesto que es más caro que un colectivo. Hoy aumentaron los colectivos, también vale aclararlo eso. Aumentaron los colectivos porteños y los colectivos del conurbano. Pero lo cierto es que aquel que dice, bueno, quiero llegar, necesito llegar al laburo, o que quizás alguien le dio el ok, sí, tomate un Uber para llegar más pronto, claro, están los colectivos que tardan en cargar pasajeros, los autos de aplicación que están en la zona. Constitución es realmente un lío, afectando al corredor de 9 de julio, a la altura de Carlos Calvo, a la bajada de la autopista 25 de mayo, allí en la zona de Constitución. En líneas generales, lo que son los accesos, ha ido mejorando el tránsito en el corredor de la autopista del oeste, de la Panamericana, y lo otro que indicaba muy bien Pablo, por el incidente que ocurrió en Tolosa, en mucho lo que es el camino Parque Centenario, desde La Plata, con sobrecarga de tránsito. Ahí sí tenés aquellos que ante una situación dijeron, bueno, saco el auto. No es lo que se está viendo en la ciudad. La demora que está en Constitución tiene que ver con el tránsito trabado, pero no es que hay más tránsito por el paro de subtes.
0: Perfecto, bueno, muy bien, ¿eh? Esto es lo que está pasando, ¿eh? Realmente tan reprochable, ¿no? Esta manera tan salvaje de perjudicar a la gente, realmente, porque insisto, ¿no? Está además la interna gremial que motiva esta metodología, J. fundamentalmente, ¿no?
7: Sí, Nelson, hay un ítem de la reforma laboral que esto hay que ver cómo aplica, que justamente tenía que ver con declarar servicios esenciales al transporte.
0: Correcto.
7: Digo esto por el tema, es recurrente y es como decís vos, es algo que se toma, es una decisión unilateral sin avisarle a los pasajeros, con lo cual yo no sé si esto se puede aplicar, estoy averiguando justamente eso y si hay algún tipo de sanción, porque obviamente esto genera el caos que estamos por viendo, supuesto, ¿no?
0: Además una interna gremial, insistimos, ¿no? Entre los metrodelegados y los que son los representantes formales de los trabajadores.
7: Exacto.
0: ¿No? Lamentable. Vamos, Rivadavia.
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0: mañana, 52 minutos. 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
1: Vamos, Noé, con las coordenadas del día, por favor.
0: Bella mañana, Nelson, para usted, para todos nuestros oyentes. Y vamos con las coordenadas de la mañana. Día complicado, no solamente a nivel tránsito en la ciudad de Buenos Aires, sino que también hay mucha neblina, Nelson. 12 grados 7 la temperatura en la ciudad, 87 el porcentaje de la humedad, el cielo cubierto. Bueno, vamos a contar un poco cómo va a seguir el tiempo.
1: Muy bien.
0: Para el día de hoy, la máxima va a alcanzar los 15 grados. Vamos a tener el cielo, bueno, mayormente nublado. En cuanto a mañana, día martes, 10 va a ser la mínima, 15 va a ser la máxima. Temperaturas muy bajitas se van a mantener así durante toda la semana y el cielo con neblinas y mayormente nublado. El miércoles igual, en un ratito voy a adelantar cómo termina la semana, pero antes contarles a todos cómo se viene este programa con respecto a los premios, que tenemos muchos. 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Yeah. 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Perfecto, recompleta la presentación.
1: Bueno, decíamos, junio empieza con aumentos, Carolina, ¿sí?
2: Efectivamente.
1: Como todos los meses.
2: ¿Sí? Lo habíamos repasado el viernes, pero es bueno recordar que hoy aumentan también los trenes.
1: Claro, sí, sí.
2: Una
1: alegría.
2: Los trenes, los subtes, los colectivos. Claro. A ver, se da una circunstancia, es que septiembre de 2024 se congeló la tarifa de trenes y por eso ahora se va a dar una suba importantísima, hasta 89% de acá a septiembre. El de hoy es un incremento del orden del...
1: Un disparate del congelamiento y, por supuesto, esto representa que cuando uno lo ve en términos de lo que cuesta el transporte, lo compara con otras zonas de la Argentina y demás, nada. Pero para el bolsillo de la gente es mucho.
2: Claro, totalmente. Una suba de 15% en la jornada de hoy. Recordemos que todos los primeros hasta septiembre se va a incrementar a 350, se va el boleto. Lo que pasa con los colectivos, recordamos, Ciudad de Buenos Aires, 788,28 el mínimo, y en la provincia de Buenos Aires, 1015. Recién el próximo 15 de junio aumentan los colectivos del AMBA, es decir, aquellos que con su recorrido traspasan la General Paz. Así que habrá que esperar unos 15 días más, pero los ojos están puestos en el subte, que hoy es protagonista y que tiene un incremento de este 4.6% que eleva el boleto a 1.558 pesos, todo un presupuesto. También los aumentos que aplican para las autopistas, 25 de mayo, Perito Moreno, 6.280 pesos en horario pico y 2.611 para la ILIA, y lo que hace también a servicios públicos domiciliarios, porque hay que recordar, aumenta la luz, el agua y el gas, la electricidad 1.5%, el agua en el 3% y el gas en un 2.81%, la salud privada otro tanto, entre un 2.5% y un 3.4% cuando hablamos de prepagas. Son muchos números.
3: Y otra cosa, claro, también que subió mucho, me comentaron el otro día, no es mi caso, pero me lo comentaron, las cocheras.
2: Sí.
3: Todos los meses suben el precio de las cocheras.
2: Hoy una cochera puede estar en el orden de los 200.000 pesos.
3: En capital,
4: son,
3: digamos,
4: 200.000 pesos.
2: ¿Viste? Pero esto estoy hablando de promedio.
3: Muchísimo.
2: Depende del barrio.
3: Vos pagás 200.000.
4: 200.000, sí. Y me aumentan cada 3 meses.
5: Bueno. Cada 3 meses, 10%. Me pasa lo mismo.
1: Sí.
2: Bueno, ahí se dan esas cuestiones que no están reguladas, pero que son parte del presupuesto.
1: Claro.
2: Es decir, ¿qué pasa con las expensas? Bueno, tenemos una referencia por acuerdos paritarios, pero cada realidad de un edificio es si hay mayores trabajos que realizar, si hay más trabajadores, si hay que recortar de aquí o de allá. Las expensas también tienen un gran peso. Recordemos, sí, la morosidad, 17%. Bien, voy más allá de las uvas que repasábamos recién, que en términos generales afectan a todos a partir del primero de mes. El dato que se conoció el día viernes del Banco Central,

0: la baja fue del 10%, o sea, un número muy, muy importante. Y si hablamos de transporte, porque también el Banco Central lo mide, las tarjetas prepagas tuvieron una caída del 10.5%. ¿Qué son las tarjetas prepagas? La sube.
1: Claro, claro.
0: La sube. ¿A dónde fueron esos pagos del transporte? Bueno, a viajes con QR, que representan un 90% del uso en colectivos y 10% en subte, lo que marca eso, ¿no? ¿Cómo paga la gente? ¿Por qué utiliza códigos QR o NFC? Porque justamente te permiten acceder a promociones. Y es que se hace toda una estrategia de pago el reintegro. Sí, bueno, tengo 10 mil pesos esta primera semana con tal digital, tal billetera digital, la segunda, la tercera y así. Recordemos que el dato también que se conoció la semana anterior es que cada usuario tiene en promedio 8 cuentas bancarias. Ocho cuentas. 4 son bancarias y 4 son digitales. Bueno. Eso permite entender por qué se dan estas formas de pago.
1: En un momento en el cual está muy claro, muy evidente, no siempre ocurre así, ¿no? Pero este lo da, la disociación entre la macroeconomía, que tiene muy buenas noticias, aumento de las exportaciones, la caída del riesgo país y demás, y lo que pasa en la economía de la calle. Esta disociación, es decir, no, que eso es lo que hace que a veces algunos funcionarios del gobierno que se ve que no conocen esto se enojan, ¿no? Porque dicen, no, pero ustedes marquen esto. Está claro, macroeconómicamente, la semana pasada terminó muy bien. No para el gobierno, para el país, la caída del riesgo país, el aumento de las agroexportaciones y demás. Pero en la calle eso no se ve, está pasando otra cosa.
0: Sí, es que
1: no. Y ocurre. Porque las cosas no son esta idea de que sí, porque hay más, eso se distribuye entre todos, eso es la teoría del derrame, ya se vio que no ocurre.
0: Y es que un dólar barato es lo que está generando uno de los mayores problemas hoy en la Argentina.
1: Totalmente.
2: Sí, sí, al gobierno le molesta que cuando hablamos de esa parte, la microeconomía.
1: Como a todos los gobiernos. Sí, sí, bueno. Sí, el otro día me lo marcaba el Nelson, pero fíjate vos este aumento de las exportaciones, pero es fantástico. ¿No? Y ustedes no lo dicen, sí que lo decimos, ¿no es cierto? Ahora lo decimos. Digamos, decimos lo otro, que este es el problema, que eso no lo dicen ustedes.
2: Claro.
1: Pero nosotros somos periodistas, no militantes. Sí,
2: bueno, el presidente Milei tuiteó otra vez el tema de imágenes de la calle Corrientes en un shopping y demás, hablando consumo. Otra vez que dice, bueno, cómo no era que el consumo está cayendo y demás. Es decir, volvemos a la misma discusión, ¿no?
1: Se olvidó que efectivamente estuvo la semana del Black Week, ¿no es cierto? Los shopping tuvieron que bajar las cosas y demás. Bienvenido que esto ocurra, pero esto, digamos, la calle corriente no es el reflejo de todo el país. Pero bueno, este parece que es un mal. No es la primera vez que un presidente dice esto, ¿eh? Muy bien, 10-1. Vamos a ver.
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4: Hora 10, 1 minuto, cielo cubierto con neblina, 12 grados 7, la temperatura 87, el porcentaje de la humedad, la visibilidad reducida a 8 kilómetros.
5: Javier Milei celebró el resultado del candidato de ultraderecha en las elecciones de Colombia.
4: A través de sus redes sociales, el presidente destacó el 43,73% de los votos que logró Abelardo Spriella de Libertad y Progreso contra el 40,91% del oficialismo.
5: Expresó que refleja una voluntad de decirle basta al fracasado modelo socialista que tanto daño le ha hecho a nuestra región, dijo. El campo liquidó casi 2.700 millones de dólares de exportaciones en mayo.
4: El ingreso de divisas creció respecto a abril en 182 millones, aunque en los primeros 5 meses del año el sector liquidó un 12% menos que en el mismo periodo de 2025 debido a una caída de los precios internacionales.
5: Difundirán hoy las estadísticas criminales de 2025.
4: La ministra de Seguridad, Alejandra Montioliva, encabezará la presentación del informe que, según se anticipó, reflejará una baja sostenida de los delitos, consolidando la tendencia de los últimos años.
5: Juan Manuel Cerúndolo enfrenta a Matteo Berrettini en busca de un histórico pase a cuartos de final en Roland Garros.
4: Es el único jugador argentino que permanece en la competencia por el Gran Slam francés tras su triunfo ante Jannik Sinner, el mejor jugador del mundo en la segunda ronda.
5: 12 grados 7 décimas la temperatura en Buenos Aires, la humedad 87%, el cielo está cubierto.

0: contacto con neblina y la visibilidad es de 8 kilómetros.
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3: Se agiliza la marcha en la autopista del oeste. Continúan las demoras en Panamericana tras un choque antes de llegar a la 202 a la altura de Puente Belgrano en dirección hacia Capital. Tránsito trabado desde altura 197. También retrasos en la bajada de la autopista 25 de Mayo hacia la 9 de Julio en el distribuidor con la autopista 9 de Julio Sur. Tengan en cuenta, en Constitución, gran demora en lo que es la plaza para tomar diferentes colectivos. Tiene que ver con el paro de la línea C de Subte. Los metrodelegados han interrumpido completamente el servicio. Desde Control de Tránsito, J. Lianetti.
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0: 10 de la mañana, 5 minutos. 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
1: Bueno, muy bien, 16 de la mañana, avanzamos, ¿eh? Vamos, Walter, por favor, ¿sí?
2: Sí, Nelson, bueno, obviamente la llegada del Mundial, el inminente inicio del Mundial. Bueno, genera especulaciones en la política, porque eso marca algunos tiempos, algunas postergaciones, algunas especulaciones. Y hay dos cuestiones de agenda de esta semana que tiene el gobierno, parecidas pero disímiles al mismo tiempo, porque una es obviamente la situación de Adorni, que viene prometiendo hace 3 semanas, el propio Javier Milei dijo que ya le iba a presentar la declaración jurada. Se ha dicho, se ha hecho correr que fines de mayo, bueno, ya pasó mayo, pero principios de junio, y esta semana sería la presentación finalmente, pero no está confirmado, no está claro, porque hay quienes dicen, bueno, esperemos a algún día que juegue Argentina, esperemos al inicio del Mundial, como que esto se diluya. Pero lo concreto es que la justicia obviamente sigue avanzando, ya están toda la documentación de los pagos que tres empresas proveedores del Estado le hicieron a la consultora MasBi, que creó en el 2024 Bettina Giletti, la esposa de Adorni. Son pagos de, en un caso, casi 6 millones de pesos, en otro caso algo más de 6 millones de pesos, y en un tercer caso, que es el grupo Foggia, bueno, no sé el número.
1: ¿Ella era proveedora de servicios del Estado antes del gobierno de Milei?
2: No. Esa consultora mágicamente se crea en el 2024, digamos, e inicia su actividad de consultoría, coaching ontológico.
1: Ontológico, que se lo hacía, tenía algunos contratos del Estado, ¿no es
2: casualmente
1: cierto?
2: Las pocas empresas que son clientes de esa consultora contratistas o proveedores del Estado. Mirá vos. Que tenemos una que se llama el Grupo Datco, después tenemos la Naviera National Shipping y el Grupo Foggia. Algunas de ellas proveedoras incluso de YPF. En el caso del Grupo Foggia no está el monto, pero algunos dicen que serían varias veces más que 6 millones. El tema es, la cuestión no es un delito obviamente en sí, pero sí si la justicia detecta y hay alguna sospecha, algún tipo de tráfico de influencias. ¿Por qué? Porque en el caso del grupo Foggia, que digamos era una empresa creada por Mara Gorini, que hasta hace poco fue mano derecha de Karina Milei en la Secretaría de la Presidencia, el grupo Foggia se presentó a la licitación de Tecnópolis, un negocio a 25 años más uno, de ese predio, inmenso predio, que bueno, puede ser explotado de cualquier manera. Y tiene chances de ser la elegida. Ahora bien, ¿quién elige o quién designa la ganadora, en este caso, para hacerse cargo de Tecnópolis? Es la Administración de Bienes del Estado. ¿De quién depende la Administración de Bienes del Estado? Del jefe de gabinete, Manuel Adorni. Digamos, por eso la sospecha es si hay tráfico de influencias. Qué efectivamente.
1: Vergüenza. Qué vergüenza.
2: Al margen de estos montos.
1: Es todo lo que, insisto, Manuel Adorni, acá si estuviera con nosotros, criticaría con la misma crueldad, si se quiere, y dureza que lo hacemos nosotros. ¡Qué vergüenza, qué vergüenza!
2: Bueno, esta situación, esta seguida de cerca, te diría que hay algún
1: indicio,
2: ¿eh?
1: Qué decepcionante ver este cambio de las personas. ¿Eh? Qué decepcionante.
2: Y es más decepcionante que quienes no predican la transparencia, ¿no?
1: Porque uno por supuesto, dice a veces,
2: el kirchnerismo además no predicaba la transparencia, esa
1: pero sabes que lo que tiene, ¿no? Lo decimos personalmente, porque una vez vos lo podés tener enunciativamente, ¿no? Y esto está mal. Cuando vos conoces a la persona, que decís, pero mira, esta persona no era así. Esta persona no era así, criticaba esto, y me decía, pero qué barbaridad. Lo que es el poder, mamita.
2: Vamos. Bueno, al parecer pueden llegar incluso a ver algunas otras novedades de discrepancias de lo declarado con lo no declarado en propiedades. Ojo, vamos a estar atentos porque antes de el llamado de declaración por sospechoso, digamos, que tiene que la justicia hacer en el caso de Adorni, que se supone antes de la feria, falta sí. mediados de julio, puede haber algún tipo de ruido, alguna discrepancia en números que lo que hacen es volver otra vez el tema al centro de la escena. Lo otro, Nelson, tiene que ver con el Senado y tiene que ver con algo similar, que tiene... es el tratamiento de los pliegos, porque el jueves hay sesión sí. y la idea es, en la sesión se le da ingreso a los pliegos que después son aprobados, obviamente. Recordemos que el gobierno quiere bajar sobre la marcha a varios jueces, dos de ellos, Alejandro Cataña y Juan Pedro Galván Greenway, que iban a ir a la Cámara de lo Penal Económico, donde justamente se tiene que decir sobre la causa AFA de evasión de aportes. Bueno, esos dos nombres, aparte, muy vinculados al kirchnerismo y a Chiqui Tapia, ahora el gobierno los quiere bajar, se ve que se arrepintió, ya claro, sea por la exposición claro, y demás, claro, o por claro. o por nuestra tarea de psicopatear a la gente. Y denunciando este tipo de cosas, bueno, se ve que ahora los quiere bajar. También quiere bajar a Juan Manuel Mejuto, que también tiene cuestionamientos por también Mira. Estar vinculado al kirchnerismo, y el caso obviamente que venimos planteando de María Verónica Micheli, que es la cuñada de Hugo Halcón Adamón, que justamente investiga en varios casos al gobierno nacional, y el gobierno decidió bajarlo. ¿Qué puede pasar esto? Y esto podría ser increíble, Nelson, es que el kirchnerismo, digamos, apruebe el pliego de Verónica Micheli. Mira. Es decir, para dejar incluso claro. expuesto al gobierno, porque el gobierno no ha dado argumentos. Obvio. Hay presiones del PRO, hay presiones del radicalismo, porque quiere saber por lo menos por qué motivo quieren bajar a alguien como Micheli, que es impecable.
1: Impecable, a diferencia de los otros. Exactamente. De los otros, que son muy objetables. La doctora Micheli, que es la cuñada, su único... entre comillas, delito es ser la cuñada de Hugo Halcón Adamón, una vergüenza. Exactamente. ¿No? Que el gobierno recurra a esto, ¿no?
2: Y no ha dado explicaciones en absoluto. El PRO se lo reclama, aliado, el radicalismo se lo reclama, aliado, y ahora el kirchnerismo entre mañana y pasado se va a reunir porque tienen pensado, y no Mira. Es alocado, que salgan a apoyar el pliego. Claro, sí, ¿qué va a hacer el gobierno en ese caso? Digamos, ¿va a terminar aprobándolo, no? Bueno, todo muy desprolijo y todo tiene que ver con estos tiempos, ¿no? Porque también quisieran tratar de dilatarlo para que el Mundial tape todo. Es una creencia que es parcial, ya pasó. ¿No? Es parcial también.
1: Ya pasó. Acuérdense que el Mundial dura 40 días y pasa, ¿eh? Y así le vaya muy bien a la Argentina, que todos lo queremos, si llega campeón mundial. Pasa, ¿eh? Ya la Argentina salió campeón mundial otras veces y ningún gobierno se benefició de esto, ¿eh? Ni siquiera la dictadura, que ni el gobierno de Alfonsín, ni el gobierno del kirchnerismo. Nadie se beneficia, la gente no es tonta. Bueno, muy bien. 10:13 en esta bella mañana de lunes. Bueno, elecciones en Colombia, resultado sorpresivo para algunos, y una expectativa enorme para la segunda vuelta el 21 de junio, ¿no?
3: Sí, efectivamente, Nelson, buenos días. Abelardo de la Espriela, que se candidateó, parecía las encuestas que va a terminar detrás de Iván Cepeda. Claro. Iván Cepeda es el candidato de...
1: un análogo de Milei, ¿no es cierto?
3: El quien terminó primero, Abelardo de la Espriela, efectivamente, un análogo de Milei, una persona que apoya la mano dura de Bukele, que apoya esa filosofía y la mirada de Donald Trump, se salió primero, quedó primero en las elecciones de ayer con 43,74% de los votos, superando al candidato oficialista Iván Cepeda. Lecturas importantes a hacer de acá para adelante. En primer lugar, como, y el otro día que lo hablábamos el viernes, la división de la derecha, ¿no? Porque se hablaba de que podía ser de la Espriela o Paloma Valencia quien entrase al balotaje del 21 de junio. Paloma Valencia llegó casi el 7% de los votos nada más, que era la candidata del expresidente Iván Duque. ¿Cómo lo que puede llegar a ser una derecha más tradicional perdió mucha fuerza también? Y en Colombia volvió a ganar respaldo y votos un candidato outsider, un candidato que viene a proponer, lisa y llanamente, romper todo, básicamente. Seguir por una línea política anti-establishment, una línea política anticasta. Ustedes están diciendo que estoy hablando de Milei en las últimas elecciones. No, pero al mismo tiempo sí tiene una misma mirada que el presidente argentino, y por eso también desde la Argentina la verdad que se festejó este resultado. Todo indica que en la segunda vuelta electoral va a ser muy difícil para la izquierda superar a el candidato, vamos a llamarlo, de extrema derecha, porque ya ayer Paloma Valencia dijo: voy a apoyar a De la Espriella en la segunda vuelta electoral. Supongamos que el 50% de los votos que fueron para la que terminó siendo la tercera candidata más votada se vayan para De la Espriella, ya sería casi imposible que el candidato de izquierda supere entonces en esta segunda vuelta electoral. Pero otro dato resonante, sí, y muy importante para marcar es el de Gustavo Petro, que desconoció el resultado de la elección. Esto es muy peligroso también en términos institucionales, porque rápidamente el presidente, el actual presidente colombiano, dijo que se negaba a aceptar los datos de la primera vuelta electoral. Y uno dice, ¿pero por qué? Si en definitiva el recuento fue a través, publicado a través del ente oficial electoral. Colombia tiene un sistema que el primer recuento rápido está a cargo de un software, de una empresa privada, cuyos dueños y socios, Gustavo Petro, ya venía pegándoles y ya venía tejiendo un manto de dudas sobre la veracidad y sobre los datos, o cómo, mejor dicho, recopilaban los datos. Como claramente los datos no le fueron para nada favorable, se le decía, bueno, hasta que no esté el recuento definitivo, que es el que hace el órgano electoral a mano, porque se vota también en papel, a papel en Colombia, hasta que no esté el recuento definitivo, yo no voy a reconocer el resultado. Algo, repito, peligroso, visto y considerando que fue la elección con mayor cantidad de observadores electorales en la historia, donde no hubo reportes, la verdad, de hecho, fraudulentos, ni mucho menos, simplemente un resultado que no le es para nada favorable ni beneficioso al oficialismo actual. Correcto. Así que se cerró la primera vuelta electoral con la violencia como eje central, con la polarización como un actor muy relevante en esta elección, y una segunda vuelta que se va a dar en medio del Mundial, pero donde va a verse el ha marcado esta tendencia que la región entera está viviendo, que es el giro hacia la derecha. El fin de semana que viene, segunda vuelta en Perú. Donde Keiko Fujimori es la favorita.
4: Increíble.
3: Efectivamente. Los Fujimori. Keiko ya es, sí, creo, la tercera o cuarta vez.
1: Es que todos han sido tan malos, todos se han ido. Exacto. Por corruptos, por esto, por aquella. Mamita, qué desgracia.
4: Pobre gente.
1: Mamita, sí. Algo pasa, ¿no?
3: Sí, sí, sí. No, y Perú con una inestabilidad política atroz.
1: Tremenda. Sin reflejo en la economía. Pero tremendo. Muy bien, vamos Rivadavia, que seguimos, vamos.
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0: 10 de la mañana, 22 minutos, la temperatura en la ciudad de Buenos Aires, 12 grados 7 décimas, humedad 87%, el cielo cubierto con neblinas.
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1: Bueno, fantástico. Hubo fútbol.
2: ¿Eh? Sí, hubo fútbol, Nelson. Mamita, ¿eh? Hubo fútbol ayer en Córdoba por Copa Argentina. Otra vez.
1: Dos fines de semana.
2: Exacto. ¿Eh? Otra vez en Córdoba, un epicentro de lo más importante del fútbol argentino, porque se está terminando a poquito la temporada previa al Mundial. Y ayer jugaron Estudiantes y Central. Se volvieron a ver las caras después de aquel partido del espaldazo. Y Estudiantes volvió a ganar.
1: Pero esta contundentemente.
2: Vez, de manera contundente. Goleó 3-0. Una gran actuación del equipo de Alexander Medina, que avanzó a los octavos de final. Y también un partido que estuve presente. Se vio mucho desde las tribunas.
1: Sí, claro.
2: Porque los hinchas de Estudiantes y los hinchas de Central tuvieron la posibilidad de estar cara a cara.
1: Claro.
2: Por primera vez después de aquel encontronazo. Mucho público canalla, mucho público de Estudiantes, la gente de Estudiantes que viajó. A través de una iniciativa del club que puso micros gratis, acompañando al equipo, entendiendo el momento del mes, era 31 de mayo, y realmente se vio una linda fiesta, más allá de los cantitos, más allá de que...
1: Y no hubo problema.
2: No hubo problema.
1: Es habitual, se cargan nosotros.
2: Obviamente. Quedó en el folclore de la cancha. Y Estudiantes fue contundente y demostró que es uno de los mejores equipos, si no el mejor de la Argentina, cuando funciona todo correctamente. Una gran actuación de Thiago Palacios, para mí el mejor delantero del fútbol argentino hoy actualmente. Un gol de Guido Carrillo y otro gol de este chico Mikel Amondrain, que había marcado el otro día por Copa Libertadores y ayer volvió a anotar. Así que Estudiantes se metió en octavo de final. Central tendrá que replantearse algunas cosas. Yo no sé si va a continuar Jorge Almirón como técnico, tiene los octavos de Copa Libertadores también por delante, pero la verdad que lo de ayer fue un golpe duro porque los hinchas de Central esperaban este partido como una especie de revancha. Argentina ya está en gran parte en Kansas City, en donde va a ser su concentración de cara al inicio de la Copa del Mundo. El viernes es el primero de los dos amistosos, después jugará el martes, primero frente a Honduras, después frente a Islandia, y esperamos obviamente el debut del 16 de junio a las 10 de la noche frente a Argelia. Martes 16 de julio frente a Argelia, para ir agendando. Solo quedan un par de jugadores que están a punto de llegar. Estaba por arribar Juan Musso, creo que quedaba alguno pendiente por allí. El grueso del plantel viajó a lo largo del fin de semana, y tenemos para compartir una imagen que publicó Nicolás Otamendi, el flamante refuerzo de River, acerca de cómo va a ser la concentración. Otamendi mostró su habitación, la va a compartir con Rodrigo De Paul, que también fue un hombre del que se habló mucho este fin de semana. Ahí estamos observando el ingreso a la concentración de la selección argentina. Habitación 203, una habitación normal. No hay demasiado lujo, ¿no?
3: Me pareció como bastante sencillo, ¿no?
2: Inclusive
3: las camas, como más bien chiquitas, a lo que deben estar acostumbrados, ¿no? Sí, a ese tipo de jugadores.
2: No, una habitación pequeña por lo que se observa, obviamente.
1: Totalmente,
2: la
1: modesta, mirá.
2: Bastante modesta.
1: Guardarropa bastante chiquita.
2: Sí, ¿no? Ahí va a pasar gran parte de.
4: ¿Piensan que
2: mundial
4: se vuelven rápido? No.
2: Gran parte del mundial la selección argentina.
1: Sí.
2: Y una particularidad. No,
1: totalmente. Habrán dicho, esta es la habitación.
4: Quieren que nos volvamos.
2: En definitiva, acá hay un dato importante. Más allá de la habitación de Rodrigo De Paul y de Nicolás Otamendi, que es la 203, Lionel Messi vuelve a concentrar solo. En el último mundial, concentró solo.
1: Sí.
2: Y en el último mundial, su habitación era la 201.
1: Mira.
2: 2 más 1 son 3. Tres son las copas mundiales que tiene Argentina.
4: Muy bien, los números.
2: En esta Copa del Mundo va a concentrar solo también, pero en la habitación 202. La de al lado de Nicolás Otamendi y Rodrigo De Paul. 2 más 2 son 4. ¿Se volverá a dar? Bueno, veremos qué es lo que sucede. Lo cierto es que así llegaba la selección argentina, o parte de la selección argentina que viajó durante la noche del sábado, madrugada del domingo, los que estaban aquí en Argentina, y después se fueron sumando jugadores porque ya ayer hubo una práctica y hoy va a haber también entrenamiento bajo las órdenes de Lionel Scaloni. Pero el que lo agarraron infraganti en Perú fue al señor Rodrigo De Paul. Vamos a observar. Miren, estaba Rodrigo de Paul viendo a Tini. Y eso que hace, está vapeando. Está con un cigarrillo electrónico. Mirá, mirá, con algo que está muy de moda. Sí, que de hecho se oficializó en Argentina. Ya se puede vender de manera
1: legal. No es lo más sano para él como para ninguna persona.
2: No sé si es lo más sano para un deportista, claro.
1: Para ninguna persona.
2: Pero en realidad, acá las críticas fueron de Paul. Estamos a 5.
4: Dicen que es peor que el cigarrillo común.
2: Dicen que es peor que el cigarrillo.
1: Sí, sí.
2: En definitiva.
1: No, no va a cambiar nada.
2: A ver, no va a cambiar nada, pero.
1: Mira, no sabía que era un vapeador, ¿eh? Sí, es malo para su salud, ¿eh?
2: Sí, no es bueno por ahí para la salud, pero bueno, en definitiva, las redes sociales.
4: Escondiéndose.
2: Sí. Pero bueno, estaba viendo a su novia, estaba viendo a su futura esposa, a Tini, que estaba dando un concierto en Lima, Perú, y ya Rodrigo de Paul está con el resto de sus compañeros en la concentración de la selección argentina en Kansas City. Como decía, esperando el primer amistoso. El sábado a las 9 de la noche Argentina va a jugar frente a Honduras, el martes va a jugar frente a Islandia, el martes próximo, el martes 9, así que aguardaremos por esta convocatoria con la lesión de Leandro Paredes, que igualmente va a formar parte de la lista. Sí, Paredes lo van a esperar, no va a jugar ninguno de los dos amistosos. Bueno, en los amistosos no va a haber mucha acción de los jugadores que llegan lastimados, Cuti Romero tampoco, Dibu Martínez probablemente tampoco ataje el primero, pero la idea es que lleguen todos acorde al primer partido, que va a ser, como decíamos, el próximo martes, el 16, a las 10 de la noche frente a Argelia.
1: Perfecto, fantástico. Ya vamos a venir con María Eugenia Campelo, ahora vamos al rotativo de la idea de Radio Rivadavia, con Alejandra Lestizábal y Mariana Martín. Vamos.
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6: 10:30 a.m, con cielo cubierto en Buenos Aires, la temperatura 13 grados 8 décimas, la humedad 83%.
7: Siguen las complicaciones para viajar por el paro en la línea C de Subtes.
6: Amplía Pablo Lugano.
8: Móvil. Las dársenas de colectivos de la Plaza Constitución continúan colapsadas tras el paro sorpresivo de la línea C de subterráneos. Para los metrodelegados es una medida de autodefensa, mientras que el gobierno sostiene que aún no venció el plazo para el recambio de los vagones con conflicto. Mientras tanto, esto opinaban los usuarios.
9: ¿Está complicando viajar?
10: La verdad que sí, ya empezó recién la semana y ya estoy re estresada, re complicado. Yo vengo de Pontevedra y con el 96 y también 96 por el tema de la autopista que están trabajando también tarda un montón.
11: No sabía. Aparte yo no.
9: Fue un paro programado.
11: Fue un paro sorpresivo, no fue programado.
9: ¿Está complicando viajar?
11: No, si estamos acá hermoso. Lo único que se cagan son los usuarios.
8: Desde Constitución, Pablo Lugano, Radio Rivadavia.
7: Se oficializó el régimen que incluye la condonación de deudas para regularizar trabajadores.
6: El decreto alcanza a las que tengan origen en la falta de pago de aportes y distintas contribuciones, mientras que las que no son condonadas podrán cancelarse mediante el pago al contado, con una reducción adicional del 50% sobre capital e intereses.
7: Los candidatos presidenciales de Perú debatieron antes del balotaje.
6: Keiko Fujimori y Roberto Sánchez discutieron con propuestas y acusaciones de cara a la segunda vuelta que se realizará el 7 de junio y buscará estabilizar la situación política luego de 8 presidentes en casi 10 años.
7: Argentina hará hoy su primera práctica en Kansas.
6: Luego del trabajo de gimnasio de los primeros futbolistas que arribaron al predio, el plantel completo comenzará los trabajos de cara a los amistosos ante Honduras e Islandia y el partido debut en el Mundial.
7: Cielo cubierto, 13 grados 8 décimas la temperatura, 83 el porcentaje de la humedad.
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12: Sigue el paro sorpresivo en la línea C de Subte. Es por una medida de los metrodelegados, afectando más de 100.000 pasajeros que recorren entre Constitución y Retiro. También afecta a aquellos que son usuarios de los colectivos que pasan por Plaza Constitución. Hay gran demora, incluso en el corredor de la 9 de julio a la altura de Carlos Calvo y de Brasil, como así también en la autopista 25 de mayo en la bajada de 9 de julio. Tengan en cuenta que hay autos de aplicación que están acercándose a la zona para levantar pasajeros que no alcanzan a subir a los colectivos. Panamericana sigue lenta, luego de un choque a la altura de la 202. En Flores, atropello, una mujer fue embestida por una moto en San Pedrito y Ramón Falcón. Sigue reducida la circulación allí, en tanto autopista del oeste mejora la marcha, lo mismo que en la autopista La Plata-Buenos Aires. Desde Control de Tránsito, J. Leonetti.
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1: Con mucho gusto ya la recibimos a Carola Urdangarín. Hola Carola, ¿cómo estamos? Bella mañana de lunes.
14: Nelson, equipo, bella mañana de lunes también para ustedes. Como siempre, como el primer día hábil de cada mes, traemos cuántos dólares metió la agroexportación en la región del mes anterior. Estamos viendo los datos de mayo, 2.677 millones de dólares trajo la agroexportación argentina en mayo, un 7% más en liquidación de divisas contra abril, según los datos que publica siempre Siaracec, los exportadores y los aceiteros. En lo que va del año entraron por granos y subproductos, no incluye carne, no incluye economías regionales, granos y subproductos, 10.343 millones de dólares. Ahora, el número de mayo, de enero a mayo, perdón, de los primeros cinco meses del año, está más bajo. Ya se habló de liquidaciones rojas en esta primera mañana, está 12% abajo del enero-mayo del 2025. ¿Se exportó menos? Se preguntaban varios esta mañana, viendo que sobre todo la semana pasada el gobierno había festejado exportaciones récord en lo que iba del año. No se exportó menos en volumen, pero bajaron los precios internacionales, por eso terminan entrando menos dólares. Argentina está exportando más, ya veníamos contando, están entrando 185 mil camiones a los puertos más que el año pasado, pero la baja de los precios hizo que por eso entraran menos dólares, por ahora 12% abajo en cuanto al primer a los primeros cinco meses del año pasado. De todas maneras, se espera que junio sea un buen mes, el maíz, la soja que se sigue cosechando, vamos a ver qué pasa con la próxima liquidación, por ahora 2.600 millones de dólares en mayo.
1: Perfecto, Carola, muchísimas gracias, ¿sí?
14: A ustedes, buena semana.
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0: Buen día, doctor Nelson. Mi nombre es Antonio. Las exportaciones se basan en commodities. ¿Acaso estamos llevando maquinaria o estamos llevando valor agregado? No, son commodities. Eso es pan para hoy y hambre para mañana. O en todo caso, es negocio para unos cuantos pocos y no para todos. Gracias.
1: Buen día, Nelson. Buen día, Radio Rivadavia. Qué placer escucharlos. Un lunes con otra vez paros, otra vez que hay que estar aguantando todos los días, todos los días. Es lamentable. Bueno, mi nombre es María Esther, tres últimos números 699. Y me encantaría ganar la estadía. Ah, me encantaría. Bueno, un beso grande para todos ustedes. Buena semana.
2: Buen día, Nelson y equipo. Mónica de Villaluro, muy agradecida por las entradas que gané el viernes para el recital de Rafael, que me emocionaron hasta las lágrimas porque no podía pagar esa entrada. Voy con mi hermana, que también es jubilada y también tenía muchos deseos de ir. Así que muy agradecida, los sigo escuchando.
3: Muy bien, Antonia, María Esther, a Mónica, muchísimas gracias por nosotros. Mónica, qué lindo que pasó. Un lindo momento.
4: Sí, fue a ver a Rafael.
3: Recordamos vías de comunicación. Vamos con tres o cuatro mensajes.
4: Sí, como no, Nelson.
3: Sí, ya estoy con María.
4: Por favor, 1150-268630 para nuestros oyentes y para aquellos que quieren anotarse, ¿no? Porque tenemos bellísimos premios en el día de hoy, como así también en la semana, la estadía que recién te contábamos para regalarle a papá en su día.
3: Bien.
4: Buen día, doctor Nelson Castro y a todo el equipo. Quisiera participar por la cena de mar, ya saben los oyentes, ¿no? De Ana Mellino, por la comida de Pepe Napoli. Dice, soy Luciano Durquiza, mi DNI termina en 504. Muy bueno este programa, un lujo poder escucharte, Nelson, y verlos a todos diariamente por YouTube, Nelson. Saludos cordiales, buena semana para todos. Hola, muchas gracias. Quiero participar por los sorteos. Soy Mabel 783. Dice, muy buen programa, Nelson. Felicitaciones. Siempre es un lujo escucharte. Muy buenos días. Soy Gabriel de Parque Patricios. Quería participar por cualquiera de los premios. Excelente el programa y lo sigo escuchando como siempre. Te sigo, Nelson. Mis últimos tres del DNI, 153. Gracias. Bueno, los estoy saludando y empiezan a llegar los mensajes. Muy buen día, Radio Rivadavia, siempre los escuchamos. Me gustaría ganarme algo. Saludos, soy Karina de San Martín. Hola, Nelson, buen día. Buen día para vos y para todo el equipo. Quiero participar también por los premios Elida 022. Muchas gracias. Ay, te leí un montón, Nelson. Todos quieren participar, ¿viste?
3: Bueno.
4: Es así, 1150-268630. Y muchas gracias a la comunidad bellísima que tenemos a través de YouTube. Tienen que poner Radio Rivadavia en vivo, Radio Rivadavia M630. Y ahí leemos a todos, Juan José, Mónica, Sergio, Larita, María, bueno, a todos muchas gracias.
3: A todos, gracias de verdad. Bueno, muy bien, vamos, María Eugenia.
5: Bueno, buenos días para todos. Y hubo una polémica este fin de semana que seguramente a la mayoría les ha llegado por redes sociales, pero para quienes no, se las vamos a contar acá en Vamos Rivadavia. El protagonista es, ya estamos con el olorcito mundial. Sí. El protagonista de esta historia es un jugador de Nueva Zelanda, el señor
6: Payne.
5: Tim Payne.
3: Sí. Un aplauso para él.
5: Vamos.
3: Muy bien.
5: Un jugador de fútbol casi ignoto.
3: Ignoto, sí.
5: Ahora es un
3: famoso.
5: Bueno, quiero la foto con Tim Payne. Olé. Si me lo cruzo a Tim Payne, le pido una serie. A Messi y a Tim Payne. Tampa. Bueno.
6: Ya tiene hamburguesa.
5: Vamos a contarle para alguien que todavía no está en su tema exacto, una hamburguesa. Un influencer acá de Argentina, un youtuber, un chico que se llama Valen Scarsini. ¿Dije bien el apellido? Sí. Sí. Dígame todo. Sí. Muy bien, chicos. Apláudanme, como pedía el ministro. Qué desastre. Bueno, fue a buscar cuál era el jugador que tenía menos seguidores y menos impacto en redes sociales y supuestamente hizo todo un estudio. La cuestión es que dio con este muchacho que juega como defensor, ¿no? Juanma, en
7: defensor
5: Nueva Zelanda.
7: En Nueva Zelanda, sí.
5: Exacto, pero una selección que nunca ha ganado ni un partido cuando fue mundiales, claro. Que vuelve a mundial después de un montón de tiempo. Entendemos que Nueva Zelanda, bueno, para quienes están viendo YouTube, ahí lo estamos viendo,
3: claro,
5: se los presento, Tim Payne.
3: Sí, muy bien.
5: Un señor nada. Bueno, la cuestión es que dijo, che, empecemos a seguirlo a Tim Payne. Tim Payne, que tenía 4.000 seguidores, 2.000 seguidores. Sí, nada, 4.000. La nada misma.
6: Sí. Pero sin consultarle a él.
5: Sin consultarle a él. Una movida así como dicen ahora, random. Bueno, la cuestión es que en el fin de semana logró tener más de 3 millones de seguidores. Notas en todos los portales del mundo, la BBC poniendo el jugador de Nueva Zelanda que gracias a la iniciativa de un Instagram, un youtuber argentino, un influencer argentino.
6: Que vale la figurita de ese, no la tenés.
5: Bueno, yo fui a buscar el álbum directamente, la teníamos, la de Tim Payne.
3: Mirá, qué
5: me
3: suena,
5: dio poder, tengo la figurita de Tim Payne. Bueno, la cuestión es que le hicieron ya una canción a Tim Payne. Mirá. Creo que la tenemos, ¿no? Tenemos la canción para pasarla.
3: A ver.
5: Que la tarareó su mujer, que su mujer es de origen costarricense. Mirá. Porque su mamá es de Costa Rica, entonces entiende el castellano muy bien y le explicó todo esto que estaba pasando. El pibe no lo podía creer.
7: Superó a la selección de Nueva Zelanda en seguidores.
5: Sí. Exacto. Bueno.
6: Él posteó que ahora que era famoso, la mujer quería que supiera que estaba casado.
5: Claro, chicos, atención, no es un buen candidato, está ocupado.
3: Está ocupado, claro.
5: Está ocupado y la señora tarareó ahí la canción, la escuchamos.

0: Pero mira, porque además la mujer que tiene el acento costarricense cantó esta canción bien con acento rioplatense.
1: Bien argentina.
2: La cuestión es que explotó. Yo no me pierdo los partidos de Nueva Zelanda. No. Por nada del mundo, ya me lo voy a poner en mi agenda de pendientes a ver a Tim Payne, que también habló Tim Payne. Esbozó unas palabritas, no sé si lo tenemos él hablando un poquito en castellano raro.
3: Hola, toros. Muchas gracias por todo el apoyo. Disculpen mi español, sigo practicando el Duolingo. Muchas gracias.
2: Está practicando con Duolingo.
4: Y hubo un fenómeno. Más gente se bajó Duolingo.
2: Claro, también. Claro. Igual esforzate un poquito, dale.
1: Empiezan a aparecer cuestiones de este chico, de este chico Tim Payne, que no sabíamos. Por ejemplo, jugó con San Lorenzo contra San Lorenzo. En el Mundial de Club de 2014, cuando San Lorenzo salió campeón de la Libertadores, primero jugó con un equipo de Oceanía, y ahí estaba Tim Payne jugando contra San Lorenzo. Hay una foto con el Pipi Romagnoli, que es fantástica.
0: Y muy interesante como fenómeno. Mirá lo que genera un influencer desde la Argentina.
2: Sí, tal cual. Bueno, y lo están analizando desde la psicología.
0: Sí,
2: imagínate, ahora todo el mundo hace un posteo de Tim Payne y te suman los seguidores. Pero hablaban de esto, esta necesidad que tenemos. Igual los argentinos como sociedad, creando estos fenómenos, somos únicos. Pero de apoyar al que menos tiene. En este caso es el que menos tiene seguidores. Digamos, estamos hablando de una persona que con necesidades. Pero eso me estoy refiriendo en ese marco de comparación, ¿no? Decir, bueno, el que menos tiene, vamos por él. Al que más tiene, que un seguidor más o menos, Cristiano Ronaldo, no le hace nada.
1: Es la demostración del poder de las redes sociales y el poder de, bueno, en este caso, los influencers o los youtubers o los Instagramers.
5: La llegada que tienen.
1: La llegada que tienen. Esto es una pavada para mí. Imagínense.
0: Pero demuestra un poder.
1: Imaginemos si lo usamos en algo positivo.
0: Te crea un ídolo en un día.
1: Por eso,
0: en el mundo, ¿no?
1: Si lo podemos usar en algo positivo. Claro. Sí, no sé, pienso en colectas en
2: ayudar. Bueno, ha pasado, ¿no?
0: Pasa para los dos lados. Ponen las cosas malas, ¿no? Impactante como hecho, ¿no? Vamos, yo creo que desde el punto de vista de lo que la tecnología es el primer mundial con este nivel de tecnología.
1: Sí, sin duda.
0: ¿No?
1: Sí.
0: Vamos a ver cosas nunca vistas, ¿no?
2: Claro.
0: Fenómenos que van a ir ocurriendo.
1: De hecho, hay una cantidad similar de pedidos de acreditaciones para periodistas.
0: Que de youtubers.
1: Que de youtubers e
2: influencers.
0: Sí. Y eso va increyendo, ¿eh?
1: Y lo vi el otro día también, el sábado, en la final de la Champions, en Budapest.
2: Claro.
1: También se vio eso. Cada vez hay más personas que están vinculadas en cierto modo al periodismo porque utilizan las plataformas tradicionales como para moverse, pero no son periodistas. No. Vos le preguntás algo específico de fútbol y no te lo saben responder. Argentinos estoy hablando, No estoy hablando a nivel mundial. Argentinos que viajan a una competencia a mostrar el color, no a mostrar desde lo periodístico lo que uno haría siendo periodista. Sí.
4: Ahora, la pregunta también es si esta participación ya en ciudadana, podríamos decir de alguna forma, puede llegar a influir en los 90 minutos de juego, porque en tiempo real están posteando cosas muchas veces. ¿Hasta dónde la presión puede llegar? Hoy lo vemos como lejano, pero no sé hasta dónde.
1: Sí,
2: es un tema.
0: Sí, van a estar ocurriendo, porque vos imagínate que, no sé si eso ocurre, ¿no? Que en el banco esté alguno con el celular, ¿no?
1: Y
0: mirando.
1: No llegamos a tanto, creo, todavía.
4: Pero alguien del equipo técnico.
0: Todavía. Atentico a esto. Muy interesante. Con lo bueno, que esto es lindo, divertido.
2: Lógico.
0: Y para las cosas buenas, y una alerta para otras cosas, ¿no? Porque de repente también te indican algún hecho malo que no forma parte de la red y demás, y andás a sacárselo encima, ¿eh? Sí. Muy impactante, ¿no? 10:46, vamos.
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0: Nelson, hola equipo, buenos días. Los escucho siempre, son mi compañía de todas las mañanas. Y bueno, triste con lo que le pasó a la nena, que le pasa a muchas nenas. Y la justicia, los fiscales, no hacen absolutamente nada. La verdad que estamos a la buena de Dios. Los chicos y los adultos. Soy Graciela, de Devoto, DNI 139.
1: ¿Cómo anda, doctor Nelson? Por un temita del paro de subtes, igual lo entiendo, porque yo estoy trabajando en lo que es la vía ferroviaria y sabemos que nuestros sueldos fueron muy degradados, demasiado para lo que fue todos estos años. Lamentablemente los gobiernos nos hicieron pelota con el tema de los trabajos, así que yo eso los entiendo, ahí estoy a favor de ellos. Lamentablemente queda perjudicado el pasajero. Un abrazo enorme, Maximiliano de José Cipaz.

0: participen en forma activa y plural, ¿eh? Gente, vamos arriba a la vida, ¿eh? Recordamos vía de comunicación, vamos con tres mensajes más.
1: Sí, 11-50-26-86-30, recordemos que estamos en YouTube también, siempre leyendo a toda la bella comunidad, como así también en la aplicación, desde la web rivadavia.com.ar. Buen día, bella mañana, Nelson y equipo, felicitaciones por la tarea que desempeñan. Los escuchamos siempre con Mami, de 87 abriles. Qué hermosa. Dice, y nos pondría feliz ganarnos algún premio, aunque poder oírlos ya es un premio. Mirá, de cada mañana. Nelson, qué mensajes hermosos que tenemos. Ana de Lanús, Lanús Oeste, y Susana, el DNI 158, los tres finales. Cordiales saludos y muchas gracias. Como siempre es un placer. Buen día, Nelson. Felicidades para vos, para todos los oyentes. Por acá dice, siempre los escucho y me encantan los mensajes que dejan. Es cierto, nuestros oyentes, y lo hacen 11-50-26-86-30. Buen día, Nelson. Quiero participar por el sorteo de la comida de Ana Mellino, Pepe Napoli, soy Miguel de Villa Ballester, y acá también deja los tres últimos del DNI. Dicen por acá, gracias por la grata compañía e información. El Mundial no se evadirá, dice a todos. Dice, siempre ganemos o perdamos, dicen, 2027 Argentina irá camino por ser potencia. Dice, lo leí por ahí. Quiero participar del sorteo. Soy Gustavo de Coghlan, también nos deja los tres finales del DNI. Gracias a todos y a todos los que participan de forma activa a través de YouTube, Nelson.
0: Perfecto, realmente muchísimas gracias.
1: Sí, ¿sí? Los leemos rapidito, sí, pero bueno, sí, Iván, sí, son muchos mensajes.
0: Por supuesto. En este contexto, por supuesto, de lo que es la realidad política argentina, la interna del gobierno, además, que forma parte de otra problemática que no cesa, Walter,
2: Exactamente, porque es una interna cuya lógica es Karina Milei versus Santiago Caputo y que se traslada a todas las decisiones del gobierno, Nelson. Es decir,
0: eso
2: no queda exento a nadie. De hecho, bueno, ese termómetro de alguna forma, cuando dañó al propio gobierno, fue leído enseguida por el pragmatismo de Patricia Bullrich, que salió a diferenciarse. Correcto. Y demás. Pero es una interna que no cesa. Hay, si se quiere, algún tipo de tregua en este momento, porque no ha habido más chisporroteos desde el escándalo con las cuentas de en la red social Twitter, y con las cuentas de Martín Menem, que eso de alguna forma quedó en la calma. Pero ya empieza incluso, Nelson, la danza de quienes se postulan como vices a acompañar a Milei en el 2027. ¿Por qué? Porque Patricia Bullrich ha dicho y ha hecho entender que, bueno, ella es como una candidata posible para la jefatura de gobierno porteño después de la debacle Adorni por el escándalo. Sin embargo, preferiría ser, digamos, la compañía de fórmula de Milei en el 2027. Y han salido otros nombres. Y uno de ellos es el de Martín Menem, el presidente de la Cámara de Diputados, karinista, o sea, alineado con Karina Milei, que eso va a ser clave para la decisión de quién sea. Y había, además, obviamente, especulan con el apellido Menem.
0: Sí.
2: Pero bueno,
0: uno le diría a Patricia Bullrich, busque otro destino mejor a ser vicepresidente, porque le va a pasar lo mismo que le pasa con Villarruel, digamos.
2: Claro.
0: Es un tema, no es un tema aislado lo de Villarruel, tiene que ver con un tema de la concepción del otro, de no darle participación en nada,
2: Exactamente. También están los que especulan con una fórmula Milei-Milei, obviamente Karina Milei como vicepresidente, pero no es la imagen lo fuerte, en todo caso, de
0: eso
2: Karina
0: es bien
2: Milei.
0: Peronista. Esto sería algo bien peronista, ¿ves?
2: Claro.
0: Milei-Milei, Kirchner-Kirchner, Perón-Perón, ¿sí?
2: Claro, lo que uno busca con la vicepresidente, que también es un tema a debatir en algún momento, el rol de vicepresidente, si es necesario, si es viable continuar con esa figura presidencial, pero es otro debate,
0: eso,
2: ¿no?
0: Eso falta, hay que reformar la Constitución es clara. El vicepresidente, que es una figura, es una historia muy apasionante, porque es una figura, por eso hay países que no tienen vicepresidente. Chile no tiene vicepresidente. Le pasa algo al presidente, asume al ministro del Interior, ¿no es cierto?
2: Claro.
0: Y lo hacen porque ven una figura controversial. Digamos, la figura del vicepresidente se crea en los Estados Unidos. Cuando Estados Unidos decide no ser una monarquía, dice, bueno, digamos, si en la monarquía muere el rey, hay un sucesor. En el gobierno le pasa algo al presidente, ¿quién está?
2: Claro.
0: Y ahí nace la figura del vicepresidente, que históricamente ha significado algo problemático en el mundo, no solamente acá en la Argentina.
2: Claro, es que aquí Nelson, el vicepresidente o candidato, que después obviamente se concreta y asume el poder, se decide en función de la cantidad de votos que puede atraer, además del candidato. Entonces, con esa lógica, bueno, llegan. Y después, bueno, después cuando están en el poder y hay que dividir el poder y ejercerlo el poder, surgen las peleas, que ya estamos, ya sabemos de eso, ¿no?
0: El único que lo respetó fue Alfonsín con Martínez, que Víctor Martínez fue sujeto de la infamia, ¿no? Porque estaba toda esta idea que lo presentaban como un golpista, porque Víctor Martínez fue alguien absolutamente leal a Alfonsín. Y Alfonsín le dio un lugar, porque Alfonsín lo recibía todos los martes. Todos los martes almorzaban en la Casa de Gobierno, porque Alfonsín le compartía a Víctor Martínez las cosas que estaban pasando. Después todos los otros no. Claro. Aplicaron toda la norma de Sarmiento, ¿no? Cuando Sarmiento tenía como vicepresidente Alsina, que tenía también, era producto de una, aquella fórmula fue una fórmula inventada. Sarmiento era embajador de Argentina en los Estados Unidos, Alsina aportaba a la provincia de Buenos Aires.

0: tener bueno, y el propio vudú que le trajo más problemas.
1: La propia Cristina con Alberto Fernández.
0: Y bueno, es decir, salvo, es increíble, pero en 40 años que solo dos vicepresidentes no hayan tenido problemas, bueno, da como para en algún momento tratar este tema y, digamos, blanquearlo, ¿no?
1: En la historia de la Argentina hay una sola vez en la cual hubo una elección para vicepresidente. Cuando es elegido Perón por segunda vez, el vicepresidente de Perón, que era un radical, era Hortensio Quijano, a quien Evita llamaba Mar Caspio, despectivamente, porque la caspa inundaba sus hombros y espaldas.
2: Claro. Amoroso.
1: Muerto Quijano, antes de asumir, se organiza una elección para vicepresidente que gana el almirante Alejandro Teixeira, ¿sí? Que después, digamos, terminó absolutamente peleados con Perón, porque cuando viene la Revolución Libertadora, Teixeira trata de salvar su pellejo y lo traiciona Perón, ¿no? La historia de los vicepresidentes en la Argentina es realmente de una riqueza, y no porque sean cosas buenas, ¿no? Pero de una presencia en la historia muy importante, ¿no? El episodio de Frondizi con Alejandro Gómez,
0: claro,
1: cuando Frondizi también lo fuerza a la renuncia a Alejandro Gómez, porque Alejandro Gómez se oponía al tema de las concesiones petroleras de Frondizi, o la historia de Marcos Paz, cuando Mitre asume la presidencia, es uno de los hechos más insólitos de la historia argentina, se declara la guerra de la Triple Alianza, esa guerra absurda contra el Paraguay. Y Mitre, digamos, firma un acuerdo con el emperador de Brasil, con Don Pedro, y fundamentalmente se da aquella famosa fórmula, ¿no? Eu mando, você fará, ¿no? Yo mando y usted va a estar al frente del ejército haciendo lo que yo haga. Y Mitre va al frente de esa guerra catastrófica y queda al mando del gobierno Marcos Paz. Pues muy bien. Uf, cuántas cosas para contar, ¿no? 11, vamos, que viene el rotativo del aire de Radio Rivadavia, lean Alejandra Estizábal y Mariano Martín.
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4: Hora 11, 1 minuto, cielo cubierto, la temperatura 13 grados 8 décimas, 83 el porcentaje de la humedad.
5: Domingo Cavallo insistió en que hay que eliminar totalmente el cepo cambiario.
4: El ex ministro de Economía consideró que terminar con todas las restricciones y la acumulación de reservas internacionales resultan determinantes para la reactivación de la economía.
5: Postergaron el inicio del juicio contra Edgardo Cuéder en Paraguay.
4: Las audiencias debían comenzar hoy, pero por razones organizativas, la presidencia del tribunal las trasladó para el martes 9.
5: El ex senador nacional por Corrientes enfrentará el cargo de tentativa de contrabando por haber querido ingresar desde Brasil con $200,000 sin declarar. Elecciones en Colombia. El ultraderechista Abelardo de la Espriella también ganó en el exterior.
4: El candidato opositor, que consolidó su ventaja principalmente en Estados Unidos, donde reside la mayor comunidad colombiana en el extranjero, obtuvo el 54,36% de los votos emitidos fuera del país contra el 28,46% de su rival, el oficialista Iván Cepeda.
5: Preocupa el alerta de tormentas e inundaciones en Kansas, donde se aloja la selección.
4: Se registró un fuerte temporal en las últimas horas y se mantiene aún el monitoreo en la ciudad, donde está prevista la primera práctica del equipo nacional, luego de la llegada de todos los jugadores, incluido Lionel Messi.
5: 13 grados 8 décimas la temperatura en Buenos Aires, la humedad 83%, el cielo está cubierto.
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11 de la mañana, 4 minutos, Nilsson. 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

0: 11:05 en esta mañana del lunes, ¿sí? Bueno, momento de compartir el recomendado. Vamos.
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0: Bueno, muy bien, ¿eh? Hoy les traje un clásico de Queen, que van a reconocer rápidamente. Siempre me gusta buscarle estas versiones que son fantásticas y que le terminan de dar otro color, ¿no?, a obras geniales, como las que componía Freddie Mercury. Así que este es el recomendado de hoy.

0: Hermosa.
1: No, realmente una belleza, de una gran obra, de la genialidad de Fede. Así que para compartir con todos ustedes. Y aprovecho este momento para agradecerle a toda la gente de Chascomús. Estuve el sábado allí compartiendo con todo lo que es la Orquesta Escuela, esta creación genial de Valeria Tela, con todo el trabajo de formación musical excelente. Tuve el gusto de dirigir la Orquesta Sinfónica Juvenil de Alberto Ginastera, el primer movimiento de la Quinta de Beethoven. Ya para la próxima vamos a tener algún video. Los chicos tocaron de una manera que no termina de conmoverse uno, y junto con la respuesta de la gente, me encantó conocerlo al obispo Chascomús, monseñor Juan Ignacio Oliva, que estaba conmovido por ver eso. Insisto, la calidad que se logra con la disciplina, el esfuerzo y el talento de chicos que vienen de zonas difíciles y que han encontrado en la música, pero no solamente una forma de vida, sino han encontrado, se han encontrado con un talento, una calidad que realmente es impactante. Así que a todos muchísimas gracias y ya volveremos allí en julio. Vamos Rivadavia.
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14: 11 de la mañana, 15 minutos, la temperatura en la ciudad de Buenos Aires, 13 grados 8 décimas, humedad 83%, el cielo cubierto.
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1: Bueno, saludamos a Richard Kay por nuestro productor.
2: Sí, feliz cumple.
3: ¡Cumpleaños!
2: ¡Guayetla! ¡Feliz!
3: Yo no estaba.
4: ¡Feliz cumple, Richard!
2: ¿Cuántos cumple, Richard? Edad.
1: 43, qué joven. Bueno, qué
4: lindo,
1: qué lindo tener 43 años.
3: Qué lindo tener 43.
1: Sí, qué lindo, ¿eh?
2: Qué lindo. No puedo creer que dije eso.
1: Totalmente.
2: Yo soy muy mayor. Qué lindo tener 43.
1: ¿Qué podría decir yo entonces?
2: Claro,
1: ¿qué,
2: obvio.
1: ¿Qué podría decir yo?
2: Que lo cumpla el año que viene.
1: Muy bien, perfecto. Bueno, muy bien. La tenemos a Florencia Lucatelli, ¿no es cierto? A propósito de esto, que forma parte de una realidad, Carolina.
5: Exactamente, ¿sí? Porque, bueno, un día como hoy, que ¿sí? hay gente que llegó a Constitución y se encontró de pronto con un paro, ¿sí? en este caso de subtes, estas situaciones, como tantas otras, hacen que se incremente el uso, por ejemplo, de las dos compañías que tienen hoy las plataformas de transporte, pero la versión moto.
1: Claro.
5: Son más económicas. De hecho, estábamos repasando de las dos empresas que ahora tienen la disponibilidad, justamente, una tenía con una promoción la posibilidad de ir desde Constitución a Congreso por 2.800 pesos.
1: Mira.
5: Y la otra, sin promoción, 4.300 pesos. Es decir, rondaba eso. Promociones incluso cuando hablamos de transporte a través de plataformas. ¿Qué pasó el último año, Nelson? Se incrementó un 115% los viajes en moto a través de este uso, porque estamos acostumbrados a hablar mucho de los autos. Estamos hablando de distancias de en promedio 5 kilómetros, de viajes de entre 5 y 7 minutos. Y una de cada cuatro personas que viajan, de cada cuatro pasajeros, lo hace partiendo o llegando a una estación de tren o de subte.
1: Mira.
5: Esto habla también del déficit que hay en el transporte colectivo,
1: muchas veces
5: para llegar. La gente no quiere perderse el presentismo, no quiere llegar tarde, entonces esto le permite, para los que tienen la posibilidad de hacerlo. Por eso se incrementó tanto el uso, y más en las mujeres, porque les da seguridad.
1: ¿La moto?
5: Sí.
1: Interesante. Perfecto. Bueno, muy bien, vamos a la calle a ver, Florencia Lucatelli. ¿Cómo estamos, Florencia? Bella mañana.
6: Hola, Nelson, bella mañana para vos. Y sí, como comentaba Caro, es así, los números son así y la gente me lo dice en la calle, que obviamente quienes usan esta modalidad para viajar es porque ganan terreno en cuanto a rapidez y porque es más económico, un 50% más económico que viajar en autos de aplicación. Y efectivamente es así, me encontré con mucha gente que lo usa, otros tantos que les da un poquito de miedo todavía, pero que con esto de los aumentos del transporte lo están considerando como una alternativa, porque me dicen que viajar en tren o en colectivo ya saldría lo mismo que tomarse una moto hasta el trabajo si son trayectos cortos o no. Porque también para trayectos largos se puede optar como una posibilidad. Así que si te parece, lo escuchamos.
1: Ya mismo vamos.
7: ¿Usas moto para moverte?
8: Sí.
7: ¿Por qué lo elegís antes que el auto?
8: Porque es más barato y
9: más rápido.
7: ¿No les preocupa el tema de la seguridad y eso? ¿Alguna vez lo consideraron?
8: Sí, porque algunos conductores son medio imprudentes.
7: ¿Solés usar moto de aplicación?
10: Sí, muy poco.
7: ¿Por qué la elegís?
10: Y yo siento que es más rápido.
7: ¿Tema seguridad no te da miedo?
10: No, tranqui, voy súper tranqui.
7: ¿Y a la hora de comparar con transporte público, usás más lo que sería moto de aplicación o solés usar igual transporte?
10: Y uso más transporte público.
7: ¿Lo ves como una alternativa a los aumentos de transporte?
10: No, uso más que nada eso por el tema que trabajo acá y me queda más cerca. Y el Didi Moto y eso lo uso cuando vengo apurada.
7: ¿Alguna vez usaste moto de aplicación?
10: No, nunca.
7: ¿Usarías?
10: Sí, usaría, pero no sé igual la verdad porque me da miedo la velocidad.
7: ¿Y aunque sea una alternativa económica por ese lado?
10: No sé, suelo usar mucho el tren en colectivo, pero yo digo que es más económico.
7: ¿Y a la hora de pensar en los aumentos, los consideraste ahora que empieza un nuevo mes? ¿Lo tuviste en cuenta? ¿Viajas mucho?
10: Y sí, lo estuve considerando porque va a valer casi lo mismo viajar en tren que en moto.
1: Bueno, muy bien, ¿eh? Qué notable esto, ¿eh?
2: Sí.
1: Realmente muy buenos testimonios, Florencia, ¿eh? Marcando que la gente lo usa de una manera tal vez mayor a la que cualquiera de nosotros que no estamos al tanto podríamos suponer, ¿no?
5: Exactamente. Uh-huh. Y el público más joven que lo elige, sí, porque según estadísticas de las propias empresas, son entre 18 y 34 años de edad los pasajeros que optan, claro, por estas alternativas de moto. Y un dato a tener en cuenta, hablaba mucho del tema seguridad.
1: Mirá, sí.
5: Si está... si pueden demostrar que está embriagado ante un control, claro, el pasajero no se puede llevar adelante el viaje.
1: Ah, mira.
5: Porque puede desequilibrar.
4: Sí, claro, claro. Ahora, no es lo mismo que en el auto.
1: Sin duda. Florencia, y el pasajero que le dan el casco, ¿se lo dan ellos?
6: Lo dan los conductores.
1: El conductor.
6: Es correcto, sí, lo dan los conductores. Los conductores viajan con un casco en el brazo. Mirá, y a la hora de pedir el viaje, uno llega al conductor. Y también otra cosa, Nelson, es que para verificar el viaje, para que inicie, necesitas poner un código que te da la aplicación para poder darle seguridad al chofer y al pasajero.
1: Claro,
6: eso también se hace en las aplicaciones de auto, pero en la moto es así.
1: ¿Las empresas son las mismas que dan los servicios de auto o hay empresas distintas, Florencia?
6: Sí. No, son las mismas empresas, las más conocidas, ¿no? Las que brindan servicio de auto.
1: Sí, Uber,
6: el
1: Cabify,
6: servicio es similar.
1: Está correcto, sí, mira. El servicio es similar.
6: Similar, es lo mismo, solo que, se evita la congestión. Muchos lo eligen, más allá de lo económico, por esto de la rapidez, porque se evita el tránsito, las motos se meten por lugares.
1: Sí,
6: hoy en día creo que la gente joven prioriza llegar temprano a trabajar o sin estar tanto a las corridas o caminando.
1: Pregunto, ¿tiene que tener alguna característica especial o es cualquier moto? ¿Hay algún tipo de inspección, regulación que se sepa?
5: Por ahora no existe.
1: ¿O es cualquier moto?
6: No, yo creo que tiene que tener la verificación técnica como cualquier vehículo también. Los autos en sí tienen que tener hasta un cierto punto, se dividen por categorías. En las motos es similar. Depende del auto, si es hasta cierto año tal modelo,
1: claro.
6: Entra en una categoría y es más caro. A diferencia de otras aplicaciones que también admiten autos, vehículos más viejos, bueno, la moto lo mismo.
5: Hay que ver si esto no entra dentro del cambio de proyecto en la ciudad de Buenos Aires. Hace dos semanas aproximadamente lo presentó el jefe de gobierno porteño, Macri, que va a llegar con cambios en lo que es auto, porque, por ejemplo, ya no va a poder funcionar los autos de aplicación si no es con... una certificación profesional.
1: Claro, por supuesto,
5: van a tener que ser mayores de 21 años y además van a tener que tener un seguro especial.
1: Un seguro, claro. Que es lo que te protestan los taxistas con razón, diciendo, mire, nosotros tenemos que tener la licencia de conducir profesional y un seguro, que digamos, hoy las plataformas lo tendrían que tener, ¿no es cierto?
5: La superintendencia justamente de servicios de seguro va a ser la encargada de emitir un seguro específico para plataformas de autos.
1: Bueno, correcto. Y se va a aplicar para las motos esto también, ¿no?
5: Entiendo que el proyecto entra a la legislatura porque va a través de un decreto que se presentó y entra a la legislatura a ser tratado. Probablemente esto se amplíe también a las motos.
1: Correcto. Para recordar, Florencia, ¿cuál es la diferencia de precio de un viaje en un auto o un viaje en una moto?
6: Y las motos están entre 2.800, podrías conseguir un viaje tranquilamente, y los autos ya 6.000, depende mucho del horario en el que te lo tomes y la demanda, pero es muy notoria, 50% de... la mitad saldría.
5: Correcto. Hicimos un cálculo recién para tener una referencia real sobre lo que es Constitución Congreso. Con la promoción en una de las empresas era 2.790, restándole 2.100, y en auto eran 7.600. Si vamos a la otra empresa...
6: A veces pasa...
5: Perdón,
6: que los interrumpa. No, a veces pasa que los autos también están en oferta, en descuento.
5: Claro.
6: Me ha pasado a mí de ver en una aplicación que ponen en descuento, por ejemplo, Didi, por ejemplo, a veces pone los autos en descuento porque Didi Moto es como, el concepto es muy conocido y se usa mucho la moto en Didi, en esa plataforma, entonces a veces los autos están en promoción y no te digo que igualan el precio, pero están ahí.
1: Claro.
5: Y la otra empresa que estábamos viendo en tiempo real, 4.340 si uno elegía la moto y si elegía auto, 7.000.
1: Perfecto. Mirá, qué diferencia, ¿eh? Bueno, atención con esto, ¿eh?
5: El tema es que los autos también pueden viajar más personas.
1: Sí, claro.
5: Y después se comparten también.
1: Claro, por supuesto. Perfecto. Bueno, Florencia, impecable como siempre, ¿eh?
6: Bueno, muchas gracias, Nelson, que tengan buen día.
1: Perfecto, muy bien, vamos Rivadavia.
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0: 11 de la mañana, 26 minutos. 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
1: Muy bien, 11:26 en esta mañana, Dale, Gonzalo, por favor, ¿sí?
2: Nelson, tenemos que decir que está recrudeciendo en este momento el conflicto en Medio Oriente.
1: Tremendo, 3 meses ya, ¿eh?
2: 3 meses y lo venimos anticipando. Si no hay una salida o una solución, esto, el único camino que queda es la reactivación de las operaciones militares. Y esto no es una lectura, lo que estoy haciendo es un hecho concreto. En la última media hora sucedió, en primer lugar, que las agencias semioficiales de Irán, principalmente Tasnim, que es una agencia que responde a la Guardia Revolucionaria iraní, que es el sector más extremista, informó que Irán cortó las comunicaciones con Estados Unidos, comunicaciones indirectas que se estaban haciendo vía Pakistán, que quiere decir indirecto, que por ejemplo nosotros dos estamos hablando, yo le pasaba el mensaje a Caro, Caro se lo, te lo pasabas vos, eso se cortó por parte de Irán, por ende ahora no hay conexión, no hay contacto entre Irán y los Estados Unidos. ¿Por qué? Porque al mismo tiempo y en este momento también se están dando evacuaciones de miles de personas del sur de Beirut, de la capital del Líbano, por una alerta emitida por las fuerzas.
1: Muchas que habían vuelto, ¿no es cierto?
2: Muchísimos
1: cuando
2: sabían.
1: Apareció la tregua, ¿no es cierto?
2: Exactamente, porque en las últimas horas Israel anunció que empezará a atacar también el sur de la capital libanesa, que es donde están los principales comandos del grupo terrorista Hezbollah. Y al mismo tiempo, todo esto pasó en la última media hora, una hora, vamos a ponerle, distintas alertas en Israel por parte de ataques del Hezbollah en territorio israelí. Y no solo eso, la comunicación de la agencia semioficial Tasnim, que se dio informando del corte de la comunicación entre Estados Unidos e Irán, también pone sobre la mesa otro estrecho que puede empezar a tomar relevancia, en algún momento lo mencionamos, pero es indudablemente el mayor temor que tiene el mundo entero hoy por hoy, que es el estrecho de Bab al-Mandeb, que es el estrecho que comunica el Golfo de Adén con el Mar Rojo y luego el Canal de Suez. Por ahí pasa muchísima exportación comercial, no solo energética, comercial. Inclusive parte, el otro día me decían, parte de las exportaciones argentinas, que en algunos casos, porque el Canal de Suez comunica lo que es el Índico y toda la zona del Medio Oriente con el Mediterráneo, ni más ni menos, o sea, con Europa y con todos los países, lógicamente, que tienen costa en el Mediterráneo. Argentina, las exportaciones marítimas, muchas de ellas pasan por Bab al-Mandeb. ¿Y por qué podría cortarse también? Porque ahí estamos entre Eritrea y Yemen. Yemen es un país con una guerra civil, un país dividido, donde tienen presencia quienes, los hutíes. ¿Quiénes son los hutíes? Un grupo que responde directamente a Irán. Los hutíes en su momento atacaron el Mar Rojo y tienen capacidad balística de bombardear buques en esta zona. Así como pasa con el estrecho Hormuz, que la parte más angosta son 33 kilómetros, la parte más angosta de este otro estrecho son 32 kilómetros. Si Yemen empieza a bombardear buques, como hizo en su momento Irán, también se podría llegar a bloquear o a generar disrupciones en este otro estrecho. Así que atención con esta situación, pero repito, a esta hora lo importante es que está recrudeciendo el conflicto, que Irán cortó las comunicaciones con los Estados Unidos, que Israel se prepara para bombardear el sur de la capital libanesa y que durante el fin de semana hubo ataques cruzados entre Estados Unidos en territorio iraní y lanzamiento de misiles y drones de Irán a bases militares de los Estados Unidos en Kuwait.
1: Perfecto. Qué complicado. Vamos, Radio Rivadavia, vamos al rotativo del aire. Alejandra Destizábal y Mariana Martín.
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4: 11 de la mañana, 30 minutos. Cielo cubierto en Buenos Aires. La temperatura 14 grados, 2 décimas. La humedad 85%.
5: Descontarán el día a los trabajadores del subte que se sumaron al paro de la línea C.
4: La medida afecta a más de 200.000 pasajeros y generó importantes filas y demoras en la zona del centro porteño por la demanda de colectivos para cubrir el trayecto del subte y las combinaciones.
5: Federico Sturzenegger volvió a defender la ley de modernización laboral.
4: El ministro lo hizo luego de que se publicara hoy el decreto que reglamenta la medida y consideró que durante décadas Argentina estuvo atada a leyes laborales pensadas para un mundo que ya no existe más.
5: El candidato Iván Cepeda también cuestionó los resultados preliminares de las elecciones en Colombia.
4: El representante del oficialismo se sumó a las críticas del presidente Gustavo Petro y pidió esperar el escrutinio definitivo, donde obtuvo el 40,90% de los votos contra el 43,74% del ultraderechista Abelardo de la Espriella.
5: Se demora el partido de Juan Manuel Cerúndolo por los octavos de final de Roland Garros.
4: Es el único tenista argentino que continúa en el torneo y se enfrentará al italiano Matteo Berrettini en un encuentro que debía comenzar a las 9, pero se atrasó por la extensión del partido de single femenino que se disputa en el mismo court.
5: Cielo cubierto, 14 grados 2 décimas, la temperatura 85, el porcentaje de la humedad.
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3: 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Seguimos con Nelson Castro en Vamos Rivadavia.

0: 11:33, ¿sí? Vamos, Juan Manuel, por favor.
1: Una noticia de último momento.
0: A ver, ¿qué es ese?
1: No es tan noticia porque era obvio que iba a suceder, sí, pero se confirmó hace minutos. Sí. Claudio Vega dejó de ser el técnico de Boca.
0: Pero,
1: después de una reunión con Marcelo Delgado, el Chelo le comunicó a Claudio Vega que obviamente no va a continuar.
0: Hacía falta que se reunieran, digamos, ¿no?
2: A ver. Me amargaste el día.
1: Yo creo que es una... Bueno. Era una obviedad lo que iba a suceder. Lo que esperaban en Boca era que Ueda tuviera un gesto y renunciara en la conferencia de prensa. No lo hizo, entonces tuvieron esta reunión pactada para hoy y obviamente Ueda no va a seguir siendo el técnico de Boca.
0: ¿Cómo es el tema de la realidad? Hay momentos que te das cuenta que hay cosas obvias, ¿no? Mira, termina de renunciar.
1: Bueno, pasa lo mismo con Cavani en Boca, ¿no? Claro. Hay una palabra que se llama dignidad y que me parece que hay que tener en ciertos casos.
3: Hay una que es dignidad y otra que es contrato.
1: Claro, el tema es que Cavani cobra un dinero importante por seguir siendo jugador de Boca por más que no preste sus servicios. En definitiva, Ueda ya es historia en Boca y ahora todos los cañones apuntan al turco Mohamed. Antonio Mohamed es el principal candidato a dirigir Boca. Habrá que ver si acepta. Viene de ser campeón en México. Ha dirigido muchos equipos importantes. Ha dirigido el América, que es como una especie de Boca en México, pero habrá que ver. El otro que
0: no
1: gusta...
0: No es el mejor lugar. Con Riquelme, digamos.
1: Sí.
0: No es el mejor lugar.
1: Y no, por algo todos los técnicos que sonaron no terminan prosperando. El otro candidato es Néstor Lorenzo, actual director técnico de la selección de Colombia. Habrá que ver cómo le va a Colombia, que es una selección que tiene buenos jugadores y que puede llegar a ser un buen mundial. Así que habrá que ver qué es lo que suceda. Mientras tanto, también busca arquero.
0: Mira, quédate en Colombia.
1: Y la verdad que sí. También busca arquero Boca y la opción de Sergio Rochet, arquero de la selección uruguaya, hoy suplente de Fernando Muslera, aparece como viable. Lo que sucedió también hace unas horas en la madrugada en Kansas City fue, un
0: tornado, ¿no?
1: Tornado.
0: Es época de tornados,
1: hubo una alerta de tornado, inundaciones, granizo, y parte de la infraestructura de cartelería y demás que estaba allí en la concentración de la selección argentina voló, no pasó absolutamente nada, por suerte, pero bueno, es una preocupación porque, a ver, está en un lugar complicado la selección argentina y es una época complicada. Ráfagas de viento de hasta 112 kilómetros por hora y formación aislada de tornados.
0: Tornados en Estados Unidos en verano tenés en 100, todos los Estados Unidos. Canadá lo mismo, ¿eh?
3: Claro.
0: No
3: es
1: inversión. Así que habrá que analizar esto, porque recordamos el año pasado, durante el Mundial de Clubes, hubo varios partidos que se suspendieron. Por alertas de tormentas eléctricas y demás, así que habrá que tenerlo en cuenta de cara a la Copa del Mundo, en donde, como decíamos, Argentina ya llegó, quedaba Juan Musso y algún jugador más todavía en la espera, pero la gran parte del plantel ya está en Estados Unidos preparándose para los amistosos del sábado y del martes, y obviamente el martes 16 el debut frente a Argelia.
0: Perfecto, ¿ya están todos los equipos del Mundial en los
1: Estados Unidos? No, todavía no. De hecho, hay algunos...
4: Está Nueva Zelanda, está Tim Pei.
1: Hay algunas selecciones que acaban de dar la lista oficial. Por ejemplo, Ecuador confirmó que Kendrick Páez, jugador de River, va a estar en el Mundial. Uruguay lo confirmó ayer también, con varios jugadores conocidos, obviamente, del fútbol argentino.
0: Mundial de despedida de Bielsa.
1: Y uno entiende que sí. Los hinchas de Newell están muy ilusionados porque Bielsa habría dado el visto bueno como para volver y hacerse cargo de toda la estructura futbolística y también de parte de la deuda, que es muy importante y que tiene Newell's en este momento. Así que habrá que ver si es el último Mundial de Bielsa como técnico y después vuelve al Pago Chico, en donde tan feliz hizo a los hinchas de Newell's en los comienzos de los 90. Otra época y otros jugadores también, ¿no? Un Newell's que era un equipazo.
0: Obvio, las cosas no se repiten, ¿no es cierto? Otra época, ¿no? Realmente uno le decía, mira... Que no te pase lo mismo de Di María, ¿no?
1: Claro, sí, totalmente.
0: Realmente. Bueno, perfecto, muy bien. Vamos, María Eugenia, ¿sí?
4: Bueno, una película que viene pisando fuerte, se estrenó este jueves, se llama Back Rooms. 135.000 personas la fueron a ver. Bien. Muy buen número.
0: En cines,
4: Esta primera en cine, qué estamos hablando del cine.
0: Es el cine propiamente dicho, ¿no?
4: Totalmente. ¿Y qué particularidad tiene esta película? Su director, Kane Parsons, totalmente ignoto en la industria del cine, tiene 20 años.
0: Mira vos.
4: Apenas 20 años. Él comenzó en YouTube haciendo cortos videos sobre lo que serían las backrooms, que son lugares como muy claustrofóbicos, digamos.
0: Sí.
4: Escena en la película, la idea son lugares todos con un color como muy amarillo.
0: Sí.
4: En donde solamente no hay muebles, no hay decoración, paredes y es como una especie de laberinto donde una habitación te va llevando a otra y a otra y no encontrás la salida, para arriba, para abajo y a lo largo, digamos. Y tiene esta sensación de que no hay ruidos y solamente se escuchan los ruidos de los tubos, ¿vieron? De luz. Sí, sí. Bueno, sí, esa sí. Cosa muy... que se utiliza un estilo que se llama el found footage, que es como esas grabaciones caseras o que toman imágenes de cámaras de seguridad. Todo como si fuera muy rudimentario, pero ya esta película tuvo un presupuesto un poco más elevado. La está rompiendo porque es una forma de mostrar películas de terror distinta. Apostaron, exacto, como una especie de proyecto Blair Witch cuando había salido. Lo que pasa es que el proyecto Blair Witch, la diferencia que acá me acota nuestra operadora Juli, no era muy amateur. Eran 4 o 5 chicos que pusieron plata. Acá no, acá hay una productora que es la productora A24, nada que ver con el canal, una productora estadounidense que vio en este chico a alguien que va a contar una historia distinta, lo convocó, hay actores que cobran ya un cachet más importante y demás. Sí, sí. La película es tremenda, porque ya ves el tráiler y te va como que te va agobiando, pero bueno, es un terror diferente, más allá de los monstruos y de la cosa más básica, que utiliza este estilo. Veremos cómo evoluciona. Acá en Argentina tuvo una gran recepción. Lamentablemente, ahora las películas del cine hay que explicar de qué vienen y cuándo estrenan, porque a menos que sean super tanques como La Odisea, que estamos esperando y demás, estas pobres quedan ahí, pasan, pero tuvo una muy buena recaudación.
0: Perfecto, ¿eh? La gente, además, la gente que va al cine, ¿no?
4: Claro, es cine 100%.
0: ¿Qué representa, eh? Tal perfecto, cual. Bueno, muy bien, ¿eh? 11:40 en esta mañana, ¿eh? Bueno, ha llegado el momento de nosotros para tomar contacto con esa realidad que uno dice, bueno, ay, mira vos, nos marcan el día, por lo menos. No quiero decir la vida, pero el día. A ver, así que vamos con los temas tendencia.
4: La realidad del trending topic.
0: Por favor, por favor.
4: De bueno, ex, de esta red social.
0: Los team pain de la vida, vamos.
4: Me encanta este momento, Nelson. Vamos, me voy rápido, hoy te sumo uno más. Hoy tengo el puesto número 6 también para mostrarte, porque es un video viral. Sí, Nelson, y vamos a arrancar así. Un perro policía, seguramente muchos de ustedes o lo vieron o lo chumearon en las redes sociales. Esto sucedió en Chile. Entrenado para detectar droga.
0: Sí.
4: Mordió a una personalidad muy importante en una ceremonia, a un vicealmirante.
0: Sí, tremendo. Pero mirá el pichicho, mamita, y no lo soltaba, ¿eh?
4: Y fue al bolsillo, a ese bolsillo derecho, ¿no?
0: Mira, eligió bien, mira.
4: Como que fue, lo atacó.
0: Totalmente.
2: Lo interesante era que era un especialista en drogas.
0: En drogas, sí. Mirá el can, cómo estaba, mamita.
2: No creo nada, pero...
0: Estaba con todo.
4: La gente está hablando de este perro.
0: Va al pichicho.
4: Que se hizo famoso en esta... en esta mañana.
0: Mira, cómo luchaba. El pichicho no lo sabía. Era bueno, estaba bien entrenado, ¿eh? No lo soltaba.
2: Qué terror, qué miedo.
0: No, mamita. Hay algo. Algo hubo.
4: Ahí había algo.
0: Perfecto, muy bien, vamos.
4: Sí, habrán, no sé si descubrieron algo. ¿Qué pasó ahí? Pero bueno, no vamos a meternos en profundidad.
0: El jefe de la lucha contra la droga lo agarra al principio y tenía el bolsillo cocaína. Mamita, qué noticia espectacular.
4: Es que estábamos practicando para hacer el perro. Yo te digo que hay que decir.
2: Pero fue directo ahí.
0: Perfecto, muy bien.
4: Lo miro también acá en nuestro YouTube. Me voy al puesto número 5 y tiene que ver con Kansas. Es el hashtag que están utilizando todos. El video también de la llegada de Messi y Rodrigo De Paul, que fueron, bueno, un poco criticados también por el tema de que se hacen poco los modelos. Viste que ellos bajan, llegan así como en cámara lenta. Hay un video que está como en cámara lenta. Bueno, se saludan y los looks también de la llegada.
1: Sí, esto es clásico. Habitualmente se utiliza mucho la foto cuando llegan al predio de Seiza, en este caso es Kansas City, la casa de la selección argentina.
4: Sí.
1: Y los que siempre le buscan el pelo al huevo lo critican. A ver, si Argentina gana y es un buen mundial, esto es anecdótico.
0: Genio,
1: va a continuar.
0: Si no gana,
1: no puede jugar en contra. Está claro. Pero bueno, lo que importa es lo que hagan dentro de la cancha.
4: Exacto. El hashtag es Kansas.
0: Todo resultadista.
4: Obvio. Por supuesto, hay videos de nuestros jugadores diciendo lo mejor para la selección, pero hacen mucho hincapié en este video en cámara lenta. Me voy al puesto número 4 y lo voy a llamar a Gonza para que nos explique lo que hace un ratito comentaba en su primera columna sobre Colombia.
0: Mira,
3: Colombia y el día importante que pasó ayer.
0: Mira vos, Álvaro de la Espriella, mira vos.
3: Sí, por las elecciones.
4: No será de las figuritas que faltan.
0: Ahora
3: la gente habla de Colombia.
5: Por ahí el candidato.
0: Va a ser la dietética y la gente habla de Colombia.
4: El hashtag harina de coco sin gramo. ¿Y qué pasó?
3: El puesto número 4, chicos.
2: Ay, pase.
3: Chequeado y rechequeado.
0: Hay una figurita de Álvaro de la Espriella, digamos.
3: Yo pensé que era eso, justamente, algún jugador de Colombia, pero no.
5: Disruptivo, outsider, que llama la atención.
3: Pero bueno, ya saben. Por las elecciones.
0: Quedará
5: con usted. Hoy
0: a
5: la noche, aguardiente en todos los bares de la República Argentina.
3: Totalmente. Este es el hashtag, chicos, el puesto número 4, lo tengo anotado.
0: Álvaro de la Espriella, sí.
3: Me voy rápido al puesto número 4. Perdón.
0: Perfecto. Número 3.
3: Al número 3, ahí está. Me voy al puesto número 3 y es Davo. Davo Ceneice. Sí. Es una figura. Claro, sí. Comparte, es un youtuber, como así también Instagram, podemos llamarlo de esta manera. Comparte todo acerca de sí, más youtuber. Comparte todo acerca de Boca, es un personaje divino. Bueno, se armó un partido de fútbol, Nelson. Mira. Y la gente está hablando de Davo, el hashtag es Davo. Contra el equipo de Nico Quiatto. Perdió Davo, ganó el equipo de Nico Quiatto. Y Davo es el hashtag. O sea, tenés que ir a la verdulería, Nelson, para acordarte de Davo.
4: La gente. Nadie es
3: Davo. Davo. Chicos, Davo, vayan, ingresen a X y van a ver que Davo es tendencia.
5: No con Davos, no es Davos. Sí.
0: Davo.
3: Pero se desesperan por este youtuber.
0: Nosotros también.
3: Se desesperan por este youtuber. A mí me llama mucho la atención, tiene mucha popularidad. Bueno, me voy al puesto número 2, Capelón. Y te llamo a vos, porque el hashtag es Euforia.
4: Euforia. Bueno, Euforia es la serie de HBO Max, que ayer emitió su último episodio. Y salió Sam Levinson, su creador, y dijo, hasta acá llegamos con Euforia, no va a haber más temporadas. No quiero spoilearles, porque bueno, ayer tuvo el
0: cierre. El momento que tiene que terminar.
4: Sí,
0: claro.
4: Ya de hecho, esta temporada tardaron un montón en realizarla, porque ya son todos estrellas. Los chicos que al principio no los conocía nadie, salvo Zendaya, pero todos los demás lograron una gran popularidad, están tapados de trabajo. Filmar esta última temporada había sido un timón, tardaron un montón de tiempo, ya tiene un cierre con todos los personajes, así
0: perfecto,
4: que chau.
0: Perfecto, muy bien. Euphoria.
3: Muy bien. Euphoria. Ahí estamos, puesto número 2. Y nos vamos a poner serios porque el puesto número 1 es la chiquitita Agostina.
0: Por supuesto.
3: Sí. Bueno, el dolor inmenso, la angustia, la gente que, bueno, que sale, por supuesto, a dejar sus mensajes de amor para la nena y no nos olvidemos de. Y sí, esta cosa de que siempre sigue sucediendo, Nelson.
0: Lamentablemente, ¿no? No va a ser la última, ¿no? Como todas las cosas, ¿no? Hay un nivel en estas cosas de perversidad, de contextos, ¿no? Que iremos conociendo, a medida que se conozca, ¿no? Utilizo otra vez la palabra, ¿no? Detalles, ¿no? Así que no quiero abundar porque lo que se viene conociendo realmente es horrible, monstruoso.
5: Sí. Y la droga siempre en el medio, ¿no?
0: Sí, bueno, obviamente, en el medio, ¿no? Realmente con estos personajes adultos que son los que se cobran. La vida de chiquitos, ¿no?
3: Sí, perfecto. Y sigue siendo puesto número 1.
0: Por supuesto. Bueno, 11:46 en esta bella mañana que vuelvo. Así que ya vamos con la ronda final. Dale, Walter, por favor, ¿sí?
5: Sí, Nelson, la pregunta es si mañana habrá o empezará a quedar instalada una carpa frente a la Casa Rosada. Y esto es porque han convocado a un ayuno en Plaza de Mayo. Mira. Una suerte de gazebo va a ser. Yo dudo mucho que lo dejen instalar, pero bueno, ese es otro tema. Y lo ha convocado, el Adolfo Pérez Esquivel, que fue premio Nobel de la Paz, más lo organizan las dos CTA y el kirchnerismo. Va a haber musical, participación, pero reitero, primero es siempre lo mismo, ¿no? Así como fue la Marcha Federal por la Salud, que la convocó el kirchnerismo, a veces...
0: Que fue un fracaso.
5: A veces tiene mucho que ver quién la convoca para que haya ese tipo de acción. Y bueno, esta acción sigue siendo la misma, ¿no? Contra las políticas económicas de Medellín, también algo general.
0: Genérico.
5: Entonces,
0: será un elemento más en el paisaje urbano de la ciudad de Buenos Aires.
5: Claro, claro, que es el poco tacto en el sentido de que hay reclamos que son legítimos, pero sabes que si quienes la convocan muchas veces son también han sido en otros gobiernos protagonistas o partícipes de este tipo de injusticia, bueno, obviamente que la gente no se, no, va, a hacer,
0: porque además,
5: no se va a acercar.
0: Todo,
5: ¿no?,
0: este tipo de cosas, además, cuando entran en lo político y bajo el techo del kirchnerismo, absolutamente pierden fuerza y pierden variedad de gente. Dicen, no, pero no está para esto.
5: Claro.
0: ¿No? Que están haciendo su partido político, ¿no es cierto?
5: Exactamente.
0: Porque cuando estuvo el kirchnerismo también fue un desastre. ¿No?
5: Sí. Y, perfecto, y otro, sí, que la está pasando, bueno, mal, a entre ver, comillas, es Hugo Moyano, Nelson, el hombre
0: tremendo.
5: Fuerte.
0: Y sí, ¿ves? Y sí. ¿Ves? No se escucha la CGT de hablar contra Moyano y decir, mirá, estos explotadores, ¿no es cierto?, que no pagan los salarios, uh-huh, y todo eso.
5: Exactamente. ¿No es la obra social, claro, de camioneros, camioneros, todopoderoso sindicato en otros gobiernos, bueno, hoy está padeciendo una situación de desmanejo, no tiene ya la ayuda estatal como, claro, para salirla, claro, a defender. Incluso hasta en el gobierno de Macri hubo una
0: Macri
5: ayuda estatal.
0: Mucho, exactamente, mucho.
2: La apertura del
0: sanatorio Antártida.
5: Es el periodo macrista, claro, de Moyano. Recordemos, sí, que sí, él apoyó, uh-huh, la candidatura, totalmente, presidencial de Mauricio.
2: Esto,
5: Macri.
2: Además pasa en un momento después de lo de la UOM.
5: Claro,
0: sí, claro, efectivamente.
5: Exactamente. Bueno, este desmanejo.
0: Nada que recordar. Milei, sí, marchó contra Macri con Moyano, ¿no es cierto? Que recordar.
3: Sí.
1: Recordadísimo, móvil.
0: La, sí, gente.
5: Estuvo
0: la
5: con gente, todos, Moyano. O no, todos
0: y,
5: estuvieron con
0: y
5: Moyano.
0: Y Milei también estuvo con
5: por
0: todos.
5: Por eso.
0: Con varios.
5: Sí, sí, sí, con Scioli, sí, bueno, sí, ya lo hemos comentado. Pero así, bueno, lo es, concreto es que la obra social tiene una deuda de más de 32.000 millones de pesos. Moyano tiene dos obras sociales, claro, una bonaerense y otra, claro, que es la Federación Nacional de Trabajadores, que es la que, sí, tiene esta deuda. ¿Y esto qué genera? Concretamente que las farmacias, la obra social no le pague a las farmacias, no, y los trabajadores o los afiliados de camioneros cuando vayan a buscar, cuando van a buscar un medicamento, ese medicamento no tiene descuento porque la obra social no funciona, no, para esas farmacias, ni siquiera las enfermedades crónicas, con lo cual, claro, es una situación de crisis. Sí, sí. Se habla incluso de que ha puesto en venta el sanatorio Antártida, que es aquel que inauguró durante el gobierno de Macri y demás, no, pero bueno, es un desmanejo que hoy, a diferencia de otra época, no tiene un correlato de ayuda, totalmente, del Estado. Tienen que administrar como corresponde y eso, digamos, me parece que va a ser muy difícil. Después se va a venir también otro problema con el tema de camioneros, sobre todo recolección de residuos en varios lugares de la provincia de Buenos Aires, porque hay una situación crítica presupuestaria que hace que ya no puedan pagarle, digamos, el servicio como en otra época. Pero bueno, ese va a ser otro tema, pero bueno, camioneros, Moyano en crisis también.
0: Muy bien, increíble, ¿no? Algún día las cosas pasan, ¿sí? Carolina, ¿sí?
2: Vamos con números, y es que lo contaba hace un ratito Gonza, 7% de suba para el Brent en este conflicto, sí, cada vez que vemos algún movimiento en Medio Oriente, y hace que el barril que había llegado a los $92 esté cerca de los 98 a esta hora, el de referencia. La otra cuestión tiene que ver con, por ahora el riesgo país se mantiene con el mismo dato que conocimos el viernes, 493 puntos básicos y a esta hora 1.435 pesos, 5 pesos de suba para la cotización del dólar. Esta semana va a ser clave si hablamos de reservas, porque ya llega más del 97% las reservas del Banco Central. Compró hasta ahora 9.749 millones el Banco Central. El objetivo, recordemos, era de 10.000 como piso y de 17.000 según lo que había acordado con el Fondo Monetario Internacional. Eso en tiempo récord porque se había establecido para todo el año y se va a lograr antes de que termine el primer semestre. Seguramente el presidente va a tomar eso como un reflejo. Hoy además un día clave por la reforma laboral, ¿no, Walter? Correcto.
5: Sí, sí, se reglamentó algunas, sí, cuestiones, sí, sí, que tienen que ver con importante, los nuevos recibos sueldos y además el tema de la indemnización, asignaciones y demás, pues bueno, se pone en marcha esa reforma laboral, ¿no?
0: Importante. Línea final, Juan Manuel.
1: A la espera de Juan Musso, el último que queda para sumarse a la selección, entrenamiento en el gimnasio en el día de ayer y que se va a repetir en el día de hoy, esperando las condiciones climáticas, ¿no?, de Kansas City, porque sabido es que hubo un tornado que afectó a la ciudad y la concentración de la selección argentina en horas de la madrugada. Hoy empezarían los trabajos con pelota, así que de a poquito la Argentina se va preparando ya con plantel completo para lo que va a ser su debut en la Copa del Mundo. Recordamos, sábado, amistoso frente a Honduras, martes próximo, no mañana, amistoso frente a Islandia en la previa al debut frente a Argelia.
0: Perfecto, Gonzalo.
6: Repetimos, Nelson, la información en línea con lo que decía Caro también de la suba del precio del crudo. Está recrudeciendo el conflicto en Medio Oriente, múltiples frentes. Hace minutos nada más se vieron ataques de Israel en el sur del Líbano. Irán entiende que el Líbano es parte de este cese del fuego que ahora no se estaría cumpliendo ya desde hace algunas semanas, pero ahora de forma más intensa. Se está poniendo la Franja de Gaza también en la mesa de negociación. El fin de semana hubo otros ataques de Israel contra puestos del grupo terrorista Hamas en la Franja de Gaza. Así que estamos, tal vez, Nelson, ante un día donde esto puede escalar de forma vertiginosa. Mañana lo estaremos siguiendo con muchísima atención también.
0: Perfecto, María Eugenia.
3: Bueno, seguimos con el Mundial, ya estamos como locos. Ah, recién empezamos, ¿qué seguimos?
0: Claro.
3: Denle play a El Método Scaloni, tenemos el tráiler, miren, un chiquitito, 3 episodios que lo pueden ver en Flow. Se ven cortitos, rápidos, para revivir todo lo que fue los últimos campeones. Miren qué lindo el tráiler.
0: A verlo.
7: Nosotros hacía un montón que no ganábamos nada y nos creíamos que éramos lo más grande del mundo.
8: Que ese grupo estaba preparado para ser campeón.
7: Me dicen de agarrar la selección. Pablo me dice, vos sabés que está loco, ¿no?
9: Fue una película.
10: Desde que arrancó, tenía ese cariño con cada uno.
11: Y no es fácil tener un plantel de 30 jugadores y tener a todos contentos.
12: Sabe qué tecla tocar en cada uno de nosotros.
13: Tenemos como una identidad de jugador.
14: Las decisiones del técnico en todo el mundial.
15: Hacer mejor a la persona para hacer mejor al jugador. Para mí ese es el método.
16: Lo más importante es cómo reaccionás a las
3: adversidades. Bueno, eso es ser mejor persona, mejor jugador. Bueno, lo que tiene de bueno el documental es emotivo. No hay nada que tal vez no sepas. Hay un dato ahí de que Scaloni tuvo, después cuando se relajó y volvió a su pueblo después del Mundial, tuvo herpes zóster.
0: Sí, claro,
3: entonces dijo,
0: claro,
3: de toda la locura, de toda la adrenalina y la tensión que tuvo, comenta eso. Pero,
0: obvio,
3: digamos, lo interesante del documental es eso, te vas a emocionar, vas a revivir los partidos. ¿Cómo fue que ellos llegaron cuando la selección estaba en el fondo del mar y cómo se construyeron? Están las voces de los mayores representantes de la selección y del cuerpo técnico que lo acompaña, la hermana de Scaloni. Muy linda, me encantó,
0: emocioné. Una historia de valores, ¿no es cierto?
3: Y él
0: es muy interesante. Además, sí. Scaloni fracasa en el 2018 en Brasil y él comprende que no la estaba haciendo jugar bien a la selección, sí. Lo cual te demuestra sabiduría también,
3: claro.
0: ¿No? Que se empecine diciendo, bueno, ta.
1: Y una mano muy importante que no sé si aparece en la serie porque no la vi, de César Luis Menotti.
0: Sí,
1: Daniel, lo elige y lo banca y lo sostiene además porque era el director de selecciones nacionales,
0: sí, correcto,
1: en ese
0: claro.
1: momento.
0: Correcto. Muy bien, perfecto. Vamos con los ganadores.
3: Así es, Nelson. La cocina de Ana Mellinos para Rubén. 676, los 3 finales de su DNI. Felicidades, Rubén. Y Pepe Napoli, la cocina italiana es para Erika. 889, los 3 finales de su DNI. Gracias a todos.
0: A todos, está? Gracias. Vamos,
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0: en 12-2, lista bella la mañana, más allá de las nubes. Sí, estamos acá haciendo las cosas que nos gustan, disfrutándola. Y este momento de placer con Cristina. ¿Cómo estamos, Cristina? ¿Cómo va?
1: Y ya me hiciste saltar el calendario porque me dice, ¿cómo arrancaste junio?
0: Con alegría, ¿no es cierto? Dios, la mitad del año. Cuando termine junio, habrá pasado la mitad del año.
1: No se puede creer.
0: Ah, tremendo.
1: Y qué montaña rusa, mi querido
0: la
1: amigo.
0: Vida, la vida.
1: Ah, la pelota.
0: Así que...
1: Vamos a los saltos.
0: Totalmente, ¿no es cierto?
1: Así ¿qué decís, moño o lazo?
0: No, está muy bien así.
1: ¿Lazo está bien?
0: Muy bien.
1: ¿Moño no?
0: Muy bien. Me parece que con eso no te...
1: Y aparece el profesor de historia, decís, me encanta.
0: No, te... porque queda muy bien, está fino.
1: Para yo estudié dos años de historia, sí, en la universidad.
0: Mira. Ahí está. Mira qué bien haces el moño, ¿eh?
1: Me da a reír que le voy a
0: no, te... sí, sí. Vos sabés que, te sale hermoso. Yo tengo moño, a veces lo, pero nunca me salió hacerlo, ¿no? Que es un arte. Muy lindo. También te queda muy te queda bárbaro.
1: Es lindo ahí.
0: Te queda bárbaro.
1: Profesora de historia.
0: No.
1: No sé por qué me imagino. O de literatura.
0: De literatura, no, eso. De literatura e historia de la literatura.
1: Del año de hace de cualquier año ahora.
0: Esa es una. Así como la literatura es hermosa, la historia de la literatura es hermosa.
1: Es hermosa también.
0: ¿No?
1: También. Es hermosa.
0: La historia del arte, ¿no? Porque es la historia de la humanidad, en definitiva.
1: Sí. Y son mis dos carreras.
0: Sí, claro.
1: De todas maneras, la literatura. También es, viste que es un diálogo en el tiempo.
0: Sí, qué linda frase.
1: Porque...
0: lindo concepto.
1: Porque, bueno, probablemente no tanto el que lee solo libros contemporáneos o libros que son de no ficción, pero cuando vos tomás un libro de otra época, de hace 5 siglos o 2000 años,
0: sí,
1: haces un viaje.
0: Por supuesto.
1: Porque en ese libro, en la forma en que está escrito, en el lenguaje que se usa, en las palabras que se usa, en la historia que se cuenta, vos estás llegando a una evidencia pura del momento en que ese libro fue escrito, cosa que no pasa con los libros de historia.
0: No, claro.
1: O sea, cuando vos

0: Tomás, una historia, vamos a decirlo así, el infierno del Dante.
1: Sí.
0: Vos estás llegando al tiempo en que el autor
1: correcto,
0: lo escribió
1: correcto,
0: en forma vívida. Es como
1: contado por
0: si
1: él,
0: pudieras
1: claro.
0: viajar en una máquina del claro, tiempo, claro, lo claro. más puro. Porque la historia, ¿cómo se cuenta? Con los documentos,
1: correcto.
0: Accediendo, no sé, a cartas, a objetos, a excavaciones, que permiten que los historiadores construyan con pruebas una idea de cómo fue el pasado.
1: Exacto.
0: Pero la literatura te abre una ventana al escritor en el momento en que hizo su obra.
1: Correcto. Por eso, digamos, es la historia de la literatura, es la historia de la vida del mundo, contada por el protagonista. El libro de historia, un observador que ya pasó, te cuenta algo que ya pasó.
0: Y
1: la literatura, cuando vos lees el Dante o lo que lea, lo está contando en que lo está viviendo, claro.
0: Y después hay libros mucho más misteriosos. Como por ejemplo Las Mil y Una Noches,
1: sí.
0: que son de autores anónimos y que vienen de una tradición oral de cuentos que fueron relatados y repetidos a lo largo del tiempo.
1: Totalmente.
0: Entonces ahí ya tenés un libro plasmado por una tradición oral. Lo mismo, fíjate vos, si te pones a pensar en cuándo se terminan de escribir los evangelios. Yo usé como fuente, mirá qué interesante esto, la historia, por ejemplo, de los samuráis,
1: sí.
0: tiene una fuente principal en las crónicas literarias e históricas, claro. que son una narrativa épica, y que como no hay prueba de por ahí documental de muchas de las situaciones que están narradas ahí, se convierte en prueba histórica,
1: obvio,
0: ¿no?
1: Es así.
0: Entonces es muy
1: sí, sí.
0: es maravilloso.
1: Sí,
0: yo y aparte después lo que pasa cuando nosotros nos encontramos con esa obra, ¿no?
1: ¿Cómo reaccionamos? Exacto, ¿cuál es la vivencia?
0: Que ahí sumamos nuestro tiempo.
1: Nuestro tiempo.
0: Porque el que lo leyó el siglo pasado no es lo mismo que el que lo lee ahora.
1: Exactamente. Exactamente, a lo mejor el que lo leyó el siglo pasado se escandalizaba ante algo que puede decir, "No, mira esto, pero
0: bueno, nos escandalizamos nosotros."
1: Nosotros. No, y los que vengan dentro del siglo ya, pero mira, esto es ridículo de lo que se escandalizaba, ¿no es cierto? Porque esto es muy interesante. El contexto temporal le da al libro su significación o no. Y también marca la vigencia, porque vos decís, es el Dante, vos decís, mirá qué vigencia de eterna, porque efectivamente hay algo que está presente siempre, la condición humana. Con los contextos del tiempo.
0: Claro, ¿no? Porque ahí está y vos llegás a la definición de un clásico. ¿Qué es un clásico?
1: Exacto.
0: Un clásico es una obra capaz de cabalgar en el tiempo y de seguir teniendo un mensaje para hoy. Entonces te encontrás mayormente con las obras que plantean situaciones universales, ¿no? Que exponen al alma humana en lo que la une más allá de las culturas específicas. Y de todas maneras, viste que siempre hay discusiones sobre lo canónico, pero hay obras que per se saldan la
1: por
0: discusión. Qué sé yo, la tradición occidental tiene su propio canon de literatura. Y cada país tiene su propio canon. O sea, obras que quedaron atrás en el tiempo y no conocemos, y obras que permanecen como patrimonio literario, qué sé yo. ¿Quién puede negar que la obra argentina por excelencia es el Martín Fierro?
1: Nadie. Más allá, es argentina. Con
0: más
1: lo
0: allá,
1: bueno
0: claro,
1: y con lo malo.
0: Es más así. Allá de que Borges diga qué distinto hubiera sido todo si el libro canónico hubiera sido el Facundo,
1: totalmente,
0: por ejemplo.
1: Efectivamente, pero no fue Martín
0: Fierro. ¿No? Entonces fíjate vos cómo hay toda una interacción. Y también los grandes autores dialogan entre ellos
1: a través de su obra.
0: A través de su obra, sí, porque de pronto hay una, qué sé yo, la Odisea de Joyce.
1: Gran libro, difícil, a mí me resultó dificilísimo de leer.
0: Te aviso que leí solo fragmentos.
1: Sí, sí, sí, sí.
0: ¿Cómo dialoga con la Odisea de Homero?
1: Sí, de Homero, sí.
0: Y cada película, de pronto tenés eso también, que los autores,
1: claro.
0: que más, perdón, dije la Odisea de Joyce es Ulises.
1: Ulises de Joyce, habla

0: Con el diseño de mera, efectivamente, entendí lo que quisiste decir.
1: Entonces, vos ahí tenés incluso que cuando lees a un autor, lo lees dialogando
0: con el, la historia,
1: con otro autor del pasado. Y eso. Y a su vez, a mí me gusta decir que las personas que somos lectores tenemos nuestro propio camino genealógico de lectura.
0: Sí, sí.
1: Porque no podemos leer todos los libros.
0: No, imposible.
1: Entonces, en el camino que hacemos, tenemos nuestro propio canon.
0: Totalmente. Si voy por acá, leo esto, me interesa que... Pero efectivamente.
1: Y en el paso del tiempo, te das cuenta qué libros cobraron relieve en tu vida.
0: Por supuesto. Por supuesto. ¿No? Sí, para mí, por ejemplo, Cien Años de Soledad, es un libro, lo leí 10 veces, este de marca.
1: ¿En serio?
0: De marca, porque digamos, porque...
1: ¿El mismo ejemplar?
0: El mismo, sí. Nueve veces lo leí. Porque marca una esencia, digamos, un patrón cultural, esto que se llama el surrealismo, que vos decís, mirá cómo está presente en la vida de las culturas. Vos vas a esos lugares, que te pasa a veces tengo que trabajar, y entendés. Digo, no, mira, esto pasa acá porque
1: bueno,
0: Cien Años de Soledad.
1: Esa comprensión, hay cosas de que la literatura te hace comprender en una frase, un proceso histórico.
0: Así es. Totalmente.
1: Entonces, que eso también existe, ¿viste? Y es maravilloso. Pero esa tradición de lectura, me parece que también es algo que... Es un valor que hoy está muy discutido por la falta de concentración.
0: De concentración.
1: Y bueno, es un tema que me parece que vamos a empezar a hablar más.
0: Va a volver ese tema, vas a ver. Sí. Y el tema de la lectura para los chicos con todo esto y la importancia que
1: el otro día una amiga me mandaba una foto con su nieta mostrándole un libro físico.
0: Va a volver.
1: Pero mirá vos cómo la... Porque si vos a la nena... le das el chupete tecnológico, ¿viste? Sí, claro. Ustedes, no sé si les pasa que van a comer a algún lugar y hay alguna familia que está el nene
0: hipnotizado
1: con pantalla. Sí, sí. Y los padres hablan, dicen, ay, qué tranquilidad está
0: sí,
1: con...
0: Sí, claro.
1: Otros que le prestan el celular, le dosifican hasta el fin de semana. Mi hermano hace eso con los chicos, les dosifica y les da el fin de semana el celular un ratito.
0: Un ratito.
1: Pero es muy importante... la familiarización con el libro que países nórdicos ya volvieron a retomar. Sí. Pero bueno.
0: Una de las cosas lindas que pasó en la Feria del Libro, que decían los chicos, le compraban, y el chico se iba con el, ay, esto es mío, el libro lo toca. Eso va a volver, Cristina.
1: Pero bueno, ojalá esta charla le haya dejado a alguno la chispita de volver a ese libro que lo marcó.
0: Sí, sí.
1: ¿No? Que como en el caso yo me enteré hoy que para Nelson es 100 años de
0: no,
1: soledad.
0: No, eso es lo que me marcó. No es el único, pero me marcan muchas cosas que vos decís, uy, esto pasa por esto. Me permitió entender cosas.
1: Y no lo prestes a ese libro.
0: No.
1: Perdón que diga esto, no lo prestes. Me ha pasado de perder una edición marcada.
0: Totalmente.
1: Que era un libro muy importante. Que justo, mirá, El amor en los tiempos del cólera.
0: Uf.
1: Que ese libro con el tiempo yo me di cuenta que me enseñó también a escribir.
0: Totalmente. Y el otro libro que me marcó, que ese no lo leí todo, también. Así como Ulises lo leí con la ayuda de alguien.
1: ¿Cuál?
0: La Divina Comedia. Eso. Así que...
1: ¡Wow! La Divina Comedia.
0: Del camino de nuestra vida me encontré perdido en selva oscura y que la salida directa estaba perdida. ¿Qué frase... descriptiva de la vida de tantas personas. Querida amiga, todo suyo.
1: Amor total.
0: Va, una genia. Vamos, Rivadavia.

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0: bienvenidos a junio. Dios mío, Dios mío.
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0: Claro, uno dice bienvenidos a junio y me pasó como cuando me saludó Nelson, ¿viste? Sí. ¡Ah! Me salió un suspiro.
2: Yo me deprimí este fin de semana.
0: ¿Por qué?
2: Bueno,
0: ¿qué?
2: Porque, no, porque me acabo de dar cuenta que el 7 de enero festejé mi cumpleaños.
0: Claro.
2: Y lo tengo tan vívido, fue hace tan poco.
0: Y bueno, pero ahora vamos a festejar el de Juanma y el de...
3: Claro,
0: y el
3: de, sí. Viernes y sábado.
4: 5 y 6.
1: Fin de semana largo.
2: Pero quiero decir, ya estamos en mitad de año y ya los faltan 5 minutos, vuelvo a cumplir de nuevo.
0: Tremendo. Bueno, si pensás eso, no, te tengo una mala noticia.
1: No se apuren, chicos, no
0: Pará,
1: se apuren.
0: La idea es esta, mira, sí. A ver, mejor cumplir.
2: Siempre.
0: Bueno, ahí te cambié el criterio,
2: sí.
0: ¿Ves?
2: Sí.
0: Qué suerte que lo vas a cumplir.
2: Sí, sí, es verdad.
0: Si no lo querés cumplir, tenés un problema.
3: No, claro.
0: Bueno, amigos queridos, es un lunes bastante, bastante intenso en información. Me encantó el video con el que presentó la lista la selección uruguaya.
3: Muy lindo, muy lindo.
0: Cine hicieron.
3: Cine. Y hay otro video también que va, después les voy a mostrar y que es muy lindo también.
0: Pero ojo, para poder hacer ese video.
3: Sí.
0: Tuvieron que tener muy en claro la lista con tiempo.
3: Es que Uruguay, a diferencia de otras selecciones, directamente sacó los 26. No una lista previa.

0: de jugadores. Uh-huh. Hubo algunos que estaban reservados, pero los 26 Bielsa los tenía bastante claros.
1: Vos decís que tenían inserts de tomas para agregar.
2: Para mí sí. Para mí tenían un par de inserts por
0: Hay
2: dos.
0: Otra cuestión. En Uruguay las distancias son mucho más cortas, claro. Más pequeñas. Entonces,
1: para quizás, que ande en bicicleta bien,
0: claro,
1: ¿sabes?
0: Quizás se pueda hacer en poco tiempo.
1: ¿Actuó bien o no en el video?
3: Demasiado uruguayismo. Todo concentrado en 30 segundos. Sí, muy.
1: ¿Cómo demasiado uruguayismo?
3: Ser nacional uruguayo a full en ese video.
2: Sí, pero si no está en ese video.
3: Bien. No, está bien. Y con E.T. Bielsa al final, prácticamente, ¿no? Dándola, mirando ahí para atrás como E.T. con la capuchita en la bicicleta.
1: Como E.T. con la capuchita, no lo pensé. No, sí, aparte, es esa imagen.
0: Aparte, en fin. El que conoce Uruguay sabe que la escena del VAR es bien uruguaya. Uh-huh. Es bien, cada cosa es como específica.
1: Pero para esto que dice Gustavo, de que lo vio como al E.T., sí. ¿Hay un guiño a eso?
3: No,
1: o no?
3: No creo.
0: No.
2: Es su percepción.
1: Mirá lo que le pintó. Mirá lo que te...
3: Pero ya lo vi, dije, este es E.T.
2: Muy creativo.
1: Mucho cine.
2: Su mente vuela.
0: Suele Marcelo Bielsa salir a pasear como un ciudadano más, sí, por Montevideo. Lo ven paseando con su esposa, haciendo las compras. No es que se esconde, no es de esas personalidades,
1: no es
0: del fútbol, claro, que son divos que... Tienen chofer, no. De hecho, se lo ha visto hasta en partidos del ascenso de Uruguay a Marcelo Bielsa viendo el partido, pagando su entrada como cualquier ciudadano.
1: Intelectual del fútbol también, un estudioso.
0: Totalmente. Habrá que ver si
1: un después... matemático, no sé qué decir.
0: No, es un fuera de serie Bielsa. Sí. Habrá que ver si después del Mundial no lo tenemos en el fútbol argentino.
1: Mirá, ¿tenés alguna punta ahí?
0: Newell's es el club de toda su vida. Está atravesando un pésimo momento institucional. Y ayer, que estuve con gente de Central, pero también de Rosario en definitiva, con colegas, me decían que hay una intención de Bielsa de tomar Newell's en el sentido de, bueno, yo me hago cargo, no solamente dirijo, sino que me hago cargo de todas las divisiones juveniles.
1: Wow.
0: Habrá que ver.
1: El amor es, el fútbol es un amor para toda la vida.
0: Totalmente.
1: Totalmente. Es así, es impresionante eso.
3: Como dice Francella, ¿no?
0: Sí, el tipo puede cambiar de todo, claro, menos de la pasión.
1: Hoy vino Francis Ford acá.
3: Sí, tengo datos al cuete, tengo miles.
1: Me encantó.
2: Pero viste que sirven a veces.
3: Si no, no seríamos periodistas, si no tuviéramos mil datos que no tienen
1: pero
3: relevancia.
1: Pero viste que un día
3: hacen falta y ping, los buscas ahí.
1: Atás los cabos.
3: Correcto.
1: Es impresionante, porque esto, en serio, atás los cabos. Sí. Con un dato, dice, mira, acá está. Un dato te da de comer. Bueno, ¿qué dice la película económica?
3: Y bueno, estamos esperando justamente el dato de hoy, que, a ver, hoy es 1 de junio, supuestamente sale hoy el dato de la recaudación. Importante, porque vamos a ver si todas estas buenas noticias que viene, o buenas expectativas, mejor dicho, que viene insuflando el ministro de Economía, se materializan en un dato que es crucial. Por varios motivos. Primero, para cortar una racha de 9 meses negativo. Segundo, porque el propio ministro de Economía dijo que ya no había más espacio para el recorte, con lo cual ahora hace falta que empiece a fluir un poquito más de dinero a través de las cuentas de Arca, ¿no?
1: Se dan cuenta que tenemos los tableros de Bazán, porque tiene el tablero completo y todos los días tiene un reloj que aporta un dato.
2: Sí, veo sus tableros en La Nación Más.
3: Sí, cuando puedo.
2: Había uno piqui.
1: Cuando puedo.
2: Cuando llega. ¿Cómo cuando puedo? ¿Qué quiere decir? Una interna.
3: No, el vértigo, no. El vértigo de la información te lleva por otro lado.
1: Yo me siento un poco Toto Caputo, porque tengo que ajustar, sí, ¿viste? Tengo que ajustar al tiempo y bueno. Sí.
3: El tiempo es finito.
1: Hay algunos populistas que no lo entienden.
2: El tiempo es Cris, finito. El otro día estaba el equipo de Cristina Sin Vueltas a pleno, sí, en vivo en La Nación Más.
3: Copamos la parada.
2: ¿Viste? Tucci, Men in Black, sí, que yo...
1: Muy bien, Tucci.
2: Men in Black. Que quedé, dije, es el mismo que viene. Todo zaparrastroso a la radio. Sí,
0: es más formal.
1: Muy bien.
2: Era de negro. El señor, más el canciller. Faltaba el doctor Zin.
1: El canciller está como loco.
2: Sí.
1: Porque hubo elecciones en Colombia.
2: Claro. No durmió nada.
1: Y él anticipó, pero de manera impresionante los resultados. De verdad, impresionante.
0: Lo fui siguiendo, yo estaba en Córdoba ayer, lo fui siguiendo casi minuto a minuto.
1: ¿Viste?
0: Cuando terminó el partido, que obviamente me relajé, sí, un poco, lo fui siguiendo en el Twitter de Agustín.
1: Sí, impresionante. Sí, impresionante, sí. Y aparte, digámoslo, Abelardo Despriel, es el candidato outsider, vamos a decirlo así.
0: ¿El Milei colombiano?
1: El Milei colombiano, un confeso admirador de Bukele incluso, que ganó la primera vuelta cuando se esperaba que en realidad el primer puesto lo tuviera Cepeda, que es el delfín del presidente Petro. Atención igual, porque la diferencia es de 43 a 41. El petrismo, el gobierno no estaba reconociendo todavía el primer conteo. Esto no es una cuestión menor, se viene un balotaje. Y Petro gana la elección con un resultado de primera vuelta de 40%. Su elección. Sí. Entonces acá se viene toda una necesidad de construir musculatura política y alianzas para Abelardo Despriel, porque Petro ya tiene su base, o sea, el delfín de Petro ya tiene su base.
0: Sí.
1: Entonces se viene una necesidad de poder acumular musculatura política en votantes del centro, si bien ya recibió el apoyo de la candidata de Paloma, de la otra candidata, que era teóricamente la opositora natural, pero que terminó sacando un número de un dígito.
0: Pasó algo muy similar a las elecciones de 2023.
1: Sí.
0: Muy similar aquí.
1: Más arrasador.
0: Más arrasador.
1: Porque
0: sí.
1: En aquel momento hubo, de alguna manera, tres tercios con poca diferencia entre
0: sí,
1: ellos.
0: Sí, sí. Ganado Massa en la elección, digamos.
1: Pero acá lo que tuviste es un aluvión de votos. Así que hay que ver ahora cómo se va a desenvolver todo este armado. Pero Paloma, la segunda candidata, ya le dio el apoyo a Abelardo, así que ahí sí es muy parecido a lo que pasó acá en el momento cuando gana Milei y Bullrich le da su apoyo. Bueno, sí. Esto es parte de la información internacional. La otra es que Irán suspendió las discusiones para cerrar finalmente un acuerdo con los Estados Unidos por los ataques de Israel al Líbano, porque claro, quiere preservar a Hezbollah. Vamos a ver cómo sigue esto, porque se esperaba que hubiera definiciones y no las hay. Así que hay mucha información también internacional y un montón de información política que no la podemos abarcar al comienzo. Sí, el paro que le complica hoy el día a los viajeros de subte, ¿no? La verdad, lo hemos dicho tantas veces, más allá de los reclamos y el derecho a reclamar, lo pagan los laburantes que quieren viajar, ¿no? Este es una macana. Decime tu temita, Lucas, por favor.
2: Mi tema, el pequeño gran hombre del violín.
1: Ajá.
2: Un argentino de 12 años que quizás mañana le cambie la vida en Beijing. Un niño prodigio que con su violín va a interpretar nada más y nada menos que a Piazzolla, elegido entre miles de niños, el argentino nos representará.
1: Me corre frío. Otro niño talentoso, ¿no? Hace poco hablé con Faustino Oro y la verdad que me quedé fascinada con nuestro maestro, gran maestro de ajedrez de 12
2: Tremendo.
1: Años. Leti, querida.
4: 14.4 ahora, Cris, la temperatura, 85 el porcentaje de la humedad, cielo cubierto con una leve llovizna que hacia la noche ya va a calmar, el cielo va a estar mayormente nublado, se espera una máxima de 15 grados y tenemos para regalar una cena de mar para 5 personas de la cocina de Ana Mellino.
1: Muy bien, y les quiero decir, hoy tenemos la columna de la señora del lujo silencioso.
2: Amo.
1: ¿Eh?
2: Muy bien. ¿Qué vendrá?
1: Ojo, ojo, ojo. No voy a develar el título.
2: No.
1: La señora Cami Macrino me tiene que hacer un título, me lo va a mandar.
2: Sí.
1: Pero hoy nuestra Gaby Guerrero Martínez está a full con esa columna tan top. Y me falta una cosa más. Estos días que vienen
4: va a seguir así, nublado, con temperaturas que van a ir desde los 10 hasta los 15 o 17 grados, pero el sol no se quiere
1: bastante
4: asomar.
1: Bastante tranquila esta semana. Sí, recordemos que este mes llega el invierno.
2: Claro.
4: El 21.
1: Ojo,
4: claro.
1: No se hagan los pícaros. Winter is coming. No es joda, es verdad.
4: En cualquier momento.
1: Vamos a ver qué traen los fríos. Vamos, Sirenita, adelante. Lights, camera, action, that's it. Tengo que cambiar totalmente, amigos, el tono de la apertura de nuestro programa. Y voy a tratar de conectar lo que nos pasó en el final de la semana informativa, el viernes, cuando caía la noche. Y tuvimos que modificar absolutamente la agenda que teníamos en el programa de la tele, porque se conoció, sorpresivamente, la ampliación de la indagatoria de quien era el único detenido por la desaparición de Agostina Vega. En ese momento, supusimos bien, eso podía abrir un camino de definiciones. Hasta ese día, Claudio Barrelier había negado lo evidente, ¿no? Que el último lugar donde se había visto con vida al adolescente había sido entrando a su casa. Pero su resistencia a admitir lo que mostraban las cámaras finalmente se quebró. No solo reconoció que la chica había entrado a su casa en el barrio Cofico, sino que él mismo había estado en el descampado de Ampliación Ferreira, a 17 kilómetros de su hogar, con su propio vehículo, y ese lugar era el que concentraba las tareas de rastrillaje. Eso hizo pensar lo peor, lamentablemente también con exactitud, porque solo horas más tarde, aunque el día siguiente, fue allí que encontraron los restos sin vida de Agostina. Aquí me tengo que detener, porque la crónica devastadora de este hallazgo se volvió directamente aterradora. Porque el cuerpo del adolescente fue desmembrado para asegurar el ocultamiento. Aún se hacen rastrillajes para recuperar todos sus restos. Si Claudio Barrelier había pensado que quizás eso impediría el esclarecimiento, también esto probablemente explica que pasara de la manipulación y el silencio a un comportamiento que los peritos describen como suicida y que forzó su internación en la cárcel de Bauer. Se encontró con la propia verdad que estaba intentando ocultar, ¿no? Este fin de semana, la madre del adolescente, Melissa Heredia, de quien el principal sospechoso era pareja, se enteró del destino de su hija estando internada por una descompensación que ocurrió durante la búsqueda. Esta búsqueda que se extendió agónicamente durante una semana en que todo indicaba que había personas que sabían más de lo que decían saber. Nuevamente, la mujer, ante la noticia y el impacto de semejante información, tuvo que ser de nuevo sedada. Y uno piensa en aquellos datos del chofer, ¿no? Qué precisos que fueron los datos del chofer del auto que llevó a la chica esa noche a la casa de quien era pareja de su madre. En ese momento, Barrelier, con un extraño y elusivo modo de manejarse, le dijo al chofer que no le alcanzaba la plata que tenía para pagar. Eran 11.000 y pico de pesos, tenía 9.500. Agregó un dólar a la cuenta para que le alcanzara. El chofer había desconfiado desde un principio. Ariel se llama. La desconfianza de ver a una chica tan jovencita ir a un lugar alejado, que un extraño pagara la cuenta, había derivado en que él le hiciera varias preguntas a su joven pasajera, que luego terminaron aportando información vital. Agostina le había dicho que iba a la casa de la pareja de su madre para darle a ella una sorpresa, y que era nieta de Miguel, el señor que fabrica empanadas en el barrio. Cuando se supo de la búsqueda de Agostina, el chofer, por su cuenta, se comunicó con la mamá. Yo decía, qué claro que es el comportamiento de la buena gente y de la que no lo es, ¿no? Porque primero preguntó, se aseguró, miró, luego contacta a la madre. Mientras hay una trama de mensajes del principal acusado con la mamá de Agostina, que ya se conocerá porque la justicia va a abrir los teléfonos, pero que fue, a ver, todavía hoy no sabemos qué alcances tiene. Algunos preguntaban si la madre de la chica iba a ser imputada, ¿no? Esa noche, cuando Agostina no vuelve a su casa, su mamá la llamó 4 veces. Ahora se intenta dilucidar si hubo más implicados en el femicidio y en el encubrimiento. Pero miren, la trama es mucho, mucho, mucho más compleja. El primero que atinó a buscar en forma directa esos indicios de complejidad fue el padre de Agostina, hoy obviamente quebrado por su muerte. Antes de que fuera arrestado Barrelier, el padre de Agostina lo contactó cara a cara y grabó la conversación. Se supo esto de boca del hombre, que afirmó: estuve mano a mano con el detenido. Lo grabé. Hay una grabación, una prueba de todas las cosas que él dice, y la verdad que son bastante duras. Esa grabación está en la causa, y el hombre dijo haber ayudado a detener al sospechoso. Pero queda esa expresión, ¿no?, que usó, las cosas bastante duras de las que se enteró, y de las que todavía no se logró completar un cuadro de vínculos. Sin embargo, el papá de Agostina insistió en que Barrelier tenía una coartada y tenía cómplices. También cuestionó a la madre de la chica por haberse vinculado a alguien que ya tenía antecedentes judiciales. Y deslizó datos de un submundo que puede esconder parte de lo que terminó convirtiéndose en una trampa mortal para su hija. Les voy a leer la frase textual. Porque sí, está lleno de enfermos, lleno de pedófilos, lleno de gente psicópata. Pero si vos sabés que te relacionás con este tipo de gente y que tenía todas estas causas, ¿para qué las llevás a este tipo de lugares? Se supone que Agostina. ¿Para qué estás con esta gente? Ninguno de nosotros llevaría a su hijo a un lugar así. Tremenda la frase. Esas palabras hoy retumban. Y por supuesto es tarde. El final de Agostina, cuya búsqueda tuvo en vilo al país e interrumpió el tratamiento de todo otro tema de interés, fuera el mundial o fuera la política, vuelve a dejar en evidencia la desprotección, sobre todo de niñas y adolescentes, aún en el marco de sus vínculos familiares. Es imposible que todo el movimiento de personas que implica matar, descuartizar y eliminar los restos de una víctima no haya sido observado por alguien al menos. ¿No? Seguramente hay muchos que escucharon, que supieron, que vieron, y seguramente el pacto de silencio irá disolviéndose con el paso de las horas. Pero quedan demasiadas preguntas sobre por qué no hubo una reacción antes, o al menos en las horas en las que había alguna chance de salvar a la chica. También hay muchas preguntas sobre la investigación policial, el rol del fiscal y también de las autoridades provinciales. El viernes el doctor Garzón dijo: la estamos buscando con vida o sin vida. Es demasiado amplio el abanico de posibilidades entre con vida y sin vida para preguntarnos si la investigación realmente tenía certezas en ese momento. O al menos, si en todo caso la justicia no estaba abriendo todas sus cartas. Quedan muchas preguntas. Yo pensaba en los chicos los compañeros de Agostina, que el viernes en la clase pidieron por ella y que hoy deben estar sumidos en un luto incomprensible, ¿no? Quedan muchas preguntas y un desconsuelo infinito, irreparable.
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0: estamos, amigos, hablando de tableros. Recién nos anticipaba Gustavo que se esperan los datos de la recaudación. También entramos en una dinámica que tiene que ver con definiciones relacionadas con las elecciones del año que viene. No todavía candidaturas, todo ese tema seguramente es parte de la rosquita, ¿no? De siempre, pero sí que tiene que ver con la búsqueda del gobierno de obtener una reforma electoral en el Congreso. Hoy el proyecto original del gobierno prácticamente tiene un freno y es de imposible concreción, porque los aliados no aceptarían eliminar las PASO ni suspender las PASO, porque tanto en sectores de la UCR como en sectores como el PRO, concretamente, necesitan ese instrumento. También probablemente el peronismo lo necesita, pero se abrió una vertiente que parecía un poco difícil, pero empezó a tener aprobación de sectores del peronismo, y tiene que ver con lo que en su momento la senadora Patricia Bullrich ya había ofrecido a la mesa política del gobierno, que era la PASO no obligatoria. Sacarle la O, la paz sería con S, pero que permitiría que se lleve adelante esa elección, pero solo con quienes se anoten para participar. Lo que ya le da, hay un cambio importante, obviamente, de flujo de personas en cuanto al hecho de que al no ser obligatoria no moviliza a todo el electorado. Seguramente hay una variación en el costo muy importante. Estamos hablando de un costo de 300 millones de pesos versus lo que dé el número de los que se inscriban. Y que me parece que va a reducir a esas elecciones a los aparatos más politizados, ¿no? Que cambia sin duda el contexto de una PASO, el convertirse en primarias de los aparatos politizados, como pasa en los Estados Unidos, y de lo que es un voto obligatorio, donde los partidos quedan expuestos a que sus decisiones internas también sean tomadas por militantes de otros sectores o por gente que normalmente no participa de sus dinámicas políticas. Obviamente al gobierno le convenía la fragmentación opositora, que no tuviera la oposición instrumentos para sellar alianzas, porque eso le dejaba el camino todavía más libre, y en un contexto donde ya Milei no tiene un opositor fuerte del otro lado, más allá de que emerge una especie de candidatura natural por parte de Axel Kicillof, que sin embargo no la tiene tan fácil, ¿no? Porque no tiene el apoyo de todo el peronismo. Pero bueno, ahí estamos. Empieza en parte esa búsqueda. Y supongo también, Gus, que hay otros temas que hacen a la economía. Yo vi varios. No sé qué querés agregar en este primer envión.
1: Cerró mayo. El otro día, bueno, hablábamos del 29, que era el último día hábil del mes, pero ya se suman los pronósticos donde señalan que la inflación de mayo sería levemente inferior a la de abril, con alimentos que ayudaron en la primera mitad, pero no tanto en la segunda mitad del mes, con precios regulados que subieron tal vez a un ritmo menor que en los meses anteriores. Estamos discutiendo por décimas, no te va a cambiar la vida, o no te va a plantear un nuevo escenario económico.
0: Sí, ahora,
1: la inflación de mayo, que se conocerá dentro de 12 días.
0: Ahora lo escuché, bueno, al ministro de Economía, Luis Caputo, hablar de que su recálculo de inflación, sí, para fin de año era de 20% o un poco más, que eso ya muestra también una expectativa, una ambiciosa y positiva de que hoy no, claro, se vería si la inflación mantuviera este ritmo.
1: Menos ambiciosa que la que volcaron en el presupuesto, por supuesto, que era del 10%,
0: del 10.
1: Es más realista, está 10 puntos, ponele, para redondear, por debajo de las expectativas privadas, pero esta es una película larga, entonces enfocarte en lo que pase en un mes por ahí te quita perspectiva de lo general, digamos, ¿no? A ver, a principio de año podía parecer grave que la inflación de 26 replicara prácticamente la del 25. Hoy ya no parece que fuera tan grave, si lo que se busca es priorizar un poquito más que haya más actividad económica, ¿no? Mm. Así que, bueno, ahí se está jugando el partido, me parece.
0: Muchas gracias, Gus. Después hablemos un poco del tema de la morosidad, porque hay algunas noticias para quien, bueno, de refinanciaciones o refinanciamiento. Sí. Pero lo charlamos después, si te parece. Juanma, hay muchísima información relacionada con el Mundial y con el fútbol. Una sola palabra, Kansas.
2: Exacto. Kansas es la ciudad elegida por Argentina. Casualmente, en horas de la madrugada, sufrió un tornado. Y esto, afectó parcialmente el predio en donde está Argentina alojándose, porque hubo algunos carteles que se volaron y demás, pero no hubo mayores inconvenientes. Ayer Argentina trabajó en el gimnasio, hoy se espera que si mejora el clima pueda hacerlo ya con pelota. Quedaba Juan Musso solamente por llegar, por arribar a la concentración, el resto de los jugadores han llegado y obviamente Argentina pone puesta a punto de cara a los amistosos. El sábado va a jugar su primer amistoso frente a Honduras, 21-30, y el martes hará lo propio frente a Islandia, casualmente a una semana del inicio de la Copa del Mundo para la selección, ¿no? Porque el Mundial va a estar arrancando el próximo 11. Así que ya estamos con la confirmación de las listas. Ya prácticamente todas las selecciones tienen a sus 26 elegidos, como mencionábamos recién, la de Uruguay, bueno, la de Paraguay también salió hace unas horas, la de México con una presentación espectacular con la voz de Roberto Gómez Bolaños. Así que después vamos a estar compartiendo
0: mirá
2: un poco
0: vos,
2: eso.
0: Mirá vos.
2: Después vamos a estar compartiendo un poquito lo que han sido las presentaciones. Argentina se podría haber esmerado un poquito más, me parece, viendo las demás.
0: Seguro que sí.
2: Y bueno, lógicamente, también todo lo que dejó el fin
0: es
2: de
0: más,
2: semana.
0: Más, creo que le copiaron el comercial a Mirta en parte.
3: Me sacaste de la cabeza, porque ese lo habíamos contado acá, ¿te acordás? Y eso del pasasobre, digo, me parece que hasta se afanancio de ahí.
2: Sí. Después vamos a estar hablando de eso.
0: Afanancio es un nuevo personaje.
3: Afanancio lo usamos como para decir, sí.
2: Sí, sí, sí, que se copió la idea, ¿no? En definitiva. Y después vamos a estar hablando también de lo que dijo el fin de semana. Ayer se volvieron a ver las caras Estudiantes y Central, Copa Argentina, una goleada impresionante de Estudiantes, 3-0 frente al Canalla con Di María en cancha y con un lindo duelo en las tribunas que afortunadamente quedó ahí como debe ser el fútbol, folclore, cantito va, cantito viene, dentro de la cancha también una rivalidad muy importante, pero evidentemente que quede en eso y nada más, y una gran victoria de Estudiantes que ratificó su gran momento frente a otro equipo que también está en los octavos de final. Hoy le comunicaron a Claudio Ubeda que no va a seguir siendo el técnico de Boca, la no noticia. Boca busca técnico, Turco Mohamed y el técnico de Colombia, de la selección Colombia, Néstor Lorenzo. Mirá, son los dos principales candidatos.
0: Bueno, y una noticia a esta hora, antes de irnos a una tandita. Florida, el estado de Florida, acaba de abrir un caso contra ChatGPT, contra OpenAI, uh-huh, y su CEO Sam Altman, acusándolo de poner la ganancia por sobre la seguridad y por llevar, conducir a sus usuarios eventualmente a situaciones de daño. Y en el centro del caso hay una de estas masacres que tantas veces se cuentan en los Estados Unidos, una masacre donde obviamente se puso en riesgo la vida humana. La firma, vamos a empezar a escuchar esta tensión, ¿no?, entre la responsabilidad de la inteligencia artificial con la acción humana en decisiones tomadas utilizando este servicio, ¿no?, o el conocimiento, la información que ofrece. Por ahora, la firma de inteligencia artificial no dio una respuesta, pero a lo largo del tiempo mantuvo que trabaja en los diseños de seguridad en su sistema en cada paso, ¿no?, tratando de que haya salvaguardas para ayudar a la gente, especialmente a los adolescentes en conversaciones sensibles. Pero en esta denuncia no solamente se habla de la masacre a tiros en la Universidad Estatal de Florida y de la muerte de dos graduados, estudiantes de la Universidad del Sur de Florida, sino también en información que puede llevar a las personas a producirse daño a sí mismos, intentando quitarse la vida o desarrollando comportamiento dañino de otro tipo. esta tensión en cuanto a la responsabilidad de la inteligencia artificial en acciones humanas que puedan ser dañinas o causar daño en la sociedad, va a empezar a aparecer permanentemente. Recordemos que la semana pasada el Papa pidió regulaciones, y aquí nomás en nuestro país ya se empieza a discutir regulación jurídica para las empresas de inteligencia artificial. Los tres temas se conectan en una cuestión, en la irrupción cada vez más potente de la inteligencia artificial en nuestras vidas. Así que va a empezar a ser el tema de la época. Vamos y venimos.
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0: tiene una cortita.
2: Una cortita, vamos. Bueno, arranco yo con una muy breve que es: en el día de ayer cumplió nada más y nada menos que 96 años Clint Eastwood.
0: ¡Wow!
2: ¿Y qué dijo su hijo Kyle? Hasta acá llegó papá. Se retira absolutamente, tanto de su rol como director y su rol como actor, un hombre que ha trascendido el mundo, ha estudiado en Europa, tiene 4 Oscars ganados, uno en el 92 por Sin Perdón, o sea, Unforgiven, como película, mejor director, y en el 2004, Million Dollar Baby, que todos la recordaremos, también como mejor película y mejor director, Los Puentes de Madison.
0: Amamos
2: entre
0: a Clint.
2: Otras cosas. Sí. 40 películas dirigió, Juror, de 2024, fue la última película en la que se lo pudo ver, y ha logrado cosas que muy pocos logran, que es ser querido por el mundo entero, como muy pocos actores.
0: Y otro cowboy inolvidable, ¿no?
2: Un cowboy inolvidable.
0: Ya que tenemos nuestro cowboy acá.
2: Claro.
0: El cowboy

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1: Hora 13, 1 minuto, cielo cubierto en la ciudad de Buenos Aires, la temperatura 14 grados 4 décimas, humedad 85%.
2: La ministra Alejandra Monteoliva diferenció la estadística entre homicidios con víctimas mujeres y femicidios.
1: Informa Pablo Lugano.
3: Móvil. La ministra de Seguridad, Alejandra Monteoliva, presentó las estadísticas criminales 2025 y tras referir que se redujeron un 7,3% los homicidios dolosos, hizo un desglose acerca de los homicidios que involucran víctimas mujeres.
4: Medimos homicidios con víctimas mujeres, que es distinto del femicidio como tal. El total de homicidios dolosos que durante el 2025 tuvieron como víctimas a mujeres fueron 279 casos, de los cuales 200 fueron catalogados por la justicia como femicidios.
3: Desde el Ministerio de Seguridad, Pablo Lugano, Radio Rivadavia.
2: El dólar oficial cotiza 1.385 pesos para la compra y 1.435 para la venta en el Banco Nación.
1: El dólar blue se vende a 1.425 pesos en la City porteña y el riesgo país ubica en los 491 puntos básicos.
2: Marcos Pereda rechazó la postulación de Nicolás Pino para su reelección en La Rural.
1: El vicepresidente de la entidad, que también presentó su candidatura, dijo que ir por un cuarto periodo está fuera de la institucionalidad y es forzar el estatuto.
5: ¿Por qué nos lanzamos en marzo? Porque en definitiva Nicolás Pino tiene una intención de extender o de forzar el estatuto hacia un cuarto mandato y eso claramente está fuera de la institucionalidad. En estos pocos días ha manifestado su intención a través de un operativo clamor donde ha conseguido un montón de firmas. Muchas de esas firmas son gente que fue puesta ahí sin su consentimiento.
2: El director técnico Claudio Úbeda dejó de ser el entrenador de Boca Juniors.
1: Se confirmó tras una reunión que mantuvo el ex ayudante de Miguel Ángel Russo con el director deportivo del Club de la Ribera, Marcelo Delgado.
2: El tiempo en Buenos Aires, cielo cubierto, temperatura 14 grados 4 décimas, humedad 85%.
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0: fin de semana fui a ver Billy Elliot.
1: Cierto que ibas. Lloraste.
0: Lloré es poco. Va, digo la verdad, llorás, reís,
1: todo.
0: Te divertís, pensás, porque es una obra que da en el contexto, en un contexto social complejo, entonces muestra caras de ese contexto social. Pero la verdad que me quedé impactada, sobre todo por la magnitud de la producción de los hermanos Omar y Diego Romay, que los estoy invitando, tienen que contarnos, porque esta obra tuvo 2 años de academia.
1: Claro.
0: Para un casting que tuvo 1000 personas y 200 en escena. Es una cosa increíble. No quiero adelantar mucho porque los quiero tener acá contándonos, pero me quedé realmente impactada.
1: Nivel Hollywood, nivel Broadway, la
0: sí,
1: obra.
0: Sí, te digo que sí.
1: Sí, claro.
0: Yo la vi en el West End.
1: Eso es lo que está pasando con estas grandes que hay dando vuelta por Buenos Aires, que todos tienen el nivel, sin envidiarle nada a Broadway.
0: No, nada, pero nada de nada, de nada de nada. Y estaba lleno el teatro, ya la vieron más de 10.000 personas en el ópera está, ¿no? Bueno, ese avisito. Hay novedades, no sé si querés ahora o dentro de un ratito, Gus.
2: Lo que hablamos sobre el recibo de sueldo, el nuevo recibo de sueldo.
0: En realidad es un paquete de reglamentaciones,
2: claro,
0: que tienen que ver...
2: de la nueva ley de laboral.
0: Exacto.
2: Y puntualiza este en darle claridad, sobre todo al trabajador. Estamos hablando del trabajador que recibe de sueldo, es decir, el empleo registrado, que como todos sabemos es un área que está medio estancada, pero bueno, no importa. Esta persona, cuando se le acredite el salario correspondiente, va a recibir el recibo exactamente con un minucioso detalle de todos los descuentos que se le aplican, obra social, jubilación, pero también los costos en los que incurre el empleador, como para tener una dimensión de cuál es la diferencia entre la plata que sale de la caja del empleador y la plata que llega a la cuenta bancaria del trabajador. El resto, hay una gran parte que son los costos laborales, justamente, que son los aportes patronales, la jubilación, obra social, la cuota sindical si la hubiera, etcétera, etcétera, etcétera. Entonces esto se va a presentar también como un gráfico, técnicamente se llama de torta, donde es un círculo que se va a dividir en diferentes porciones. Una de ellas va a ser el salario de bolsillo, pero después van a estar todos los otros obligaciones en las que incurre el empleador, pero que no van al bolsillo del trabajador.
0: O sea que vas a visualizar
2: el costo laboral.
0: Lo que sale de tu salario,
2: exacto,
0: para costo,
2: exacto,
0: laboral de distinta índole.
2: Exactamente.
0: Y hay un punto también incluido en la reglamentación que corresponde a las licencias médicas laborales, que fue el tema del, ¿se acuerdan de la polémica?
1: Sí, claro.
0: Según explicó el ministro de Desregulación, las licencias deberán instrumentarse obligatoriamente mediante receta digital. Atención a esto, con el objetivo de dar trazabilidad al diagnóstico y evitar cualquier tipo de duda. La reglamentación también incorpora la posibilidad de recurrir a una junta médica cuando existan discrepancias entre las partes respecto de la situación planteada.
2: Tal cual.
0: Este fue un tema sensible, uh-huh, pero básicamente, ¿se acuerdan? La discusión era porque había un artículo donde terminaba cargándose en la espalda del trabajador con eventualmente un accidente que pudiera tener jugando a la pelota. Ese
2: no,
0: fue el ejemplo.
2: Del empleador.
0: Del. No, del.
2: Porque yo,
0: del
2: como
0: trabajador
2: me lesiono y estoy por ahí 4 meses sin trabajar y un poco se hacía cargo la RT, pero primero el empleador.
0: Sí, pero eso se dio marcha atrás, Gus, porque era básicamente no sos culpable de esguinzarte, por ejemplo.
2: No, bueno, pero.
0: Esa fue la discusión, justamente.
2: El empleador se tiene que hacer cargo de los accidentes que atañen a la actividad.
0: Sí, está bien. Bueno, esta es la discusión.
2: Esa es la discusión.
0: Pero si a vos te pasa algo fuera de horario laboral y no podés ir a trabajar realmente, no estás mintiendo.
2: No, está bien. Pero vos podés ir a jugar al fútbol sin mentir y te rompiste la pata y no podés trabajar.
0: Exacto. Claro. Y ahí, en la reglamentación, que en ese momento fue muy polémico,
2: sí,
0: ¿te acordás?
2: Claro,
0: el famoso 44. Caía en la espalda del trabajador que de verdad tenía un problema médico fuera de su horario de trabajo, la, llamémosle, responsabilidad por eso, y quedaba, digamos, a la intemperie de eventualmente una cobertura en una licencia, en un trabajo registrado, en teoría por la cantidad que falseaba eventualmente los,
1: claro,
0: los accidentes.
1: ¿Sí? Porque era con foto, Cris.
0: Pero es interesante lo que pasa en esta discusión, porque Gustavo me dice, no, queda en la espalda del empleador. Porque esta fue la discusión. ¿Qué tipo de accidente podía estar cubierto y qué accidente no? Y hay una posición donde, si el accidente no se produjo en el trabajo, eventualmente no merecía la cobertura de una licencia. Pero si vos en tu vida te pasa algo y sos un trabajador registrado, va de suyo que no te vas a esguinzar para no ir a trabajar, si la esguince es una realidad.
1: Claro.
0: ¿Se entiende lo que digo?
1: Sí, totalmente. ¿Sí?
0: Porque esta fue la discusión.
2: Tal cual.
0: Y fue una discusión dura.
2: No, no, no, sí.
1: Y lo de las recetas, Cris, es porque mucha gente, viste, le pedía a un médico amigo, che, me haces un certificado por tal cosa, claro. Le mandás la foto, le mandabas la foto a la gente de recursos humanos o quien sea, y con eso se tomaban el día mucha gente que tal vez no tenía ningún padecimiento.
0: La discusión para mí pasa por el lado, por lo siguiente. ¿Cómo hacer para que, incluso si existen, ¿no?, los que se organizan para falsear certificados, no terminen haciendo que pague injustamente el que de verdad tiene un problema de salud y, claro, y aspira a la licencia dentro de la ley, uh-huh, o a los días de falta dentro de la ley, ¿no? Que me parece que esa fue la discusión, porque para solucionar un tema se termina poniendo en la bolsa a los que de verdad pudieron haber tenido una situación médica que implique una cobertura. Este es uno de los temas, ¿no? Que ahora el gobierno lo que está haciendo es, no me parece mal, pidiendo que esto se curse mediante una receta o en forma digital. O prescripción o diagnóstico.
1: El justificativo
0: digital.
1: Médico sería, ¿no?, lo que se le dice en recursos,
0: sí,
1: humanos.
0: Pero básicamente esto permite una trazabilidad.
1: Claro.
0: Porque todo certificado que hoy haga un médico en el sistema queda. Entonces esto permite una trazabilidad. Si aparece un profesional con un montón de licencias y ya no lo puede ocultar. O ya no se puede perder la prueba eventualmente. Este es uno de los temas. Vamos a seguir analizando más. Juanma, vas a estar con un
3: va a ser un mes,
0: bailecito.
3: Va
0: porque
3: a ser un mes hermoso.
0: Sí.
3: Es el mes que esperamos todos los futboleros. A ver, en este caso es más de un mes, porque generalmente los mundiales duraban 30, 32, 35. En este caso tenemos un mes y medio por delante intenso, con el debut de la Copa del Mundo a partir del día 11, pero obviamente con mucha expectativa en todo lo que va a suceder con la previa. Y lógicamente, a ver, la selección argentina llega como una gran candidata. El otro día hacíamos una especie, ¿te acordás, Cris?, de hipotéticos rivales. Bueno, tengo los hipotéticos rivales, digamos, que pueden llegar a darse en caso de que Argentina salga primero o salga segundo. Si Argentina gana el grupo J, que sería lo lógico, porque, a ver, los rivales que tiene por delante son rivales muy inferiores. Argentina fue beneficiada en el sorteo, porque la realidad indica que ninguno de los tres, ni Argelia, ni Austria, ni Jordania, pueden llegar a ser un poco de sombra, pero el fútbol es un deporte de resultados y puede darse cualquier cosa. Uno entiende que Argentina puede salir primera. 16avo de final será contra la selección que salga segunda del grupo H. Y acá marcábamos la primera dificultad, porque será España o será Uruguay. En ese mismo grupo están Cabo Verde y Arabia Saudita, que jugarán el partido de la entrada de los $8. Y por ende, uno entiende que Argentina va a jugar probablemente con Uruguay. Si uno se pone en cuestión de estadística y expectativa y lógica previa, España debería ganar el grupo, Uruguay debería ser segundo y Argentina enfrentaría a la selección de Marcelo Bielsa.
0: Perdóname, ¿cuál es el primer partido de Arabia Saudita?
3: Debuta con España, me parece, sí.
0: Bueno, si Arabia Saudita le gana a España, ojo.
3: Ya se empieza a cotizar de otra manera, habrá que ver qué pasa. Bueno, en definitiva, 16avos con España o Uruguay, podría ser Arabia Saudita o Cabo Verde, pero eso es muy poco probable. 8avos de final en caso de que Argentina avance. Acá ya hay un abanico de posibilidades de equipos que son bastante parejos, pero que, a ver, quizás el que más fuerte asoma pueda llegar a ser Bélgica o pueda llegar a ser Paraguay. Estados Unidos, el local, con Mauricio Pochettino como técnico.
0: Mirá vos, después tenemos que contar cuántos técnicos argentinos hay, pero dale, terminemos esta.
3: Paraguay, que también tiene técnico argentino, con Gustavo Alfaro. Australia, Turquía o Bélgica, Egipto, Irán o Nueva Zelanda. Es decir, en caso de que Argentina supere los 16avos de final, en octavos tendría un rival quizás menos complicado. El más difícil puede llegar a ser Paraguay, porque, a ver, nos conocemos mucho, Gustavo Alfaro es un gran entrenador, tiene una selección de valores que están jugando en Europa y a buen nivel, y quizás Bélgica, rival al que ya enfrentamos en el Mundial 2014, pueda aparecer también con opción. Si Argentina sale ileso de octavos y clasifica, iría a cuarto de final, y acá ya empieza un poco el duelo histórico que muchos están esperando. Porque el candidato de ese lado, de la llave, es Portugal. Y Portugal va a tener el último mundial, al igual que Argentina, de Messi, de Cristiano Ronaldo. Sería el partido de todos los tiempos para Imagínate. El final de una de las dos carreras más exitosas, sin duda, de este tiempo. Y aparte de dos jugadores que han intentado enfrentarlos durante mucho tiempo.
0: Dos cabras,
3: realmente.
2: Cabra y una sola, che, perdón.
3: Pero bueno, nadie puede negar, Cristiano, siendo un fenómeno, obviamente Lionel Messi con la Copa del Mundo y con todo lo que ha logrado es mucho más, pero Cristiano tiene lo suyo. Portugal o Colombia, Suiza, Canadá, Bosnia o Qatar, pero me parece que Portugal o Colombia son dos rivales que podrían llegar a darse. Y ya después en la semifinal, por proyección fuerte, Brasil o Inglaterra, pero depende mucho de los segundos o terceros que avancen. Del otro lado del cuadro, si se da la lógica, Francia, Alemania, Países Bajos, España o Bélgica serían candidatos para llegar a las instancias finales del otro lado de la llave. Todo esto si Argentina sale primero. Si Argentina no sale primero, ahí cambia radicalmente todo, pero uno confía en que la selección va a ser un buen grupo, va a ganar los tres partidos y va a clasificarse primera sin problemas. Leandro Paredes, desgarrado, va a llegar al debut, pero se va a perder los amistosos. Lo mismo Gonzalo Montiel. Habrá que ver cómo llega Cuti Romero.
0: Bueno, ¿Y el Dibu?
3: Y el Dibu está con su dedo complicado, pero va a llegar al debut sin problemas. No va a atajar probablemente el sábado, quizás pruebe el martes con Islandia. Y bueno, ahí vamos a saber cómo está Dibu Martínez, que viene de ser campeón.
0: Un dedo
3: de,
0: es un mundo en la vida de un arquero, imagínate.
3: Para un arquero es todo, así que habrá que ver.
2: ¿Qué dedo? Discúlpame.
3: Creo que es un dedo índice, no tengo el dato, pero no pasa nada. Ya lo vamos a chequear. Pero bueno, obviamente para Dibu es una preocupación, aunque no perdería ningún partido del Mundial en este caso. Y después vamos a ver si tenemos... Todavía no, en un ratito vamos a tener las presentaciones de los videos. Ya mencionamos algo del de Uruguay, pero es muy lindo el de México con Roberto Gómez Bolaños. Y es muy lindo el de Paraguay también. Es muy lindo el de Paraguay,
0: sí,
3: así que después
0: se
3: los
0: vea. Ya pasando el trapo con los videitos.
3: Y bueno, lo que importa es que pase dentro de la cancha. Claro. Los videos son muy lindos, pero lo que importa...
0: Con toda la guita que mueve Tapia, lo que gasta en aviones y todo, podría haber contratado un buen equipo.
1: Sí, un buen filmmaker. Mi trapero, alguien.
0: Por favor, qué vergüenza.
3: Pero bueno,
0: por Dios.
3: En definitiva, llegó Claudio Tapia también.
0: Dios mío.
3: Con el permiso aceptado por la justicia para formar parte de la delegación.
0: El 21 se tiene que volver, ¿viste?
3: Exacto, sí.
0: Y ojo, leí una nota de muy interesante, después te cuento algo eso de Hugo Alcón Aramón, donde cuenta bajo qué formato se dio el FIFA Gate y por qué debería preocuparse Tapia en Estados Unidos.
3: Bueno, y a propósito de FIFA Gate, también hay una polémica importante con respecto a FIFA y las entradas. Después te cuento.
0: Sirenita.
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7: 13.22 la hora en Argentina, la temperatura en Buenos Aires 14 grados 4 décimos, 85 el porcentaje de la humedad. El cielo está cubierto.
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0: 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Y ya le doy la bienvenida al querido doctor Claudio Zin.
1: ¿Cómo les va? Buenas tardes a todos.
2: Buenas tardes.
1: Es un asco de día, te juro por Dios. Sí, ¿no? Porque no hace
3: frío, no hace calor, hay humedad.
2: No seca, no moja.
4: Llovizna.
2: Garúa. Así es junio.
1: Una porquería. Es un día sopa.
0: Lamento estar en desacuerdo.
1: Sí.
0: Qué suerte. Me encanta este clima.
2: Estoy
0: con pero con la lluvia. Me encanta, no sé por qué.
3: Lo único lindo es para dormir la siesta.
1: No sé qué ponerme. Puedo dormir la siesta todo el tiempo. Cualquier cosa te viene bien con la siesta.
2: Pero si arranca re temprano.
3: Vengo durmiendo en colectivos dos días seguidos, así que hoy va a merita.
0: Que no se te pase la parada.
2: Amerita Baltar.
1: Bueno, a mí no me gusta este día, lamento mucho que a vos te guste, porque
0: vamos a tratar,
1: se pegotea todo.
0: Vamos a tratar de que la pases bien con nosotros.
1: A eso vine.
0: Sale el sol. Y hay otro niño prodigio del que nos va a contar.
2: Bueno, qué suerte que llegó el Doc, que le gusta tanto la ópera, que le gusta tanto la música, porque vamos a hablar de una noticia que yo cuando la leí realmente dije, ¿cuánto talento tenemos? Primero voy a hacer una breve introducción, Cris, y después lo vamos a escuchar. Marcos Carreras, un violinista argentino de 12 años, va a tocar mañana en Beijing, nada más y nada menos que a Piazzolla. Todos lo tratan de niño prodigio, él no quiere ser tratado así. Lo cierto es que es hijo de dos violinistas, su papá y su mamá son violinistas. Él debutó a los 10 años como solista en el Colón, ganó un premio que se llama el sonido Tomastik en Alemania. Tomó clases con los mejores, gran evento mañana, el de 2 de junio en Beijing. Lo vamos a escuchar, no en lo que él va a tocar, él va a tocar un tango que luego les digo cuál es. Lo vamos a escuchar el día que debutó en el Teatro Colón, unos minutitos, véanlo.

0: Hablamos un poquito antes del final, así escuchan los aplausos. Mañana en Beijing va a tocar De Carísimo, el tango de Piazzolla instrumental, que quiere decir muy de caro, o sea, es en honor a Julio De Caro, el gran violinista y compositor que cambió el tango en Argentina. Escuchen esto.
1: No.
0: Se sube al podio, se sube a una pequeña pastilla y el director lo felicita y todo el mundo lo aplaude de pie. Con 10 años, eso que estamos viendo fue solo a los 10. Y este tango De Carísimo lo va a tocar él mañana en un lugar muy importante de Beijing. Y bueno, le avisaron el lunes feriado, la mamá armó las valijas rápido, consiguió Dios los pasaportes, mío. No lo podían
1: Pero
0: creer.
1: Pero además, no sé si coincidís, Claudio, hay una cuestión muy importante en el violín que es, además de todo lo técnico, la capacidad de expresar sentimientos y emociones.
2: No sé si exactamente. El violín impactó. Llora.
1: Exacto, es bueno, un lamento.
0: Dicen que es uno de los instrumentos más difíciles de tocar y de hecho, De Carísimo es un tango instrumental que fusiona lo moderno de Piazzolla, ¿no? Fue escrito en el 61, con todo el tango de la vieja guardia se mezclan en esa ópera musical tanguera, que es muy difícil de tocarla, que tiene muchos bemoles, y bueno, realmente él mañana nos va a representar a todos nosotros. Es un orgullo. Su papá se llama Lisandro Carreras, la madre es María José Camacho, los dos papás violinistas, y toca el violín desde los 5 años. Así que esta es la Argentina que te dan ganas de decir, bueno, me quedo, apuesto, hay talento, hay gente. Historia.
3: Lo tuvimos acá en Vamos Rivadavia hace un par de meses, recuerdo.
1: ¿En serio?
4: Sí, tenés razón.
0: Tal vez este evento ni se lo esperaba en ese momento.
1: Viste Faustino Oro, este nene, el talento joven de distintos rubros, sectores y disciplinas, la verdad que da mucha esperanza, ¿no?
0: Eso pienso.
1: Sí, da mucha esperanza. El talento de nuestro país que brilla en el mundo y también aquí, por supuesto, pero a mí los chicos básicamente me generan emoción cuando se lanzan a un desarrollo personal que los lleva a lo más alto o a la felicidad, que no importa a veces cuán alto llegás, pero también que sean chicos que son felices con sus elecciones. Y tenés este contraste total con la historia que venimos siguiendo estos días de Agostina Vega, a la que le robaron la vida, el futuro,
0: todo.
1: Los sueños, y que obviamente la investigación está en curso, este caso ya se nacionalizó, ya escuchamos hoy que hay declaraciones también de autoridades nacionales, porque la investigación no está cerrada, hay cuestionamientos a la investigación. Este fin de semana, en una de las entrevistas con el fiscal, hubo un cruce con una periodista, ¿no? Porque estaba diciendo, contando con mucha liviandad que en realidad el logro era de los perros, que no sé qué, y le dice la periodista, no sea cínico, doctor, ¿logro de qué? Le dice, no, porque obviamente...
0: Aparte entró con una... Fue rara esa conferencia porque entró con un tono imperativo, hizo una introducción enorme del respeto. Los periodistas, no hace falta que venga él a decirnos cómo debemos tratar el tema. Siempre se tratan con respeto estos temas. O por lo menos lo que yo veo, podés pifiarle en alguna información. Pero el respeto a la familia siempre estuvo.
1: Mira, siempre que se la agarran con los periodistas es porque no pueden explicar cosas propias. ¿Qué crees que te diga? Adelante.
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6: Hora 13, 31 minutos. La temperatura en Buenos Aires, 14 grados 4 décimas. Humedad 85%.
7: Adorni pone como plazo el 15 de junio para presentar su declaración jurada ante la Oficina Anticorrupción.
6: En el marco de la causa por presunto enriquecimiento ilícito, el jefe de gabinete ultima detalles de su patrimonio y planifica ir al Senado en agosto.
7: Petovelo fue recibida por el Papa León XIV en el Vaticano.
6: La ministra de Capital Humano saludó al sumo pontífice junto a ministros de Iberoamérica que participaron de un encuentro internacional.
7: Se trata de los mapas de esperanza para una agenda educativa regional, salud mental, tecnologías digitales y educación.
6: A pocos días del inicio del Mundial de Fútbol, Argentina envió a la organización el listado de hinchas prohibidos.
7: Amplía Pablo Lugano.
4: Móvil. A pocos días de que comience el Mundial de Fútbol y con algunas hinchadas listas para viajar hacia Estados Unidos, la ministra de Seguridad Alejandra Monteoliva se refirió al programa Tribuna Segura y a aquellos que tienen derecho de admisión aplicado y que no podrán viajar al país del norte.
8: Esa base de datos estará integrada en un comando unificado que va a funcionar en Virginia. Nosotros vamos a tener un funcionario del Ministerio de Seguridad Nacional mientras juegue Argentina. Dios quiera que hasta el final, en ese comando unificado, trabajando con el FBI y trabajando con todos los cuerpos policiales de los distintos estados donde se van a jugar partidos de fútbol. Y esa lista permitirá en Estados Unidos el derecho de admisión.
4: Desde el Ministerio de Seguridad, Pablo Lugano, Radio Rivadavia.
6: La Unión Europea instó a Israel a detener la escalada militar en el Líbano.
7: Un portavoz de la Comisión pidió respetar la soberanía e integridad territorial de este país.
6: Por ese motivo, Irán suspendió el intercambio de mensajes con Estados Unidos en protesta de la ofensiva israelí contra Beirut.
7: Cielo cubierto en la ciudad de Buenos Aires, la temperatura 14 grados 4 décimas, humedad 85%.
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0: Bueno, bueno, bueno. Las vaquitas llegaron a junio, señores. Hola, Martín Millán.
1: Buenas tardes, Cristina. Equipo, sí, llegamos a junio y con el cielo bastante cerrado. Te digo, acá hace frío. No sé si todavía va a caer algo de agua en el día de hoy, pero por lo menos algo para mañana está medio anunciado, así que vamos a andar todavía en estos tiempitos de cielo nublado. Los que, bueno, están avisando un poquito, hablando de cielo nublado, que hay algo que nubla las decisiones a veces que tienen que ver con la baja de los derechos de exportación. Bueno, son los de la Confederación Rural de Buenos Aires y la Pampa, que hablaron sobre los impuestos provinciales y las tasas municipales. ¿Qué pasa? Ellos obviamente están de acuerdo con todo lo que el gobierno está haciendo por bajar de a poco las retenciones, aunque piden obviamente que sean totales la baja y la quita por completo. Están de acuerdo con eso, pero ¿qué dicen? Que los impuestos provinciales y las tasas municipales vienen como a reemplazar los gravámenes que se eliminan. Entonces emitieron un comunicado hacia el presidente, sobre todo pensando en esto de el anuncio que hizo de la eliminación en algún porcentaje al trigo, a la cebada y a la soja para el año que viene, que estos impuestos, en definitiva, vienen a suplantar lo que se sacó, y que eso es el punto más importante al que tendrían que apuntar justamente tanto el gobierno provincial como los provincial como los municipales, a ver qué es lo que pasa ahí, porque si no, sacan un impuesto, pero en realidad provincialmente y municipalmente lo van a reemplazar por otro y siguen pagando exactamente lo mismo o un poquito menos, pero se sigue pagando igual el impuesto. Así las cosas, entonces, Cristina, Carvap ha tomado esta decisión, obviamente, de este comunicado y anunciarlo.
0: Bueno, perfecto. Muchísimas gracias, Martín. Como siempre, que tengas hermosa semana y mañana nos reencontramos, ¿dale?
1: Mañana nos vemos.
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3: El Mundial 2026 será histórico. Será el primer Mundial organizado por tres países, Estados Unidos, México y Canadá, contando con 48 selecciones y 104 partidos en 38 días. México hará historia al ser el primer país en organizar tres Mundiales, inaugurando el Estadio Azteca el 11 de junio, mientras que la final será en Nueva Jersey el 19 de julio.
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0: Bueno, bueno, bueno. 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Trae en ese cuadernito el doctor Zin.
1: Mire, traigo las recomendaciones para vacunarse contra la gripe, porque la verdad que la tasa de vacunación es bastante baja. Mirá. Y sé que estos días no ayudan mucho, porque bueno, no hace mucho frío, motivo por el cual la gente no toma conciencia de la posibilidad de contagiarse de algún resfriado o gripe, etcétera. Pero claramente están circulando ya, así que si usted está dentro de los grupos de riesgo, mayores de 65 años, mujeres embarazadas, pacientes con enfermedades crónicas o pacientes oncológicos, o pacientes asmáticos, o niños de 6 a 2 años, de 6 meses a 2 años, la verdad es que, o madres embarazadas, la verdad es que deberían acercarse a cualquier vacunatorio y vacunarse, porque para ellos la vacuna es gratuita. Motivo por el cual sé que vacunas hay, según me contaron. No fui a vacunatorio por vacunatorio, pero en principio la recomendación es vacunarse. Todavía estamos en la última semana de tiempo, no mucho más, porque después, por supuesto, esto demora 10 días en tomar en general anticuerpos, la vacuna. Por ende, digamos, dentro de un mes y medio, esto se va a atenuar mucho. Vacúnese, de todos modos. Esta es la recomendación que quiero hacerles.
0: ¿Hay un plazo, un tiempo hasta el cual vos digas hasta tal fecha?
1: Sí, te diría.
0: Porque ya estamos en las puertas del invierno.
1: Por eso, una semana más sería una semana más, o 10 días como máximo, hasta el lunes de la semana que viene tiene tiempo para vacunarse. Y la vacuna, insisto, está disponible, no tiene efectos colaterales. Y también es cierto que tampoco tiene una altísima cobertura, motivo por el cual la vacuna tiene una cobertura que oscila del 65 a 70%.
2: ¿Y es mucho menos que el año pasado, por ejemplo?
1: ¿Cantidad de casos?
2: Claro,
1: bajó mucho. La tasa de vacunación. La tasa de vacunación bajó mucho este año. Hay una historia. Después de la pandemia quedó este resabio de la vacuna no es buena, trae efectos colaterales, etcétera. Y eso retardó muchísimo la vacunación. Sí.
0: ¿Sabés qué? Papás de niños, amigos o familiares. Ya tengo tres que me dijeron que tienen los chiquitos con gripe A.
1: Sí, es gripe.
0: Es hay como una epidemia de gripe A que le está pegando a los niños, sobre todo. Sí,
1: exactamente.
0: ¿Y bueno, a los chiquitos les recomendás también la vacunación
1: o no? De 6 meses a 2 años tienen que vacunarse, por supuesto que sí.
0: Hay una vacuna especial. Ajá, bien.
1: Quiero contarles esto porque es muy interesante lo que trae Cristina, porque siempre el primer eslabón de la cadena de contagios es un chico, porque el chico va al jardín, porque el chico va al colegio, porque se interactúa y tiene contacto estrecho
2: y se toca por ahí la boca, las manos.
1: Y no se lava las manos con la frecuencia que corresponde. Así que en una casa donde hay dos padres y dos adultos y tres chiquititos, el primero que enferma es el que va a salita de cuatro. Después se enferma el de segundo grado y después el de cuarto grado. Y después los papás, inevitablemente. Y la empleada también. Claro. Y hasta los perros se contagian. Así que claramente esa es la línea habitual de contagio. Si uno quiere cortar la entrada vacunando al chico, pues está indicado, es la forma de hacerlo, ¿no? Pero vacunarse, bien, que esto
0: perfecto
1: es bueno.
0: Perfecto. Bueno, ¿les parece, chicas? ¿Sí? ¿Vamos y venimos entonces? ¿O vamos a la columna? ¿Viste? Bueno, tenemos como todos los lunes a la señora del lujo silencioso.
2: No me muevo.
0: Y le dimos una tarea que tiene que ver con una noticia que compartimos el viernes pasado, ¿no? No es el diablo viste de Prada, es Colapinto viste de Gucci, ¿eh? Pero, por supuesto, también los invitamos a todos los oyentes a leer las columnas y reportajes de Gabriela Guerrero Martínez en showdenoticias.com.ar y la pueden seguir en Instagram a la señora del lujo silencioso, la_señora_del_lujo_silencioso. Y acá está, Colapinto, ¿viste de qué? ¿De qué? Ahí está, mira.
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4: Hola, Cristina y equipo, ¿cómo va? La semana pasada tuvimos una noticia que nos sorprendió a todos. Y luego de averiguar un poco más me pregunté, ¿quién necesita a quién? ¿La Fórmula 1 a la moda o la moda a la Fórmula 1? Sí, Gucci anunció que será el socio principal de la escudería Alpine en el 2027. ¿Y por qué la pregunta? Porque mientras la Fórmula 1 atraviesa uno de sus mejores momentos, a Gucci no le estaría pasando lo mismo. Esta marca no solo ha bajado sus niveles de facturación, sino también la relevancia que tenía en el mercado de lujo. Es una de las marcas más heridas del sector. La Fórmula 1 crece en audiencia y suma cada vez más público joven, conquista nuevos mercados y se transformó en algo más que una categoría deportiva. Gucci, en cambio, enfrenta otros desafíos. Durante años fue una de las marcas más deseadas del mundo. Más tarde cayó en desgracia. Renació de la mano de dos directores creativos. El primer renacimiento lo logró Tom Ford en los años 90 y el segundo lo generó Alessandro Michele entre el 2015 y el 2022, donde en esta etapa fue un boom entre los millennials y la generación Z. Luego, la marca comenzó a decaer nuevamente. Hubo cambios en la dirección creativa, intentos de reposicionamiento, una expansión que debilitó su exclusividad y sus ventas cayeron reduciendo casi a la mitad su facturación. Y hay un dato que nos va a ayudar a entender lo que está pasando. Hace poco menos de un mes, la marca presentó su colección 2027, convirtiendo el Times Square en una enorme pasarela. Fue tal el espectáculo que toda la ciudad de Nueva York hablaba de ello. Es decir, Gucci no tiene un problema de visibilidad. El mundo la sigue mirando, pero no es suficiente. Necesita facturar. Y ahí aparece la Fórmula 1 como salvavidas. ¿Por qué Gucci no entra en Alpine solo para poner su nombre en el auto? Está ingresando uno de los fenómenos más potentes del momento. Busca conectar con el público joven, generar conversación. Busca volver a construir el deseo y algo que hoy vale tanto como las ventas. Relevancia cultural. La Fórmula 1 no aporta velocidad a Gucci, le aporta relevancia. Y aquí la frutilla de la torta. Nuestro Franco Colapinto, joven, lindo, carismático, seductor, con millones de seguidores en redes sociales. Es el futuro. Representa la conexión con la juventud, con ese mundo que no mira a Gucci, ni lo compra. La Fórmula 1 seguirá creciendo sin Gucci, pero parece ser que Gucci necesita subirse a este fenómeno que ya está funcionando. Necesita contagiarse del éxito de la Fórmula 1 y de Franco Colapinto. ¿Ustedes qué piensan? ¿Lo logrará? Hasta la próxima. Chau.
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6: 13.48 la hora en Argentina. En Buenos Aires la temperatura 14 grados 4 décimos, 85% la humedad, viento del este a 10 kilómetros con cielo cubierto.
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0: Amigos, no es un día más, ni un cumpleaños más. A pesar de que las figuras que consideramos eternas parecerían empeñarse en no tener fechas que las encierren, y menos cuando se trata de una persona tan icónica, de una estrella que no deja de brillar como lo es Marilyn Monroe, a pesar de su historia llena de sombras y claroscuros, ¿eh? Y para hablarnos de esta figura que cumpliría 100 años, ¿eh?, justamente hoy, está con nosotros Pablo Strozza, el periodista que hizo recientemente una semblanza maravillosa de este símbolo de la... Yo diría, Pablo, querido, ya se me escapa, no es de la cultura del cine, de la cultura pop probablemente también, Marilyn. ¿Cómo estás?
1: Hola, Cristina, ¿cómo estás? Muchas gracias por el piropo. Sí, es cultura pop, obviamente. Obviamente escapa, inclusive toca lateralmente un costado muy del cual vos sabes más, que es la política. O sea, toca todo, Marilyn, uh-huh, de alguna forma, ¿no? O sea, es realmente un ser... fascinante como digamos, como llega, como cae y como de alguna manera no tiene la posibilidad hollywoodense de la resurrección, ¿no?
0: Estaba pensando, o sea, que este número redondo, un siglo, sí, de una figura que sigue siendo absolutamente vigente y que se convirtió en ícono, en emblema. Es una oportunidad para redefinir, pero redefinir desde la mirada de nuestra época. Si vos le contaras a alguien por primera vez quién fue Marilyn Monroe, ¿cómo la contarías ahora para quien esté escuchando?
1: ¿Cómo la contaría ahora? Para mí, esto es muy personal, ¿no? Como la primera mujer que uno ve, ¿no? Que es una mujer inalcanzable. O sea, de alguna manera es inalcanzable, ya sea desde todo punto de vista, ¿no? O sea, de una belleza inconmensurable, que se la quiso hacer pasar por la nena boba, pero que era mucho más piola que todos nosotros juntos, de alguna forma, ¿no? O sea, fue una persona que supo de alguna manera mantener su independencia artística más allá de sus compromisos con los estudios de Hollywood, ¿no? Y de una tipa que también siempre quiso aprender, ¿no? O sea, siempre se quiso perfeccionar, siempre quiso mejorar su profesión, ¿no? Ahí están sus estudios con Lee Strasberg o en el Actor Studio, el famoso método, ¿no? Actoral. O también, digo, yo en la nota cito una foto que no importa si es falsa o no. Es una foto en la cual ella aparece leyendo el Ulises de Joyce, ¿no? Y uno dice, oh, mirá, Marilyn leyendo el Ulises de Joyce. Después piensa que es mentira y después no le importa. Llega un punto que no importa.
0: Claro, es una bomba comunicacional. Pero quiero apuntar a algo que es maravilloso en tu nota, que vos relacionás este cumpleaños, por ejemplo, sí, con Mirtha Legrand, que también está por cumplir 100 años. Digo, para tener idea de lo que estamos hablando, ¿no? Es muy interesante ese paralelo que hiciste.
1: Y lo que pasa que ahí tenés, ¿no? Vos a Mirtha no te la imaginás así con 30 años y ya. Y vos a Marilyn tampoco te la imaginás con 100 años. Es eso, ¿no? O sea, a ver, por ejemplo, por citar un ejemplo del palo que a mí más me toca, que es el rock, ¿no? A Dylan te lo imaginas viejo. Te lo imaginas viejo a los 20 años. A Jim Morrison no. Es eso, ¿no? O sea, es la foto, ¿no? La foto y también, obviamente, Mirtha, o sea, la lucidez con la cual llega a la edad que llega, ¿no? O sea, es asombroso. Lo de Mirtha Legrand para mí es... así como querían poner el cerebro de los Stones para para estudiar después de, bueno, el cerebro de Mirta también hay que estudiarlo después de
0: Pablo, de volviendo a Marilyn, hay un recorrido, hay dos recorridos. El recorrido de quienes la dirigieron en cine y el recorrido de los hombres de su vida, que mezclan figuras del deporte como Di Maggio a figuras intelectuales de un peso enorme como Arthur Miller, y que también incluyen, qué sé yo, vos decís el flirteo con Marlon Brando y la relación que todo el mundo le adjudica con el entonces presidente Kennedy.
1: Sí, sí. A ver, yo creo que ella tiene un primer matrimonio muy del cual no se habla, ¿no? O sea, que está bajo la alfombra. Después, Di Maggio era como, no sé, como De Paul, ¿no? Como que salir con De Paul. O sea, es el tipo que el recordman de los New York Yankees en el béisbol, ¿no? Aún hoy, es... era por eso, pero pues, ahí hay como una escena, hay bastantes celos por parte de él, la famosa escena, ¿no? Desde que se le levanta la pollera, parece que no le gustó ni medio, y se habló también de abusos físicos, ¿no? Entonces ella se separa de Di Maggio, hay un flirteo con Brando, ¿no? Y con Peter Lawford, que es el otro, el integrante también en las sombras del clan Sinatra, que es quien la introduce justamente. Mira, el día del Happy Birthday, Mr. President, ¿no? El que la presenta es Peter Lawford, ¿no? Y después, bueno, Arthur Miller como que la quiere llevar a un lugar, justamente, Arthur Miller... de alguna manera me parece que compra el papel de nena boba que no tenía ni medio, y para mí la escribe una de sus mejores películas, que es Los Inadaptados, que es la última película que él hizo, que ella hizo, perdón, con John Huston como director. Ella fue dirigida por pesos pesados totales, ¿no? En el ámbito del cine, por Billy Wilder, por John Huston, por Sir Laurence Olivier,
0: claro,
1: por Howard Hawks, o sea, todos tipos del Hollywood clásico que no iban a dirigir a cualquiera.
0: Hay una reflexión sobre la belleza cuando uno ve a Marilyn, porque es la belleza voluptuosa y natural.
1: Sí.
0: Que cuando uno la mira, habla al presente esa belleza.
1: Total, total, total. Y yo me arriesgaría a decir natural como sinónimo de pura, de ingenua, ¿no? Que, insisto...
0: Y de no cirugías y de curvas.
1: Claro, total. Pero todo, viste... pensado siempre desde dos lugares, ¿no? O sea, sí, yo cuando vos decías sin cirugía, sin curvas, yo pensaba ahora justamente en otra mujer que envejeció de una manera maravillosa, que Sofía Loren, sin cirugías y sin curvas.
0: Sí, y Audrey, ¿no? Hepburn también, que mostró su rostro también con el paso del tiempo. Uh-huh. Y acá viene, porque esto es un tour de force, es una entrevista, podríamos hablar horas de Marilyn. La pregunta de qué sabemos realmente sobre su muerte.
1: Yo creo que, a ver, esto obviamente hablo desde el ámbito personal, ¿no? O sea, yo creo que ella venía muy desbarrancada con abusos de barbitúricos y alcohol, ¿no? O sea, no acá hablamos de drogas legales, ¿no? Mm. Y me parece que el físico le jugó una mala pasada de tanto abuso. No la veo a Marilyn como yendo a hacerse controles al médico, ¿no? No la veo como justamente, si no podía dormir con una pastilla, dormía con dos, ¿no? La imagino de esa manera. Y me parece que el físico le jugó una mala pasada. Y sí, se zarpó, me parece. O sea, como que se fue de mambo. Y yo no creo en las teorías de que la mataron y de que bueno,

0: fácilmente como decir Marilyn Monroe. Y una frase de la última entrevista que dio: la mayoría de la gente no me conoce, dice en esa nota, que deja sin duda todas las preguntas y todo el misterio a poco de su muerte, Pablo.
1: Total. Norma Jean, bueno, el tema...
0: Delton John.
1: Justamente, Good Guy Norma Jean, Delton John, sí. ¿No? 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
0: Querido Pablo, tengo que saludarte porque ya tengo el noticiero encima, pero muchas gracias por este ratito.
1: No, gracias a vos, Cris. Un beso grande a todos ahí. Y bueno, vamos con el noticiero.
0: Pablo Estroza, muchas gracias.

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1: Hora 14, 2 minutos, cielo cubierto en la ciudad de Buenos Aires. La temperatura 14 grados, 4 décimas, humedad 85%.
2: El gobierno reglamentó el Fondo de Asistencia Laboral FAL para cubrir el pago de indemnizaciones.
1: Regirá desde el 1 de noviembre, pero se podrá empezar a usar desde abril de 2027. El esquema financiará además juicios laborales.
2: Caso Agustina Vega, Alejandra Monteoliva pidió buscar la verdad completa.
1: Informa Pablo Lugano.
3: Móvil. Durante la conferencia de prensa donde se presentaron las estadísticas criminales 2025, la ministra de Seguridad, Alejandra Monteoliva, habló acerca del femicidio de Agustina, la adolescente asesinada el último fin de semana en Córdoba. Hay que buscar la verdad completa, aseguró.
4: La reflexión frente al tema, y creo que frente a todos, yo creo que lo más importante es tener el conocimiento de la verdad completa. Un homicidio, sea cual fuere, no es únicamente lo que sucede durante una hora, durante 2 horas, durante 3 horas, donde sucede el hecho como tal. El mejor paso para avanzar es tener la verdad completa, aunque sea dolorosa.
3: Desde el Ministerio de Seguridad, Pablo Lugano, Radio Rivadavia.
2: El Banco Nación concedió 1.120 créditos hipotecarios a personas expuestas políticamente durante el gobierno de Javier Milei.
1: El ministro de Economía, Luis Caputo, indicó que los préstamos representaban menos del 0,2% del total de la cartera.
2: La Fórmula 1 confirmó un plan de emergencia si los premios de Qatar y Abu Dhabi no pueden disputarse por la guerra en Oriente Medio.
1: El presidente de la entidad, Stefano Domenicali, dijo que Las Vegas no será la última carrera del calendario y las decisiones se adoptarán en los próximos meses cuando llegue el momento.
2: El tiempo en Buenos Aires, cielo cubierto, temperatura 14 grados 4 décimas, humedad 85%.
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0: tenemos una visita espectacular, ¿eh? Saludamos a la señora Majo Icardi. Hola, Majo, bienvenida.
1: Hola, Cristina, buenas tardes.
0: ¿Sos nuestra Marie Kondo o algo así?
1: No.
0: No, perfecto, ¿por qué digo esto? La niña que ordenaba en silencio, se llama este libro,

0: ahí empieza la historia. Hoy Majo es experta en un tema, uy, que está en la vida de todos nosotros, el orden. ¿Por qué se hubo algún placar que ordenar,
1: no,
0: Gustavo?
1: No, pero hay cosas, ¿viste? La cocina, los muebles de abajo de la mesada, que es un caos. Pero bueno, se va acumulando.
0: ¿Cómo empieza esta historia, Majo, y por qué hay una ciencia detrás del orden prácticamente?
2: Hay un propósito. Por eso te decía que no me siento la Marie Kondo, porque Marie Kondo habla de la magia del orden, y para mí la magia es un truco, algo que no existe. En cambio, el propósito sí. Eso es lo que me diferencia a mí con respecto a ella, que la respeto muchísimo, pero yo siento que hay un propósito que tiene que ver con las emociones, con el bienestar, y entonces ahí es mi diferencial. Esto empieza de niña, ordenando en silencio, de noche, con un propósito que era ordenar mis emociones inconscientemente, una nena que no sabe cómo regular determinadas cosas, con una familia por ahí medio disfuncional, y cuando llegaba la noche y en el silencio, yo ordenaba mi casa con el propósito de que al día siguiente hubiese una especie, de, ahí sí, de magia, que hiciese que las cosas fuesen diferentes.
0: O sea, cuando vos ves un placard, ves una psique prácticamente.
2: Totalmente.
0: Más o menos.
2: Exactamente.
0: Contame cómo llevas a lo práctico esta cuestión y me gustaría enumerar algunas cosas. Sí. Por ejemplo, vamos a empezar, sí, por el arte de ordenar un placard, ¿eh?
2: Y yo me comunico con la persona y cuando ya me convoca, evidentemente hay algo que ya la desbordó. Hay un límite al cual ya necesita ayuda. Y por suerte puede pedir ayuda porque si no lo haría esa persona. Entonces ahí es como que charlo, me muestra videos, vemos el orden y a veces yo les explico que no es un tema a veces de ordenar solamente, sino que un elefante no puede entrar en una cajita de fósforos. Hay un exceso.
0: ¿Qué pasa con la acumulación? ¿Qué es lo que descubriste de la acumulación? Que hay personas que tienden a deshacerse de las cosas, pero otras que guardan cosas que no necesitan.
2: Y ahí hay una falla con el desapego. A las personas nos cuesta muchísimo desapegarnos de las cosas por diferentes razones, en diferentes casas. Y en la práctica del desapego, y hay un tema muy importante que es lo que nos enajena a la sociedad de consumo, creo yo, a tener y tener y no hacer. Y he encontrado ropa con etiqueta, ropa sin estrenar, ropa repetida, comprada dos veces. Hay muchas cosas que pasan en ese placar. Entonces, bueno, yo creo que lo primero que hay que hacer es un detox. Saber qué persona somos hoy, qué mujer somos hoy. Me tocan muchas mujeres y a veces hay ropa que ya no nos representa. Que no somos más esa persona, ni que queremos ser. Ya nos dedicamos a otra profesión, queremos que nos vean diferente, usamos otros colores y acumular para nada. Y ahí también incorporo un propósito mío, que es el tema de que la gente con ese desapego suelte y haga donaciones. Donar es amor. Y muchas cosas que tenemos le pueden servir a otra persona.
0: Vos descubriste también, y lo contás en tu libro, que es algo muy simpático, lugares raros donde la gente guarda cosas, que van desde el lavarropas al microondas, a la heladera, al freezer.
2: Tengo una frase que dice, el horno no es un placar.
3: Porque... Pero, perdón, guardan, no esconden.
2: No, guardan. Ah. El horno, a veces, personas que no lo usan, tienen libros de cocina, diarios, y puede haber hasta ropa en un horno.
0: ¿En un horno?
2: En un horno.
0: De la cocina.
2: De la cocina, sí.
0: Que sí.
2: Sí
0: usan.
2: De la cocina que sí usan, pero no usan el horno.
0: ¿Y llegaste a ver que usaban el microondas como caja fuerte?
3: Claro.
2: De todo. De todo. Hay una... yo tengo varias premisas propias inventadas, como por ejemplo, hay un secreto profesional inventado, porque no es como los psicólogos, pero que no voy a contar y espolear qué cosas puedo haber encontrado en determinada casa, por una cuestión de respeto. Y otra pauta es, yo no me llevo nunca nada de regalo. Siempre les digo que hay que donar, pero no me ocupo de las donaciones. Si bien soy voluntaria de Amihai y recomiendo determinados lugares, el primero que recomiendo es Amihai, por supuesto, que es mi segunda casa, pero por una cuestión de lógica no me llevo nada. Me han querido regalar vestidos de fiesta, me han querido regalar joyas, no me llevo nunca nada, ni una moneda que no tenga valor aunque me la quieran regalar, como política. Pero sí promuevo la donación, por supuesto.
0: Cuando hay que encarar una mudanza, hay una oportunidad excepcional para el orden.
2: Excepcional. Que poca gente la aprovecha porque muda cosas que después, ¿para qué las traje? Y ahí se pierde esa oportunidad.
0: ¿Y qué le recomendás a la gente para encarar? la mudanza, por ejemplo, porque dicen que es está en las estadísticas entre los lugares de cuestiones que generan mayor estrés.
2: Mayor estrés. La mudanza, la llegada de un hermanito y un divorcio. Son los catalogados las tres difíciles. Lo primero, el detox y el despedir de alguna manera el hogar con lo que mejor se vivió en ese hogar, hacer como una especie de despedida y de bienvenida al lugar que uno va a habitar nuevamente. Si hay chicos, lo importante es llevarlos de a poquito para que vayan viendo el espacio. Yo hablo de hacer un picnic en el piso con unas golosinas, o si tienen mascota, llevar, que el nene lleve la mascota y el nene les muestre el nuevo lugar. Pero sobre todo hacer como una despedida del lugar que uno se va, porque siempre hay cosas buenas y cosas malas.
0: ¿Hay personalidades para el orden? Es decir, que tu temperamento termina influyendo en tu capacidad de ordenar. Vos hablabas de la melancolía, entiendo yo, cuando decís sí. A los seres humanos nos cuesta desapegarnos. A veces creemos que guardar algo es guardar ese momento, ¿o no?
2: Sí, y hay gente que comprende que el momento no está ni en la prenda, ni en el ticket de avión. El momento está en lo vivido. Nosotros venimos a este mundo sin nada y nos vamos sin nada. Ni carteras, ni ropa, ni cartas, ni papeles. Solo el alma con lo que uno
0: fue. Tu premisa sería fijarte lo que usás para saber qué tenés que dejar ir.
2: Mi premisa es que se fijen quiénes son hoy, qué ropa los representa. ¿A qué te dedicas? Voy a una oficina. Bueno, ¿qué te pones para ir a la oficina? Esto, esto y esto. ¿Y los jeans nevados los usás el fin de semana? No.
3: Mira, están fuera de moda, además.
2: Hace pero, muchísimo. Pero
3: una pregunta. Yo me quiero desprender de muchas cosas.
2: Sí.
3: Es verdad, es cierto. Las acumulo en un lugar para sacármelas de encima. Pero nadie me las saca de encima. Tengo que agarrar la bolsa, ir a...
2: Me
3: da mucha fiasca.
2: Cuento, doctor, que hay una fundación que se llama una segunda oportunidad para vivienda de gente humilde que retiran las cosas.
3: Ah, perfecto.
2: Colchones, hace poco lo nombraron en la televisión en un programa que Mario Pergolini fue el que le vinieron a retirar un colchón y dijo que siempre uno acostumbra a comprar un colchón y el que al que se lo compró que aproveche y se lo lleve. No, esta gente lo dona a gente que necesita.
0: ¿Qué tenés que...?
3: Tengo una bolsa grande de ropa que me dieron durante muchos años de canje en mi trabajo en televisión de trajes.
0: Mirá vos.
3: Que no uso ya más porque tienen hombreras, por ejemplo, a mí no me gustan las hombreras.
0: Ay, no, mal doctor.
3: Digamos, tengo muchas cosas y guardadas en una bolsa, no colgadas en un placar, porque sé que las tengo que sacar del placar o sacar de los lugares donde yo cuelgo mi ropa. Ahora insisto, no sé dónde.
2: Si usted supiese en la pandemia la gente que se ponía un suéter arriba del otro, que iba a los merenderos o a los lugares comedores que ya estaban cerrados, pero nosotros con Amijai hacíamos unas viandas para la gente y ni siquiera querían que se las calentemos a veces. Y la gente se pone un suéter arriba del otro y abajo del último suéter se pone dos capas de diario. Entonces, a veces eso que está en una bolsa para otra persona es una verdadera bendición.
0: Claro. Sí.
2: Bendición.
3: Pero vuelvo a repetir, no es que esté...
2: No, lo entiendo.
3: Con esto porque quiero darlo, pero no sé.
2: Bueno, yo le voy a sugerir muchos lugares.
3: Gracias.
0: ¿Y vos, Gus?
1: Acumulo, pero trato de mantener a raya bastante. El problema es que cuanto más espacio tenés, es peor, me parece, ¿no? Porque finalmente si vos vivís en un tres ambientes, bueno, sabés que hasta acá llegas y no te desborda y tenés que sacar. Pero sí, lo que yo te quería preguntar, más allá de que acumulo hasta cierto tope, por supuesto, después...
3: No es compulsivo.
1: No, te quería preguntar, porque vos vas a una casa y no solamente decís, che, esto por ahí, sacalo, sino cómo mantenés lo que se queda, digamos.
2: Claro,
1: son dos,
2: totalmente
1: dos instancias.
2: Hay
1: una,
2: técnicas,
1: descartemos, y la otra, ordenemos lo que queda.
2: Exacto, hay técnicas de doblado, de optimización del espacio.
0: Danos algunas tips de eso.
2: Y el doblado o método archivo, que ahí sí Mary inventó ese especie de método fichero, es muy, muy práctico. Hay maneras de doblar la ropa que la optimizan también. Está la tablita de acrílico que dobla las remeras y las prendas todas del mismo tamaño. Y el tema de tener lo que uno necesita, eso es vital, porque cuanto menos cosas tenemos, el orden se mantiene solo.
3: Hay un principio físico elemental, una ley física elemental, que dos cosas no pueden ocupar el mismo lugar en el espacio.
1: Exactamente.
3: Entonces, donde entra algo, no entra algo más. No.
2: Eso los japoneses dicen, un lugar para cada cosa y cada cosa en su lugar. La tijera tiene un solo lugar designado en una casa y si todos respetan ese lugar y la tijera siempre vuelve por ley a ese lugar, jamás se pierde.
0: Un amigo que yo tenía que era bastante obsesivo en el tema del orden, me decía, a mí el orden me hace ganar tiempo.
2: Totalmente.
0: Está esa fórmula, es una fórmula concreta.
2: Optimiza el tiempo en un escritorio, en un espacio de trabajo, cuando uno busca las llaves porque no sabe dónde están. Evidentemente ya perdió tiempo buscándolas.
3: Ahora, Majo, pasa esto, que es paradojal. Una persona, no voy a dar nombres porque no. Una persona muy ordenada convive con una persona que no lo es tanto. Entonces, el que no lo es tanto le dice al ordenador, pero vos sos un obsesivo. No, yo soy un ordenado. ¿Cuál es la diferencia entre ordenado y un TOC, y un obsesivo?
2: No, el obsesivo tiene que ver más con algo neurótico, que claro, tiene obsesiones que no tienen que ver con el orden, sino con algo patológico.
3: No, pero digo, para el desordenado, cualquier tipo
2: de
3: ordenado
2: El desordenado es el que tiene que aceptar esta premisa de el control remoto va en este lugar y simplemente te pido que este sea nuestro lugar y se establece un código.
0: ¿Se cura el desordenado?
2: Sí.
0: Sentime a mí, se cura.
2: Sí. Se cura porque sin querer todos necesitamos del orden para todo. Usted, doctor, sabe que en la alimentación hay que tener un orden. En la medicación.
3: Que nadie cumple, te cuento.
2: Hay que tener un orden porque te dan un antibiótico y es cada 8 horas y hay que respetarlo. La vida se rige por el orden.
3: Yo soy así, no, mire, yo soy así.
2: No, digo que lo podemos aplicar a la medicina, por eso le digo a usted, como que el orden es todo.
0: ¿Y cómo hace, si hay alguien que está escuchando y se sabe desordenado y no puede consigo mismo, no puede con esa pulsión por dejar las cosas por ahí? Porque es un talento.
2: Le recomiendo que lea mi libro.
0: Es un talento, digo yo.
2: Porque mi libro no tiene que
0: ver. La niña que ordenaba en silencio.
2: Sí, mi libro no es la resignificación de la organización de espacios. No tiene que ver con explicarle a nadie cómo doblar la ropa, sino el propósito del orden y cómo vivir mejor, ordenándose por dentro.
1: Sí, igual estaba pensando en cómo los cambios tecnológicos han modificado la dinámica de una casa, por ejemplo. Antes por ahí necesitabas un lugar para acumular discos.
2: Claro.
1: Ahora ya no. Uh-huh. Antes necesitabas muchos para guardar papeles. Ahora no tanto. Ahora estás con tu laptop trabajando en cualquier lugar de la casa. Antes había una cuestión más fija, entonces se organizaba el lugar alrededor de ese espacio de trabajo más fijo.
2: Y ahí volvemos al desapego, porque es la gente que más me cuesta, la más grande.
1: A ver.
2: Que todavía quedó como que con esa, que yo me doy cuenta que tiene que ver con lo que por ahí a nuestros abuelos. Antes te decían, este frasquito para algo va a servir, con la carencia.
1: Los frasquitos.
2: Los frasquitos. ¿Qué y tema con la tocaste? Carencia. La gente más grande te
0: decía, yo esto lo uso. Vos discutís con tu esposa para ver qué frasquito se queda y qué
1: cada
0: frasquito
1: cada 3 meses tenemos racia de frasquitos en casa.
2: Me parece bien. Pero viste que la gente, los abuelos siempre tenían, yo tengo esto guardado, que necesitas una lanita para el jardín. La gente, por ahí los inmigrantes y todo, tenían ese concepto de que todo iba a servir.
0: Totalmente. Y también de que las cosas tenían que durar toda la vida.
2: Las cosas tenían que durar toda la vida, totalmente.
0: Y hay algo de eso que bueno, tiene que ver con el costo que tenían algunas cosas antes y que no tienen ahora.
2: El sacrificio que habían tenido para esos abuelos, todos los muebles.
0: Por ahí un abrigo te duraba toda la, yo te digo, tengo ropa que de 30 años que uso.
2: Que era otra calidad.
0: Pero también me pasó esto, decir, che, si yo esto no lo uso hace un montón, ¿para qué lo voy a tener?
1: Claro. Totalmente.
0: Y empecé a hacer esa limpieza de las generaciones de mis propias cosas, ¿no?
2: Totalmente.
0: Me falta, te aviso.
2: No, pero vos sos una persona que tenés mucha lectura, sos súper culta, te admiro muchísimo, Cristina. Para mí es un honor que me hayas invitado, pero tenés una apertura con respecto al cambio de épocas y todo que es fascinante. O sea, creo que el orden espiritual que tenés vos, te he visto en Amihai, te ordena en todos los aspectos. Así que igual si hay alguna cosita en el placar, no me preocuparía de vos.
0: Yo te agradezco las palabras tan lindas, pero vos sabés que siento que es una búsqueda, porque cada época de la vida nos vuelve a desafiar con las mismas cosas.
2: Sí.
0: De hecho, te quería preguntar, ¿cuándo te diste cuenta en tu adultez que eso que hacías de niña tenía que ver con tus dolores o tus sufrimientos? Porque es muy interesante eso en una nena, ¿no?
2: Sí, que era intuitivo, que yo necesitaba esa escapatoria y Ninguna persona me dijo, tenés que ir a un psicólogo, tenés que... Fue algo intuitivo. Intuitivo.
4: Y que tu mamá
2: que yo,
4: se despertaba con la casa ordenada.
2: Sí, con la casa ordenada, y yo iba al colegio al día siguiente y hasta había planchado quizás.
1: ¿Sabés que tengo una oyente acá que me dice, preguntale cómo manejamos este tema con los adolescentes?
2: Y los adolescentes están buscando su orden interno.
3: Sus límites.
2: Sus límites, quiénes son. Y en esa búsqueda están desordenados. Justamente hormonalmente tienen un desorden y están en esa búsqueda. El adolescente necesita desparramar para después volver como a saber quién es.
3: Claro.
2: Es muy característico del adolescente, el papá que dice tiene todo tirado. Pero el adolescente está adoleciendo. Tiene un dolor y una emoción revuelta.
3: ¿A vos no te pasó?
4: Ah, dolor y emoción revuelta, como las cosas.
2: A mí me pasó, pero era muy interno lo mío. Era muy interno, no me traspasaba a los objetos.
4: ¿Y el adulto que tiene comportamiento adolescente con el desorden?
2: Y porque no maduró en cuanto a ese desorden que quedó atrapado en la adolescencia. Hay una falta de maduración ahí.
3: Te digo que a mí me salvó la vida el tirar todo. Me acusan de tirar todo. Vos tirás de todo. Y la verdad es que si me voy desprendiendo de cosas para poner, cargar otras.
5: Sí.
3: Y claro, si no puedes cargar otras.
2: Es que el universo es un espacio.
3: Claro.
2: Cada cosa ocupa un lugar, como hablábamos de ocupar.
3: Sí.
2: Este libro está en este momento ocupando un lugar en este escritorio que cuando yo me vaya queda libre. Cuando uno hace el detox, el universo, que yo le digo mucho eso a las clientas, ese vacío que va a quedar o ese cajón que quedó libre, no solo atrae, como vos me decías, el tema de la casa, más objetos. El universo, el mensaje que recibe es que hay un espacio.
4: Uh-huh. Claro.
2: Quizás te viene una pareja.
4: ¡Ay! Claro. Vacía el plaquear y llega
3: claro.
4: un amor de tu vida.
2: O te viene un trabajo.
4: Te
2: el
4: manda saludos.
2: Dice...
3: Una pareja, una de los dos, no una pareja.
2: Algo, un trabajo, un regalo. Hay un espacio que el universo ve que vos liberaste una energía y se mueve
5: Totalmente.
2: Todo.
4: Es cuántico esto ya.
2: Es cuántico.
4: Te está mandando saludos un querido amigo, Gustavo Ner, de Peter Kent. Dice, besos a la genia de Majo Icardi.
2: Es amigo de mi hermano de toda la vida.
4: Mira vos.
2: Sí, es amigo de mi hermano de toda la vida, el hijo del dueño de Peter Kent que falleció, Gustavo. Le mando un beso.
4: Bueno, qué lindo. Mirá, la están escuchando y la conocen a Majo. Me preguntaba, en esta cuestión del orden y de la mudanza, ¿cómo elegir, ya no en la ropa, que es más claro, sino cómo elegir objetos, bijutería, vajilla, que ya está ahí, pero porque está ahí, y realmente no tiene uso en la casa?
2: Si no tiene uso, para mí se tiene que ir. Uh-huh. Y si realmente lo que estás esperando a veces es la ocasión para usarlo, te contesto, es hoy. Es ayer.
5: Es ayer.
2: La tacita linda, que era de tu abuela, tómate un té.
5: Claro, y si se rompe, se rompió.
2: Si se rompe, se rompió. Pero si no te tomaste el té, no te tomaste nunca. Tengo una persona que tenía 70 bandejas de plata divinas. Ya más de 70 y pico de años, le digo... ¿Cuándo vas a disfrutar alguna de estas bandejas?
5: Claro.
2: Envueltas en papel de seda.
5: Tal cual.
2: Se te va la vida y no disfrutaste ninguna. Envueltas en papel de seda para que no se pongan negras. Unas bandejas hermosas. Manteles de Bélgica con un encaje que me daba hasta tocarlo porque bueno, eran maravillas.
5: El otro día, ahora que decís mantel de Bélgica, una persona tenía un mantel, vi un TikTok o un Instagram, y con ese mantel hizo su vestido de bodas. ¿Por qué? Porque el mantel perteneció a su abuela.
2: Pero eso es maravilloso.
5: La abuela no lo había usado nunca y ella se acordaba de verlo doblado. Y abuela, ¿cuándo usamos este mantelí para Navidad?
2: No.
5: Para... ¿Qué hizo? Recortaron todas las...
2: ese mantel de una manera maravillosa.
5: Y el mantel fue su vestido.
2: Me encantó.
5: Era hermoso.
1: ¿Estás a favor o en contra de las bauleras?
2: Y las bauleras son el cementerio de objetos.
1: No.
2: Es un cementerio la baulera. Es otra frase que la acabo de inventar en realidad. Mirá, porque
1: anotala para el próximo
2: libro. Todo lo que
1: libro.
2: Está en la baulera, ¿cuánto hace que no bajas a tu baulera? 16 años, la quiero acomodar. ¿Para qué?
5: Claro.
2: O sea, la baulera puede tener valijas, que
5: una
2: me voy de
5: vieja,
2: viaje.
5: Una bici.
2: Una bici que la uso los fines de semana y me raya el living cuando la entro. Cochecito que me regalaron para cuando esté de vacaciones, pero yo ya tengo uno. Pero
4: ya
2: después,
4: tiene 15 tu hijo, deja el coche para otro lado. No, y ¿cuándo la persona tiene que sentir como una alerta que se está convirtiendo en un acumulador patológico?
2: Sí, ahí ya empieza.
4: ¿Qué descubriste de quién es el acumulador patológico?
2: Para mí el primer síntoma de lo que podría llegar a un síndrome de Diógenes, que es ya una cuestión muy delicada, la cual yo no puedo manejar porque eso ya es con un profesional. Pero la gente que empieza con las colecciones.
5: Ah, mira.
2: Para mí ese es un síntoma de alerta. Empecé a coleccionar...
5: Latitas de cerveza.
2: Latitas de cerveza.
5: Ah, la mugre que juntan.
2: Pues arranqué con la obsesión por los termos nuevos ahora que se usan y lo quiero en todos los colores. Claro. Y el termo es así de grande. Claro. Y después...
1: Mates.
2: Así. Y eso es como que... Ojo con eso.
5: Sí, Majo, y las bolsitas, yo creo que es el objeto número uno que uno acumula. Sí, las bolsas, claro. Te compraste una campera, la bolsa es grande, si esto me va a servir para guardar una sábana, claro. Un acolchado, y uno va guardando las que tienen cierre de plástico, me gustan.
4: Lo descubriste, mira, Gustavo se ríe, las bolsitas.
5: Esta la voy a necesitar. Y llega un momento que hay una pila de bolsas de cartón así.
2: Se puso colorado Gustavo.
1: Las chicas, tengo una en casa con eso, por eso.
5: Todas acumulan bolsas.
2: Sí, sí. Y la bolsa es la bolsa de la bolsita. Y a veces es como que la bolsa de cartón. Hay gente que me ha dicho, esta bolsa no habla español. Como que es una bolsa.
1: Traje
2: y yo digo, las bolsas no hablan ningún idioma.
5: Para una persona que guarda cosas, que venga otro y se las tire. Te digo porque una de mis tías, no. Ana María, le mandó un beso cuando se va de viaje, iba de viaje a Europa, por todos lados. Las hijas entraban a la casa y le sacaban bolsa, bolsita, bolsa de nylon, de esto, todo lo que acumulaba. Y cuando ella volvía después de un mes de viaje, se encontraba con la mitad de sus acumulaciones. Bueno,
3: perdón,
5: ¿eso está bien?
3: El tema es que mucha gente convierte objetos en recuerdos.
2: Claro, ahí volvemos.
3: Entonces,
2: al desapego.
3: No puedes desprenderte.
2: Es muy difícil que le tires, ¿no?, a personas. Cosas que por ahí sí tienen un valor sentimental y la persona tiene que hacer su proceso.
3: Claro, claro. Tiene que hacerlo
2: para
3: él.
2: Todos es un proceso desapegarnos.
3: No, nadie entra a tirarme cosas.
1: Claro.
2: Imagínate cuando manejamos el tema de mudanza duelo. Hay mucha gente.
4: La mudanza
2: duelo es gente que perdió un ser querido, claro. Y no puede tocar los objetos de esa persona.
5: Claro.
2: O sea, para hacer ese desprendimiento de esa habitación que quedó paralizada en el tiempo, necesita ayuda.
4: ¿Cómo haces? ¿Cómo haces vos para encarar eso? Porque eso es tremendo.
2: Con amor. Es la única manera. Ahí no hay ningún secreto.
4: O sea, y hay mucha gente que necesita ayuda para ordenar sus...
2: Necesita ayuda cosas. Porque no sola no puede. Por
4: no
2: eso
4: digo
2: veces,
4: por el hacer, digo por el proceso, por el saber cómo.
2: Por eso yo acá cuento que digo, no empiecen a sacar todo. Digo, voy a ordenar todo el placar. Porque morís en el intento del desborde. Empezá por un cajón, como todo. Si vos querés mañana correr una maratón en Nueva York de 42 kilómetros, no salís a la plaza y decís, hoy corro 42 kilómetros. Decís, hoy corro 30 minutos y durante una semana voy a correr 30 minutos.
4: Claro, quizás, un presupuesto realista.
2: Claro, y después yo voy ampliando esa capacidad de entrenar a una hora de correr, a decir, bueno, corro 5 kilómetros y mantengo esos 5 kilómetros y veo cómo me va. Y después, en algún momento, llegaré a estar entrenada para anotarme a la maratón de 42 kilómetros.
4: ¿Y cómo se negocia el placard?
2: Y en las casas es un 70 mujeres, 30 hombres. No sé si está negociado.
3: Como el Fernet y la Coca.
5: Ojo que hay hombres que tienen más ropa.
2: Pero la mayoría de las casas te puedo asegurar que es mujer 30, mujer 70, hombre 30.
4: Ajá.
2: Ahí no veo que haya una
4: no querés, antes de que termine esta nota, ¿no querés preguntarle por tus zapatillas para no venir con una en cada pie?
1: No, está bien. No, estaba pensando, perdón si le pifio, pero estaba pensando para una mujer, si le pifio me dicen, ¿eh?
4: Sí, sí.
1: Desprenderse de zapatos debe ser muy doloroso.
2: Depende para qué mujer. Hay otras mujeres que la cartera es doloroso, hay otras mujeres que los dibujos de los hijos son dolorosos, las fotos... las fotos de los padres y depende, mi papá fue policía y te dicen, y este es el carnet de la policía de mi papá y esto no me desprendo.
4: Bueno, pero eso no molesta.
2: No, pero te quiero decir que depende de cada persona el objeto.
4: El tema
2: no
4: es si tenés como yo todas las credenciales de lugares donde cubriste cosas en cuatro cajas y ya decís, ¿para qué tengo esto? Pero no lo quiero dejar.
2: No, pero eso es distinto, es tu carrera, es tu Es tu
4: yo
2: ADN.
4: Tengo cuatro cajas.
2: Es tu ADN, yo no, no me desprendería tampoco, ni te diría que te desprendas de eso.
4: Viste, es toda una decisión.
2: No me parece que
4: el orden son decisiones, ¿no?
2: Son decisiones. Por eso te digo, es un propósito, el orden es todo en la vida. ¿Quién quiero ser? Mis prioridades, mis valores, los tengo que poner en orden. Hay un orden de prioridades, que para mí es la familia, después es el trabajo.
4: Después del placar.
2: Los amigos. No, pero te quiero decir que todos nos tenemos que ordenar.
4: Bueno, Majo Icardi, que escribió este libro, por el que nos visitó La niña que ordenaba en silencio, y ahí habla de la resignificación de los espacios, acá está el libro, en Instagram es Braja Orden.
2: Braja Orden, que Braja en hebreo quiere decir bendición.
4: Ah, claro, es Braja.
2: Y mi logo es una casita con una perchita con la palabra adentro, porque la casa de todos es una bendición, es nuestro refugio. Es de lo que más tenemos que estar agradecidos, tener una casa, tener agua, llegar, pegarte un baño, poder abrir la heladera, tener luz, tener agua. Es una bendición de la cual nos olvidamos todo el tiempo. Así que por eso ese es el logo.
4: Encantadora, Majo, ¿eh? Un amor. Bueno, un placer, Majo, placer tenerte con nosotros. Eso es un amor.
2: Gracias, Cris.
4: Muchas gracias por visitarnos.
2: No, por favor.
4: Y por estas flores que no me tenías por qué mandar.
2: Sí, te las mereces porque sos una
4: no,
2: reina.
4: No, no, no, para nada.
2: Gracias a ustedes.
4: Gracias.
2: Un placer.
4: Gracias, Majo.
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8: Hora 14, 32 minutos. La temperatura en Buenos Aires, 14 grados 2 décimas. Humedad 85%.
9: La justicia unificó la investigación contra la AFA y complicó la situación de Tapia y Tobillino.
8: El juez Amarante rechazó un planteo de la dirigencia y mantuvo en un mismo expediente las denuncias por aportes y facturación apócrifa.
9: Protesta en el Colegio Lengüitas.
8: Informa Rodrigo Porto.
10: Móvil. La protesta es para respaldar al Pellegrini en la Ciudad de Buenos Aires, pero también para protestar por una nueva reforma de evaluación. Están evaluando la toma del colegio, además de un semaforazo que protestan durante la luz roja del semáforo en la esquina de Salguero y Juncal. Hablamos con Francesca, una de las estudiantes.
11: Vos tenés algo que se llama Laboratorio de Ciencias Sociales, en el cual es, en tercer año, por ejemplo, se incluyen Geografía, Historia, Economía y Formación Ética y Ciudadana. Si vos aprobás todas esas materias, pero reprobás una sola, te queda el laboratorio reprobado, pero no simplemente reprobado, sino que se llama en proceso, así te lo ponen en el boletín. Cuando aprobas una materia, vos te ponen en proceso. Y la verdad que es imposible tener que aprobar las cuatro para aprobar el laboratorio.
10: Palermo, Rodrigo Porto, Radio Rivadavia.
9: Las empresas ya pueden pagar el aguinaldo del primer semestre de 2026.
8: Según Noticias Argentinas, se puede depositar a partir de hoy, 1 de junio, y hasta el 30 de junio. La normativa contempla una prórroga de 4 días hábiles, por los que algunas compañías abonarían los primeros días de julio.
9: El SAC, sueldo anual complementario, se paga 2 veces al año y equivale al 50% de la mejor remuneración mensual percibida durante cada semestre.
8: Sorpresa en el mundo del tenis, la histórica Serena Williams vuelve del retiro a los 44 años.
9: La ganadora de 23 títulos del Grand Slam en individuales confirmó en Instagram que su regreso se dará en Queens, donde disputará el dobles con la canadiense Victoria Mboko, de 19 años.
8: El tiempo en Buenos Aires, cielo cubierto, temperatura 14 grados, 2 décimas, humedad 85%.
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0: Bueno, me recuerda acá otra amiga, Gaby, que el Museo de la Inocencia en Netflix cuenta la historia de amor de un coleccionista de objetos usados por su amada, basada en la novela de Pamuk, el autor turco. No, este tema re pegó. Tengo un montón de comentarios, ¿eh?
1: Sí, hay muchos mensajes.
0: A ver qué dice la gente.
1: Dice, los lugares que retiran objetos para donar, preguntaba a Cristina. Los de Virgo amamos la entrevistada. Nacimos ya teniendo la placenta de mamá ordenada antes de salir, dice Guillermina desde Belgrano. Por ahí escuché que quien tiene la casa muy ordenada tiene la mente, sus pensamientos o su vida en general desordenada. Es decir, cada uno ordena lo que y hasta dónde puede, Reinaldo. Tengo una tía en España que siempre dice, Maja, estrena todo, muerte repentina. Y tengo mucha vajilla, manteles, puntillas de mis abuelas y de mi madre, y siempre encuentro la ocasión especial para usarlo. Laura de Pacheco. Yo digo, la delgada línea entre ser cartonero y juntar cosas, Andrés. Excelente nota. La única manera que mamá aceptó vaciar el placar de papá fue que los nietos se fueron probando, eligieron y se llevaron la ropa.
0: ¡Mira vos!
1: Y hoy mamá los ve con esa ropa y es pura alegría. Gabriela desde Bellavista.
0: Acá otro amigo desde Londres me dice, el fin de semana pasado fuimos a Cambridge a visitar a mi hijo a la universidad. Al entrar a su habitación nos sacamos los zapatos y zapatillas, las dejamos en cualquier lado. Nos sacamos las camperas y las dejamos tiradas en el piso. El hijo tenía el cuarto ordenado, los padres no. Bueno, increíble. Bueno, el tema del orden es un tema eterno. ¿Qué quieren que les diga? Pero me parece muy lindo cuando le pegamos a un tema y la gente se engancha porque significa que tocamos una beta. Yo en serio tengo que hacer como todo el tiempo un, no sé ustedes, yo tengo que hacer como un balance y ahora qué saco, porque
1: hay cosas que guardaste en algún momento y después las
0: porque
1: sacás,
0: el espacio, ¿no? Es muy limitado para la cantidad de cosas que uno guarda. Yo y ni les cuento libros.
1: Claro.
0: Yo tengo grandes disquisiciones con los libros que mantengo y los libros que no. Pero bueno, acá estamos.
2: Sí, porque un poco la música un poco fue, naturalmente se fue reduciendo y...
0: ¿Guardas discos?
2: Ya no, pero ya no. Quedaron por ahí en algún lado.
3: Para mí no, la baulera no es un cementerio, es un lugar donde guardo cosas que para mí todavía tienen, claro, tienen un cariño y no pueden estar en mi casa, porque ya no les corresponde estar en mi casa. Entonces van a la baulera, ahí guardo las valijas, los carriones, digamos, guardo muchas cosas. Así que para mí la bolera es un hecho, es un anexo muy interesante de mi casa, en mi casa.
2: Claro, ¿no? Claro.
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0: Ay, equipo, soy Mabel de Belgrano. Mira, libros que me marcaron, yo creo que Mi planta de naranja lima de adolescente me tocó mucho, me hizo llorar. Y después me gustó mucho también Cumbres borrascosas. Me parece una historia también de un sentimiento, de una tristeza, un amor por locura, me gustó muchísimo. Hay otros también, por supuesto, pero esos dos que recuerdo. Bueno, me gustaría ganarme un premio. Mi DNI termina en 764.
1: Buenas tardes. Soy Cristina de Santa Fe, oyente diaria de sus programas y empedernida lectora. Nunca pude leer un libro que no sea de papel. No puedo, no me acostumbro, no me sale. A mí me gusta mucho leer. Y como segunda medida, no presto ninguno de mis libros. Lo lamento. Les podré prestar cualquier cosa, lo que necesiten. Pero mis libros no los presto. Muchas gracias.
2: Mensajes eran
3: por el pase,
2: claro,
3: con Nelson.
2: Nos mirábamos, era del pase.
3: Que nos contó que Cien Años de Soledad era su libro, uno de sus libros favoritos, y lo había leído 9 veces, y era el mismo ejemplar de la primera lectura.
4: Claro.
3: Interesantísimo también. Y yo ahí recomendé no prestar los libros importantes, porque si no te los devuelven, te generan un daño, porque vos tenés la lectura marcada.
4: Claro. O saber a quién.
3: No los prestes.
4: Ok.
3: No tomo, presto, tomo porque la... el daño es de por vida.
4: Sí, no, obviamente.
3: Yo todavía lloro un libro de El amor en los tiempos del cólera, que las marcas eran re importantes para mí y nunca más volvió. Y cuando se lo reclamé a una persona me dijo, ay, ¿sabes que no me acuerdo?
5: O sea, sí,
3: que
5: sí, encima... dicen eso, esa es la respuesta. ¿Estás seguro? ¿Me lo diste a mí?
3: Claro.
5: Esto es lo que dicen.
3: Sí.
5: Y la verdad es que estoy de acuerdo con vos, no hay que prestar libros para nada.
3: No.
5: Que se lo compre, punto.
4: No, o se lo regalás, en un caso, sí, en un cumpleaños.
3: Y con respecto a los libros en digital, a Cris, que nos dejó este mensaje de Santa Fe, no sé qué les pasa a ustedes, pero en mi caso hay libros que yo sé que quiero tener en la biblioteca y libros que en cambio necesito por su contenido o, presten atención a esto, hay una hora del día en la que por ahí, por el lugar en el que estás, sea el auto o el cuarto y no querés prender la luz, no los puedes leer de papel. Entonces yo me reservo libros para el Kindle cuando sé que no puedo leer por la luz del día. Entonces leo, pues yo leo, en el espacio que me queda leo.
4: Claro.
3: Y en eso el Kindle es muy útil.
4: Igual la magia del papel es inevitable.
6: Sí, pero además el Kindle te da la ventaja de que necesitas urgente un libro.
3: Y está.
6: Y sí. Lo encontrás y lo bajas.
3: Yo tengo más de 90 libros, 92,
6: no,
3: 93,
6: sí, yo tengo
3: en el Kindle.
6: También decenas, pero hay libros que decís, perdón, no sé si lo voy a comprar, a dónde, cómo, a ver si está acá, y lo bajo y lo leo.
3: O necesitas
6: otra cosa.
3: Un dato en particular.
6: Sí, sí.
3: Y la verdad que accediste al libro fácilmente, porque en Kindle también son más baratos. Entonces, tenés una forma de darle la vuelta. Ahora bien, juro que no me queda igual lo que marco con lápiz negro que
6: claro,
3: lo que marco con el colorcito en el Kindle. Pero bueno.
5: A mí me gusta mucho, ¿sabes qué? Perdón la interrupción. Me gusta mucho coleccionar libros del mismo autor. Tengo todos los libros de Marcos Aguinis, todos los libros de Alessandro Baricco. Me gusta hacer eso.
6: ¿Está bien?
5: Tener del mismo autor todos los libros que estén disponibles, por supuesto, ¿no? A eso me refiero. Así que no sé si los releo o no. Sí me ocurrió una cosa curiosa, y esto es personal, por supuesto. Cuando viví en Italia, me compraba los mismos libros en italiano.
6: Mira.
5: Y los releía en italiano. Porque eso es una forma también de aprender el idioma, terminar de aprenderlo, asociar con lo que vos ya sabés que va a ocurrir.
6: Tal
5: es una
6: cual.
5: Buena forma de... también. Y entonces tengo libros duplicados en 2 idiomas.
3: Mira vos. No, yo...
6: el acceso que hay hoy, tan infinito.
3: Infinito, es infinito.
6: Que a veces te abruma, pero bueno, hay que saber aprovechar la accesibilidad.
3: Hoy tengo una discusión conmigo misma sobre libros políticos que ya quedaron...
6: con fecha de vencimiento.
4: Quedaron pizza con champagne, por ejemplo.
3: De vencimiento.
6: Y bueno.
4: Por ejemplo.
3: Y que me debato. ¿Qué hacemos? Me debato profundamente de qué hacer, te juro.
4: A la larga son reliquias.
5: Tampoco son relevantes.
4: No son relevantes, exacto, claro.
3: Pero lo que sí descubrí es que mi biblioteca tuvo varias vidas. Va soltando piel.
4: Claro, se va regenerando, se va regenerando.
3: Y hay cosas que van a quedar siempre y claro, cosas que no. Pero claro, bueno, la vida misma. ¿Quién tiene? A ver, tenemos 3 minutos, chicos, tampoco es mucho, pero...
6: No, repasar simplemente los aumentos que arrancan, que se empiezan a aplicar desde junio y con un datito en particular. Pero vamos a hacer un repaso. Tarifa de luz y gas, cerca del 2,8% y 1,5% para el caso de la electricidad. Colectivos en la Ciudad de Buenos Aires, 4,6%, que esto es 2 puntos por encima de la inflación pasada. Pero fíjate la particularidad de los trenes, que suben 12%, no 4,6% como el resto del transporte público. Y acá, bueno, hay dos razones. Por un lado, que el boleto de tren está un tercio prácticamente del colectivo. Y segundo, que hay una manera, estos aumentos, de ir tratando de recortar los fuertes subsidios que todavía se siguen destinando a los servicios ferroviarios, que son uno de los renglones, el servicio de trenes justamente, que más subsidios absorbe de los que todavía está concediendo el gobierno a distintas actividades.
3: Bien.
6: Así que bueno, ahí estamos. Suben las prepagas también, en línea con la inflación, los colegios privados un poquitito por arriba. Todo eso es lo que le va marcando el piso por ahí, difícil de perforar, claro, del sí. 2% a la inflación.
3: Sí. Tucci, Tucci.
4: Le confirmaron hoy a Claudio Buda que no va a continuar siendo el técnico de Boca, algo que era sabido, pero bueno, faltaba obviamente el momento de la reunión. No participó Juan Román Riquelme, sí Marcelo Delgado, y de esta manera Boca sale a la búsqueda de un entrenador, sale a la búsqueda de un técnico. El candidato número uno, puertas afuera para el predio de Seis, habrá que ver después qué sucede dentro, es Antonio Mohamed, el turco Mohamed, que está dirigiendo actualmente en México, es el mejor técnico de la Liga Mexicana, es el candidato número uno y el que reúne más consensos entre la gente y los socios. Después hay otros técnicos que están dirigiendo y que van a dirigir el Mundial, caso Néstor Lorenzo, pero Úbeda ya es historia en Boca, que está de vacaciones hasta la tercera semana de este mes de junio.
7: En este momento en Estados Unidos está llevando a cabo, está por terminar, el congreso más importante de cáncer del mundo, que se llama ASCO, que tiene que ver con la Asociación Americana de Oncología Clínica, esas son las siglas y el acrónimo, y seguramente durante toda la semana tendremos novedades acerca de nuevas propuestas, nuevos medicamentos. Hay uno en particular, que les voy a contar mañana con algún detalle, que está indicado para el tratamiento del cáncer de páncreas, que tiene pocas alternativas y que genera una sobrevida superior a los 9-12 meses, de acuerdo a los estudios de investigación que se llevaron adelante. Y hay otro medicamento también indicado para el cáncer de próstata con metástasis. Empiezan a aparecer alternativas muy válidas.
3: Muy importante.
7: El tema es el acceso. Mañana les voy a contar la historia, porque no todos los países del mundo van a tener posibilidades de comprar ese medicamento.
3: Mirá vos. Bueno, muchas gracias, Doc. Regalitos.
8: La cena de mar para 5 de la cocina de Ana Mellino es para Gabriela de Bariloche, 443 su DNI. Esta semana va a estar por acá, por Buenos Aires, por eso va a poder retirar la comida.
3: Muy bien. Muchas gracias. Besos sonoros. Y ya viene el pase, amigos.

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0: gracia, no
1: con ellos.
0: De verdad, no hacía falta.
1: ¿Qué decís?
0: Muchísimas gracias.
1: Me mandó estas flores una chica que entrevistamos hace un rato.
0: Pensé
1: demasiado.
0: ¿Y cómo te la llevas?
2: Esto cuesta como un departamento, y sabía.
1: Sí, por eso le dije, estás loca.
0: Yo pensé que era para mí, como vos sabés que hoy es un día importante para mí.
1: ¿Qué pasó?
0: Ah, feliz día. Gracias, chicos, gracias. Hoy es el Día Mundial de la Leche.
3: Ah, felicidades.
0: Gracias.
1: Es que no lo puedo creer.
0: La gente. ¿Qué se ríen, boludo?
4: No, que no puede creer.
0: La gente de la Serenísima nos va a mandar. No, si se lo van a tomar en joda.
3: No, yo te dejé.
0: Acá hay muchos años de construcción de carrera para que se caguen de risa.
3: Ah, qué barbaridad.
0: No.
1: Es gracioso.
4: Gracias.
0: Ahí está.
4: Entró la productora.
0: Mirá. Gracias.
5: Felicidades.
0: Gracias, muchas gracias. Acá está
1: la
0: gente de la Serenísima que nos manda. Bueno, después lo vamos a abrir.
1: Te juro, no lo puedo creer.
0: No, en serio. Muchas gracias,
2: Me vuelvo a
0: Día Mundial de la Leche.
2: Ah, te mandaron la cero lactosa para que no mueras de sobredosis.
0: Sí, claro. Leche cero, lactosa 0%. Fácil digestión, ¿eh? Muchísimas gracias.
4: Tiene que hacer fondo blanco.
3: Te viene nomenclado todo. Tarjetita.
0: Sí, mira qué lindo.
1: Sáquensela. Insólito.
4: ¿Pero qué te felicita la gente de la Serenísima?
2: ¿Y eso que es una torta?
0: No tengo idea. Si era una torta, la acabo de hacer pelota.
4: No, que sea de leche.
0: Estimado Jonathan, en el Día Mundial de la Leche, queremos compartir con vos los beneficios de este alimento clave en todas las etapas de la vida. Esperemos que lo disfrutes, como no, por supuesto.
3: Sería buenísimo, manden tres leches, una torta tres leches.
1: Ay, qué rico.
0: Que abro en este momento.
3: Sí, me encanta. Es muy popular en Colombia.
0: Sí. Che, qué lindo regalo, ¿no? La verdad, no sabía que...
5: Una sorpresa. Pan y circo.
0: ¿Me ayudás que lo abrimos juntos, por favor? Gracias a la Serenísima.
2: Muy bien, vas a quedar pegada, Cris.
0: Ahí está, mirá.
4: A ver.
0: No es solo leche. Son productos lácteos. Sanguchito de miga.
3: Muy bien.
1: Vamos todavía. No lo tires.
0: La manzana no entiendo mucho. ¿Qué tiene que ver?
1: No,
3: es una colación.
1: No son productos lácteos, es un picnic. ¿No ves la servilletita? Es un
0: picnic. Es un picnic de la
2: Para que no te caiga mal tanta leche.
0: Guarda, cuidado.
1: ¿Sí ves?
0: Claro, es para que
3: la
0: sea.
3: La leche es buena, es saludable.
0: Y sobre todo la cero lactosa.
1: Uy, mira qué bien. Tiene acá como unas. Media luna.
2: Qué voy,
0: Che, muchas gracias.
3: Está para picotear algo, ¿no?
0: Divino.
1: Sí, mira.
3: Hagamos una cata.
0: Qué buena onda la gente de la Serenísima.
1: Hay que ver. Hay que ver. Mira esta cookie.
2: Qué buena sacó.
3: No, muy buena.
4: Hay que ver si el agasajado con vida.
3: Sí.
0: Porque hoy es un día especial, entonces me parece
3: son
0: que
3: generoso.
0: Vale la pena, ¿eh?
4: Cookie Silvani.
0: Ahí está.
1: Mira, dos media lunas. A ver. Acá.
0: Yo me quedo con la manzanita para que no sea todo, viste, tan.
2: Para la cookie,
0: intercambiar un
1: poco. ¿Qué es esto? Es una.
2: Una cibata.
0: ¿Cómo se llama? Una focaccia.
1: Una focaccia, mirá.
0: Qué rica la focaccia, con aceituna.
3: Después como.
0: Mirá,
3: me gusta más lo dulce.
0: ¿Eso qué es?
1: Estos son un mix caramelizado.
3: Uy, qué rico.
0: Uy, qué rico, qué bueno.
4: El día de la leche todos los días, ¿eh?
0: Todo, mirá. Claro, y
3: muy
0: sí.
3: Muy bien.
0: Todo de mastelones, ¿no? Por supuesto. Bueno, ya está, bueno, ya pasamos el chivo.
3: Qué rico.
0: Pero la verdad, hermoso. Me sorprendieron.
3: Hermoso.
0: Yo pensé, gracias.
3: ¿Puedo abrir esto?
0: Yo pensé que eso era para mí.
1: No todo es para vos. No sos el ombligo del mundo. Bueno, no.
0: Bueno.
2: ¿Qué son tulipanes? Además, me parece que hay unos tulipanes.
1: Es una barbaridad.
2: ¿Eso de arriba no son
1: tulipanes? No, son lirios.
2: Lirio.
1: Pero es una barbaridad el ramo. Le vuelvo a agradecer a Majo Icardi, la verdad. ¿Qué pasó?
0: Un beso a Majo Icardi y al marido, Mauro Icardi, ¿eh? Por supuesto. No viene a River Mauro Icardi, lo acaba de confirmar Stefano Di Carlo.
1: Pero va Otamendi, ¿no?
0: Va Otamendi.
2: Otamendi ya está.
0: Dijo que va a limpiar 15 jugadores.
1: Así, de
2: está
1: una.
2: Muy bien.
0: Me encanta Di Carlo limpiando jugadores. Ahí le pedí la lista, todavía no me pasó de a quién va a limpiar. No puedo aún porque no lo saben ellos.
2: Yo tengo una lista. ¿La querés o la guardo?
0: Y ahí me está diciendo que no lo saben ni ellos todavía.
2: Bueno, sí, yo sí lo tengo.
0: Bueno, en un ratito me
4: habló de Armani y de Juanfer.
0: Sí.
4: Pero que
0: sí,
4: tienen la posibilidad de elegir ellos.
0: Igual.
2: La estrella es Tim Payne, no estamos de acuerdo.
0: Eso te estaba por decir. Claro. Para mí, ¿viste lo de Tim Payne?
2: Sí.
0: ¿Eh?
2: Lo hablamos por el
1: que
2: pase.
1: Que cuente el
2: comienzo. Le contamos rápido, Cristina. Come Tim Payne. Contalo vos, pero es un desconocido hasta hace unas horas.
3: Muchas jugador gracias. De la selección de Nueva Zelanda. Y hubo un influencer argentino que se ve que estaba al divino botón, Valentín Scarsi.
0: Un fenómeno.

0: Junior nació en Oakland, juega en el Wellington Phoenix Football Club de mediocampista. Es un futbolista inexistente.
1: Bueno, ahora no.
0: Que ahora tiene cuatro
2: palos. Ahora o, nuevo, o neozelandés. No, no. Neozelandés.
1: Neozelandés.
0: Es de Nueva Zelanda. En Oakland.
1: Como el que le metió el gol a Boca, que era profesor. Viste que ahí no son profesionales. Mirá,
3: increíble.
1: Son maestros, tacheros, que además juegan al fútbol. No sé si te acordás, Gaby.
4: La pumita.
1: Ahí está. Perfecto.
5: Ahora es una influencia.
1: La agresividad al pedo, porque yo solamente te estoy recordando el día que te quedaste afuera por el gol de un maestro.
0: Ya tiene más seguidores que los All Blacks.
3: ¿En serio?
0: Sí. Los All Blacks tienen...
3: La que va a vender, ¿no?
0: Dos palos 800 y ahora Tim, gracias a...
3: Eso que estamos mostrando desde hace un rato, ahora ya tiene 4 millones.
1: ¡Qué
3: cuatro
1: buen!
3: Palos,
1: cuatro millones. Ahí tenía 2,5.
3: Que ya era un montón igual.
0: Es más, el bueno, acá dice el reconocido músico Catriel.
3: No sabemos
1: ni de qué juega.
3: Porque ahora todo el mundo en el Mundial lo va a estar siguiendo a Tim Payne.
5: Y debe ser una de las figuritas más difíciles ahora. La gente quiere buscar a figuritas de Tim Payne.
1: Está en el álbum. No saben el fin de semana que pasé con el tema figuritas.
3: ¿Por qué?
5: ¿Por qué?
1: Y porque es un descontrol, se matan los pibes. Sí, sí. Hay un nivel de violencia.
3: ¿Ya llenaste el álbum? No.
1: Yo no lleno, lo juntan
3: bueno,
1: mis hijos
3: ya lo llenaron.
1: Y nos faltan dos de Argentina.
3: ¿Nada más?
1: El que nos quiere ayudar, nos falta Leandro Paredes. ¿Quién era el otro?
2: El que nos quiere ayudar.
3: Figuritas al aire.
1: No. ¿Cuál era el otro? Leandro Paredes y uno más de...
0: Igual ahora, con la tecnología
1: Juliano,
0: que hay.
1: Juliano Simeone.
0: Con la
1: Juliano
0: tecnología Simeone. Que hay, puedes trampear. O sea, si te faltan dos, imprimís y chao.
1: No,
0: ¿qué no? Olvídate, vas a estar perdiendo guita comprando paquetito.
2: Pero la cuestión es conseguirlas por el método de comprar la figurita.
0: Ya consiguió. ¿Cuánto tiene la
2: figurita? No seas aguas fiesta.
1: Tiene más de la mitad. Pero son un montón, ¿eh? Y son caras.
0: Y 2 lucas el paquete.
2: ¿Sí? ¿Nunca tuviste la sensación de encontrarla difícil?
0: Sí, para,
5: 2 lucas,
0: chico, sí.
5: Precio sugerido, porque algunos se hacen los pies.
1: Algunos que la cobran 2.300.
3: Sí,
0: bueno,
3: también,
0: el mercado, es el mercado.
3: Sí,
0: ¿no?
3: Sí, claro, obvio.
0: Oferta, demanda.
1: Eso yo no me quejo, pero lo que digo es que los pibes están enloquecidos. Los padres también, ¿eh?
0: En Parque Rivadavia este fin de semana hubo una gran juntada de gente que cambiaba figuritas. ¿Mirá? Y hubo un escándalo porque había algunos mayores de edad que decían, bueno,
3: robándole a los niños.
0: Yo tengo esta, la cobro más cara.
1: Llamado a la solidaridad de Radio Rivadavia. Si alguien tiene a Leandro Paredes, yo se la cambio. Se la cambio por 5, si quiere.
3: Epa.
1: Hasta por 10. Hasta 10 llego. ¿Alguien tiene a Leandro Paredes? ¿Lo tenés a Paredes? Ah, te vas a fijar. Mirá que me salvás de verdad la semana.
5: Te la cambia por 10 de Universidad Católica.
1: Llora cuando no le toca. Y Juliano Simeone, si tenés. Si tienen esas dos, yo le agradezco un montón el que la quiere mandar.
3: Bien.
1: Estoy haciendo abuso de autoridad.
3: Abuso de poder.
0: Está muy bien.
1: Le faltan 90, 100 a cada uno, me están diciendo. Bueno, está bien.
3: Ya está la última etapa.
1: Ah, bueno, pero falta.
2: No, yo creo que vale buscarlas.
1: ¿Vos cómo venís con las figuritas?
2: Yo no las colecciono, la verdad.
1: ¿Cómo que?
2: No.
1: Pero es como meterse en el mundo infantil.
2: Pero de chica completé el álbum de Sarah Kay.
1: Dale, Cristina.
2: Y para mí era una cosa maravillosa. Yo no, nunca me voy a olvidar lo que me las
3: la
2: últimas.
3: ¿No?
2: No, fue una maravilla. La sensación de llenar un álbum bien.
1: ¿De quién?
2: Sarah Kay.
1: ¿Quién es Sarah Kay?
5: Era un personaje de niñas.
0: Sí. Era como una.
1: Sarah Kay.
0: Una mujercita, pero un poquito más fina. ¿No?
1: Ah, esto no juntaron.
2: Eran nenas con vestidos,
0: claro.
2: Que parecían de época.
1: Una chetada total, ¿no?
0: Sí.
2: No, pero finas. Eso se usaba cuando yo era chica. Esas figuritas.
1: Sarah Kay.
3: ¿Era un dibujito animado o no?
2: No, era la, pero era lo más.
0: Y yo, para las nenas, sí.
2: Y lo junté entero al álbum. Para mí era. Y aparte, como vos los pegabas.
1: Te emocionás.
2: Como los pegabas, viste, con
0: no tenía brillitos.
2: Claro, con plasticola en ese momento.
1: Plasticola, claro.
2: Quedaban como el papel, quedaba todo apelmazado. Y entonces el álbum iba haciéndose más grande.
1: Sí, claro.
2: Y tenía un ruido especial cuando vos lo abrías. Se sonaban las hojas cuando las pasabas.
5: Pero había más álbumes cuando éramos chicos.
1: Yo me acuerdo de lo que dice ella, de que se pegaba con plasticola.
5: Sí, claro.
1: Por ejemplo, Kuzenka de Lanús. No sé si vos te acordás.
5: Sí.
1: Que se te despegaba. Sodero, tenías que formar el titular y los suplentes. Ahí estaba Clout, Ortega, Gallardo. Kusenga.
5: Pero pará, de chicos era Brigada A,
0: no.
5: Clemente, había un montón de álbumes, no era solamente de fútbol.
0: Y bueno, otra época.
2: Pero esos eran de varón.
5: No, y aparte había series. Ahora los chicos que podrían.
2: Hello Kitty, todavía.
5: Euforia sería todo porno.
2: Hello Kitty, Sarah Kay, y había uno más.
1: Otamendi también, chicos. Al grupo, al chat de los oyentes. Otamendi también, por favor.
5: Ah.
1: Rafi, no, porque Rome tiene dos álbumes cada uno.

0: Una luz cada uno.
1: ¿Estás sobornando a los oyentes con premio? No me parece.
0: Sí, efectivamente. Bien. Efectivamente.
1: O sea, el que te trae paredes y lleva una cena de mar de la cocina del vecino.
0: Y Otamendi.
1: Vale, está perfecto.
0: Son Paredes, Otamendi y Juliano.
2: Paredes por una cena.
3: No, Paredes por la leche sin lactosa.
0: Ahí está. Mirá que está. Es buena, ¿eh? Es buena en serio. Si quieren la leche de la Serenísima, traigan a Juliano Simeone.
1: Ahí está.
4: Qué bárbaro.
0: Escúchame, hablando de fútbol.
4: Dale.
0: Tengo un urgente para tirar. Que le va a gustar a Dani y a Avellaneda. Tengo los hoteles a los que va el Chiqui Tapia.
1: ¡Opa! Ya llegó, ¿eh?
0: Sí, ya está, ¿no?
2: Llegó ayer la noche, ¿no?
1: Llegó con la nuca bien seca porque Coronita le pasó el trapo en la cocina.
0: O sea, mal. Hizo una nota.
1: Sí, buenísimo.
0: El Chiqui Tapia le pidió a la justicia que habilite estos hoteles. No sé si ya los tiene.
2: Lo autoriza a viajar a esos lugares, ¿no?
0: Ya viajó.
2: Claro.
0: Pagó 30 palos de fianza.
1: Sí.
0: Hotel Four Seasons Ritz-Carlton en México. Uno de esos dos. Miami Ritz-Carlton South Beach o Grand Beach, que es otro. De Adolphus en Dallas.
2: Adolphus.
0: Waldorf Astoria en Nueva York.
2: Que viene el Waldorf Astoria.
0: O Hotel Origin en Kansas, que es donde está la selección.
3: Pero después de la nota de Conadamón de ayer, ¿no tiene un poquito de miedo de que la justicia norteamericana? No,
1: ¿eh? Chiqui ya está en Kansas en la concentración de la selección argentina.
2: Llegó ayer a la madrugada.
0: Fuerte lo de Conada.
2: De Budapest a Kansas. Sí, igual.
0: Conada
2: lo que contó que hay tres fiscales que lo están investigando en Estados Unidos.
0: Sí, lo están
2: investigando. Tres fiscales distintos, sí.
1: Pero ¿sabe quién no viaja, no?
2: ¿Quién no?
0: Torrellino.
1: No va.
2: ¿No va?
1: No viaja.
2: ¿Por qué?
1: Porque le gustan los caballos, no el fútbol, y dice ni pedo, voy a poner la cabeza ahí para que me
0: agarren. Alconada sugiere que los pueden detener.
1: La ley.
0: No lo dice así, pero el que sabe leer entre líneas, para vos, yo no creo que lo detenga.
2: A mí me parece que no.
4: Estoy buscando exactamente, porque yo me anoté. Acá está.
0: ¿Lo de Alconada?
4: Sí.
2: Con tres fiscales distintos están investigando.
4: Se sabe que al menos tres fiscales norteamericanos investigan los movimientos de dinero de la entidad que preside y por extensión lo investigan a él. Y luego se refiere a los antecedentes del caso FIFA Gate, que harían, de acuerdo a Hugo Alconada, que se pueda cumplir la misma premisa y que podrían invocar ahora para avanzar sobre los movimientos de dinero ilícito bajo sospecha de la AFA y Tour Prodenter, la gerenciadora de los acuerdos internacionales. Entonces, dice también que el FBI y el Departamento de Justicia mantienen una larga tradición de elegir el momento de máxima exposición pública para los arrestos.
0: Sí.
4: Y él dice, conoce sin dudas el antecedente de Jeffrey Webb, quien presidía la CONCACAF en 2015, se hospedó en el Hotel Baur Bogolac de Zúrich en vísperas del Congreso de la FIFA y se despertó esposado por la policía suiza.
0: Tremendo.
4: ¿Sabes? El FBI, bueno, esto ya lo dije, la lección, una imputación sellada, sealed indictment, puede materializarse en cualquier momento sin previo aviso, tradición. Mientras el acusado desayuna en su hotel.
0: Claro, eso le pasó a este muchacho Jeffrey Webb, el de la CONCACAF. Estaba desayunando, vino la policía, el FBI, y lo detuvo.
2: Terrible. No tengo información, pero me imagino que alguno de los 15 abogados que debe tener Tapia le deben haber dicho viajá que no pasa nada. Pero puede fallar, ¿no?
0: Yo no creo que lo detenga.
2: No, yo tampoco, pero además se debe haber asesorado el tipo, debe haber preguntado.
0: La noticia se asemeja a una bomba de profundidad, dice Alconada. Sí. Para que Alconada diga eso,
2: sí.
0: El presidente de la AFA puede viajar a Estados Unidos y disfrutar del Mundial. Pero, ahora sabe que al menos tres fiscales norteamericanos investigan los movimientos de dinero de la entidad que preside y por extensión lo investigan a él.
2: Es lo que debe costó el estudio. Tiene que haber contratado un estudio allá, me imagino, para que lo defiendan. Lo que debe costó ese estudio abogado allá.
1: ¿Qué te llama la atención si gasta 500 lucas verdes en un avión privado? Igual,
0: ayer o hoy, ¿vos mandaste unas fotos de una valija de Tapia?
2: Sí,
0: yo no la vi.
2: La valija Louis Vuitton. Hoy se sacó una foto con una valija.
4: ¿Tiene valija Louis Vuitton?
2: $2,800 cuesta la valija.
4: ¿En serio?
0: Al lado de todo lo que.
2: Ah, bueno, pero no es que se muestra austero.
1: Dirigirse
2: es una valija de tres.
0: Ahí está, mirá.
1: Dirigentes ricos.
2: Ahora te paso, Cami, la foto.
1: Clubes pobres. Pero son cómplices los dirigentes.
0: Es esa, mirá.
1: Los dirigentes son cómplices.
0: No, ese es un cuadro.
1: No, preciso.
0: No, esa, mirá. Esa es una valija Louis Vuitton.
1: El egocentrismo que tiene mirando.
0: Si le metes zoom, Cami.
1: El cuadro.
0: Metele zoom con ganas.
2: Anita, ¿le pasas a Cami la foto que te pasé recién? Ahí te paso. Ahí tenés, Cami, para
0: mostrar. Sí.
2: Esa es la valija con la que se subió la foto. Y ahí vamos a ver en pantalla el modelo que se llama.
1: ¿Qué estampa?
2: Horizon 55.
1: ¿Qué estampa, ¿Ese es? No?
2: Sí, subí un poquito, Cami.
0: Ese es el Chiqui Tapia, ¿no?
2: Ese es un modelo de Louis Vuitton.
0: Ese es Cristian Sancho, boludo.
1: Bastante mejor vestido.
2: 2.800 euros a la derecha arriba. Igual, es la misma. Es lindo, mochi.
0: ¿Cuánto vale, perdón?
2: 2.800 euros.
0: Bueno.
2: 4,5 palos. Está bien.
0: No le conté la cotilla al Chiqui.
2: Si lo puede pagar, yo sería más humilde, pero bueno.
0: Pero al lado de la mansión de 20 millones de dólares, esto es la nada misma.
2: Se fue de Budapest a Dallas, ahí lo tenés.
0: Horizon 55, no veo el precio, pero confío.
5: Abajo, abajo, 2.800
1: euros. 2.800 ¿sí, sí? euros, euros.
0: Perfecto, 2.800 euros.
2: Y de hecho se acaba de ir, de, estaba él, ayúdame Dani, en Hungría, ¿no?
1: Sí, Budapest fue, Budapest fue la final de la Champions que le ganó el PSG al Arsenal en los penales.
2: Viajó a Kansas.
4: No, el tema es que hicieron...
2: Claro, 200.000 dólares.
4: A ver, el video para presentar la lista fue... Nada, de dos un mangos, un papelón,
0: se le gastó
4: y
0: la
4: se gastan en el avión, bueno, en la valija. Pone unos mangos.
1: Inteligencia
4: más
1: para... artificial, un no, video una, berreta.
4: Perdón, fue un espanto el video.
0: Malo, sí, malo, bueno, malo, bien. Malo.
4: Que aparte, ¿sabes dónde te das cuenta?
0: Lo hago yo en PowerPoint.
4: ¿Viste el de Uruguay?
1: Bueno, sí, el de Uruguay, el de Paraguay.
4: Y el de México.
1: Y el de Paraguay, y el de Estados Unidos, y el de Colombia.
4: O sea, sos la selección campeona con los del Beatles, mundo, sí. Hiciste esa vergüenza.
2: Son ratas para unas cosas. Y gastan en
1: están comiendo la billetera.
4: Aparte,
1: ¿no?
4: aparte.
1: La agencia de comunicación a Chiqui.
4: No, pero aparte, copiaron la lógica de la publicidad de Mirtha Legrand con Scaloni.
0: Con Scaloni. Sí. Está mal hecho.
4: Les importaba más que aparezca AFA en el sobre.
0: Obvio, claro.
2: Mira tu WhatsApp, me están pidiendo.
0: Que mire mi WhatsApp. Sí, sí, me están pidiendo. Estás despedido. Ah, no, no, no.
2: No, no, esa parte no.
0: No, me vuelvo loco, ¿lo puedo contar al aire?
2: Yo no tengo nada que ver, me pidieron que te diga.
0: Perico
2: que
0: Pérez tiene a Leandro Paredes. Gracias, Perico. Vos no sabés la alegría.
2: Grande, Perico.
0: Carla también tiene a quién. A Paredes. Vamos, no, sí. Me vuelvo loco.
2: Grande, Perico.
0: Vos ves que esto es solidaridad, somos una comunidad solidaria. Se solidarizan con cada mañana de sufrimiento. Y Paredes sí, Paredes no. Y nunca toca Paredes. Gracias, Perico, de verdad. Me conmueve en el alma.
2: Increíble. Mínimo gracias. Una cena en Elena, sacale, Perico. Mínimo, ¿eh?
0: Gracias, Perico, te quiero, te
2: cuatro
0: quiero.
2: Cuatro estaciones.
0: Mínimo. Ya la tenés, papá, me pone. Qué lindo que es, qué lindo que es. Vos no sabés lo que es que,
4: un niño.
0: Que abra y no te toque Paredes.
3: Para recordar los que te faltan porque si aparecen nuevos oyentes.
0: Y Juliano
1: está desgarrado
0: y
1: Paredes, está desgarrado porque están diciendo que es una contractura, mentira. Tiene flow de desgarro Paredes. Qué quilombo que armó Caruso con lo que dijo, ¿no?
0: Tremendo. Caruso dijo que Paredes lo mandó al muere a Acuña.
1: Por culpa de Paredes, Acuña no fue al Mundial. También sugirió que cobraba Cometa, Scaloni.
0: Ah, bueno, no tiene.
1: Para poder jugar. Bueno, eso es lo que dijo. Caruso no lo digo.
0: ¿De dónde saca eso?
1: Según él, tiene buena información.
0: Paredes dice que lo mandó a sacar de la lista al huevo Acuña. Paredes es de Boca, Acuña es de River.
1: Sí.
0: No, igual no nos consta.
1: No, a mí tampoco, yo no tengo esa información, es de Caruso.
4: Siempre hay teorías conspirativas.
0: Caruso tira también cada cosa.
4: Siempre hay teorías conspirativas cuando alguien se queda fuera de la lista y eventualmente tenía mérito para estar. Y hay decisiones que a veces no son deportivas.
1: Igual hay una decisión que tiene que ver con la funcionalidad de Acuña, que es un gran lateral izquierdo, terminó jugando bien, pero lesionado. Después tiene a Medina, del Olympique de Marsella, que es marcador central, que juega de tres, de ser necesario. Lo mismo que Barco, que juega de volante, pero puede jugar
0: bueno,
1: de tres.
0: Te podemos estar hablando de la nota que le hicieron a Tapia, sí. Coroniti, ¿no? Sí. El repasador, el secanuca.
1: Y la mostró.
0: Lo mostró. Y bueno, y obviamente bueno, tenemos muchas novedades.
2: Coroniti es muy gracioso igual, es muy gracioso.
0: Sí, sí, pero bueno, la nota fue bastante graciosa.
2: Tenemos que hablar después de lo del Cristina Palusa que habíamos adelantado.
0: Ah, ¿viste?
2: ¿Viste lo del mapping, Cristina?
4: No, no lo podía creer.
0: Vergonzoso.
2: ¿Sabes cuánto vale eso? Bueno. Averigüé, llamó a una empresa y pregunté, ¿cuánto vale el presupuesto básico para hacer un mapping?
0: Contá lo que es un mapping.
2: Un mapping es una proyección que se hace en tres dimensiones sobre una pared, un edificio, algo. Y
4: como las que se hacen en el obelisco.
2: Exactamente.
4: Para
2: o en
4: poner
2: el cabildo.
4: Un ejemplo cercano.
2: Es algo, no es barato hacer eso. Bueno, ¿cuánto cuesta uno básico? Llamó una empresa
0: no,
2: y pregunté.
0: De verdad no tengo idea.
2: ¿Cuánto piensan que cuesta?
0: No y sé, buena, $50,000.
2: No, $20,000, uno básico. O sea, esto va a costar mínimo. Eso que estamos viendo en pantalla.
0: Esto se había hecho en el Bicentenario, ¿te
2: claro,
0: acordás?
2: Sí, lo hacen sobre el general, sobre el Colón, sobre el obelisco, sobre un montón de lugares.
0: $20,000.
2: Mínimo $20,000, sin contar la seguridad y el nivel
0: ¿y
2: de
0: eso
2: calle.
0: ¿Quién lo paga?
2: Dicen que lo pagó Celsi, el intendente de la Cámpora de
0: con Urlingan. Su plata, ¿no?
2: Yo le estoy preguntando y no me responde.
0: Con plata de su bolsillo, me imagino. Claro, no creo que los contribuyentes ¿de quién dijiste? ¿De Lanús?
2: Urlingan.
0: Los contribuyentes de Urlingan van a pagar el mapping.
1: Qué lástima que Cristina no lo pudo ver porque estaba dentro de la prisión.
0: Sea malo.
1: ¿No?
2: Pero aparte, fíjate el mensaje porque pintaron como si fuera la Casa Rosada a San José.
4: Ahora acá...
0: Es verdad que Cristina no lo pudo ver.
1: No lo pudo ver.
0: Salvo que ponga un espejo, ¿no?
4: Por televisión nomás.
1: Mirá, qué lindo.
2: Ahí está la casa.
1: ¿Cómo se le terminaron los sueños
4: que...
1: húmedos?
0: Basta.
1: Qué hermoso.
4: ¿Sabés qué es lo más, para mí, lo interesante de analizar? Que vos en el... ¿A qué juega Cristina, no? ¿A qué juega Cristina? Porque hoy el peronismo son varias tribus, ¿no? Y, por ejemplo, yo pienso, conociendo... qué es lo que considera ella como construcción de poder, que es mantener lugares en el Congreso, en las legislaturas, etcétera, etcétera. para gente de ella, ¿no? Uh-huh. Ella va a buscar, imagínate, hoy votos fieles, así, obedientes, tiene 11 en el Senado, lo que es una, como una catástrofe, es una catástrofe. Entonces, ¿cómo se miden los votos? Bueno, con la sesión del Senado, donde menos votos puedas mostrar con total fidelidad, es la que mide tu límite. En este caso fue justo la que aprobó 5 años más para el camarista Carlos Máiquez.
3: Exactamente.
4: Ahí Cristina metió 11 senadores, 11 votos diciendo que no, obvio. Entonces...
3: Se la achica el núcleo duro, ¿no?
4: Yo creo que ella tiene un problema. Es el mismo problema que tiene Kicillof. Que no se quieren reconciliar porque ella a toda costa quiere evitar que él llegue a la candidatura. Y él, a su vez, necesita de los votos cristinistas porque la gente lo percibe como kirchnerista. Pero al mismo tiempo necesita de los votos de centro.
3: Claro.
4: Entonces tienen, los condena primero la percepción de la gente, que los ve como algo que son, es lo mismo. Los ve como lo mismo. Y segundo, que no se, por un lado no se quieren reconciliar, pero por otro lado necesitan reconciliarse. Y me parece que esta tensión tiene que ver también con que Cristina quiere convertir la antesala de la elección o de la rosca por la elección, con su campaña Cristina Libre, en un plebiscito sobre ella, es decir, sobre que el próximo candidato del peronismo, para tener la bendición, tiene que asegurarle, aunque ella no lo quiera confesar, el indulto, o que la premisa sea buscar la libertad del expresidente.
3: Coincido.
4: Cargarse la condena, básicamente.
3: Sí, claro, es lo que ella
4: quiere. Cargarse la condena, que es algo, para cargarte la condena tenés que hacer un golpe de Estado y tirar la justicia. No sé si se entiende.
3: Se entiende perfecto. Y coincido absolutamente con lo que estás diciendo.
4: Porque voy a ser extremista, porque esto es lo que está diciendo esta gente. Si liberan o la indultan, pero ella dice que no quiere indulto. Entonces, si no la indultan, sí, ¿cómo logra no que una condena se quiebre?
3: ¿Quién no va a querer?
4: Rompiendo la justicia, tirando la justicia, es la única.
3: Ella dice que no quiere indulto, se muere de ganas de salir.
2: No.
3: Por ahora no. Bueno, Sony 18, Cristina. Es increíble cómo nos escucha el teléfono. Me da un miedo. Gustavo de la Plata tiene notamente. Vamos, Gustavo de la Plata. Esto se llama solidaridad, mancomunión, trabajo en línea, comunitario.
5: Se llama Todos por Johnny.
3: Bueno, pero yo también voy a dar mi parte. No, porque el Rappi me dice, Yoguris, es increíble, nos escucha, sí, ¿viste? Bueno, lo que estamos hablando, y me ofrece,
2: claro que sí,
3: me ofrece leche.
5: Te conocen.
3: El Rappi. No, además de que me conocen los gustos.
2: De la actosada siempre. No queremos crear un ataque a Johnny.
3: No se puede trabajar.
4: Pará, Johnny, no le digas todo a la IA, porque después pasan estas cosas.
3: Yo hablo mucho con la IA. Todo pasa.
2: Ya vas a entrar en nuestro mundo, tarde o temprano.
3: A mí ya entró.
2: Te va a abrazar la IA.
3: Chao.

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1: Más productos de
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1: Gracias, Anita.
2: Muy genial.
1: De hecho, el esfumador me encanta, ¿eh? Déjame el esfumador.
2: Porque hay leche barista.
3: Mira qué bueno los fumadores.
1: Gracias a la gente de
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1: Está muy bien,
2: Anita. Qué bien.
4: ¿Cuánta leche?
3: Uy, esto sabes cómo funciona, tenés que hacerlo así.
5: Qué bien que arrancó junio, Johnny.
3: Se vio todo el domingo así.
1: Esto se llama transformar una debilidad. Mirá qué lindo esto.
2: Leche chocolatada.
1: Leche chocolatada.
2: Proteica.
1: Esto para los chicos. Uy, el dulce de leche colonial, leche, qué rico.
4: Che, todo esto para los hinchas de River y lo de Boca, que nos quedamos todos con la leche.
1: Esto, te digo, solo, sin nada, así.
3: No, así nomás.
1: Va adentro, ¿no?
4: Metelo en el freezer.
1: A Troden.
2: Es espectacular.
4: Metelo en el freezer.
1: ¿Esto qué es?
3: Eso, claro.
1: Leche en polvo.
3: Para que tengas un baño en la cara.
1: Perfecto. Esto me encanta.
3: Proteína para músculo.
2: Eso es buenísimo.
1: Me encanta la lechera.
6: Johnny lechoso.
1: Este es el clásico, no sé qué.
2: Leche larga vida,
3: 3%. Protein. Eso lo puedes tomar para los músculos.
1: Desconozco. Para los músculos.
2: Claro.
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1: Musculito, las pelotas.
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1: ¿A quién le gusta la espuma?
2: El café con espuma.
1: Te dejé un montón, ¿eh?
3: Que poner la varita
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3: Y le das así, mira.
1: Un montón de cortitos.
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1: Podés coleccionar cortitos. Tenés para todo el año. Bueno, Turca, ¿cómo va?
2: Bien, muy bien. ¿Sí? Todo muy lindo.
1: Feliz día, feliz día de la leche.
3: Una recaída, Johnny, pobrecito. Hay que cuidarlo, ¿no? Una granjita tiene que hacer una semanita.
1: No te rías porque esto hay que comercializarlo, ¿eh?
2: Genial,
1: te pido por Dios.
2: Ahí me pongo
1: la
2: leche.
1: Es un tema serio, ¿eh?
3: Claro.
1: No es para boludear. Por favor. Hay un celular. Hay algo sonando.
4: ¿Ningún celular?
1: ¿Ningún celular?
3: No, es cortina.
1: No, no, pero había algo sonando.
2: Estaba sonando algo.
1: Para ver a tu yo de verdad, ¿eh?
2: Estamos enloqueciendo.
1: Bueno, genial.
3: Escucha
1: vos,
3: hoy
1: es el Día Internacional del Chiste, además.
2: Es el Día del Chiste. Bueno, y como consigna, pueden mandarnos un chiste corto.
1: Ok.
2: Para hacer reír a la mesa.
1: ¿No está Fran para contar uno?
4: Y quiera buscarlo.
1: Decirle que venga, Fran. Cuenta un chiste, no, nada informativo. Cuenta el chiste y se va.
2: Claro, el chiste que podamos mostrar, ¿no? Acá en la radio.
1: Sí,
2: por
1: sí.
3: Yo tengo uno buenísimo.
1: No se sabe.
3: Ahora,
1: ¿no?
3: Kicillof, presidente en 2027.
1: Hola, Fran, vení. ¿Qué hace, Fran?
4: Bienvenido al Día del Chiste.
1: Hoy es el Día de la Leche.
2: Me había podido faltar.
3: Como loco.
1: ¿Qué hace, Fran?
3: Johnny.
1: Feliz día, ¿eh?
3: Feliz día.
1: Gracias, igualmente. Bueno, hoy es el Día del Chiste. Nos juntas uno así, el primero.
4: El Día del Chiste sin bajada de línea.
1: Sí,
3: ah, bueno.
1: Uno fuerte, así.
3: Leche, tranquilo.
1: El que quieras.
3: ¿Cuánta leche toma una vaca en su vida?
1: ¿Cuánto?
3: Lo mismo que majada.
4: Infantil.
2: Muy bien. Infantil.
3: ¿Qué hace una vaca con los ojos cerrados y las manos en los 100?
1: ¿Qué hace?
3: La leche concentrada.
7: Esa es buena.
4: Pero no tiene que ser todo de leche, ¿eh?
3: No, pero puede ser, dos por uno.
1: Uno más de leche y podés cambiar.
3: El tercero no gustó el otro día, conté uno que no.
1: No, sin bajar de línea.
7: Claro.
1: Sin bajar de línea.
3: Todos estamos bien con esto.
1: Bueno.
3: De leche.
7: Uno que tengas bueno, así como un caballito de batalla, tires en una para romper el
1: hielo.
3: Hay uno largo.
1: No hay problema. ¿Quieren?
3: ¿El de Cuba lo conocen?
4: Hasta las 5 estamos.
3: Una pareja. La mujer le dice: gordo, nos ganamos un viaje a Cuba.
1: Sí.
3: ¿Vamos? No, no puedo, tengo mucho laburo. Anda con tu amiga. Bueno, va la chica con su amiga a Cuba ahí. En el barcito. Y de repente aparece un musculoso, un negro, dos metros.
7: Sí, cubano rico.
3: Y dice: hola, niña, ¿cómo estás tú?
7: Ah, viene con imitación.
3: Sí, viene con todo. Soy una mujer casada, le dice. No, pero yo solo quiero bailar. Bueno, empieza a bailar y la chica se está emocionando y esa noche, pim, pum, pan.
1: De todo.
3: O negro, sí. Toda la semana.
1: Pim, pim, pum.
3: Toda la semana, sí.
7: ¿Pasó de ser una mujer casada?
3: Sí, toda la semana. Otra versión corta.
1: Sí.
3: Y ella le dice: ¿cómo te llamas? No, niña, tú te vas a reír, yo te digo. No, dale, somos gente grande, ¿cómo te llamas? Mi nombre es Nieve. Dice ella. ¿Viste? ¿Te reíste mi nombre? No. Es que cuando llegue acá, si le da a mi marido que estuvo en Cuba con 20 centímetros de nieve, se va a caer de risa.
1: ¡Excelente! Hasta mañana.
7: ¡Fenomenal!
3: Bueno, lo dejo con el programa.
7: Excelente.
1: Saquemos la leche.
2: Sí, no.
1: Tremendo.
2: Hace mal, chicos.
1: Tremendo. Qué manera de comenzar la semana. Gracias, Fran.
3: Un gusto, Johnny.
1: Un aplauso para Fran.
4: Al final contaste todo chiste de leche.
1: Y los 20 centímetros, qué locura.
2: Claro.
1: Qué locura.
2: Sí,
1: bueno, tenemos regalos, un montón. Mirá qué linda.
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1: Bueno, en un ratito nos vamos a... Cambiamos el clima rotundamente. Si me permiten, nos vamos a meter con un tema de altísimo impacto emocional para todos los argentinos, que es el crimen de Agostina. Yo hablo en serio acá. Hace muchos años, Luqui, que no veía en la sociedad, en la gente, en los medios, un caso que impacte tanto como el de Agostina Vega. Me hace acordar mucho a Candela, a Ángeles Rawson, a Melina Romero, ¿no? Chicas muy jovencitas, secuestradas, asesinadas, descartadas como si fueran basura.
7: Es terrible, obviamente la gente ya lo debe saber. El fin de semana se confirmó que finalmente la encontraron muerta, Agostina. Sí. Incluso dicen que descuartizada por el tipo este. Y ahora lo que estamos esperando todos es ver, por lo menos para que haya un poco más de entendimiento, para saber cómo murió, digamos. Lo que se supo es que ella se fue a la casa del tipo este. No se sabe de qué manera. No se sabe de qué manera, porque en teoría fue silencioso porque había más gente en la casa. Aparentemente la mató en la casa. Y ahí dicen que hay imágenes de él saliendo con bolsas de la casa. Y la verdad que eso esconde un montón de cosas que están pasando en un montón de sectores, pero es un crimen totalmente macabro.
1: Hay muchas cosas, ahora vamos a charlar en el comentario esto, que no se explican por qué estaba libre este hombre, teniendo en cuenta que tenía una causa de privación ilegítima por la libertad.
7: ¿Escuchaste el audio de la chica?
1: ¿Lo tenés el audio para la gente que no lo escuchó? Hoy habló una joven, tiene la voz distorsionada, para que sepas cuál es el audio.
7: Es una mujer, claro.
1: Es una mujer que tiene la voz claramente distorsionada a propósito y cuenta que este mismo sujeto, Barrelier, la había secuestrado a ella el año pasado.
7: Y atado. Escuchen esto.
5: Saca la pistola, me hace sentarme en el sillón y me dice que a quién le había pasado mi ubicación y quién sabía de esto. Le dije que nadie y de ahí me dice, sentate en la cama. Y ahí me dice, sácate toda la... Le digo yo, ¿quieres tener relaciones? Le digo, ¿por qué de esta manera? Me dice, no. Me dice, porque las personas que vienen a traer la plata... Te tienen que ver bien y tienen que confiar en vos. A todo esto yo desesperado llorando le dije que podría ser su... que podría ser su hija, que por qué me estaba haciendo todo esto. Y me dijo, quédate tranquilo que yo no te voy a hacer nada. A todo esto, él seguía con la pistola y tenía una cinta en la mano. Estaba nueva. Saco un cuchillo para abrir la cinta y me dice acostate. Cuando me acuesto, me ata los pies, me ata las manos y me tapa. En esa que me tapa la boca con cinta también y yo me doy vuelta, me pone boca abajo y me tapo. Cuando me tapo yo veo que él va a sacar la llave de mi moto para querer entrarla. Como no me había atado bien los pies, salí corriendo y justo había un grupito de chicos en la cual ellos me ayudaron. Ellos me dieron la remera porque yo salí en bombacha, salí desnuda. Y de ahí le pedí ayuda, sí salí gritando que me quiso violar. Y salí y estaban esos chicos y me dieron la remera y de ahí le pedía por favor que llamaran a la policía, que estaba armado, que tenía todas mis cosas allá adentro.
6: ¿Y qué? Agostina había entrado a la casa de Barrelier, ¿qué se te pasó por la cabeza? ¿Qué pensaste?
5: Podría haber sido yo. Que no tuvo la misma suerte que tuve yo en salir. Lo único que sí puedo llegar a decir que sí tuve mucho miedo. No voy a mentir que ahora también tengo miedo. Pero yo creo que si yo hablo ahora es porque quiero que sea justicia por esa nena.
1: Bueno, es tremendo el pobre testimonio. Claro, acá decía Ari fuera del aire y cuántas más habrán sido. ¿No?
7: No se sabe, porque aparte esto fue una denuncia que efectivamente se elaboró y el tipo estuvo detenido, pero fue quedó en libertad. Acá repasemos algo rápido, que parece frío lo que vamos a contar, pero es importante. El tipo la desnudó, la ató, la amordazó, según lo que dice ella, la quiso violar, eso después hay que ver en qué momento, y logró escaparse. Todo esto,
1: no Agostina.
7: No Agostina, es otra chica, es otro caso, otro de, hace, caso de hace tiempo.
1: Del año pasado.
7: Del año pasado. Por eso,
1: esto, perdón,
7: esta chica sale a hablar ahora para decir, miren, yo tuve la suerte que no tuvo Agostina.
1: Esto se apoya, no es solamente el testimonio de ella, en el testimonio de un comerciante que estaba al lado y que dijo, yo la vi a esta joven que la secuestró Barrelier, que salió desnuda a la calle, claro, con una bombacha y unas cintas en la muñeca, pidiendo ayuda, ayuda desesperada.
7: Pobre piba, pobre piba.
4: Y este testimonio vale no solamente por el peso en sí que tiene con la denuncia, sino porque si hay otras chicas que pasaron lo mismo,
7: que denuncia,
4: que los padres, claro, las apoyen y salgan a hablar, porque estamos hablando, sí, de un animal.
1: El tema es que el daño ya está hecho.
7: No, claro.
1: Bueno, ¿quién dice la frase algo huele a podrido en Dinamarca? La dice Marcelo. Marcelo es un soldado del castillo de Hamlet, del rey, ¿no? Y lo dice justo después del asesinato del rey. Significa, es muy simple, que hay algo profundamente corrupto, oscuro, podrido en el poder del reino. Bueno, en Argentina algo huele a podrido con el sistema de justicia. Hay algo que está mal, hay algo que está roto con el sistema de justicia. De hecho, el fiscal del caso Agostina le quiere dar una medalla a los perros.
8: Hoy los veía trabajar a esos animales con tanto aporte. Cuando se dirigía y se orientaba a la búsqueda, si yo le diría que acá hay que entregarle una medalla de distinción a alguien, es a ese perro de gran capacidad que permitió en superficie una parte y bajo la superficie, llegar con su olfato, con el labor y con la guía de los profesionales que los conducen en la búsqueda.
1: Bueno, creo que estos 50 segundos resumen un poquito el cinismo, la soberbia, la arrogancia, la altanería, la vanidad. Yo lo estaba viendo en vivo, el narcisismo de este fiscal, ¿no? Que se mostró en la conferencia de prensa, fiscal Garzón, a horas de la aparición del cuerpo de la nena, a horas, y el tipo le quería dar... No habían pasado 24 horas de la aparición del cuerpo desmembrado, como dice Lucas, y el fiscal le quería poner una medalla a los perros. Sin explicar por qué estaba libre el principal acusado de asesinato. Yo, la verdad, es más, cuando le preguntaron si tenía alguna autocrítica para hacer, respondió esto.
9: La familia denuncia que la justicia y la policía se demoró en el accionar. ¿Ustedes hacen una autocrítica?
10: Absolutamente ninguna. Absolutamente ninguna.
1: No solo le quiere dar una medalla al perro, también dice que no tiene ninguna autocrítica para hacer. ¿Sabés qué? Ojalá el problema en la Argentina sea solamente este fiscal del caso Agostina. Yo creo que es mucho más profundo. Creo que el gran problema es que la justicia está llena de estos personajes patéticos. Llena. Porque lo conocimos porque estábamos todos mirando la conferencia. Pero hay muchos como este fiscal, ¿eh? Primero, el fiscal nunca explicó qué hacía libre este señor Claudio Barrelier, el sospechoso de asesinar a la nena. Mucho más teniendo en cuenta, repito, que tiene antecedentes por secuestro y privación ilegítima de la libertad. Recién escuchamos el caso de otra joven. Esto pasó el año pasado. Un comerciante cuenta que vio salir corriendo de la casa de Barrelier a esta joven semidesnuda. Tenía solamente una bombacha y unas cintas en las muñecas. Salió pidiendo ayuda. Escuchemos al vecino, por favor. Mira.
11: Yo estaba sentado mirando por la ventana y nada, sale el vecino del frente a ver una moto que había en la vereda. Y detrás de él sale corriendo una chica que se cruza al frente, donde había unos chicos que la ayudan dándole una remera. Y empiezan a caminar y se meten a un local de barbería. Que en ese local de barbería la atienden a la chica y en ningún momento se la vio golpeada o si sí, estaba amarrada las dos muñecas, no juntas las manos, separadas, pero tenía cinta en las muñecas. Y nada, en el local le ayudaron, le dieron ropa, llamaron a la policía y después la policía se mete con ella adentro a dialogar.
1: Yo repito, ¿qué hacía libre este hombre? Que alguien me lo explique. Todo bien con el perro, el can, que Pero no, no es por ahí, muchachos. Acá siempre decimos que una sociedad se mide por cómo cuida a sus chicos. Y los chicos en Argentina me parece que no están bien cuidados. Hace muchos años, no ahora, ¿no? De hecho, dato oficial, la Oficina de Violencia Doméstica de la Corte Suprema registró durante 2023, último dato oficial, 5.391 niños y niñas afectados por violencia doméstica. Los chicos no están bien cuidados en este país. De hecho, UNICEF dice que uno de cada dos chicos sufrió algún tipo de violencia dentro del hogar. Cuidado. De hecho, poco se habla en Argentina de grooming. El grooming, para la gente que no sabe, es cuando un adulto contacta a un menor por redes sociales, por videojuegos, por WhatsApp, por lo que sea, con el objetivo de ganarse su confianza para después abusar de él o de ella sexualmente, o extorsionarlo, o conseguir imágenes íntimas, muy privadas. Fíjate los datos tremendos de la Fundación Metropolitana. 6 de cada 10 chicos en Argentina interactúan con desconocidos en Internet. Los chicos pasan en promedio 6 horas por día en plataformas digitales. Tiene mucho que ver con este tema, ¿eh? Tiene mucho que ver con el tema de Agostina, que es ¿hasta dónde están cuidados los chicos en Argentina? 6 de cada 10 chicos en Argentina tienen su primer celular a los 9 años. Y acá no juzgo a los padres, es difícil el tema. Pero no se trata solamente de Agostina Vega, que es el caso que nos tiene a todos hoy conmovidos. La sociedad argentina y los estados, los gobiernos, no cuidan bien a sus chicos. Los chicos no están bien cuidados en Argentina. Y después tenemos particularidades del caso Agostina que no se entienden de ninguna manera. Una pregunta muy simple, ¿no? Esta chica llevaba 15 horas desaparecida. ¿Y dónde estaba el ministro de Seguridad de Córdoba? ¿Quieren saber? ¿Quieren escuchar? Dale.
12: La charla entre los hinchas y el ministro de Seguridad Quinteros. Ministro. Ministro, ¿cómo espera que se desarrolle el partido?
13: Bueno, esperemos que salga todo bien y la verdad que esta euforia es contagiosa.
12: ¿Cómo explica esta locura del hincha de Belgrano?
13: No, Belgrano es una locura que no tiene cura ni explicación.
12: Hincha fanático del Pirata, ¿cómo va a vivir este partido?
13: Como ministro y como pirata. Sí, pedirle a la gente que se comporte, eso es importante.
12: Gracias.
1: Como ministro y como pirata. Pirata le dicen a los hinchas de Belgrano de Córdoba, le digo a la gente que no tiene por qué saber. Repito, Agostina ya estaba desaparecida hace casi un día. Esto fue el domingo, River Belgrano. Pero al ministro de Seguridad de la provincia de Córdoba le ganó el hincha de fútbol. Y se metió en la caravana de Belgrano para la final con River. Y dijo, te hablo como ministro y como pirata. La nena ya estaba desaparecida. Por eso digo que algo huele a podrido con la justicia y con el sistema político en Argentina. Pasa que tengo entendido que Córdoba es una provincia, ¿no? ¿Se entiende? Y con los periodistas hay mucho. Ustedes me entienden. Por eso se habla poco de Córdoba. Alguien fijó mal las prioridades en este país. Alguien la fijó mal definitivamente. Pero ojo, porque no se trata solamente del caso Agostina. Vamos a la justicia podrida de verdad. Caso Nisman, por ejemplo. Porque todo el mundo hablaba de este fiscal Garzón. Yo recordaba a la fiscal Fein. ¿Alguien se pudo olvidar del desastre que hizo la fiscal Fein con la investigación de este magnicidio? Mirá.
14: Hemos recibido, esta sí es una noticia importante, el resultado del barrido electrónico de la búsqueda de residuos de las manos de Nisman. Lamentablemente dio negativo, pero no es un resultado inesperado, quizás de todas maneras.
1: Lamentablemente dio negativo, queríamos que muestre que se había suicidado, pero no, qué lástima, ¿no? Recordemos que el juez Ercolini el otro día, la semana pasada o antepasada, procesó a la fiscal Fein por encubrimiento agravado de la investigación del crimen de Nisman. Se entiende a dónde voy, no es solamente Agostina, es un sistema podrido. ¿Qué dice la justicia sobre la investigación de Fein? Que tardó una hora y media en llegar al domicilio, que hubo 60 personas en 84 metros cuadrados... que no investigó el paliar, que no investigó los ascensores, que no investigó el estacionamiento, que pisó una toalla con sangre en el baño, que no resguardaron el celular de Nisman, que circuló por la casa sin protección, que se sentó en la cama de Nisman, que nunca explicó la presencia del ministro Berni, que pasaron el luminol 25 días después de muerto Nisman. 25 días después que allanaron la casa de Lagomarsino, 50 días después que entraron al auto de Nisman, 4 meses después, y que se llevaron el router de Nisman 6 meses después. Se dan cuenta que algo huele a podrido en serio en Argentina. Lo mismo ocurre con la AFA. Nunca se vio en la historia de las investigaciones judiciales tantas pruebas que demuestren que se robaron la plata del fútbol. Pero Tapia da entrevistas lo más pancho hablando de barracas.
15: ¿Qué se siente estar en un lugar que no podés dejar conformes a todo? El caso tuyo, que ahora te lo quiero preguntar, ¿cómo puede ser Barraca pierde y empata? Sí. Y nadie dice nada cuando pierde y empata. Nada. O sea, gana Barraca ayudado, porque es, para mí, por lo que yo escucho, a veces me despierto y leo, digo, entonces Barraca tiene 6 Libertadores, ganó 2 campeonatos locales.
16: Deberíamos, por decir.
15: No, pero escuchá, cuando pierde Barraca, nadie dice, o sea, el árbitro, ¿qué pasó? ¿Lo echó? ¿El Chiqui echó al árbitro? ¿Beligoy echó al árbitro?
16: Nadie dice nada. No, ¿cómo? El problema es el el que consume o le cree a esos personajes.
15: No pierden nunca.
16: Que hacen un futurismo y siempre pierden. Hay gente que nunca pierde. Siempre nunca pierde por culpa de alguien.
1: Bueno, gran entrevista, transpiró mucho Tapia. Le estaban diciendo, ¿cómo puede ser que te critiquen a Barraca Central? Si es tan limpio, ahí se vio claramente lo bien que juega Barracas, cómo ascendieron. Honestamente, bueno, te das cuenta que algo huele a podrido en serio con la justicia argentina, ¿no? Apareció la mansión de Pilar, 20 palos verdes, los vuelos en helicóptero, los vuelos en avión privado, los hoteles vacíos de Tobillino, el cementerio sin muertos de Tobillino, 7 lápidas en 7 hectáreas. Pero fue toda una persecución contra el pobre de Tapia y su club Barraca Central. Entonces, este fiscal impresentable Garzón, del caso Agostina, es una muestra más de la degradante situación de la justicia en Argentina. Nisman, AFA, CIRA, y puedo seguir. Solo algunos ejemplos de lentitud, de desidia y de protección política. Espero que acá con el caso Agostina no haya protección política. Porque los poderosos en serio de Argentina siguen caminando tranquilos porque saben que el establishment judicial los cuida, los protege. Ojalá dejemos de normalizar vivir de esta manera, porque Gandhi tenía una frase que es: lo más atroz de las cosas malas es el silencio de los hombres buenos.
17: No hay más imputaciones, porque usted, fiscal, señaló, perdón, que había sido buscada inmediatamente la niña. Sin embargo, la familia denuncia que la policía no tomó la denuncia inmediatamente. En nuestra legislación provincial hay un protocolo que indica que no se debe ordenar la espera de un segundo cuando hay una mujer o una niña o un niño desaparecido. Ese protocolo no se cumplió. ¿Qué puede explicar el ministro Quintero respecto a eso?
18: No, espérese, primero lo voy a contestar yo y después, si me permite, después le doy a que el ministro responda. Pero yo le voy a responder como fiscal, porque esto no es responsabilidad inicial del ministro. Es una cuestión del fiscal. La unidad judicial depende del fiscal, no depende del ministro de seguridad. La policía de la provincia depende del ministro. Esa área donde se efectuó la denuncia corresponde y depende de este fiscal. Y este fiscal, desde el primer momento, ordenó las medidas que corresponden. Y las medidas que corresponden son las que evalúan y marcan la ley. Está respondida su pregunta.

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0: 52 minutos, ¿llueve o no llueve?
1: 14 grados en la ciudad de Buenos Aires. Vamos a tener lluvias y lloviznas leves durante todo el día de hoy y mañana, y mucha humedad, chicos.
0: Mucha humedad, sí. Y el pelo lo sabe, ¿no?
1: Claro, obvio.
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2: Bueno, señor Morando. Hablando obviamente en otro tono, estamos esperando que trascienda la información de la autopsia de Agostina. Yo, en lo personal, para saber solamente que no sufrió en todo esto, hay que ver bien qué dice la autopsia, cómo murió. Básicamente va a determinar el motivo de la muerte, y hay un montón de dudas ahora al respecto de por qué Barreglieri hizo lo que hizo, por qué la llevó, por qué nadie se enteró, por qué nadie lo vio, por qué lo pudo hacer, por qué la pudo desmembrar y llevarlo un baldío y nadie se enteró. Así que vamos a tratar de contar un poco eso y qué es lo que se estudia, porque creen que incluso hubo drogas de por medio para que sea todo más simple. Por otro lado, tema político, causa Adorni. Acuérdate que venimos contando, el gobierno quiere dar vuelta de página con Adorni. A mí me habían dicho que el primero de junio se iba a presentar. Estamos en primero de junio y muchos dirán, ¿y Morando qué pasó? Empezó a circular la fecha del 2 de junio y ahora se habla de fines de esta semana o la que viene. Es una joda, sí. Yo sinceramente no entiendo, no me entra en la cabeza, ¿no? Claro, ¿por qué no presentan esto? Yo empiezo a sospechar que están esperando de verdad, entiendo sí, que el 15 de julio sí. Es el límite de mandarlo durante el Mundial para que esto pase desapercibido, pero tengo entendido, hace dos semanas me dijeron ya está casi lista.
0: Son de manual,
2: Acuérdense que Manuel Adorni tiene que justificar más o menos $400,000, que es lo que gastó en negro en un montón de cosas y con algunas rafatus en el camino, pero bueno, se atrasó y es el motivo por el cual el gobierno cree que va a haber una bisagra después de que esto se presente. Tenemos eso y les voy a contar bien los detalles de cuánto vale la fiestita que hizo Cristina. El Cristina Show, ¿cuánto costó en dólares? Crocantulis.
0: El mapping de Cristina.
2: El mapping.
0: Bueno, titulamos en materia deportiva.
3: Bueno, hay muchas novedades, ¿no? Terminó el campeonato argentino, pero la selección ya llegó a Estados Unidos, ya está en Kansas, preparándose para los amistosos que tiene que jugar el sábado contra Honduras, muy potentes amistosos, y después contra Islandia el martes 9. Ya metiéndonos en el Mundial, el debut es con Argelia el 16. Pero aquí, hoy a la mañana, le dieron salida a Úbeda. Lo recibió
0: como
3: el Chelo Delgado.
0: Adelantado el viernes.
3: Exacto, eso fue lo que le dijo el Chelo. Después te voy a contar los detalles de la charla. Y ahora están buscando entrenador. Tengo un montón de nombres.
0: Una pregunta que no es chicana. ¿No iban a hacer un monumento al Sifón? ¿No? ¿Te acordás que se hablaba de Úbeda 20?
4: El escalón y de la Boca.
0: Sí.
3: Bueno, todo es así. Vos viste cómo es esto, ¿no?
0: Es todo tan inestable en Argentina.
3: Hoy Úbeda se va y bueno, para mí va a tener posibilidades en otros clubes. Después Stefano Di Carlo, que habló hoy al mediodía con el Pollo Viñolo en ESPN.
0: Me están por pasar los 15 nombres.
3: Yo ya los tengo.
0: ¿Los tenés? Bueno.
5: ¿Cuánta información que
3: lo tengo acá?
0: No, lo demos ahora.
3: No, te lo doy después.
0: ¿Habló los 15 borrados?
3: Los 15 jugadores que River...
4: Ahí tenés un equipo titular y cuatro suplentes.
3: Sí. Me pareció bien lo que dijo Di Carlo, ¿no? Es un club millonario. River puede gastarse 50 palos verdes en jugadores o 100, como hizo a lo largo de este periodo.
0: El problema, perdóname...
3: Pero la calidad es lo que importa.
0: Todo bien con lo que dijo Di Carlo, pero ¿quién se hace responsable del desastre que hicieron?
3: Y bueno...
0: Acá, como dijo Stefano Di Carlo, contrataron gente que no estaba a la altura y sobre todo pusieron sueldos.
3: Sí, los sueldos.
0: Que no están a la altura con los rendimientos.
3: Pero pará, tenés que hablar de la etapa anterior, porque ¿sí? A Di Carlo no le vas a...
0: No, estoy hablando de la etapa anterior.
3: No le vas a contar las costillas por 6 meses,
0: porque
3: si no es lo mismo que hacen con Milito.
0: El señor Di Carlo dijo, claramente hoy la nota con Vignolo, sí, que había jugadores que cobran un sueldo que es irrisorio.
3: Bueno, Pesela uno de ellos.
0: No lo sé porque no digo los
4: pero
0: nombres.
4: Pero estuvo bien buscado Pesela.
0: Está bien. Pero acá hay un problema que alguien lo hizo, porque no es que, bueno, listo, ahora borramos todo como si nada hubiera
3: River
0: pasado.
3: River pagaba sueldos europeos y ahora va a pagar de acuerdo a la calidad del jugador.
0: Perfecto, me queda claro. ¿Y quién se hace responsable del daño que le hicieron a River?
3: Bueno,
0: de poner sueldos vergonzosos y...
3: Los dirigentes que ahora...
0: Perdón, y sí, de gastar $14 millones por un chico que...
3: Castaño.
0: que nadie sabe de qué juega.
3: 14 palos solo si contás el pase.
2: El pibe algo tenía que tener, no son tarados.
3: Jugador de la selección, 17 palos.
0: Ahora lo van a vender por la mitad. Un tal Villagra, ¿no? 14 millones de dólares por un 5 que jugó 3 partidos. ¿Qué pasó? ¿Alguien se mandó una macanita acá?
3: Incluso perdiendo plata, dijo Di Carlo hoy, que iban a hacer esta sangría de jugadores.
0: Bueno.
3: Y además tenés que tener en cuenta de que va a haber un plantel de 20-23, ¿eh? Como no, el fútbol chileno.
0: Chicos, yo quiero que más juveniles. Di Carlo me diga quién es el responsable de esta cagada que se mandaron. ¿Fue el señor Brito? ¿Fue el expresidente?
3: ¿Gallardo
0: ¿Quién
3: seguro?
0: ¿Fue Gallardo? Y eso no va a bajar ni un milímetro del amor que le tengo a Gallardo. Pero alguien tiene que hacerse responsable de este desastre. Bueno, ¿algo más? Ya me calenté.
3: Tenemos un montón de datos. El técnico Racing todavía no hay novedades.
0: Bueno, señor.
4: Bueno, la bomba tucumana se fue de la casa de Gran Hermano. Sé que no le importa a nadie, ojo.
2: Yo no sabía que estaba en la casa
4: de Gran Hermano. Pero bueno, nos guste o no, sigue siendo el programa de mayor rating de la tele.
2: Bueno, nos enteramos de la salida y no la entrada. Sí.
0: ¿Andrea del Boca sigue estando?
4: Sí, sigue estando.
0: Ah, bueno.
4: Entró, salió. Es puerta giratoria.
0: Ahora nadie lo sabe.
4: Sí. Reconocieron a Emilia Mernes como ciudadana ilustre de Nogoyá, en Entre Ríos, donde es oriunda, ante una multitud.
2: Qué mujer.
4: Eso sí, el musicalizador o la odia o no se informa.
0: No,
4: porque
0: le pusieron Tini.
4: Sí, le pusieron el tema al original con Tini. Te están homenajeando. Ponete la pila, musicalizador.
2: Ayudame.
0: No me diga que le pusieron Tini.
4: Sí, o no te he informado, o el tipo tiene una mala onda total. Dale.
2: Y por ahí es tinista, es de la Triple T.
0: No, pero no le podés arruinar.
4: No lo arruinés el festejo.
0: Mal tipo el musicalizador, ¿eh?
4: Bueno, si no tenés con quién ver el Mundial o querés divertirte mientras mirás un partido que puede ser un embole, podés verlo con Jorge Porcel Jr. Porque, sí, claro, viste, este país no se muere, no labura el que no quiere.
0: ¿Por qué?
4: Porque él se publicó una publicidad, un asado con el gordo, te lleva la carne y la picada, vos le pagás 250 lucas, entonces va a tu casa.
2: Tiene que gastar más de 250.
4: No, tengo los números, pues, si querés te cuento.
5: Por 2 gramos y medio. Sí, la carne incluida.
4: Sí, no, claro, sin la carne.
2: La carne, el asado.
4: Claro,
2: y la
4: sí.
0: Te hace un evento.
5: Claro.
4: Va a tu casa, no es quien te invita a la casa de él.
2: El fondo, digo,
4: va a ver el partido a tu casa.
2: Y bueno, está bien.
4: Bueno, soy Jorge Porcel Jr., yo merezco ganar 20.000 pesos en ese momento.
0: Peor es lo que el OnlyFans, ¿no? Cada uno.
2: Si fuera una modelo de Victoria's Secret, no estaríamos diciendo, ay,
4: y te vendo, traje dos secciones que a ustedes les gustan mucho. Una, contamos con excelente clima laboral.
0: Sí.
4: Y la otra, la cultura de los famosos.
0: Me encanta. Vamos a sección.
4: Dos momentos que podemos.
2: Las redes nos están exterminando como sociedad. Lo planteo acá porque se ve que seguro viene por ese lado.
0: Yo no sé si le echaría culpa a las redes. Las redes están mostrando lo que siempre fuimos.
2: Bueno, pero se potencia y se viraliza.
0: Puede ser. Llegó Camila Dolaugian. En un ratito sale el sol acá en Rivadavia. 4 de la tarde. Ya venimos.

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1: Hora 16, cielo cubierto en la ciudad de Buenos Aires, la temperatura 14 grados, humedad 85%.
2: Se levantó el paro en la línea C de Subte.
1: Informa Rodrigo Porto.
3: Móvil. Hace minutos terminó una reunión en la Subsecretaría de Trabajo de la Ciudad de Buenos Aires entre el gobierno porteño y los metrodelegados, encabezados por Néstor Segovia, delegado de la línea C de Subte. Recordemos que los trabajadores del Subte estaban denunciando a la ciudad por no poner en práctica un acuerdo que se había firmado en 2024, donde se garantizaba que iban a retirar la presencia de asbesto en cada una de las formaciones Nagoya. Hay un cuarto intermedio, por eso los trabajadores del Subte ahora van a garantizar el servicio que une Retiro con Constitución. Centro Porteño, Rodrigo Porto, Rivadavia.
2: Renunció a la presidencia del nuevo ente nacional regulador del gas y la electricidad, Néstor Marcelo Lamoglia.
1: La decisión, a menos de un mes de haber asumido, ocurre en medio de una interna que mantenía con

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1: 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Seguimos en Pan y Circo con Jonathan Viale.
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18: 4 de la tarde, 6 minutos, la temperatura actual 13 grados, la humedad 78%.
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0: minutos, 13 grados en la ciudad de Buenos Aires.
1: 14 la sensación térmica, nublado y con lloviznas.
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1: sí,
0: ¿no?
1: Sí, 100%.
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0: Bueno, claro, afuera gris, lluvia, sí. Adentro sol.
1: Solazo.
0: Bienvenida, Camila.
1: Hola, hola, hola. ¿Cómo andan?
0: ¿Cómo le va, Dora?
1: ¿Cómo están? Estoy buen humor, estoy bien.
0: ¿Todo
1: bien?
0: Tranquilo?
1: Sí, ustedes.
2: Nos pone arriba, ¿no?
0: De buen humor que estés con nosotros.
1: Ay, sí.
2: Muy lindo, bueno. Saco color.
1: ¿Petróleo?
2: Sí, petróleo. Nunca vi petróleo verde.
3: Color,
2: pero
3: petróleo.
2: Azul petróleo.
1: ¿Esto es azul o verde?
2: Sí, petróleo. Azul, azul.
1: Azul, no, petróleo. Es azul.
0: Hay 10 colores, ¿no?
2: Sí, 10,
0: no nos compliquemos.
2: Claro.
1: Es color azul, ok. Hoy no está tan daltónico.
2: Está bien, está bien.
0: Te queda bien con el gris de fondo.
1: Está muy bien. Vieron, combiné bien los colores. ¿Cómo están ustedes?
0: Muy bien, por suerte. ¿De qué vamos a estar hablando? ¿Me contás en un ratito solo título, te parece?
1: Sí, señor. Vamos a hablar de Facundo Leal, de su detención, del ex presidente de Arsat, del ex titular de Orsna, pero vamos a hablar también de la causa detrás, la causa por la que lo allanaron y luego lo detuvieron porque estaban poseyendo una enorme cantidad de estupefacientes y un dinero en efectivo inexplicable, casi 2,5 millones de dólares. Vamos a hacer foco sobre quién era esta persona, a quién responde políticamente. Vamos a dejar de un lado por ahí algunas de las novedades, bueno, sí, más sorprendentes, como el hallazgo en su casa.
2: La droga, quiero saber.
1: Y por otro lado, la causa. Vamos a meternos un poco en a quién responde políticamente. ¿De quién es el borrego? Va a ser la pregunta a responder en un rato.
0: Bueno, está en línea Luis Juez, pero antes, para introducirnos en el tema de Agostina, salió la autopsia.
2: Vamos a darle el crédito a Gabriela Origlia, que acaba de confirmar en La Nación que la autopsia, empieza a haber información preliminar de la autopsia de Agostina. En teoría, por lo que están publicando, habría sido abusada y murió por asfixia. O sea que uno tiende a pensar que la ahorcaron.
0: Un desastre.
2: Un hijo de puta, el tipo, ¿no? Para decirlo en
0: a
2: términos.
0: A ver, datos preliminares de la autopsia indican que murió por ahorcamiento y que fue abusada, okay, según confirmaron fuentes judiciales.
2: Están esperando los resultados toxicológicos porque una de las hipótesis que hay es que hubo tanto silencio y nadie se dio cuenta. Ay, Dios. Que él la habría drogado. Después veremos, igual ya está, la ahorcó.
0: Los investigadores creen que el acusado habría diseccionado el cuerpo del adolescente con uno o más cuchillos de cocina.
2: Terrible.
0: Un tremendo hijo de
2: tremendo,
0: puta.
2: Tremendo hijo de puta.
0: Lo que provocó graves daños en los restos encontrados. Bueno, cuidado con el tema morbo porque es espantoso.
2: No, por eso.
0: Restan los análisis toxicológicos para determinar si la niña fue drogada. La data de muerte, según ratifica el resultado preliminar de la autopsia, se sitúa entre la noche del sábado y las primeras horas del domingo.
2: Se supone que ella desaparece 10:30. Entiendo por lo que están buscando los investigadores es que la habría matado cerca a la 1 o 2 de la mañana. O sea que lamentablemente Agostina ya estaba muerta desde el sábado pasado y bueno, recién la encontraron una semana después, este sábado que acaba de pasar.
0: Voy con Luis. Está el remisero que llevó a Agostina a lo de el presunto asesino Barrelier. Lo escuchamos.
4: Yo vi en el entretiempo el partido de Belgrano River.
5: Vaya nomás.
4: Yo estaba viendo las redes sociales y vi la foto de Agostina. Ahí es cuando yo la veo y le digo a mi madre, le digo, pero esta nena la llevé yo anoche. Calculo que a las 5 de la tarde yo me estaba comunicando con la madre. Traté de comunicarme antes, o sea, ni bien me di cuenta, la llamé, busqué el Facebook, porque no tenía el Facebook de ella. Busqué comunicarme, le dejé mensaje, le dejé mi número, y bueno, ahí ella después me llamó para. Y ahí cuando yo le digo, flaca, le digo, ¿es tu nena la que está desaparecida? Y ahí ella me dice que sí, que era la nena de ella. Y bueno, ahí le digo yo, mirá, flaca, le digo, a la nena la llevé yo anoche. Le digo, yo la llevé le hice un viaje. Y ahí ella me pregunta ya llorando, yo, rompió en llanto, me dice, ¿a dónde la llevaste? Dice, ¿qué pasó? Bueno, ahí le digo yo que la llevé, la trasladé hasta la calle Fragueiro y Campillo. Y ella me dice, le conté que había una persona que la estaba esperando ahí, la cual pagó el remis. Entonces ella me dice, ¿cómo era la persona? Describime cómo es. Y bueno, ahí yo le di la descripción de esta persona. Y ella ahí se da cuenta ella de que quién era la persona. Dice, ya sé quién es. Dice, bueno, ya, ahí ella toma conocimiento de la primera información que tiene de la niña.
0: Bueno, este es el remisero que llevó a la nena a lo de Barrelier. Se conoce poco la voz, creo que tenemos la voz de Claudio Barrelier. Es impactante, ¿no? Porque él en un momento dice esto, mirá.
3: Yo ya hablé con Mel y le había explicado todo el tema. Fui, declaré, mi niño me llamaron a mi casa, me llamaron a la casa de mi vieja, y ahora sale la madre de la Mel a escracharme de esa forma. Cuando no tengo nada que ver, al contrario, yo también estoy dando una mano, estoy ayudando en todo lo que más puedo. Ahorita la información porque no la quieren contar. No puede ser, no puede ser que me salga a hablar así la madre de mí, ¿me entiendes? Y Agostina, a mí, yo cuando llego a mi casa, Agostina, como a las 10:30 me llama por teléfono diciendo que necesita un favor, que no sabía dónde era mi casa, que está en Fradeiro y Campillo. Yo me llego hasta ahí, hasta el Fradeiro y Campillo, le faltaba plata para pagar el taxi, le ayudo a pagar el taxi y me dice que la madre sabía que venía para que yo la llevara hacia el Pablo y llevara de la casa del noviecito. Y yo le dije que no tenía movilidad, no había forma. Entonces, ahí nomás le llama por teléfono un guaso, que para mí ya estaba todo arreglado, para mí ya había organizado, y como tenía plata, se vino para este lado. Pongo papeles rápido de la casa. Y cuando veníamos caminando para acá, así como para la corte de mi casa, frena un auto rojo, que es el auto que le digo a mi Alicia, se sube y se va. Yo después de ahí no tengo más contacto con ella y no sé más nada. Entonces no entiendo por qué me quedo pegado yo con todo esto.
0: ¿Por qué me quedo pegado yo con todo esto? Primero, él habla del auto rojo. El auto rojo nunca existió. Es una mentira. Es una coartada que quiso meter este tipo y su abogado. Sí. Él le miente al abogado. Dice, Agostina se fue en un auto rojo y yo no sé más nada. No entiendo por qué estoy pegado en todo esto. Agostina nunca salió. Sí salió muerta, por supuesto. Ya saben cómo salió. Pero digo, la habría asesinado
5: en la
0: allí.
5: Misma casa. Sí, claro.
0: No
5: sí.
0: Había ningún auto rojo. Está en línea Luis Juez, senador nacional de Córdoba. ¿Qué haces, Luis? ¿Cómo te va? Buenas tardes.
6: Hola, Dani, ¿cómo va?
0: Hola, Luis. Primero, ¿qué te pasa como hombre, como ser humano, no? Con este caso.
6: No, todos somos, de alguna manera, el abuelo de Agostina, el papá de Agostina, todo. Eso le podría haber pasado a mis hijas. Le podría haber pasado a cualquier nena. Así que el dolor de todos es infinito. Pero también hay una gran impotencia, Johnny. Yo vos sabés que yo no tengo pelo en la lengua, así que...
0: Sí.
6: Pero esa información se la proporciona el remisero el domingo a la tarde a la mamá.
0: Sí.
6: Y la justicia no hace nada el domingo, no hace nada el lunes, está todo el mundo enfiestado con la caravana de grano, no se mueven. Y después empiezan, cuando se dan cuenta que el tema podía ser un escándalo, empieza una sucesión de pases de comedia para tratar de armar un show mediático, comunicacional, mostrar diligencia, que termina con esto, ¿viste? O sea, yo estoy muy indignado, porque si estuviéramos en Chaco estaríamos hablando de Transena, qué sé yo, si estuviéramos en Catamarca estaríamos hablando de los ADI, ¿viste? Pero acá en Córdoba los tipos se han movido, hay un esquema establecido en Córdoba, yo lo digo porque lo digo hace 40 años que ejerzo el derecho penal. Un esquema muy, muy, muy inteligente, que esa es la diferencia entre otras provincias. Acá, cuando hay un escándalo de proporciones que puede salpicar el poder, siempre son los mismos fiscales que intervienen.
0: Claro.
6: Siempre. Te puedo mencionar el neonatal y la muerte de las criaturas, te puedo mencionar el motín de la policía, te puedo mencionar la causa de Blas Correa, este pibito que fusila a la policía.
0: Me acuerdo, la cuarentena. ¿Sabés qué? Lo que está diciendo se notó en un momento. Yo vi toda la conferencia de este fiscal y en un momento una periodista le hace una pregunta al ministro y el fiscal no deja que el ministro responda. Se pone él a responder y dice, el ministro no tiene la culpa de nada, acá lo hice todo yo. Este esquema que vos le llamás esquema de protección, ¿verdad?
6: Y cuando el que tiene que explicar es el fiscal, sale la policía con el ministro de seguridad de explicaciones. Cuando él tiene que explicar el ministro de seguridad, sale el fiscal. Es un partido de chinchón, ¿viste? O sea, eso lo tienen muy aceitado, muy aceitado. Mm. Te plantan querellantes particulares de estudios que la gente no podría pagar y te aparecen los tipos desviando. No fui yo, Johnny, no fui yo el abogado que dijo la nena está viva y está en Córdoba. ¿Se acuerdan ustedes de eso, no? Bueno, eso era para desviar el tema de la alerta Sofía, ¿viste? Porque en aquel momento la gente decía, ¿cómo ustedes? No, pero acá no hacía falta. Si está en Córdoba, ¿para qué vamos a alertar a la frontera? Fue toda una sucesión. Y yo no quiero, porque hay un dolor, todavía no le hemos podido enterrar a Agostina. Y si vos mirás y vas a ver, y vos que sos un analista y tenés una mesa de la puta madre ahí para analizar las cosas, te vas a dar cuenta vos de algunas situaciones. de un montón de situaciones, de el abuelo, su enojo cuando ven que están rastrillando un barrio, y el tipo al abuelo ayer diciendo, estuvimos con el gobernador y nos dio garantía. Pero yo no me puedo meter en eso, ¿entendés? Porque es el dolor de infinito de una familia. Ahora también sí te puedo decir que esta basura, este criminal, esta mierda de persona que es Bardelier, hay 70 millones de fotos con el gobernador, que entró a laburar a la municipalidad apadrinado por la mano derecha del gobernador, que es el titular de las 62 organizaciones, cuando el gobernador era intendente, y que lo pasaron a la planta permanente cuando el viceintendente de aquella época es el actual intendente, que tiene que ver con una mecánica. Yo te conté hace un montón de tiempo atrás, ya por allá por el 2023, te dije que había un entramado entre política, narco, barra brava, que te mostré, es más, estuve como un año y medio sin poder ir a la cancha porque me trajo un gran dolor de no porque no me hayan amenazado alguna vez en mi vida, esa ha sido la historia de mi vida, pero no, yo lo que quiero decir es que toda esta solución del tema, vos habrás visto el fiscal, la vanidad, la soberbia, la prepotencia con la que, bueno, lamentablemente hoy estamos lamentando, capaz que si hubiesen movido con toda la voluntad, capaz que el resultado hubiese sido el mismo, pero no hicieron nada de eso, todo lo que hicieron fue una puesta en escena.
2: Luis,
6: el miércoles lo detiene a Bardelier y el viernes recién entra la policía científica a trabajar con el luminol en la casa, en una casa que era casi un prostíbulo. Todo el barrio Cofico venía denunciando en ese mismo domicilio este Bardelier el año pasado, un 24 de mayo, una chica con el torso desnudo y las manos atadas sale de esa casa, la defendían los mismos abogados que son los que promovieron la designación de Bardelier, y tuvo nada más que 20 días detenido, nadie pudo explicar. Ese fiscal que lo puso en libertad, que es parte de estos fiscales que trabajan para el poder, lo nombraron ahora hace poquito como procurador penitenciario. Es todo un entramado que la política ha logrado anudar cuando estaban muchos años en el poder. Y eso yo lo tengo que decir, porque la verdad, mi responsabilidad es institucional, y no nos vamos a callar la boca. Ya nos pasó con todo esto, ya nos pasó con cuando nosotros dijimos, che, hay más de 3 criaturas muertas con el tema del neonatal, nos ridiculizaron, nos mataron, nos maltrataron, me puse, che, ¿cómo el tema este de Blas Correa? ¿Qué pasó con el tema del motín? Bueno, lamentablemente este es un tema delicado, gravísimo, te vuelvo a repetir, todavía ni siquiera se le ha podido dar Cristina sepultura a los restos de Agostina, pero hay todo un entramado, sí, donde la política, Luis, tiene muchísimo.
2: Vos, eso te quería preguntar, vos decís que más allá, digo, pues, en teoría a Agostina la mataron el sábado, no se podría haber hecho mucho porque pasó todo en el momento, pero vos crees que hay un entramado, no un entramado, hay una protección política a este hombre que permitió y que el tipo esté libre, por ejemplo, después de los testimonios que escuchamos hoy de la chica que abusó hace un año.
6: Y un festival de excusas, un festival de excusas para, como claramente los tipos procedieron con lentitud, y yo tengo miedo que ahora empiecen con el tema de la nena y la revictimicemos y empecemos con algunas cuestiones que muy probable para mostrar alguna situación de vulnerabilidad. Porque es muy, los tipos no tienen límite. Si ustedes examinan, y ustedes tienen acá, han tenido, y lo digo con todo respeto, si no hubiésemos tenido algunas cámaras de los programas de Buenos Aires y algunos periodistas, no sé si estamos hablando de este tema hoy en Córdoba, no sé. Yo tengo 40 años ejerciendo el derecho penal. Que el fiscal sabía el día miércoles o a más tardar el jueves el desenlace, no tengo ninguna duda, porque yo tengo, lo sabía yo. Es más, te voy a decir, algunos periodistas que hacen policiales de Buenos Aires,
2: sabían, sí,
6: que yo lo escuchaba, le mandé un mensaje, que le digo, mirá, yo no, sí, quiero ser el portador de la mala noticia, pero sí, esto, sí, sí, esto pasó.
0: Sí, lo sabíamos.
6: Seguro, pues, mirá, yo no boludeo con estas cosas.
0: Los chicos lo sabían porque hablaban con los vecinos y los vecinos sabían todo, pero había que esperar la palabra oficial y había que ser cautos, pero sé que algunos periodistas muy, muy serios ya sabían todo. Te hago una pregunta más. En las últimas horas nos encontramos con esta imagen del ministro de Seguridad de Córdoba en la caravana de Belgrano contra River.
2: Ya, el domingo siguiente.
0: Ya era tarde, ¿no? Venga, porque ya habían asesinado a la chica, con lo cual no cambia nada. Pero, sí, ¿qué te pasa con eso?
6: Eso lo decimos hoy. Lo decimos con la autopsia de hoy. En aquel momento no sabíamos.
0: Claro.
6: Eso lo decimos con la autopsia de hoy, que decimos, presuponemos que la muerte, la data de la madrugada del domingo y el partido fue el domingo. Ahora, qué sé yo lo que te quiero decir, está bien, pero todo siempre se identificó ese domicilio y a Barrelier como el último tipo que estaba ahí, lo hizo el padre. Yo te pido que después vos con mucha tranquilidad examines las expresiones de muchos de los actores y cómo el poder va acomodando un montón de cosas. Yo no quiero decir nada, simplemente estoy diciendo examinen para que después no digan, juez, yo no necesito la muerte de Agostina para que ustedes me hagan una nota. Pero sí necesito institucionalmente decir con claridad que los cordobeses no nos merecemos esta calidad institucional. No nos merecemos esto. No nos merecemos que nos tapen la boca, nos digan, porque la gente no es boluda. La gente tiene claro cómo es la cuestión. Podrán tener mucha plata, mucho poder, podrán comprar muchas voluntades, podrán silenciar muchas voces. Lo que no podemos callarnos la boca y seguir haciéndonos los tontos como si nada hubiese pasado, simulando demencia.
0: Como abogado, ¿qué pena le cabe al acusado por el femicidio de la nena? ¿No?
2: Perpetua, ¿no?
6: Perpetua.
2: Que se pudra en la cárcel.
6: Perpetua. Sí, pero ese el tema es, este tipo llega más, vos vas a escuchar cosas ahí, este tipo. Yo me acuerdo, Johnny, cuando te conté de ese entramado político que tiene mucho que ver con la política, que tiene que ver con narco, con plata, con recursos del Estado, con nombramiento en el Estado. Tiene que ver con una radiografía de cómo se ha descompuesto la política y las instituciones. Tiene que ver con una forma, con una mecánica. O sea, son todos punteros políticos, todos responden a un mismo ideal, todos responden a un mismo líder, todos responden a una misma mecánica, todos responden a una misma alcancía, que es la que pagan los contribuyentes para sostener estos animales. Sí. Esto es una realidad. Y yo no tengo que decir, porque no estoy hablando de una excusa. Yo he sido 3 veces candidato a gobernador y una vez gané y me chorearon, otra vez perdí y la última estuve muy cerca. Ahora, cada vez entrar a un barrio pobre de Córdoba cada vez más difícil, y te digo que yo tengo una identificación casi natural con muchos sectores. Cada vez más difícil porque estos tipos son los que se han adueñado de la vida, del presente y del futuro de nuestros hijos, y eso es lamentable, con el consentimiento de mucha gente poderosa.
0: Gracias, Luis, como siempre, un abrazo enorme.
6: Bueno, un abrazo, hasta luego.
0: Bueno, un día difícil. Luis Juez, senador nacional. Dale, 2 minutos.

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0: 29, no llueve, pero casi.
1: Pero casi, 13 grados 6 décimas la sensación térmica, está fresco y húmedo.
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1: Hora 16, 30 minutos. La temperatura en Buenos Aires, 13 grados 6 décimas. Humedad 87%.
2: Modifican a femicidio la carátula por el crimen de Agostina Vega en Córdoba.
1: El fiscal Raúl Garzón cambió la calificación al tiempo que los abuelos fueron admitidos como querellantes, confirmó el abogado Carlos Nagy.
2: En tanto, la autopsia preliminar reveló que la menor fue abusada, asfixiada y que murió en las primeras horas tras su desaparición.
1: 4 heridos por un choque entre un micro y un camión en Campana.
2: El impacto se produjo en la ruta 9 a la altura del kilómetro 71 Mano a Rosario. En el ómnibus viajaban 26 personas que volvían de un tour de compras.
1: Bukele mantiene niveles de aprobación que superan el 90% en El Salvador, tras 7 años en el poder.
2: La mejora en seguridad y el combate a la violencia son factores clave detrás de la valoración positiva que mantienen los ciudadanos hacia el presidente.
1: El regreso de Ezequiel Barco a Independiente está cada vez más cerca.
2: Avanzan las negociaciones para concretar la vuelta del jugador de 27 años. El Spar Moscú analiza la propuesta para liberar a una de sus figuras.
1: Cielo cubierto, temperatura en Buenos Aires 13 grados 6 décimas, humedad 87%.
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3: Se restableció el servicio de la línea C de subte. Ya está funcionando entre Retiro y Constitución. La Secretaría de Trabajo porteña no pudo dictar una conciliación obligatoria porque los metrodelegados no tienen personería gremial. En tanto, la General Paz, ya con tránsito marcado en dirección hacia el Riachuelo, por ahora no hay tantas complicaciones. El tránsito empieza a ser intenso en el último tramo de Cantilo para ingresar justamente a la General Paz en dirección hacia Zona Norte. Autopista La Plata Buenos Aires con buena circulación. Desde Control de Tránsito, J. Leonetti.
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5: La información tiene que ver con que el gobierno de Brasil decidió no aplicar sanciones a empresas argentinas y uruguayas por un supuesto caso de dumping en exportaciones de leche en polvo. Esto quiere decir que aunque un organismo técnico brasilero había señalado posibles prácticas de competencia desleal por parte de algunas empresas, finalmente el gobierno del país vecino optó por no avanzar con medidas antidumping. La noticia es importante porque Brasil es el principal destino de la leche en polvo argentina, compra cerca del 50% de todo las exportaciones de ese producto. Entre otras palabras, se evita un posible freno comercial en un mercado clave para la cadena láctea argentina. Aramis Grauer, para Rivadavia Agro.
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0: 4, temperatura en Buenos Aires, Turquinia.
1: 13 grados 6 décimas, fresco y gris.
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0: Bueno, vamos con la limpieza del Club Atlético River Plate. Habló el presidente, Stefano Di Carlo.
2: Sí.
0: Y dijo que se van por lo menos 15 jugadores, un bombazo, ¿eh?
2: Sí, lo podemos escuchar y ahora te cuento la lista que me acaban de pasar.
0: Dale.
3: Yo he instruido al director deportivo, luego de varias conversaciones en las que analizamos todo, y conversaciones que ya llevan tiempo y decisiones que estaban tomadas incluso previo a la final, en la mesa de trabajo que tenemos con Enzo, con el director deportivo y con la incumbencia lógica y natural del entrenador, hemos decidido conjuntamente todos que van a salir en torno a 15 jugadores y he instruido al director deportivo para que empiece este proceso desde hoy y se va a tener que ocurrir muy rápido.
4: Se van a ir 15 jugadores,
3: siempre
4: perdón.
3: Ha tenido un estilo.
4: Se van a ir 15 jugadores,
3: sí.
4: Perdón,
3: Sí, más o menos 15, pues no más, uno menos, pero en torno
5: la mitad del plantel, Estefano, la mitad son 33 profesionales en este momento.
6: Bueno, pará. Sí, no, 33. 33 hay chicos.
7: Obvio, hay chicos.
4: Hay menos. Me sorprendió el número.
7: No, perdón, deja de ser un número.
4: Sí. Altísimo.
3: Sí. No, por eso. 15 sobre un número que es más bajo. Como dice Oscar, son chicos. Hay algunos, por lo cual del plantel, de los recurrentes, digamos, van a salir muchos. Y hemos cambiado un formato que también ha sido siempre muy habitual en nosotros, que era, bueno, esperar los procesos, cumplir los contratos. Bueno, ahora la lógica va a ser de gestionar la salida de toda esa cantidad que yo les comentaba. En algunos casos serán ventas, intentaremos vender de la mejor manera, en otros venderemos quizás peor de lo que compramos y asumiremos una pérdida, pero cortaremos una situación que no es sostenible. En otros casos serán sesiones muy muy pocas y puntuales, sobre todo juveniles, y en otros casos directamente les podemos hasta incluso dar el pase en su poder y propiciar la salida.
0: Bueno, un bombazo.
2: Cambio de frente de la conducción de River.
0: Además, inesperado de la nada, ¿no? Nadie estaba hablando de esto. No, se sabía que se iban a ir 6,
2: pero
0: 7,
2: estamos,
0: no
2: a ver,
0: 15, ¿eh?
8: Primero un plantel que estuvo a 15 minutos de ganar un campeonato.
2: Sí, pero el primero de junio ya hay que acelerar porque viene el Mundial. Fíjate que el primer refuerzo es Otamendi, ya está confirmado. Y también dijo Di Carlo que alrededor de Otamendi se va a armar el vestuario, ¿no? Yo tengo los nombres,
0: vamos,
2: acá. Atención.
0: Vamos.
2: Fabricio Bustos.
0: El primero que se va es Fabricio
2: afuera.
0: Bustos.
8: No cumplió.
0: No, la verdad que no. Vino con mucha expectativa. Sí.
2: Larga la motosierra, Estefano.
0: Afuera, Fabricio Bustos. Dale.
2: Paulo Díaz.
0: Sí, claro.
2: $224,000 por mes cobra.
0: ¿Cuánto?
2: $224,000 por mes.
0: Por año.
2: Por mes.
8: En nuestro Cavani.
0: ¿Cómo puede ser? Cargando.
2: Gana esa guita el chileno.
9: Pero es tan bueno, ¿eh?
0: Tanto.
8: No juega.
2: El jugador
8: de selección
2: no juega. Afuera.
0: Es mucho dinero.
9: Un departamento de cuatro ambientes.
2: Sí. Juliano Galoppo.
0: Bueno, una pena. Un buen jugador cometió errores.
2: Venga.
8: Los penales.
2: Dámelo a Racing.
0: Dos penales.
2: Dámelo.
0: Una lástima, ¿eh?
8: No.
0: Pará, de la defensa nada más.
2: Kevin Castaño. Pará, estoy yendo por el orden que me los pasaron.
0: Ah, bueno.
2: Kevin Castaño.
0: Sí, claro. Pero pará, una perdón que te vaya interrumpiendo. Castaño River pagó $14 millones.
2: Sí, sí.
8: Pero él no tiene la culpa de eso.
2: No.
0: Pero no.
2: Y bueno, como dijo Estefano, tendrá que asumir la pérdida.
0: Pero no vamos a recuperar nada de
2: no
0: eso.
2: No creo que él pague nadie ni 10 palos.
8: Cinco palos, bueno.
0: Un tercio.
9: ¿Qué pasa con Kendry Páez?
2: Se valoriza en el Mundial. También afuera.
9: Kendry Páez también. Es afuera. El único que conozco de River.
0: Pará, dale, sí.
2: Kendry Páez afuera.
8: Oh. ¿Qué lo mandan de vuelta a Chelsea?
2: Sí,
0: dale.
2: No va más. Maxi Mesa.
0: No.
2: Afuera.
0: ¿Afuera Maxi Mesa?
2: Maxi Salas.
8: No. ¿Qué te reí?
2: Me río porque 11 palitos pusieron por Maxi Salas.
8: Disfrútenlo.
0: Pará, Maxi Salas, ¿también afuera?
2: Sí, afuera. Galarza volvió del préstamo y se va.
0: Bueno, Galarza es una vergüenza.
2: Pero volvió y se va.
0: Una vergüenza que haya.
8: Pará, lo rebotaron.
0: Se haya puesto la camiseta de entrenamiento de River.
8: Lo rebotaron.
0: Solamente el hecho que se haya puesto la camiseta de entrenamiento de River.
2: Un buen partido.
0: Es una vergüenza.
8: Lo rebotaron de Estados Unidos.
0: El otro que está lesionado también. El otro que está lesionado. El otro. El otro, el que vino de Talleres. El otro.
2: Portillo.
0: Ese.
2: No, este sigue, Portillo sigue.
9: ¿Cuánto gastaron todos estos jugadores, se sabe? ¿100 lucas? ¿100 palos, perdón, más o menos?
2: Más o menos.
8: Hay que hacer la cuenta.
9: O sea, tiraron por la borda Pesela, 100 palos verdes.
2: Pesela.
0: Una lástima la de Pesela.
2: Afuera.
0: Campeón del mundo.
2: Centurión.
0: El arquero.
2: Afuera, salvo que Armani decía irse antes. Entonces eso puede estar en vista de que se quede.
8: ¿Centurión quería quedarse en Independiente de Río Vega? Estaría jugando el Libertadores.
0: Sí, dale.
2: Rivero.
0: ¿Rivero lo limpia?
2: Sí, lo quieren vender. Imprescindible.
0: Yo le daría una oportunidad. Bueno.
8: ¿Qué oportunidad? El penal contra Boca, el penal contra Belgrano. ¿Qué oportunidad?
0: Bueno, dale. Sí.
2: Lencina.
8: A préstamo.
0: Y no anduvo.
8: A préstamo. No,
0: es buen jugador. Es buen jugador.
2: Zubiabre.
0: Y afuera.
8: Gracias.
2: Que podría ir a préstamo. Van a tratar de venderlo, si se puede.
0: Son
2: buenos
0: jugadores que no tuvieron...
2: Y el chico Jiménez.
0: Bueno, pero no jugó Jiménez. Nada,
2: Jiménez.
0: Jiménez.
2: A préstamo.
0: Ulises Jiménez. ¿Alguien más?
2: Todos afuera. Son 14-15 más o menos.
0: Pero ya, ¿y dijiste todos?
2: Sí. Te lo repito. Busto, Pablo Díaz, Galopo, Castaño, Maxi Mesa, Sala, Galarza, Kendry Páez, ¿no? Pesela, Centurión, Rivero, Lencina, bueno, Zubiabre, Jiménez.
0: Ahora, una cosa. Te quedan dos arqueros, tenés que ir a buscar uno. Tenés a Beltrán y Armani.
2: Y si no, uno de la reserva.
0: Perdóname, Armani se retira en breve, tenés que ir a buscar un arquero. Defensores, Tobías Ramírez, nadie sabe, se va Rivero, se va Busto,
2: está lesionado.
0: Se va Pablo Díaz. Te quedan Viña, Acuña y Martínez Cuarta y Montiel. Cinco defensores. Tenés que ir a buscar defensores.
2: Y uno más podría llegar.
0: Y sí, tenés Viña, Acuña, Martínez Cuarta, Montiel y Otamendi. Cinco defensores.
2: Dijo Di Carlo que iban a llegar entre 5 y 7 jugadores de primera línea.
0: Portillo, me dijiste que se queda.
2: Está lesionado.
8: No, está lesionado, no puede rescindirle.
2: Ligamento roto.
0: Tenés amor, se va Maxi Mesa. Juanfer.
2: Podría irse también. No lo puse en la lista porque están viendo qué hace.
0: O sea, mediocampista te queda.
2: Ahí están los 15.
0: Aníbal Moreno. Fausto Vera.
2: Sí.
0: Juan Cruz Mesa, 3.
2: Sí.
0: Tommy Galván, 4. Galopo, ¿no? 4.
2: Silva.
0: Ah, Silva me falta acá. Silva, sí. Ese es bueno.
2: Bueno, 20 jugadores, dijo.
0: Y delantero se va Salas. ¿Colido se queda?
2: Colido, claro, por supuesto. ¿Por qué se va a ir?
0: O sea,
2: terminó jugando bárbaro.
0: Driussi, Ruberto, que está lesionado. Colidio, Freitas.
2: Sí.
0: 1, 2, 3, 4.
2: Y bueno, pero vas a traer delanteros. Mira, Thiago Almada.
0: Pará, pero no está todavía.
2: Thiago Almada. No, pará. Thiago Almada pasa lo siguiente. Si en el Mundial no se destaca y no lo viene a buscar un equipo de Europa que pone un montón de guita para sacarlo del Atlético de Madrid y decide volver a la Argentina, ya tiene todo arreglado con River.
0: Bueno.
2: Thiago Almada está. Correa es otro de los posibles futbolistas que puede vestir la casaca del millonario. O sea, van a ir por jugadores de calidad, de jerarquía, de selección.
9: Perdón, me quedo pensando en algo. Para mezclarlo con política, ¿cómo hay un momento en la Argentina de es a todo a full?
0: Motosierra.
9: Pero más allá de motosierra, están limpiando la mitad del equipo, eso nunca pasó por lo que
0: y eso
9: contó.
0: Motosierra.
2: Lo que pasa es que es un gran fracaso.
8: Yo te voy a decir,
2: punto sobre la mesa, River, todos a la mierda.
8: River, como equipo que tiene dinero, debería ser el Real Madrid.
0: Pero está que bien lo que
8: trae dice. A los mejores. Si después le va mal como al Real Madrid, es otra cosa. Pero no puede traer jugadores mediocres.
9: Como pasa en todos los ámbitos. Jorge Macri agarra y revienta un lugar que está ocupado que nunca había pasado y
0: es
9: avanza. Y un muro en la General Paz.
0: Momento cultural de motosierra.
9: Está mal, pum, le echa la mitad de la mierda.
0: Chau, ajustes, claro, sacás todo lo que sobra.
2: Perfecto. Es que debería ser así.
9: Pero nunca pasó.
2: Digo,
9: eso.
2: Mira,
0: nunca había pasado.
2: Y no, bueno, con toda la mediocridad en todos los aspectos que hay.
9: Vos deberías decir, las fuerzas del cielo.
2: No, si es un inútil, no puede seguir siendo
0: eso,
2: jugador de River.
0: Antes,
2: se tiene que ir.
0: Lo que dice Lucas es que antes se aguantaba, ahora se ponía abajo del coso.
9: Dale una oportunidad.
2: Ahora llama la atención. Sí,
0: todo el que sobra vuela.
2: Quieren
0: que
2: Argentina sea Suiza en 2 años. Imagínate, están pensando sacarlo a Milei. Así, a ese nivel, imagínate en el fútbol. Son tipos que van a la tribuna.
9: Es un tiempo histórico distinto.
2: No funciona, afuera.
0: Cuatro,

0: 16 grados.
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1: Voy con Camilita. Antes, breve, lo de cuadernos, guardaban la plata en botineros. Ya habíamos hablado de los raqueteros. Impresionante lo que contó la ex esposa de Centeno anoche con Claudio Saboya en TN.
2: ¿Cuándo fue esa primera vez que vio esto, los bolsos que usted terminó llevando a Comodoro Py?
3: El botinero.
2: Ajá.
3: Después me acordé que eran los sobres de madera. Para que no se tengan las cosas, vos la doblas así, o la podés llevar también suelta, así doblada, o le pones las gomitas. Bueno, ahí él venía con esos sobres a veces en mano, o bajaba con ese botinero, o bajaba. Pero esas cosas, el sobre sí venía lleno. Porque lo veía que venía lleno.
2: ¿Lleno de?
3: No sé, venía con algo, porque lo sacaba y lo dejaba ahí en el. Él entraba y se iba directamente al dormitorio. Y después los bolsos sí venían vacíos.
2: ¿Le explicó un día cómo acomodaban el dinero en los bolsos?
3: Abrió así y me dice, ¿sabes cómo entran los fajos así? Se lo pone a diagonal o así, atravesaba, qué sé yo, a lo largo. Entra tanta cantidad y eso. Y si agarras así, ¿sabes cuánto pesa?
2: La plata.
3: Sí. Bueno, me dijo si era plata, dólares, bueno, eso no me dijo.
1: Bueno, para la gente que no sabe lo que es un botinero, es un lugar donde se guardan los botines.
4: Un pequeño bolsito, ¿no?
1: Un bolsito chiquitito.
4: Claro, ahí está.
1: Sí.
4: El que usan todos los futbolistas.
1: Ese es muy canchero. Claro. Yo te diría ese. Ahí tenés, buscame uno más claro, uno más normal. Que son un poquito incluso más grandes, ¿no? Donde ese es más lindo.
5: Entran un par de zapatillas, diría, un par de botines.
4: Claro. Lo llenaban de guita.
1: Ahí, o de boca, ahí tenés. Claro, es un lugar donde se meten los botines y te entra para una billetera, un poquito más.
4: También
1: lo llenaban de dólares.
4: Increíble.
1: Lo llenaban de. Bueno, hablando de dólares, Cami.
6: Muchos.
1: ¿Qué pasó con este funcionario? ¿Cómo se llama este señor? Leal.
6: Facundo Leal. Brevísimo resumen.
1: Leal a los dólares.
6: Leal a los dólares. Facundo Leal, expresidente de Arsat y extitular de Orsna, expresidente de Arsat durante la gestión de Alberto Fernández, expresidente de extitular del Orsna, que es el organismo regulador de los aeropuertos durante la gestión de Milei. De repente nos sorprende la noticia que publicamos el viernes por la noche en La Nación de que cayó detenido. Cayó detenido porque le encontraron en la casa ketamina, MDMA, cocaína rosa, la famosa Tusi, entre otras cosas.
1: Las fotos que publicaste en Twitter eran un montón de drogas.
6: Un montón de drogas. A ver, no consumo personalísimo.
4: No, podríamos decir, no consumo personal. 150 gramos de MDMA y de cocaína es un montón, son 150 dosis.
6: De que también había de mínima para 4.000 dosis.
1: Buscan el Twitter.
6: Por lo que los organismos que hacen cálculos recreativos dicen que es la consumición. Me contó un amigo, tenía que hacer. No, mentira, estoy haciendo un chiste, pero es lo que dicen los organismos sobre lo que es el consumo recreativo. Me da un total de 4.000 dosis mínimas.
4: ¿De ketamina?
6: De ketamina, por ejemplo, ¿no? Al lado de eso, en Mendoza encuentran 1.7 millones de dólares.
4: Cocaína, la unidad de medida creo que es un gramo. O sea que si había 150 gramos, había 150 dosis. Era para.
6: Había
4: mucha
6: cuatro
4: gente.
6: Bolsas medianas.
1: Fiestas.
6: De tu ciudad,
4: eso
6: cocaína
4: no se
6: rosa.
4: Lo tomaba él.
6: No. Solo no. Solo seguro que no. Por eso, claro. Igual ahora, obviamente, que la carátula de lo que están investigando es si hay potencial de narcotráfico, ¿no? Por eso, de hecho, recién estaba consultando, les cuento que él sí es detenido, está en dependencias de la Policía Federal. Le pregunté si se iba a confianza, me dijeron que no, porque cuando hay sospecha de que hay para distribución la droga, claro, no es lo mismo que consumo personal o algo que
4: se pueda asemejar a ello. Tenía como para vender, Cami, o sea.
6: Sí, está clarísimo. Para vender o para compartir bastante. Lo que pasó fue que se sorprende la policía con el operativo con todo esto, pero en realidad no lo iban a allanar por narco. No es que había una causa porque alguien lo había denunciado por drogas, ¿no? Lo allanaron por una causa por coimas.
1: Ah, mira.
6: Acá vamos a lo que quiero ahondar un poco, porque estuvimos desarrollando un poco la noticia. Esto es el contexto, ¿no? Lo que sucedió fue que hay una sospecha, hay una investigación en curso sobre que Leal y otro grupo de funcionarios recibieron coimas, cobraron coimas para dar un contrato durante su gestión en Arsat en el gobierno anterior. Entre los otros funcionarios está Gerardo Boschín, que también fue empoderado durante la gestión de Milei como presidente de la empresa Trenes Argentinos.
1: Suena un montón ese apellido de algún lugar.
6: De algún lugar, me imagino.
1: Ya me saldrá.
6: Vas a ver. Lo cierto entonces es que está esta investigación. ¿Y a quiénes responden estos muñecos?
1: Este es
6: Boschín, exactamente.
1: Yo te digo, en el Twitter de Cami, la foto de la droga callaron.
6: Sí, es el sábado ese tweet. Lo cierto entonces, ¿quiénes son estos muchachos? ¿De dónde aparecieron toda esta banda? Yo ya los apodé la banda de los mendocinos, porque son todos de Mendoza. Vos sabés que ellos todos juntos, llegaron.
1: Posta son malas.
6: No soy mala. Sí. Llegaron, es que se conocen todos de ahí.
1: Claro.
6: La tierra del sol y buen vino es como un pueblo grande. Se conocen todos con todos. De hecho, algunos de los vínculos que explican su llegada tan profunda al poder son también empresarios mendocinos, son empresarios nacidos en nuestra provincia.
4: Pero además de funcionarios, son estúpidos, porque ¿cómo un funcionario va a tener?
6: Son impunes, Lu.
4: Pero Cami, no puedes. Cualquiera,
6: no son estúpidos. Son gente que manejaba la infraestructura de Argentina que posibilita.
4: Pero ¿cómo puede ser que un funcionario tenga en la casa 150 dosis de falopa de un solo tipo más todo lo que contaste?
6: Ponelo, Cami. En realidad, para mí, el dato.
1: Miren,
6: esa es la cantidad en Mendoza. Sí.
1: Dólares y droga.
6: Pero pará, hay algo muy interesante. Déjeme contarles una cosa sobre esto. Esto es lo que encontró en la ciudad de Buenos Aires, ¿no? Donde lo detuvieron. Pero la otra foto, volvamos a ver. Estamos viendo en la imagen una enorme cantidad de dólares desperdigados por el piso, pero acá hay algo que les quiero mencionar. La plata, obviamente, no la encontraron así dispuesta, pero tampoco la encontraron separada. La encontraron toda junta.
4: ¿Cuánto le encontraron? ¿Dos palos y medio?
6: Un palo siete. En Mendoza. Lo interesante es que toda esa guita estaba en una sola valija.
1: Como si era un envío.
6: Él estaba en Buenos Aires, o sea que, salvo que haya tenido, digamos, no parecía tener conocimiento de lo que iba a suceder, lo cual es un dato político, es un dato político, porque nos manejamos con el paño de la justicia,
1: Es
6: un dato político. Hay algo ahí, diría nada,
1: obvio.
6: Varias personas.
4: Qué turbio.
6: La cuestión es que esta guita la encontraron toda junta en una valija, pero no es que estaba así tirada dentro de una valija, estaba puesta en fajos de 10 lucas que armaban ladrillos de 100 lucas con fajas bancarizadas. Escuchen esto.
1: A lo López, digamos.
4: ¡Apa!
6: Lucas termosellados.
4: Termosellados, claro, te iba a decir eso.
6: Termosellados.
1: Por eso, a lo López te digo.
6: Claro, porque es un dato muy importante. Porque un tipo que cobra coimas no las cobra termoselladas.
4: Claro.
6: Casi nunca, podríamos decir, en las historias que hemos habido en este país, en el cual tenemos un máster de corrupción ya para analizar nuestra realidad.
1: ¿Y de
6: realidad.
1: Dónde vendría la plata?
6: Es un dato a tener en cuenta para lo que se viene.
4: Por eso salió, vos decís que salió del central o de un banco formal.
6: O no. O se saltió el circuito formal.
4: Claro,
6: es una pregunta.
4: Sí,
6: es una
4: pregunta.
6: Por ahora, una hipótesis que no podemos
4: decir. Igual gente,
6: el tipo manejaba los aeropuertos de la Argentina.
4: Gente rara, caminó.
6: Regulaba
4: para tener
6: los aeropuertos.
4: Un palo 700 FT en la casa, más toda esa droga.
6: Es un montón.
1: Perdón.
6: ¿Era de él?
1: Terminal política de este hombre. Este hombre venía del gobierno de Alberto Fernández,
6: sí.
1: Y lo mantuvieron.
6: Hace 20 años que está en el poder, pero... por un lado es camaleónico. Les voy a dar tres hipótesis. Ninguna, no son hipótesis, son explicaciones. Tres explicaciones que no son contradictorias entre sí. Para ver quién es el dueño de la criatura. Por un lado, una explicación es la práctica. En la práctica, ¿qué sucedió? Juan Paso, titular de Arca, llega, digamos, como titular de Arca, muy amigo del ministro Luis Caputo. Lo propone a Pierrini, que fue el secretario de Transporte, que también es mendocino. ¿Cómo? Justamente el secretario de Transporte. ¿Cómo se conocen Paso y Pierrini? Porque Paso era superintendente de seguros de la Nación, Pierrini tiene una empresa de seguros. Era gerente general de una empresa de seguros. A ver, esa te digo que es la explicación para mí más inverosímil, ¿sí? Pero es una explicación. Tenía buena relación con Paso, lo introdujo y Pierrini se trae a toda la banda mendocina que estaba hace años colonizando Arsat.
4: Arma su estructura, ¿sí? Digamos.
6: Esa es la explicación, podríamos decir así, como semipráctica, pero bastante tonta en cuanto a la política. Segunda explicación, un poco más interesante e importante, más allá de quién puso a quién. Leal y compañía tienen hace mucho tiempo vínculos con empresarios muy importantes, entre los cuales está Leonardo Scaturiche, que hoy ha ganado mucho poder, obviamente que en el gobierno de Milei ha ganado
1: hombre
6: mucho poder
1: muy
6: por su relación
1: a
6: con Caputo.
1: Santiago Caputo.
4: El dueño de Flybondi, para que se sepa, ¿qué compró Oca hace poco?
6: Oca.
1: Entre otras cosas.
6: Entre otras
4: cosas,
6: ¿verdad?
4: Ser dueño de Oca y de Flybondi es importante.
6: Pero además, ha cosechado vínculos muy, muy importantes con empresarios mendocinos, ¿no? Como digamos, oriundos de esa provincia, como José Luis Manzano, Daniel Vila, ambos mendocinos también. Y lo tercero es que Leal es particularmente camaleónico. De hecho, recién hablaba con una fuente que me decía, la última vez que traicionó a alguien fue a Pepe Albistur. Que se había acercado a Pepe Albistur, lo traiciona por masa. Y se empieza a acercar al masismo. Ya sí. Como llegando hacia el final de la gestión, durante la presidencia de Sergio Massa, podríamos decir al final de la no presidencia de Alberto Fernández, ahí se acerca más al masismo.
1: Un sobreviviente.
6: Pero ahí hay una tercera explicación.
4: Leal no tiene códigos, podemos decir.
6: No es muy leal.
1: Bueno, entonces
6: no es muy leal a su apellido. Entonces, La tercera explicación, también muy importante, tampoco contradictoria, es, bueno, venía del palo del masismo. Como sabemos, muchos masistas han quedado en la gestión de Javier Milei. Y algunos de sus compañeros de la banda de los mendocinos también fueron adquiriendo lugares de muchísimo poder en la gestión.
1: La pregunta para cerrar es si estos 2.700.000 dólares...
6: 2.500.000 casi.
1: 500.000 dólares eran la plata definitiva, o en definitiva estamos hablando de un vuelto de un sistema mucho mayor. Claro. Lo dejo para el siguiente miércoles. Sí, ¿te parece? 2 minutos, ya venimos.

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1: 4 de la tarde, 54 minutos, la temperatura actual 13 grados, la humedad 75%.
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3: Bueno, rápido. 500 personas ya llamaron a Jorge por ser junior para ver el mundial con él, un partido. Cobra entre 200 y 250 mil pesos sin la carne.
1: Es un genio. Claro,
3: pará.
1: Ahí está, mirá.
3: Aunque también dice...
1: Un asado gordo este mundial.
3: Gordo, él también dice que si le pagas.
0: Con el gordo.
3: Con la crisis. Si tenés 70, también agarra. Y sí, lo puso ahí.
4: ¿70 también?
5: No.
3: Un asado con el gordo.
4: Y no le va a dar el tiempo, boludo. Si lo llamaron 500 personas, tiene que ser.
1: El asado gordo te vuelve. Dale, dale.
0: La bolsa con productos de Café Martínez Jorge, DNI 460. Y la cena de Aramellino Graciela, DNI 139. Bueno, chicos.
4: Este programa sale de pedo, chicos. Sepan lo que sale de mera casualidad.
1: Chao.
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7: Hora 17, un minuto, cielo cubierto en la ciudad de Buenos Aires, la temperatura 13 grados 6 décimas, humedad 87%.
6: Nacionales.
8: El gobierno reglamentó el Fondo de Asistencia Laboral FAL para cubrir el pago de indemnizaciones.
7: Regirá desde el 1 de noviembre, pero se podrá empezar a usar desde abril de 2027. El esquema financiará además juicios laborales.
8: Manuel Adorni pone como plazo el 15 de junio para presentar su declaración jurada ante la Oficina Anticorrupción.
7: En el marco de la causa por presunto enriquecimiento ilícito, el jefe de gabinete ultima detalles de su patrimonio y planifica ir al Senado en agosto.
8: Sandra Pitovelo fue recibida por el Papa León XIV en el Vaticano.
7: La ministra de Capital Humano junto a sus pares de Iberoamérica trataron una agenda educativa regional, salud mental, tecnologías digitales y educación.
8: Modifican a femicidio la carátula por el crimen de Agostina Vega en Córdoba. El fiscal Raúl Garzón cambió la calificación.
7: Los abuelos fueron admitidos.

0: tener el conocimiento de la verdad completa. 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
1: Desde el Ministerio de Seguridad, Pablo Lugano, Radio Rivadavia.
2: Marcos Pereda rechazó la postulación de Nicolás Pino para su reelección en La Rural.
3: El vicepresidente de la entidad, que también presentó su candidatura, dijo que ir por un cuarto periodo está fuera de la institucionalidad y es forzar el estatuto.
4: ¿Por qué nos lanzamos en marzo? Porque en definitiva Nicolás Pino tiene una intención de extender o de forzar el estatuto hacia un cuarto mandato y eso claramente está fuera de la institucionalidad. En estos pocos días ha manifestado su intención a través de un operativo clamor donde ha conseguido un montón de firmas. Muchas de esas firmas son gente que fue puesta ahí sin su consentimiento.
5: Judiciales.
2: La justicia unificó la investigación contra la AFA y complicó la situación de Tapi Tobillino.
3: El juez Amarante rechazó un planteo de la dirigencia y mantuvo en un mismo expediente las denuncias por aportes y facturación apócrifa.
5: Economía.
2: Banco Nación concedió 1.120 créditos hipotecarios a personas expuestas políticamente durante el gobierno de Javier Milei.
3: El ministro de Economía, Luis Caputo, indicó que los préstamos representan menos del 0,2% del total de la cartera.
2: El Fondo Monetario Internacional recomendó mantener un tipo de cambio relativamente alto para favorecer la sustentabilidad externa.
3: El organismo indicó que esto impulsa las exportaciones y al mismo tiempo desalienta las importaciones y la acumulación de ahorro.
2: El dólar oficial cotizó a 1.395 pesos para la compra y 1.445 para la venta en el Banco Nación.
3: El dólar blue se vendió a 1.435 pesos en la City porteña y el riesgo país ubicó en los 492 puntos básicos. El Bitcoin cerró a 70.000 dólares.
2: Renunció a la presidencia del nuevo ente nacional regulador del gas y la electricidad, Néstor Marcelo Lamboglia.
3: La decisión a menos de un mes de haber asumido, en su lugar asume el vice Vicente Serra.
5: Internacionales.
2: La Unión Europea instó a Israel a detener la escalada militar en el Líbano y pidió respetar la soberanía e integridad territorial de este país.
3: Por ese motivo, Irán suspendió el intercambio de mensajes con Estados Unidos en protesta de la ofensiva israelí contra Beirut.
5: Deportes.
2: El director técnico Claudio Úbeda dejó de ser el entrenador de Boca.
3: Se confirmó tras una reunión que mantuvo el ex ayudante de Miguel Ángel Russo con el director deportivo del Club de la Ribera, Marcelo Delgado.
2: La Fórmula 1 confirmó un plan de emergencia si los premios de Qatar y Abu Dhabi no pueden disputarse por la guerra en Oriente Medio.
3: El presidente de la entidad, Stefano Domenicali, dijo que Las Vegas no será la última carrera del calendario y las decisiones se adoptarán en los próximos meses cuando llegue el momento.
2: Sorpresa en el mundo del tenis, la histórica Serena Williams vuelve del retiro a los 44 años.
3: La ganadora de 23 títulos de Grand Slam individuales confirmó en Instagram que su regreso se dará en Queens, donde disputará el dobles con la canadiense Victoria Mboko.
5: El tiempo.
2: Para este martes en la ciudad de Buenos Aires se espera una jornada con cielo mayormente nublado. Temperatura mínima estimada 10 grados, máxima 15.
3: La actual en capital y alrededores 13 grados 6 décimas, cielo cubierto, humedad 87%.
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0: Buenas tardes.
1: Hola,
0: chicas, ¿cómo están? El fin de semana, que cuando empezó este programa, yo creí que a esta altura iba a estar de novio con alguna de ustedes cuatro. Amanda. Ay,
1: pero vos te casaste antes de conocernos, ese es el problema.
0: Me casé hace 9 años. Ninguna entregó el rosquete.
1: Y bueno,
2: ¿el qué?
3: Menos que no se empieza a pensar.
1: ¿Qué dijo?
2: ¿Cómo llegaste a esa reflexión?
0: Porque digo, che, estoy con cuatro minas, que una mejor que la otra.
1: Ah, eso sí, no. Eso sí.
0: ¿Y por qué soy un pescado? Nadie me da.
3: ¿Están usando?
1: ¿Sabes qué?
0: Pasó el boludo ese que salía con vos, se fue.
1: No,
0: pasaron todo, ¿viste? Y no,
2: podemos cuidar la amistad, y aparte dice, donde se come, donde se trabaja,
0: no,
2: no, ah, no es verdad.
3: Acá sí.
0: Todo el mundo le da todo el mundo.
3: Claro, acá dijo,
0: acá todo el mundo le da todo el mundo, olvídate.
1: Bueno.
0: Chicas, tenemos, y también tuve una fantasía.
1: Sí.
0: Dudy, bien todo, pelado,
3: escucha.
0: Querido. Mire, escucha la fantasía, qué linda. Dije, mi mujer ahora viaja.
1: Ajá.
0: Digo, el viernes, por ejemplo. Me voy con las cuatro.
1: Ajá.
3: Claro.
0: Al hotel de Pinamar.
3: Sí.
0: Un hotel en Pinamar.
1: Pinamar.
0: Está
2: bueno el plan.
0: Pinamar.
1: Pero hace frío.
3: Está bueno, pero con perita.
0: Pero escuchá, que si no vamos a ir a la playa.
1: No, bueno, pero a mí llevarme calor, pero, Babi.
0: ¿Eh?
1: A mí llevarme calor.
2: Ah, ya pide avión. Pide avión.
3: Ya va junta, cana.
2: Amor, Nancy Corea. Junta
0: cana es una mierda.
3: Bueno, pero digo, de ahí.
0: No, pero 4 días bien abrigadito en Pinamar.
2: Comemos, no está mal.
0: Nos comemos pescadito.
2: Churros, mate.
0: Sí,
2: y...
0: ¿Y
2: qué? No entendí.
0: ¿Cómo
2: fue esto? No entendí, ¿qué?
0: A fuente con Viagra, una caramelera.
1: Sí.
0: Bueno, che, hablando en serio.
1: No, en serio, yo estaba preparando la valija.
0: Sí, estaba probando la bikini.
1: Claro.
0: No, esto de la nena, ¿no? Quería hacer una reflexión. Que apaga el aire, mi amor, que parece la Siberia.
2: No, yo no lo aprendí, por favor, perdón. No sé, no voy a mandar al frente a mis compañeros.
0: ¿Quién lo aprendió?
1: Yo nunca.
0: ¿Quién lo aprendió?
1: Yo ni en pleno
2: de que no.
3: No, yo no estaba acá.
1: No, estaba así Lucho, cuando llegamos.
2: Fue Lucho.
0: No, digo... ¿Escucharon al fiscal ustedes?
1: Sí. Oh,
0: bueno,
1: sí.
0: El fiscal, para mí, está mandado por el gobierno de Córdoba. Porque como los otros dos que tenía a los costados son dos aparatos... Para que no empiojen la causa, mirá lo que hizo. Él no va a hablar, porque le dijeron, a ver, al secretario de seguridad. No, él no va a hablar, voy a hablar yo. Dijo, yo me viste, déjenme a mí que les hago el chamullo y los convenzo. Tenía que estar procesado el fiscal. Inmediatamente. Y ni hablar del secretario de seguridad y de menores, ¿no? Que está ahí. Y un montón más. Pero que realmente, ahora tenemos mucho para hablar, porque... No había nada, ¿viste? Últimamente no hay ninguna noticia y esto opaca, va a tapar lo de Adorni, por ejemplo.
1: Sí.
0: O sea, no se habló más de Adorni. O sea que yo creo que hay muchos temas fundamentales y dejarse hablar boludeces en la tele y en la radio sobre las especulaciones que pasó con esta. Ahora, ¿viste? Cuando pasa una cosa de esta, son todos peritos. Todo el periodismo hace peritaje. ¿No? Pero yo hace años que vengo hablando... antes que pase esto, de los pueblos, de la promiscuidad en los barrios, de la injerencia de la droga y la política. Esto lo vimos que pasó, pero pasa muchas veces y nadie dice, bueno, fíjate que este tipo dice, y habrá enterrado más gente en el mismo lugar, y qué sé yo. O sea, que hoy el delincuente, y por querer violar a una mujer, le dieron 20 días de cárcel. O sea que no nos rasguemos la vestidura. No estábamos en Suiza, que pasa una cosa de esta, decimos la primera vez que pasó. Esto pasa, porque ya también nos olvidamos de Loan, y también nos olvidamos del nenito Isidro, ¿era? ¿Isidro?
1: No.
2: ¿El chiquito?
0: No, Isidro.
2: El que no quería ir con la madre.
0: La leviana, el hijo.
2: Ah,
3: no. Lucio Puy.
0: Lucio. Que lo quemaban y lo cagaban a trompadas, y le rompieron los dedos y le pusieron un palo en el traste al chico. La gente tiene que saber las cosas que les hacen. Hasta que murió, y encima me mandaron de luna de miel, que después la separaron, a la misma celda, ¿no? Yo lo que creo es que si no hay un mensaje ejemplificador, y voy a decir algo y quiero que me lo tomen con pinza, porque no, esto si hubiera sido en la época de Cristina, lo que yo iba a decir, seguramente tenía 3 juicios de la forra Z de los pañuelos verdes que no protegieron a nada, porque siguen muriendo más mujeres que antes, ¿no? Todas gente de mierda que usó la política para llevarse un subsidio y no hicieron nada por las mujeres, el pañuelo verde, el colectivo y toda esta mierda. Pero digo que en la dictadura, ponele, yo no discuto números, porque no sé, murieron 30.000 personas. Y en la democracia han muerto más de 200.000. Si vos sumás los robos diarios en la provincia, la cantidad de víctimas inocentes, si sumás las chicas muertas, si sumás los loan de la vida, la otra de Chaco que le hicieron chorizo a la piba, si vos sumás todo eso, tenemos más muertes que la dictadura. Con una ventaja a favor de la dictadura. Yo la odio, la dictadura, te digo. Pero por eso pedí, por favor, que me tomen lo que yo digo. Que durante la época de la dictadura, las nenas no morían. Y si un tipo violaba a una nena, lo fusilaban dentro de la casa delante de los padres de la chica. Tenemos que llegar a un límite de mierda, como en la mano dura, para que aprendamos a vivir como ciudadanos. Porque hoy no hay Estado. Hoy el Estado es la gente. Hoy hablábamos de la ley del más fuerte con Dudés. La gente se va a tener que defender sola. A mí me pasaba en San Isidro, que bueno, hicieron un escuadrón, qué sé yo. Pero estaban todos los vecinos armados. Y un día nos íbamos a matar entre el vecino y yo, de enfrente, enfrente. Entonces no puede ser que nosotros tengamos que vivir. Y tómenmelo literalmente, porque los putos estos de los haters toman con la dictadura. No digo eso. Digo que son dos formas de dictadura. La no democracia es otra forma de dictadura. El no Estado es otra forma de dictadura. Porque los corruptos hoy manejan la Argentina. Yo hoy estoy hablando con una chica amiga que se puso de novia con un hijo de puta que tiene un negocio. Lo encontró con otro, toda una historia. Le pegó, le rompió la boca, la marcó toda. Fue a hacer la denuncia a la comisaría. Y bueno, ahora fue a fiscalía y de fiscalía irá. O sea que en cualquier momento tenemos que ir a buscar a pedazos por Plaza Serrano. Entonces, a ver en qué cambió la cosa. Porque no, el Instituto de la Mujer, el Novio, el Inadi. Al negro de mierda le siguieron diciendo negro de mierda a pesar de Donda, que hizo guita con el Inadi. Los programas de mierda siguieron siendo programas de mierda a pesar del Novio, de la extremista guerrillera Lewin. Entonces, yo pregunto, ¿a qué jugamos cuando hacemos todo? Ahora estamos todos, la foto. Claro, es mucho más fácil con cuatro fotos tener dos puntos de rating, que empezar a buscar de nuevo la corrupción, la concupiscencia de la política y la droga. Porque acá, cuando el fiscal habló, digo, nadie lo critica desde ahí, que el tipo lo mandaron a embarrar la cancha para salvar a la política. Los perros, había que darles una medalla. Al personal policial había que condecorar. Héroes. Los bomberos, el batalla y el gobernador, lo máximo. No, chicos, es toda una mierda. Porque seguramente que el personal policial fue a buscar los pedazos de la nena. Pero cuando los vecinos decían que ahí venían falopa, ningún patrullero se lo llevó. Además, si a vos viene un video que te viene a entrar con la nena a la casa de mierda esa, ya allanan. Entró ahí, allanen, llévense todo, sáquenlo esposado. Tengo 48 horas para preguntarle, 3 días tengo para tenerlo. Y otra cosa es que dejemos de agacharle la cabeza a los delincuentes cuando entran al patrullero. Un buen mamporro puesto a tiempo te salva 4 días de búsqueda. Entonces, en cambio de cuidarlo, que estaba nervioso, le dieron Valium. Perdónenme, hablo desde la indignación, tengo una hija, tengo nietos. Yo me lo llevo a un cuartito y le doy tanta trompada hasta que me diga todo, me cante todo lo que se lo firme. Y anda a quejarte a la puta que te parió. Y después que encuentro los pedazos de la nena, le meto un tiro en la nuca. Vos no merecés vivir con la gente. Chau, a la mierda. ¿Qué opina el público? Por favor,
1: abrí. 11-3850-268630. 11-50-268630.
0: Pero gracias a Bonafini y Carlotto de los Derechos Humanos, te tenés que cuidar de decir esto porque te hacen una demanda por incitación a la violencia. Claro. Váyanse a la puta que los parió. No tienen hijos. Los jueces no tienen hijos. No tienen nietos. No piensan que le puede pasar a ellos el día de mañana. Yo más que con esta nena, además que a mí me puso muy mal. Es la primera vez que algo me pega tanto. El otro día le decía a Alessandro, vos sabés que me estoy muy mal con este tema, me pegó mucho. Pero antes fue María Soledad Morales, también tenemos pila de chicas. ¿Qué es esto? Yo me acuerdo que en Catamarca, los Adi, ¿de dónde son? ¿De Catamarca?
1: Sí, de ahí, de María, María Soledad es de Catamarca.
0: A una mujer, amiga mía, que no sé si estará viva, había una, Elena se llamaba, una vieja trola de Belgrano que entregaba minas. Una muy concheta, entonces la llevaba como, ay, chicas, tienen el viaje pago para ir a Catamarca, y les regalaban brillitos, anillitos con perlitas, todo esto. Los gobernadores, los políticos de Catamarca le llevaban mujeres de acá para allá. Después de Catamarca llevarían para otro lado. ¿Viste? Es como Mercado Libre de Mujeres. Y esto se conoce, se sabe. Ay, Ramoncito es terrible, ¿viste? Se sabe. La vez pasada, un empresario socio del Poder de Tucumán le violó a sus dos mujeres. Tiene un amante y una mujer. De denuncia en mano, todo, yo lo denuncié acá, qué sé yo. Salió en los diarios de Tucumán, se tapó todo. Ya nos olvidamos. Por eso mismo digo que no hay Estado. No hay Estado. Cuando hay dictadura, no hay Estado. Y cuando no hay democracia, no hay Estado. Hoy es el vivo pedido, hace lo que querés, se te canta el culo. Y volvió a no tener razón la mujer. Porque hoy una mujer va a hacer una denuncia porque le pegaron. Y dice, pero usted le faltó respeto. ¿Cómo? Te agarra un policía y te dice, pero usted lo incitó. ¿Qué estamos justificando el golpe? Chicos, no crecimos nada. Y no vi, mirá que me miré todos los canales, estuve al pedo el fin de semana, no vi ningún periodista que ataque al Estado. Seguimos con el miedo, la pauta o no sé qué. No vi a nadie que diga, vamos al revés, vamos a dar vuelta a la cosa. En cambio, investigar al asesino, que ya lo tenemos. Investiguemos quién deja que los asesinos sean asesinos. ¿Quién deja que en una casa se venda falopa y no le hace nada? Porque yo en mi casa me pongo a vender falopa y cae a las 24 horas. Hasta me sacan fotos con el auto que tengo. Entonces pregunto, ¿cómo es este pacto que hay de silencio entre los gobernadores, la policía y los jueces? Y ahora voy a hablar de la corrupción judicial. Porque estamos hartos de saber que si gobierna Cristina no la van a juzgar por este tema, que si gobierna Milei no lo van a juzgar porque quieren ser camaristas. No hay nada independiente acá. La mafia está toda entretejida. Que si la hermana de Milei le prometió a Cristina, si hay un pacto entre la hermana de Milei y Cristina, sospechamos. De afuera, pero de afuera, muy de afuera. Pero las cosas siguen pasando. Por eso digo que cuando nosotros queremos ser como los países desarrollados. El sábado tuve una comida con gente y el viernes. Decía, chicos, no vamos a hacer. Entonces, como, viste que con las comidas con amigos, cuando vos decís algo, empiezan a correr los chistes que no tienen nada que ver con el tema. Que así estamos los argentinos, ¿no? ¿Sabés cómo le dicen a...? Le dicen cuerda floja, mano. Yo le estaba explicando mi razonamiento sobre todo esto. Y empezaron los chistes y bueno, ya está. No puedes explicar nada. Ah, le explicaba lo de los pigmeos. Entonces salta uno, porque viste que la gente... ¿Qué tiene que ver los pigmeos? No, escuchá, boludo. Entonces, en el momento, no hay más pigmeos, viste. Entonces, todos empezaron a boludear. Yo explico que los pigmeos son una raza de negros enanitos, muy enanitos, de 1 metro, 90 centímetros, 1 metro más alto. Están en pelota, en el flequillo, así, vos bajás a la isla donde están los pingüinos que se comen a la gente. Y le querés explicar al jefe, que te mira con cara de pelotudo, que no se come más a la gente. No hay que comer. El tipo te escucha, termina, te clava la lanza y te morfa. Porque no van a entender nunca porque son pingüinos. Bueno, era muy razonable lo que yo decía, pero tenían que ser todos más graciosos. Entonces, lo que quiero decir es que nosotros somos como los pingüinos. No hay que estafar, no hay que robar, no hay que mentir, no hay que pegarle a las mujeres, no hay que abusar de las mujeres, no hay que abusar de los chicos, no hay que drogarse. Terminan de escuchar, se fuman un porro, se dan un gramo de cocaína, violan a una mujer, hacen todo lo que vos le pediste, por favor, que no se hacía. Entonces somos igual. ya está en nuestro ADN. Y la Argentina no va a cambiar nunca. Por eso cuando algún presidente quiere prolijar algo, a los 5 días le ponen el helicóptero de cartón en Plaza de Mayo, que le hicieron a Macri, porque no queremos que nos prolijen el país. Queremos vivir con la coima, porque a lo mejor con la coima, el día de mañana, mi hijo es diputado. Si yo tengo una panadería y todos los días mando al comité 2 docenas de facturas, a lo mejor un día a mi hijo lo encajan como concejal y no labura más. Entonces, che, están rompiendo todo en mi barrio. Sí, pero no me digo nada porque el intendente me dio el registro para el pibe que había matado a un viejo y se lo habían sacado. La cadena de favores. Entonces, realmente, creo que está todo perdido. Con lo que pasó con esta nena te das cuenta que era todo sucio, todo perdido. Todo una porquería. Pero bueno, condecoremos a los perros. No, es una vergüenza que entre 1.500 hombres que trabajaron en el operativo haya de condecorar a un perro. Y lo que dijo el pelotudo del fiscal, que es un repelotudo, es que hasta abajo de la tierra la olieron a la nena. Hijo de puta, si hubieses actuado a tiempo, ese pedazo de chica no estaba abajo de la tierra.
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0: pero...
1: No, acá todo se habla al aire. No estamos hablando de abusar. Estamos hablando que hay sistemas corruptos que son... A ver, ahora vamos con eso. Sí, hay, sí. Hay que conocer a la gente, chicos. Los gobiernos no conocen a la gente, los lugares. Hay lugares muy promiscuos. Hay madres que llevan a los tipos a dormir a la casa... y la nena está en la cama de al lado, o en la misma cama. La droga te hace hacer cosas. Pero no solo la droga, la promiscuidad. Yo me acuerdo en la época de Alfonsín, había un puntero de San Isidro que era capitalista de juego, que dormía en la habitación de las tres hijas, no voy a dar el nombre porque las conozco. Había una señora de la villa que era puntera, tenía tres hijas, y este dormía con las tres hijas. Entonces realmente. Cuando vos conocés la promiscuidad de algunos lugares que se infectan con la droga y hacen lo que venga, prostitución, droga, lo que venga por un mango, ¿viste? Entonces hoy la gente es barata para comprarla. Por eso no tengo duda que se compren nenas baratas. ¿Entendés? O que se pague una deuda de droga con una nena. Entonces, yo creo que si no ponemos los intocables, nos van a seguir tocando. Yo soy partidario de la mano durísima para estos casos. No que nos paren a nosotros por la BTV a rompernos los huevos. Que salga a la calle un batallón y que se tomen medidas inmediatas. Como en la guerra, loco. Si vos agarrás al enemigo que te dijo que puso una bomba en un jardín de infantes, ¿qué le vas a dar los tiempos de la justicia para que te digan, mientras la mecha se va acabando que, y va a matar 40 pibes? ¿Qué le haces? Yo no voy a decir nada, bueno, vas a decir, alguna forma vamos a tener para que hable. No, pero ¿sabes qué pasa? Cuando la gente es coherente en un país, esto no hace falta. Yo me acuerdo en Inglaterra, los Bobby, cuando ellos te corren y te tiran el machete y el machete cae delante tuyo. Si vos pasás el machete, te tiran. Si te frenás antes del machete, te entregas. Fácil. Acá tenemos que tener miedo a los que hablamos. Tenemos que tener miedo que mañana el fiscal diga me calumnias, injurias, o que la madre de la chica diga me injuriar. Pero la madre de la chica tenía al tipo en el teléfono. La tenés vos, pero ¿qué es? Es una garrafa. ¿De dónde la metiste? ¿Cómo la metiste? ¿Por qué se la llevaron? Ahí te das cuenta que, por más que sea la madre, hay que procesarla. ¿Entendés? Porque esto es una mafia. Mira, hay lugares que yo he conocido donde van los políticos a comer a la casa, iba el jefe de policía, iban. Todos saben, todo, además se joden. Callate que a vos te tengo que hacer, tenés cada hora, no te hago caer porque no quiero ahora. Chicos, está muy podrido este estado. Y no hablemos con tanta alegría de los gobernadores si apoyan o no apoyan a Milei. Porque los gobernadores, en su mayoría, son corruptos. ¿No? Acuérdense cuando Rodríguez lo encontraron en el hotel, no me acuerdo cuánto, y no sé, con un consolador en el culo atado, un gobernador. No, claro. Entonces acá, viste, vale todo, no le importa nada. No, me agarraron de prepo, soy un rehén político con un consolador en el culo. Realmente, hablando de culo, mi abuela decía, cuanto más alto va el mono, más claro se ve el culo. El poder, además de marearlos económicamente, se sienten con la impunidad de coger mucho. Gente que no ha cogido nunca porque por lo general son bastante desagradables. Fíjate el pelotudo este de Loma de Zamora con el gato que se fue a Marbella, ¿no? Se les genera se les alarga el pene y se les genera un machismo exacerbado porque además deben creer que las minas están por ellos. He estado con políticos y tienen el celular, ¿viste? Hay dos tipos que tienen el celular lleno de putas. Algunos chantas que viven en Nordelta, que son todos garcas, y le pagan a estas minas o en Puerto Madero, y entran como bandada de putas a las 8 de la noche el viernes. O los políticos que se pasan las putas uno con el otro, y llaman a un nombre de fantasía. Cintia, hablá de parte mía, está Cintia Abierta Gama. Está muy mercantilista todo, ¿no? Porque para sacarte información te cuelgan una puta. Acordate de la pobre Natasha Jaid, que tenía razón. Pero como sabía tanto, la masijaron. Pero yo me acuerdo, viajes de helicóptero con chicas que yo he sacado al aire porque trabajan en el medio, y algunas le he preguntado, ¿de qué vivís? De mis ahorros, te dicen, como si vos fueras un viejo boludo. Ah, quiero mandarle mi solidaridad al doctor Capulla.
0: Ay, sí.
1: Que hoy lo maltrataron mucho en el programa de Moria.
0: Después no hablamos, Moria, ¿eh? después hablamos de eso porque es interesante para tratar el tema.
1: También es culpa de los medios tener sí. esa gente que con qué autoridad no son nadie y maltratan a todo el mundo. Ahora sí.
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4: Hora 17:35 minutos. La temperatura en Buenos Aires 13 grados 8 décimas. Humedad 83%.
5: El gobierno reglamentó la eliminación de ganancias para la venta de inmuebles y el cobro de alquileres.
4: Las ganancias por la locación de inmuebles quedarán exentas del gravamen desde enero de este año.
5: El beneficio no cambia si el contribuyente tiene más de una vivienda en alquiler.
4: El colectivo Ni Una Menos apuntó contra la justicia por el caso de Agostina.
5: Informa Amanda Pizarro.
6: Móvil. De esta manera se expresó una de las referentes del movimiento feminista, Lucía Caballero, en conferencia de prensa, donde también participaron agrupaciones políticas.
7: Para denunciar que en Argentina, bajo este gobierno nacional, que también tiene otros ejemplos en las provincias, la vida de las pibas importa muy poco. Eso es lo que estamos viendo. Nosotras hemos catalogado a este femicidio como una desidia organizada desde el Estado. Es un poder judicial, principalmente, que no buscó, que buscó tarde, que no implementó las medidas de alerta en el tiempo que requerían.
6: Desde el Centro Porteño, Amanda Pizarro, Radio Rivadavia.
4: Sin diálogo con los manifestantes, se extienden las protestas contra el presidente de Bolivia.
5: A un mes de los bloqueos, la Central Obrera Boliviana mantiene las movilizaciones al rojo vivo, sin ánimo de abrir un canal de negociación con el presidente Rodrigo Paz.
4: Limpieza en River, se van a ir 15 jugadores, ya lo decidimos, dijo Stefano Di Carlo.
5: El presidente millonario habló sobre varios temas de cara al segundo semestre. Perder una final no puede hacer bueno ningún balance, advirtió Di Carlo.
4: Es necesario armar un mejor equipo, señaló, evitando responsabilizar a otros por la derrota ante Belgrano en la final del torneo Apertura.
5: Cielo cubierto en la ciudad de Buenos Aires, la temperatura 13 grados 8 décimas, humedad 83%.
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8: Tránsito demorado en Cantilo y en el principio de la General Paz, por lo menos hasta acceso norte. Después se va agilizando la marcha en dirección hacia el Riachuelo. Obras en Caballito. Ahí se realiza la reparación de una cañería en el carril central de Juan Bautista Alberdi al 200 entre Doblas y Biel. Durante toda la semana van a quedar solo 2 carriles laterales habilitados. Volvió a funcionar la línea C de subte. Finalizó el paro de los metrodelegados. Desde Control de Tránsito, J. Leonetti.
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10: Entre mundiales, Copas Américas y finalísima, la selección argentina disputó un total de 18 finales a lo largo de su historia.
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0: cumplió años Antonito.
1: ¡Ay, qué lindo! ¿Va a hacer fiesta? ¿Nos va a invitar? Ay,
0: el rey del pescadito.
1: ¿Nos va a invitar a todas?
2: No, buen eslogan, ¿eh? Muy buen eslogan para una pescadería. Sí, Tomás Antonito, el rey del pescadito.
0: Bueno, así que le mandamos un beso a Antonito.
2: Beso, feliz cum.
1: ¿Cuántos cumplió?
0: El amor.
2: Sí, claro. No, lo estamos dando.
0: Vamos a decir, feliz cumple.
2: Feliz cumple.
1: Mirá cómo se le iluminaron los ojos.
0: Feliz cumple. La escribana de...
1: Lo que pasa es que nosotros lo felicitamos ahora. Ella ya ayer, en el día que es el cumpleaños, lo saludó.
0: Lo conozco, no sabía que era cumpleaños. Tanta confianza. Bueno.
2: Íntimo. Hablando de Mellino, estamos sorteando la cena de mar para 5 personas de la cocina de Ana Mellino. 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Va bien, un rato arrancamos porque hay muchas opiniones respecto a lo que hablabas.
0: Bueno,
2: ¿eh?
0: Muy bien.
1: ¿Querés que hablemos de lo de Capulla? Arrancamos el programa con eso. Sí, bueno, porque ¿qué fue lo que pasó? ¿Viste? Moria no da para más. Moria está agotada en los problemas que le trae ese panel. Primero que se tuvo que ir Cintia Fernández porque la relación no daba para más. ¿Te acordás de eso? Después todas las peleas con Callejón. ¿Y ahora qué pasa? A ver, podemos decir que hay una división en el panel donde todos están por un lado y Amalia Guiñazú por el otro. Porque, bueno, el conflicto parece que viene por ese lado. Amalia ya había tenido problemas en su momento con Gustavo Méndez y con Nazarena Di Serio. Parece que se mete cuando le toca al otro, como que quiere mucho protagonismo. Hay un tema con la silla también, porque, viste, el lugar donde te ubican es el lugar donde te ubica la producción o el conductor en tal caso, ¿no? Si de repente no viene Vero, yo no me puedo sentar en el lugar de Vero porque capaz que Babi dice, no, ahí se sienta Mica o la producción decide. Yo, decide la producción y vos acatás el lugar que te toca. Bueno, cuando no está Federico Sever, Moria quiere tener a su lado al doctor Capulla. Pero parece que el doctor Capulla en un momento se fue al baño y Amalia le sacó el lugar.
3: Ah, bueno, bien.
1: Se sentó. Ahí, como que no quiere la cosa. Pero esto no habría sido nada. ¿Qué fue lo que pasó? Tan mala suerte tiene el doctor Capulla que tiene el mismo celular que Amalia Guiñazú.
3: Ah.
1: Entonces, en un momento el doctor, venían ahí, ya habían, viste, desplantes al aire y todas esas cosas pasan todo el tiempo. Pero ¿qué pasó? El doctor agarra su teléfono, se para y Amalia no encontraba el suyo. Empieza a dar vueltas, parece que estuvo 15 minutos diciendo ¿dónde está mi celular? ¿Dónde está mi celular? Y en un momento el doctor Capulla se da cuenta de que el suyo...
0: El Capulla vende celulares usados.
1: ¡Ah!
3: ¡Qué bueno!
1: No, es que tiene el mismo teléfono, a mí a veces me pasa. Entonces, tiene el mismo teléfono, él el suyo, lo tenía en el bolsillo. Cuando se levantó, manoteó el otro, claro, pensando que era de él, fue un descuido. Y de repente se da cuenta y dice, ah, no, lo tengo yo, discúlpame, el mismo teléfono con la misma cajita, listo. Bueno, no pasó nada. Sí pasó, porque Amalia se dio vuelta y dijo, lo tenía este viejo chop.
3: ¡No! ¡No!
1: Con Amalia, no. Te metes con Capulla, no, con te Capulla, metes no. Con todos, porque con todo, claro. Toda la farándula argentina total. Ama al doctor Capulla.
0: Llama al doctor Capulla.
2: Total, total.
1: Toda la farándula argentina.
3: ¿Fue sin querer que le salió eso o lo dijo a propósito?
1: No, lo dijo a propósito.
0: No, eso no le sale sin querer.
1: Pero pará,
3: porque tal vez. No, lo que digo es que tal vez pensó que tenía el micrófono apagado.
1: No, no, no, esto fue fuera del aire. Esto fue del corte, chicos. Esto fue fuera del aire.
0: No tiene nada que ver.
1: Lo dijo y con tan mala leche. Que el doctor la escuchó. Entonces volvió y dijo, ¿qué fue lo que vos dijiste? Y ahí parece que hubo un intercambio de improperios.
0: A Capulla le puede decir cualquier cosa menos viejo.
1: Aparte, Capulla es un espléndido.
2: Ay, claro, sí.
1: Capulla es un espléndido.
0: Dorian Gray.
1: Sí.
0: Dice que se tomaba la sangre. La gente iba a donar sangre y se tomaba de los frascos.
3: Es un el resto de lo que quedaba.
0: Es Nelson Castro.
1: No, bueno, a ver, la realidad es que esto fue una discusión, hubo una fuerte discusión, todo fuera del aire.
0: Que la echen a esta mina.
1: Bueno, ella ahora se fue de vacaciones. O sea que no se volvieron a encontrar después
0: esta
1: de este episodio.
0: Está puesta por... Hicieron un caso.
1: Mira, ella ya había tenido problemas en el programa anterior, que era el de María Belén Ludueña, porque tuvo varios encontronazos al aire con María Belén, que la pasó muy mal. Ella estaba encima haciendo su tratamiento de fertilización, claro. Estaba muy sensible, y tuvo varios encontronazos con varios de su panel, no solo con ella, ahora, la otra no la voy a mencionar.
0: Con mucho respeto.
1: Sí.
0: Siempre tienen un padrino y una madrina adentro, porque cuando. Yo te digo una cagada en televisión, me rajan. ¿Cómo hace para aguantarla en todos los canales?
1: Bueno, ella ha pasado, ella ha estado en TV Pública, ha estado en Crónica, creo que sigue estando ahora en Crónica con su programa. También está, estuvo en A24. Hay un tema también, ¿no? La gente, viste que en esto vos vas cambiando. Yo puedo conducir un programa en una oportunidad, pero cuando vas y te toca ser panelista, tenés que acomodarte al rol de panelista. Nos ha pasado a todos, ¿no? Bueno, ella como en Crónica conduce, por ahí le cuesta un poco ubicarse en el lugar que corresponde como columnista o panelista en tele.
2: Yo tampoco, la tenemos que googlear recién, no sabemos qué.
1: Bueno, sí, el año pasado lo que daba la sensación es que ella...
0: Ahí si vos me disculparas que falla es Moria. Porque yo a ustedes no les permitiría nunca hacer una cosa así.
1: No sé, yo ahora me voy a sentar ahí.
0: Donde vos quieras.
2: Bueno, de vuelta ya está bien.
0: Sentate acá si querés, pero lo que sí te digo... Es que yo no voy a permitir que vos le digas a ella, por ejemplo,
1: vieja. Una falta de respeto. Lo que pasa es que se supone que somos todos profesionales, gente que labura, no es una estudiantina donde el maestro tiene que estar diciéndolo de a cada uno cómo se tiene que comportar. Todos sabemos respetar el lugar del otro.
0: Tiene que saber conducir. Por ahí Moria se divierte más con el quilombo.
1: Eso puede ser.
0: Que no se da cuenta de lo que le llega al público.
1: La potencia.
0: Entonces ya...
1: Insisto,
0: si querés llorar.
1: Esto pasó fuera del aire, este insulto a Capulla y esta discusión. Si es verdad que al aire había pasado que le habían hecho pasar a la pantalla, no sé si a Nazarena o a Fede Sever para explicar un tema.
0: Hay gente en el ambiente, hay gente...
1: Hay mucho ego.
4: ¿Qué le gusta?
0: Mira,
1: hay mucho ego mal acomodado, gente.
0: Un día me llama Daniel Haddad y me dice, ¿te animas a hacer un magazine? Como recién compró Canal 9. Un magazine. Yo sé. ¿Con quién? Y pasaba justo Carmen Barbieri. Por el vidrio de oficina la vimos. ¿Te gusta Carmen? La verdad que no. Porque conmigo no. Porque ya sabía lo que iba a pasar. Y pasaba Patricia Micio, ¿no? Que iba a ver, no sé, a alguien que tenía edad. Estaba casada. Entonces me dice Micio, y oye, está así, porque está transparente. No va ni para atrás ni para adelante. Te va Micio a nadie. Bueno, me pone a Patricia Micio. Al otro día me llama Daniel y me dice, se puso como loco en Negro Oro y quiere estar en el programa. Le digo, chao, a la mierda el programa. Me llama al otro día Daniel y me dice, escuchá una cosa. Quiero que esté Beto Casella. Le digo, bueno, yo te digo una cosa, quiero que esté Lito Pinto. Listo, se armó Cotidiano.
1: Sí.
0: Primer programa. Ya, la verdad, a mí me chupaba un huevo el programa. Estábamos atrás del decorado y el Negro Oro empezó. Con la auriga y hablaba con Patricia Micio, el 1-2, ¿viste? Ya la empezó a convencer para hacer el 1-2. Hacer el 4-6. Yo quiero cobrar. Salimos, no me olvido nunca, y el Negro Oro dice, a ver, todos, ahora, en cambio de ahora. Digo, vamos a tener problemas. Terminó el programa, yo me fui a la mierda. Después se fue Lito Pinto. Después se fue Beto. Lo fueron echando a todos.
2: Claro, claro.
0: ¿Y sabés cómo terminaron? Con 0 puntos, y llamaban por teléfono, por la guía telefónica. ¿Qué programa estarás viendo? ¿De quién me habla? ¿González Aro? ¿Quién? Se cayó a pedazos.
1: Claro.
0: Yo con egocéntrico no laburo.
1: Ese es el tema. Hay que saber acomodar el ego en este medio.
2: Pasa que me parece que también hay un montón de estas mujeres que no son tan... que quieren ser conocidas y hacen estas cosas porque saben que hoy vamos a estar hablando del programa de Babi.
1: Bueno, el año pasado se habló mucho de Amalia Iñazú cuando la gente no la conocía por sus peleas con Belén Dueña, que era la conductora. Este episodio que recién mencionaba, claro. Lo invita Jorge Macri, su marido, a dar una entrevista y ella hace una pregunta que no tenía que ver con lo que venían haciendo.
3: Por las multas.
1: Empieza a debatir. Entonces, ¿sabes que estás poniendo en una situación incómoda a la conductora?
4: ¿Con Moritán no fue también?
1: Con Moritán fue Evelyn Bonpro. Ella se sumó. Ella se sumó también. Hicieron como dupla con Evelyn en contra de María Belén.
0: A estas chicas, algunas panelistas, hay una diferencia entre periodista y panelista. Aunque ahí terminan esta, no tiene
1: nada. No, son distintas.
0: ¿Quién les dice que hacer quilombo rinde?
2: Claro.
0: Yo el otro día tuve con Moria, me hizo un mono. Vos te quedás en tu casa. Le armás todo para que te hagan un móvil. Le das, los invitás con cafecito y masas a los chicos, compañeros nuestros, pobre que bien.
1: Te levantás temprano para Moria.
0: Temprano. Sí, me levanté y le va al pedo. Bueno, y se mete esta, que es la novia del Piri. Billy,
2: sí, el Tirri.
1: No,
2: el Tirri.
1: Claro, la Mimi.
0: Porque tú me has dicho que una vez me pedí contigo porque... ¿Quién te escoró?
1: No, pero ella no está como panelista, no, ella no, estaba no. como invitada ese
0: pero
1: día.
0: Entró como una cotorra, un guacamayo. Y le digo, yo te voy a hablar con More, ¿quién es esta? No, te re... no, porque has dicho, porque ella cree que es familia de Marcelo y que viene...
2: Le encanta hace... hablar en ese
0: además,
2: tono.
0: Además lo hace mierda Marcelo. Marcelo no necesita que nadie hable por él. Pero hoy son los agregados que tiene alrededor que... tú has dicho una vez... No, termina, dale, no te registro, déjame hinchar la bola. Sí, Moria, por favor. Que... Y Moria hizo callar. Pero son pero ha estado de panelista, hermano de quilombo.
1: Sí, ha estado en varios programas como panelista. Es la vocera. Es
0: mirá claro. Lo mal que está Tinelli para tener la de esta de vocera. Pero, viste, un cotorrón. Y a veces yo he ido a muchos programas, ahora voy más. Que digo, venimos bien, le contesto todo. Y hay uno que dice... vos tenés, ¿cuántos autos tenés? Porque el otro día, ¿quién fue? Que también me hizo una pregunta media, pero tú, el que me había invitado, que era amigo, dice, ¿qué estás haciendo?
1: Claro.
0: Porque ellos creen que si no buscan el quilombo,
1: claro.
0: No es nota.
1: Es otra cosa, quilombo. No, es otra cosa. El que es periodista va a preguntar para que el otro cuente o pise el palito o diga algo de más. El que quiere generar, hacerse autobombo, lo que hace es confrontar para que después los portales titulen la guerra de tal contra tal. Claro. Y así van posicionando su nombre.
4: Claro. Sí, claro. Horrible.
0: Lo que pasa es que yo no compito con un tipo que no sea como nosotros, que no esté todos los días en radio, en televisión. Esta morochita estaba... No la conozco, la verdad, te juro, porque no la conozco. Sé que bailó...
1: No, es muy simpática, la novia de Tirri hace muchos años. Ha estado en programas como confrontados de panelista mucho tiempo. Sí, le gusta. Imita a Shakira, cuando en todas las fiestas donde vamos ella imita a Shakira y canta.
0: Me gustaría ver el concepto. Pero que siga haciendo eso, porque le sale mejor.
1: Bueno, estuvo en realities también, en el hotel.
0: Y además que
1: hay
0: una cosa que llega un momento en esta profesión, que tenés algunos años, y con boludo no hablas más. Te lo hago tranquilo. Yo para levantarme temprano, para hablar con un boludo, me quedo durmiendo.
4: Claro. Sí, obvio.
3: El que puede, puede.
1: Ahora entiendo por qué nunca me dio el móvil.
0: ¿Me entendés? Yo qué voy a hablar con un boludo que encima te dicen, hola, yo soy José María. Digo, pero ¿quién sos? No, yo, además yo soy muy desvolado, no los conozco.
1: No, está bien,
0: Y además después te dicen, esto es bueno hablarlo, te mató tal. Digo, ¿quién es? Yo me acuerdo una vez, hay un tipo que terminó produciendo teatro medio berreta, Torri.
1: Sí, sí. Torri Palenzuela.
0: Sí. Torri, Juan Carlos Torri, el actor.
1: Era otro.
0: Era otro.
1: Sí, era otro.
0: Y tenía la costumbre de ser... comía... Se llama corpofobia. ¿Cómo es?
1: ¿Eh? ¿Qué?
0: Cuando come mierda.
1: Ah. ¡Ay, no! ¡No!
0: Sí, creo que...
3: ¡Ay, qué asco, pero... Abby!
0: Me llegó la noticia que a él le gustaba, tenía esa...
3: Un fetiche.
2: Ah, el fetiche.
0: Pero no, hace 80 años, cuando hacían las fiestas, en la mansión del dueño de los cines, de Gatti. Que hacían, viste, llevaban mujeres. Bueno. Entonces me dicen, un día, viene hace 20 años...
3: Están tentadas las chicas.
0: ¿Sabés quién te está pegando en radio? Me pegaba este Torri. Torri, no, ese viejo come mierda.
1: Claro, ¡ay, no!
0: Claro, sí. No. Sí. Es otro Torri. Y un día me lo encontré por la calle Corriente. ¿Qué haces, Babi? ¿Cómo te va?
2: Y vos decías.
0: No sé quién sos. Torri. Ah, que lo último que hizo, creo que se acabó trompada en Crónica. Por eso pasó a la inmortalidad. Ah.
1: Sí, no, después hizo algunas obras. Mira, no quiero.
3: Está pensando en otra cosa.
1: No quiero fallar, pero no sé si no estuvo haciendo producción de Tu Amigo Alfa, me parece, en alguna obra.
0: Bueno, claro.
1: Déjame que lo chequeo. Lo
2: chequeo. Y bueno.
0: Zulma Lovato, con esta lo mato. Sí, no tengo nada contra el pie, me importa un carajo. Pero en su momento, cuando empezó a cerrar y todo, me pegaba a mí. Y yo antes me enganchaba, hoy me cago de risa, pero me enganchaba porque todo quería ser Babi. 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
7: Temperatura 13 grados en este momento, el cielo cubierto. En algunos lugares hay lluvias aisladas, ¿eh? La humedad 83%.
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9: Voy a hacer un llamado a la solidaridad que ya lo hice por Instagram. Resulta que gracias a mi compañera que me quiso hacer un favor.
7: ¿Mica?
9: Sí, Mica.
10: Me puso, una pata. Te lo hice, el favor.
9: Para seguridad del teléfono, yo tenía sin seguridad.
7: Sí, bien.
9: Pero se olvidó de darme el PIN. Entonces yo el viernes se me bloqueó el teléfono, se me murió. Dice, ingrese su PIN para rehabilitar. ¿Qué ping pong? ¿Por qué no la llamé? Porque tengo el número del teléfono.
7: Claro,
12: era un círculo.
10: Pues si no era fácil.
9: No podía llamar a nadie. Bueno, empecé a probar algunos números, ninguno. Tuve que ir a una agencia de San Isidro, ahí en la calle Belgrano, 126.
10: Encima era fácil.
9: Subsuelo, hay una agencia muy buena de teléfonos. Y el chico fue para mí y gentilmente puso, bueno, dijo, acá tenés un quilombo. Pásame el PIN. No tengo. Le paso el pong. Bueno, entonces yo tengo que borrar todos los WhatsApp y arrancar de nuevo. Y perdí todos los contactos.
7: ¿Vos te acordabas el PIN, Mica?
10: Sí, sí, sí, pero como era el PIN de activación.
9: ¿Y yo cómo llegué a vos?
10: Ah, porque no sabemos.
7: No solo el teléfono, apá, yo tengo también el teléfono de Silvina.
9: Siete, ocho números,
10: claro.
9: De vez,
10: claro.
7: No sabemos.
9: Silvina
7: tiene mi teléfono también.
9: Bueno, escucha esto. Claro. Me borró otro. Estoy recuperando de a poco. Si ustedes, amigos míos, tienen mi número. Si no, bloqueo. Si tiene mi número de teléfono, mándeme un WhatsApp, así lo recupero.
7: Con cara, con foto, ¿no?
9: Con foto, sí.
10: Bueno, perdí, verdad, con
9: perdí
10: foto.
9: Perdí todo. ¿Qué es eso?
7: Rotativo del aire, Babi.
9: Con Patricia Costanzo.
7: Claro, y Francisco Martínez González.
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14: Hora 18, 1 minuto, cielo cubierto en la ciudad de Buenos Aires, la temperatura 13 grados 8 décimas, humedad 83%.
15: Coimas en la Agencia Nacional de Discapacidad ordenaron peritar los audios atribuidos a Diego Spagnuolo, donde menciona a Karina Milei que cobraría el 3% del precio de los medicamentos comprados por el organismo.
14: Lo dictaminó el juez Ferrar Ariel Hijo. La defensa del ex titular de Andis dice que fueron montados con inteligencia artificial.
15: La justicia rechazó la suspensión de la ley de glaciares en Santa Cruz.
14: La Cámara Federal de Comodoro Rivadavia hizo lugar al recurso del Estado Nacional y consideró que la resolución de primera instancia no aportó fundamentos suficientes para impedir la vigencia de una ley sancionada por el Congreso.
15: El colectivo Ni Una Menos responsabilizó a la justicia por el caso Agustina.
14: Informa Amanda Pizarro.
16: Móvil. Tras la conmoción por el femicidio de la joven de 14 años en Córdoba, de esta manera
0: compañeras, expresó Lala Pasquinelli, activista del movimiento feminista, en conferencia de prensa.
12: Encarceló a las compañeras que están acá por tirar una caca de perro en una vereda, pero al femicida de Agostina, que había pruebas, que había violado, que había hecho un montón de cosas y que sobraban las pruebas para tenerlo detenido, lo tuvieron en cana una semana y lo largaron, y hoy Agostina no está más. Cuando las mujeres van a denunciar, nadie las escucha. Entonces no podemos seguir hablando de falsas denuncias.
0: Desde el Centro Porteño, Amanda Pizarro, Radio Rivadavia.
15: Sube el precio del petróleo ante la nueva escalada de la guerra en Oriente Medio.
14: El crudo Brent del Mar del Norte

0: Bueno, estamos al aire, chicas, les aviso por las barbaridades que dicen.
1: Raro, ¿no?
2: Pero bueno,
1: bloque.
0: ¿Por qué?
1: ¿En
0: qué
1: sentido? No, por todos los tópicos habidos y por haber.
0: Bueno, hablá de lo que tenés que hablar y cállate.
1: Bueno, voy a hablar de Adorni.
0: Ah, bien, eso me gusta.
1: Bueno.
0: ¡Silencio!
1: Ponga orden a la clase.
2: Adorni es como que...
1: Bueno, hay fecha para la declaración.
2: Oh. ¡Vamos! Por fin, juntó todos los papeles.
1: Bueno, no sabemos si juntó todos los papeles, pero desde el gobierno... Dicen que finalmente la van a presentar antes del 15 de junio.
2: Bueno.
3: O sea, la semana...
0: Chicos.
1: Quedan dos semanas.
0: Justo, no, y justo para el Mundial.
1: Y ah,
0: la gente está con la cabeza.
2: Está con otra cosa.
1: Ay, claro. Dios. Recordemos que en principio el plazo...
0: Yo te voy a explicar una cosa. Para mí ya es culpable porque la declaración jurada la presentas el primer día.
3: Claro.
1: Bueno, claro, Babi, porque no es que había una fecha en particular. Había un plazo para presentarlo.
0: Eso
1: que...
0: es mucho.
1: En principio era hasta el 31 de mayo, es decir, hasta ayer, y que después finalmente se prorrogó hasta fines del mes de julio.
0: Igual, por más que la dibujen, la cagada ya está hecha. Tiene que renunciar a irse.
1: Algunos detalles con respecto a esto, para recordar cómo se fueron dando las
0: Explícame
1: cosas.
0: Explícame cómo se hace así, yo blanqueo plata.
1: ¿Y por qué dicen que está tratando de ganar tiempo? Recordemos que el 6 de mayo el presidente Javier Milei dijo en una entrevista televisiva que la declaración jurada era inminente y que estaban todos los papeles justamente en orden. Pasó casi un mes, tres semanas pasaron exactamente de esa fecha. En el medio, Patricia Bullrich, que había dicho que debía presentarla lo más rápido posible, justamente para despejar todas estas dudas, también la presentó y incluso teníamos los periodistas otra fecha, que era justamente fines de mayo. Bueno, el mes finalizó y no se presentó. Con todas estas instancias que ya se cumplieron, la nueva fecha que está circulando no es exacta, pero sí habla de antes del 15 de junio, la otra versión, ¿no?, con respecto a el tema del Mundial y esto que vos decías. ¿Qué está circulando con respecto a cómo se va a justificar justamente eso? Bueno, hay tres cuestiones. Por un lado, que los ingresos tendrían que ver con el trabajo de su esposa. Recordemos, ella es licenciada en administración.
0: Era monotributista.
1: Bueno, pero ahora pasó a ser responsable inscripta porque tuvo un gran crecimiento. Su consultora, que ella hace coach ontológico.
0: Ah, yo te voy a contar algo. Cualquier cosa pueden decir para justificar que no es verdad. Entonces, a mí, todo lo que digan es una mierda. Ya está. El tipo para mí es re culpable.
1: Esa es una de las hipótesis. La otra, una herencia que habría que ver cómo justificar.
0: La herencia del padre, que era menos de 100 mil dólares la posibilidad que...
1: Bueno, recordemos que entre lo que dijo el contratista, las hipotecas y demás, estamos hablando de bastante más de 500 mil dólares. Y la otra, Babi, es la versión que te había llegado a vos, que tendría que ver con ingresos no declarados, con ahorros que tuvo y no declaró, por el tema de impuestos.
0: Tampoco.
1: Pero, bueno, cierto.
0: Yo quiero saber si a todos los ciudadanos nos dejan presentar una declaración jurada que diga: mi patrimonio es porque yo dejé en una planta 100 dólares y empezó a crecer. Y se hicieron que... No.
3: Está buena esa. Sí, hey, me gusta.
0: Además, mira, además de todo, Adorni es un sinvergüenza, porque él tiene que saber que puso en vilo un montón de cosas con esa mentira. Es un cara dura. Y el egoísmo por estar al lado del poder, que se lo llevó puesto a Milei, porque

0: Milei está cayendo vertiginosamente en imagen por culpa de Adorni. Pero tendrán algo en común, dormían juntos, qué sé yo. Yo no sé la historia. Porque yo, para defenderlo así, solo se defiende una pareja. No, digo, es una boludez que estoy diciendo.
1: Sí,
0: pero
1: sí,
0: digo,
1: se entiende. Una relación más profunda.
0: Un amor platónico entre los dos. Pues yo, por ustedes, la semana una cagada, le digo Johnny Echala.
2: Ay, no,
1: sí, ay, papi, ay, un mínimo esfuerzo por taparnos.
0: Si se manda una cagada.
2: Claro, posta. Una cagada posta, sí.
0: Si
2: sí.
0: Me dicen, Vero toma merca.
2: Claro.
0: Y vende en los colegios.
2: Sí, sí.
3: Un montón.
0: No, entiéndanme, no hagan como la mesa del viernes. Renuncié y andate.
2: Pasa el viernes.
0: No, ahí en casa, dicen chiste.
1: Claro, claro.
2: No, ay, lo tenés que contar eso, ¿eh?
1: ¿Sabés con qué te cierro para que entiendas? Y esto, a ver, es público, ¿no? Porque fue el eslogan incluso de la campaña del entonces vocero para ingresar en la legislatura, finalmente una candidatura testimonial que se corrió. Adorni es Milei.
0: Ah, por eso. Chicos, ahí hay algo raro.
1: Los Milei.
0: Los Milei.
1: No ahí hay, Javier, ahí, también Karina.
0: Hay un submundo en la vida de los Milei que no lo vamos a entender nunca. Raro, Raro. Bueno, hija, arranca.
3: Muy bien, bueno, hoy comenzó el juicio contra Delgado Cuéder en Paraguay. No nos olvidemos, el ex senador que fue detenido en la frontera cruzando dinero que no había sido declarado. Estamos hablando.
0: Que iba con la secretaria.
3: Claro, y que era también su expareja. Más de $200,000, 4 millones de pesos argentinos y 640 mil guaraníes.
0: Dijo Adorni que esto no puede pasar más.
3: No, Adorni está muy enojado con esta situación. La cuestión es que hoy comenzó el juicio. A ver, ambos están con arresto domiciliario. ¿Se acuerdan que hubo muchos inconvenientes? Porque era una casa lujosa.
1: No, era un departamento, un hotel, ¿no? Un hotel 5 estrellas donde estaban con él.
3: Claro, fueron cambiando de lugar. Y la cuestión es que continúan bajo el arresto domiciliario afrontando este juicio por contrabando en grado de tentativa. ¿Por qué? Porque lo descubrieron cuando estaba por ingresar ese dinero a Paraguay. A ver, esta causa inicia a fines de diciembre del 2024. Desde ese momento, obviamente, lo que hicieron desde el Congreso es sacarle su poder y que sea juzgado allá en Paraguay. Pero no es los únicos casos que tiene, sino también en Argentina hay dos procesos que están avanzando. Uno de ellos es justamente por enriquecimiento ilícito y otros delitos en Entre Ríos y en la provincia de Buenos Aires. La expectativa de pena que hay en lo que es Paraguay es de 2 años y medio, es decir, que no iría a prisión salvo que se extiende y que haya una pena más agravante, lo que podría complicar si su situación para
0: o sea,
3: ir
0: no
3: a prisión. Por el momento no iría a preso.
0: Es más fácil robar que laburar acá.
1: Uh-huh. Y es que sí, además, pensemos en todas las omisiones y no delitos que tuvo que cometer para hacerse de ese dinero, no solamente
3: sí, claro,
1: el no declararlo, porque ¿cómo lo justifica? No es solo eso. ¿Qué otros negocios hubo en el medio?
0: Vos te diste cuenta que en la Argentina robar es muy fácil.
3: Es muy fácil, y más cuando tenés poder.
0: ¿Qué dice la gente?
2: Bueno, los oyentes están participando en nuestro WhatsApp al 1150268630. Hola, Babi. Hace 2 años trabajé en Policía Buenos Aires, ya me retiré. Trabajé en el caso Candela.
1: Ay, no.
2: Y di la misma opinión que diste vos. Solo opiné y me sancionaron. Pienso exactamente que vos, dice Gustavo de la Plata. O fíjate, ¿no? Sancionaron. Va, en la época de Menem, en la horqueta, le robaron la camioneta a la mujer del secretario de Deportes. A la hora, un patrullero de la policía con 2 agentes entraron a la cava y arrestaron a los ladrones en el barrio de Núñez. Entraron a la casa del hermano.
0: En
2: el barrio de Núñez entraron a la casa del hermano de Menem y a las 48 horas los encontraron.
0: Es verdad, me acuerdo.
2: Cuando los delincuentes se equivocan de víctima, ¿no?
0: De acuerdo.
2: Eso. Todo lo que ponga Adorni es chamullo, ya claro. Es tarde. Un dibujo a lo Walt Disney.
3: Muy bien.
2: Babi, es la segunda vez que te pasa lo del teléfono. Escúchame.
0: Sí, es verdad.
2: Te recomiendo hacer una copia con seguridad, dice Sergio, una cuenta
0: sí,
2: de Google.
0: Sergio, no sé, no puedo manejar porque me explicaron todo y no me entra en la cabeza. La verdad, soy un boludo. Vos sabés que, creen, te cuente. Hace unos años me trajeron una cámara última generación de video profesional. Está en la misma caja, porque nunca me animé a abrirla para enchufarla, porque tengo miedo.
4: Negación mental.
0: No sé manejar nada técnico. No, no. Lo mío es solo cabeza, nada.
2: Claro, bueno. Babi, la policía es la corrupción, el generador de causas, el secuestro y la matanza de humanos.
0: No vayamos contra la policía, que es el eslabón más chico. El problema son los jueces, ¿no?
3: Es fácil ir a eso.
0: Claro, porque vos a un policía le pegás como querés, pasás y le pegás una patada en el culo. De hecho, durante los años del menemismo los orinaban, les pegaban bomba de tinta y no podían decir nada. Entonces no vayamos contra el que gana menos. Vayamos contra el que se hace el boludo, que es la justicia, y amigos de, porque, che, salvame a este pibe que es puntero mío. Ahí la policía no tiene nada que ver. Es más, que a ese pibe no lo mate la policía porque echan a todos los de la comisaría. La sangre del policía seca fácil. Yo voy a estar siempre a favor de la fuerza. Porque se ponen el uniforme y son los que se ven. Los que no se ven son los que están atrás de ellos, que son los políticos. ¿Entendés? Y entonces, no. La culpa de esto que pasó tampoco la tiene policía. Acá, cuando empiecen a investigar, van a ver que se investiga. Yo creo que ya no se investiga más lo de la nena. Que lleguen hasta la gobernación, que siempre hay alguno ahí en el medio que está metido.
2: Y además, no generalizar, ¿no?
0: Claro.
2: Soy Alejandro Fernández, de Lomas de Zamora. Quisiera participar por el sorteo. Con respecto a las reflexiones de Babi, quería expresarte mi más profunda felicitación y admiración. Nos haces pensar, nos abrís la mente. Bueno, unas cosas divinas que después te lo mando escrito, Babi, si
0: no
2: lo lees.
0: No hace falta, la leo acá.
2: Escúchame, por esto de las encuestas, ojalá no suspendan las PASO, ¿no? Que,
0: no, que las suspendan. Vos tenés que levantar 4 veces el domingo para ir a votar.
1: Sí.
0: ¿Para que te afanen 4 años?
3: No, pará, y lo peor es el dineral que no, se pone gasto. Para las PASO. Esa locura.
0: Para ir a votar inútiles.
1: Te cuento cómo estaba Babi cortito el tema con respecto a la reforma electoral. El gobierno quería eliminarlas total y completamente. No tiene en este momento los apoyos necesarios para hacerlo, por lo que se piensa en una suspensión, porque además recordemos, si tenés un mal resultado, bueno, también te condiciona, ¿no?, de tu candidato más fuerte. Entonces, lo que piensa hacer el gobierno es suspenderlas y después, en otro momento político...
0: Pero eso es un poco autoritario.
1: Podría ser.
0: Porque eso tiene que ser con un consenso de diputados y senado.
1: No tiene en este momento...
0: Bueno, que se joda.
1: Lo dijo Cristian Ritondo incluso. Ellos creen que la prioridad es ficha limpia.
0: Claro.
1: Y no,
0: bueno,
1: en particular. O sea,
0: para ser diputado o senador, ficha limpia y rinoscopía. Pero también hay que ver eso.
4: No, estaría muy bien.
0: Un día te voy a llamar al doctor Lestelle. Sí. Acá hay un tipo que habría que llamarlo como hombre de consulta, que es el doctor Lestelle, el papá de la doctora.
4: Sí, de la doctora Lestelle.
0: Que Lestelle
4: para la barría.
0: Fue el único que tuvo los huevos suficientes para denunciar la droga. Dijo que los nariguetazos que se pegaban en el Congreso y los papeles que había en el baño. Entonces, por supuesto, no duró Lestelle, porque el honesto no dura. Yo lo quiero mucho y siempre lo nombro como un hombre de consulta. No lo llaman porque sabe mucho. Llaman a los chantas que estos peritos mentirosos.
2: Claro.
1: ¿Sabés quién hizo hace poco, durante este año, esa prueba que vos decís? El gobernador de Salta, Gustavo Sáenz, que también la
0: hizo
1: una prueba de esa que te hacen en la nariz para ver que no consumiste droga. Él se la hizo porque se puso también que tiene que formar parte de los controles que se
0: pero escuchame una cosa, a nosotros nos hacen soplar el cañito.
2: Por andar en la calle,
0: y los políticos nos frenan.
4: Exacto. No, pero aparte, en cualquier trabajo te hacen, como dice Dudecho, un psicotécnico para entrar. Menos en la política, para menos mal, es para manejar el país.
0: Escuchame, para manejar un auto, el registro, renovarlo, te hacen un examen que parece que te vas a recibir de ingeniero.
2: Sí.
0: Y para manejar el país, cualquier pelotudo llega.
1: Nada. Se puso justamente para los 3 poderes del Estado en la provincia de Salta que tengan que pasar justamente por...
0: Está muy bien. 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
1: Este tema después lo vamos a poner entero, me encanta.
2: Es hermoso.
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4: Sí, está muy lindo. 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Está a nuevo de Devoto. Sí. Fui la otra vez. Es espectacular.
1: Pero parece otro país.
3: Hay que ir, porque cuando vas decís eso, parece otro país, hay que ir, está la iglesia ahí.
1: Parece Europa, vos sabés que yo el pasado fui a hacer una nota para carburar, no sé qué programa. Y en un momento me quedé esperando, ¿viste? Era temprano, me tomé un café ahí en la plaza. Es Europa.
4: Sí, está muy lindo.
1: Es
3: precioso,
1: sí.
3: Muy lindo. Listorti vive ahí, yo por eso conozco el barrio.
4: Y yo lo conozco por mi odontólogo, el doctor Oscar Barbosa, que vive ahí. Va, está ahí, tiene el, ahí siempre voy por eso.
1: Ha ido a lo de Listorti.
3: No, porque yo fui a la familia. No
4: bueno, porque ella hizo Boy and Boy.
3: Todo.
1: Claro,
3: claro.
1: Tanto beso, tanto beso.
4: Raspa, raspa, para allá le dice ellos siempre, raspa, raspa, y a veces gano.
3: Y entonces Benjamín Vicuña y el otro que...
4: No sé. ¿Qué sé yo? Recién empezaron. Vamos a ver qué rastro.
2: Está bien igual.
1: No, por ahí lo hicieron antes.
3: Ah.
1: Vos sabés que Tom Cruise y la mujer, cuando hicieron Ojos Bien Cerrados, Stanley Kubrick, no eran pareja todavía. Los encerró un año en una casa a matarse todo el día.
3: Un año.
1: Y él también entró a las orgías con los actores.
4: Oh, mira.
1: Stanley Kubrick es un degenerado mental. Oh. Fíjate que cuando hizo la película esta, ¿cuál era la de los locos que estaban en calzoncillos con la galera? La Naranja Mecánica, mira qué película. También, viste, hay una escena de violación que es terrible. Era muy perverso.
4: Señor y señor Smith. De Brad Pitt.
2: No, es de Brad Pitt con Angelina Jolie.
4: Sí, pero ahí no se conocían, no se conocían.
2: No, se conocieron. No, pero ahí es donde se raspó, porque él estaba con Jennifer Aniston.
4: Pero ahí es donde se conocieron.
1: Bueno. Se conocieron esa película, pero jugaron después en la casa de Stanley Kubrick. Él los hacía tener relaciones delante de él.
4: Ay, qué lindo.
3: Buena onda.
1: Siempre hubo esos gurús en el Hollywood, como Polanski, tipo muy, muy perverso, ¿viste? Muy degenerado. Pero bueno, de eso le quería hablar yo.
4: ¿De qué? ¿Qué nos toca?
3: Vamos a ver una película, no sé no, por dónde no viene sé. La cosa.
1: Bueno, un poquito de lo que tenés que hacer. Aparece. Voy a contar la verdad. Yo soy como el sucesor de Armando Bo.
3: Sí, eso es verdad.
1: Estoy por empezar a filmar. Una película para la plataforma. Viste que ahora siempre.
4: Para la plataforma.
1: En vertical.
4: ¿Quién es tu Isabel Sarli?
1: No, estoy eligiendo.
3: Tu coca.
4: No puede ser todavía.
3: La coca. La Sarli. Acá tenemos a la Sarli, mirá.
1: No, ahí está.
3: Me parece que gana mira. Todo, perdón.
4: Sí, ¿Qué pretende usted de mí?
3: No es cierto, Ron.
1: Es el tipo en un colectivo y sube ella.
4: Ajá.
1: Y al lado hay un tipo.
4: Yo ya me voy poniendo en personaje.
1: El tipo tiene. Que está al lado sentado.
4: Sí.
1: Se están preparando para bajar. Ah. Y él empieza que el tipo le dice, cuando se pare, sentate en esta.
4: Ah.
1: Y le da el asiento al lado.
3: Qué fino, qué lindo. No, tiene mucho, está muy bien.
4: Y ahí empieza la charla.
3: Otra, te sonaste, más o menos el estilo,
4: me gusta,
3: ¿no?
4: Me gusta, me gusta.
1: A Gustavo tomar los 5 centavos.
4: Sí.
1: Bajan en Palermo y ahí corte, nos sí. vamos al cielo.
4: ¿Cómo al cielo?
1: Claro, enfocamos al cielo. Ah. Carrera.
3: Te hace todo, te hace no. luces.
1: Los cortes los mandaba al cielo, claro. Bajaba del cielo y vos ya estás desnuda. En Palermo.
4: ¿En dónde? ¿En Palermo?
1: En el lago.
4: En
1: el...
4: ¡Ah, el lago!
2: Los lagos.
3: ¿Dónde fuiste el otro día?
4: Sí, yo voy el fin de semana a correr.
1: Sobre Sarmiento.
4: Sobre lo de Sarmiento.
3: Arriba.
4: Bueno. Es linda, está muy lindo.
1: La música.
4: ¿Sabés dónde me gustaría? Justo donde está el... ¿Cómo se llama? El planetario.
1: No.
3: Ahí, linda.
4: Ah. Con los gancitos.
1: El puentecito ese que cruza.
4: Ah, bueno, pero ese, claro, ese va para el lado de, bueno, de Dorrego.
1: Y hay un borracho que sí. va a orinar desde arriba del puente.
4: ¡No!
1: Y esta voz que pasa. Hoy tenemos mucho.
4: No, no.
1: Sí,
2: tenemos muchos fetiches.
4: Pero para esa escena puedo pedir una doble.
1: Sí.
3: Ahí va Ro, ahí entra Ro.
1: Y ahí, ahí bueno, ¿qué hago? La ¿qué música, hacer? Música del litoral. Como las
4: películas
1: de
4: claro. Charles, sí, claro. Sí, sí, sí, sí, sí, sí, sí.
1: Y bueno,
4: Mono, ¿y me tengo que meter al lago? Porque viste que Isabel siempre se mojaba.
1: Y
4: pero ella siempre se mojaba.
1: Monona.
4: Yo por el arte te hago todo, Babi.
1: Está bien, mira. Sí, es caerse de frío.
3: Entra.
2: Y bueno, pero...
1: Escúchame, Monona.
4: Ah, Monona.
1: Monona Domínguez. Una señora Domínguez Peralta, de la aristocracia.
3: La doble persona.
1: Que se enamora del croto porque lo ve de abajo.
2: Y se enamoró.
4: Ah, ella,
2: lo que pero, vio.
4: Si era de la aristocracia, porque venía en Bondi.
1: Ella. Porque le gustaba mezclarse.
2: Claro, no, está alisada.
4: Tenía el fetiche ese,
1: ella
4: tenía
1: tiene
4: el fetiche.
1: Fiebre.
4: Ay.
1: Abajo.
3: Uterina.
1: Sale a buscar hombres como igual.
4: Desesperada, ¿no? Sí. Desesperadamente, hombres. Claro.
1: En el auto, salvo que los atropellen.
2: Claro, no ves a nadie ahí.
1: En el Bondi siempre hay uno, viste.
2: Siempre.
1: Que...
2: Siempre tirás una miradita. Una miradita ahí.
1: Y Monona estaba. Rojo vivo.
4: Y de repente
1: se
4: cuando ve
1: el
4: trotor
1: en Palermo para enfriarse, claro. Con un truco maravilloso, le pones hielo seco.
4: Sí.
1: Y parece que ella cuando entra al agua empieza a hervir el agua.
4: Claro.
1: Es una briqueta.
4: Viste que Isabel, la primera especial. Escena que la hicieron desnudarse completamente, que era bajo el agua, ella pensó que no se la iba a ver.
1: Se le veía todo.
4: Se veía todo. Ella se dio cuenta después, la engañaron.
1: Tan boluda era.
4: Bueno, era muy inocente. Isabel.
1: Yo fui amigo de Isabel.
4: ¿En serio?
1: Y después terminamos peleado.
4: No.
1: Y nos amigamos, ¿sabes por qué terminamos peleados? Esto, ¿qué? Yo tuve mucha razón. Porque hizo una película con lobos marinos. Donde él cazaba lobos marinos. Claro. Lo hicieron de verdad en el sur.
4: Ah.
1: Y mataban a los lobos marinos, los abrían, le sacaban la cría adentro.
4: Ay, no.
1: Entonces yo dije, Isabel, vos que querés tanto a los animales, ¿cómo te prestaste para hacer esa película? Entonces salí y dice, no me digas eso, era trabajo. Y Armando, sí, también, pero yo si tengo que hacer una película donde matan a un animal, los mando a la puta que lo parió, no se hace, pues meto un juicio y me voy. Bueno, pero era horrible, porque el bicho se movía y lo cortaba.
4: Ay, dale,
3: no,
4: qué
3: no.
4: Feo.
3: No, hoy estamos.
2: No, hoy es un día sin desmayarme del estudio.
4: No, no, hoy tenemos un día.
2: Te lo digo en serio.
1: Falta mi mujer que diga, ¿tenés que contar eso?
3: 6:30 de la tarde, llega el rotativo del aire, Carlos Casal y Jimena Oliver.
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5: La hora 18:31 en la ciudad de Buenos Aires. 13 grados 3 décimas la temperatura, 84 el porcentaje de humedad. El cielo está mayormente nublado.
6: Femicidio de Agostina. Miguel, el abuelo de la nena asesinada, desmintió los trascendidos sobre el informe preliminar de la autopsia.
5: También reveló que la justicia investiga más cómplices.
7: Están investigando el tema de otros cómplices, porque obviamente sabemos nosotros, está la sospecha de que esta cosa que está detenida ahí no actuó solo. Eso es lo que tenemos para decir, chicos, que ando todo el día haciendo este tipo de trámite con el abogado, siempre acompañado con el doctor de acá para allá, con él, con la secretaria, he mandado con mi hijo y mi señora, así que gracias a Dios está todo bien encaminado. Esperemos que lleguemos al final para que mi nieta pueda descansar en paz.
5: Además informó cuál es el estado de salud de Melisa Herrera, la mamá de Agostina.
7: Mi hija salió de terapia, está en sala común, está controlada psicológicamente. porque obviamente no tiene detalle de lo que pasó, sabe que Agostina debe encontrar cómo le encontraron, o sea, sabe que está muerta Agostina, pero no tiene detalle, solamente eso, es lo que ella sabe. Así que todavía no le van a dar alta hasta que los médicos consideren que está en condiciones de salir. Eso es lo que hemos estado haciendo hasta ahora con el abogado.
6: La recaudación de impuestos frenó una racha de 9 bajas seguidas y rebotó en mayo.
5: Reunió 21,5 billones de pesos, entre 1,4 y 1,7 más que en comparación al mismo periodo del año pasado. Según Arca, se trata de un resultado extraordinario producto del incremento de los ingresos del impuesto a las ganancias, ya que el mes pasado se produjo el vencimiento de sociedades.
6: Austria, el segundo rival de la selección argentina, ganó su último amistoso.
5: Venció 1-0 a Túnez, con un jugador menos por una expulsión en el primer tiempo.
6: El cielo está mayormente nublado en la ciudad de Buenos Aires, la temperatura 13 grados 3 décimas.
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0: Hola amigos queridos, les habla Adrián de Mar del Plata. Hola Babi, la mesa. Estamos acá muy consternados por lo que le pasó a la chiquita esta, la nenita esta Agostina. Y cómo se nota que de qué palo político es, porque no aparece ni una menos, ni ningún colectivo feminista a repudiar ninguna cosa. Y luego, como siempre, al día siguiente de que ya haya habido una condena, salen a repudiar otra cosa, como para hacerse ver por la gran ausencia que muestran, como pasó con Cecilia en Chaco. Les mando un cariño, los quiero mucho, los sigo escuchando desde la feliz, no tan feliz hoy.
1: Hola, Babi, buenas tardes. Ahora Miguel, el camionero. Ahora le van a dar perpetua, 30 años, 25 años, 20 años, no sé. Lo vamos a tener que mantener nosotros con los impuestos, darle comida, casa, visita higiénica. La condena tendría que ser comprobada y esto. ¿Querés seguir viviendo? Bueno, que tu familia te mantenga. ¿No tenés para, no te traen nada para comer? Bueno, no comas. ¿No tenés dónde dormir? No, dormí en el suelo. En una celda encerrado, aislado, solo, que no salga ni a ver ni un ratito la luz del sol, y que la familia lo mantenga, que le dé a todas las comodidades y listo, si quiere seguir viviendo. Y si no, paciencia, que muera de hambre, no matarlo de un disparo o una inyección, no, que muera de hambre.

0: ejemplo de lo que es la sociedad de la política con la droga.
1: Ay, ay, ay, se hace la misteriosa.
2: Que pase la desgraciada.
1: Tarde, pero seguro.
2: Queríamos que vengas porque hoy somos todas Amalia.
0: Contenido.
1: Decía
0: mientras se sienta Amalia que para saber lo que es la droga, los degenerados y la política, tenemos un ejemplo maravilloso que es Guazorra. Un tipo ultra K de la mano de Cristina. Entrega las figuritas para
2: que le tocó una cosa, entrega. Un regalo.
3: ¿Pero qué? ¿Hay tráfico de figuritas en esta radio?
0: Sí, el hijo de Amalia y mi nieto, Lolo.
2: Están intercambiando.
0: No, los marinos que ayer la mamá se fue a un kiosco, estuvo toda la tarde cambiando de figuritas con las otras madres.
1: Parque Rivadavia en Caballito. Oh.
0: Oh, qué tan loco.
2: Qué no, loca la gente.
1: Pero ahí
2: hay figuritas, me muero.
0: No, jódeme, las van a estar acá.
3: Porta figuritas también, las cosas, cómo se ha sofisticado todo,
1: ¿viste? No,
0: entre mi mujer y ella y los chicos están ganando el álbum ya, los
3: perros. Sí, ya sé, pero antes los chicos las jugaban y tenían que ganárselas.
0: 2000 figuritas y las venden en el barrio. ¿Cómo andas, María?
4: Bien, ustedes, perdón, llegué tarde porque estaba trabajando.
0: Y bueno,
4: pero
0: bueno,
4: tarde pero seguro.
0: ¿Y Leo? Vendiendo soda a Estambul.
4: Sí, supongo que sí, que está en las reuniones de la soda.
0: Vendiendo soda.
4: Paradero desconocido.
0: No conoces, siempre sabemos dónde va. Te cuenta. Estábamos hablando de la chiquita que mataron.
4: Ay, por
0: y
4: favor.
0: La combinación de los políticos, que tapan todos, algunos lugares, ¿viste? De los punteros.
1: Él trabajaba en el municipio, ¿eh?
0: Sí, es que los punteros salen de la mierda.
2: Son tremendos.
0: No, es que los punteros, yo en la época de Alfonsín. Los punteros nuestros eran los que buscaban en la villa voto. Y el que no vendía falopa era capitalista de juego, porque sabían hablar el código, ¿no? Me acuerdo un día, teníamos una interna y le compramos 65 votos a la Villa La Cava. Y eran 5:30 de la tarde, daban por cerrar el comicio y encima les había ido a llevar la plata a los morochos. Y empiezan a subir, todos me puteaban, boludo, se nos fueron con los 65. Ah, van a venir. Yo le preguntaba a un puntero, no, te lo mando. Mire que además ellos tienen unos códigos.
2: Ah, sí, yo te lo mando.
0: Loco, ya está loco, ya viene. Sí. Y empezaron a subir los 65 que estaban en el Pozo de la Cava jugando un interno de fútbol, un campeonato. Todo con los botines, la media, vestido todo embarrado, tac, tac, tac, con el documento a votar. Y metimos los 65 votos de la villa. Pero yo conozco la política de la militancia y el que crea que es transparente, que los mejores del barrio se ponen al día, mentira, la mugre madre, vos lo sabés.
4: ¿Sí?
0: Esta saca 16 concejales y le compran 9. No están pescados.
4: No, pero además, bueno, los partidos chicos como el mío es muy difícil contra el aparato que tiene el puntero, porque los gobiernos le dan bolsones, le dan plata para los micros, para que lleven a la gente droga, a votar.
0: A
4: entonces es muy difícil competir contra eso. Y más cuando son oficialismo que manejan las cajas grandes del Estado o de la provincia, bueno, te van, vos ves los micros, la gente con los punteros repartiendo los bolsones, llevando a la gente a votar. Y eso existe.
0: Nosotros con Moro, ninguno de nosotros tenía votos, pero todos mentíamos muy bien. De hecho, yo estaba con Mauricio Salmoiraghi, que lo votaba la mujer y los hijos, a mí me votaba mi mujer, los chicos no votaban.
2: De hecho, el puntero, ¿se acuerdan que el puntero era fiel, ¿no? La novela, la.
0: Bueno, en un momento teníamos que llevar gente a Plaza de Mayo porque lo iban a voltear a Alfonsín. Y empezamos a comprar gente. Y fuimos a la Villa La Cava. Yo estoy como la de Moreno. Fuimos a contratar Rubio. Empezamos a comprar Moreno. Entonces paraban los micros. Y yo estaba con una pila así de boina que nos dieron en el Comité Nacional. Entonces íbamos bajando los moroches. Les iba a dar una boina blanca. Todos con la misma boina, fabricados por los mismos. ¿Viste? Todos salían a cabecita blanca. Una cabecita negra, una cabecita blanca. ¿Viste? Iban caminando para la. ¿Para dónde vamos? Para allá. Y aplaudan para adelante. Ninguno sabía quién era Alfonsín, ni le importaba. O sea que la política se hace igual que en Quilmes, Avellaneda, todos esos lugares. Te doy una bicicleta, tráeme 40
2: votos. Claro, claro.
0: Y además te los contaban, cada colectivo, de quién era, qué puntero. yo te meto 200, es lo que he visto. Yo iba en un colectivo y se le dio ganas, otra vez volvemos al tema.
3: Ay, no,
0: y hacer que uno y dos a un nene. Y el padre puso una caja de cartón arriba del colectivo, no sé cómo llegamos. Era horrible, horrible. Por eso le digo, bueno, ¿qué va a hacer? Y encima Alfonsín hablaba y decía, gracias a todos por haber venido, no tenía la más puta idea porque está. Bueno, ¿qué trajiste, Amalia? ¿Algo para hoy?
3: ¿Qué crees?
2: Viene
3: que
2: de trabajar.
3: Vengo de una reunión, tengo la cabeza explotada.
0: Me abre esos ojos, me la
3: comería. Y me
4: estamos todos apestados, mal.
1: Sí, mal.
0: ¿Andas mal?
4: Sí, no, no, qué sé yo, no sé.
2: Hay mucha gripe dando mucha gripe.
4: Sí. Todos así.
0: Yo me vacuné.
2: Sí,
1: yo, sí, yo también, Capuna, pero
0: me vendí un teléfono, compré un iPhone usado.
1: Ah, sí, no. Tremendo.
3: ¿Se dedica a eso, Capulla?
0: Sí,
3: aprovecha, los que sobran de los canales.
0: De las figuras, de las minas que son muy figuras.
3: Pobre. Aclaremos que no, pobre que no Capulla. Es así, pobre Capulla, le mandamos
0: Capulla,
3: un beso.
0: Que es un dandy, se va a llevar un teléfono.
2: Ay, pero aparte, si la otra le sacó el lugar, es obvio que agarras el teléfono pensando que es el tuyo.
0: Ah, bueno, ha sido ahí. Cuando
3: le sí, claro. Manoteó el teléfono, sé cómo le va a decir eso a Capulla.
1: Qué feo.
3: ¿Qué pasó?
0: Ah, no,
3: bueno, ahora tenés que mirar en YouTube el programa porque llegaste tarde. Pobre Capulla, ¿qué le hicieron? Amalia Iñazú, en el programa de Mori, había perdido el teléfono. Se dan cuenta que lo tenía Capulla porque tenían el mismo teléfono y él sin querer lo había agarrado. Y ella le dijo, viejo
4: chorro.
3: Chorro.
4: Pero al aire.
3: No, fue al aire.
0: No, si le hubiera dicho chorro, no le importaba.
3: No, y si le hubiera dicho chorro, tampoco. Pero le dijo bien.
0: No, que ahora se puso más pelo, hubiera tenido un jopo.
2: No, decime todo.
3: Pero
2: pará,
3: está cada vez mejor. Capulla, aparte, se cuida muchísimo. Se cuida la.
2: Si me aparece, te dice, cada vez que.
3: No. Es un chiste. Pero no, está muy bien, Capulla. No le puede decir, no le puede decir.
2: Por eso pronto estaba casado.
0: En buenos lugares.
3: Pero Capulla está casado.
2: ¿Está casado, seguro?
0: Pero no está muerto.
3: Sí.
2: Ay,
3: no,
2: ay,
3: casado, no, vale. No me meto con nombres comprometidos.
4: No es la china.
2: Claro.
0: La chona.
3: Después el resto es la chona.
0: Bueno, ¿qué tenemos? ¿Alguna encuesta me trajiste?
2: Te traje alguna encuesta.
0: A ver.
2: Bueno, en este caso es el anticipo de una encuesta que todavía no se conoció completa sobre la provincia de Buenos Aires y un dato contundente que es que casi 7 de cada 10 bonaerenses creen que Kicillof lo primero que debe resolver es
4: la seguridad.
2: Por supuesto.
0: Kicillof no puede resolver nada. Además, claro, la gente es pelotuda. Sí, hace 8 años que está Kicillof y tenemos la inseguridad por Kicillof. ¿Cómo cree que el mismo que la causó la resuelva?
4: No, la inseguridad está así el día 1 que asumió, o sea, no es que...
0: No, está de antes, pero no.
4: Sí, bueno, pero por eso, yo te hablo desde que asume el nuevo.
0: Payaso.
4: No es que...
2: Bueno, según esta encuesta de la consultora DC, casi el 70%, el 69% de los consultados considera que la gestión bonaerense debería priorizar justamente la solución a los problemas vinculados a la inseguridad ciudadana. Después, con muy pocas menciones, con el 16,9%, aparecen los problemas en el sistema particular, en particular, en específico, IOMA, la pobreza, con 11% y la infraestructura con un 1%.
0: Pero decís todo lo que se rascó las bolas 8 años y no hizo. ¿Vos le creí que como presidente iba a hacer lo que no hizo como gobernador?
4: Pero además se dieron cuenta 6 años tarde que el tema de la inseguridad cuando existe.
0: Pero claro. A ver, yo decía hoy que en la dictadura murieron 30.000 personas. Pero en la democracia ya llevamos como 100.000 muertos por una causa u otra. Es un desastre. Ni, sin contar los viejos que se acaban muriendo porque no les pagan, no le dan guita, se le rompe la cadera y no hay prótesis. Esa es la provincia.
4: La gente que muere en las rutas porque no están terminadas. La gente que murió en el accidente de un tren por la corrupción.
0: Y a los tres que roban la guita. Muestran asalto. Es toda provincia.
2: Bueno, según esta encuesta, la mayoría no tiene una evaluación positiva. El 47,3% respondió que nunca tuvo confianza en la gestión. Y un 20% dijo que la perdió justamente durante estos últimos años. Del otro lado tenés un 30% que afirma tener confianza, que se divide entre un 26% que dice tener la misma confianza desde el inicio de la gestión.
0: Esos son los que reciben los planes.
2: Y un 5% que dice que incluso aumentó.
0: ¿La qué?
2: Aumentó la confianza en la gestión de Kicillof, sí.
0: No, si no salimos más. Solo es lo que hablaba el otro día de los pigmeos. Nacimos para ser pigmeos, somos pigmeos mentales.
5: En este escenario, al ser consultado sobre quién puede resolver la inseguridad en la provincia de Buenos Aires, hay tres grandes nombres.
0: A ver.
5: Dos caen de Maduro, uno sorprende.
0: Bueno, pasa la nafta.
5: El primero es Patricia Bullrich, la mayor señalada. Aparece en segundo lugar la vicepresidente Villarruel. Y en tercer lugar aparece Santilli.
4: Ojo,
5: otra
4: ahí.
5: De las opciones
4: ojo,
5: más
4: Villarruel
5: elegidas
4: en la provincia.
0: Qué más facha que Videla.
5: Otra de las opciones más elegidas es ninguno.
1: No. Vamos por ese.
0: Mira, yo la conozco y la quiero, Patricia. Mucho ruido y pocas nueces. Porque yo en la época de Alberto, que me venían las feminazis y todo, la llamaba Patricia y yo, ¿qué hago con esto? Papi, no puedo hacer nada. Porque la Rita le tenía las manos atadas, no dejaba laburar. Pero también es mucho marketing la inseguridad. Porque yo me acuerdo cuando fue a Rosario, que agarraron 40 negros, dejaban calzoncillo blanco ahí, era Bukele. Se fue y le dijeron a los negros, vístanse y vayan a mirar televisión. O sea...
4: No, lo peor que es, le armaron un quilombo los presos con eso que hicieron y los familiares, que fue para peor. Porque si vas a poner mano dura, mantener la firmeza, ¿no?
0: Claro, después,
4: cuando, cuando después te viene el quilombo, retrocedes a todas las medidas que has tomado.
0: Por eso. Yo creo que Villarroel puede ser una buena candidata para poner seguridad en la provincia.
5: Bueno, después si querés te cuento sobre otra encuesta...
0: ¿De qué es?
5: Que habla justamente de quién debería liderar una fórmula presidencial peronista y adivina justamente quién aparece.
1: Uy, uy, uy.
0: ¿Quién aparece?
5: Victoria Villarroel.
0: Qué enjuague.
4: No, yo pensé que como gobernadora de la provincia de Buenos Aires estabas hablando, no como ministra de Seguridad.
5: No, sí, ahora aparece como gobernadora.
4: Ah, gobernadora, ok.
5: Hay otra encuesta que habla.
0: A ver, tengo una pregunta.
5: Sí, pregúntame.
0: A mí me gusta la seguridad y soy facho.
5: Sí.
0: Yo la votaría. No la conozco, pero la votaría porque me gusta la mano rígida. Sí, pero después que no entre y diga no, pero hay que pensar en los desaparecidos, Bonafini, Carlotto, las pelotas. Si va a entrar
4: justamente
0: duro,
4: Villarruel no,
1: sí,
4: creo,
1: no
4: que
1: creo.
4: Le importa
0: bueno,
4: eso.
0: Bueno, si va a entrar duro, que entre duro. El otro día hablé con Luis Patti. Yo hablo mucho con Patti. Porque cuando fui intendente de Escobar, yo vivía en Escobar, me gustaba la actitud de él. Robaban caballo, Villa, Chichela, te afanaban, llegaba él, no se robaba más. Y me contó cómo fue el operativo contra él, armado con guita del Estado, en el gobierno de Cristina Kirchner para meterlo en cana. Que estaba el que era, ¿cómo se llamaba el que era secretario de Seguridad de la provincia? Que creo que está todavía. No, otro. ¿Cómo le hicieron, cómo lo cagaron a Patti? No, no. A ver, Patti, si me estás escuchando, pasame el nombre del tipo. Vamos a la tanda y después les cuento quién era.
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0: Seguimos con Basta Babi, con Babi Echecopar.
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2: Babi, un fuerte abrazo. Aquí estamos disfrutando esta segunda semana de Roland Garros en París, ya sin el calor extremo que nos tuvo como locos la semana pasada en todo el norte de Europa, con térmicas cerca de los 35 grados. Ahora más lógico todo. De hecho, creo que mañana vamos a tener frío y lluvia aquí en París. Lamentablemente, ya sin argentinos en el single, perdió hoy por los octavos de final Juan Manuel Cerúndolo, que jugó un gran torneo donde había eliminado a Yannick Sinner, pero hoy no pudo contra otro italiano, Matteo Berrettini, que le ganó 6-3, 7-6 y 7-6. Jugó un buen partido Juan Manuel, sobre todo los últimos dos sets, fue muy parejo. De hecho, en el tercero sacó para ganarlo 5-4, después tuvo 3 set points en el tiebreak, con una ventaja de 6-3. Dos de esos 3 set points los jugó con su propio saque, pero bueno, no alcanzó contra el italiano que le había ganado a Francisco Comesaña la ronda anterior, levantándole 2 match points. Casi hubiéramos tenido ya asegurado un argentino en cuarto de final si Comesaña hubiera ganado, pero bueno, el hubiera, el hubiese en el deporte profesional lamentablemente no existe. Gran torneo para Juan Manuel Cerúndolo, que se va a meter dentro de los mejores 50 del mundo por primera vez en su carrera. Mañana arrancan los cuartos de final, tenemos 2 partidazos: João Fonseca, el carioca de 19 años que le ganó a Djokovic, y a Casper Ruud va a jugar con Jakub Mensik. Y Rafa Jodar, este chico español que viene del tenis universitario, que se hizo profesional este año y que, bueno, está jugando su primer Grand Slam y mete cuarto de final, va a jugar contra Alexander Zverev, que intentará salir de perdedor. No ha podido ganar nunca un Grand Slam, perdió 2 finales acá en París, sin Alcaraz, sin Sinner, es el gran candidato y tiene que lidiar con esa presión. Abrazo grande, Babi, la seguimos esta semana desde Roland Garros.
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0: esto.
1: ¿Qué pasó con Flor Peña?
0: No, me estaba mirando un recorte que me mandaron donde le pega a Flor Peña. No sé, porque relacionado con el caso Agostina, dice que su hijo le dijo que le gustaba una chica, pero no, que esa chica tiene muchas novias. Entonces empezaron a reír y dice que ahí empieza todo. No terminé de entender qué
2: ahora,
0: es lo que empezaba
2: ahí.
0: ¿Ahora
2: usan el caso Agostina para hacer pelotudeces?
0: Sí, es tremendo, porque ¿sabes qué pasa? Miren.
2: Sí, bueno,
0: es un tema.
2: Hay que tener respeto.
0: Cuando
2: hay
0: un caso mide, le interesa a la opinión pública, es muy peligroso.
2: Pero hay que tener
0: porque,
2: respeto.
3: Sobre claro. todo cuando se conoce lo que es el resultado preliminar.
2: Ahora, esta gente son tan caranchos que se prenden de cualquier cosa para tener un puntito.
4: Yo creo que lamentablemente que mide porque tiene como un condimento de marginalidad del barrio, que la madre si era el novio de la hija, que si la hija hacía videos, todo como un chusmerío detrás muy marginal.
2: No, ¿por qué no se hace alguna ley? Por el tema este de la sin ley, que son las redes, ¿no? Las redes.
4: Sí, bueno, eso
2: es. Y también murió
4: sí.
2: por las redes.
4: No, y el tema de la inteligencia artificial, que tampoco está legislado. Yo ya presenté un proyecto de ley sobre un etiquetado para la inteligencia artificial que los videos, porque hoy cualquiera te hace un video tuyo porno y es inteligencia artificial, bueno, y eso se viraliza digo, y ya ha pasado.
0: Bueno, eso lo estuvimos hablando el otro día.
2: María, es muy fácil esto. Decir que los hijos de puta que manejan el emporio. Tienen nombre estos ricos de Estados Unidos.
4: Sí, ¿no? Mark Zuckerberg.
2: Son del demonio mismo.
4: Elon Musk.
2: Ellos destruyen
4: sí,
2: al mundo.
4: Sí, para mí, ¿verdad? Para abrirte una red social, no, tendrías que mandar la foto del documento,
0: claro,
4: y tiene que ser sí o sí con tu nombre
0: certificado,
4: real.
0: Certificado, o sea, no solo porque los que están verificados certifican con tu documento que vos seas la persona que decís ser.
2: Pero,
0: eso
2: sí,
0: tendría que ser para
2: la
0: todos.
2: La gente le cree a los que no están verificados. Porque entran en el malón, el verificado no. Porque dice Amalia, cualquiera te hace un quilombo. ¿Entendés? O te pone con un chico en un baño. Ponele.
0: Claro.
2: ¿Y cómo la limpias? ¿Hasta que la limpias?
3: Y ya pasó.
0: Sí,
3: ya pasó.
0: Porque aparte las desmentidas.
3: En muchos casos.
0: Bueno, por eso la ley que estábamos diciendo que exigen los actores para que no se utilice su imagen, pero que va más allá de la imagen y de lo que le tengas que pagar por el uso de imagen. Es para no verte vos haciendo cosas que vos
2: además,
0: no estarías dispuesto a hacer.
2: Yo soy seguidor, porque como me aburro de TikTok y de Instagram. Y Silvina me dice, ¿qué haces con esto? Digo, no puedo creer este mundo, porque te muestra el mundo. Te muestra el mundo, no puedo creer que publiquen esas cosas. Me parece, entonces, vos sabiendo con quién convivís, sabés cómo tenés que comportar. Vamos a ir a las noticias.
5: Rotativo
2: chicos,
5: aire,
2: muy seguidito viene el rotativo al aire.
5: Sí,
2: ¿eh?
5: Sí, sí.
2: La verdad que es un rulo para decir lo mismo, podría ser cada hora, porque me corta mucho el programa.
5: Carlos Casal, Jimena Olivera.
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7: A las 7 de la tarde, 13 grados 3 décimas. La temperatura en Buenos Aires, 84% el porcentaje de la humedad. El cielo está mayormente nublado.
8: El gobierno celebró la vigencia de la ley de glaciares tras un fallo de la Cámara Federal.
7: Desde la Procuración del Tesoro de la Nación sostuvieron que la decisión judicial representa un respaldo al modelo de concertación ambiental, mediante el cual la Nación establece estándares mínimos de protección, mientras las provincias complementan y aplican esas disposiciones dentro de sus respectivas competencias.
8: La oposición en la provincia firmó un pedido de sesión especial por la crisis en el Ioma.
7: Solo los diputados de izquierda y un bloque minoritario aliado no acompañaron el pedido. Ahora el presidente del cuerpo deberá fijar día y hora de la sesión dentro de un plazo que no podrá exceder los 10 días. La situación de la obra social del Estado bonaerense recrudeció en los últimos meses.
8: La primera noche de la selección argentina en Kansas City tuvo de todo. Tormenta fuerte, árboles caídos y ploteos destrozados.
7: La ciudad búnker de la Albiceleste en el Mundial 2026 fue el epicentro del fenómeno climatológico. El hotel elegido resultó afectado. Por la tarde, con calor y sol, los jugadores salieron a la terraza y se dejaron ver ante los pocos hinchas que hicieron guardia.
8: Cielo mayormente nublado en la ciudad de Buenos Aires, 13 grados o 3 décimas la temperatura.
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1: Operativo de bomberos en Balvanera, corte total en Llansoré y Sarmiento. También en Pompeya, un operativo en Esquiú y Sáenz. Obras nocturnas en la autopista del oeste, desde las 21 en zona de Ituzaingó. Reducidos los carriles rápidos y medios desde el kilómetro 27 a la altura de Martín Fierro hasta el 23 a la altura del puente Santa Rosa. Estará cerrado el peaje troncal de Ituzaingó, sentido a Capital. Choque en ruta 2 había ocurrido en el kilómetro 93 en la zona de San Borombón, en sentido hacia Buenos Aires. Línea C de subte funcionando. Desde Control de Tránsito, J. Lionetti.
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0: Bueno, Granata, ¿qué decías?
1: No, si querés te cuento algo que vi el fin de semana, que es la serie, para que la gente la vea, porque para mí es un ejemplo, mirá que yo no veo muchas de estas series, de Rafa Nadal. La verdad, el pibe, el sacrificio que hizo, siempre, porque siempre estuvo lesionado, siempre estuvo roto, jugaba lesionado, con dolores imposibles de aguantar, y fue número uno, récord, número uno del mundo. La verdad que es una serie para, sobre todo los jovencitos ahora que no conocen de sacrificio.
0: Es paja.
1: Que esto, ay, me da paja, ma, me da paja. Ay, no,
0: pero la culpa
1: esto.
0: De quién es, no es.
1: Ay, no voy porque me duele una uña.
0: Pero
1: ay,
0: la culpa,
1: no.
0: La culpa de los padres es muy boludo. Sí, se bueno. Ríen de las boludeces, las festejan. Ay, bueno, no, te da paja. Sí, no quiero, hoy no quiero porque tengo paja. No, yo te llevo, si querés. No, yo te. Somos. En algún momento de la curva, ellos pasaron a manejar muy bien la dialéctica y corrernos con la culpa.
2: Sí, claro.
0: La culpa de que hay dos generaciones perdidas es de los psicólogos.
1: Sí, es una generación muy de demasiado de cristal.
0: Dos. Pero uno le permite porque hay que decirle, flaco, anda a laburar, arreglate, el auto, siempre hablamos con vos.
1: Sí.
0: No hay auto. Y chocan los pibes, chocan, se hacen mierda. No. Ahora se jode, al otro 10 días auto nuevo. Y a mí no me preocupa, pero están criando boludos. Yo, bueno, y encima la familia lo festeja.
1: Una que cría un boludo, dos boludos, recomienda que vean la serie para que vean el sacrificio que hizo venga, este pibe y a dónde llegó. Pero llegó por su sacrificio.
0: Pero hablando de tenis, Vila jugaba como el culo. Y llegó rompiéndose el culo. A nada llegás sin esfuerzo.
3: No, claro.
0: Yo sí le digo.
1: Pero porque hoy lo que vos hablabas antes del TikTok y de las redes, los chicos que están todo el día con el teléfono te vende una vida que no es y que vos podés llegar a ese nivel haciendo nada, haciendo un TikTok.
0: Es responsabilidad de los padres bajarlo, no subirlo. Además, hay una desgracia. Yo lo veo en la Lucila y en Martínez. Hay pibes muy ricos. Los pibes muy ricos son pibes muy ricos. Y hay pibes que viven normalmente y la madre los quiere enchufar con los muy ricos. Yo conozco una que vamos a poner un apellido ahí que no quiero lastimar, porque vos me cagan a pedo. Pero Dudech. No, es íntimo, van a tequila con Dudech. Y vinieron los cuatro en pedo y se pegaron un palo con el auto. Dudech se compró el Mustang nuevo.
2: Claro.
3: No los contó.
0: Entonces, pero
4: qué bien, Dudech.
0: Yo conozco casos de tipo, padre, que llevaban a la pendeja cuando la pendeja empezaba a emplumar, a Pinamar, le daba la camioneta a la pendeja para que se luzca, y él con otro auto atrás, la dejaba en la rotonda de Pinamar y se volvía, la cuidaba hasta ahí en la ruta, porque ahí estaban todos los nombres de los empresarios famosos, iban a bailar y por ahí se enganchaban. Con un millo.
1: Para que se case bien. Eso casi prostituirla.
0: Y hablaban,
1: a un paso.
0: Lo mismo. Y cuando hablaban decían, no, porque ella para en la casa de los Dudech, es muy amiga. Los Dudech, como son multimillonarios, te la van a coger y te van a dejar a la puerta de tu casa. ¿Vos te crees que se van a enamorar? Se van a enamorar a Dudech de Dudech con pan. Patricia Dudech con pan. Que se mide en la fortuna. Y la piba después termina siendo novia de uno que vende pescado, tiene el kiosco del lado de Androidito. Y se va a casar con ese. Porque, chicos, usan a los hijos como moneda de cambio. Ahí fuimos a Nordelta, a la casa de los. Pues, no saben la casa. No saben, porque mi hija es muy amiga.
2: Sí.
0: No son muy amigos. Los pibes millonarios se aburren y buscan a cualquiera para meter en la casa para jugar a la pelota. Pero termina el partido. Anda a tu casa que yo tengo que seguir planeando mi viaje a Suiza. Llego a un colegio, se decidió la verdad, Doriva Becado. Iban todos los millos. Y cuando llegaba en las vacaciones de invierno, se iban todos a esquiar a Suiza. Y el que más pobre era, se iba a Bariloche a esquiar, no iba a comprar alfajores. Y yo tenía que ir al almacén de mi abuela a hacer el reparto. Decí que mi viejo me ponía un equilibrio, y decía, mirá que no somos así. No le podés seguir.

0: y le entrega a ninguno. O sea, ¿qué pasa? Y el pibe sufre.
1: Sí, ya lo
0: y
1: sé.
0: Sufren. Y le vendés un mundo de colores. Y los mantenés a los 40 años. Y hacés boludos. Inútiles. Que no son felices ni en la pareja. Porque la pareja también es un rasposo.
2: Claro.
0: Que ve que vos le das el auto, le das todo. Y dice, bueno, me engancho con esta. Claro. Y el auto tengo todo, pero no por amor. Sí, te
1: juro. No, que yo tengo una amiga que quiso su hijo llevarlo a un colegio muy caro y le dije, mira, te va a pasar en ese colegio que después, en enero, los chicos se van a Punta del Este, llegan de Punta del Este, se van a Miami, llegan de Miami, se van a Aspen, llegan de Aspen, se van a Europa a mitad de año, en septiembre se van a... Y vos no le vas a poder seguir el ritmo. Ponele que puedas ir a Miami y la chica va a sufrir. ¿Qué pasó?
2: Para sufrir, termina
1: recluida del grupo, porque claro. los compañeritos viajan todo el año, Aspen, Miami, Punta del Este, Europa, y vos no podés, porque vos laburás.
0: Pero yo lo veo, mina de 35 años, que viven viajando, y ¿qué hacen? Nada. Uh-huh. Están bien en Europa y viajan, van acá, van allá. Pero, y vos cuando querés explicar que está mal, dicen, ¿qué? No tengas envidia. ¿Qué envidia? No, estás haciendo un boludo el día de mañana. Porque, ¿sabes qué? Engancho a un novio, la coge, la deja. Engancho a otro novio, la coge, la deja. Engancho a un marido, la deja. Y son pibas que andan dando vueltas por el mundo. ¿Sabes cómo terminan? De vieja trola. Esta vieja colagenada que pasa.
1: Bueno, pero también ese mundo de fantasía es lo que yo te decía reciente. Hoy las redes sociales, que nosotros, por ejemplo, no teníamos cuando éramos chicas y no creíamos que eso era posible.
3: Todo es fácil.
1: Hoy es todo fácil.
4: Bueno, pero ves cada uno que decís, ¿cómo hizo? Pero ¿sabes qué? Ya tiene 3 departamentos y yo...
3: Se combina con otra cuestión también, ¿no? Ya bajando más allá, ¿no? A nosotros nos educaron en una cultura de los inmigrantes del sacrificio y la postergación, que vos tenías que trabajar para construir, para hacer, y que el disfrute iba a venir después, seguramente cuando seamos viejos o quizás nunca, en esta cuestión de sacrificarse y seguir construyendo. Los chicos que ven eso entienden que no, que entienden que hay que llegar a un equilibrio de poder disfrutar y sí trabajar. Sí, algunos solo se quedan en
1: el sacrificio, ya lo hizo mi mamá.
3: Algunos se quedan solo en el disfrute, pero digo, también llegar a un equilibrio y no postergarte tanto.
0: Yo la respuesta que he tenido... y de estas las que disfruten son ricas y uno va por la practicidad, no por la competencia. Si son ricas y son inteligentes, mejor. Si son ricas y conocen lo que es el laburo, mejor. Si son ricas y saben lo que es pelarse el culo para tener algo, es mejor.
2: Obvio.
0: No es que porque son ricas haces pelotudo una fábrica.
3: No. Tienen que conocer lo que cuestan las cosas. No tienen que pensar que las cosas son regaladas.
0: Porque
3: eso
0: después
3: sí.
0: ¿Qué pasa? Yo a uno de mis hijos, a los dos, les regalé siempre autos. A mí me gustan los autos siempre. Rompían uno, tiraban y iban a comprar otro. Rompían otro, tiraban. Y cuando llegan a una edad, 40 años, yo a mí me faltaron. No fui al club. Tenías un Torino, 0 kilómetros. No, yo me faltó el viaje a Córdoba.
2: Claro, sí, siempre le
0: tenía su Mercedes-Benz.
2: Ah, bueno.
0: O sea que no vas a cumplirle la vida. No. ¿Y sabés qué van a hacer los chicos el día de mañana? Van a decir, soy médico. Fui fracasado por mis viejos. Claro. Que no me dejaron aprender a laburar. Tienen que saber lo que es el sacrificio. A mí me indigna ver pies vagos. Yo no puedo ver tipos boludos que estudian. Además son crónicos. Terminan un curso y empiezan otro. Ahora sí, adaptación a la pelota de tenis. No, empiezo a la... boludo, no sé, yo vengo de abajo, entonces creo que las cosas se hacen de abajo, y si hubiese sido rico no estaba hablando por acá porque no hubiese sabido qué decir, era un pelotudo. Encima los escuchás hablar, estos pibes no tienen mundo,
1: no tienen más que mundo, una conversación que no sea tipo nada, porque tipo viste, tipo no, literal,
0: graban,
1: tipo boludo, nada.
0: Se graban los programas de Susana Jiménez porque no se entienden, o sea, son castas de boludo, claro, en serio.
1: Ay, sí, son tan huecas las conversaciones. ¿Tienes? Yo digo porque las escucho y digo,
0: la cartera.
1: Sí, tipo nada, pero viste, boludo, tipo literal, que la vi nada, no, boludo, pero nada, tipo,
0: sí,
1: literal,
0: tipo,
1: o sea,
0: literal.
1: No, además tipo literal.
0: Tu auto no es gris, es plateado, literal, te digo. Porque felicita.
4: Te engañaron.
0: Feli Arzueta, es su nombre, se compone y es gris. Y el tuyo es plateado, ¿no? Es
2: sí,
0: gris.
2: No.
0: Te juro por Dios.
2: Te prometo.
0: Que...
2: Ay, sí. Odias el te prometo.
0: Porque no. Te prometo no es así como
2: claro
0: lo
2: que no, claro.
0: Te aseguro, no te prometo.
2: Claro. Está mal usado ahí.
3: Re.
0: ¿Entendés?
2: ¿Y sí?
0: Es como Cristina Kirchner. Le dicen no obstante porque no la pueden llamar sin embargo.
4: Se pudió.
0: Se pudió. Bueno, ¿qué más tenemos?
2: Está bueno.
0: ¿Qué decimos?
3: Bueno, ¿querés que vayamos? Perdón, con la otra.
0: Tranquila.
3: Con la
2: Hoy estamos.
3: Jamás haría eso. Pero en público ni en privado.
0: Porque no tomaste soda.
1: Sácalo. Estás trabajando.
0: No tomaste soda de Estambul.
3: Me quedó una nuez que me dio Amalia, muy rica.
0: Si tenés nuez, es porque sos hombre.
3: Me dio una nuez para comer, que nos comió muy rica. Bueno,
0: vos tomás soda de Estambul, que además de ser exquisita, es digestiva. ¿Cómo se llama la?
1: Estambul barra tienda BA. De Buenos
0: Estambul,
1: Aires.
0: Estambul, Barratina, vea, te la mandan a tu casa. En serio, no sé, porque tiene tanto
3: que... A todo el país.
2: Claro,
3: envíos.
2: Te hace re bien.
1: Entiendo que sí.
3: Ah, muy bien.
1: Yo soy una simple comunicadora.
3: Claro. Acá el que labura es el marido.
2: Claro. Claro.
3: Muy bien. ¿Qué preguntaste?
4: No, si envías envío todo el país.
3: Sí.
2: Sí.
4: A ver, los vamos a buscar.
1: Creo que todo Buenos Aires. Ahora lo buscamos. Creo, pero bueno.
0: Solo Estambul hay que tomarla con el pasaporte en el bolsillo.
2: ¿Por qué?
0: Te tiras un pedo, aparece en el unos gases, porque tiene mucho gas. Y a la gente le hace bien eructar.
2: Sí.
0: Por eso los turcos eructan.
2: Sí. Mesa,
3: por eso Estambul, entre otras
0: cosas. Estambul. No, ah.
2: Estambul, claro.
1: Habrá sido por eso, porque no podemos saber porque el nombre.
0: Sí, por el eructo.
2: Claro.
0: Pero loco, ¿qué te hace de Estambul?
2: Claro, claro. Bueno, yo lo que sí sé que para todo tipo de dieta, para digestión, para la buena alimentación, para todo, de verdad, están todos los portales y los médicos te recomiendan almorzar o cenar con soda.
3: Ah, qué bueno.
0: Por eso mismo, hace muchos años, en Santa Fe, había una colonia de turcos árabes. Tenían sus camellos y sus carpas, vivían
3: y sus
2: muy felices ahí.
0: Y evangelistas que le movían el vientre. Un día, el jefe de los turcos no podía eructar.
4: Ay, no,
2: que fue te cae la comida.
4: Tremendo.
0: Un cántaro y le dio en esa agua. Era el agua que sale de la soda.
1: Estambul.
0: Y ahora, de hecho, un eructo.
2: Sí.
0: Que es el famoso grito del califa. De hecho, un eructo y se curó. Por eso hay que tomar soda de Estambul, que es curativa.
1: Y después se hizo presidente el turco.
0: Sí, claro, ese turco se llamaba Carlos.
2: Todo amarillo. Por eso le gustaba el amarillo, ¿viste? Todo amarillo. Estambul es muy amarillo.
0: ¿Qué dice la gente?
3: Sí. Bueno, estábamos con las encuestas, en este caso, misma consultora, pero a nivel nacional. La pregunta que tenía para elegir opciones era: ¿cuál sería la mejor fórmula para representar al peronismo? La mayoría, el 40,5%, eligió la siguiente opción: Victoria Villarruel y Osvaldo Jaldo, de cara a las elecciones presidenciales de 2027. Después tenemos, en segundo lugar, otra opción encabezada por el gobernador bonaerense Axel Kicillof, y con Natalia de la Sota como vice, con el 24,8%. Después aparece muy pegada una fórmula de Kicillof con Miriam Bregman, que además, recordemos, viene creciendo un montón en las encuestas e incluso en intención de voto. Y después tenemos...
0: ¿Por qué nos falta ser un gobierno comunista?
3: A ver qué te parece esta fórmula que preguntó justamente esta consultora. Fórmula Dante Gebel, Sergio Massa, con el 6,1% de los votos, le gana a otra opción encabezada por Sergio Uñac y Victoria Tolosa Paz.
0: A la de los pochoclos.
1: Sí, no me qué mezclas ninguna. Raras que hicieron.
4: Sí, ¿viste? Sí, es raro.
0: No me gusta nada.
3: Bueno, pero el dato es que Victoria Villarruel aparece como la elegida para representar al peronismo de cara a las elecciones.
1: Ella es, a ver,
0: ella es peronista.
1: Ella es peronista, pero el peronismo, la gente, o estos jóvenes tipo ahora,
4: tipo
1: que se creen, el peronismo, chicos, es de recontra derecha. O no me van a decir que Perón y Evita eran de izquierda. Eran recontrafachos, los dos.
0: Hablando de esto, siempre no hay que faltar el respeto, pero Perón salía con una nena, ¿no?
1: Acordémonos. Una niña de 14 años.
0: No con una. Hay una historia que con la pochoneta, la moto que él tenía, recorría los jardines de la quinta, donde estaba la UES.
1: No, él se hizo hacer la colonia de vacaciones en la quinta para que lleven a las estudiantes a la Quinta de Olivo, las chiquitas. Pero más allá de eso, lo que voy, que el peronismo es de derecha. O sea, chicos, cuando la feminazi, como decís vos, evita el pañuelo verde, evita, odiaba a las feministas. Y si leen el libro, ya que son tan peronistas de Evita, van a ver las cosas que Evita decía del feminismo.
4: Cristina también.
1: O sea, si hay un partido que es de derecha.
0: Una hipócrita mentirosa.
4: Ah, no, pero eso.
0: Ella se enteraba qué querían que diga y lo decía.
4: Sí, pero ella hace poco dijo que ella no era feminista.
0: ¿Y por qué los usó a los pañuelos verdes?
1: Porque dicen que por la hija lo hizo.
2: En una primera
1: porque
2: instancia,
1: se lo pidió la hija, y como la hija está en una situación de salud complicada, ya lo hizo por la hija, votarlo del aborto, pero que está... A ver, Cristina también es de recontraderecha, pero el peronismo es hasta diría de ultraderecha, ni siquiera de derecha. Chicos, Perón militar y Evita eran dos personas muy de derecha.
0: Pero si Perón era más facho que Mussolini.
1: Por eso... ¿Qué ahora te porque después dicen, no, el peronismo de centro,
0: gente,
1: de izquierda,
0: la gente,
1: no.
0: La que pasa mal, y a la gente no leyó la historia. La gente que es peronista, le pone la foto y la votan. Ellos le inculcaron que era Dios. Que esto es como el Pancho Sierra. ¿Vos lo viste ese milagro, Pancho Sierra?
1: No.
0: A la difunta Correa, que ahora se está dudando que haya existido la difunta Correa. Eran, viste, imágenes paganas.
2: El otro dato, Babi, en este caso, si nos vamos al oficialismo, a la Libertad Avanza, la fórmula que gana es la de Javier Milei, Patricia Bullrich, como vice. Habría que ver si
4: Patricia Bullrich no va a seguir.
2: No quiere ir en primer lugar. Con el 59,3% de los votos.
0: Yo no lo votaría.
2: ¿No votarías una fórmula, Javier
0: Milei? No votaría ni las que me diste.
4: No.
1: Pero además es una fórmula cantada que asumen y el otro día terminan peleados. ¿O vos querés que la hermana va a dejar que Patricia Bullrich maneje el Senado? O sea, olvídalo, chicos.
4: Y Bullrich tampoco dejaría...
1: La fórmula, la única fórmula que le funcionaría al presidente sería Milei, porque él no le hace caso a nadie, ¿sí?
0: Igualmente, no sé si la gente se banca...
2: Milei, no funcionaría para nada. Karina
4: Milei,
2: aunque usted no lo crea, no tiene... A ver, nosotros porque somos periodistas y sabemos el rol que ocupa en la gestión, pero mucha de la opinión pública no tiene bien idea cuál es el rol de ella, ni tampoco le interesa, y los que lo tienen no tienen en su mayoría una buena evaluación justamente de la hermana del presidente. Bueno, para cerrarte, Babi, una segunda fórmula, Javier Milei, Sandra Petovelo, tiene un 28% de los votos y deja en tercer lugar una fórmula entre Javier Milei y Martín Menem que alcanza solo un 12%.
0: Ah, ya Martín Menem suena.
2: Cuando... Yo no lo veo, pero chico, bueno, si lo miden por algo será.
0: Hace 4 meses que están tratando de hacer un sex symbol de Martín Menem.
1: Ay, por favor.
0: Engancharlo, engancharlo a candidato a presidente. Los Menem quieren ser... Uno candidato a presidente y otro manejar atrás.
1: Para mí, el que le hace la cama, esto es una opinión personal, a Adorni, es el chico Menem, porque el chico Menem quería ser, cuando se va Franco, el que se postulaba para ser ministro de gobierno, ministro de gobierno, es
2: jefe de gabinete,
1: era el chico Menem.
0: Y Jair ese.
1: El que está en la Cámara de Diputados. Bueno, para mí él estaba ilusionado de que el jefe de gabinete iba a ser él y lo ponen a Adorni y, casualidad, después empieza a saltar todo lo de Adorni.
0: Que no te quepa duda. Raro. Mira, ya cuando lo quisieron sacar a Santi Caputo, que no lo conozco, digo siempre, pero me cae muy bien, me gusta ese disfraz de Peaky Blinders. Mira, en un país como este que es de broma, y además lo veo, a mí me gustan los pies pícaros. Que lo volaron porque el pibe la veía venir y se quedaron. O sea, había una parte que era cínica e inteligente, que era la de este chico Caputo. Y otro lado, los guarangos.
1: Lo marginal.
0: Lo marginal. Que es Karina Milei, los dos Menem, Adorni, toda una resaca. Bueno, le hicieron la vida imposible y lo corrieron a Santi Caputo. Y te puedo asegurar que si Santi Caputo se va de ahí. Milei queda en el aire. Porque va a ser el caballo del carro de todos estos para seguir haciendo pavada. Bueno, ¿qué opinás vos?
1: No, igual que vos. Pero bueno, Milei tiene un tema, te diría hasta enfermizo con la hermana.
4: Sí.
1: De que no puede distinguir la realidad que es manejar un país y la relación y el vínculo que él tiene con su hermana.
0: Yo me voy ahora a la tanda, pero el fin de semana vi la película Napoleón. ¿La vieron?
1: No. Sí. No. El cine la vi
0: es
1: yo.
0: Es mi ley. Es mi ley. Uh-huh. ¿La viste vos? Vela. Uh-huh. Más que por Napoleón, el pibe es mi ley.
1: Yo la escúchame, la fui a ver al cine pensando que iban a mostrar lo de tu teoría.
0: ¿Cuál? ¿La hermana?
1: La de Napoleón.
0: ¿Cuál era?
2: Vísteme despacio.
0: Ah, que el pene de chico. Y sí, lo muestran porque cuando él le hace el amor a...
1: Ella no siente nada.
4: Ay, qué feo eso.
2: No.
1: Porque sí, dicen que tenía un micropene.
0: Pero también tiene un tema parecido a Milei. ¿Qué lo venció a Napoleón? El frío.
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2: Estás en Basta, Babi.
3: Hasta las 20.
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5: 12 grados la temperatura, la humedad 83%, el cielo cubierto. Mañana martes, ¿cómo va a estar? Muy parecido al de hoy. Al día de hoy, mínima 10, máxima 15, digamos, calcado pero sin lluvia.
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0: Hola Babi, buenas tardes equipo. Soy papá de dos hijas. Me llega a pasar algo parecido, similar. No paro hasta que este tipo no viva más. Y por otro lado, tienen que investigar un poco acá lo que pasa en Córdoba, la convivencia que hay entre los medios, la mayoría de los medios, con el gobierno provincial. Es impresionante cómo taparon un poco todo. Si no hubiera sido por los medios de Buenos Aires, esto no sale tan a la luz. Un abrazo, Mauricio.
1: Para el programa del señor Echecopar, mi nombre es Guillermo, soy de la ciudad de Junín, en la provincia de Buenos Aires. Coincido totalmente con lo que dice el periodista Echecopar. Le mando un gran saludo.

0: Bueno, a ver mis chanchitas.
1: Ay, ¿qué tenemos? ¿Qué tenemos?
2: Sí, igual es como que deberíamos...
1: Yo quiero hacer un viaje.
0: Ahí ya está, nos cortaron de nuevo, nos cortaron de nuevo.
2: Romero
1: quería leer unos mensajes que estaban muy interesantes.
0: Sí, pero ahora tenemos rotativo. Ahora vamos.
2: Carlos Casal, Jimena Oliver.
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4: La hora 19:30 en la ciudad de Buenos Aires, 13 grados la temperatura, 84 el porcentaje de humedad. El cielo permanece cubierto.
5: Milei se subió a la fiebre mundialista.
4: El presidente posteó que no puede evitar ponerse termo con la selección argentina y compartió la publicidad de YPF que tiene a Messi como protagonista.
5: Detuvieron a la hermana del principal sospechoso por el homicidio de Benjamín Serra en Santa Fe.
4: Ya suman 4 los encarcelados. Tiene vínculo directo con Alexis, el corto hereño, quien está acusado de apuñalar 20 veces al adolescente de 19 años. El crimen ocurrió el 15 de mayo en la localidad de Capitán Bermúdez.
5: Juan Manuel Cerúndolo quedó afuera de Roland Garros y ya no quedan argentinos en el cuadro principal del Abierto francés.
4: Cayó ante el italiano Matteo Berrettini en los octavos de final por 6-3, 7-6 y 7-6.
5: El cielo está cubierto en la ciudad de Buenos Aires, la temperatura 13 grados.
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0: Bueno, muy bien. ¿Les quedó algo adentro, chicas?
1: Sí, yo lo tengo rapidito, porque veníamos hablando del tema inseguridad y hoy en Monteoliva la ministra de Seguridad Nacional dio a conocer la tasa de homicidios y que fue la menor en toda la historia. ¿Qué es lo que informó? Ah, mira, yo sí, siempre lo digo.
2: Inchequeable.
1: Yo siempre lo digo. Es muy extraño que los números sean diferentes a lo que es la realidad en el sentido de lo que hablan, mira, los vecinos.
0: Inchequeable. 3x3 son más o menos 1.500 personas por año que mueren por la inseguridad. 3-4 por día.
1: Según lo que dice esta estadística, es que la tasa de homicidios dolosos bajó a 3.6 hechos cada 100.000 habitantes, la menor en toda la historia argentina.
0: A ver, hazme la cuenta, 3.3 por 44 Espérame. Millones. A ver, ¿cuánta gente es?
3: No, no sería dividido.
2: No, dividido.
0: Por eso, haceme esta cuenta.
3: 44 millones.
0: Dividido 3.3.
3: Dale.
4: Somos 47, me parece.
0: No importa, vamos a darle un changüí.
1: Vamos a llevarlo un poquito con los números.
4: Redondeamos. Porque...
3: No, espera, cerca de 13.000 puede ser.
1: No, no, ese número no lo dan. Lo dan todo en cifras, en porcentaje, para justamente no indagar.
0: 13.000 muertos por año por la inseguridad.
1: Es un montón.
0: Es una locura.
1: Es un montón
0: no,
1: porque...
0: No den las tasas, cállense la boca.
1: Bueno, claro. Es que ellos están muy contentos porque es el segundo año
3: cada
1: con...
3: 100.000?
1: 3.6 por 100.000, sí.
0: Y vos calculás, 30 por millón, multiplica 30 por 44. Es algo más fácil.
1: La cuestión es que están muy contentos porque es el segundo año consecutivo que están mostrando una baja.
0: Ellos muestran, pero no es, muestran ellos.
1: Bueno, pero sería como hablamos de...
0: Bueno, estamos muy contentos por ser los primeros en la radiofonía argentina.
1: Es lo que mostramos la semana pasada cuando les contaba...
2: ¿A dónde?
1: Cuando les contaba los porcentajes, las estadísticas de la provincia de Buenos Aires. Anda a contarle a los de Avellaneda, a los de Merlo, Morón... Sí, realmente están contentos.
0: Yo dije 3 por día muertos, anda a Moreno.
1: Anda Moreno. Anda a La Matanza.
2: Anda a Rosario, con la mentira del plan Bandera y todo lo que te vende el gobernador.
0: ¿Qué cuentan esa boludez? A mí me da bronca las estadísticas. ¿A dónde le hacen las estadísticas? ¿A dónde le hacen? Supermercado tenés uno en Libertador, tenés uno en Moreno. ¿Cómo promedio?
3: Pero 13.200.
0: Bueno, ahí está.
1: Escúchame, en el 2016
3: como vos
1: recibieron
3: dijiste.
1: La calificación A. Del mejor país que hace estadísticas.
3: ¿Quién?
1: Que en el 2026 recibieron la calificación A de mejores estadísticas.
0: Oh, wow. Y hasta ahora nos dimos cuenta en las elecciones todo que las estadísticas son al pedo. Pero viven un montón de atorrantes con las consultoras. Con esto,
4: y sí, va. Obvio.
0: Según quien la paga, te ponen el número.
1: Siempre es importante.
3: Pero estos datos, claro, hay que ver.
0: Pero yo no creo en estadísticas, porque yo salgo a preguntar a la gente... Y me dicen algo muy distinto en estadística.
3: Igual lo decíamos recién con estos datos de opinión pública, solo en provincia de Buenos Aires, que concentra el mayor porcentaje del padrón electoral a nivel país, los bonaerenses por lo menos creen que lo primero que deberían resolver es justamente la inseguridad.
4: Qué raro, porque en lo nacional festejan la baja.
1: No, en la provincia de Buenos Aires también hubo una baja.
4: Mirá, claro, sí.
1: También hubo una baja.
4: Sí, sí.
0: Una baja de
1: sí. Una reducción en el porcentaje de víctimas.
4: Pero además cuando vos haces las cosas bien y si realmente baja, no tenés que salir a festejar, a alardear de nada. No,
1: absolutamente.
4: Cuando salís a
1: alardear. Felicitá a tu equipo de manera interna y callate.
0: Los resultados están a la vista.
4: Claro.
0: Hoy, esta nena no. Prendí la televisión en la mañana, muerte en Morón, muerte en Merlo, Casero, una familia masacrada. No
1: pero encima es que una víctima ya es una víctima. Claro. O sea, por sean 13.200 o 13.600, son 13.000 personas.
0: Le digo, en Malvinas murieron 650 chicos. Ah, yo pensé que era más.
1: Claro,
0: boludo. Un pibe muerto es mucho.
4: Mira, a mí lo que siempre me resulta chocante de la clase política es que hagan alarde de su trabajo. Porque es lo que te corresponde.
1: Claro,
4: o sea,
1: claro.
0: Amigo uno.
4: O sea, no tenés que festejar que si es tu trabajo.
1: Sí,
4: o sea,
1: claro.
4: ¿Qué festejas con bombo y platillo lo que tenés que hacer? Es como que no sé, que el cirujano salga de la cirugía y
3: no
4: festeje, pero si es tu trabajo.
0: Ahora no se murió.
4: ¿Entendés?
1: Pero no, es una locura.
0: Sí.
2: Bueno, yo la verdad que, pese a todas las negativas
0: también
2: que
0: la
2: dicen ustedes,
0: ¿no?
2: La verdad, sí,
0: la
2: me voy al teatro ahora, chicos.
0: Yo
2: voy a ver Sotoboche, la obra de Adrián Suar con Carla Peterson, el Teatro Nacional, así que bueno, una linda jornada.
0: Bueno, que te
2: pero te decía, a ver, Los argentinos no dominamos el mundo porque no queremos, pese a todo lo que digan. Porque te
0: somos
2: cuento,
0: los mejores del mundo.
2: Somos los mejores del mundo. Pues miren lo que pasó. Hay un influencer argentino que se llama Valen Scarcine, le dicen el Scar.
0: ¿El qué?
2: Escarzo. El escarzo, le dicen. Carso. ¿Qué hizo Escarzo, este muchacho? ¿Qué hizo
0: ¿Es el este que muchacho? Moria?
2: No. ¿Este muchacho qué hizo? Dijo, voy a buscar en el álbum de figuritas del Mundial cuál es el futbolista más desconocido. Y encontró a uno que se llama Tim Payne, que es un defensor de 32 años de Nueva Zelanda, que no lo conoce nadie, tenía 4.000 seguidores en redes
0: Ahora,
2: sociales.
0: Con esto aflojarán, ¿sí? Porque nos van a llamar del gobierno.
2: Sí.
0: Con esto volteamos a Milei.
2: No, Tim Payne, no lo conocía nada. Tim Payne, un jugador de Nueva Zelanda, no lo conoce nadie, estaba en la...
4: Pero perdón, al influencer tampoco lo conoce nadie, no sé de quién está hablando.
2: No, bueno, no nosotros, pero el influencer tiene...
4: No, estamos hablando. Dice, él buscó a alguien que no lo conocía nadie y no lo conoce nadie, el mismo influencer.
0: En cambio de inventar cosas...
2: Pero no, te quiero contar alguna historia linda y no me dejan.
0: Dejá, a ver, esto es apasionante.
2: Pero vaya,
4: el influencer buscó uno que no conocía a nadie y no lo conoce nadie a él.
0: Esto es como esa película que empiezan aburrida y después se arma un quilombo también.
2: Claro. Vamos de nuevo. Hay un influencer argentino que es lo importante. Tiene casi 1.000.000 de seguidores.
4: No lo conoce nadie.
2: Él dijo, voy a buscar al jugador menos conocido del Mundial y lo vamos a posicionar entre todos. Entonces encontró a este muchacho, Tim Payne.
0: Este chico, además de masturbarse, hace esto.
4: No, le van a dar el premio Nobel el año que viene.
2: Este chico dijo, Tim Payne, no lo conoce nadie, vamos a empezar a seguirlo todos. Y este Tim Payne, de 4.000 seguidores, pasó a tener 3.000.000 de seguidores en cuestión de 2 o 3 días. No entendía nada.
1: Cayó todos argentinos.
2: Y mirá, hizo un video en castellano para agradecerlo. Tenemos, mirá, lo vamos a escuchar. A ver, Dutch, mostrale. Lo
5: Hola,
2: que hicimos con este desconocido.
5: Turos. Muchas gracias por todo el apoyo. Disculpen mi español, sigo practicando el Duolingo. Just want to say a massive thank you first to you, Valen. It's been a pretty crazy 48 hours, to say the least. I just wanted to also express that I'm very grateful to be representing my country at this World Cup, and I appreciate
2: it. Hola. Sí, ahora lo conoce el mundo, porque se hizo viral.
0: Se calentó el video.
2: No. Se hizo viral.
3: ¿Qué le pasa a las chicas?
2: Tim Payne se hizo viral. Lo empezó a seguir todo el mundo, 32 años.
4: Hola, Tim Payne.
0: Y la merca que labura.
2: Claro, y de 4.000 seguidores pasó a tener 3.000.000 en cuestión de 2 o 3 días, gracias a un argentino que decidió hacerlo famoso.
0: Que se le van a ir en dos horas.
5: Hola.
2: Oh, bueno, es una cosa divertida. Hoy todo el mundo está hablando de él.
0: No.
2: ¿Sabes lo que va a pasar? Está en todos los portales ahora, hablando de ti. Mira, Dudé,
4: ahora todos los boludos de los streaming lo van a traer de invitado, le van a pagar el pasaje.
2: Mira, ahí lo están viendo.
0: Termina de bailando.
2: En todos los portales.
4: El gran hermano con André el Boca.
0: El gran hermano sale André el Boca en el Tim Payne.
4: No, tiquete.
3: Mirá, La Nación,
2: Tim Payne. La Nación, Infobae, todos los portales más importantes están hablando de este muchacho, de este
0: fenómeno.
2: Algo
0: está pasando en este gobierno. Le gusta, le va a la fija.
3: No, me dio risa, pero sí, hola. La saludaba Amalia y decía... Sí.
4: Hola, Tim Payne.
1: Está bien.
3: Hola.
0: A mí no me cambió nada.
3: No, a él le va a cambiar.
2: Vale. Él a partir de esto seguramente va a empezar a facturar un montón de acciones comerciales.
4: Próxima, termina el Mundial Gran Hermano. Termina el Gran Hermano.
0: Él pierde el primer partido.
2: Bueno, son cosas
1: que no ganó ningún partido. No ganó
0: el Mundial. Escuchen, si quieren entrar a mi Instagram, la vamos a empezar a usar. @AngelesEchecopar. Métanse y vamos a empezar a poner cosas. Claro. Es hora.
3: Y pero sí, aparte de convertirse en todo el lo próximo que las tandas nuestras, ¿sabes qué?
2: Si grabás las tandas nuestras,
4: grabar las tandas y subirlas a las redes.
1: No le decís.
0: @AngelesEchecopar, mete así, vamos a llegar al millón. Cuando empieza el millón, empiezo a ser vivo.
3: Okay. Okay.
4: Qué lindo, la selección está en Kansas, dice que esta noche hay alerta de tornado, granizo, inundaciones.
1: Bien. No,
4: bien empezaron el mundial.
3: Con adrenalina.
0: Menos mal que yo como en pepino, no voy a Kansas.
2: Bueno, cosas, pastillitas del mundial, otra cosa del mundial.
0: Nancy, por favor, Lucite, vos sabés
2: que ahora viene todo el tema mundialista.
0: No, para mí no, acá se prohíbe.
2: Bueno, para mucha crítica a Rodrigo De Paul. ¿Por qué? Porque mientras todos sus compañeros ya estaban llegando a Kansas para concentrarse y empezar a prepararse para lo que va a ser el Mundial, Rodrigo De Paul estaba en Perú en recital de Tini y estaba vapeando.
3: No.
2: Estaba vapeando, lo captaron en unas imágenes de vapeo. No, ni siquiera tabaco, es el vapeo este que...
1: Que es peor todavía.
2: Claro, que es peor, que está prohibido, pero que lo dejan, pero que se vende.
4: No, me parece que no en todos los países está prohibido.
2: No, acá en la Argentina, ahora autorizaron.
4: Pero él estaba en Perú.
2: Él estaba en Perú, pero es muy nocivo para la salud. Algunos dicen, no, se tiene que cuidar, la relación con Tini le hace mal, ¿cómo va a estar haciendo esto?
1: ¡Qué extremista que la gente! Sí.
2: Bueno, chicos, los argentinos quieren ganar, sea. Bueno, y tercera noticia botinera de esta semana.
0: Maradona terminaba de coger
2: Maradona jugaba los picaditos con amigos, rayo del sol tomando vino con soda. Sí. No era soda Estambul, pero tomaba vino.
0: Después iba a jugar.
2: Sí, jugaba.
3: Mira, Maradona tomaba soda, ¿viste?
2: Sí. Sí.
0: Bueno, ¿qué más?
2: Bueno, y tercero, problema, ya hay problema entre las botineras también. Vos sabés que las botineras tienen...
0: Qué raro que no se metió Wanda Nara en este quilombo.
1: Sí, es que no puede.
2: Estuvo a esto, lo que pasa es que una vez sola lo llamaron a Icardi en su momento y no la aceptaron mucho a ella. Bueno, ¿ustedes se acuerdan de Cami Mayan, que había sido la que levantó la copa con McAllister en el Mundial anterior?
1: Y el abdomen.
4: Bueno, pero Babi no sabe quién es McAllister.
2: Yo le cuento a la gente, McAllister, hijo del Colorado.
4: No, Babi, contale.
0: Está muy bien el gesto. Porque el Colorado McAllister, una vez entraron al vestuario, ¿te acordás, con las cámaras? Sí. Y estaba desnudo.
4: Ah. Bueno, este es el hijo del Colorado.
1: Claro,
0: ¿no? Colorado. Yo juega con tres piernas, por eso me tengo.
2: Bueno, este es el hijo. Bueno. Mira, fue novio de una amiga mía, le voy a preguntar.
0: Pero dale, a ver, llamala ahora. No, haz algo que valga la pena, boludo. Estás diciendo, boludo, eso es una hora. Algo que valga la pena.
2: Bueno, llamarla en vivo no, porque me va a matar.
3: Es conocida esa.
2: No.
0: Al entretecho.
2: Está viviendo afuera ya. No, pero bueno, lo que te contaba era que Cami Mayan, que se separó de él, que él la dejó el día de Navidad diciéndole que no quería seguir con la relación. Y después se fue con Ailén Cova, que era su amiga desde la infancia, que ahora es papá con ella. Todo bien, perfecto. Ahora, ¿qué es lo que pasó? Se juntaron las mujeres de los jugadores, Caro Calvagni, que es la mujer de Tagliafico, y Balu Cervantes, que es la mujer de Enzo Fernández, se juntaron con Cami Mayan.
4: Ah,
2: y eso, vos sabés que empieza con un
0: este bloque
2: cotorreo.
0: Se llama Lo Desconocido de Siempre.
2: Pero vos lo conocemos. ¿Por qué
3: te digo que está buenísimo lo que está contando? Lo
2: esto,
3: que pasa que...
2: esto empieza un cotorrerío, porque vos decís, las mujeres de los jugadores, que ahora son amigas del actual de McAllister, que es Ailén Cova, dicen, ¿cómo ustedes se juntaron con la ex? Que le hizo una demanda por...
0: ¿Por qué no te permito hacer esto?
2: ¿Por qué me querés?
0: La gente que está del otro lado está aburrida, se fue a la mierda. Chicos, en este momento en Mitre hay un programa maravilloso. Sí, que se salve, yo no puedo tener público hasta esta boludez. ¿Qué me importa, Nancy?
2: ¿Vos estás seguro que la guerra de la botinera no le importa a la gente?
0: No. Cuando son conocidas, sí.
2: Bueno, me voy a llamar a mi amiga a ver cómo la tiene.
0: Por favor, te pido, si venís con eso, te perdono. Pero si no vengas más.
4: A ustedes no les pasa que cuando se enteran de que alguien tiene ese atributo, después yo...
0: Conocer.
4: No, yo cuando lo veo a esa persona no puedo dejar de mirar para abajo.
1: A ver, es
4: horrible, ¿entendés? Prefiero no saber.
0: No sé, porque de mí nunca lo dijeron.
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4: Bueno, pero esto está en el aire.
5: Sí.
4: Para pedir de nuevo a todos los amigos que me escuchan, no hay nadie, parece. Que me manden un WhatsApp porque perdí todos los WhatsApp.
5: Entonces, ah, bueno.
4: Claro, todos los perdí.
5: Entonces, los oyentes, se vuelva, todo.
4: Sí, todos los oyentes. No, ¿qué oyente?
5: Ah, pensé que me...
4: Es el que tiene mi WhatsApp, no los oyentes.
6: Claro.
4: ¿Para qué te metes?
5: Buenas tardes, Babi, y bellezas.
6: Gracias.
5: ¿No será el tema Libra lo que une a Adorni y los Milei? ¿No será Adorni uno de los beneficiados con esa estafa? Felicitaciones.
4: Sí, bueno, por... No se tiene que investigar. Sí.
6: Claro.
4: ¿Qué más?
5: Bueno, por favor. Buenas tardes. Sí, son 3,6 homicidios cada 100.000 personas. La regla de 3 es simple, es 47 millones por hora, da un 1.692.
6: O sea, palabra.
5: No, como dije, 1692.
4: Lo que dijo Babi en el aire, mirá.
5: Sí, siento mucha tristeza, Babi, por la niña, esta sociedad que cada vez está más perversa. No cuidan a los menores, tampoco a los adolescentes, y así está todo cada vez peor, dice Mariana. Bueno, todos participan por todo. Ojo que también muchísimos comunicadores usan para todo, es un montón, y cada frase que lo ponen, o es un montón, te están corrigiendo este que vos decías, que no te gustan las frases que a veces alguien no es el te prometo.
4: Yo nunca dije es un montón.
5: Es un montón.
4: Si por mí, nunca lo dije.
5: Claro.
4: Escúchame, yo una vez, hace como 8 años, ya 9, dije, cuiden a sus hijas menores, qué hacen en las redes, cuídenlas porque... A veces yo las veo por Palermo, por la ventana de la radio de noche, 2 de la mañana, que pasan semidesnudas. Entonces, al otro día me levanto y era el enemigo del pueblo. El pueblo me odiaba. La tele hablaba de mí como el misógino. Y muchas amigas actuales decían, si quieren Checopar, si quieren salir desnudas, que salgan. Porque el cuerpo de la mujer, no sé qué. Estaba diciendo esto que pasó con esta nena. Yo estaba hablando de la nena, si quiere salir desnuda, que salga. El continente que tiene alrededor no,
6: claro,
4: entiende.
6: No está preparado mentalmente para eso. Son como animalitos.
4: Ay, pero me mataron. ¿Vos sabés que me mataron? Me mataron. Los pañuelos verdes, todo. Claro, los pañuelos verdes, cuando hagamos una tortillera más, viene para la banda nuestra. Las viejas esas asquerosas que le decían a la chica, macho bueno, macho muerto, sí al aborto, sí a la droga. Bueno, todos eso. Pero yo lo que estaba diciendo como papá es que las nenas salían haciendo piquitos, medio en bola. Es más, venden fotos en bola. Hay un mundo que las madres no entienden.
6: El problema son los degenerados, no las
4: está
6: chicas.
4: Bien, ahí estoy. Pero están los degenerados. Entonces, si vos sabés que hay leones sueltos por Palermo, no mandes a tu hija. O por lo menos cuidala, llamame cada media hora. Ahí nos dijeron... Las peronistas, las kirchneristas, el problema son los degenerados. El problema es Babi, que nos advierte que la chica, si se quiere mostrar, que se muestre, si quiere salir. Y le festejamos las pelotudes. Siempre lo hablamos con Verónica. Le dicen, ¿qué curso hiciste? No, ahora hago curso de trapecista para el Circo Tiani. No, boludo, anda a laburar, conseguir una profesión que te dé un sueldo digno, dejar de estar inventando, de hacerme romper los huesos para mantenerte, trae algo que sirva, al pendejo también. Ahora hacer... plomero, gasista, empezá a comprar guita, boludo. Que, a ver, ¿a dónde vamos? Porque querer ser, hacer comedia musical con Pepito Cibrián en la Argentina, que no hay comedia musical, es tomarte el pelo como padre, decirte no voy a laburar nunca, me tenés que mantener el resto de mi vida.
6: No, pero crearon el Ministerio de la Mujer creyendo que con eso iban a reducir los femicidios, las muertes de las mujeres, y no sucedió nada,
4: pero
6: al contrario.
4: Con esos mensajes que dieron, enfurecen a los psicópatas. ¿Entendés? Porque al ladrón, al asesino, al degenerado más que nada, cuando el Estado se le pone en contra, mirá el silencio de los inocentes. Los tipos se ponen más bravos, ¿entendés? Desafían al Estado.
6: Y además hicieron, bueno, como la ley Micaela, estas leyes que yo tuve que hacer un curso en la legislatura, donde el curso te hablan del macho, de la masculinidad. ¿Vos crees que porque le hagas hacer a un tipo el curso, porque la ley Micaela te obliga a hacer un curso contra la masculinidad, el machismo, ¿sabes va a dejar de violar?
4: ¿Sabes cuando se
6: por
4: callaron?
6: Favor.
4: con el chiquito este que mató a la pareja lejos.
0: Lucio
4: Dupuy. Ahí aflojaron porque se dieron cuenta que no era cuestión de macho. Era cuestión de hijos de puta.
6: Pero la ley esta que tanto festejaron de Lucio, que yo se las critiqué tanto, es también otro, es más cursos de esto.
4: Cobran por los cursos.
6: No sé si cobran o no, pero no sirven de nada.
4: Es un negocio.
6: Las capacitaciones o los cursos, entre comillas, que para que deje de ser machista y todas las pelotudeces que te hablan en esos cursos.
4: No, yo estoy a favor de la homosexualidad, del aborto, de todo lo que dijeron, yo por eso me extrañaba. Lo que no estoy a favor es de pensar que los machos son malos y las mujeres son buenas. Somos humanos, hay mujeres buenas, mujeres malas, macho bueno, macho malo, macho menos. Hay de todo. Pero estigmatizaron, una vez en uno de los juicios que me hicieron estas hijas de puta, fui a la fiscalía y voy por la Callao, caminando por Callao arriba, cerca del Congreso, y estaba 7 de la mañana, estaban pintadas las paredes, macho bueno, macho, no por mí, muerte al macho. Un día iba a Canal 13 y un negro que parecía una cucaracha iba en una bicicleta con una de estas rolinga, misógino, hijo de puta. ¿Pero qué les pasa a la cabeza, tarado? ¿Qué te pasa? A lo mejor ese negro se cansa de cogerse a la rolinga y la degüella. Pero para ellos, ¿entendés? No, mirá, la vieja chota esta, lo peor que hizo, además de robarnos el país, fue el mensaje de mierda que le dejó a los pibes. Un mensaje de mierda, ¿entendés? Bueno, yo me cansé de adoctrinar 40 años en contra de estos hijos de puta y encima siempre matan al mensajero, así que hagan lo que quieran, jódanse. ¿Qué tenemos?
5: Yo tengo los ganadores. Dale. ¿Querés que te los cuente? ¿Quién se lleva la cena de mar de la cocina de Ana Mellino? Andrés 351. ¿Y quién se lleva el par de entradas para la obra cuando Fran conoció a Carlitos? Jazmín 836. Bien, gracias a todos los que se comunican. Siguen pidiendo. Buenas tardes, Babi. Te iba a comentar lo que solicitó el doctor Restel porque me lo hicieron saber unos amigos. Te escribe María desde Parque Chacabuco. Y además te cuento, yo voto a Mauricio Macri.
6: Está bien.
4: Esperalo.
6: No lo hagas calentar a Babi, no le leas uno que lo haga calentar, que ya terminamos.
5: Parece.
4: Macri te tiene hasta el último día para decirte que no. Te tiene diciendo, puede ser, güey. Si, vamos a ver, ahora va a ser. Si Macri no pone un gorro en la mesa, no va a votar nadie. Tiene que decidirse. Si quiere hacer política o quiere jugar feliz.
5: Claro, pero por ejemplo acá preguntan, ¿no hay nada nuevo en la política? Otra vez los mismos de siempre. Hola, en la góndola electoral. ¡Ay, me encanta! Así, así es.
4: Amalia Presidenta, yo vice.
6: Sí, vos vice, vos al Senado.
4: Yo al Senado. Sí. ¿Sabés lo que me
5: pero bueno decir? Sería.
4: Todo el día sentado ahí con todos esos pelotas. Imagínate, cállese, forro.
5: No, sí. Váyase,
4: está todo engrasado el pelo.
3: Va a estar Macri el próximo viernes en la provincia de Santa Fe.
6: Rosario.
3: Y se va a reunir con el gobernador también.
4: ¿Vos tenés que ir con Macri?
6: No. Mide muy mal Macri Rosario. Creo que tiene peor imagen que Cristina. Pero tipo como que te diga 70 de negativa.
4: Rosario es peronista.
6: O sea, no sé a qué va.
5: Rosario, la verdad.
6: ¿Apuntar votos?
4: Rosario es peronista.
6: No así en el interior de la provincia. No tan mala. Pero en Rosario, porque entiendo que va a Rosario, tiene muy mala imagen.
3: ¿Va a ir a Ríos de Gula?
4: Lo cagaron, lo conocen solo.
6: Ríos de Gula.
5: Que es uno con ese nombre.
3: Pero la publicación del Pro Santa Fe dice.
4: Deja esa computadora, ¿por qué no aprendes a pensar?
6: Pará, porque el PRO Santa Fe está dentro del partido del gobernador Puyaro y dentro del partido Puyaro está el socialismo y la izquierda radical, o sea, es raro porque el PRO que de derecha que esté adentro metido y vote junto al socialismo, eso hay que explicarlo a la gente, como una bolsa de gato.
3: No, no es una fake, aparece en la
6: Macri sabe que él está con los socialistas, que el PRO está con el socialismo en Santa Fe porque hay que avisarle, viste, está medio dormido.
3: Le podría preguntar Babi, vos le podrías preguntar a Macri si entiende ahí la foto.
5: ¿Para dónde vas? ¿Dónde? ¿A dónde vas?
4: Ahora me voy al canal a hacer tiempo porque tengo que hacer el programa. Además porque había perdido el número de Pili y ahora tengo que saber qué voy a decir a la noche y todas las cosas.
5: Ay, claro, sí, obvio.
4: ¿Y vos dónde vas?
5: No, yo voy a casa, pero para.
4: Yo a las 11 estoy en A24 diciendo, síganme, acompáñenme, porque la noche en invierno es una mierda. Che, Guada Vázquez tiene algo en el labio.
3: No.
4: ¿No? No, parecía que tiene una curita.
3: No.
5: ¿Era curita en el labio?
4: No, por eso, pero un poquito.
5: Ah, pero.
4: ¿Ves? La sombra de la trompita. Bueno.
5: Bueno, buena jornada ahora. Te vemos.
4: Linda la mañanita.
5: ¿Viste? Antonia se llama. El modelo se llama Antonia.
4: Chao.

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1: A las 8 de la noche, 13 grados la temperatura en Buenos Aires, 84 el porcentaje de la humedad, el cielo está cubierto.
2: Patricia Bullrich confirmó que no apoyará el retiro del pliego de la jueza María Verónica Micheli.
1: Es candidata para el Tribunal Oral Federal 3 de La Plata. Su nombre fue vetado por Milei por ser cuñada del periodista Hugo Alconada Mon, quien investiga hechos de corrupción del gobierno. Voy a ejercer mi derecho a la objeción de conciencia, adelantó la senadora libertaria.
2: El Banco Central comenzó junio con compras moderadas en el mercado de cambios.
1: Adquirió 55 millones. En tanto, las reservas subieron, pese al pago de Bopreales, por unos 1.030 millones. Finalizaron en algo más de 48.300 millones. Fuentes oficiales informaron que la mejora se explicó por las compras de la jornada y por movimientos habituales a comienzos de mes.
2: Lionel Scaloni tomó una de las primeras decisiones en la estadía de la selección argentina en Estados Unidos.
1: Los entrenamientos serán por la tarde, al menos por ahora, para mitigar el incesante calor de Kansas, lo reveló Roberto Ayala, integrante del cuerpo técnico.
2: Cielo cubierto en la ciudad de Buenos Aires, 13 grados la temperatura.
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0: 6 pasaron de las 8 de la noche. Estos son Super Trump del 1969. Gran grupo que cuando salió nos conmovió. Con este Roger Hodgson, con la voz, creían que era una mujer. Y el Burdich, el teclado, muy, muy, muy renovadores, muy... Give me a little bit, se llama esto. Dame un pedacito. Un poquito.
1: Muy distinto, ¿no? A lo que se venía escuchando en ese momento.
0: Muy distinto. Fue realmente la Logical Song también. Claro. Así que bueno, alguno recordará. Alguno recordará.
2: Pero no me parecía que tenía voz de mujer.
1: No.
0: Tenía una voz que para muchos nada. Pensaban que era...
2: Para nada me parecía voz de mujer.
0: O sea, en unos...
2: O quizás para lo que era ese momento...
0: No, había unos aguditos ahí que pensaban que podía ser una mujer... Porque era un tipo muy alto. Pero bueno, el sonido Super Trump es el sonido de Hodgson. Bueno, ahora, moderno, lo escuchás ahora y suena bien. Imagínate que era el 69.
3: Claro.
1: Increíble.
0: ¿Eh? 30, 50, 57 años. Bueno, estamos en un día todavía fresco, Larry.
2: Sí. Tenemos hoy en la mañana hacía mucho frío.
0: Mucho
2: también.
0: Frío. 12 grados.
2: Sí.
0: ¿Cómo va a estar la continuidad?
2: Mañana martes, mínima 10 grados, máxima 15, va a estar nublado. Durante toda la semana pareciera que no va a llover, pero por ejemplo, para hoy no estaba pronosticado y algunas gotas cayeron.
0: Sí. Hoy había, por lo menos en había capital. Yo tenía la mañana menos de un 15% cerca del mediodía que no se cumplió. Nada, acá hubo alguna...
2: Acá al mediodía sí.
0: Bueno...
2: Pero muy poquito.
1: Una sí, era como una garúa.
2: Finita, sí.
0: Mañana, entonces, 10-15.
2: 10-15, y nublado.
0: El miércoles 12-18.
2: Lindo,
0: sí. ¿O no? Y el jueves 13, casi 20, pero con lluvia. Y el viernes 14-21.
3: Uy, qué lindo.
0: Sábado y domingo no pasó el dato, ¿por qué?
1: No, mejor no.
4: Muy lejos.
0: Hoy mi hijo me dice, podías hacer un asado, ¿no?
1: ¿Eh? Me parece que está más para Canelón.
0: Volvió a la Argentina y quiere comer asado.
1: Qué lindo.
0: Pero el sábado y domingo tengo entre 75 y 90.
3: No.
2: ¿Pero hasta cuándo se queda?
3: Qué fea noticia.
2: Quizás el otro fin de. No,
0: no sí.
2: Ah, bueno.
0: Sí, se queda unos meses. Bueno, dicho esto, ¿vino Ana?
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3: Ah, impecable.
0: Podemos salir por los barrios. 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
2: No, bueno.

0: Bueno, solo a decir eso.
1: ¿Pero sería la gorra o valor fijo?
2: Lo nuestro sería una galera, muy consciente, gorra claro, no.
1: Muy profunda, ¿no?
2: No, claro. Profunda con conejo y todo.
0: Claro. Claro, en vez de salir con el megáfono, viste, y el auto, pueden salir ustedes dos en una moto, ponele.
3: Y yo manejo y cholo copiloto.
0: Y van tirando los anuncios de los comercios. Por eso.
2: Hoy lo vi.
3: ¿En serio?
2: No, no lo vi hoy, lo vi hoy, estos tiempos. Sí. El día que fui a Santiago del Estero, a las termas. Entrega de los Martín Fierro federales. Y entonces es una ciudad que tiene edificios desmesurados, de modernos, el hotel donde fuimos, y después tiene todo un turismo muy, muy contando las monedas, muchos jubilados.
0: Claro.
2: A todos los lugares, al hotel que vas a comer, en todos los lugares, el restaurante es una cola y a servirse.
0: Claro.
2: Para no tener un restaurante a la carta, que complica, es buena comida, pero se ve que va un turismo muy ajustado.
0: Sí.
2: Y me acuerdo que salgo a la vereda, te venden todo en la vereda, caminan, parece Tijuana. Y un corre decía, esta noche en el teatro tal, mi jubilación se paró, disfrute de qué sé yo, y te daba todas cosas de jubilado en la zona
0: claro.
2: De teatro.
0: Bueno, para reírse de jubilado.
1: Bueno, antiguamente, no sé si sigue haciéndose, pero en Mar del Plata pasaban los aviones.
0: Claro, las avionetas. Sí,
1: promocionando las avionetas, promocionando los shows.
0: Bueno, ustedes pueden hacerlo, pero de los comercios de la zona.
3: ¿Estás?
2: Bueno, habrán escuchado que hay un silencio profundo antes de ir al agua.
0: ¿Qué pasó?
2: Pasó que la señora Aldara Gómez,
4: presente,
2: por algún exceso
4: no.
2: O por frío, entonces.
4: Cambio de clima.
2: Está, habla así suavecito, que escuchamos perfecto.
1: Una versión Graciela Borges tiene, ¿no?
0: Feliz.
5: Sí, mirá cómo estás.
4: Hoy, recién cuando la saludé a Valen, me dijo, después le dije, ¿Valen?
3: Sí. A lo lejos.
2: ¿Esto cuándo fue? ¿Fue el sábado o fue el domingo?
4: Yo el viernes ya me empecé a sentir a la noche rara, pero no me siento mal yo.
2: No, es que las cuerdas se inflaman.
4: Sí. Por momentos tengo agudos, graves y de repente afonías.
2: Te comenté que hay una nueva miel.
4: Ah, sí.
2: Se llama miel.
4: La dijo Jorgito.
2: Con castor.
4: ¿Pero tiene el castor? No.
0: ¿Vivo?
2: Le estuve leyendo.
4: Ay,
2: tiene
4: no,
2: todos los componentes que vos imaginás, eucaliptus, miel, todo buenísimo, menta, todo. Y tiene grasa.
4: ¿De castor?
2: De castor.
4: ¿O sea que lo matan al castor para hacerlo?
2: No, no, se la compra, no, es otro negocio. Se va.
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0: es tarde.
1: Parece que no es tarde.
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2: Bueno, fe de ratas. Yo cuando dije castor quise decir carpincho.
3: Carpincho, sí.
2: Miel con carpincho. El carpincho hoy se come habitualmente. No sé si está permitido, pero yo lo he comido como si fuera vaca de rico.
4: Sí, ¿qué habrá pasado con la carne de burro?
3: Sí, ¿no? ¿En qué quedó?
4: ¿Qué tanto se habló de eso? ¿Qué supuestamente quedó?
2: Pero el proyecto era llevar burros al Chubut.
3: Sí.
2: No sé si a dónde más. Y reproducirlos allí para comer carne de burro, ¿no?
3: Claro, pero ¿en qué quedó? Sí. ¿Te acuerdas que las noticias habían mostrado en todos lados la carne?
2: Siempre es una costumbre de nuestro excelente periodismo.
3: Sí, olvidar los temas.
2: Que me cuenta entre ellos, deja los muñones informativos, va creyendo sí. Algo y ¡guac! Y así queda.
3: Y después queda el inconsciente
2: colectivo. Viene algo encima y no sabes nada más.
3: Es verdad.
2: ¿Eh? ¿Mm?
5: Dice que está su comercialización está estrictamente regulado o prohibida porque su consumo puede conllevar riesgo de transmisión de enfermedades.
2: Pero y no nos enteramos nunca eso.
5: No, la de carpincho, digo, ¿eh?
2: Ah, la de carpincho.
5: La de carpincho.
3: Está prohibida.
2: Bueno, avisale que fui a un asado que había como 500.
3: No, está prohibida, pero en algunas provincias
5: no
3: lo comen.
5: No, o sea, sí se puede comer. Pero dice que no se puede comercializar. Se ve que es como que
2: es comestible. Ya la en un lugar donde los tenían y
6: los criaban ahí.
5: Claro. Es comestible, se puede consumir, pero el tema de la comercialización todavía no está regulado.
6: Creo que en ese meeting estábamos juntos.
2: No, juntos no.
5: ¿No?
6: Bueno, no estábamos, pero
2: sí, había... Yo te cuento que me tocó al lado más allí.
6: No. en medio de
2: paso y quiero. Sí,
6: en medio de las 500 personas que había, me parece que coincidimos. Había mucha gente.
5: ¿Pero vos comiste también carne de carpincho?
6: No recuerdo.
2: Es que la bandeja era. Igual, no te das cuenta.
5: Claro, no podés.
2: El tamaño del hueso por ahí. Pero no, y carne muy rica.
5: Mirá vos.
2: Muy rica. 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
2: Bueno, gracias.
3: Muy bueno.
2: Ana, por estar aquí con las comidas riquísimas. Después le voy a contar algo que debería contarlo el viernes, pero falta mucho. Así que lo voy a contar antes.
3: Dale. Qué ansioso.
2: Y se van a dar cuenta por qué.
3: Bueno.
2: A media voz.
3: Ajá. A media máquina.
2: Susurrando.
3: Acariciando a los oyentes con mi voz.
2: Pero no. Mañana vas a hacer un curso con Graigual. Un día para que te eduque, Gra Borges. Pero no hace falta. Porque el énfasis es lo que te puede joder. No pongas énfasis. Habla todo en un tonito así.
3: En un tono medio.
2: Claro.
3: No, bueno, vamos a hablar sobre sotoboche. ¿Te acordás que te había contado la vez pasada?
2: Justo sotoboche.
3: Claro, sotoboche, justo.
5: Y todo tiene que ver con todo.
3: Para quienes no saben, sotoboche en italiano.
2: Es voz baja.
3: Es voz baja o a voces de susurro. Exacto, sotoboche. Bueno, le está yendo excepcionalmente bien. Habíamos hablado el otro día que brevemente te conté que estaba haciendo taquillas, como estaba re taquillera. De hecho, se posicionó como la primera en recaudación de la cartelera porteña y tenemos un montón de obras en cartelera en este momento.
2: Bueno, tenemos desde El Jardín. Tenemos la de Miguel Ángel Rodríguez.
3: Sí, Ani.
2: La del pastelero que se ha mostrado un actorazo.
3: Sí, Betular con Hairspray.
2: Bueno.
3: Después tenemos el otro día que habíamos hablado sobre Invasiones de Elena Roger. Tenemos de todo en cartelera. La Asociación Argentina de Empresarial de Obras de Teatro y Musicales la posicionó como en el ranking, como la primera de todas, está teniendo muchísimo éxito, le está yendo muy bien a la comedia. Es una comedia producida por Adrián Suar y escrita por él y por otro escritor que ahora te voy a decir, Mariano, no recuerdo el apellido, ahora yo lo busco. ¿Y quién fue a ver la obra que siempre es como garantía, vamos a decir, de éxito? Que siempre va y bendice. ¿Quién bendice siempre obras de teatro? La señora Mirtha Legrand. Y
2: que dice que ahora ella le lleva en el micrófono a la butaca.
3: Es hermoso, eso es hermoso.
2: Y no se para nada, está sentada ahí.
3: No, se paró.
2: Ah,
3: se paró, sí. Tenemos brevemente el audio que Mirtha parece que parecemos las dos parecidas hablando, porque también está con la vocecita muy tomada, la escuchamos.
7: Qué buenos actores, qué maravilla, un placer, son tan buenos actores,
3: Sí. Bueno, ahí la escuchábamos, estaba justo interactuando con Adrián Suárez, que le dice, ¿en serio vas a venir de nuevo otra vez? Dice, sí, me reí tanto. Dice que se rió desde que entró hasta que salió. Y bueno, después fue consultado a Adrián Suárez, porque Adrián Suárez es quien maneja estar en la gerencia de Canal 13, y ya anunció que van a hacer una, pero para los 100 años de Mirta Legrand, ya lo están anunciando, esperemos que llegue sanita, sanita, sanita, están diciendo, vamos a hacer un gran festejo.
2: Bueno, aparte es figura del canal por su...
3: Figura del canal.
2: Ahora, a la noche está.
3: Mirta Legrand está con los almuerzos.
2: Los días, perdón, sí, sí, sí. A la noche está...
3: Juanita. Juanita. Sí, está con los almuerzos y sigue estando, y ella dijo, yo voy a seguir estando, o sea, hasta que me muera. Ella no piensa dejar su lugar porque le gusta hacerlo. Bueno. Y Adrián Suárez está con esto de... bueno, vamos a hacer este gran festejo, así que...
2: No, y lo va a hacer.
3: Y hay mucha expectativa con el festejo de lo de Mirta Legrand, porque dicen que quieren tirar por la ventana a Canal 13, quieren hacer una gran fiesta como si fuera una convocatoria de Martín Fierro, pero con Mirta Legrand.
2: Bueno, es un golpe de efecto buenísimo.
3: Sí,
2: dígame, esperemos que... ¿Qué meses?
3: El cumple de Mirta Legrand, no, en febrero del año que viene recién. Febrero del año que viene es el cumpleaños de ella, su número 100. Uh-huh. El 23, si no me equivoco.
2: Sí, en el fin de semana murió Le Parc.
3: Sí, sí, lo hablé
2: 98,
3: el otro día.
2: 98.
3: Murió en Francia.
2: Bueno, estaba hace muchísimos años.
3: Sí, claro, el hijo lo contó.
2: Y él, ¿se acuerda que estuvo acá el gobierno de Macri? Fue que vino, que además creo que se presentó esa esfera cinética en el Correo.
3: Sí.
2: En y el Palacio de Libertad.
3: Claro, en el CCK que ahora es
2: Palacio. Tiene dos, y otra...
3: Yo no sé, la de Seiza. Sí, la de Seiza también es de él.
5: Claro, porque es igual. Ahora que la azul la vi,
3: son muy parecidas.
2: Realidad cinético significa movimiento. Sí. No se mueve, pero supuestamente
3: es con el reflejo de las luces que generan un movimiento.
2: Movimiento sin moverse.
5: Es precioso.
2: Sí, sí.
3: La verdad que un artista increíble que nos representó muy bien en todo el mundo, y el hijo contó que sí, que había fallecido ya por el deterioro de la vejez, era muy viejito.
2: Pero cuando vino acá, yo lo recuerdo flaco, alto, un Quijote muy
3: sí,
2: bien,
3: ¿eh? Pero cuando, la última vez que vino, ¿cuándo fue? No recuerdo.
2: Para mí
3: yo.
2: Fue el gobierno de Macri.
3: Bueno, fue hace unos años.
2: Porque
3: ya.
2: Creo que yo lo fui a ver y estaba Lombardi de ministro del área en ese lugar.
3: Claro.
5: 2016, por ahí. Ahora
2: 16,
3: pero bueno,
2: 20,
3: para quienes no conocen su arte, está bueno. Ahí en el CCK, que ahora es el Palacio de Libertad, pueden ver la esfera enorme en color azul. Y después en Ezeiza, no me acuerdo qué color es.
5: Dorada.
3: Pero dorada, ¿no? Bien grandotas son también, muy lindas.
2: Bueno, se va la primera.
5: Grandes Escenas Corales se va a estar presentando en el Teatro Colón. Es el coro estable del Teatro Colón, unas voces extraordinarias, de las voces más hermosas que podemos encontrar en Buenos Aires. Va a ser este miércoles 3 de junio a las 8 de la noche, en la sala principal, por supuesto, del Teatro Colón. Y las entradas están a la venta. Esto me parece muy importante para destacar, porque generalmente el Teatro Colón es algo que históricamente está reservado para la gente con abono, para la gente bien, la gente con dinero.
2: El gran abono, pero después
5: hay
2: otras abiertas.
5: Claro, hay mucho para hacer. Esta, si bien no es gratuita, pero sale 16.000 pesos la entrada. 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
2: Jorgito.
6: Bueno, Cholo, ya comienza a sentirse el clima del Mundial, o al menos lo estoy empezando a sentir yo.
3: Con la selección.
6: No, bueno, la selección argentina ya está en Texas y el próximo sábado será el primer partido amistoso de la selección. Siento que no están todavía.
3: Todavía no sé por qué no.
6: Yo le metí unas ganas.
5: Sí, sí, yo estoy contenta.
6: Yo estoy, ya está, prendo la tele y veo selección argentina y demás y siento que algo.
2: Ya somos manada y felices.
3: No, pero somos campeones. No sé
6: para ser manada y felices hay que ganar y salir a celebrar.
2: Hay que ser hincha de fútbol.
6: Por ahora, bueno, el sábado fui hincha del fútbol con la final de la Champions.
3: Colectivamente como que no hay tanto, no sé.
6: Bueno, es que yo
2: empiezo una sensación. Va a llegar a toda la gente, como dicen ustedes, cuando llegue el momento.
3: El momento, claro.
2: Y a medida que pasan los partidos, ahí de pronto te emocionas. Hasta el tipo que nunca vio una pelota, le agarra.
6: Empieza a saber quién es Messi.
2: Pero ahora falta mucho. Bueno,
6: no, el próximo miércoles, ¿no? No pasado mañana, el otro a esta hora ya estaremos hablando de lo que fue México-Sudáfrica, claro. Juan, el miércoles 11.
3: ¿Y nosotros, perdón, cuándo?
6: Perdón, el jueves 11 a las 4 de la tarde. Argentina juega el 16.
5: Uh-huh. Por eso. 16 de junio.
6: Sí, okay. El martes 16 a las 10 de la noche.
2: Al equipo de Bielsa. Bielsa es un personaje aparte, porque sentadito en la heladera, entonces, sí, cuando juega Bielsa.
6: Ya te voy a confirmar cuando juega Uruguay. Hoy dio a conocer la lista de convocados. Vos sabés que hay una gran polémica en Uruguay. Mirá cómo nos desviamos de tema, pero bueno. Pues no convocó a Nathan Nández.
2: No, es fútbol también.
6: Sí, sí, es fútbol, por supuesto. No, no todo comienza y termina en la Argentina. No convocó a Nathan Nández, que había sido un jugador fijo en toda su etapa de eliminatorias. Y las especulaciones son infinitas. Y Bielsa dijo que es por un tema estrictamente futbolístico, que él es el que tiene que tomar la decisión, como es lógico, porque es el técnico, y que a partir de ahí es quien decide quién va y quién no va.
2: ¿Vos dudás de Bielsa?
6: ¿En qué aspecto?
2: En esto de que la honorabilidad. Está diciendo la verdad.
6: No, yo no dudo. Para mí,
2: es un tema futbolístico.
6: A ver, uno podrá estar de acuerdo o no con el procedimiento que tiene Bielsa para determinadas cuestiones, pero me saco el sombrero. Para mí es un señor con todas las letras.
2: Después, que futbolísticamente él prefiere no llevarlo.
6: No, a pesar de que fue insustituible en toda la etapa eliminatoria, él cree que en este momento no es un jugador que esté para ir al Mundial. Uruguay debuta el lunes 15 ante Arabia Saudita a las 7 de la tarde, así que vamos a ver el segundo tiempo acá.
3: ¿Ah?
6: En dos lunes.
3: ¿Qué tal? ¿Y ahí te da la sensación de mundial?
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3: La hora 20:30 minutos en la ciudad de Buenos Aires. 12 grados 8 décimas la temperatura, 82. El porcentaje de humedad del cielo está cubierto.
4: Habló la joven que había denunciado en mayo del año pasado a Barrelier, el imputado por el femicidio de Agostina.
3: Cuestionó que pese a que presentó todas las pruebas, lo dejaron libre bajo fianza.
5: Él se dio con la pistola y tenía una cinta en la mano, estaba nueva. Saca un cuchillo para abrir la cinta y me dice acostarte. Como me acostó, me ata los pies, me ata las manos y me tapa. En esa que me tapa la boca con cinta también. Yo me doy vuelta, me pone boca abajo y me tapo. Cuando me tapo, yo veo que él va a sacar la llave de mi auto para querer entrarla. Como no me había atado bien los pies, salí corriendo y justo había un grupito de chicos en la cual ellos me ayudaron. Ellos me dieron la remera porque los
4: La provincia advirtió por un aumento de ocupación de camas en hospitales por casos de afecciones respiratorias.
3: El ministro de Salud Provincial, Nicolás Kreplak, precisó cifras antes de la llegada del invierno. Dijo que hay una suba del 57% en las consultas pediátricas en el conurbano y 25% en el interior.
4: Trump dice que cree que el acuerdo con Irán podría concretarse la semana que viene.
3: Hoy hubo un pequeño problema, pero lo solucioné muy rápidamente, dijo. Según afirmó, el problema radicaba en que los iraníes estaban molestos por los ataques de Israel contra el Líbano.
4: El cielo está cubierto en la ciudad de Buenos Aires, la temperatura 12 grados 8 décimas.
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0: 27 minutos para las 9 de la noche. Vamos a acompañar en su momento al Diana.
1: No.
0: Hablando, vamos a acompañarlo, porque no esté tan solo.
1: Vamos a hablar todo más bajito.
0: ¿Eh?
1: Hablemos todos susurrando.
0: Empático,
1: No, encima tengo tanta disfonía que cuando me río sale sin sonido.
0: Estuve en Mercedes el fin de semana.
1: Qué lindo que es Mercedes, me encanta.
0: El campo, diría yo.
1: Pero el casco histórico es muy lindo, ¿viste?
0: Sí, pero no, estaba 10 kilómetros el casco histórico. Sí, fui a, me gusta mucho. Yo voy a comer a todos los lugares que hay al Club Social.
1: Sí.
0: Es que voy al Club Social, unos vitro, unas maderas. Obviamente que cambió. Uh-huh. Obviamente que ahora van vestidos de ropa deportiva.
1: Sí.
0: Obviamente que los platos son gigantes, muy buena la comida.
1: Muy abundante.
0: Pero mantienen toda aquella cosa que debió haber sido un lujo tremendo.
1: Uh-huh.
0: Y lo mismo me pasó en Chascomús.
1: Ah, también.
0: Lo mismo en Lobos. Son muy lindos.
1: Qué lindos lugares. Muy lindos. Todos me encantan.
0: Bueno, pero el cuento es, fui a comprar por una cosa que tenía que ir a comprar.
1: Sí.
0: Toallas.
1: ¿Qué encontraste?
0: Yo prefiero usar mis toallas.
1: Sí.
0: Siempre.
1: ¿Y?
0: Y compré Franco Valente.
1: ¿En serio?
2: ¡Qué fanatic!
1: Pero muy es que bien. Son muy buenas, ¿eh?
0: Y fui traicionero a mi marca, compré Franco Valente.
1: Porque vos usas otra marca.
0: Y yo no conocía a Franco Valente hasta hace 2 o 3 años, no conocía.
1: Ah, no, yo hace un montón la uso.
0: Muy bien, muy bien.
2: ¿Y qué color compraste?
0: Un gris casi como el que yo tengo en casa.
2: Qué lindo.
0: Gris bisón, lindísimo.
1: Qué lindo.
2: ¿Tiene alguna guarda, algo, o es todo?
0: No, todo tiene esas dos guarditas cerca del borde que en realidad no tienen pelo, nada más.
2: Sí.
0: Uh-huh. No, pero muy, qué lindo. Muy bien.
1: Y viste qué
0: bien.
1: Precio, calidad, muy bueno.
0: Te iba a contar eso.
1: ¿Viste?
0: Todo, y las toallas se nota mucho más barato que Buenos Aires.
2: Ah, mira.
0: Yo no entiendo. Acá, en este gran conurbano, se fabrica todo, y lo terminás pagando acá más caro que allá.
2: Qué loco, ¿no?
1: Depende de dónde.
0: Pague el juego.
1: A ver.
0: Porque es por gramaje también.
1: Claro.
0: Y grandes, ¿eh?
1: A ver. Grandes.
0: Sí. 28.000.
1: Ah, bueno. El juego que te viene, el toallón y la toalla.
0: Sí, pero del tamaño grande, del gramaje gordito.
3: Las que secan bien.
1: Bueno,
0: sí, pero me llamó la atención,
1: en la plataforma.
0: Yo creo que pagué 30 acá hace 3 años.
1: Para no, otra, te mataron.
0: El mismo nivel.
1: No, en la plataforma de la que siempre compramos online.
2: Amarilla.
1: Amarilla. Está el precio que decís igual, ¿eh?
0: Bueno, sos de Colapinto.
1: Claro. No, siempre lo uso como termómetro, ¿viste? No, busco los precios.
0: Como tester.
1: Claro.
0: Sí. Bueno, hoy vamos a hablar con una chica en un rato.
1: ¿Quién?
0: Una chica, quiero ver el nombre porque no quiero decir. Se llama Gisela, o Gisela, como quieras vos.
1: Sí.
0: Forstek.
1: Mm.
0: Evidentemente, polacos. Estoy hablando de los ancestros.
1: Mm, claro.
0: Esteban Echeverría, a los 24 años, con la guía del padre, que es maestro mayor de obras, se hizo su casa, no sabía nada.
1: Ah, a verla.
0: Plomería, electricidad, albañilería.
1: Todo eso. Ah, sí, la tengo en redes, ¿no?
0: Y después lo hizo sola.
2: Wow.
1: Me apareció ver algún video de ella en redes.
0: Bueno,
1: ¿no?
0: Nosotros haciendo... las redes son nuestra gran fuente de inspiración.
1: Claro, sí. Que ya de a poquito va haciendo su casa.
0: Bueno, así que me pareció, porque 24 años...
1: Chiquita.
0: Imagínate, siendo experta ya en estas cosas.
1: Sí.
0: Bueno, y da ejemplos de lo que vale saber hacer las cosas.
1: Qué lindo.
2: Sí. Y el orgullo.
0: Un baño. ¿Sabes cuánto gastó en el baño?
1: ¿Cuánto?
0: No, bueno, tío, ¿sabes cuánto cuesta un baño hoy? Ella hizo el precio así como hizo Aldeana. 10 palos. ¿Por cuánto lo hizo ella?
1: ¿Para con materiales 10 palos y mano de obra?
0: Con todo y un gordo sentado en el inodoro.
1: Ok.
3: 5 millones de pesos.
0: 3.600.000.
1: Mirá vos.
0: Dice, hay mucha
3: diferencia. Sí, es brutal la diferencia. Bueno, a ver, el presupuesto que de cualquier arreglo que uno quiera hacer, de comprar una abertura.
1: Sí.
3: uno llama a una empresa que se encarga, bueno, colocación de abertura, bueno, tráeme la mano de obra nada más. Y uno la compra por su cuenta, se ahorra un montón de plata. Es así, que uno salga a buscar, a caminar.
0: O sea, ellos ya, ya ganan en recargar lo que no hicieron.
3: Y sí, no digo todo el mundo, pero es posible que ocurra.
1: Generalmente se calcula siempre, la mano de obra es el doble de lo que vas a estar pagando. O sea, vos, por ejemplo,
2: El mismo valor,
1: claro. O sea, gastás 5 palos en comprar las cosas, te va a salir casi 5 palos la mano de obra.
0: Bueno.
1: Sí.
0: Así que se piensa hacer una casa.
1: Yo la vez que, no en el grado de ella, porque ella, yo la vi, hace, agarra todo, fratacho, empieza todo con todo, hace cosas de albañilería, el papá la ayuda porque se nota que también sabe, pero yo también soy muy autodidacta y hago las cosas en casa casi todas sola y también me ahorré mucha plata haciendo todo en casa.
0: ¿Hasta dónde te has animado?
1: No, colocación de colocación de pintura con llana lisa lo hago yo, por ejemplo.
2: Toma, mírala. Contrataciones al...
1: Después, pisos, los que se enganchan ahora, que son más sencillos de enganchar, los clic, también los engancho yo.
0: ¿Y la base que ya te hacen?
1: La base tenés distintos. O sea, hay piso clic que ya viene con la base.
0: No, pero ¿qué hay de base para poner
3: el piso? No, vos decís el contrapiso y el alisado que está arriba.
0: Viene alisado y contrapiso.
3: Exactamente.
0: Claro. Y vos arriba...
3: Y después vienen... Ahora va a explicar ella, que entiende.
1: El piso clic ya te viene con esa alfombra. Algunos vienen con la alfombra incorporada, que es una alfombra que nivela.
2: Como el machimbre.
0: Como un tetra, como un machimbre.
1: Sí, claro. Sí, se van enganchando, se llama clic. Lo que sí tenés que tener es algunas herramientas para cortar, porque el PVC es bastante duro. Algunos más finitos, depende del gramaje, si los cortás con cúter no los podés, no te quedan bien cortados.
0: Bien.
1: Y después también hice colocación de lo que se llaman wall panel, que son estos que vemos acá de fondo.
0: Los paneles grandes.
1: Los paneles estos que tenemos acá.
0: Un metro y pico, ¿cuánto?
1: No, tienen dos metros generalmente. Y eso
3: ustedes
1: también.
3: Ustedes salgan con la gorra, que yo salgo con Aldana, solucionamos tu problema en tu casa.
1: Y
3: muy
1: el
3: bien,
1: wall
3: Aldana.
1: Panel también lo coloqué yo. Bueno,
0: ¿tenemos consigna?
4: Honestamente, no hizo su trabajo.
3: ¿Qué hacen ustedes en su casa?
4: No,
3: casa?
4: Tengo
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1: La voy a defender. Me mandó mensaje mucho tiempo antes de la radio y me dijo, Aldi, tengo consigna, pero con lo que pasó con Agostina, con la niña que apareció...
0: ¿Y no lo pudiste cambiar?
1: Como que se sentía mal poniendo una consigna alegre con la situación que pasó.
0: No, está bien. En unos días puede servir porque la vida continúa, pero...
1: Obvio.
0: Sí. Pero no...
4: La tengo igual la consigna, si querés. ¿Qué opinas?
1: La carita.
3: Cambió sobre la marcha, tiene una imaginación tremenda.
0: No. ¿Qué opinan ustedes?
1: No, yo opino que... O sea, obviamente que lo de...
0: ¿No hay una alternativa?
1: No, yo opino que obviamente lo de Agostina es terrorífico y no es un tema que capaz solemos tocar nosotros en nuestro programa. Que me parece que los oyentes van a entender si tenemos consigna, no tiene nada que ver con lo sucedido. No, o sea, va por otro lado.
0: Hay gente que le ha pegado muy fuerte y otra gente, bueno, que ya está... galvanizada como en la ciudad por las barbaridades que ocurren.
1: No, todo el tiempo, atrocidades todo el tiempo ocurren en todo el mundo, pero bueno, lo que se decía ella como que me daba cosa decir una consigna alegre.
0: Ninguna otra.
4: Sí, tengo un videito para escuchar.
0: No me digas, se puede ser la mitad de la mujer, porque sabe que no existe.
4: No
0: lo pregunto.
4: No, pero sí es de vínculos. Tenemos el video de una chica que... Bueno, rara forma de vincularse.
1: A ver.
5: Hola, ¿qué tal? Pongo acá con otra duda. La gente no se metirá. Llegué a la conclusión hoy con Sarita de que probablemente no se metieran por miedo al rechazo, ¿no? O sea, no sé. Y no tengo una cita hace un montón, a ver si me explico. Es que si la gente no se metiera por un supuesto miedo al rechazo de que yo pienso... La que se tiene que tirar soy yo y ese caso no va a pasar. Entonces, tipo, yo te puedo tirar un montón de entrelíneas que yo tengo que esperar a que esas entrelíneas se lean. No sé qué es al respecto.
0: Pásamelo limpio.
4: La chica dice que nadie se acerca a hablarle.
0: Porque la ven demasiado inaccesible.
1: Claro, sí, ella dice eso.
4: Y ella dice, bueno, no sé si le tienen miedo al rechazo.
1: A su rechazo.
4: Pasa. pero yo no me voy a acercar a ninguna persona.
0: Yo le puedo mandar una onda, pero tiene que venir.
1: Claro. Ella lo que dice es, o sea, no sé si están esperando que yo me les tire, pero yo, eso no va a pasar, dice ella.
0: Bueno, ella, yo no me tiraría, pero a esa edad, porque la veo un poquito tilinga. Pero está bien, en general es así. En general es la mujer ahora tira más ondas que antes.
4: Sí, para mí
0: está
4: atrás
0: de un
4: medio...
0: abanico. Sí, pero tampoco, no sé si es muy moderno que venga una chica y agarre al pibe del cuello y se lo lleve, ¿no?
4: Pero no es agarrar del cuello, es ir, claro, presentarte. Claro. Ya lo hice y salió bien.
0: Pero ¿está hablando de eso o de tirarse?
4: No, ella creo que dice tirar al hecho de
1: acercarse.
4: Tirar la caña.
1: Como tirar a los perros.
2: Claro, pero claro. Ahora es re natural, ahora y en mi época también.
4: Y mejor que así sea, porque si no te quedas con las ganas.
1: Obvio,
4: de hacer algo.
1: No es feliz.
4: Me parece malísimo.
2: No, tal cual.
0: Mira qué lindo, qué linda figura, ganas de hacer algo tengo.
4: Ganas de hacer algo en el sentido de conocer a alguien, acercarte, claro, presentarte. Claro.
0: Bueno, entonces ¿cómo
3: hay que remar, hay que remar?
1: ¿Cómo es la consigna, claro?
4: La consigna es, ¿creen que los tiempos cambiaron? ¿Que ahora la mujer tiene que acercarse y hacer lo que antes solía hacer el hombre?
0: O sea,
4: presentarse.
0: Pagar, sufrir, ser rechazado.
4: Sí.
0: ¿Todo eso?
4: O si hay personas que consideran que no, que tiene que ser como antes, que el hombre es el que...
0: Toma la iniciativa.
4: Claro, claro. Que toma la iniciativa.
1: Está difícil.
4: Y también que también cuenten a ver si alguna vez se quedaron con las ganas de acercarse a alguien por miedo al rechazo.
0: Esa es una buena pregunta.
1: Esa está buenísima.
0: Todos tienen un muerto en el placar.
4: Sí.
1: La carita, sí.
0: Bueno, ¿tenés? Llévala.
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0: Cholo, buenas noches. Soy Luis de Floresta. Mi DNI es 179. Quiero participar por la cena de mar de Ana Mellino. Te escucho como todas las noches. Un abrazo.
1: Hola, buenas noches. Mi nombre es Osvaldo. Quería agradecer por la música, la hermosa música que pasan todas las noches. Y para participar del sorteo de la comida de Ana Mellino, si se puede. 346 es mi documento. Gracias.
2: ¿Qué tal? Buenas noches, Cholo, equipo, chicas. Acá desde Balvanera, Osvaldo, jubilado, con el 814. Y bueno, yo lo que estoy viendo que ustedes están hablando de carne silvestre. Lo que estoy temiendo como jubilado es que tengamos que vivir de la caza y de la pesca. Aunque la caza está prohibida, y bueno, y de la pesca, y bueno, tendremos que ir de Ana Mellino a ver si sacamos algo. Un abrazo grande, mi gracias, programón.
3: Bueno, 10 minutos para las 9 de la noche. ¿Hay participaciones?
4: Sí, están respondiendo a la pregunta. ¿Alguna vez te quedaste con ganas de acercarte a alguien por miedo al rechazo? Uh-huh. Y Sofía de La Plata dice, sí, con una compañera de trabajo tenía miedo de arruinar la relación laboral. Nunca pasó nada y después ella cambió de empresa, pero me quedó la espina.
3: Pero ahí es distinto, no es miedo de decir, a ver si es no y encima pierdo la amistad.
4: Claro. No, y si es no y le tenés que ver la cara todo el tiempo en el trabajo.
3: Pero ahí lo banco.
5: Sí, porque estás como priorizando el laburo, hay como otras cosas.
3: Y la relación.
5: La relación.
6: Bueno, pero también hay que ver cómo se encara el tema. Digo, hay maneras y maneras.
5: Igual es muy común que
3: amigos... ¿Estás diciendo que lo encaró mal?
6: No estoy diciendo encaró mal, sino encaró, se quedó con las ganas.
3: Bueno, pero dijo, a ver si rompo esta relación tan buena que
6: pero
3: tengo.
6: Pero hay maneras de ir tanteando, ver la situación, cómo
7: si
6: está.
7: Hay agua, si no hay agua.
6: Saber cómo...
3: Claro, las parejas tanteando.
6: Saber hay cómo jugar. Veces. No, pero a ver, ¿y qué va a ir a pecho descubierto? Como dice Luis Enrique, a buscar así desesperadamente, hay que ir viendo.
7: Claro, no, más o menos.
4: Rolando dice, me pasó en un recital, cruzamos miradas toda la noche y cuando terminó me fui sin decir nada. Durante semanas pensé, ¿será el amor de mi vida?
5: Ay, qué feo.
4: Eso a mí me pasó también.
5: A mí me pasó.
3: Ay, Laura, es un tango.
5: Me pasó en un recital y me pasó.
3: Es un tango el que dice, y nunca le dije nada. Oh, muy famoso.
5: ¿Sí?
3: Que la miraba y nunca le dijo nada. Un
7: tremendo.
3: Tango viejo, creo.
7: Muy
3: que
7: triste es eso.
5: Qué feo.
7: No puede pasar eso.
5: A Valen y a mí también nos pasó.
7: Encarar.
5: Algo así.
4: A mí me pasó en un recital de los Red Hot.
7: Sí.
4: Toda la noche pegada el pogo con él. Me imaginaba todo después yo. Y me quedé con las ganas.
3: Pensé que iba a dar detalles, sí.
4: No, me quedé con las ganas, pero después de ahí dije, esto nunca más. Así que cada vez que me cruzaba alguien que me parecía atractivo,
7: muy
4: se lo hacía saber.
7: Muy bien.
5: Claro.
7: ¿Sí? Es eso.
6: Cuéntese el final, por favor.
3: Bueno, a ver, ¿cómo es el te lo hago saber?
5: ¿Se lo decís?
4: Por ejemplo, una vez estaba en un bar sentada y había un chico en otra mesa con otro chico. El amigo se va al baño y yo le dije a mi amiga, andate al baño también.
3: La pelota.
5: Armó todo.
7: Hay como un plan, una planificación.
3: ¿Y?
4: Y me paré y me acerqué y el chico... Era de afuera, no le entendía mucho. Así que no funcionó.
3: ¿No le entendía mucho?
4: No le entendía nada directamente.
3: ¿Pero de otro país?
4: De otro país, pero no hablaba en inglés. No sé qué hablaba, porque no... Aparte él no se esforzó mucho.
3: Un camboyano.
4: No sé de dónde era. No era moreno, alto, precioso.
3: Camboyano. O sea, pará, lo que decís es que no te diste cuenta que no...
4: No.
7: Pero pará, ¿te acercaste?
4: Hola, ¿cómo estás? Me llamo Valentina. Y todo muy raro. Igual le di mi celular, porque ahora es más fácil también. Sí. Le di mi celular con mi Instagram. Se lo señalé como, seguime.
7: Follow me.
4: Me siguió y quedó en la nada.
7: No.
4: Pero
7: no
4: bueno, yo lo intenté.
7: Pero no era el amor de tu vida.
4: No,
7: y ya está, ya descartamos.
4: Sí.
7: Está bien.
3: Lo que pasa es que eso antes, en mi época, eso nos daba pavura que ocurriera eso.
5: ¿Por?
3: Porque sí, porque te trastocaba todas las leyes físicas y de comportamiento. Entonces salías corriendo.
5: Pero hoy pasa más o menos lo mismo.
4: Hay que aprender a que es un tropezón nada más. Hay que aprender que es un tropezón nada más.
3: No, pero ahora bueno. Y vos,
5: Bueno, el rechazo es difícil. A mí me pasó algo parecido también en un recital. No, no me animé a decirle nada porque me parecía que era re desubicado.
3: Nunca le dije
5: nada. No lo conocía. Y una vez me pasó algo, y este fue horrible, me pasó en un colectivo. Viajábamos siempre juntos, o sea, viajábamos siempre evidentemente para el mismo lado. Yo iba a la facultad y él, no sé a dónde iba esta persona. Y siempre, pero aparte yo me subía una parada antes siempre, y yo ya sabía que esta persona siempre se subía una parada después. Y siempre viajábamos prácticamente juntos, hasta incluso llegamos a interactuar, como boludeces, nada muy emocionante. Pero nunca le pegué el teléfono y él tampoco a mí. Pero me gustaba mucho esa persona. Me gustaba mucho, no sé, sentía que había todo un mundo detrás que podía haber conocido.
3: ¿Cuántos hijos podían tener ya, no?
5: No, o me imaginaba un montón de cosas, porque aparte iba, me parece que, o estudiaba para ser arquitecto o algo, porque iba con esas valijitas
3: ¡Ay, opa!
5: ¡Ay, no!
7: Era buen partido.
3: Capaz, level.
6: Capaz que en Shanghái es el arquitecto de una obra del edificio más alto del mundo.
5: No, pero me encantaba, porque aparte yo en ese momento estaba estudiando arte y siempre estaba leyendo algún libro o algo yo en el camino.
7: Claro.
5: Y en varias oportunidades interactuábamos, como él me decía, está leyendo tal cosa, qué bueno.
3: Ay, mamá, ahí.
4: Ahí.
5: Sí, pero no.
6: ¿Qué colectivo era? ¿Qué línea de colectivo?
5: El 39.
6: Ah, mirá.
3: Ah, el marroncito. Sí.
6: ¿Cuántas historias en el 39? No, digo, es una línea
3: de Goyeneche.
6: Claro.
5: Sí, claro, no sé.
6: Termina a Cancha Carita, empieza
5: bueno,
6: y termina
5: si me está
6: en la boca.
5: Ah, no, te imaginas. No, no, pero no sé.
7: Yo he encarado.
5: ¿Sí?
7: Sí, en un boliche íbamos siempre, cuando éramos chicas, íbamos siempre al mismo boliche, viste, que te encontrás siempre con la misma gente, era como que en nuestro lugar. Y había un chico que me re gustaba. Y un día le dije. Sos re lindo.
4: Pero, ¿tuviste que tomar alcohol para poder decírselo?
7: No, no. Y le dije, y hubo chape.
5: Ah, bueno.
3: ¿Qué te dijo?
7: Y no hablamos mucho.
4: ¿Eh? ¿Eras chica o no?
5: No hablaron nada.
7: Claro, era un boliche, viste, mucho, ¿no? Y chapamos un par de veces, pero no fue el amor de mi vida, porque chapamos un par de veces, después nos veíamos y no. Estaba todo bien, pero no me quedé con las ganas.
6: No, yo siento que fui siempre a los lugares equivocados. Nunca me pasó esto.
3: Mira.
6: La verdad.
5: Igual no me pasó mucha. A mí me pasó esa vez y muchas veces no te pasa.
3: A mí me pasó,
6: tengo memoria.
3: Me pasó una sola vez, me acuerdo, como hoy, porque fue una situación muy, muy desconocida. Había ido a Puerto Madryn. Pasar un verano con un amigo allá a vivir en su campo, que queda cerca del pueblo, y él muy conocido, entonces conocía a todo el mundo, qué sé yo, pero chico, es menor, ¿eh? 17.
5: Bueno.
3: Y estábamos en un lugar tomando algo en la calle, pero no en un lugar muy público, como si fuera un club que tenía y fuimos a ese para jugar a la gente, no sé para qué. Y estábamos junto a la ventana y apareció. Hola.
5: Ay.
3: Yo me llamo tal. Ajá.
5: ¿Y vos ahí?
3: No, y me encaró con toda la data, con todo. ¿Y dónde van a ir hoy? Me gustaría verte a la noche y todo.
4: Mirá, qué bien el éxito.
7: Muy bien.
5: ¿Y qué pasó?
6: Dale campeón.
3: ¿Y? Disparado.
5: Ay, no, Cholo Castañón, no lo puedo ver.
3: Yo lo sabía. Me pareció muy raro, digo, como mi trabajo y mi ensayo para levantar, ¿qué hago? ¿Lo tiro ahora?
5: Bueno, pero eso a los hombres, para mí les sigue pasando, ¿eh?
7: Tiene razón la chica, entonces.
5: Sí.
6: Hay de todo.
8: Y nunca te dije nada.

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0: que nada.
1: Vamos al rotativo, las 9 de la noche.
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3: A las 9 de la noche, 12 grados 8 décimas la temperatura en Buenos Aires, 82 el porcentaje de la humedad, el cielo está cubierto.
4: En plena escalada del conflicto en Medio Oriente, Milei respaldó a Israel.
3: Debemos defenderlo como un bastión de Occidente, sostuvo el presidente al hablar en la inauguración de la Alianza Internacional para la Memoria del Holocausto. Denunció una alianza implícita entre la izquierda radical y el terrorismo islamista.
4: Un terremoto de 6,2 grados sacudió el sur de Italia. Se sintió desde Catanzaro hasta Nápoles.
3: El sismo tuvo su epicentro en el mar Tirreno, frente a la costa de la región de Calabria. Hasta el momento, las autoridades no informaron de víctimas ni daños materiales de consideración. Sin embargo, equipos de emergencia y protección civil mantienen inspecciones preventivas en distintas localidades para verificar posibles afectaciones.
4: El turco Mohamed se aleja de Boca.
3: Su nombre sonaba para suceder a Úbeda, pero tras salir campeón con el Toluca, hizo un comentario en sus redes sociales que parecen indicar que piensa continuar en México. Falta la Intercontinental, vamos por esa, escribió.
4: Cielo cubierto en la ciudad de Buenos Aires, 12 grados, 8 décimas la temperatura.
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0: Bueno, está la Tristecita, Ramírez, piano, también tiene su historia, como la tiene la Luna Cautiva, como la tiene la Oración del Remanso, como la tiene la Flor Azul de Tus Pagos. De Hurlingham,
1: Hurlingham,
0: donde estaba Tonito Rodríguez Villar, el papá de Diego Arnedo, Pamela Quintana, y se enamoró, yo creo que te lo conté, de una chiquita, de una húngara.
1: Muy enamoradizos y somos
0: nunca,
1: en la
0: y
1: zona.
0: Y nunca se atrevió, tampoco la húngarita le dio mucha pelota, y el papá...
2: No, me imagino.
0: ¿Costumbres húngaras? No. Entonces dijo, le quiero hacer una canción.
2: Es linda.
1: ¿Y ahí?
0: Y ahí arrancó, empezó con una música de un bailecito, en realidad era más poeta, pero es, está muy bien, Tonito, periodista de La Nación, de Clarín, corresponsal afuera en Estados Unidos. Bueno, y al final, Arnedo Gallo, el papá de Diego, le dijo, yo tengo una letra, pero pon una chacarera, no ponga un bailecito. Y de ahí salió La Flor Azul, que cantan Divididos.
2: Claro.
3: Solo me voy quedando.
0: Pero no pasó nada. Pero... derecho de autor, trajo premio.
1: Muy bien.
0: Bueno, estaba hablando de otra cosa. La historia de las canciones, Luciana y Juan Martín cantando divinamente, Jimena y Sergio, finalistas de Folclore Estilizado de Colquín, bailando divinamente una cada tres canciones para no abrumar y para que puedas ver también los cantores,
2: claro.
0: Para que ninguno compita con ninguno. El sábado 13 de junio a las 9 de la noche en Callao, 892 Callao, 892.